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¿Y por qué Carmona se pone tan pesado con un tipo como Rubén Blades? Que como otra vez, Carmona, vas a estar hablándome de esto. Creo que tiene un significado. O sea, si al final es cierto que es como... Pues si se ha venido muchas veces por España. Si es una cosa como que no es tan inédita, ¿no? Bueno, no Rubén Blades... No Bad Bunny, por ejemplo, ¿no? O sea, si hemos estado tanto tiempo hablando de la gira de Bad Bunny en España, no Rubén Blades, directamente no Bad Bunny. Lo digo porque vamos a estar hablando otros tantos días de Shakira cuando venga. Si le pregunta a alguien a Shakira por la cantidad de canciones de Rubén Blades que sonó en su casa, estoy completamente seguro que creció escuchando una y otra, ¿no? Que es lo que nosotros comprobamos ayer en ese concierto de la noche del Botánico, donde sonaron unas cuantas. Concretamente, esta no sonó, mira.

0: Ya no hace falta decir más, ¿no? O sea, es increíble cómo alguien que sabe escribir relatos, en cuanto dice aquí la joyita de la casa se ha fugado con un trompetista, a partir de ahí empieza un relato.
1: Imagínate todo lo demás.
0: Claro, efectivamente, sí. O sea, te lo va contando él, ¿no? Lo que ayer comprobamos y disfrutamos en este caso fue un ejercicio en el cual te podías fijar en muchas cosas. Te pongo un ejemplo, Elena. A mí me emocionó mucho.
1: Claro,
0: o sea, mira, yo te voy. Pues, hacemos un tuyo a mí en este caso. A mí me emocionó mucho un momento en el que, claro, como Rubén tiene. Yo ya le voy a llamar Rubén. Toda esa capacidad de contar o la misma historia para distintos países, que eso pasa mucho, ¿no? No cantó, por ejemplo, Desapariciones, pero Desapariciones la podía haber cantado en Chile, en Argentina, en Colombia, ¿no? O sea, es la misma historia.
1: Y en España.
0: Y en España, efectivamente. Uh-huh. O sea que, pero por un lado, hay una canción en concreto que está en Siembra y que está dedicada a Venezuela, ¿no? Entonces, en ese momento yo vi cómo se levantaban a mi izquierda como un montonazo de teléfonos y yo digo, mira, estos son venezolanos.
1: No, claro.
0: Estos son venezolanos que están mandando vídeos a sus casas, ¿no? Entonces creo que lo hermoso era saber que Rubén Blades en ese momento era un foco de amor, donde de repente cuando la gente estaba grabando esos vídeos, se los estaba mandando a su casa, perdón, ¿eh? O sea, yo sé que hace falta más a veces el dinero que las emociones, pero como el que estaba mandando dinero desde España para sus países,
1: bueno,
0: para ayudar a su familia,
1: un mensaje emocional, ¿sabes? Que es muy bonito.
0: Pero es como, oye, mira, te estoy mandando esto, ¿no? O sea, y se notaba como de repente todos esos vídeos estaban mandando constantemente, yo estaba seguro de que muchos estaban cruzando el Atlántico en ese momento.
1: Y al mismo tiempo, otra cosa que me fijé es que es capaz de estar allí, por decirlo así, al otro lado del charco, y al mismo tiempo estar aquí y querer dar mensajes aquí.
0: Sí.
1: Mencionó los incendios que estamos teniendo por toda España, la situación tan grave, y después nos felicitó por el Mundial.
0: Sí, aparte lo hizo de una manera muy sutil, o sea, yo creo que ni siquiera...

0: En realidad, o sea, sino de decir yo soy tú, o sea, me refiero, claro. O sea, nosotros, perdón por decirlo así, o sea, los españoles éramos unos convidados de piedra en parte en el mensaje de Blades, aunque hemos vivido esas migraciones hace muy poquito, generación y media. Exacto, o sea, uh-huh. Nuestros abuelos vivieron eso, ¿no? Entonces es una cosa muy bonita, y aparte un momento muy bonito, donde Blades, aparte de hacer ese mensaje, incluyó también a España, porque de repente dijo, oye, y gracias a España, ¿no? O sea, como tierra de acogida. Y ahí hubo un aplauso muy bonito. O sea, uh-huh. Y creo que es algo que nos hizo sentirnos en comunidad, ¿no? Es como decir, efectivamente, o sea, todas esas personas que vienen de Perú, Venezuela, Chile, Argentina y un montón de sitios que estaban ahora mismo residiendo en España, creo que también entendieron lo que decía Blades. Era como agradezcan también a la tierra que les recibe, ¿no? Y que me pareció un mensaje gentil, ¿sabes? Uh-huh. O sea, que es una
1: incluso
0: cosa que
1: lo dijo en primera persona, exacto. Creo, gracias por acogerme.
0: Claro.
1: ¿No? Por, o sea, acogerme aquí, por tenerme, exacto, aquí, darme este cariño. O sea, exacto, lo dijo en primera persona.
0: Claro. Y luego, claro, hay una cosa muy bonita que es que el espíritu de Blades, que insisto, empezó repartiendo el correo en la Fania, o sea, era el que le daba las cartitas a Celia Cruz, a Johnny Pacheco, ¿sabes? O sea, era como que, pues de repente hay un momento en el que salían fotos de los que ya no estaban.
1: Ah, sí. Y fue motivo también para, claro, el público, ¿eh? Claro, ahí aplaudimos, o sea, mucho.
0: Y hubo un momento muy bien calculado, pese a que las visuales eran un poco de yo tengo un sobrino que
1: 90,
0: sabe de internet,
1: ¿sabes?
0: Pero bueno, lo vamos a dejar ahí.
1: Hasta nos encantó eso.
0: Sí, tenía como su cosa. Hubo un momento en el que supongo que muy bien pensado y muy calculado, no sé, supongo que sabía exactamente dónde era, se veían atrás muchos nombres uh-huh. Y tal, de gente míticos, ¿no? Ismael Rivera, Celia Cruz, incluso uh-huh. Héctor Lavoe, que fue el último. Pero justo cuando salió Willy Colón, que era su socio, el que hizo que también Rubén Blades fuera Rubén Blades, el que le puso también la oportunidad grande sobre la mesa. Y con el que todo el mundo sabe que no terminó bien, aunque uh-huh. Bueno, pues tuvieron que desafortunadamente pues no pudieron despedirse como todos hubiéramos querido. Rubén se gira y señala la pantalla, y es muy bonito porque no necesito más que de repente girarse y mirar cuando pasa como una estela, así una foto de Willy Colón.
1: Sí, es una señal un poco también de respeto y de reconocimiento, ¿no? Claro. De decir pues ahí estábamos.
0: Eso además lo contó también durante el concierto. Dijo un momento, dijo, es que claro, o sea, lo que contó y lo que cantó era lo mismo, o sea, me refiero, o sea, lo que él comentaba entre canción y canción también era muy valioso. Y hay un momento en el que él dice, yo estoy muy agradecido a toda la gente que me enseñó, ¿no? Y precisamente la pregunta que yo le hice en Bilbao cuando pude hacerle solo una preguntita en la rueda de prensa, en una presentación que hizo Fernando, en una entrevista con Fernando Navarro, con público, él dijo, es que el saber hay que compartirlo, o sea, es un crimen no compartir el saber, ¿no? Pero es bonito que él también agradeciera a los que le enseñaban, ¿sabes? O sea, que es algo que también creo que fue un motivo, vamos a decirlo así, de humildad, pero no es una cuestión de humildad. Y voy a intentar, digamos, ubicar la fotografía de todo esto. Rubén Blades podía ser la abuela coñazo. O sea, me refiero, ha vivido tantas cosas, o sea, contó tantas veces cómo le habían censurado canciones. Ha vivido dictaduras, ha pasado por países con regímenes complicados, que de repente podía, o sea, cuenta sus historias, pero tengo la impresión que lo hace de una manera bastante sana. Quiero decir, o sea, que de repente no es esta cosa de miradme cómo salió de todas estas. Lógicamente, cómo no le vas a mirar y cómo no va a tener su ego y cómo va a tener todo. Pero creo que el discurso estaba muy bien trazado, ¿sabes? Lo primero que dijo, sí, es, yo soy un migrante como vosotros, ¿no? Entonces ya te posicionas en un lugar en el cual es como lo que te ha pasado a ti, me ha pasado a mí, ¿vale? O sea, yo también tuve que irme en este motivo. ¿Por qué me tuve que marchar? Porque las políticas de mi país no me permitían desarrollarme, ¿no? Entonces tuve que marchar, como seguramente te ha pasado a ti, ¿no? Uh-huh. Entonces, y también decía, bueno, pues todo el mundo culpa a las migraciones, eso fue muy hermoso, ¿no? Pero no ponemos el dedo en el origen de por qué te vas.
1: Exactamente. Y después que sí que habla un poco desde la experiencia personal, pero de alguna manera yo no sé por qué consigue generalizarlo en todos nosotros, en la sociedad, en la humanidad, y acaba siendo un discurso muy universal. Sí. Aunque se ponga como ejemplo él en un momento dado, yo creo que el discurso sí que es muy universal y nos llega a todos de una u otra manera.
0: Claro.
1: Y se utiliza él mismo como altavoz.
0: Claro, exacto.
1: Y lo hace muy bien lo que dices tú. No lo hace es una posición muy reivindicativa y que a mí me gustó mucho escucharla de esa manera. pero firme y tranquila de alguna manera. Llega bien.
0: Exacto, tan fácil como lo que comentó muy al principio del concierto, en el que decía, bueno, no sé si alguien piensa que cuando alguien nace en Latinoamérica, dice, uy, a ver cuándo me salen las alas pronto y puedo marcharme de aquí.

0: ¿no?
1: ¿Quién se como... quiere ir de su tierra o algo,
0: claro,
1: así dijo?
0: Claro, entonces...
1: por deseo, pues claro, pocos.
0: Piénsenlo en un momento y llegamos a esa conclusión, ¿no? Solo a modo de remate, esta mañana he tomado el metro en Madrid a las 6 de la mañana. No quisiera ser muy demagogo con esta observación. Serían como las 6:20, 6:25. Uh-huh. El metro a las 6:30 de la mañana, incluso a finales de julio, va lleno. O sea, por lo menos la línea que yo he tomado. Y en este caso, yo puedo observar más o menos que hay un origen latinoamericano en gran parte de ese vagón, ¿no? Y tenía la impresión que decía, si ahora mismo, en ese momento de vagón, tú imagínate, 6:30 de la mañana, yo pongo, hago ráfaga aquí con esto, o sea, yo pongo esto.
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0: Si hubiera activado esto ahora mismo con mi teléfono, tengo la impresión que más de uno y más de dos me lo hubiera agradecido, ¿sabes?
1: Hombre,
0: o sea, que de
1: repente, y la hubiera cantado, ¿sabes? Y la hubiera bailado, un movimiento de cadera así sutil hubiera hecho.
0: Con pocos puede pasar una cosa como esa. Con pocos, de repente digo, en ese caso, imagínate un vagón de metro en Madrid y de manera generacional las distintas edades que hay ahí. Uh-huh. Y tengo la impresión que madres, personas que van a trabajar, gente más joven, gente que a lo mejor está volviendo, muchos hubieran encontrado ese encuentro ahí con Blades. Así que, venga, que suene.

Ahí tienes, tiburón. Esta tampoco la toco, ¿eh? O sea, de repente la joya de la corona podían haber sido todavía más. ¿Sabes qué? Ahora mismo me estaba acordando de una entrevista, ya estoy mayor, Carmona, que pude hacer a Santiago Auserón en La Habana, Cuba. Y allí estuvimos hablando de un montón de historias. Y precisamente me hablaba Auserón del propio Blades. Me acuerdo mucho que me decía que para la formación del personaje de Radio Futura y el posterior Juan Perro, fue muy importante para él un disco llamado El que la hace la paga. Todavía me acuerdo de eso. Así que quede también apuntado por si te quieres buscar más material de Blades. A ver, no solo de Blades vive el hombre, y además te digo, en este momento en el que parece que no están saliendo discos, hay algunos que merecen mucho la pena. Así que voy a permitirme compartir contigo un par de ellos. Uno es una maravilla, este ya está repasadito y preparado para comprarse. Steve Lacy tiene nuevo álbum.

Es irresistible Steve Lacy. En este caso, yo creo que hay una parte rítmica que siempre hay en algunas de sus canciones que tiene algo para mí imposible de evitar. Y aquí se vuelve a hacer en una canción hecha junto a SZA como colaboradora, ¿sabes? SZA. Y ahí tienes a Steve Lacy, está mirando ahí la producción, donde está él también, ahí metido en la producción. Y este músico, seguro que te lo conoces, pero si no, en este caso yo tuve la oportunidad de conocerlo un poco, yo creo que en tiempos de pandemia, ¿no? En aquella cosa que inicialmente se medio conocía como el bedroom pop, y ahí estaba Mac DeMarco, y de repente había una canción ahí de este muchacho, Steve Lacy, este quién es, pero luego pegó ahí como un buen golpetazo con un álbum llamado Gemini Rights, que merece muchísimo la pena. Y ahora, este que se llama Oh Yeah, pues vamos, la respuesta que te puedo decir es que ese sea su título, ya hace mención a lo que es este álbum, ¿no? Elegantón a más no poder, con colaboraciones de esas de Tyler, The Creator, SZA y todos estos ahí como gigantones del mundo del hip hop y del R&B estadounidense, y en este caso para mí el gran protagonista. Tuve la oportunidad de verlo en Portugal hace como un par de años o tres, y la verdad que lo trataron en ese festival como cabeza de cartel, y me hizo muchísima ilusión porque realmente no tuvo la respuesta del público, es decir, que tampoco fue tantísima gente como a verlo así como en procesión, pero creo que ese era exactamente su lugar, o sea que poco a poco ir haciendo su camino Steve Lacy. Los que sí han estado de cabeza de cartel, tienen nuevo disco y no han encontrado las mismas opiniones, son los Strokes. Vamos a poner una canción, por si no la has escuchado, te lo escuchabas un poquito, y ahora si quieres hacemos el debate.

Ahí tienes esta canción llamada Lonely in the Future. Ahora ya has visto ahí redes por arriba, redes por abajo, y con mucho pensamiento con respecto al nuevo disco de Strokes. Mi sensación, aunque no lo he escuchado así como en profundidad, este fin de semana me lo puse así desayunando básicamente, entonces todavía no me dio tiempo así como hacer estudio, pero sí, digamos que hacía una escucha que era la que hacía, me gusta mucho, hombre, no puedo comparar lógicamente, aquel señor del que voy a hablar era un maestro, Steve Albini, el grandísimo productor americano, allí en Chicago, parece ser que como cuando producía los discos, dice que muchas veces cuando lo estaba haciendo se ponía a leer, ¿no? O sea, como que y las bandas se quedaban alucinadas, y él decía que él le activaba una escucha distinta el estar leyendo, y que de repente ahí como que fuera pasando música, y tengo la impresión que a veces pasa eso también, a veces que pues, la escucha más activa a veces no es la más activa, y hay veces que hay otras como que te van a mandar atención, y en este caso yo fui escuchando un poco como los pasajes sonoros de algunas de las canciones. Comprendo primero que los Strokes tienen todas las las que se han ido ganando muchas veces para que sean una especie de espacio para la mofa en algunos casos, pero yo por ejemplo creo que esta canción Lonely in the Future es muy digna, ¿no? Lo digo porque de repente ya están cayendo por todas partes, ya que si el abuso de Julian Casablancas con el autotune, que es una cosa que yo creo que si tú escuchas su grupo paralelo The Voids, vas a encontrar ahí como que es algo bastante habitual. Luego, perdón, pero debates sobre el autotune en 2026 es algo que cuesta ya imaginar, eso por un lado, y luego por otro lado, cuando si vas a decir lo de que molaba más el disco anterior porque estaba Rick Rubin, que sepas que en este también está, y así que ahí tú vete escuchando y vamos ahí dándole una formita a ese nuevo disco de los Strokes con Rick Rubin en la producción, o sea que allá que va. Vamos a rematar este mundo de las novedades con un fragmentito de una canción nueva de Barry B, y ahí ya vamos a ir rematando algunas de las canciones nuevas, pero sobre todo era para mostrarte la patita de lo que viene siendo finales de julio, que generalmente no suele tener canciones, pero sí tiene algunas novedades, como por ejemplo este tema de Barry B llamado No Pega Igual, que también escuchamos en Mañana Más.

0: pega igual, nueva canción de Barribe, como te decía, finales de julio y siguen llegando canciones. Finales de julio, un momento en el que es bastante habitual también lo de cambiar de piso, estar buscando algunos vacíos. Esa cosa de algunas ciudades de, no te preocupes, que ahora cuando se marchan los estudiantes es cuando están los pisos más apetecibles. Y es verdad, es que tenemos un problema con la vivienda, no es novedad para nadie, aunque sí, claro, si me escuchara uno de esos coaches motivacionales decir la palabra problema, diría que es mejor no decir la palabra problema, que tenemos una situación, o diría la felicidad no es la ausencia de problemas, sino la capacidad para afrontarlos, o queda prohibido no sonreír a los problemas, Dios mío, o ese que dice, cuando el agua te llega al cuello, no te preocupes si es potable, en fin, o sea, esto no sé si lo podemos adaptar a la filosofía de la vivienda. Hablo con Laura, conocida como el petit patito para el mundo de la internet, un gusto, que no sé cómo saludarte, como petit o como Laura.
1: Como quieras, la verdad es que me llaman de muchas maneras, pero la mayoría de personas me llaman Pato, simplemente.
0: Bueno, Pato. Pues es un gustazo, Pato, me encanta que sea así.
1: Un placer saludarte.
0: Ahí, Carmona, siguiendo desde hace ya tiempo y disfrutando mucho de tu cuenta, en el cual no sé cuánto te estás sacrificando por nosotros, te pregunto. Te lo digo porque no sé cómo tienes el algoritmo. Hay gente que ha hecho, por ejemplo, libros sobre Jim Bros, y entonces, claro, el algoritmo lo tiene destrozado. No sé exactamente cómo lo tienes tú. En una cosa tan complicada como quitarse las notificaciones de idealista. Yo, o sea, ahora ya no estoy buscando piso, pero soy incapaz de que no me lleguen mensajes al correo electrónico todavía.
1: Yo lo mismo, yo no me las quité desde que buscaba piso de alquiler, era como, no sé, 3-4 años. Tengo la misma alerta activada. Pero eso no me lo voy a quitar. Pero en cuanto a lo que dices de mi algoritmo de Instagram, no. Creo que lo tengo, o sea, creo que le fastidio yo más el algoritmo a otros, ¿no? Porque me parece que le aparezco mucho a gente que, bueno, que defiende mucho todo esto del libre mercado y de que todo se regula solo.
0: Alfonso, ¿no?
1: Alfonso, por ejemplo, un saludo desde aquí, que, bueno, siempre que puedo le envío saludos públicos.
0: Oh, pero no te llegan, Pato, déjame hacerlo así, ¿puedo decir Patito ya?
1: Patito,
0: ya,
1: por supuesto.
0: Ay, por favor, qué emoción.
1: Como
0: no te llegan esas, claro, por contra también, ese señor que, por ejemplo, que creo que se llama Juan, que vende pisos de lujo en las zonas caras de Madrid, o sea, estos señores que te venden los pisos de 1,5 millones de euros, que dices, tu madre mía.
1: Sí, sí, Juan, el del traje slim, ¿no?
0: Ese.
1: Pues no, la verdad es que con esa gente no interactúo mucho, no sé ni lo que opinan ellos de mí. Y bueno, lo que opino yo de ellos, pues me lo guardo, porque ¿para qué?
0: Nos interesa mucho lo que en este caso tu concepto de vivienda digna. No sé si, o sea, no te pido el artículo de la Constitución, pero, o sea, ¿qué es para el petit patito una vivienda digna?
1: Pues yo ya creo que esto, el rasero, no el mío, sino el de todos, ha ido bajando cada vez un poco más, ¿no? Antes le exigíamos a un piso tener luz natural, ventilación cruzada, tendedero exterior, era como lo mínimo, ¿no? Y ahora ya, pues bueno, no tiene horno, no pasa nada, no tiene lavadora, ¿qué más da? Si cada vez hay más lavanderías en la calle, o sea, es como que cada vez le vamos pidiendo menos a un piso.
0: Oh, pero acabas de abrir un melón hermoso, o sea, me voy dando cuenta que donde encontramos un aspecto romántico es en las miserias de otra sociedad, en este caso de la estadounidense.
1: ¿Sí?
0: Cuando decimos, ay madre mía, mira cómo comen comida china, yo quiero también comer comida china con pelos, y luego dices tú, joder, es que claro, es que es comida, perdón, pero es un poquito, hay más comida asiática un poco más apetecible, ¿no? Más que esa de la que comen los policías a todas horas, ¿no? Y con las lavanderías era igual, era como, ay, sí, yo también quiero tener esa cosa de la lavandería, y es como, ostras, no quiero no tener una lavadora. ¿Cómo está llegando un momento en el que en España hay tantas lavanderías? O sea, ¿qué está sucediendo dentro de esas casas?
1: Totalmente, es como que antes lo veíamos como una cosa muy lejana, bueno, pues como eso, como restaurantes de carretera de Estados Unidos y todo esto, pues algo más icónico de allá, ¿no? Y ahora ya es como, ostras, no puedo, tengo que recurrir a esto porque no tengo lavadora en mi casa.
0: Claro.
1: Bueno, aquí en el caso de Coruña, es verdad que vamos a veces a secar cosas porque no hay manera, ¿sí?
0: Claro. A ver, claro, o sea, si chove, chove, ¿no? O sea,
1: claro, aquí la humedad es terrible.
0: Ahí está. Entonces, vivienda digna, básicamente, un lugar donde se pueda estar de pie. O sea,
1: sí, también, es verdad, me olvidaba de la altura de los techos.
0: Sí.
1: Altura de los techos y luz. Es que yo ya no le pido más.
0: Claro, ya está. Pues bueno, luz, o sea,
1: sí.
0: Defíname luz, porque precisamente en un vídeo tuyo hace bien poco vi una luz en la cual el techo era una pegatina de un cielo.
1: Sí, sí, he de decir que dudé porque digo, no puede ser que este piso no tenga, tenía una a un patio interior, pero pensé, ¿será que es un lucernario de verdad? Pero no, busqué y encontré el mismo en Leroy Merlin con las mismas nubes y todo. O sea, era un trastero pues que reconvirtieron en, efectivamente, pues en un piso precioso.
0: O sea, tipología de piso favorita, los que tienen más escaleras que metros cuadrados, los que tienen los muebles o electrodomésticos fuera de contexto, búnkeres subterráneos.
1: Los que más me gustan son los abuhardillados, los palomares, los fallados estos, ¿no? Que le llamamos aquí. Pero los que más me sobrecogen son los subterráneos, que haya menos unos o incluso menos doses.
0: ¿Hay menos doses?
1: Sí, lo vi una vez en un reel de un chico que buscaba piso y bueno, era un menos dos por un lado y por otro tenía una ventana que daba como a un patio o lo que sea. Pero sí, en Idealista estaba anunciado como un menos dos.
0: No, si seguís la cuenta de Le Petit Patito, que no sé si tú búsquedas en Idealista por poner un portal, es decir, menos de 25 metros cuadrados. O sea, tú lo buscas al revés.
1: Yo trampeé un poco. Claro. Es verdad que muchas veces me envían enlaces los seguidores, pero yo ya busco pues que esté, que no tenga habitación, que tenga menos de tantos metros cuadrados, que sea última planta, que suelen dar juego, sobre todo ahí en Madrid. Claro.
0: Y por eso déjame que te hagas esta pregunta desde la que yo me formulo cuando veo tus vídeos, que de repente digo, un momento, ahí hay alguien que ha reformado ese piso. O sea, no voy a pensar que es un villano acariciando a un gato, así como y riéndose, sino que hay alguien que de repente tiene por herencia 40 metros en Cuatro Caminos Madrid y de repente ha decidido que a eso le puede dar una salida, ¿no? O sea, y te lo vende como algo, pues eso, ¿no? Cozy y como sí. Una cosa así como hermosa.
1: Sí.
0: Pero, ¿tú te has parado a pensar un poco en eso? De decir, madre mía, o sea, ¿alguien ha pensado que efectivamente es una solución habitacional? O sea, es una situación de para poder vivir unos pisos que realmente son zulos.
1: Claro, yo sí pienso en mi contexto, en la gente con la que me relaciono, en mis propios pensamientos, pienso, no, nadie puede estar a favor de que esto esté ocurriendo. Pero claro, me paro a ver un poco mis comentarios en mis reels de gente que no me sigue y de una pequeña muestra de la sociedad y pienso, pues claro que es posible. Nos han hecho creer que si nos compramos un piso podemos especular con él y que no hay ningún tipo de sanción y que tenemos la absoluta libertad, ¿no? Como el de, ¿quién me va a decir a mí que me tomo una copita de vino o no? Pues esto es lo mismo. La gente cree que si hay gente dispuesta a pagarlo, que ¿por qué no?
0: Claro, y ahí es donde empiezan las historias. Podéis seguir esa cuenta de Le Petit Patito y vais a encontrar esta palabra constantemente.
2: En lugar de puerta tenemos una cortina para jugar con las transparencias. Lujo asiático, zona de lavandería con espacio y altura para una lavadora, lujo, nevera Hisense también entre vigas, Free Zone, lujo. Aquí tenemos el Master's Bedroom.
0: Es increíble porque cuando tu portaminas, creo que son portaminas, sí. Choca con la pantalla, yo ya me río. O sea, es la onomatopeya la que yo ya sé que va a ser la antes de que digas lujo, ya lo estoy sintiendo, ¿no? Pero sí. ¿Cómo haces tú esos análisis en ese sentido de decir, madre mía, santo Dios? O sea, porque claro, tú estás viendo las fotos y luego, en este caso, haces una visión, ¿no? O sea, un plano de esos pisos.
1: Sí, a ver, es muy fácil porque normalmente son pisos muy pequeños. Hay alguno que otro, el de la semana pasada era como muy laberíntico y me costó un poquito, pero recurro a los planos porque necesito hacer ver lo que estoy viendo yo a los demás y sé hacerlo a través del dibujo, porque bueno, para algo estudié arquitectura, para hacer reels de Instagram.
0: En una no muy lejana búsqueda de piso, me encontré con varios de los pisos que tú estás mostrando, ¿no? O sea,
1: sí.
0: Buscar un piso en el centro de Madrid y poner mil cincuenta hace que te encuentres gran parte de lo que tú nos has mostrado en esa cuenta. Y yo recuerdo que tenía que hacer algunos vídeos y yo, siquiera por cortesía, me daba como vergüenza en que me enseñara el piso y decirle, esto es una profunda mierda, perdón por decirlo así, y de repente decía, bueno, si no te importa, hago un vídeo. Entonces me hacía un vídeo y decía en voz alta, bueno, pues esto es la cocina, daba un paso y decía, esto es el dormitorio, y señalaba un poco, esto es el baño, y decía, y ya. O sea, me refiero, era como, hasta haciendo el vídeo me sentía ridículo de decir, bueno, es que claro, es que ni si, o sea, no puedo hacer un vídeo de esos, de esta es la terraza, es que no puede dar dos pasos en esos pisos.
1: Ya, es que es muy fuerte. Y después la gente, pues, achaca estos casos que tú describes a que la gente quiere vivir en el centro y que eso solo ocurre en el centro, pero no es verdad. He visto este tipo de cosas en todos los barrios de Madrid, unos más que otros, pero...
0: Bueno.
1: Pero no es un tema de capricho de vivir en el centro.
0: Eh, en este caso tú ya vives en una ciudad, o estábamos hablando de una ciudad, Coruña, que también tiene lo suyo ya. O sea, me refiero a que es como, hablamos de Madrid, pero o sea, las, vamos a decirlo así, las capitales, y no solo las capitales, tienen ahí también sus tulos.
1: Justo, esto es el problema de la vivienda es algo que nos está afectando a todos. Es verdad que, claro, mi contenido, que es un poco de humor y tal, y llevarlo un poco al extremo, pues lo centro más en Madrid, porque hay muchos más ejemplos, pero aquí en Coruña también los hemos tenido. De hecho, aquí es uno de mis pisos favoritos, que era uno que tenía una cama en un armario, como Doraemon. No puede ser que esto esté pasando en Coruña, hombre. Y claro, esto pues es una foto de lo que está pasando, ¿no? La vivienda sube incluso en sitios en los que no hay demanda de vivienda. Entonces no es un tema solo de oferta-demanda, ni que se solucione esto construyendo.
0: Hacemos un top de lujos actuales en viviendas. Yo qué sé, por ejemplo, a ver, voy a decir ya una cosa que es un derroche: extractor de humos. ¡Wow!
1: ¡Wow! He alucinado con que no se estén poniendo ya, en plan, da igual. Pero también es verdad que yo creo que va un poco de la mano del tema del takeaway, ¿no? La gente ya ni cocina y para qué van a querer extracción de humo, ¿no?
0: O sea, esa cosa que hemos escuchado, creo que fue Juan Rocha, no estaba tan lejos de ¿para qué necesitamos ya cocinas? Porque en el futuro la gente no cocinará.
1: Fue él, sí. Claro, todo esto de los autocuidados o no tan autocuidados, lo de querer invitar a alguien a comer a tu casa, es inviable en todos los pisos que yo muestro, que es lo que me preocupa muchísimo.
0: Claro. En este caso, cada uno, o sea, yo creo que no soy portavoz del modo de vivir de nadie, y sobre todo del modo que se pueda permitir a alguien vivir. Pero comparto contigo una historia en la cual hace no tanto tiempo pasé por al lado de Seseña, creo que sobran ya las aclaraciones de aquellas historias del pocero. Y entonces recuerdo que la persona que conducía, a la que no conocía, en este caso un conductor, le dije, madre mía, Seseña. Y él dijo, buenos materiales. Y yo, ostras, digo, pero buenos materiales, digo, pero si esto está aquí en el desierto, que no hay nada y tal, no sé qué. Dijo, hombre, no, ya le pusieron ahí como un supermercado cerca y tal. Dijo, hombre, tal, no sé qué. Y justo poco después pasamos por un sitio y dijo él, Parla Este. Y yo, Parla Este. Digo, pero mi madre, digo, y aquí, con permiso y respeto, insisto, y me dijo, no, hombre, esto está muy apañado. Esas son unas calles que eran calles gigantes, sin pequeño comercio, y decía, pero con un Mercadona al lado, ¿no? No sé si hemos copiado otra vez esa romantización de la comida china, de las lavanderías, y ahora esta cosa también tan americana de los suburbios, de decir, vamos a decirlo así, perdón, o sea, insisto con todo el respeto, de vivo en un lugar donde, bueno, con un Mercadona ya lo tenemos todo apañado.
1: Sí, bueno, ya lo dijo Juan Roche en un encuentro con no sé qué influencer en el Mundial, ¿no? Que le dijo, bueno, yo soy como el jefe del Walmart.
0: Sí, claro.
1: Que de Walmart español, y es como la misma filosofía, ¿no? De que se cargan a todo el pequeño comercio, porque si hay un Mercadona que nos lo soluciona todo, ¿no? Que pues ya está. Y claro, es un poco, ok, que ocurra en Estados Unidos, no me voy a poner a analizar el caso de Estados Unidos porque no lo conozco ni pertenezco a esa sociedad, pero aquí nos están quitando una parte muy importante de nuestra cultura y de nuestra manera de vivir hasta hace nada.
0: Exacto, o sea que, en fin, o sea, eso lo vais a poder ver en la cuenta de Petit Petito. Vamos a coger uno de los vídeos, vamos a ir analizando por partes. El contexto es, zona Malasaña, Madrid, 19 metros cuadrados, no es así decir el precio, o sea, ya lo estamos viendo en vídeo, estamos viendo tu portaminas, esta es la primera parte. La cocina, o sea, vuelvo a decir, 19 metros cuadrados, no voy a decir el precio todavía, o sea, la cocina entra dentro de mi top estancias más importantes en las que imagino, o sea, junto al baño, puede que sean los peores sitios que te encuentras, ¿no? Imagino que te puedes encontrar cocinas y baños, háblame de esos, el momento en el que te sangran los ojos.
1: Pues, la verdad es que los baños en general están bastante mejor que las cocinas. De hecho, en muchos vídeos de los míos digo, bueno, baño normal, porque es verdad que el baño, nada que decir. Pero la cocina, que es un sitio como bastante social en la mayoría de los casos, ¿no? Y que al final pasamos mucho tiempo en ella, pues, bueno, depende un poco, ¿no?, del caso personal. Pero normalmente, lo mínimo, pues desayunar, hacerte algo, pero también a veces comemos en ella, tal. Y yo creo que es lo peor, sin duda, lo peor. Yo le llamo cocina en cualquier esquina, que es a que de repente pues ponen una neverita, ya las neveras altas ni de coña, estas las bajitas, una pequeña encimera y una placa de estas vitrocerámicas con un par de hornillos y andando.
0: Me estoy acordando de mi querido helado Antonio Vicente, que me comentaba que él vivió en París así como modelo bohemio romántico, y dice que su piso era tan pequeño, como esto que estás tú comentando, sí, que, perdón por contarlo así, pero no era otra manera, estaba todo tan junto que dice que mientras cagaba se echaba el café. O sea, que no sé si tú has visto muchos esos donde la ducha está dentro de la cocina y ese tipo de cosas.
1: Sí, bueno, creo que el que más se viralizó de mi cuenta era un piso que tenía dentro de la cocina el plato de ducha con su correspondiente mampara y dentro el váter con un pequeño lavabo. Era como el piso matrioska. Sí, eso fue creo que lo más heavy que vi nunca.
0: Tenemos creo que segunda parte del vídeo para imagen, por si queréis ver todavía más parte de ese vídeo. Vuelvo a decirlo, zona Malasaña, Madrid, 19 metros cuadrados, voy a decirlo, 150.000 pavos. O sea,
1: bueno,
0: Dios mío, o sea, en este caso, o sea, efectivamente todas las buhardillas uno va a poder aprovechar un porcentaje ínfimo de ese lugar.
1: Claro, mira, bueno, ya los caseros o quien sea tiene la pericia de colocar en las zonas más bajitas las camas, los sofás y estas cosas, ¿no? Para estar sentados, claro, y optimizar la altura.
0: Vuelvo a la historia, como cada uno tiene su historia personal y su mili, yo recuerdo que en una zona de Madrid, ahora ya imposible permitir, que es Conde Duque, muy, muy, muy cerca, pegado a Malasaña y muy cerca de Plaza de España, en el centro, tuve la oportunidad de ver un piso que era como efectivamente una buhardilla de todo un piso, y hoy, madre mía, qué maravilla, pero claro, era como justo el tejado, entonces claro, era todo ahí, y daba la casualidad que los dueños de la casa, esto juro que es real, eran dos personas muy bajas. Entonces, claro, ellos te lo vendían como una joya, pero claro, era como, claro, perdón, pero para vosotros. O sea, ¿cómo explicar? Efectivamente, igual hay que pensar. Tú tienes una medida, ¿no? Que es como que si cabe Jacob Elordi.
1: Efectivamente, entra, ¿no? Sí. Que son como 2 metros casi de tío, pues eso, perfecto. Una puerta estándar se supone que tiene que medir 2.10, así que Jacob Elordi iría justito. Y se supone que todo tiene que medir un poco más que lo que mide una puerta estándar, pero claro.
0: Mira, ahí está la medida del Ordi, por si queréis
1: verla. Me encanta dibujarlo.
0: Ahí está, o sea, que sepáis un poquito por dónde va la historia. Creo que tenemos más imágenes de ese vídeo para que podamos hacernos una idea de esa fastuosa vivienda en el centro de Madrid. Ahí está la planta, o sea, claro, o sea, con la idea que te haces. Claro, o sea, te insisto, ¿no? Esto es como lo que te he dicho de cuando me hacía yo los vídeos, o sea. Realmente no sé si uno puede dar una vuelta entera a una casa. O sea,
1: no, es ridículo. O sea, tú te pones en el medio de este, por ejemplo, y haces das una vuelta sobre ti mismo y ya está. Y lo has visto todo.
0: ¿Te ha entrado ganas, o sea, de hacer un tour? O sea, de repente decir, oye, mira, todos estos pisos yo los tengo que ver. O sea,
1: ¿de ir a visitar alguno? Sí. Pues es verdad que algunos sí. O sea, estos que son como tan pequeñitos y tal, pues no, porque me lo puedo imaginar perfectamente, todos podemos. Pero he visto por ahí alguno. Hay uno en Usera que me dejó loca, que era como un estudio artístico reconvertido en vivienda, que aparte no fui yo capaz de... porque era bastante grande para lo que yo suelo hacer. Eran como 70 metros.
0: ¡Oh!
1: ¡Lujo!
0: El 70, que luego lo de construidos, es que tú eres arquitecta, ¿nos puedes explicar un poco eso? Que luego al final eso se queda, es como cuando lavas mal y se te encoge la ropa.
1: Efectivamente, como poner unos champiñones en una sartén, que aquello queda en nada. Pues los construidos y los útiles. Los construidos siempre son más porque incluyen armarios y partes de la casa a las que no tenemos acceso, y los útiles son los que de verdad nos interesan y los que podemos utilizar.
0: Claro.
1: Y estos casi nunca aparecen por ahí, en los anuncios de Idealista.
0: ¡Qué cosas, eh! O sea, en fin. Oye, el que sí aparece, volvemos a decir, es ese famoso Alfonso que mete mano ahí cuando no aparece, se le echa de menos.
1: Sí.
0: Pero te pregunto un poco por los Alfonsos de la vida. O sea, no sé si nosotros entiendo que lo que estás haciendo es que a través del humor hacer una crítica al gran problema que hay ahora mismo en este país, que es el problema de las viviendas. Vengo de estar en Baleares y es un auténtico desastre, con un montón de viviendas vacías, de personas que compran su segunda vivienda y que luego no viven nadie allí. Pero no sé si de repente todo el mundo lo ve de la misma manera y hay más Alfonsos de la vida. ¿Y qué es lo que opinan esos Alfonsos?
1: Hay muchos más de los que yo me imaginaba que habría, ¿no? En una sociedad que yo considero sana. Porque más allá del caso personal de cada uno, porque al final toda esta gente, los Alfonsos, lo resumen en que lo que queremos la gente como yo, que hacemos un poco de, bueno, activismo, yo lo que hago es humor y entretenimiento, pero lo que hacemos es señalar un problema que hay, lo que creen es que queremos vivir gratis o de pagas o lo que sea. Y lo que decía, independientemente de la situación personal de cada uno, yo quiero vivir en una sociedad en la que todo el mundo tenga una vivienda digna. Quiero que toda la gente que me encuentre durante el día, después, al acabar su jornada laboral, vaya a una casa digna, no a un zulo de estos que yo enseño en Instagram. Y me llama la atención que mucha gente diga, bueno, pues si esto ha ocurrido es porque hay gente que ha sido más espabilada que otra a la hora de comprar o a la hora de especular, y los demás pues os tenéis que fastidiar.
0: Claro, pues esa es la realidad que también veréis en comentarios. Tenéis la cuenta de Le Petit Patito, y si quieres rematamos un poco con algo que como has hecho tantos pisos igual no te vas a acordar. Yo te voy a dar un par de datos y a ver si tú puedes calcular precio del piso.
1: A ver.
0: Voy allá. Zona Moratalaz.
1: Uf.
0: Metros 45. Una habitación, pero nueva construcción. Moratalaz, 45 metros, una habitación, nueva construcción.
1: Moratalaz, esto me suena, pero no tengo ni idea. Pero piso nuevo, esto, más de 300.000. 390.000.
0: Pues se ha quedado, no, se quedan 265.000.
1: Ah, bueno,
0: o sea, como,
1: pues nada.
0: Te lo he visto mil.
1: Pues corre que vuela.
0: El Moratalaz está un poco más, cuando digo, o sea, entiendo, cuando digo más apartadillo, sí. Un pelo más apartadillo del centro, artilleros, vinateros, por eso es el metro. Zona, vale. Cuatro caminos, 25 metros.
1: Uf, muy caro esto.
0: Una habitación.
1: ¿Nueva construcción? No.
0: No lo pones.
1: No, claro.
0: No, no lo creo.
1: Pues 25 metros, pues esto, voy a decir otra vez, 320.000.
0: Oye, hay que ir a la baja, 224.000,
1: Joder.
0: O sea, ahí voy. Y en este caso tira a la baja, porque si no, o sea, Malasaña, 8 metros.
1: Sí.
0: Un estudio. ¡8 metros!
1: Vale, esto he visto algo similar. Entonces, 150.000.
0: 105.000, o sea que
1: 105,
0: está, igual
1: bueno.
0: Te lo puedes permitir, Cuidado que...
1: A ver, parece que está mejor la cosa de lo que...
0: Claro, o sea, tus 8 metritos de vida, O sea, que los disfrutes mucho. Ha sido un gustazo, Patito, Laura.
1: Igualmente.
0: O sea, desde esa cuenta seguiremos escuchando como punzada en el corazón cada vez que choque tu portamina contra la pantalla y veamos esos... horrores en el mundo de la vivienda. Un besito.
1: Muchísimas gracias.
0: Y gracias a nuestros compañeros ahí en Coruña. Un besito.
1: Chao, chao, chao. Un beso. Chao, chao.

0: Son las 3, las 2 en Canarias.
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0: Buenas noches. Centenares de bomberos forestales luchan hasta ahora contra los incendios en Castilla y León, con una situación especialmente complicada en la provincia de León, con 3 incendios activos en nivel 2 de peligrosidad, los que afectan a la población. Son los de San Cipriano del Condado, Veguellina y Valdelaloba. La situación en la provincia leonesa es crítica. Eduardo Diego es el delegado de la Junta de Castilla y León en esta provincia.
2: Llamar en este caso a la prudencia, a la colaboración ciudadana, y siempre, por encima de cualquier otra prioridad, está la defensa y la seguridad de las personas y de los habitantes de las diferentes poblaciones afectadas por estos incendios.
0: Además, en Zamora trabaja ya también la unidad militar de emergencias en el incendio de Fermoselle, Marina Corredor.
3: Sí, 1 millar de vecinos de una docena de localidades están desalojados por este incendio, que ha obligado a confinar también otros 2 municipios. Ángeles Martínez es la alcaldesa de Bermillo de Sagallo.
4: Están los 2 polideportivos que hay, están abiertos los 2 polideportivos, está el colegio municipal y hay sitio para la gente, de momento hay para la gente que ha venido. Están todos, le tenemos sí, asientos, tienen agua de momento y está aquí, bueno, la gente está bien, lo que está mal son los pueblos.
0: En Castellón, a última hora de la tarde, se ha conseguido perimetrar el fuego de la Valdusió, aunque aún no está asegurado. 350 bomberos forestales van a trabajar aquí durante toda esta madrugada, que va a ser crítica para determinar la evolución del incendio. Lo ha contado Fernando Pérez, el director del operativo de extinción.
5: Y esta noche será crítica, porque esta noche se realizan trabajos que van a determinar mucho cómo puede evolucionar el incendio.
3: Y en la Comunidad de Madrid y Ávila, por segundo día se ha mantenido ese perímetro de los incendios, que están técnicamente estabilizados. Ya se han levantado, eso sí, todas las medidas de evacuación y confinamientos en la provincia de Ávila y en la Comunidad de Madrid. Tan solo 1 millar de vecinos continúan desalojados fuera de sus casas.
0: Nueva noche de ofensiva del ejército de Estados Unidos sobre Irán. A esta hora, medios del país persa informan de numerosas explosiones en el sur del país, en zonas a lo largo del estrecho de Hormuz y en algunas de sus islas, como la de Kerch. 4 soldados de la Guardia Revolucionaria iraní han muerto en las últimas horas por estos ataques, en lo que el Ministerio de Asuntos Exteriores iraní ha calificado como violación de la soberanía nacional y un intento de Estados Unidos de seguir ampliando el conflicto en la región.
3: Estados Unidos enmarca estos ataques en una respuesta a las decenas de incursiones con drones que en los últimos días han boicoteado y bombardeado infraestructuras estadounidenses y también saudíes. Ataques con drones que en las últimas horas, según la Marina Británica, han dejado explosiones en el puerto egipcio de Damietta, situado en la entrada del canal de Suez en el Mediterráneo.
0: Por cierto, que según la agencia Axios, que cita un oficial del gobierno estadounidense, el presidente de Estados Unidos se ha reunido durante este miércoles en Washington con el ministro de Defensa de Arabia Saudí, el príncipe Khalid bin Salman. Todo después de los ataques conjuntos, como decíamos, de las últimas horas y de la firma del acuerdo nuclear entre Estados Unidos y el país saudí, que le permite tener un programa nuclear pacífico. Más asuntos. Centenares de personas han vuelto a salir a las calles de Valencia en la noche de este miércoles para protestar por la gestión de la Dana y homenajear a las víctimas con un velatorio simbólico, en el que han exigido al expresidente de la Generalitat Valenciana, a Carlos Mazón, que asuma responsabilidades y finalice su aforamiento. Recordamos que sigue siendo diputado en Corts Valencianes. Desde las asociaciones de víctimas apuntan en que además es una cuestión de emergencia climática. Rosa Álvarez es la presidenta de la Asociación de Víctimas Mortales Dana 29O.
6: Hay muchos pequeños mazones, que todo es la doble cara de una misma moneda, ¿no? La falta de previsión, la falta de anticipación, el no tener conciencia del cambio climático, el no estar al lado de la ciencia ni de la academia. Con lo cual, sí, el aforamiento. Pero después, cuando no esté aforado, ¿qué?
3: Los manifestantes sostienen que hasta que el expresidente no asuma responsabilidades no habrá una recuperación real. En la tragedia murieron, recordamos, 231 personas.
0: Es todo. 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

0: Stramer está lleno de anécdotas y aquí lo tienes cantando Redemption Song, canción original de Bob Marley, que yo creo que le llegó al momento en el que Marley tuvo ahí como un conato dylaniano haciendo esta canción, y en este caso intercambiando emociones junto a Johnny Cash. La historia es conocida y la verdad que es una anécdota muy divertida, en la que parece ser que Johnny Cash estaba con Rick Rubin haciendo esas famosas American Sessions. Johnny Cash estaba ya fuera de muchos circuitos comerciales, como una vieja gloria, y Rick Rubin la supo ver y le dijo: mira, lo que podemos hacer a lo mejor es, ya sabe la historia, grabar de manera mucho más espartana tus canciones, y ahí seguramente se va a hacer una conexión más cercana a las emociones. Y funcionó, no solo recuperar canciones que cantaba Johnny Cash, sino también meter algunas versiones, como por ejemplo pues aquel famoso Heart de Nine Inch Nails, o por ejemplo esta versión de Bob Marley. El caso está en que parece ser que Joe Strummer andaba de vacaciones por la zona, y se acercó y tuvo que alargar, vamos a decir así, las vacaciones, porque se acaba metiendo en esta grabación. Joe Strummer, que insisto, lo mismo ha tenido eso, que ha querido tener una ferretería en Granada, o nuestra anécdota favorita de Joe Strummer, nunca se nos olvida, cuando fue a buscar, hace bien poco vino Antonio Arias, ya sabes, el co-creador de Omega, entre otras cosas, y siempre el Antonio trabajó codo a codo con su hermano Jesús, ya fallecido, y Jesús, un espíritu inquieto, imparable, parece ser que una mañana recibió la visita de Joe Strummer, que fue a visitarlo a su casa en Granada, con dos palas, diciendo que iban a intentar encontrar el cuerpo de Lorca, y se lo llevó a un campo allí a hacer ejercicio de verano. Así que ahí estuvieron los dos buscando, y lo único que harían, supongo, es ponerse morenos, que es una cosa de la que vamos a hablar en el día de hoy. Hay distintos tipos de tonalidad, ya hasta ponerte naranja chetos, pues hay un pantone, que no sé si se dice con el lujo, pero ¿desde cuándo estar morenos significa lujo? O ¿qué representación de clase social ha tenido nuestra tez? Bueno, pues eso es lo que vamos a analizar con Tito Vivas, nuestro, vamos a decirlo así, arqueólogo de cabecera, como pongo un arqueólogo en su vida, y siempre le ayudará como mínimo a solventar pues cenas con el cuñado, que es una cosa que se va a agradecer mucho. Tito Vivas, buen día, ¿cómo estás?
1: Muy buenos días, y ganar el quesito amarillo del Trivial.
0: Exacto, siempre. Exacto. Ahí con, o sea, con Tito al lado, eso que te llevas. A ver, en este caso, la iluminación del vídeo no te hace justicia, porque tú eres así como más oscuro.

0: gafas, con sus sombrillas. Pero claro, o sea, ¿quién y cuándo decidió que estar moreno era atractivo? Porque como tú bien dices, gran parte de la historia sucedió precisamente al revés, ¿no?
1: Claro.
0: La piel bronceada no nos hablaba de lujo ni de vacaciones, hablaba de trabajo, era la piel del campesino, del pescador, del marinero, del camionero, si le llegaba hasta aquí, claro. hasta el hombro, ¿no? Nada más.
1: Eso se llamaba de toda la vida moreno agromán, ¿no? O sea, que era el que se veía la marca de la camiseta.
0: Lo que era prestigio, lo que era señal de prestigio era lo contrario, era decir, oye, yo estoy pálido. Demostraba que no necesitabas trabajar al aire libre o en el campo y que podías estar pues gran parte del día o de tu tiempo pues protegido en tu casita, en tu palacio, en tu castillo o lo que fuera en su momento, ¿no? De hecho, imagina, vamos, recuerda todas estas imágenes pues de la era victoriana para atrás, ¿no? Las señoras con grandes pamelas y sombreros, guantes, velos, sombrillas. La aristocracia llevaba, todo tipo de artilugios para defenderse de la radiación y del sol, hasta el punto de llegar, y esto lo recordará todo el que haya visto una película sobre María Antonieta, por ponerte un ejemplo,
1: sí,
0: que se llegaban a emplear cosméticos, ¿no? A aclararse el rostro con polvos de color blanco, que estaban formados por sustancias tan peligrosas como el plomo o el mercurio.
1: Claro.
0: Pero esa idea de palidez, que se remonta pues prácticamente a toda la historia,
1: sí,
0: lo que nos deja bien claro es que el concepto del bronceado era para los pobres, era, claro, para los parias. De hecho, el propio nombre bronceado remite al bronce, no se llama, no era una piel doradita, claro, no era dorado, era bronceado.
1: Era medalla de bronce, está bien pensado. Pero Tito, es verdad que siempre nos hemos quedado, cuando yo hago el ejemplo, siempre lo digo, efectivamente, el moreno decimonónico, el del lunar y la tez blanca. Pero si tiramos más para atrás, aprovechamos que estamos hablando con un arqueólogo, si llegamos a Grecia y Roma, ¿había una valoración de la piel ya?
0: Totalmente, y además había una distinción no solamente de élites, sino incluso de sexos. En el Antiguo Egipto, por ejemplo, cualquier representación que tú vayas a encontrar en paredes de tumbas o de templos, por ejemplo, la mujer siempre va a tener una piel mucho más clara, mucho más pálida que el hombre. El hombre era guerrero o era trabajador, estaba al aire libre, la mujer estaba en casa y por tanto se le representaba la piel de otro tono. En zonas como Grecia o como Roma ocurre lo mismo, la piel clara viene a simbolizar la élite, ¿no? Ya no te hablo, claro, si llegamos pues a la aristocracia del siglo XVIII, o sea, que una mujer de la aristocracia del XVIII apareciera un día con la carita bronceada, pues probablemente no habría despertado admiración, habría despertado preocupación, ¿no? Y esta mujer que la ha pasado, ha caído completamente en desgracia, lo que no se va a imaginar nadie, ni en el XVIII ni casi en el siglo XIX,
1: claro.
0: es que alguien haya estado en la playa, claro, ¿no?
1: Mira, porque es que es muy interesante, Tito, porque justo la última vez nos hablaste del ocio y del negocio, o sea, que negocio era el no ocio, ¿no? O sea, que, y claro, la playa está, digamos, atribuida al mundo del ocio. Te cuento una que no sé si es cierta, pero a mí me gusta mucho y ahí te pregunto un poco por el concepto de playa. Parece ser que los grandes hoteles, que sabes que generalmente provienen de familias mayores de Baleares, aquellas personas que heredaron esos hoteles son los segundos hijos, porque parece ser como que los primeros hijos heredaban las tierras buenas, que eran las tierras de campo, y a los segundos les dieron las tierras de mar porque no servían para nada, que de repente empezaron a poner ahí como restaurantes y hoteles, y mira lo que es ahora, ¿no? O sea, la playa en sí no ha sido la playa como la hemos entendido actualmente, sino que en el pasado tenía otra reminiscencia.
0: El mar prácticamente hasta ayer por la tarde no era lo que hoy conocemos, ¿no? El mar servía para pescar, para desplazarse, pues para comerciar y combatir, ¿no? Y las orillas no estaban ocupadas por chiringuitos ni sombrillas, había puertos, había astilleros, había trabajadores, ¿no? Entonces, bueno, cuando alguien acude a la costa, no lo hace por ocio. Esto hasta prácticamente hasta el siglo XIX no se va a empezar a utilizar el mar de otra manera. Y ojo, no será ni por ocio ni por diversión. En un primer momento será por salud. Ahí en el siglo XIX, cuando llega la industrialización, cuando llegan las fábricas a las ciudades,
1: sí,
0: el humo, las fábricas oscuras, las viviendas cerradas, pues millones de personas dejan de trabajar en el campo, comienzan a pasar sus jornadas de trabajo precisamente encerradas en la oscuridad de minas, de talleres, de locales mal ventilados, llenos de humo, y esa ausencia de luz empieza

0: a relacionarse con una serie de enfermedades que vienen provocadas por la falta de vitamina D, como puede ser el raquitismo y demás, y hace pues que determinados médicos empiecen a relacionar el sol con la medicina.
1: Wow. ¿Y cuándo fue eso? O sea, en ese momento, pero en esa cosa que se decía de lo de cambiar de aires, o cómo funcionaba eso.
0: Claro, digamos que hay algunos médicos que lo que empiezan es a sospechar que la luz, mejor dicho, la ausencia de luz puede estar relacionada directamente con determinadas enfermedades. Concretamente hubo un médico danés, fíjate que tampoco es que estuviera en un lugar donde el sol prácticamente brilla por su ausencia, ¿no? Se llamaba Niels Finsen, y lo que hizo, ojo, que fue premio Nobel de Medicina en el año 1903, precisamente por tratar enfermedades cutáneas producidas por la tuberculosis mediante la radiación solar. O sea, fue el primero prácticamente en tumbar a pacientes en una terraza, no para que tomaran el sol, sino para, con determinadas lámparas y lentes y otras cosas, concentrar y filtrar la luz y empezar a tratar determinados problemas de la piel.
1: Wow.
0: Luego, más o menos en el mismo año, hay un suizo, otro médico suizo que se llama Auguste Rollier, que lo que hace es abrir una clínica en los Alpes suizos, donde empieza a tratar a pacientes afectados por tuberculosis ósea, con el convencimiento de que esa vitamina D puede ayudar a enfermedades precisamente de los huesos. Y ojo, aparece la helioterapia, ¿vale? Estamos hablando de principios de las primeras décadas del siglo XX.
1: Sí.
0: Un tratamiento que en realidad, bueno, pues sí, tiene sus ventajas, pero ojo que de aquellos barros ciertos loditos hoy en día.
1: Sí, o sea, cuando veas unas gafas naranjas, pues pregunta, aunque sean campeones del mundo, ¿vale? O sea, que una cosa no quita la otra. Esa helioterapia alcanzó enorme popularidad para tuberculosis, fortalecer organismos y combatir distintas enfermedades, claro, pero insisto, imagino que al fin y al cabo estamos en una época y como ahora, ¿no? También, o sea, en la que vamos aprendiendo poco a poco, ¿no? O sea, supongo que habrá habido consecuencias. O sea, esa cosa que quería hacer Julio Iglesias de estar cuanto más oscuro mejor, pues igual ahora vamos viendo que, pues eso, hay una cosa que se llama cáncer de piel.
0: Claro, es que aquí lo que se produce es una especie de evolución. Primero, ya estamos viendo que el sol, después de abandonar el campo, por decirlo de alguna manera, ¿no?, y la agricultura y los trabajos duros, después de la llegada a la fábrica, el sol abandona el campo y llega primero a los hospitales. O sea, eso que tú decías antes, de quién se aproxima por primera vez al mar, por primera vez a la costa, no es porque haya resorts de lujo donde la gente va a tomar mojitos y broncearse, es porque empiezan a aparecer balnearios, hospitales y lugares donde esa helioterapia, bueno, pues empieza a mezclarse con otros tipos de tratamientos médicos que podían tener, si es verdad, cierta base, ¿no? Pero en cualquier caso, lo que había ocurrido en ese momento, estamos hablando de las dos primeras décadas del siglo XX, lo que había ocurrido es que empieza a transformarse de nuevo la sociedad.
1: Claro.
0: Seguramente tienes en mente imágenes de principios del siglo XX, incluso a lo mejor hasta de nuestros abuelos, si tuvieron la suerte de ir a la playa, sin exponer la piel. Es decir, los abuelos se bañaban con una especie de pijamas, generalmente de rayas, ¿no?, que les cubrían todo lo que podían del cuerpo. Eso es.
1: Claro.
0: Y de repente lo que empieza a ocurrir es, bueno, pues que cada vez hay menos ropa, cada vez hay más gente exponiendo y exhibiendo la piel, y esa piel se broncea, ¿no? Y entonces se produce el siguiente paso, que yo creo que es mucho más sorprendente, que es que el sol abandona la consulta médica,
1: sí,
0: y empieza a viajar ya, o a convertirse en una moda, claro, que generará un poco el veraneo, ¿no? El tomar el sol en verano. Y ojo que hay un nombre propio.
1: Ya verás, Coco Chanel.
0: Totalmente.
1: Ya verás, siempre.
0: Coco Chanel.
1: Cococha no es Coco Chanel, no Coco Chanel, ¿vale? O sea que
0: no,
1: para un grupo punky, Coco Chanel está bien, ¿eh? O sea que
0: es un restaurante que hay en San Sebastián muy bueno, pero no, si, o sea, si buscamos realmente quién inventó esa moda de tomar el sol, es verdad que la historia suele contarse así. Se suele contar que en el año 1923 Coco Chanel volvía de unas vacaciones en la Riviera Francesa y volvió, ella sí que volvía doradita, no bronceada, doradita, ¿no?
1: Claro.
0: Y entonces decidieron imitarla. Que Chanel había convertido en elegante algo que hasta entonces era vulgar y de los campesinos. Claro, es una historia perfecta. Tiene una protagonista famosa, tiene una fecha muy concreta, un lugar idílico, ¿no?, en el que enmarcarle. Pero bueno, si es verdad que sea cierta o no la historia, Coco Chanel fue quien contribuyó a popularizar el bronceado. Ahora, de ahí a decir que lo inventara, yo creo que no, ¿no? Ella apareció luciendo la piel oscura, y entonces la moda ya venía de antes, ¿no? Venía de esos baños de mar que atraían cada vez más a más visitantes a las costas europeas porque decían que era beneficioso. Y aquí aparecerá luego también el naturismo, ¿no? La idea de que el contacto, cuanto más parte de tu cuerpo esté en contacto con el aire y con la luz, pues mejor, ¿no? Más beneficioso.
1: Claro.
0: Y eso además luego influye en el cambio de la imagen de la mujer.
1: Claro. Y sobre todo en este caso también en la intención de mantener la juventud a través del bronceado. Es interesante eso, Tito, ¿no? O sea, que de repente sea como otra de las fórmulas para intentar encontrar la eterna juventud. Me interesa también saber un poco cómo empiezan a llegar las cremas también, ¿no? O sea, los primeros aceites así como para intentar mantener ese bronceado.
0: Pues mira, la industria cosmética asociada precisamente a esos baños de sol aparece poquito después de la moda de Coco Chanel. Aparece en el año 1927, también con un diseñador de moda. No era ni siquiera ni era un químico ni era un médico, era un diseñador que se llamaba Jean Patou, que lanza un aceite llamado el óleo de caldearse, ¿no? El huile de caldé, era perfumado. Y bueno, él lo concibió pues para favorecer el bronceado. Al fin y al cabo lo que estás haciendo es echarte un aceite que lo que va a hacer es requemarte, ¿no? Pero claro, ya era una moda, ya no bastaba con exponerse al sol, lo que había que hacer era comprarse estos productos que desde el mundo de la moda pues habían empezado a vender la intensificación de los efectos, ¿no? Para que ese moreno, ese bronceado, dejara de ser un accidente y se convirtiera en un objetivo. Prácticamente a partir de 1930, podemos decir, se ha inventado la moda de tomar el sol, y tomar el sol para ponerte morenito es un objetivo. Ese bronceado elegante, ¿no?, que era el que te diferenciaba pues de quien estaba trabajando, ¿no? Claro. Ya no es ese moreno albañil que decíamos al principio, ¿no?
1: Claro.
0: O el brazo del camionero,
1: claro,
0: hasta aquí.
1: Claro.
0: Es ya una idea de que te lleva a, bueno, esto es que es gente que se puede permitir estar en la Costa Azul y que están allí pues disfrutando de sus millones. No basta ya solamente con la idea del bronceado y la moda. Hay que, digamos, generar toda un discurso, ¿no?, que viene detrás de esa imagen que se ha generado.
1: Y Tito, ¿cómo va perdiéndose parte de esa tela, de esos bañadores pijama, como tú decías, y va llegando, pues eso, ¿no?, otro tipo de traje de baño que fue revolucionario, sobre todo en este caso en España, cuando de repente apareció, pues todavía hay películas de Alfredo Landa que lo reflejan?
0: Pues mira, por una cuestión que tú has mencionado antes, así, aunque solo sea de pasada, y es el concepto de la juventud. Es decir, si el sol era algo que nos beneficiaba, si el sol rejuvenecía, va a empezar a relacionarse directamente con la gente joven. Y la gente joven, generalmente, no lo digo ni por ti ni por mí, que somos casos excepcionales, ¿no? Pero generalmente la gente joven suele tener mejor cuerpo que la gente mayor. De modo que es la gente joven la que empieza, primero a quitarse ropa, pero luego a hacer que aparezcan pues cosas como las sombrillas, las gafas de sol y demás. Y sobre todo la aparición del bikini, ¿no? Pero claro, yo creo que todo esto, ¿no?, cuando aparece el bikini, cuando aparecen las gafas de sol, yo creo que todo esto tiene su propia historia, ¿no?, que merece ahí que ahondemos en profundidad en ese tema.
1: Está guay, o sea, lo digo por segunda vez que te quieres escribir el libro, Historia del Bikini, no sé si ya está pillado, igual como para un título de un disco de Hombre G también puede valer, pero vale, o sea, para adelante. Hemos asociado entonces, Tito, a eso, ¿no?, que de repente el concepto de sol era cuestión de salud, seguía trabajándose como para trabajar, para solucionar enfermedades. ¿En qué momento empieza a verse también que a lo mejor esto no contribuye a la juventud, sino todo lo contrario, a un envejecimiento de la piel más prematuro y a determinadas enfermedades?
0: Pues hombre, generalmente cuando precisamente la moda del bronceado empieza a exponer a la gente a largas horas de radiación solar. Eso no había ocurrido antes, salvo en el campo, porque tenías que trabajar y en una época en la cual esto no se analizaba. Claro, cuando la medicina descubre la radiación ultravioleta y su vinculación y su relación con el ADN de nuestras células, cuando empiezan a aparecer los estudios sobre rayos UVB y UVA, ¿no?, los famosos rayos UVA, y cómo penetran en la piel y que están relacionados con el desarrollo del cáncer, pues ahí es donde obviamente empiezan a plantearse si esto realmente es tan bueno como se decía en el siglo XIX o XX, que obviamente no lo es, ¿no? Pensad que el bronceado es una respuesta defensiva del cuerpo. O sea, lo que hace la radiación, es la piel ante la radiación, es producir melanina para protegerse, y eso es lo que oscurece nuestra piel. Por lo tanto, en realidad lo que estamos haciendo es quemarla, no estamos haciendo nada bueno.
1: Claro, claro. Tito, en este caso te tenemos siempre como historiador más que como científico, pero unas cosas vienen asociadas a las otras. Afortunadamente, el desarrollo y el aprendizaje viene así, unido, no se da solo una materia, y precisamente trabajar con la historia es trabajar con casi todas. Pero ¿qué pensarían nuestros antepasados si de repente pudieran haber visto un presente y nos vieran así tumbados tomando el sol? ¿Qué crees que podrían estar sintiendo?
0: A ver, sí, claro, llevas razón. O sea, esto que quiero dejarlo claro, yo no soy dermatólogo, obviamente yo soy historiador y arqueólogo. Sí, es verdad que eso me convierte en científico, pero bueno, solamente de mi campo, ¿no? Pero sí es verdad que desde el punto de vista histórico y antropológico, como tú dices, pues entramos en una de las mejores demostraciones de cómo funciona la historia de la humanidad y sobre todo la historia de la ciencia en paralelo a la historia de la humanidad, ¿no? Porque al comienzo del siglo XX los médicos observaban una cosa, la comentaban y luego más tarde aparecen pruebas que nos llevan a la idea contraria, ¿no? Es decir, antes decían que el sol era bueno y ahora dicen que es malo. No, tampoco es así. Es que la historia, la propia historia es pendular y demás. Obviamente, pues lo que te digo, depende. Tú cogerías a lo mejor a alguien del siglo XVIII y le dirías, oye, vamos a la playa a ponernos morenitos, y se imaginaría que te han pegado una pedra en la cabeza que algo te ha ocurrido, ¿no? Pero bueno, es un poco, digamos, la paradoja y el paradigma de qué es lo que define a la élite en cada momento de la historia y en cada momento de la sociedad, y cómo siempre ha habido distintos niveles, ¿no?, distintos estratos sociales que se han tenido que diferenciar de alguna forma, claro, unos de otros. Al fin y al cabo, eso es la moda también.
1: Ya está, o sea, pues por ahora, ya sabes, vamos haciendo ese acercamiento con Tito Vivas. Por ahora supimos que nos podíamos ir de vacaciones hace dos días, o sea, en los años 30, es durísimo comentar esto, o sea que realmente ahí está como el momento de las vacaciones. Ya hemos sabido también un poco qué significaba lo de estar moreno, así que nos meteremos, ya poco a poco hemos ido avanzando, nos meteremos el culo en el agua la semana que viene, así que ahí iremos al momento en el cual intentemos bañarnos en el mar, que ya va tocando. Tito, un abrazo.
0: Bañador.
1: Venga, hasta luego. Chao.
0: Hasta luego. 1, 2, 1, 2, 3, and...

0: tienes este It's in the Stars, nueva canción que pertenece a ese fabuloso, hay que decirlo ya, nuevo álbum de los Rolling Stones, que la han clavado, así que básicamente han sido ellos mismos y es una cosa que se agradece. En este caso habla de las estrellas, o sea que deberíamos estar hablando de la noche, y todavía estamos manteniendo esa relación con el sol y con el día, como hemos hecho con Tito Vivas, en este caso tratando de forma histórica y arqueológica quién inventó esa cosa de ponerse delante del sol, así que también hablemos lógicamente de calor, algo que seguramente nunca se habría planteado Tamara Pazos en Galicia. Desde esta palabra, supongo que le va a hacer tragar saliva a Tamara Pazos, California.
1: Tragar saliva o apretar el puño sí, de rabia,
0: como,
1: en plan, ¿qué es eso?
0: Yo cada vez que escucho California, yo tengo un querido amigo, Joséño Carballo, que es como, tú di que hace malo, o sea, no vengáis, si ya, o sea, ya estamos suficientes ahí en Galicia.
1: Sí, soy de esa escuela también, y ahora no solo hace malo, sino que también hace calor, ya no es un refugio climático, ya está.
0: Ya. A ver, en algunos sitios seguía haciéndolo, que cuando tú vas por ahí a la Ribera Sacra, zona orense, ahí te pega el sol en la cabeza, que no hay quien te salve.
1: Sí, totalmente. A mí la verdad es que el tema del calor era un tema que no me había preocupado mucho hasta este verano. Este verano ya me he topado con cositas, empezando por las risas que me está suscitando el algoritmo de TikTok que me sale a mí, que es un montón de estadounidenses quejándose de que en Europa vivimos prácticamente en el medievo y es una cuestión tercermundista que llegan aquí y que no está muy extendido ni popularizado lo del aire acondicionado.
0: Claro, a ver, métele mano a eso porque efectivamente, primero, el nivel de aire acondicionado de un estadounidense es como meterse en el congelador.
1: Nivel estadio de un mundial, por ejemplo.
0: Exacto, ahí está. Pero claro, o sea, en algunos lugares no hizo falta históricamente.
1: Exacto, entonces me sale un montón de vídeos que están comentando constantemente que pues esto, de que llegan a Europa, que esto es un infierno, que no se puede dormir, que no hay aire acondicionado en ningún espacio, que muchos hoteles no lo tienen, y también me hace gracia que la respuesta que le da mucha gente es que más del tercer mundo es no tener sanidad pública, por ejemplo. Entonces hay ahí como un debate en redes de quién está más en el futuro y a la vanguardia. A mí la verdad que, pues obviamente como gallega, que esto era un poco un chiste de pues el costumbrismo de un poquito de calor que aquí resolvíamos pues como un pie fuera de la sabaneta, una ducha así un poco fría, dar la vuelta a la almohada con el lado frío, que yo con eso ya nos apañábamos. Bien. Entonces a mí esto me venía un poco como de lado.
0: El lado frío es el no sudado, ¿no?
1: Exacto. Okay. Ah, vale. Y incluso desearle a la gente, ojalá nunca encuentres un lado frío en la almohada. Pues ese tipo de cosas están muy vinculadas al costumbrismo del calor y el refresco.
0: Buscar corriente.
1: Pasa? Exacto. Pero ahora sí que estamos en una situación en la que yo ya me he llegado a plantear si me hace falta un aire acondicionado en la habitación por no poder dormir. Entonces ya estamos en situación grave incluso en Galicia. Lo primero que os quería contar hoy un poco era por qué el cuerpo no puede dormir con calor, porque es algo a reflexionar y algo que la ciencia ya tiene explicado. Y es que el organismo, aunque parece contradictorio, porque normalmente nos amantamos para dormir, el cuerpo necesita enfriarse. Es decir, cuando llega la noche, el cerebro es como si pusiera un modo de ahorro en el cuerpo, o es la teoría más aceptada de por qué nos enfriamos para dormir, aunque también hay otras que asumen que pues, a nivel evolutivo, como dormíamos más al campo, más al fresco, pues que el cerebro también asocia temperaturas más frías a dormir. Por lo tanto, si lo amanto mucho, los mecanismos no se quieren poner en tono. Pero de base sí que sería un modo de ahorro en el que no solo necesitamos bajar la temperatura corporal en general, sino lo interesante o lo que busca el cuerpo es bajar la temperatura central, que esto claro. Va a ser importante para nuestras estrategias.
0: Joder, Tamara, no puedo darte la información, pero Antonio Vicente comentaba hace bien poquito, compañero de batallas aquí en el Mañana Más, que para dormir, había encontrado un dato que seguramente yo no te puedo refrenar, el cuerpo necesitaba calentarse un grado más, y yo precisamente le he intentado hacer caso y estoy pasando como unas noches en las que me está costando mucho dormir y me pegó unos duchazos de agua caliente en el que pensaba que el cuerpo necesitaba como, precisamente se me quedaba el cuerpo frío y era como que encontrar un poco de calorcete era lo que el cuerpo le ayudaba, pero no sabía que era el contrario, que lo que necesitabas es como que el cuerpo esté más frío.
1: Bueno, puede no estar tan desalineado con lo que os voy a contar, lo que te recomienda tu amigo, porque me adelanto un poquito a algún truco, pero el cuerpo, ¿cómo hace este enfriamiento? Pues lo que va a hacer es vasodilatar, es decir, dilatar los capilares que tenemos por la piel para que disipen calor, es decir, manda calor desde los órganos, el cerebro, los intestinos, a los órganos centrales, manda calor a la piel, por así decirlo, y para eso necesitas que los capilares del exterior de la piel estén dilatados. Si yo, por ejemplo, de repente me pego una ducha súper fría, lo que va a hacer el cuerpo instintivamente para proteger el calor corporal es constreñir los vasos, o sea, constreñirlos. Por lo tanto, darnos una ducha muy fría es contraintuitivo, porque lo que va a hacer el cuerpo es protegerse de esa temperatura extrema, cerrar los capilares de la piel, entonces luego no pueden perder calor o tardan mucho.
0: A ver, ahí voy. O sea, entiendo, que no, la idea no es pegártela fría.
1: Exacto.
0: Sino que conseguir esa dilatación a partir de la ducha caliente. Solo que eso no significa que el cuerpo se te vaya a calentar.
1: Claro, yo no te diría una ducha muy caliente. Es decir, lo que la investigación va viendo es que las templadas, es decir, el ámbito templado, tanto en lo que ingerimos como en la ducha en sí, sería lo más propicio para promover que los vasos capilares, pues, se mantengan dilatados para ceder temperatura al entorno pero sin calentar tú mucho la piel, porque al final si yo me voy con la piel ardiendo es una temperatura que no se disipa tampoco, claro. Es decir, por eso lo templado es lo que va a preservar pensemos que es como que nuestro cuerpo ya tiene un mecanismo natural para enfriarnos, entonces intentemos intervenir lo mínimo. Si yo me caliento mucho la piel, estoy dando mucha temperatura al cuerpo exterior que tiene que perder. Si la enfrío mucho, cierro los mecanismos naturales de enfriamiento. Por lo tanto, una ducha templada sería como lo más neutro, para no interferir tanto en un mecanismo que ya funciona per se. O sea, dejémosle operar.
0: Claro. Básicamente supongo que para poder dormir uno tiene que... Mucha gente dice que lo consigue a través de la relajación con la respiración, ¿no? Pero supongo que cuando uno está muy nervioso, ya no sé hasta qué punto te puedo preguntar con esto, lo que hay que conseguirlo, ya sea por la vía de tranquilizarte con una ducha, de contar hasta 100 o de aprender a respirar, es que el cuerpo poco a poco se vaya encontrando una respiración, un relax.
1: Claro, es que el problema es que en verano parece como que todo el problema para dormir es el calor, y no tenemos que olvidar que heredamos muy malos hábitos en torno al sueño todo el año. Claro. Simplemente en verano pues le añades el plus del calor, pero hay muchos hábitos de sueño que tendríamos que seguir para dormir bien y que en verano deberíamos potenciarlos más, precisamente porque como hay más reto para dormir, si el resto lo hacemos bien, es decir, cuidar unas pautas de sueño más o menos regulares es muy retador en verano.
0: No recenar.
1: Ah, ya, sí, lo de comer justo antes de dormir, fatality. Y luego está una parte que es interesante, que es lo de la actividad física, porque me incluyo en esto. Muchos dejamos de hacer así mucho deporte en verano, porque presta más por la playa y la tumbona que otra cosa. Y aún encima, mucha gente pues piensa que si voy a hacer mucho deporte, como que voy a estar más cansado, más acalorado, entonces ya no duermo. Realmente lo que tenemos que evitar es hacer el deporte justo antes de dormir, que es lo que también presta más en verano, porque ¿cómo te vas a poner tú a jugar al pádel a las 4 de la tarde? Pues obviamente no te presta más la liguilla de las 9 de la noche.
0: Claro, y ahí el cuerpo se espabila.
1: Exacto. Lo que promovemos es, para empezar, aumento de la temperatura corporal, que es justo lo que no queremos. Es decir, cuando entrenamos, como necesitamos llevar mucha sangre a los músculos y demás, se activan mecanismos que le llamamos termogenerados, o sea, como que generan calor, básicamente. Claro. Entonces, tú no quieres hacer eso unas horas antes de dormir. Lo ideal sería hacer deporte a primera hora de la mañana en verano. También, madruga tú en vacaciones para ir al gimnasio, pues hombre, tampoco presta. Entonces, es que todo es un problema.
0: Claro. Oye, pues déjame que te pregunte de paso, ya que efectivamente, o sea, vamos intentando resolver cuestiones con respecto al verano. Tú te puedes encontrar o no aire acondicionado, como tú lo has dicho, y ahí búscate las apañas como puedas para refrescar. Dos, el Daikin, vamos a poner ese ejemplo, ¿no? De esa cosa que a veces te pega ahí en el riñón, que no hay quien te saque de ahí. O algo que también, en este caso, yo te reconozco que me cuesta, que es el ventilador. Porque no sé cómo muchas veces dormir con ventilador, porque tengo una impresión como que eso me da como una temperatura, aunque ahora hay velocidades en los ventiladores, pero que no sé si me tengo que quitar la camiseta, si ponerme la camiseta, si me tengo que tapar, pero si me tapo es antinatural en ese momento. Entonces no sé si precisamente esa corriente de aire, digamos, constante y durante toda la noche, también no te permite encontrar un buen sueño.
1: A ver, eso interfiere en dos cuestiones para la salud en general. O sea, los ventiladores y sobre todo los aires acondicionados, donde van a repercutir mucho, es en la salud de las vías respiratorias. O sea, en general, tener corrientes de aire constantemente resecando las vías respiratorias, pues es malo para la mucosa, para los catarros, para estas cuestiones, para las cuerdas vocales, genera también fricción. Entonces, no es ideal ya a ese primer nivel dormir con esas corrientes constantemente. Lo que hace el ventilador, sobre todo si está dirigido a nuestro cuerpo, es remover, por así decirlo, es decir, no está generando una corriente de aire frío como tal, sino lo que está haciendo es mover el aire. Entonces, si yo disipo calor al aire inmediato a mi alrededor, es decir, como que genero una burbuja de aire caliente a mi alrededor, que porque aparte tú piensas en una habitación, los radiadores que hay son los cuerpos humanos, es decir, lo que está manando calor. Entonces, si lo que tengo es un ventilador enfocando a mi cuerpo, está revolviendo el aire caliente y dejando, renovando un aire frío encima de mí. Entonces simplemente se genera eso. Ahora, si hace mucho calor en la habitación, eso no funciona y es donde te metes ya en el aire acondicionado. Luego, lo que no es nada ideal es tener ruidos, pequeñas lucecitas. Cuando dormimos, aunque estemos inconscientes, siempre tenemos un grado de alerta. Entonces, si hay pequeñas señales como eso, ese pequeño ruido, incluso cambios bruscos de temperatura, lo que puede hacer también es despertarte. O sea, de repente también te puedes pasar de rosca en el frío y despertarte por frío. O que no sea eficiente el mecanismo del ventilador, es decir, que llega un momento que el aire de la habitación ya esté tan caliente que da igual cuánto lo muevas, porque ya está todo caliente, entonces te despiertas porque sigue haciendo calor. En cualquier caso, hay una paradoja con todo esto del aire acondicionado, que es lo que me parece trascendental traer aquí, y es lo que me gustaría hacerle reflexionar también a la masa estadounidense, a ese peso de sociedad, que es que, paradójicamente, cada vez tenemos veranos más cálidos por el aumento de las temperaturas y el cambio climático. Y el uso masivo de estos dispositivos acelera esto porque consumen energía eléctrica, es decir, energía eléctrica que no necesariamente tiene por qué ser limpia ni renovable. Por lo tanto, paradójicamente, a costa de enfriar incluso estadios de mundiales, pues estamos acelerando el cambio climático, por lo que cada vez necesitaremos más aire acondicionado. Entonces, lo que parece interesante es reflexionar sobre qué vías tenemos de agotar otra forma de refrigerar los entornos que no sean directamente el aire acondicionado. Y esas vías, idealmente, no son individuales, que es como lo enfrentan los estadounidenses, sino que pueden ser colectivas. Entonces, lo ideal para una habitación, pensemos, no es que estés a 15 grados, es decir, no tienes que enfriar mucho una habitación, con que esté a 17, 20 es ideal. ¿Qué pasa? Que la paradoja es que vivimos en calderas urbanas, por así decirlo, que no refrigeran bien. Es decir, tú si vives en el campo, por ejemplo, durante el día el entorno está absorbiendo calor, por supuesto, el sol está radiando y está calentando las viviendas, está calentando el suelo. Pero si tenemos un suelo, por ejemplo, cultivado, si hay mucha vegetación, absorbe muchísima menos calor. Y la que absorbe se disipa a través del agua que hay en las plantas. Es decir, cuando tenemos entornos verdes alrededor de las viviendas, la cantidad de calor que se libera después por la noche, que esto es un gran problema en las ciudades, es decir, tú piensas que tienes una masa de cemento, de piedra, que absorbe calor durante el día. No puede liberarlo al entorno porque sigue calentándose. Es decir, si hay 36 grados, por mucho que la piedra haya absorbido calor, no lo puede liberar durante el día. Entonces, por la noche, cuando ya no tenemos un calor activo, la piedra empieza a liberar ese calor.
0: Amiga.
1: Entonces, si tenemos ciudades con un urbanismo responsable medioambientalmente, tendríamos muchísimas más zonas verdes, ya para empezar, que absorberían mucha de la calor durante el día y no lo reflejarían a los edificios. Y esto que parece una cosa baladí, no lo es. Es decir, un buen planteamiento de urbanismo rebaja muchísimo la temperatura de las viviendas por la noche. Entonces ya no tienes que poner un aire acondicionado, simplemente tienes que poner zonas verdes.
0: Claro.
1: Pero después también hay toldos, persianas exteriores, o sea, hay muchas cosas y hábitos que pueden rebajar la temperatura de las viviendas durante el día para que no absorban tanto calor y sin llegar al aire acondicionado. Habrá zonas, por supuesto, es que yo aquí desde Galicia no quiero ir. Sí, claro, o sea, hay zonas en las que esto no es suficiente. Pero, por ejemplo, antes de instalar un aire acondicionado mismamente en Galicia, joder, hay otras alternativas que tenemos antes de llegar a eso para enfriar la vivienda. Yo a lo que animo es a explorar esas otras alternativas. Y, de hecho, claro, antes de llegar al aire acondicionado, encontré un estudio muy interesante en el que lo que hablaban es precisamente que nosotros no tenemos que enfriar toda una habitación ni todos esos metros cuadrados. Tengo que enfriarme el ambiente mío, es decir, el cuerpo, claro, alrededor de donde yo estoy. Y probaban con sábanas y colchones, que es más caro el colchón, pero algunas sábanas de enfriamiento. Y eso era suficiente y era mucho menos contaminante, consumía mucho menos, por lo que mucho mejor para la factura, que esto ya no es solo claro, un impacto medioambiental, es un impacto al bolsillo. Pues ese tipo de enfriamiento local, o sea, del propio cuerpo, era mucho más eficiente para dormir, descansaba claro, mejor y no hacía falta ese nivel de consumo ni gasto de un aire acondicionado.
0: Ahora, si hemos llegado hasta aquí, no ha sido por nosotros, porque nosotros estamos nuevos en la civilización, así que alguien ya inventó cosas que a lo mejor que era la tecnología de su tiempo y eran cosas muy acertadas, como por ejemplo efectivamente una piedra adecuada, que de eso saben bastante en Galicia, así que no vayáis que está fatal Galicia.
1: Está calorísimo, una cosa, no se aguanta.
0: Madre mía, venga, ni California. Un abrazo, Tamara, que vaya muy bien, cuídate.
1: Muchas gracias, un abrazo.

0: nuevo disco de Alabama Shakes, ganísimas de poder escucharlo, como ganísimas de poder escuchar y poder conversar historias con Montse Frisac, a la cual le damos los buenos días. ¿Qué tal, Montse? ¿Cómo estás?
1: Hola, buenos días. Pues muy bien, encantada de hablar con vosotros, conversar con vosotros sobre Prince.
0: Por eso, aunque te he puesto Alabama Shakes, vamos a llegar a Prince. Me encanta coleccionar. Pues yo a veces como me obsesiono con Paco de Lucía y miro mi historia sobre Paco de Lucía, ¿no?
1: Sí,
0: y con Prince hay historias magníficas. No sé si has escuchado ya esta última del encuentro de Brittany Howard, cantante de Alabama Shakes, con Prince, que parece ser que fueron por Paisley Park y que... no hay imágenes de esto, es una pena, pero parece ser como que hay un momento en el que tocaron una canción que se llama, creo que se llama Give Me Everything, y parece como que Prince se sumó mágicamente a tocar con ellos, y después desapareció Prince, y luego parece ser que dice Brittany Howard que le llamó por teléfono Prince a Brittany Howard y simplemente le dijo, ¿disfrutaste? O sea, me encanta.
1: Sí.
0: Es como tan Prince que es apasionante.
1: Totalmente. Es un tipo de anécdota muy Prince, absolutamente. Aparte de esas apariciones y desapariciones, eran muy típicas en él. A veces hay gente que explica, dice, estaba aquí con nosotros y de repente no está. O sea, es fumado en dos segundos.
0: ¿Sabes que hay una que... No me acuerdo
1: hay
0: que,
1: muchas anécdotas.
0: No me acuerdo dónde la saqué, pero alguien hablaba que estaba pinchando música y parece ser como que en una discoteca se le acercó Prince, pero dice que él no veía a Prince porque venía con dos guardaespaldas y como Prince era tan bajito, dice que solo veía un forzudo yendo hacia él y realmente venía Prince a preguntarle qué música estaba pinchando. O sea que hay veces que...
1: Sí, de esas hay millones de anécdotas, millones.
0: Mira, vamos a hablar contigo de ese fabuloso libro llamado El Alquimista Púrpura, lo ha escrito Montse, después de adorar, conocer, investigar al personaje después de muchos años. Y fíjate, Montse, vamos a hacer una cosa, vamos a escuchar el que vamos a entender así como es la última canción que ha salido de un futuro disco de Prince, que es esta canción que se llama With This Tear, y ya de paso, en imagen, vamos a poder ver parte de ese videoclip, porque se puede ver imágenes de un Prince, de un niño Prince. Ahí va. Sí.
2: When I was younger, I always said that one day I was going to play all kinds of music and not be judged for the color of my skin, but the quality of my work.
0: Ahí está, o sea, hablando no del color de su piel, sino de la cualidad de la calidad de su trabajo.
1: Exacto. Es una entrevista muy bonita.
0: Claro, te voy a meter mano en varias cosas con este With This Tear. Lo primero es hermoso que haya un registro de Prince niño, que se lo estamos viendo justo ahora mismo, que le hacen una pregunta. ¿Cuál es el contexto? Tú lo cuentas en el libro en el que están preguntando a ese Prince niño.
1: Sí, tenía 11 añitos y eso es con motivo de una huelga de profesores que hubo en Minneapolis. Y entonces, bueno, la televisión de Minneapolis local fue a hacer pues el típico reportaje, ¿no? Y hacían encuestas a los niños que estaban por allí fuera, ¿no? Y que no tenían cole ese día.
0: Claro.
1: Y entonces, bueno, hay un momento en que está el periodista con su micro y hay todo de niños rodeándolos y hay uno pequeñito que está dando saltitos, que está como queriendo salir, ¿sabes? Entonces le enchufa el micro y le pregunta, ¿qué opinas de esta huelga? Y él dice, con su vocecita de niño todavía, dice pues que él está a favor de la huelga.
0: Wow.
1: Porque los profesores se sacrifican mucho por ellos y hacen un trabajo muy, muy, muy importante, ¿no? Y que se merecen cobrar más.
0: Es maravilloso. O sea, que
1: y entonces,
0: sí,
1: esas ideas, esas imágenes surgieron, se descubrieron hace unos años, después de la muerte de Prince, por casualidad, porque hubo un aniversario de esa huelga histórica en Minneapolis y la televisión local pues quiso hacer un recordatorio, hubo otra huelga o algo así. Y entonces fueron a buscar el archivo y por casualidad lo encontraron.
0: ¡Ah, qué maravilla!
1: Y entonces, bueno, claro, fue una joya encontrar eso en el archivo de la televisión, ¿no? Entonces se dio cuenta perfectamente que era Prince, porque realmente tiene la misma cara.
0: Claro, sí, era, eso no cambió. Fíjate que estaba pensando en este With This Tear, sobre todo con la otra canción que se ha publicado de lo que va a ser ese nuevo disco.
1: Sí.
0: Y me ha hecho pensar en una cosa que es algo que sospecho que solo se va a poder hacer con Prince. Cuando mueren los músicos, decimos, ¡ay, madre mía! Pues todo ese material que nunca tendremos, ¿no? Ahora mismo con la muerte, yo qué sé, por ejemplo, de Mac Miller, están sacando ahí ya lo que no queda, de lo que ya no queda, no queda. De Jeff Buckley ni te cuento, ¿no? De Jimi Hendrix solo quedan directos. Pero claro, ¿tú qué sabes de esto? ¿Cuánto material queda realmente inédito de Prince sin sacar?
1: Se calcula que miles de canciones. Wow. Y, a ver, otras, algunas deben estar a medias, deben ser demos o a medias, y o son simplemente como pruebas, ¿no? O instrumentales a veces, y otras canciones completas, como es el caso de esta canción que ahora ha salido, ¿no? A ver, él, al final de su vida, precisamente en la última entrevista televisiva que le hicieron, le preguntaron, ¿no? Le preguntaron, oye, la Bolt, la famosa Bolt, ¿no? Sí. A la cámara acorazada que tenía en Paisley Park, sí. A ¿cuántas canciones deben haber? Y él dijo, mira, si empezara a salir discos de manera regular cada año y así, pues tendrías un aspecto físico al final de todo muy diferente al que tienes ahora.
3: Claro, claro, claro.
1: Como diciendo, ha pasado muchos años, ¿no?
3: Claro,
1: es una locura. Pero no solamente en material audio, es que están los conciertos, porque Prince lo grababan todo a nivel profesional. Es que es muy fuerte.
0: O sea, pues ahí, pues eso, los fans con M tenéis ahí hasta el fin de nuestros días. Pero insisto, o sea, no va a pasar con tantos que haya tanto material inédito que vaya saliendo y que realmente esté relativamente cuidado. Es curioso porque una que nunca podremos ver es algo que se hubiera soñado, que es que Prince hubiera cantado esto. Fíjate que así ya liberamos una historia, no sé si un falso mito de esa relación entre Michael Jackson y Prince, pero es cierto que hubo una mínima posibilidad, me encanta esto, de saber que Prince hubiera cantado junto a Michael Jackson Bad.
1: No, y parece ser que hubo, pero a lo mejor lo eliminó, alguna prueba. Lo explicó hace poco Sheila ahí, que colaboró tanto con Prince, ¿no? Sí, pero al final no pudo ser. Pero es verdad que es un falso mito esa. Yo recuerdo, ¿no? En su momento, que claro, en los años 80 había tres grandes estrellas internacionales del pop, ¿no? Que eran Michael Jackson, Prince y Madonna. Entonces, la pregunta era. Un poco como Rolling Stones o Beatles, ¿no? Entonces claro. Era Prince o Michael Jackson. Y había como esa rivalidad que se suponía que también ellos se odiaban. Y no es exactamente así.
0: Claro. De hecho mientras me lo cuentas, de fondo vamos a ir poniendo ese momento en el cual hay un vídeo en YouTube donde, y lo podemos ver en imagen, actúan James Brown, Michael Jackson y Prince juntos, que es como el mayor delirio de los delirios, y donde aparecen los dos con el padrino y los dos luchan por bailar mejor y tocar mejor delante del que es su padrino, James Brown. Te escuchamos, Monse.
1: Sí. En este caso no están muy bien juntos, no aparecen juntos, sino que aparecen como por partes, ¿no?
0: Sí.
1: Pero, y se ve muy mal, además. Pero sí, es verdad. Ellos, y aparte, coincidieron muchísimas veces. Y Prince, se sabe que Prince iba a ver conciertos de Michael Jackson y al revés, ¿no?
0: Claro.
1: Y que ellos habían tenido contacto a nivel privado para hablar. Y luego también se cuenta, lo ha contado algún músico que fue testigo de ese momento, que cuando murió Michael Jackson, Prince cerró su habitación dos o tres días.
0: Wow, lo que es apasionante es eso, que el trabajo de Prince es incansable, así que no se acaba nunca, es un personaje que no se acaba nunca, y ya veis que musicalmente no se va a acabar. Insisto, creo que es un buen momento para decir, confiemos en todas esas grabaciones, porque realmente de ahí hay mucho, y confiemos también en este libro elegantemente editado por Silex y escrito por Monse Frisac, que como buena fam, insisto, los de Prince se ponen la M en vez de la N, suena así,
1: sí.
0: Pues
1: la fam de family.
0: Efectivamente, perteneces a esa familia. Gracias. Me lo llevo para el verano, ¿eh? O sea que
1: y hay
0: por cierto guía de escucha al final, hay código QR para poder.
1: Vale la pena. Mucha gente conoce cuatro o cinco canciones solo de Prince, las más populares, ¿no?
0: Pues
1: pero claro, en cuenta toda la producción que tiene, pues han descubierto muchas canciones que no conocían.
0: Preparaos, ahí llega Prince, el alquimista púrpura. Sí. Un besito, Monse, feliz verano.
1: Igualmente, muchísimas gracias.
0: Chao.
1: Hasta luego.

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1: Buenos días. Gracias por compartir este inicio del día con nosotros en Radio Nacional. Hay palabras que con el paso del tiempo corren el riesgo de vaciarse. Amistad es una de ellas. La usamos con facilidad, pero no siempre vivimos lo que significa. Hoy, en el Día Internacional de la Amistad, quiero animarles a volver a lo esencial. Y pocas historias lo expresan con tanta sencillez y profundidad como El Principito. Allí, el zorro le enseña al protagonista algo decisivo. La amistad no aparece sin más. Se construye. Requiere tiempo, paciencia, dedicación. Crear lazos. Eso implica algo muy concreto. Dejar de mirar a las personas como una más, para empezar a verlas como únicas. La amistad verdadera no se improvisa ni se mide por la cantidad, sino por la calidad de la presencia. Es ese estar, ese permanecer, ese saber que alguien cuenta contigo y tú con él. El Papa Francisco lo expresó con una claridad muy grande. La amistad no es fruto del cálculo, surge espontáneamente. No se puede forzar ni programar. Nace cuando hay verdad, cuando hay encuentro, cuando uno se deja tocar por la vida del otro. Vivimos en una época de contactos rápidos, de mensajes inmediatos, de relaciones que a veces se quedan en la superficie. Y sin embargo, seguimos necesitando lo mismo de siempre. Alguien que escuche sin prisa, que acompañe sin juzgar, que permanezca incluso cuando no todo va bien. El Evangelio nos muestra que la amistad forma parte del corazón de la vida creyente. Jesús no se relaciona desde la distancia, sino desde la cercanía. Comparte la mesa, la palabra, el descanso, incluso el dolor. Su manera de estar con los demás nos revela que la amistad no es un añadido, sino un camino donde se hace visible el amor de Dios. Crear lazos, como decía el zorro, tiene un precio. Implica tiempo, implica renuncias, implica salir de uno mismo. Pero también tiene una recompensa inmensa. Descubrir que la vida se ensancha cuando es compartida. Hoy puede ser un buen día para agradecer a quienes han sabido estar, a quienes han hecho nuestra vida un poco más luminosa. Porque al final, la amistad verdadera se reconoce en lo sencillo. En el cuidado, en la paciencia, en la fidelidad. Y ahí, en lo cotidiano, es donde Dios sigue tejiendo lazos que dan vida. Que tengan ustedes un feliz jueves.

0: Son las 4, las 3 en Canarias.
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0: ¿Qué tal? Buenas noches. Centenares de bomberos forestales siguen luchando hasta ahora contra los incendios en Castilla y León. En la provincia de Leonesa, la situación es especialmente complicada, donde hay activos 3 incendios en nivel 2 de peligrosidad, los que suponen un riesgo para la población. Son los de San Cipriano del Condado, Veguellina y el de Val de la Loba. Desde la Junta de Castilla y León advierten que la situación ahora mismo en la comunidad es crítica. Eduardo Diego es el delegado de la Junta en la provincia de León.
2: Es una sucesión de incendios, aparte de estos 3 que se han convertido en IGR2, tenemos algún otro incendio en la provincia de León que está motivando pues la movilización de todos los medios, tanto terrestres como aéreos, así como maquinaria.
0: Mientras en el incendio de Zamora ya se encuentra trabajando la unidad militar de emergencias para contener, como les decimos, el incendio de Fermoselle. Juan Antonio Aparicio.
3: Sí, un fuego que ha provocado el desalojo de unas 1.000 personas de una docena de localidades y que ha obligado también a confinar a 2 municipios más. Ángeles Martínez es la alcaldesa de Bermillo de Sayago.
4: Están los 2 polideportivos que hay, están abiertos los 2 polideportivos, está el colegio municipal y hay sitio para la gente, de momento hay para la gente que ha venido. Están todos, le tenemos sí, asientos, tienen agua de momento y está aquí, bueno, la gente está bien, lo que está mal son los pueblos.
0: En Castellón, a última hora de la tarde, se ha conseguido perimetrar el fuego de la Val de Uxó, aunque todavía no está asegurado. 350 bomberos forestales trabajan esta madrugada crítica para determinar la evolución del incendio. Fernando Pérez es el director del operativo de extinción.
5: Y esta noche será crítica porque esta noche se realizan trabajos que van a determinar mucho cómo puede evolucionar el incendio.
3: Y por su parte, en la Comunidad de Madrid y en Ávila, por segundo día consecutivo, se ha mantenido el perímetro de los incendios que están técnicamente estabilizados. Ya se han levantado todas las medidas de evacuación y confinamientos en la provincia de Ávila y en la Comunidad de Madrid. Tan solo quedan 1 millar de personas evacuadas de sus casas.
0: Nueva noche de ofensiva del ejército de Estados Unidos sobre Irán. Los medios iraníes continúan informando de explosiones en varios puntos del país. El último lo hemos conocido hace unos minutos en la ciudad de Adwaz, al sur. La agencia de noticias Tansim también ha informado de que un misil ha impactado en una zona residencial en la isla de Qesm, en el estrecho de Hormuz. Y además, 4 soldados de la Guardia Revolucionaria iraní han muerto en las últimas horas por estos ataques, algo que el Ministerio de Asuntos Exteriores del país persa ha calificado como una violación de la soberanía nacional y un intento de seguir ampliando el conflicto en Oriente Medio.
3: Para Estados Unidos, esta nueva ofensiva es una respuesta a las decenas de incursiones con drones que en los últimos días han boicoteado y atacado infraestructuras estadounidenses y también de Arabia Saudí. Estos ataques con drones, que según la Marina Británica, han dejado en las últimas horas explosiones en el puerto egipcio de Damietta, situado justo en la entrada del canal de Suez en el mar Mediterráneo.
0: Y además la agencia Axios, citando a un oficial del gobierno estadounidense, dice que el presidente Estados Unidos se ha reunido hoy con el ministro de Defensa de Arabia Saudí, el príncipe Khalid bin Salman. Todo, como decimos, después de esos ataques conjuntos de las últimas horas y también después de la firma del acuerdo nuclear entre Estados Unidos y el país saudí que le permite a este último tener un programa nuclear pacífico. Y terminamos en nuestro país, donde centenares de personas han vuelto a salir a las calles de Valencia la noche de este miércoles para protestar por la gestión de la DANA. También han realizado un velatorio simbólico en el que han exigido al expresidente de la Generalitat, a Carlos Mazón, que asuma responsabilidades y finalice su aforamiento. Las asociaciones de víctimas apuntan a que es también una cuestión de emergencia climática. Rosa Álvarez es la presidenta de la asociación Víctimas Mortals DANA 29O.
6: Hay muchos pequeños mazones que todo es la doble cara de una misma moneda, ¿no? La falta de previsión, la falta de anticipación, el no tener conciencia del cambio climático, el no estar al lado de la ciencia ni de la academia. Con lo cual, sí, el aforamiento. Pero después, cuando no esté aforado, ¿qué?
3: En esta marcha los manifestantes han vuelto a explicar que hasta que el expresidente Mazón no asuma responsabilidades no va a haber una recuperación real. En la tragedia de la DANA, recordamos, murieron 231 personas.
0: Es todo, sigan informados en esta sintonía y en rtve.es.
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7: Muy buenos días, bienvenidas y bienvenidos al Despertador de Verano. Una madrugada más para acompañaros. A partir de ahora comienzan dos horitas para divertirnos, relajarnos, aprender y disfrutar de la radio. El equipo del Despertador de Verano está formado por Lourdes Castro, Ángel Lobo, Sara Uña y Juan Urra en redacción, en la producción Víctor del Valle, en la realización Zacarías de la Era y en el control técnico de sonido, ahora mismo a los mandos José Nieto, y también le acompañan David García, Jorge Delgado, Maru Arranz, Jorge Muñoz y Borja López. Jueves 30 de julio de 2026 y nos acercamos al finde con mucho, mucho entretenimiento. Primero el que nos trae nuestro compañero Carlos Real desde Sevilla en Las Verdades de la Abuela. Esta semana hilará sus buenos refranes con el triunfo de la selección española de fútbol en el Mundial. Después viene Ricardo Moure, nuestro divulgador científico, y su completísima sección Abajo el cortisol. Nos va a hablar de la homosexualidad en el mundo animal. Y para terminar, la hora, los consejos de Eduardo Blasco para tener cuidado en playas, lagos y ríos este verano y, bueno, el resto del año. Vigílate en la playa, hoy se centrará en las láminas de agua. Y en la segunda hora nos dedicaremos a comentar las noticias pues más desenfadadas. Como siempre en la tertulia despierta, que hoy viene con Sonia Mangas en la mesa, Iván Reboso, Ricardo Moure y por parte de la redacción, Juan Urra. Pues ala, empezamos ya. Comienza El Despertador de Verano.
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7: Con nuestro querido Carlos Real, excompañero de El Despertador. Muy buenos días, Carlos, desde Sevilla.
8: Muy buenos días, Guillén. Bueno, ¿eso excompañero?
7: Lo he pensado. Justo cuando lo he dicho, digo, a ver, excompañero desde aquí en Madrid, pero ahora, claro, como colaborador, pues sigue siendo compañero, claro que sí.
8: Si me quieres echar, dímelo ya.
7: Compañero y amigo.
8: ¡Oh!
7: Y lo hemos mejorado.
8: Al corazón, ¿eh?
7: ¿Qué tal la semana?
8: Bueno, muy bien. Bien. Ya deseando que lleguen unas vacaciones.
7: Claro.
8: Que prontito, prontito.
7: Vale, pues ¿de qué nos vas a hablar hoy? Cuéntanos, a ver.
8: Bueno, estamos en segunda semana en este despertador estival y vamos a intentar pasarlo bien y reírnos un rato siendo de alguna forma bilingüe, como fuimos la semana pasada con a través de refranes y dichos que nos legaron nuestros abuelos y nuestros antecesores. Uh-huh. Como sabes, ese vocablo es muy amplio, muy rico y nos sirve la actualidad en su mayoría. Y hoy, Guillem, te quiero proponer algo que te va a gustar seguro, igual que a muchos de nuestros oyentes. No sé si te has enterado que desde hace ya más de una semana, la camiseta de la selección española tiene dos estrellas en el escudo.

0: Guillén, que estás como yo todavía celebrando.
1: Hombre, y además si me pones este tremendo temazo.
0: Oye, esto pelitos de punto con esa Eurocopa de 2016.
1: Sí, es que además recuerdo que esta canción se recibió al principio con muchísimo humor, porque claro, era... Claro, no estábamos acostumbrados a ver a Sergio Ramos cantando ni promoviendo canciones, y ahora ha cambiado completamente el significado de esta canción. Y bueno, a mí me ha acompañado mucho este Mundial.
0: Claro, de hecho, en aquel verano nos reímos porque la cantamos en la derrota.
1: Sí, justo. Efectivamente.
0: Bueno, pues el Mundial dejó momentazos, partidos buenos, partidos peores, pero la Copa para España, que es lo importante.
1: Olé.
0: Yo he visto varios partidos, no todos porque ya no trasnocho todos los días. Uh-huh. Y los partidos que sobrepasaba a las 12 de la noche ya quedaban fuera de mi competencia. Pero, eso sí, los que he visto me veo capaz de comentarlos a base de refranes, si te parece.
1: Ah, bueno, muy bien, venga, sí, sí.
0: Yo aviso a navegantes que no esperen un análisis a lo Juan Carlos Rivero con Mario Suárez o a lo Miguel Ángel Román. Aquí vamos a tirar un poco de humor y esperemos que nadie se ofenda, así que vamos allá.
1: Venga.
0: Para los más mayores, muy reconocible esta sintonía, Popeye el Marino. Lo traigo porque si por algo ha destacado a la selección, ha sido por estar en forma. Incansables y fuertes en cada partido. Parecería, Guillén, que han comido espinacas. O eso dirían nuestros mayores, quienes crecieron con el mito de que comer muchas espinacas te iba a hacer lucir tan fuerte y tan voluptuoso como Popeye. Pero ¿por qué empezaron a creer esto?
1: Bueno, a ver, broma interna, voy a trasladarla a los oyentes. Esto era tu música de sintonía de Entender el Mundo, tu sección en El Despertador.
0: Cierto es, en la que me dedicaba a explicar ciertas cositas de actualidad. Bueno, ay. Y esta broma, bueno, también viene a cuento porque me voy a poner un poco como en Entender el Mundo, ¿no?
1: Venga.
0: Esto, los abuelos creían que las espinacas daban fuerza por un mito que se difundió.

0: desmintió que aportasen sobrefuerza, pero se sabe que son muy saludables.
1: Bueno, ¿tú eres de comer espinacas? ¿Te gustan?
0: Oye, no era yo muy fan, pero desde que probé las espinacas con los garbanzos, de verdad que es una pasada, ¿eh?
1: Yo, a mí me pasa un poco lo mismo, ¿eh? Con los años me han ido gustando y dependiendo además en qué recetas, yo creo que va muy bien.
0: Sí, sí, sí. Oye, tú tienes sección de nutrición también este verano.
1: Eso es. Bueno. Efectivamente, sí,
0: pues
1: sí.
0: A hablar de espinacas, tío.
1: Con Aitor Sánchez, justo.
0: Pues bueno, de ahí que nuestros abuelos y abuelas crecieran con esos dibujitos, que mantuvieron el mito, a pesar de que se desmintió, lo mantuvieron porque entonces el personaje ya perdía claro. sentido. Los jugadores, por tanto, habrán comido para nuestras abuelas espinacas para no cansarse nunca. Hubo un punto del Mundial que España iba avanzando, pero creíamos que iba a haber un obstáculo insalvable, Francia. Pero resulta que un día, en vez de voilà, como dice Bárbara Pravi en esta canción, dijeron au revoir contra nosotros. Aquel partidazo se puede analizar de muchas maneras, Guillem. Yo lo voy a hacer con un dicho: perro ladrador, poco mordedor.
1: Muy bien.
0: Que lo he escuchado un millón de veces.
1: Sí, y yo creo que encaja bien, ¿eh? Estoy muy de acuerdo.
0: Oye, sí, porque ellos llegaron con ese aura de superioridad, y no es para menos, una selección con mucho nombre propio, mucha estrellita, la más reluciente, Mbappé. Mucho alboroto, avientos no a ellos y todo el mundo rendido a sus pies, pero esas estrellitas no estaban todos en la misma onda. Quisieron hacer la guerra, por lo menos como yo lo veo, cada uno por su cuenta, contra un equipo España que estaba muy conjuntado. Pese a que sobre el papel los jugadores individualmente no eran tan escandalosos mediáticamente. Por cierto, esto me lleva a otro refrán que es muy cierto: mucho ruido y pocas nueces. Que viene a significar que le han dado mucho bombo a Francia y al final resulta que quedó en menos cosas de lo que se esperaba. Proviene esa comparación con las nueces porque las cáscaras de las nueces suenan mucho al chocar entre sí o cuando las abres, pero dentro muchas veces el fruto es muy pequeño o está seco, cosa que nos pone un poco triste de vez en cuando.
1: La verdad que sí. Oye, muy certero el análisis, lo comparto al 100%, y mira que además siempre que parece que, no sé, nos enfrentamos a la selección española, se enfrenta a un rival de campanillas, nos ponemos nosotros mismos en una posición de inferioridad cuando luego demostramos que no, que todo lo contrario, que somos superiores, por eso que dices, la fuerza del equipo.
0: Ah, sí, el poder de la amistad de Inazuma Eleven. Bueno, pues también al mito de las nueces, ya acabo con las nueces,
1: ¿sí?
0: Se le vincula con Shakespeare. Concretamente con su comedia en inglés Much Ado About Nothing, que viene a significar mucho revuelo sobre nada. Okay. Shakespeare, allá donde esté, tiene que estar contento con que se le relacione con el refranero español, ¿eh? En el despertador de verano.
1: Literal, literal.
0: Y bueno, ahora quiero mirar a un jugador en concreto que tiene absolutamente toda mi admiración: Marc Cucurella.
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0: Oye, lo del mundial de este señor es admirable, ¿eh?
1: Es el mejor. A mí me... Además, yo creo que es una persona que cae muy bien. La semana pasada estuvimos hablando de... No, esta semana. De cuál era el deportista español con el que te irías de cañas y Cucurella, por supuesto, estaba dentro del top 5.
0: Oye, seguro que te lo tenés que pasar muy bien con él, ¿eh?
1: Sí, sí, desde luego. Además, es que, no sé, se le ve así como muy, muy inocentó, muy naive, muy, no sé, que siempre tiene como ganas de cachondeo, ¿no?
0: Sí, sí, totalmente. Vamos, en el escenario se le ve en las celebraciones. Bueno, pues en la línea que llevamos en esta sección, mi más sincero análisis del lateral izquierdo, ahora del Real Madrid, es: a palabras necias, oídos sordos. De verdad que me encanta el vocablo este de nuestros mayores, pero es que es la verdad hecha palabra. Porque Cucurella, todos recordamos que en su momento ha tenido muchos momentos de crítica, sobre todo las primeras veces que fue convocado con la selección, porque muchos dudaban de que diese el nivel, sí. Y porque hay muchos futbolistas que han tenido piques en el campo con él. ¿Y qué hizo Cucurella ante todo esto? Pues cayó y siguió. Y ahora resulta que es querido por todo el país y se ha erigido como uno de los mejores laterales del mundo. Y también podemos usar el refrán con él de el que ríe último, ríe mejor.
1: Literal.
0: Muchos hablaron, pero el que se

0: esta canción, cuando la busqué para ponerla, creo que es la primera vez que la he escuchado.
1: ¿En serio? ¿Cómo que la primera vez que la has escuchado? ¿Entera, dices?
0: No, no, hombre, qué ironía, Guillem, por favor. Parece...
1: Es que es muy temprano.
0: Tío, de verdad, parece que me conociste ayer.
1: Ya, la verdad es que sí, ¿eh? No, no me la esperaba esta. Vaya, vaya, muy bien.
0: Voy a tener que volver al despertador todos los días, ¿eh? Para que...
1: Bienvenido eres, cuando quieras. Si te atreves a madrugar.
0: Uf. Yo estoy muy bien ahora por la mañana, ¿eh?
1: Vale, vale.
0: Oye, Guillem, mira, yo quería ya este análisis ir rematándolo con una reflexión que pretende ser incluso bonita. Si mis palabras han logrado alguna vez... Eso, ¿a ti te parece que yo tengo palabras bonitas, Guillem?
1: Hombre, sí, claro.
0: Porque yo a veces yo montando este guión me he sentido como el meme de la pluma con fuego. Pues así me he sentido yo. Buah, es que es una broma también, que como no tengas móvil y WhatsApp todo el tiempo, no...
1: Efectivamente.
0: Pues así me he sentido yo con este guión. Bueno, pues logramos el trofeo mundial después de algunos mundiales complicados que tú y yo recordamos muy bien. Uh-huh. 2014, desastre. 2018, tampoco fue mucho mejor.
1: No.
0: Y 2022, que no, tampoco despegamos. Y estos no fueron nuestros años. Aún así, llegó 2024, tuvimos una Eurocopa. Y 2026, que también ha sido un año de triunfo, que nos hace pensar en una cosa que le he escuchado mucho a mis padres y a mis abuelos, y es que no hay mal que dure 100 años. Y aunque fueron años complicados, desde 2012, esa sequía, hemos vuelto a celebrar en pantalla gigante y en bares llenos, ¿eh?
1: La verdad es que sí, ¿eh? Yo realmente no pensaba que volviéramos a la senda del triunfo tan pronto, porque, no sé, como España ganó con una generación dorada por primera vez, parecía que tenía que repetirse esa alineación de planetas, digamos, y eso sabemos que pasa cada demasiado tiempo. Y fíjate, 16 años después hemos vuelto a ser campeones del mundo.
0: Sí, sí, totalmente. Y oye, no hay mal que por bien no venga. Quizás esos años así un poco de bajón vinieron bien para otra vez volver a coger impulso.
1: Pues sí. Pues esto ha sido Las Verdades de la Abuela con Carlos Real, nuestro compañero, nuestro amigo desde Radio Nacional de España en Sevilla. Muchísimas gracias, Carlos. Nos vemos la semana que viene. Nos escuchamos, mejor dicho, la semana que viene.
0: Gracias a ti, Guille. Nos vemos, nos escuchamos la semana que viene.
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1: Las 4 y 20, una hora menos en Canarias. Continuamos.
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0: Y esta sintonía pues nos recuerda que llega la hora semanal de nuestro biólogo, Ricardo Moure. Muy buenas, Ricardo, buenos días, ¿qué tal?
1: Hola, Guillem, muy buenas.
0: ¿Cómo ha ido la semana?
1: Bien. Y ya he hecho este horario tan raro, extraño y peculiar.
0: Eso me has dicho, que ya no te ha costado tanto esta semana.
1: Además, Guillem, yo hoy vengo muy motivado y muy contento porque vengo a hablar de un tema que me encanta, ¿vale? Y es que... no sé si tú sabes, porque yo he dado mucha turra en Radio Nacional durante este año. Y el año pasado saqué un libro que se llama Sexo Salvaje, Kama Sutra de la Naturaleza. Que no es que venga yo a hacer spam, ¿vale?
0: No.
1: Pero, jo, a mí una cosa que me flipó fue estudiar mucho para hacer una parte sobre la homosexualidad en la naturaleza. Que eso es un temazo. Entonces, quiero hablar de este tema hoy, homosexualidad en el mundo natural, porque yo creo... que muchas cosas que sabemos de la naturaleza las hemos mirado más desde los ojos de los prejuicios que desde la ciencia. ¿Qué te parece?
0: Pues interesantísimo, desde luego. O sea, que entonces existen comportamientos homosexuales en el mundo animal y esto de que es antinatural, que nos han vendido siempre, no es real, ¿no?
1: No es real, no es real. Y hoy lo vamos a demostrar, pero eso sí, antes quiero hacer dos disclaimers, como dicen los pubers, como dos advertencias.
0: Los que ya no somos. Sí.
1: Eso habla por ti, hombre. Sí. Yo no tengo ni 40, son 38. Pues la primera advertencia, el primer disclaimer, es que yo voy a hablar de comportamientos homosexuales o bisexuales o lésbicos.
0: Vale.
1: No de animales homosexuales, gays y lesbianas de por sí.
0: Okay.
1: ¿Por qué? Porque el yo soy gay, yo soy lesbiana, corresponde a la identidad, el yo soy. Y hasta donde sabemos, los animales o no tienen o no entendemos cómo funciona su identidad. Ese primer disclaimer.
0: Vale, de acuerdo.
1: Luego, segundo disclaimer. Yo no hablo de animalitos, mariquitas, sáficos o de lo que sea para justificar la existencia de las personas LGTBIQ+, colectivo al cual yo pertenezco. Es decir, esto no es para justificarnos porque en realidad estaría cayendo en lo que se llama la falacia naturalista. Es decir, que algo es bueno porque es natural, que aunque yo en este caso esté usando esta, podría estar usando esta falacia para un buen fin, que es defender a una minoría, en realidad la falacia naturalista durante siglos se ha usado para defender cuestiones machistas, racistas, clasistas, darwinismo social, por ejemplo, y cosas muy turbias, o a veces cosas que no son tan turbias como, por ejemplo, las típicas patatas fritas que te pone solo ingredientes naturales. Pero dices, es una patata frita guarrísima que te atasca las arterias, ¿no? Entonces, yo no vengo a hablar de animalitos del colectivo para defender nuestra existencia, porque nosotros, nosotras, las personas LGTBIQ+, tenemos derecho a existir y a ser y a hacer lo que nos dé la gana por el mero hecho de existir, de ser, de haber sido y de ser en el futuro. Eso sí, ¿nos gustan los animalitos?
0: Hombre,
1: claro. Nos por gusta supuesto. Un animalito un poquito...
0: Que nos gusta un animalito.
1: Y nos gusta un animalito un poco sarasilla, un poco golosón, un poco... Pues entonces, si nos gusta esto, bienvenidos a nuestro safari Mari B. Bollo.
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0: Vale, escuchamos Más Animal de Rodrigo Cuevas, que bueno, en pocos años se ha convertido en tremendo icono queer. Venga, Ricardo, vamos a empezar a pasear por este safari Maribibollo.
1: Venga.
0: A ver.
1: Pues mira, vamos a pasar de Rodrigo Cuevas, nuestro Freddie Mercury asturiano, para conocer a unos animales que a lo mejor hay gente que le suena de los documentales, que son los bonobos, son los chimpancés pigmeos. Y son unos animalitos que sí que son bastante famosos por dos peculiaridades. La primera es que los bonobos están todo el día fornicando, ¿vale? O sea, son unos animales que viven una orgía continua, básicamente porque lo que hacen es resolver sus problemas con sexo, directamente. Así no se pegan. Pero la segunda peculiaridad de los bonobos es que podríamos considerar, aunque he dicho que no vamos a hablar de animalitos mariquitas o bisexuales o de lo que sea, pero sí podríamos considerar de alguna forma que son bisexuales. ¿Por qué? Porque los bonobos todos tienen sexo, tanto machos con hembras, como machos con machos, como hembras con hembras, hacen orgías, bueno, de todo. Pero lo que es más peculiar de estos animales y que es muy poco conocido es que los bonobos, a pesar de poder tener cualquier combinación en el sexo, machos con machos, hembras con hembras, machos con hembras, las relaciones sexuales más habituales, la inmensa mayoría de relaciones sexuales entre ellos, son relaciones lésbicas, son relaciones entre hembras. Y no solo eso, sino que además en las relaciones lésbicas son las únicas en las que el cerebro libera grandes cantidades de oxitocina, que es esa hormona pegamento que igual a la gente le suena pues porque está involucrada en el parto, en la lactancia. Y es que la oxitocina en los animales es la hormona que crea los vínculos más potentes entre los individuos. Crea los vínculos padre-madre-hijos, participa en el amor romántico o incluso, por ejemplo, en el vínculo entre humanos y perros por ambas partes.
0: ¿Cuándo?
1: Y en el caso de los bonobos, pues solamente se producen esas grandes cantidades durante el sexo lésbico. Y esto es una adaptación evolutiva loquísima, porque sirve para que entre las hembras del grupo se creen como unos lazos tan potentes que crean unas redes de afectos entre hembras, como una especie de poliamor entre las hembras del grupo, que les hace estar tan unidas y coordinadas que les permite vivir en un matriarcado. En un matriarcado lésbico en el que ellas mandan sobre los machos.
0: Ok.
1: Y como dato gracioso de las bonobas que me encanta, cuando una hembra de bonobo está triste, el resto tiene sexo con ella para que se ponga contenta.
0: ¡Anda!
1: Que yo creo que debe ser un poco el famoso pipazo con una amiga que decía Lola Flores.
0: ¡Qué bueno, ostras!
1: Sí, sí, sí.
0: ¿Y hay otros primates en los que se observen comportamientos homosexuales?
1: Sí, es bastante habitual en el mundo de los primates, de diferentes formas. Pero, por ejemplo, un caso que me gusta mucho es el de los macacos japoneses, que son estos monetes que se meten en aguas termales.
0: ¡Hombre! Joder, están más a gusto.
1: Como viven, ¿eh?
0: Como los... Como las capibaras.
1: Con las también, capibaras,
0: con las estas de naranja. Y... ¡Qué
1: pues,
0: majos!
1: Pues estos macacos, que son chulísimos, que llevan una vida que están todo el día en el spa, las hembras tienen una etapa durante su juventud bastante larga en la que solamente tienen sexo y también relaciones afectivas, en las que también hay cariño, amorcito, solamente entre hembras. Así que son, están ahí en el dos bolleras en el spa.
0: ¡Qué bueno!
1: Pasándoselo genial.

0: Bueno, la niña de la fantástica María Pelae, un símbolo de la lucha de las mujeres del colectivo. Ricardo, yo me imagino que en el mundo de los mamíferos, o sea, que es lo que somos nosotros, sí, los comportamientos homosexuales no sean algo extremadamente raro, ¿no?
1: No, de hecho, fíjate, a día de hoy se conocen comportamientos homosexuales en 261 especies de mamíferos, que son bastante, que mamíferos no hay tanto, más o menos es el 4% de las especies, y se irán encontrando más con el tiempo. Y hay ejemplos muy chulos y en animales que son muy carismáticos. Por ejemplo, en cautividad se han visto orgías lésbicas de koalas. Luego, por ejemplo, entre ballenas, delfines, es bastante habitual. O, por ejemplo, en las ovejas. En las ovejas, uno de cada diez solo tienen sexo con otros machos.
0: Vale.
1: Y uno de cada cinco carneros tiene sexo tanto con machos como con hembras.
0: Okay.
1: Pero si hay unos mamíferos que nos sirven para romper prejuicios y estereotipos, son unos que se han usado clásicamente como símbolo de masculinidad, de fuerza, de valor, del ser un señor, un hombre, y son estos de aquí. Que tiene esta intro de Disney que pone los pelos de punta,
0: Y en cualquier momento del día, desde luego.
1: Sí, da igual. Y despierta, esto despierta. Pues fíjate, entre los leones, que siempre se han querido como reflejar esas características, ¿no? Del hombre que nos han vendido siempre, del hombre fuerte, esa masculinidad, sobre todo tóxica. En realidad, los leones son unos pedazos de gays que lo flipas. Así lo digo. Mira, los leones, cuando son jovencitos y les echan del grupo, ¿no? Uh-huh. Del grupo familiar, pues normalmente se juntan varios leones jóvenes para, pues, a modo de alianza, para poder sobrevivir, formar sus pequeñas familias, que puede haber 2, 3, 4, 5 leones machos que se ayudan a cazar, a defenderse, etcétera. Y en esos grupos es tremendamente habitual que haya arrumacos, cariñitos, pero que unos cariñitos que son buenísimos, ¿eh? Y sexo, directamente sexo homosexual.
0: Uh-huh.
1: Y cuando se habla de esto...
0: Ahí sonaba.
1: Ese rugido. Que por los pelos de punta, ¿eh?
0: Sí, joder.
1: Yo hace poco estuve cerca de un zoo grande y se oían a varios kilómetros estos rugidos, y yo creo que hay algo atávico en nuestro cerebro,
0: claro,
1: que hace que se te pongan los pelos de punta.
0: Sí.
1: Bueno, pues cuando se habla de este sexo, ¿no?, homosexual, sobre todo entre leones, pero también entre otros animales, hay mucha gente que enseguida le salta ese resorte de decir: no, no, pero esto es una cuestión de jerarquía. Es que el que se pone encima, el que hace de activo, es el que manda, el otro es el sumiso.
0: Uh-huh.
1: Pues en realidad, la evidencia científica lo que nos dice es que no hay ningún signo de jerarquía ni de lucha por una posición social cuando los leones tienen sexo homosexual. Y en un montón de especies más tampoco lo hay.
0: Okay.
1: O sea, no hay cuestiones, por ejemplo, no se ve sometimiento, no se ve violencia, no se ve eso, por ejemplo, cuando los animales están luchando y hay uno que se retira, que se pone un poco sumiso ante el otro. No, no hay ese tipo de comportamientos ni en leones, ni en delfines, ni en un montón de primates en los que hay relaciones homosexuales.
0: Uh-huh.
1: Así que es un caso más de mirar la naturaleza con nuestros ojos y con los ojos de nuestros propios sexos y decir, pues como durante décadas y siglos las ciencias naturales también la han hecho señores,
0: claro,
1: ¿no? Pues decir, ah, es que el que está dando es que es el que manda, el mariquita que pone el culo, ¿no? Es el que se deja someter, que es una cosa además muy rancia, pero en realidad sabemos que eso no es así.
0: Ok, entre los mamíferos nos queda claro que es bastante habitual el sexo.
1: Ya se nos ve que tenemos vicio.
0: El sexo, las relaciones homosexuales, pero ¿y en otros animales? Por ejemplo, te pregunto yo, Ricardo, entre los insectos.
1: Sí, los insectos, que parece curioso porque no parecen muy sospechosos, ¿no?, de que puedan tener relaciones homosexuales, pero sí que las hay.
0: Uh-huh.
1: De hecho, fíjate, entre insectos y arácnidos se han detectado comportamientos homosexuales en al menos 110 especies.
0: Vale.
1: Y se irán encontrando más, porque especies de insectos y arácnidos hay muchísimas.
0: Uh-huh.
1: Y te pongo un ejemplo muy cercano, que son las moscas de la fruta. ¿Sabes estas chiquititas
0: sí,
1: que salen cuando tienes el plátano ya, que no da ni para bizcocho? Pues
0: exacto,
1: a las moscas de la fruta les gusta mucho la fruta muy madura e incluso pocha, porque produce mucho azúcar, ¿no?
0: Uh-huh.
1: Pero además de azúcar, produce etanol. Produce unas cantidades de etanol, de alcohol etílico, muy pequeñas, que a nosotros no nos emborrachan porque estamos más preparados para metabolizar el alcohol, y sobre todo si están bajas, pero las mosquitas sí. Y entonces cuando las moscas se emborrachan, los machos empiezan a hacerse entre ellos danzas de cortejo.
0: Anda.
1: Y a copular entre machos, que es básicamente homosexualidad por pedo, que yo creo que es un clásico, que seguro que hay gente en su casa diciendo, a mí me ha pasado. O luego, por ejemplo, me parece muy loco el ejemplo de las chinches de cama.
0: Ajá.
1: Las chinches de cama, animal terrorífico donde las haya.
0: Sí, por Dios.
1: Ya no es que sean homosexuales, bisexuales o lo que sea, sino que es que las chinches de cama, lo que le pone a un macho de chinche de cama perrón, lo que le pone cachondo perdido, es ver a otra chinche que acabe de alimentarse de sangre. Da igual que sea macho que sea hembra. Se acaba de alimentar, a por ella que va. Y cuando lo agarra, lo que hace es una cosa muy educada, que es clavarle algo que se llama literalmente pene con forma de sable. Se llama, su pene se llama pene con forma de sable.
0: Okay.
1: Se lo clava en el abdomen como si fuera una puñalada. Y si es una hembra, pues le inyecta el esperma y la hembra pues es fecundada. Pero si es un macho, también le inyecta el esperma. Y cuando ese macho tiene sexo con una hembra, no solo mete su esperma, sino también el esperma del macho anterior.
0: Okay.
1: Es una especie de inseminación en diferido, una cosa muy loca.
0: Ostras.
1: Y
0: qué curioso.
1: Esto no es, sí, sí, sí. Y esto no es una excepción de las chinches. En, por ejemplo, en los escarabajos. Los escarabajos en muchas especies es muy habitual, ¿no?, que haya comportamientos homosexuales.
0: Uh-huh.
1: Y hay por distintos motivos. A veces es para que se produzcan esta especie de inseminaciones en diferido y un macho pueda seguir teniendo hijitos a pesar de que el que copule es otro macho al que, uh-huh, al que se ha chuscado antes. Pero también, por ejemplo, a veces tienen sexo homosexual los machos de escarabajo para eliminar esperma viejo. Es como para quitarse las telarañas y generar sí, esperma nuevo. Pero en los escarabajos, sobre todo, el sexo homosexual se suele deber a que son muy malos distinguiendo una pareja potencial.
0: Okay.
1: Por ejemplo, entre muchas especies de escarabajos, muy normal, cuentan los investigadores, no solamente ver a dos machos copulando, sino un macho copulando con una roca, con un tapón de botella, con los instrumentos de medir del entomólogo.
0: Ay, pobres.
1: Con una moneda. Son terribles, son muy, muy, muy, muy, muy malos distinguiendo parejas potenciales y, por tanto, también el sexo. Aunque en las hembras de escarabajo también se ha visto que a veces tienen sexo lésbico y es para parecer un escarabajo más grande, porque se ve que en muchas especies de escarabajos a los machos lo que les gusta es una hembra bien grandota, bien gigante. Entonces se montan dos hembras como si fuera el Megazord de los Power Rangers para decir, mira qué caramelito, qué grande soy, qué amazona tienes aquí delante.
0: Ay. Y esto de que no distinguen bien el sexo, ¿hay más animales que lo que pasa es que tengan sexo homosexual por ello?
1: Por equivocación, ¿no? Esto les pasa mucho a los equinodermos, a las estrellas de mar y los erizos de mar, porque no tienen capacidad de distinguir el sexo.
0: Uh-huh.
1: ¿Vale? Entonces, pues por ejemplo, los erizos de mar no hay una cópula con penetración como la nuestra, lo que hay es que la hembra va soltando huevos y el macho va soltando esperma y se encuentra en el agua.
0: Uh-huh.
1: Pero lo que hacen es ponerse lo más cerca posible para aumentar las posibilidades de fecundación y entonces entrelazan las espinas, que es como muy bonito,
0: uh-huh,
1: muy cookie. Y lo que pasa es que como no distinguen, pues es muy normal que estén dos erizos de mar juntos y sean dos hembras o dos machos. Es decir, es como que cuando encuentran pareja tienen un 50% de posibilidades de que pueda haber fecundación o que no. Pero esto va al extremo en el caso de las estrellas de mar, que esto me encanta.
0: A ver.
1: Las estrellas de mar, normalmente está una hembra. Y entonces llega ahí el macho arrastrándose. Yo aquí haciéndolo por mímica en la radio, sí, ¿sabes? Soy el peor locutor de radio posible. Viene la estrella macho arrastrándose por el suelo y se pone encima. Así, según la hembra echa huevos, pues se le va soltando esperma y la va fecundando. ¿Qué pasa? Que vienen otros machos, ven ahí esa parejita y se van subiendo encima, como uh-huh, el típico que ve a dos liándose y se acerca a ver si le cae algo, ¿no? Y se pone encima también. Y se terminan haciendo torres enteras de estrellas de mar.
0: ¡Ostras!
1: En las que muchas veces no hay ninguna hembra. Como no distinguen el sexo abajo, no hay ninguna hembra y es una especie de lasaña de señores.
0: Fíjate.
1: Que me parece maravillosísimo.
0: ¡Ostras!
1: Que, por cierto, me ha parecido muy gracioso haber hablado de sexo de equinodermos con algo tan moderno como, de fondo, el full-time papi de Guitarrica de la Fuente. Así que necesitamos algo más castizo, por favor, que entre ahora mismo la Pantoja.

0: esquina.
1: Qué poderío.
2: Qué poderío.
1: Por último, Ricardo, ¿podemos encontrar relaciones o sexo homosexual entre las aves? Hombre. Que parece ahí que son como muy liberales para
2: son
1: el amor.
2: Muy liberales. Las aves tienen poliamor, parejas abiertas solo por un lado, triejas, tienen de todo. Pues entre las aves sí, por ejemplo, una de cada seis parejas de gaviotas están formadas por dos hembras, uh-huh, que se suelen ligar a un macho para que las fecunde y luego lo echan a picotazo.
1: Venga, como la, ya has hecho tu trabajo.
2: Sí, sí, es como la pareja de lesbianas que le pide al amigo semen, ¿no? O luego, por ejemplo, entre los cisnes negros, una, uh-huh, de cada cuatro parejas están formadas por dos machos que lo que suelen hacer es o adoptar huevos o nidos abandonados o a veces echan a la pareja heterosexual a picotazos y le roban el nido. Pero no os preocupéis que luego la pareja hetero hace otro y enseguida pone huevos. Uh-huh. Pero si hay unos reyes de los animalitos gays... son los pingüinos.
1: Hombre, que ya me extrañaba a mí que no trajeras a los pingüinos
2: aquí.
1: Hombre,
2: yo que les he visto en la Antártida, ya se les nota, ¿eh? No engañan a nadie, tienen gay walking ellos. Pues entre los pingüinos es muy normal que haya parejas, sobre todo de dos machos, uh-huh, sobre todo es homosexualidad masculina, y es una adaptación evolutiva, porque al final en las pingüineras hay tanto caos, hay tantos miles de individuos, que es muy normal que se pierdan polluelos. Entonces, si tienes parejas que no tienen polluelos, pues entonces pueden adoptar las crías. Es como que sobran parejas y entonces siempre va a haber alguna parejita para adoptar algún polluelo perdido. Esto es básicamente como si se te pierde el chiquillo en el Primark, uh-huh, y dices, ah, pues no pasa nada, lo cogen dos gays, se lo llevan ahí a Chueca, le dan estudios y te lo crían y ya está. Pero hay dos pingüinos con nombre y todo que son tremendamente famosos en el lore del mundillo de los animalitos, vale, homosexuales, que son Roy y Silo.
1: Okay.
2: Roy y Silo eran dos pingüinos del Zoo de Central Park que en 2004 se hicieron súper, súper famosos porque se dedicaban a tratar de incubar piedrecitas como si fuera un huevo. Era una pareja de dos machos e incubaban piedrecitas. Y era muy tierno.
1: Jolín,
2: muy
1: ya ves.
2: Entonces, los cuidadores cogieron y a una pareja heterosexual que había abandonado un huevo, se lo dieron a Roy y Silo, lo incubaron y nació un polluelo que se llamó Tango, al cual criaron, lo sacaron adelante hasta que Tango se hizo mayor.
1: Qué guay.
2: Y fue una historia que salió en un montón de noticiarios, de periódicos, y dio para que unos autores de cuentos infantiles hicieran un cuento infantil en su honor que se llamaba Y con Tango fueron tres, que, uh-huh, contaba la historia de esta familia. Un libro que tiene la desgracia o quizás el honor de estar considerado el libro más censurado de la historia reciente de Estados Unidos. Un libro de pingüinos mariquitas.
1: No me lo puedo creer.
2: Lo cual, yo creo que nos deja una gran lección, uh-huh, que es que lo único antinatural de la homosexualidad es la homofobia.
3: Ven aquí cuando estés solo.
1: Pues hemos empezado con Rodrigo Cuevas, cerramos con Rodrigo Cuevas, claro, acompañado de Masiel en su precesa Un Mundo Feliz. Ricardo, muchísimas gracias.
2: Muchas
1: por
2: gracias,
1: este Abajo el Cortisol que nos has traído esta semana, súper interesante.
2: Y yo ya me quedo por aquí, ¿no?
1: Súper bonito, efectivamente, te quedas aquí porque luego viene la tertulia despierta a darnos ahí tus apuntes. Muchísimas gracias.
2: Muchas gracias, Guillem.
1: Las 5 menos 20, bueno, 4:41, 3:41 en Canarias, seguimos.
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1: Bueno, y si suena esta cabecera, es que estamos a punto de recibir los mejores consejos para ir con cuidado en la playa, en las piscinas, en incluso los lagos, los ríos, este verano. También nos vale para el resto del año. Pues con el que mejor nos lo puede explicar, con Eduardo Blasco, doble campeón del mundo en socorrismo, jurista especializado en derechos humanos y ahogamiento. Muy buenos días, Eduardo.
0: Muy buenos días, Guillem.
1: ¿Qué tal? ¿Cómo ha ido la semana?
0: Muy bien, deseando volver.
1: Imagino que liadísimo, pero sí, bueno, sí. Contentísimos sí, de tenerte aquí.
0: Igualmente, están siendo días muy duros con la cuestión del ahogamiento y, por desgracia, sin parar. Uh-huh. Pero bueno,
1: bueno.
0: Vamos a por ello, vamos a evitarlo.
1: Eso es. Venga, cuéntanos, ¿de qué quieres hablar esta semana? ¿De qué aspecto?
0: Bueno, pues la semana pasada hablamos de las banderas, uh-huh. Cómo interpretarlas y cómo defendernos ante esa señalización, ¿no? Que muchas veces nos confunde más que nos ayuda, sí, por culpa de la falta de educación acuática. Uh-huh. Y hoy vamos a pasar a la fase 2. Vamos a intentar evitar ese ahogamiento.
1: Vale.
0: Habitualmente, los medios de comunicación, no este, cuidado, uh-huh, este no, habitualmente los medios de comunicación
1: muy bien.
0: Tratan el ahogamiento como un suceso aislado, sesgado y que normalmente pues sobreviene por la temeridad. Uh-huh. Pero la realidad no es así. La realidad es que el ahogamiento se produce de manera totalmente inconsciente, muchas veces sin mediar ningún tipo de actitud negativa y por simple desconocimiento.
1: Okay.
0: Entonces, vamos a ir avanzando en cómo se cuece el ahogamiento.
1: De acuerdo.
0: ¿Vale?
1: Venga.
0: Muy bien. ¿Cómo se cuece, cómo se cocina el ahogamiento? Parte número uno. Elegir la lámina de agua. ¿Dónde nos vamos a bañar? Mucho antes de que la persona se ahogue, uh-huh, ya se han empezado a cometer numerosos errores. Se han empezado a hacer un montón de cosas que no hay que hacer.
1: Vale.
0: La primera es no conocer dónde nos vamos a bañar. Que esto es 99,9% de la población. Uh-huh. Lo sé. Tú que me estás escuchando, tú tampoco eliges la lámina del agua. Te sobreviene. ¿A dónde nos vamos de vacaciones? No lo sé. De repente llega la idea y vamos, no has mirado el parte meteorológico, no has mirado si va a llover, no has mirado si hay viento, no has mirado dónde estás.
1: Nada de las corrientes, nada. Por supuesto.
0: Por supuestísimo que no. Uh-huh. Y voy a recoger la pregunta que les hacía a nuestros oyentes la semana pasada, a ver si han hecho los deberes. ¿Saben ustedes ya cada cuánto cambian las mareas? No lo saben. ¿Por qué? Porque no utilizan el smartphone adecuadamente. Muy mal. Cojan el teléfono ahora mismo, si no están conduciendo.
1: Eso es. Y, por favor,
0: a consultarlo. Voy a lanzar otra pregunta.
1: Venga.
0: No, pregúntale esta, la pregunta de la semana. ¿Saben ustedes diferenciar a nivel de geomorfología, a nivel de orografía litoral, una bahía de una punta, un golfo y un cabo? ¿Saben ustedes que según cómo sea el lugar donde uno se baña va a cambiar el comportamiento del agua? Esa es la pregunta de hoy. Y esos son los deberes para la semana que viene.
1: Pasamos, revisamos, ¿eh?
0: Voy a pasar lista. Entonces, es muy importante que si vamos a un lugar que no conocemos, si vamos a una playa que no conocemos, si vamos a ir a un río y no estamos habituados, vamos a ir a un pantano a bañarnos, vamos a ir a un lugar que no conocemos, que sepamos un poco más. Uh-huh. Que intentemos averiguar exactamente dónde nos estamos metiendo y que tengamos mucho cuidado con esto. Es extremadamente importante. Este es el paso número uno para evitar el ahogamiento.

0: Fase 2 del ahogamiento. ¿Cómo me encuentro? ¿Estás bien? Uh-huh. ¿Tú estás bien, Guillem?
1: Ahora estoy estupendamente.
0: ¿Te podrías bañar?
1: Yo creo que sí.
0: ¿Crees que sí?
1: Yo creo que sí.
0: Yo creo que también, yo te veo bien.
1: ¿Sí?
0: Pues sí.
1: No me ves muy dormido, ¿no?
0: Estado físico. ¿Me encuentro bien yo? ¿Tengo algún tipo de dolencia? ¿Algún tipo de afección? ¿Estoy lesionado? ¿Me he golpeado? ¿Me duele algo? ¿Me medico? ¿Me voy a marear? ¿Voy a estar mucho tiempo sin beber? Uh-huh. Todas estas cosas llevan el ahogamiento. Me explico. Si uno se ha golpeado y de repente necesita parar en tierra, no va a pasar absolutamente nada. Pero en el agua se va a complicar.
1: Claro.
0: Si uno se deshidrata o se marea, en el agua va a suponer un problema. Son momentos en los que hacemos cosas a las que no estamos habituados. Y así como recomendamos que cuando uno está cansado y está con el camión, para todos los que nos estén escuchando, o con el coche yendo a trabajar, si uno está muy cansado debe parar, en el agua igual. Cuando uno se encuentre mal en el agua no debe continuar. Aunque esté alegre, aunque sea un momento de ocio, hay que parar, porque el agua es un lugar maravilloso, pero que se convierte en un lugar extremadamente hostil en cualquier momento. Entonces es muy, muy importante valorar cuáles son mis condiciones físicas, cuáles son mis condiciones mentales y si llega el momento en el que yo decido que no me encuentro bien, parar la actividad. Y no pasa absolutamente nada. Es importante, aunque estemos en verano, aunque estemos de vacaciones.
1: Claro, es que menuda necesidad de continuar dentro del agua, en una playa o en una piscina, si efectivamente, si te estás encontrando en esos momentos mal, por lo que sea, o es que...
0: Efectivamente.
1: Es como arriesgarse demasiado.
0: Efectivamente. Además, lo hacemos de una manera totalmente inconsciente. Esto no es temeridad.
1: Uh-huh.
0: ¿Eh? Cuando vemos en las noticias que alguien se ha ahogado y habitualmente la mente nos lleva a pensar, bueno, pues es que, ¿qué hace ahí? Bueno, pues lo que hacemos todos. Entrar sin tener ningún tipo de conocimiento sobre estas dos fases, ¿no?
1: Claro. Y además, en esta última que comentabas, que a veces encontrarse mal también es estar deshidratado, que muchas veces no nos damos cuenta de que lo podemos estar.
0: Y además, esto va ocurriendo de manera totalmente progresiva. Uno no se encuentra mal de repente. Uno no se ahoga de repente. Uh-huh. Esto se va cociendo. Esto se va cociendo desde que estábamos en casa el día anterior, tomando malas decisiones. Uh-huh. Es muy importante tenerlo en cuenta.

0: Y llegamos a la fase 3. Las compañías. ¿Eh? Extremadamente importante. Cuando uno va a bañarse, o va a preparar a la familia, o a los amigos, o a quien fuere, para ir a bañarse, tiene que valorar con quién va. Tiene que valorar con quién va, por muchísimas razones que, por supuesto, vamos a explicar. Entonces, ¿voy a tener a mi cargo a menores, a niños? Si es así, tengo que tener en cuenta lo siguiente. ¿Yo sería capaz de salir de una situación de riesgo en el agua? Sí, no, cada uno que valore. ¿Lo podría hacer con un niño? ¿Lo podría hacer con dos? ¿Tengo capacidad física y conocimientos suficientes para poder sacar a mi hijo del agua? Probablemente no. Porque si no los tengo para mí mismo, ¿cómo los voy a tener para otro ser humano? ¿Voy a perder una mano para poder remolcarlo? ¿No voy a poder propulsarme yo solo? ¿Va a tener que ser con un peso importante añadido? ¿Sé remolcar a alguien? ¿Saben ustedes remolcar a alguien de manera segura en el agua? ¿Y si se ha sufrido un golpe o un traumatismo, saben hacerlo de manera segura? Si no lo saben, es momento de empezar a averiguarlo, ¿vale? Uh-huh. Muy importante. Luego...
1: Y perdona, para sí. informarse, para ver de qué manera pues uno puede aprender a hacerlo.
0: Evidentemente, si tenemos nuestra...
1: Sobre todo eso, teniendo menores a cargo, claro. Ahora en vacaciones que, claro. que vamos a contar, pues no viene mal saberlo.
0: Pero Guillem, no pasa nada, porque claro. como van a escuchar el despertador de Radio Nacional, van a ir eso averiguando es. Todas estas cosas y vamos a tener un montón de rescatadores potenciales en ciernes. Uh-huh. Los tenemos ahí ya
1: eso es.
0: Cultivándose.
1: Desde luego que sí.
0: ¿Voy a tener personas mayores a mi cargo? Lo mismo, personas muy frágiles que pueden sufrir un problema, que pueden sufrir una lesión, que pueden tener muchos problemas derivados precisamente de lo que estamos hablando en la fase 2, medicación, lesiones, afecciones, ten en cuenta. Pero hay una que me preocupa mucho y no se suele hablar de ella. Cuando tenemos a una compañía temeraria, cuando tenemos a ese amigo tocado por la erudición más peligroso que antorcha en queroseno, que nos está... arengando para que vamos a ir a remar a no sé dónde. No sabes remar, José Ramón. No sabes remar. No has remado nunca. No te gusta. No vayas. O sea, ten mucho cuidado. Hay que plantearse, ¿esa persona me va a llevar al ahogamiento? ¿Es susceptible de sufrir un accidente? ¿Voy a acabar yo teniendo que remolcar a alguien o probablemente en una situación de ahogamiento porque mi amigo, el fenómeno, la bestia de las ideas, ha decidido que era muy buena idea hoy bañarnos en el río? Sin haber mirado cómo estaba el río, sin haber valorado ni la fase 1 ni la fase 2, no hay que hacer ni caso a ese señor. En general, bañándose tampoco.
1: Sí, efectivamente. A los socorristas, Eduardo, ¿cuántos problemas os plantea? Se me acaba de ocurrir la pregunta. ¿Cuántos sí. problemas os plantea el comentario que le hace un amigo a otro de vamos hasta la boya y volvemos?
0: Es probablemente la madre de todos los males. Esa frase es el ABC de todo el listado de problemas. ¿Qué haría yo si me fuese a bañar? Buscar un lugar que esté vigilado. Yo soy campeón del mundo. Se supone que nado bien. Pero si me golpeo, la medalla no me va a salvar. Uh-huh. ¿Quién me va a salvar? La vigilancia. Entonces, yo me colocaría en un lugar, y de hecho así lo hago, que esté vigilado, aunque yo, se entiende que tengo algunas nociones en este tema, lo hago. Me colocaría en un lugar con señal, ¿por qué? Pues porque evidentemente si me voy a un lugar recóndito y difícil acceso, va a ser recóndito y de difícil acceso para las personas que me tengan que venir a rescatar.
1: Claro.
0: Entonces necesito tener cobertura, señal, que sea algo fácil, ¿no? Y evidentemente intentaría ir con algo que flote y con unas mínimas medidas de seguridad. Y este aviso también va para los profesionales y los deportistas, que a veces, pues obligatoriamente, tienen que asumir un poquito más de riesgo, porque es obligatorio claro. para su profesión, y ellos tienen que tomar sus propias medidas, ¿no? Yo creo que es extremadamente importante que repasemos bien este contenido, uh-huh. Nuestros oyentes tienen suerte. Y para terminar, me gustaría decir que a pesar de lo que se dice en todos los medios de comunicación, menos en este, uh-huh. aquí sí lo hacemos súper bien, uh-huh. Evitar el ahogamiento no es una cuestión de suerte, sino que es una cuestión de conocimiento.
1: Muy bien. Vamos a hacer un poco repaso.
0: Sí.
1: O bueno, querías hablar también de las acciones, ¿no? De acciones que se pueden hacer para evitarlo.
0: Sí, sí. En general, cuando uno ve la situación en la que estamos en España, uh-huh. Quiero recordar la cifra hoy, porque es una cifra complicada. Hay que recordar que tenemos un 17% más de ahogamiento que el año pasado por estas fechas. Tenemos 286 ahogados en España ahora mismo.
1: ¿Cuántos, perdona?
0: 286. Uh-huh. Y no estamos contando el ahogamiento migratorio, no estamos contando ningún otro tipo de ahogamiento. Tenemos 29 ahogados por cuestiones migratorias en Ceuta. Hay que tener mucho cuidado con esto. Probablemente la semana que viene ya alcancemos los 300. Estamos muy por encima de lo que estábamos el año pasado. Y más que nunca es muy importante este espacio y tener al menos unos minutos para nutrir a la población de estas herramientas, sin las cuales es imposible parar. Estamos viendo que se están ahogando entre 3 y 5 personas al día en España. Es excesivo.
1: Sí, son cifras abultadas.
0: Totalmente.
1: Eduardo, vamos a hacer entonces recopilación de las fases para cómo evitar el ahogamiento. Vamos a hacer un resumen final.
0: Venga, resumen final. Fase número 1. Elegir bien la lámina de agua, conocer el lugar donde me voy a bañar, valorar si está vigilado o no, si hay señalética o no y si yo estoy pertrechado adecuadamente para la actividad que voy a realizar. Fase número 2. Encontrarse bien físicamente y mentalmente, valorar si hay lesiones, valorar si hay una medicación en la ecuación y valorar si uno se va a encontrar bien a lo largo de la actividad y, respecto a la fase 1, pues evidentemente hacer lo pertinente para que así sea. Y fase número 3, valorar la compañía. Valorar si hay niños, valorar si hay jóvenes, valorar si hay mayores y valorar si hay lumbreras en el grupo que nos vayan a llevar a un problema.
1: Pues todo claro, Eduardo. Muchísimas gracias por estos consejos, que son tan importantes. Insisto, no solo en verano, aunque es cuando hay que acerar más la precaución, sino a lo largo de todo el año. Todo esto que estamos explicando, como está en el podcast de RN Audio, lo podemos escuchar a lo largo del año para repasarlo, que es muy importante. Vigílate en la playa, la semana que viene más.
0: Y mejor.
1: Y nosotros regresamos a eso de las 5:04, 5:05 con nuestra tertulia despierta. Hoy nos acompañarán Sonia Mangas, Iván Reboso, Ricardo Moura, a quien ya habéis escuchado, y también vendrá Juan Urra. Hasta ahora.

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1: Son las 5, las 4 en Canarias.
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1: Buenos días. Segunda jornada de la cuarta ola de calor de este verano, con varias provincias todavía en alerta por altas temperaturas. Una de ellas es la provincia de León, que está hoy en alerta amarilla, y durante esta madrugada cientos de bomberos forestales han estado luchando contra las llamas en los incendios de esta provincia. Son los de San Cipriano del Condado, Veguellina y también el de Valdelaloba. Eduardo Diego es el delegado de la Junta de Castilla y León en la provincia leonesa.
2: Es una sucesión de incendios, aparte de estos tres que se han convertido en IGR2, tenemos algún otro incendio en la provincia de León que está motivando pues la movilización de todos los medios, tanto terrestres como aéreos, así como maquinaria.
1: Durante esta madrugada, la Unidad Militar de Emergencias también ha estado trabajando para contener las llamas en el incendio de Fermoselle, en Zamora. Juan Antonio Aparicio.
3: Un fuego que ha provocado el desalojo de unas 1.000 personas de 14 localidades y que ha obligado también a confinar dos municipios. Ángeles Martínez es la alcaldesa de uno de ellos, de Bermillo de Sayago.
4: Están los dos polideportivos que hay, están abiertos los dos polideportivos, está el colegio municipal y hay sitio para la gente, de momento hay para la gente que ha venido. Están todos, le tenemos sí asientos, tienen agua de momento y está aquí, bueno, la gente está bien, lo que está mal son los pueblos.
1: Mientras el incendio de la Val d'Uixó en Castellón se ha conseguido perimetrar en la tarde de este jueves, aunque aún eso sí no está asegurado. Durante la noche, 350 bomberos forestales han estado trabajando y continúan haciéndolo para contener las llamas en una jornada crítica para determinar cómo va a evolucionar este incendio.
3: Y en la Comunidad de Madrid y en Ávila, por segundo día consecutivo, se ha mantenido el perímetro de los incendios, que están técnicamente estabilizados. Ya se han levantado todas las medidas de evacuación y confinamientos en la provincia de Ávila, y en la Comunidad de Madrid tan solo quedan dos urbanizaciones evacuadas con sus vecinos fuera de sus casas.
1: El Comando Central de Estados Unidos ha confirmado que ha completado ya la última ronda de ataques contra Irán. Aseguran que han alcanzado docenas de objetivos de la Guardia Revolucionaria iraní tras un bombardeo intenso, dicen desde el ejército, todo después de que Irán intentara este miércoles atacar con misiles posiciones militares de Estados Unidos. La ofensiva también responde a las decenas de incursiones con drones de los últimos días, que han boicoteado y atacado otras infraestructuras estadounidenses, además de las saudíes. Unos ataques que, según la Marina Británica, han provocado explosiones en el puerto egipcio de Damietas, situado justo en la entrada del canal de Suez en el Mediterráneo.
3: Por su parte, los medios iraníes han informado durante esta madrugada de explosiones en varios puntos del país, como Awaz al sur o en la isla de Qesen, en el estrecho de Hormuz, donde un misil ha impactado en una zona residencial. Además, cuatro soldados de la Guardia Revolucionaria iraní han muerto en las últimas horas por estos ataques, algo que el Ministerio de Asuntos Exteriores del país persa ha calificado como una violación de la soberanía nacional y un intento de seguir ampliando el conflicto en Oriente Medio. Por último, según la agencia Axios, citando a un oficial del gobierno estadounidense, el presidente Donald Trump se ha reunido hoy en Washington con el ministro de Defensa saudí, el príncipe Khalid bin Salman.
1: Y también nueva noche de atraques entre Rusia y Ucrania, que han dejado por parte del ejército ruso 6 muertos en Ucrania. 6 de ellos han sido en la ciudad de Kryvyi Rog, en el centro del país, tras el impacto de un misil balístico. 2 de estos fallecidos eran niños. La otra persona fallecida se ha producido en Kiev después de un ataque aéreo sobre la ciudad. Además, otro ataque ruso ha dejado a 6 personas heridas en la ciudad de Leópolis, cerca de la frontera con Polonia, al oeste del país. Y en deportes seguimos pendientes de la situación del estado del Rayo Vallecano tras la denuncia de la Comunidad de Madrid. Paco Pérez.
5: Muy buenas, así es, veremos los próximos movimientos. Recordamos, este miércoles no se permitía la entrada de los operarios de limpieza de la Comunidad de Madrid al estadio y eran los propios empleados del club los que realizaban dichas tareas. El Club Vallecano, por cierto, no se ha pronunciado todavía de manera oficial y varios operarios del mismo manifestaban que sería un milagro acoger el partido inaugural de la Liga que le tiene que enfrentar al Sevilla el próximo 15 de agosto. La Federación de Peñas exigía a última hora de la noche en un comunicado la paralización aplicación inmediata de la campaña de renovaciones y altas y el reembolso económico de las mismas a los ya realizados en lo estrictamente deportivo. Tenemos tenis, Rafa Hodar buscará los cuartos de final del Abierto de Washington ante el japonés Nishikori esta próxima madrugada. Y en baloncesto, la selección española masculina sub-18 estará en semifinales del Eurobásquet de la categoría si gana su partido ante Grecia a las 3:30 p.m.
1: Gracias, es todo. Estas y otras noticias se las ampliaremos a partir de las 6 en las Mañanas Colar Hermoso.
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6: Muy buenos días a todos y a todas. Bienvenidos a la segunda hora del Despertador de Verano. Bienvenidos a nuestra tertulia despierta. Aquí os habla Guillem Hidalgo, acompañado por Borja López en la técnica en esta segunda hora, con Zaca de la Era en la realización y con nuestro fantástico equipo de colaboradores de este jueves, que nos podéis llamar, ¿eh? Yo lo recuerdo, lo recordaré a lo largo de la segunda hora. También os recordaré el teléfono, que es el 900-137-137, 900-137-137, para contarnos lo que sea. Si nos quieres ayudar a comentar también las noticias, a ver qué te parece lo que vamos hablando, pues eres libre de llamarnos y contactar con nosotros. También estamos en Instagram, ¿de acuerdo? La cuenta eldespertador.rne, ahí tienes todos nuestros vídeos, todo nuestro contenido y, por supuesto, todos los mensajes abiertos, y nos puedes comentar igualmente cualquier cosa. Que bueno, una mesa fantástica de colaboradores de hoy, vamos a presentarla, que nos hace aprender a fuerza de risas y de curiosidades. Ricardo Moure.
7: Muy buenas.
6: Muy buenos días, Ricardo, otra
7: Muy
6: vez.
7: Buenas. Después de hablar de leones gays, pues aquí estoy.
6: Pues aquí, hombre, a ver qué apuntes haces ahora. Que bueno, me has dicho que la semana y eso, bien, ¿no?
7: Bien, ya estoy adaptado, ya me siento bien, ya estoy despierto. Hasta creo que se me ha despertado el intestino y todo, lo cual no está bien.
6: Fíjate. Oye, y como tertuliano, como colaborador en la tertulia, ¿qué tal? ¿Cómo te ves?
7: Bueno,
6: no sé si lo habías hecho alguna vez.
7: Sí, este año me ha tocado estar de tertuliano en La Sexta, entonces he aprendido a hacer esto y a meterme ahí, a colarme en las tertulias. O sea que bien, ya lo llevo bien.
6: Aquí te dejaremos hablar siempre que quieras, por supuesto. O sea, no, sí. Espacio para vamos.
7: Me contendré, porque los científicos somos muy pesados.
6: No. Bienvenido, Ricardo. Claro, si el cierre de la revista ha sido duro, no se le nota. Iván Reboso.
8: Oye, porque tú me quieres, de verdad.
6: Muy buenos días.
8: Buenos días, le estaba comentando a los compañeros. ¿Sí? Hoy ha sido el día que más me ha costado como despertarme.
6: ¿Ah, sí?
8: ¿Eh? Sí. He sido valiente, he dicho, a las 7 de la tarde me voy a meter en la cama. Uh-huh. Y lo hice. Lo que sucedió fue que a la 1:30 ya me había despertado como de una siesta reparadora.
6: Sí.
8: Y a partir de ahí he tenido sueños raros. He soñado que me iba con Rosa Benito a Mallorca. Me he despertado hasta media hora, pero no. No estoy con Rosa Benito, estoy aquí con todos ustedes en El Despertador de Verano.
6: Oye, es que es cierto que esto pasa. Bueno, no sé si a mis compañeros también, pero a mí es una cosa que al principio me pasaba mucho. Que eso, pues tú te acuestas temprano diciendo, ay, pues mira, voy a dormir mis 5 o 6 horitas. Y no, lo que duermes en realidad son 2, porque el cuerpo pues identifica que es una siesta.
8: Claro, lo identificó y bastante bien. Es que luego tenía como un miedo a quedarme dormido y cada hora y media miraba el despertador, nunca mejor dicho. Y es que digo, ¿qué pasa aquí?
6: Es un poco frustrante. ¿Sabes qué le pasó el otro día a Jordi Cruz? Nos contó que se le había puesto la alarma en el móvil, se le había apagado el móvil y se despertó él solo.
8: O sea, anda, ¿en serio?
7: Sí. Es loco, ¿eh?
6: Claro, a las 3 y algo de la mañana, te quiero decir que cualquiera, efectivamente, por suerte no le pasó eso y pudo venir. Pero bueno, ya es como que su cuerpo ya le había dicho, che, que tiene que ir a trabajar.
8: Sí, no, yo estoy aquí ahora como una rosa. Es verdad que me estaba diciendo aquí nuestro compañero Ricardo, madre mía, y se te nota la cara de dormido. Yo, eso no ayuda, ¿eh?
6: Haciendo amigos, Ricardo. Bueno, bienvenido, Iván.
8: Muchas gracias.
6: Que vamos a presentar también a la persona que más trabaja este verano, Sonia Mangas.
9: Buenos días. Bien, ¿qué tal? Buenos días a todos.
6: Muy buenos días.
9: ¿Qué tal? Pues nada, sí, trabajando.
10: Trabajando más. Mucho, ¿no?
9: Madre mía,
10: después
9: ¿eh?
10: Después de apenas 10 días de vacaciones fueron, ¿no?
9: Sí. Justo. Nada, tuve 10 días de vacaciones y aquí estoy todo el veranito. También te digo una cosa, como excusa está muy bien, porque luego siempre me dicen, ¿qué blanca estás? Pues así, este año tengo la excusa de claro. decir, como en 31 de agosto, mira, es que llevo todo el verano trabajando, ahí entonces, está. Pues no me ha dado tiempo a poner, que es mentira. O sea, eso es. Que cualquier año estoy igual, pero así por lo menos tengo esa excusita.
10: Vamos a hacer un llamamiento, a ver si me secundas, por favor, para los que somos blanquitos de piel, ya lo sabemos, no hace falta que se nos diga constantemente.
9: Eso
10: no,
9: es.
10: No te pones moreno nunca, ¿no? No,
7: es que estar moreno es una ordinariedad. Es ordinario.
9: Hombre, mira, en esa época, ¿no? Las japonesas que iban todas con el... Bueno, que siguen yendo con el paraguas, pero claro. que no. Y que si te sienta mal el sol... Mira, he ido hoy, de hecho, he ido al dermatólogo.
10: ¿Vale?
9: Ay, bueno, ayer fui al dermatólogo. Sí. Porque con el sol y todo eso, me salen sarpullidos. Uh-huh. Y, joder, pues me acabo de... Fíjate, me acabo de... Si tengo sangre aquí... O sea, me acabo de rascar ahora mismo, un minuto antes de empezar. Y entonces, claro, que hay gente que no le sienta bien tomar el sol. Entonces, si estamos así, pues estamos así y estamos aquí muy guapos.
7: Perdona, y lo que envejece, tomar el sol. Luego toda esa gente, cuando tenga 80 años, dirá, ¡ay, qué viejo estoy! Y tú estarás con una piel como una pandereta, más feliz.
9: Bueno, realmente
7: nadie.
9: No, realmente como duermo como una media de 5 horas al día de curro, tendré una cara de mierda, pero será pero una cara
7: horrible. En vez de pandereta, cara
9: ojeras
7: escroto.
9: Muy negras, pero la piel muy blanca.
10: Bueno, Sonia, pues nada, bienvenida.
9: Muchas gracias.
10: Y por último, que si dice que no le ha terminado de gustar la Odisea, pues por algo será. ¡Juan Urra! Que no te quiero exponer, sino como comentario de que... Perdón, buenos días.
11: Buenos días, Guillem.
10: Sino de que como tú sabes mucho de cine, pues si no te ha terminado...
11: No es que no sepa de cine y tampoco dije que no me terminó de... Pero me parece que muy espectacular, cine, sí, pero poca chicha.
10: Ya.
11: Bueno, las historias.
10: La tengo pendiente todavía.
11: Que has dicho al principio que nos pueden llamar, pero no sabemos a qué número llamar.
10: No lo he repetido.
11: Creo que no.
10: 900-137-137. Por pues eso. Y hombre, otra, Ángel, y otra vez.
11: Ángel tendrá que trabajar un poco.
10: Mírale, ahí está, de hecho. Está ahí al teléfono ya. Vale, pues.
9: La gente
10: pues
9: ya
10: nada.
9: Se lo sabe, lo tiene apuntado.
10: Sí, hay gente que lo tiene memorizado.
11: Me sorprendería,
10: Venga, pues bienvenido, Juan. Y venga, nosotros a currar. Primer tema del día.
12: Eclipse.

0: He traído más, si queréis, gafitas.
1: Ah, mira, se ha traído gafas para sí, observarlo bien.
0: Ay, me falta una, creo. Bueno, no hay para todos. Para
2: ellos son ellos lo compartimos. Y
3: un ojo cada uno.
0: Estas que me las ha mandado la WWF, la ONG, que hace una labor maravillosa. Y no se ve nada, y no decir, nada. Por favor, ahora que os las ponéis y veis que no se ve nada, ¿sí? Nada de ver el eclipse con radiografías, negativos de fotos, o poner unas gafas de sol por delante de otras. No, o sea, solamente gafas homologadas, porque hay cosas tipo las radiografías que, aunque parezcan muy oscuras porque no ves nada, en realidad hay algunas radiaciones del sol, no las vemos, como la ultravioleta o las infrarrojas. ¿Sí? Entonces te puedes estar destrozando las retinas, y como encima en las retinas no hay receptores del dolor, no te das cuenta de que te estás quemando y te achicharras. Solamente te puedes quitar las gafas. Ojo, esto es muy incómodo, me las voy a quitar.
2: Claro, claro.
0: Me voy a poner así. Te las puedes quitar solo en el momento de totalidad, en ese minuto 40, según donde estemos, en los que, y el truco es que cuando tú estés mirando con las gafas puestas al sol, cuando no veas nada, porque como son muy oscuras no ves nada en la totalidad, entonces te las puedes quitar. Mm. Pero en cuanto ya sale un poquito de la totalidad, un mínimo, te las tienes que poner otra vez. Porque okay, en cuanto se empieza a ver la fotosfera, que es la parte brillante del sol, te fríen. Vale. Te fríes. Lo único que puedes ver sin las gafas, en la totalidad, es esa corona solar, que se va a ver como unos filamentos muy guays, filamentos de plasma súper chulos. Ahí es cuando se lo puede quitar.
1: Uh-huh. Que yo sé que estás muy emocionado por lo del eclipse.
0: Hombre, tanto que voy a ir a verlo a Burgos con uh-huh, otra cadena de radio, que no sí, voy a hacer publicidad, pero voy a ir a verlo con otra cadena de radio. Voy a llegar aquí como a las 12:30, 1 de la mañana, ¿sí? Y a las 3 y pico, como siempre, estaré viniendo para la radio.
1: Ahí estaremos.
0: No voy a fallar.
1: Con abajo el cortisol. ¿Vosotros, compañeros?
2: A ver, yo estoy emocionado de ver a la gente tan emocionada. Realmente, porque sí, es algo, en verdad, que la sí, gente le encanta. A mí me encanta que suene esta banda sonora de Bonnie Tyler, porque así le hacemos un homenaje a la pobrecita que se nos, ay, ha ido. Sí. Pero la gente tiene como un fanatismo. Yo no sabía, lo estaba comentando con Sonia, que había gente hasta dispuesta a capaz de pagar como 5.000 euros por un alquiler para estar cerquita de ese eclipse.
3: Sí, es verdad que, bueno, a mí lo del eclipse, como no me pilla cerca, tampoco me voy a mover, pues me da un poco igual. Ya lo veré en las caras de la gente que esté contenta como Ricardo. Pero fíjate, hablando de eso, ¿no? Que hay gente que ha pagado hasta 4.000, 5.000 sí, euros sí, por sí, una noche. Hubiera estado muchísimo más contenta si de estas 8 ciudades hubiera sido una, la de casa de mis padres, uh-huh, por ejemplo, porque tienen mi habitación libre, yo la hubiera alquilado 2.000 pavos. Entonces, ahí sí que hubiera estado muy contenta con el eclipse, pero...
1: Anda, mira lo que nos ha puesto en el video.
0: Ah, mira qué guay. Oh, qué ya, ahí ya hay que ponerse las gafas otra vez, vale, cuando se ven las dos bolitas.
1: Sí.
0: Pues se es que hay hoteles rurales en zonas de Castilla-La Mancha que llevan con todas las habitaciones reservadas más de 4 y 5 años. Sí. Por
1: 4 y 5 años.
0: Sí, sí, sí, wow, sí. Que claro, cuando yo me imagino, cuando empezase a llamar la gente al hotel, estarían flipando. Claro. En plan, ¿qué está pasando? Y claro, es que, sobre todo, astrónomos o aficionados a la astronomía de toda Europa, incluso gente de Estados Unidos, se está viniendo uh-huh, a ver el eclipse. Pues claro, para mucha gente es un evento que llevan esperando años. Pensad que no tenemos uno en España desde 1905, que la gente pensará, ya he visto eclipses en España. Los que hemos tenido eran o parciales, que no se ocultaba el sol del todo, o los anulares, que sí que la luna se pone en el centro, pero como está un poco más lejos de la Tierra, no tapa del todo el sol, y entonces se ve como un anillo de fuego ahí alrededor. Y estos totales, es que lo que dice la gente que los ha visto, es que son espectaculares. Uh-huh. Que el ver esa corona solar, que nunca la vemos, que son los hilitos esos que os decía de plasma, que salen millones de kilómetros por fuera del sol, el que empiezas a ver los planetas en la línea de la elíptica que hacen, dicen que eso es absolutamente sobrecogedor. Así que yo estoy, por favor, que no esté nublado ese día.
1: Claro.
0: Me cago en todo. O sea, por favor.
1: Esperemos que no. Y si hubiera sido en otro país donde se hubiera visto, hubieras viajado, hubieras reservado
0: no,
1: con tantísimas...
0: No, eso no, no me flipo tanto. Ah, no, vale. Yo espero y ya está. Yo no soy muy aficionado a la astronomía, pero me gusta. Y lo que sí que creo es que mucha gente ahora está como de, bueno, a mí no me llama mucho, a mí me da un poco igual. Pero que cuando quede una semana o así, a partir de la semana que viene, que solo se va a hablar del eclipse, creo que a mucha gente se le va a generar un FOMO, que se van a colapsar las carreteras de gente yendo a los sitios donde se va a ver el eclipse.
2: Es muy emocionante. De hecho, yo estaba hablando con Esperanza Gracia, nuestra gran astróloga.
1: Sí, es verdad
2: que, porque yo a veces estoy en casa y ella me dice, Iván, sal corriendo a la calle que está la luna y tienes que mirarla y tienes que pedirle un deseo. Entonces yo ayer le pedí que nos mandara un mensaje al despertador.
1: ¿Qué me dices?
2: Sí, tenemos aquí un mensaje.

0: de Esperanza Grasa, porque claro, hablar de un eclipse total de sol y que no tengamos la voz de Esperanza, claro, vale. Me dicho, os dejo un mensajito porque...
1: Venga, pues vamos a escucharla. Acércalo al micro.
0: A ver.
2: Hoy es un día especial, porque estamos todavía bajo los efectos de la luna llena que tuvo lugar ayer en el signo de Acuario. Y esta luna es como la precursora de ese eclipse total de sol que va a tener lugar el día 12 de agosto en España. Un eclipse total de sol hacía un siglo que no se veía. Y cuando un eclipse total de sol ocurre en un país, en ese país va a ocurrir algo muy importante. Va a marcar un antes y un después. No va a ser inmediato, no os hagáis ilusiones, no va a ser inmediato, pero lo vais a ir viendo. Lo vais a ir viendo con el transcurso del tiempo.
0: Y luego, sobre todo...
3: Buenos días.
4: Bravo, otro mundial.
1: Otro mundial. Oye, muchísimas gracias. Dale las gracias de nuestra parte, qué guay. Hombre. Qué maja. Que no pensaba que iba a escuchar en el tema del eclipse algo de...
0: ¿Hay algo que te atormenta, te perturba?
1: ¿Qué tal es? Se la ve muy, muy agradable.
0: Ella es maravillosa y está también súper emocionada con este eclipse total. Ya le dije, tienes que mandarle algo a nuestros amigos del despertador, y nos ha dicho que ese día tenemos que vestir de blanco y de negro.
1: Vale.
5: Vale. Okay.
0: Para traer las buenas energías. Yo creo que eso sí lo podemos hacer todo.
5: Nosotros vamos a venir aquí, de hecho, ¿no?
0: Sí, claro,
5: el jueves.
0: Claro. Sí, sí. Pues de blanco y de negro.
5: De blanco y de negro.
1: La noche del miércoles al jueves, ya.
5: Venga,
1: ya
5: pues
1: siendo jueves,
5: nos ponemos de blanco y de negro. Venga,
6: fijaros, perfecto. El eclipse, lo único que une en pasión a científicos y magos y brujas, ¿eh?
1: Además que sí. Por último, Juan Urra, ¿te gusta a ti seguir este tipo de fenómenos o no eres especialmente fan? Sin más.
4: Como quien ve, yo sé, llover. Lo que estaba pensando, estas gafas, para los que hubiesen ido al Monegros este fin de semana, les habrían venido de escándalo, ¿eh?
1: La verdad es que sí. Venga, vamos a hacer un alto en el camino y continuamos.

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0: 5 y 21, 4 y 21 en Canarias. Ya está aquí Ángel Lobo para explicarnos lo que traen los periódicos. Buenos días, Ángel.
1: Buenos días, Guillem. En primer lugar, vamos a repasar la información sobre los incendios que traen las portadas de la prensa nacional. El País informa de que el fuego cerca Zamora arrecia en Castellón y da una tregua a Madrid, y se refiere a los 11 pueblos de la provincia zamorana que anoche tuvieron que ser desalojados. Estabilizado el incendio de la Meseta tras quemar 77.000 hectáreas y al menos un centenar de casas, titula La Vanguardia, que explica que el incendio que ha afectado a Ávila y a la Comunidad de Madrid, el más grave de la historia de España, se encuentra técnicamente estabilizado. Vamos con otras noticias de las que se hacen eco hoy los medios. En la portada del Mundo encontramos el siguiente titular: Sánchez cruza otra línea roja e indulta corrupción del PSOE y Junts. Y en el subtítulo: la medida para Laura Borràs y dos cargos socialistas vulnera lo defendido hasta ahora por el partido. El ABC destaca novedades sobre la investigación del caso Zapatero. El juez investiga cómo compró una casa la secretaria de Zapatero e informa de que Gertrudis Alcázar no suscribió una hipoteca y abonó 132.055 euros mediante pagos por transferencia o domiciliación bancaria. La UDEF, indica el medio, señala su papel relevante en la organización criminal. La Vanguardia, por otro lado, destaca que el juez imputa al exdirector de la Guardia Civil por presiones a la UCO. La presidenta madrileña Isabel Díaz Ayuso, otra de las protagonistas de las portadas de hoy. Ayuso compra un ático para reuniones mientras reforman su sede oficial, titula La Vanguardia. El ático de lujo del gobierno de Ayuso solo es de uso residencial, señala sin embargo El País. Y El Mundo comenta que PSOE y Más Madrid acechan a Ayuso por la compra de un ático de lujo con dinero público. Y sobre noticias fuera de nuestras fronteras, Guillem, algunos titulares rápidos. El País: Rusia ordena la búsqueda y captura de Pavel Durov, fundador de Telegram. La Vanguardia: Musk cree que la IA vencerá a la inteligencia humana en 5 años. Y ABC: Infantino desata la guerra en el fútbol con su oferta para privatizar el Mundial. Todas estas noticias ampliadas a partir de las 6 con el equipo de las mañanas de Radio Nacional.
0: Pues muchísimas gracias, Ángel Lobo. Nosotros continuamos con más temas.

0: Adelante, Juan.
1: Pues pasa que la industria de los microdramas con inteligencia artificial va tan a tope que las propias plataformas te dejan crear y monetizar tus propias series. ¿Pero qué son eso de los microdramas? El microdrama son episodios de 1 a 2 minutos pensados para verse del tirón en el móvil. Es un tipo de contenido digital que nació en China con el nombre de Duan Yu y lleva más de un año conquistando mercados fuera de Asia y con unas cifras económicas que se calculan entre los 3.000 y 14.000 millones de dólares. Plataformas mucho más grandes, incluso como Disney Plus, va a empezar a experimentar con vídeos verticales propios para retener a una audiencia que ya no quiere, parece, sentarse 2 horas delante de una pantalla. Sin embargo, otra plataforma llamada Storyl quiere ir un paso más allá y hacer que la audiencia sea la que cree esas historias. De esta forma han habilitado una herramienta que permite crear un minidrama desde cero, publicarlo y, si tiene éxito, monetizarlo.
0: Bueno, suena quizás un poco distópico. Ricardo, no sé si se acabará la ficción tal y como la conocemos.
2: Yo espero que no, porque además yo he sido usuario de las frutinovelas. ¿Sí? No sé si sabes cuáles son. Las de Platanín no es mi hijo, no me mientas.
0: Se han analizado en profundidad en El Despertador.
2: Vale, pues los argumentos son muy malos. Y hay otras peores que me encantaban, que son las gatinovelas, que además eran súper machistas, que siempre eran de... una madre hablando por teléfono muerta de risa mientras el hijo se quemaba o se caía por la ventana, cosas siempre como de madre negligente. Yo espero que no se acabe la ficción y yo creo que no va a pasar. Esto es como cuando llegó el libro digital, uh-huh, y todo el mundo se va a acabar los libros y ahora todo el mundo tiene libros en físico porque tienen cierta magia. Pues yo creo que esto de las novelas por IA va a ser un poco un boom que se va a desinflar.
0: Bueno,
2: yo creo que sí, espero.
0: Gracias a Sonia Mangas, vamos a hacer una especie de microdrama.
3: Sí, lo he vuelto a hacer.
0: Lo has vuelto a hacer porque quedó muy bien la vez que lo hizo hace unos meses. Y venga, pues nos hemos echado a la cabeza. No me sale la expresión.
3: Voy a contar un poco el argumento, ¿vale? Yo lo que he hecho ha sido darle un argumento a la IA para que veáis que esto no va a superar a la ficción que puede escribir una persona, porque los guiones, pues una persona siempre hay que defender el trabajo de guión de los guionistas, sobre todo porque mi novio es uno de ellos y me gusta comer caliente. Entonces...
0: Zacarías ha elaborado hasta una careta, así que la ponemos y...
3: Y os cuento el argumento antes, primero, sí, ¿vale? Perdón. El argumento Disculpa. Es... Si suena el despertador a cualquier persona del planeta Tierra, vienen los alienígenas y le abducen. Entonces, toda la gente se va a tener que seguir despertando y hacer su vida normal, pero no puede sonar el despertador.
2: Como Jordi Cruz, ¿no? Despertó solo.
3: Sí, ¿sabes? Como nos has contado antes. Justo. Pues mira, él hubiera sobrevivido.
0: Sí. Venga, pues vamos con ellos. Sonia Mangas e Iván Reboso.
4: No pongas el despertador.
3: Voy a poner la alarma para mañana.
5: No, ¿qué haces?
3: Necesito levantarme a las 7.
5: Si suena ese despertador, desapareces.
3: ¿De qué estás hablando?
6: Última hora. Las autoridades confirman que todas las desapariciones registradas en las últimas 48 horas tienen un único detonante: el sonido de un despertador. Cada vez que una alarma suena, la persona a la que iba dirigida es abducida por una nave extraterrestre.
3: ¡Eso no puede ser verdad!
6: Los científicos aseguran que da igual el dispositivo, un teléfono móvil, un reloj inteligente o un despertador tradicional. Si la alarma suena, la abducción es inmediata.
5: ¿Lo entiendes ahora? Nadie está usando despertadores.
3: ¿Entonces cómo se despierta la gente?
5: ¿Cómo puede? Algunos no duermen, otros hacen turnos, otros esperan abrir los ojos antes de que llegue la hora.
3: ¿Pero eso significa que millones de personas...?
6: Las autoridades calculan que todavía quedan millones de alarmas programadas en todo el planeta. Piden a la población que las desactive cuanto antes.
3: No pienso dormir.
5: ¿Lo dices ahora?
3: Marcos.
5: ¿Qué?
3: Creo que me he quedado dormida.
5: ¿Qué hora es?
3: Las 6:59.
5: Entonces hemos tenido suerte.
3: ¿Eso no ha sido el nuestro?
5: No.
6: Un recordatorio para toda la población. Mañana volverá a amanecer y mañana volverán a sonar despertadores.
0: Muy bien, bravo.
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0: Estupendo. Esto ha sido No pongas el despertador con Sonia Mangas, con Iván Reboso.
2: Me encanta.
1: Ficción sonora, ¿eh? Marca de la casa.
0: Increíble. La verdad es que se lo puede currar un poco más la IA, ¿eh?
3: ¿Ves? Y no, pues te digo una cosa. Al quinto intento, ¿eh? Porque me había hecho cada mierda. ¿Sí? O sea, el primero fue atroz. Y luego le dije que no, para radio, pero así me tiré 10 minutillos hasta
0: oye,
3: que
0: no,
3: me hizo
0: muy,
3: esto que tampoco...
0: Muy bien interpretado. Y luego pues un claro ejemplo de que bueno todavía vamos por delante por lo
3: sí.
0: menos que yo soy muy defensor de
3: sí,
0: eso,
3: sí, sí, sí.
0: Por favor.
3: Además lo primero que he hecho ha sido meterme en la plataforma esta en Storyl digo ¿sí? voy a hacer esto y lo voy a hacer de verdad en un pues es en una micronovela ¿sí? con vídeo y con todo. ¿Qué pasa? Que cada vez que te empezabas a pedir cosas, te empezaba a pedir créditos.
0: Ah.
3: Entonces tú tienes que ir comprando créditos. Ya en el segundo paso te pedía 100 euros, no, 100 dólares. Acá. Y ahí dije, ya sí, eso.
2: Es decir, que bueno. Si hubieras invertido...
3: Si hubiera invertido, la verdad es que no hubiera ganado nada con esto, yo creo. Aunque si lo hubiéramos doblado nosotros, igual.
0: ¿Quién sabe?
2: Y la premisa era chula, ¿eh?
3: No, pero la premisa era mía. Eso
2: esa era tuya.
3: Sí, sí, sí, sí, sí.
0: Si es que, pues, esto de los microdramas me recuerda un poco, hace mil años había, bueno, supongo que había muchos, pero un videojuego que era de montar tu propia, bueno, era un videojuego sobre cine, que tú te montabas tu propia película en base a unas escenas ya predeterminadas, pero también estabas en los estudios, tenías personajes así, rollo Sims, y me lo recuerda un poco a eso, claro, te quedaban unas chapuzas tremendas,
3: claro.
0: Pero
3: ¿cómo
0: claro,
3: se llama el juego? O sea, ¿te acuerdas?
0: No me acuerdo, no,
3: ay,
0: no tengo...
3: Estaba interesante.
0: Sí, pero claro, luego igual pues hacías una cosa y el juego te decía, joder, ha sido un exitazo en taquilla, y hacías progresar tu estudio de cine. Bueno, una cosa, en fin. Venga, que son ya hora de despertar a España, un parón y seguimos en El Despertador.
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0: Las 5 y 31 de la mañana, 4 y 31 en Canarias. Muy buenos días, sigues escuchando El Despertador de Verano, sigues escuchando La Tertulia Despierta, aquí desde el estudio 101 de la Casa de la Radio en Madrid, pues comentando la actualidad y las noticias más desenfadadas. Y estoy acompañado en la mesa por los mejores, por Ricardo Moure. ¡Olé! Por Iván Reboso. Ole, ole. Por Juan Urra.
1: Ole.
0: Y por Sonia Mangas.
2: Hola a todos.
0: Que Sonia Mangas, pues hoy, como sabéis, tiene sección. ¿Cómo se llama?
3: La sección de Sonia Mangas.
0: Perdón.
2: Así es.
0: Es que me divierte mucho.
2: A mí también, la verdad, me gusta mucho.
0: Adelante, Sonia.
2: Pues nada, yo os he traído cositas que no le van a gustar a Juan Urra, yo lo siento, pero...
0: ¿Por?
2: Ahora te enteras. Porque hoy se celebra un día que jamás debió existir, que todos pudimos evitar, un día que nos vinimos arriba, que se nos ha ido totalmente de las manos y ahora... Ya es demasiado tarde, señora, que diría Rocío Jurado, frenarlo. Hoy es el Día Mundial de la Tarta de Queso. Sí. Vi que hiciste, ¿no?
4: Tenía mi sección regular, es el recenario sobre recetas. Hice una receta tarta de queso, pero la hizo mi mujer aquí en la radio.
1: Y
4: lo que no, a mí me encanta la tarta de queso, no
2: por
4: sé
2: eso,
4: por qué no me iba a gustar.
2: Pues porque la voy a poner un poco a parir.
4: No te preocupes, Sonia.
2: Vale, pero con cariño. No sé si habéis visto la película Obsession.
0: Sí.
2: ¿Sí? Vale, pues yo estoy segura de que una persona en el mundo pidió el deseo de que la tarta de queso fuera el postre más famoso del mundo y por eso hemos llegado a este punto. Claro, si no, yo no lo entiendo.
0: Totalmente.
2: Pero como si no puedes con tu enemigo, lo mejor es que te unas a él, pues voy a contaros curiosidades de la tarta de queso para que las podáis contar a lo largo del día, en el trabajo, en la playa, donde quiera que estéis. Voy a empezar por su origen. ¿Dónde creéis que surgió?
0: ¿Dónde?
2: Sí.
0: En Francia.
5: Yo digo Inglaterra, que son muy de queso.
4: País Vasco.
0: Opa.
6: Francia también.
2: Pues no habéis acertado ninguno.
0: Vale, qué bueno.
2: Y tenemos que irnos muy atrás en el tiempo, al 776 a.C., cuando la tarta de queso fue uno de los alimentos que se les daba a los atletas en los primeros Juegos Olímpicos de Grecia.
5: Hostia. Ya vaya vomitona después.
2: Sí, no, porque decían que era una fuente de energía muy potente y les ponía ahí bien cachitas. Entonces, ¿es la tarta el primer doping de la historia del deporte? Pues no tenemos pruebas, pero ahora tampoco tenemos dudas.
4: Desde luego que sí.
2: Y entonces, ¿cómo surgió la famosa tarta newyorkina, ¿no? Que es así que parece, bueno, como que si hubiera sido...
5: La mermeladita encima,
2: ya,
5: ¿no?
2: Eso es, la blanquita con mermeladita. Pues surgió por accidente.
7: ¡Ay! ¿Esta tía de dónde la habéis sacado? ¿De dónde saca esa muchacha? ¡Ay! ¿Cómo lo vamos a hacer así? ¡Marichocho!
2: Eso le dijeron en 1872 a un granjero lechero neoyorquino, el Marichocho, le llamaban, que quería reproducir un queso francés, se equivocó con las medidas y acabó inventando el queso crema. Entonces, una empresa de la ciudad se interesó por este invento, pero para poder comercializarla le pedían pues que estuviese más cremosita, que le echara más grasilla, que todo con grasilla pues siempre está más rico.
8: Necesita más perro.
2: Y así es como se creó el Filadelfia, que comercializaron con ese nombre, Filadelfia, porque les parecía más chic que queso Nueva York, que okay, igual suena un poco más a bocata de gasolinera. Entonces, este queso crema fue la base de las famosas cheesecake, que durante décadas estuvieron en el top, hasta que llegó otro invento que lo cambió todo: el teléfono móvil con cámara. Hasta que aparecieron las redes sociales, la tarta de queso pues tenía dos elementos principales, ¿no? La tarta y el queso.
0: Sí.
2: Pero a día de hoy pues parece que no es suficiente que la tarta de queso sepa queso. O sea, tiene que tener sabores. Sabor a pistacho, sabor a lotus, hasta a Dalsy, ¿habéis visto?
0: No,
2: lo de sabor a Dalsy, el jarabe. O sea, hemos llegado al punto de que tú, un niño, se toma una cucharada de tarta de queso y le quita la fiebre, ¿no?
0: Yo hubiera también esperado de llave ácida, porque no, también es otra cosa que está de moda, pero Dalsy.
2: Pero también han empezado ya con lo del dulce y salado.
7: Cheesecake con chocorrendos, chocolate blanco con torrendos, la más estrambótica que he hecho hasta el día de hoy. Cremosita y con un sabor muy peculiar. Fritura, 10 gramos de mantequillas con 20 gramos de morros y 20 gramos de galletas sin azúcar.
2: ¡Ojo! 20 kilos de chocolate, 20 kilos de morro de cerdo, pero galletitas sin azúcar. No le falta decir, no, pero esto está full de proteína. Pero lo peor no es que echemos cosas a la tarta de queso, lo peor es que ya estamos empezando a echarle la tarta de queso a cosas.
1: Una hamburguesa con una tarta de queso dentro. Jamás de los jamases, si me ha quedado a restaurantes, he encontrado algo así. ¿Sabrás esto bien? No está mal, ¿eh? Es cierto que es una tarta de queso adaptada a la hamburguesa. Notas esa parte que te recuerda a un postre, pero también tienes un sabor a queso.
4: Y todo bueno, por la pasta, mi primo.
2: Y ya lo que es el peor sacrilegio tarta de quesístico.
6: Croquetas de cheesecake. Sí, sí, has escuchado bien. Quédate, a ver cómo las hago.
2: Mira, no me voy a quedar, o sea, mientras las haces yo me pongo a llorar en una esquina.
4: No, por favor.
2: Pero mientras aquí nos llevamos las manos a la cabeza con estas red flag de tarta de queso, hay un lugar donde pasa todo lo contrario. Y no, no es amor. Lo que en Japón sienten por la tarta de queso se llama obsesión. En Japón, bueno, en todo el mundo, pero especialmente en Japón, están obsesionados con lo que se llama la tarta de queso vasca, ¿no? Que es la tarta que es del bar La Viña de San Sebastián. En la puerta del bar es habitual ver todos los días a decenas de turistas japoneses haciendo cola para comprar una porción de esta tarta, que se ha convertido en la más famosa estos últimos años porque fue nombrada, entre otras cosas, Sabor del Año 2021 por el New York Times. Uh-huh. Y yo os digo realmente, o sea, esto es cierto, que hace 20 años esto no pasaba, y donde hace 20 años había cola era en el bar de enfrente, porque no vendían tarta de queso, sino que vendían chupitos baratos.
9: Anda.
2: Esto es así. O sea, os lo digo de verdad. Pero mirad que en Japón tienen una tarta de queso como muy rica, ¿no? Que la tocas y empieza a moverse así como las figuritas del salpicado del coche.
4: Qué guay.
2: Pero están poniendo los cuernos a esta tarta con la Vast Cheesecake más que un concursante de la Isla de las Tentaciones. O sea, hay cientos de tiendas en Japón que venden la Vast Cheesecake. No os puedo dar un número exacto porque seguramente dentro de una hora van a abrir otra.
10: 587.383.
2: Pero aunque habéis podido ir observando que estoy completamente contra de toda esta locura colectiva de las tartas de queso, tengo que reconocer que si hay perretes de por medio, pues se me pasa el enfado. Y es que los japoneses han ido un paso más allá y han creado una versión que se puede compartir entre humanos y perros.
9: Mira, ahí la tenemos en el
2: podemos verlo, web. Pues sí. El perrete tomándose una Vast Cheesecake.
9: Mírale.
2: Y ahora, a partir de ahora, pues te puedes tomar el té de las 5 con Fluchi.
4: Vaya marrón.
2: Así que, pues nada, en resumen, hemos pasado de una tarta que nació como alimento para atletas griegos a una tarta ahora para influencers y perros. Uh-huh. Pues que será lo siguiente, una tarta de queso que ladre. Ojalá.
9: Ojalá, todo se andará.
0: La sección de Sonia Mangas, bravo, un aplauso. Ay, qué hambre me ha entrado así de repente.
5: Yo soy intolerante a la lactosa y de escucharte ya me estaba cagando encima.
4: Ya pueden aprovechar los japoneses porque el dueño se jubila de La Viña.
9: ¿En serio?
2: Fíjate, pero es que la receta ya está trilladísima.
4: Yo creo que la que hice con mi mujer de
2: esa, era esa, ¿no? Yo la hice también alguna vez en el horno.
9: Yo
2: no queda exactamente igual, pero
9: claro,
2: más
9: yo
2: o
9: cuando
2: menos.
9: La hago, que ya hace mil años que no la hago, también le pongo ese queso de base, claro, porque es que al final es lo más socorrido.
2: Sí.
9: Aunque bueno, hay de mil maneras y bueno, pero vamos a dejarla siendo de queso, no de tantos sabores. Venga, vamos con el siguiente tema. Gracias, Sonia.

0: Juan Urra, no grabar.
1: Bueno, es cada vez más habitual que en grandes eventos nos encontremos con decenas, si no cientos de móviles alzados sobre nuestras cabezas grabando cada segundo de lo que está sucediendo. Una tendencia a inmortalizar momentos que para compartirlos después en redes que está comenzando a ponerse en entredicho, sobre todo en bodas y en conciertos. Taylor Swift y Travis Kelce prohibieron a los invitados acceder a su boda con los móviles al recinto donde celebraron esa boda. Organizaron lo que ahora se conoce como boda unplugged, un casamiento en el que la pareja pide a los invitados que no utilicen los teléfonos durante la ceremonia para generar un ambiente más íntimo y auténtico. ¿Y qué pasa con los conciertos? Ya son varios los artistas que han criticado que los asistentes se pasen todo el rato grabando. Bunbury y Leiva se han unido al cantante del grupo Ultraligera, Gisme, en un podcast. Han afirmado que están a punto de prohibir los teléfonos en sus conciertos. Según ha explicado, entiende que la gente grabe algún momento concreto de un concierto, pero creer que pasar toda la velada con el teléfono, pues hace que se pierda la esencia del directo.
0: Pues yo la verdad es que lo comparto un poco. Iván.
2: Yo tengo sentimientos encontrados porque yo soy de esas personas que graban, pero no graban absolutamente todo. Uh-huh. Porque es que, a ver, ahora vivimos en una era que, por ejemplo, tú quieres ir a determinado concierto y ya te lo destripan en redes sociales, en canales de YouTube. A mí eso me parece fatal, porque una cosa es que tú guardes un recuerdo, que saques una foto, una cosa concreta, y otra cosa es que tengas que grabarlo absolutamente todo. Pero yo recuerdo, por ejemplo, no hace muchos años, 3 o 4, fui a un concierto de Madonna en Nueva York y Madonna prohibió los móviles y obligó a meterlos como una especie de saquito, los presentaba y hasta la salida del concierto no se los devolvían. Yo haría eso en muchos conciertos, pero sobre todo eso para no fastidiarle la experiencia al siguiente que vaya ahí, claro. Que eso sí me molesta.
0: Uh-huh. Sonia.
3: Pues estoy de acuerdo, es verdad que cuando vas a muchos conciertos que no estás en, que estás en la mismo, ¿no?, el mismo nivel, en las mismas filas, cuando está la persona sacando, o sea, saca el móvil y está grabando, no ves nada muchas veces, que justo es cuando encima es las canciones, ¿no?, las canciones famosas, las canciones buenas. Entonces, yo suelo grabar igual un poquito, o sea, igual no mi canción favorita, porque encima mi canción favorita quiero gozarla. Exacto. Pero igual alguna random que dices, "Ah, me gusta también, pero no tanto", pues la grabo un poquito para, pues yo sí, para subir a Instagram, eso sí, es verdad. Sí. Pero luego también fui a un concierto, estuve en el concierto de Zetac. No en el último, sino en el anterior. En este último no sé si hizo eso. Y lo que hacían era, nos daban unos cascos para ponernos y escuchar el concierto. Entonces, si yo estoy grabando algo del concierto, no se oye.
4: No se oye, claro.
2: Ah, qué fuerte.
3: Claro, porque todo lo escuchabas a través de los cascos. Entonces, bueno, eso también es como de, puedes grabar, pero no se oye nada. Uh-huh. Pero muy lo que no entiendo es lo de las bodas. Taylor Swift y esta gente, vale, pero joder, si se casa en plan José Luis y Mari Carmen, pues no entiendo, claro. Lo de guardo el móvil para que te no te destripe la exclusiva en el Lola, que no eres nadie, o sea, no sé, me parece un poco raro.
0: Justo eso estaba pensando, claro, que yo la primera vez creo que había escuchado esto de que se cogen los móviles antes de una boda para que no los puedan usar en la boda de Sergio Ramos y de Pilar.
3: Es verdad.
5: Yo estuve en una boda, ¿cómo se llama?
0: Unplugged.
5: Que no nos quitaban el móvil, pero fue hace poco, fue en mayo, la boda de mi cuñado, del hermano de mi chico. Y no te quitaban el móvil, pero sí que nos pedían antes de empezar la ceremonia que durante la ceremonia en sí, que no sacásemos el móvil. No era en plan de si lo sacas te mato, claro. Ni por despellejar la ceremonia ni nada, sino porque decían, es que uno, en las fotos queda muy feo que la gente esté así. Y dos, que luego es eso, luego el que está atrás no ve. Al final la gente está más pendiente de grabar que de otra cosa. Y es un poco petardo. Y yo, como persona bajita, yo que soy un poco de la comunidad del anillo, yo de verdad agradezco que la gente no use el móvil, porque claro, los pequeñitos, si ya tenemos problemas para ver en los conciertos, bodas, eventos, lo que sea, imaginaros si sacáis los móviles, no vemos nada, pensad en las personas pequeñas.
0: Claro. Juan, ¿tú cómo lo ves?
1: Yo totalmente de acuerdo. Quiero decir, en las bodas, por el tema que hablábamos, sí que cuando hemos leído y preparado el tema, sí que iba más por la parte de no te vamos a prohibir ni vamos a poner un segurata en la capilla que te va a dar un collejón cuando te vea sacar el móvil, sino que era más una cuestión de respetar pues un momento más íntimo, que estés más centrado en el acto y tal. Sí. Lo de grabar todo, tío, yo es que no lo entiendo. ¿Para qué? O sea, me pasó esta Semana Santa. Yo con mi mujer vamos siempre a alguna procesión en Semana Santa. Nos quedamos aquí en Madrid, o bien por trabajo, o bien porque nos pillan tal. Oye, pues aprovechas y vas a ver alguna procesión. Estábamos en la Plaza de la Villa. Uh-huh. Y había, no sé si recuerdo, una señora mayor, que además me sorprende porque suele ser gente mayor. Una hora y cuarto con el móvil así.
0: Madre mía.
1: Y yo tengo la gran ventaja de que soy alto, entonces puedo mover la cabeza y más o menos pues me salgo de tener que ver lo que estoy viendo a través de la pantalla del móvil de otro. Uh-huh. Pero mi mujer estaba, Maider la pobre, estaba a mi lado diciendo, oye, ¿le puedes decir algo a esa señora? Y yo, señora, pero ¿qué vas a ver la peli luego en casa o qué?
0: Quizás.
1: O sea, yo entiendo que grabes cosas para flexear en Instagram, eso está muy bien. Y si lo usas para ligar también, de mira dónde estoy, mira qué guay, la casa de mi colega o el restaurante donde estoy zampando.
0: Sí.
1: Eso me parece estupendo.
5: Yo doy muchas charlas de divulgación científica y muchas veces te encuentras a gente que está grabando un rato, que dices, bueno, si quieres hacer una foto de algo para decir estoy aquí, o una diapositiva o alguna cosa, pero... Grabar y grabar, y claro, yo pienso, digo, esto es piratear.
0: Claro.
5: O sea, que yo cobro por dar una charla. Si tú luego la subes a redes, me estás pirateando.
2: Claro, lo que estaba comentando, pero es verdad que en las bodas, los familiares siempre les gusta tener como un recuerdo, no son los que están grabando todo el rato. Y mira que yo he estado a ambos lados. Yo he estado, por ejemplo, en un bautizo de la nieta de Raquel Bollo, que me han pedido, por favor, que la gente no tenga móviles para salvaguardar una exclusiva. Y estoy ahí como polimalo, pero. En una boda, lo que sí puedo entender es que los novios o los familiares digan, graben lo que quieran, pero no lo suban a las redes sociales, porque eso sí me parece un poco más invasivo.
0: Sí, eso, a mí es verdad que yo en el último concierto de Bad Bunny cuando fui, sí que me pasó como lo que has comentado tú, Sonia, que grabé un par de momentos o tres eso por tenerlos ahí y tal.
3: Es que luego yo no voy a verlas.
0: Luego, claro, creo que vídeo no subí una foto y ya está. Pero, claro... Yo creo que con un poquillo de moderación, o sea, si te permite disfrutar el concierto, si luego lo que dice Iván, si luego no se lo estropeas a los demás, porque luego hay gente que sube 30 stories, sí. Sube toda...
1: La
0: toda,
1: línea de puntos, ¿no?
0: Todo, todo el set list del concierto, que es como, digo, pero qué necesidad,
2: ¿qué pasó,
0: ¿sabes?
2: Con el concierto de La Oreja de Van Gogh? Yo pagué mi entrada, pero es que yo ya sabía lo que iba a pasar en todo momento.
3: Claro.
2: Estaba
3: yo no voy
2: como
3: a ir,
2: minutado,
3: pero ya me
2: el
3: lo
2: concierto
3: sé.
2: Estaba minutado y digo, esto no se puede hacer, porque sin querer lo ves, porque lo acabas viendo, claro. Pero es un spoiler horrible, no lo hagáis.
0: Uh-huh. Bueno, pues...
1: Pero más allá de eso, ¿qué gracia tiene ir a un sitio y estar así?
3: Ya, claro. Es que... Y luego esto lo vas a ver. Es que a mí eso es lo que me hace mucha gracia.
0: Yo sí que tengo un vídeo que veo de vez en cuando porque me hace ilusión. La última vez que fui a Fallas, hacía muchísimo tiempo que no iba a Fallas, fui con mi chica y vimos una mascleta, que ya nunca había visto una mascleta. Y sí que recuerdo que grabé un poquillo de la mascleta. Luego, bueno, son 5 segundos. Luego lo disfrutamos, además estamos en primera fila, perdón. Fue brutal. Y sí que de vez en cuando sí que me gusta,
3: claro,
0: verlo.
3: Claro, pero porque tú eres, digo, de esos que lo
0: chulo.
3: Ve...
0: Sobre todo para recordar...
3: O sea, que graba un poquito,
0: además.
3: Pero la gente que se tira una hora, o sea, como la señora a la procesión, es que es esa, en vez de ver la película por la tarde, en el fin de semana se pone la procesión.
2: Y hay gente que graba para subirlo a redes nada más, porque realmente no le está gustando el contenido, pero sabe que a lo mejor puede funcionar.
0: Y escúchame, Iván, perdona, que esto también lo hablamos un poco ayer en la redacción, la gente que se graba a sí misma.
2: Bueno, la gente que se graba llorando y estas cosas.
0: Que esto ya
1: los vídeos del Mundial, celebrando los goles, grabándose a sí mismo.
2: Por favor.
3: Sí. Eso es lo que fue horrible. Que yo creo que también mucha gente que normalmente no ve el fútbol y que le interesa menos y nada el fútbol, en este Mundial se ha venido arriba con lo de ver el partido solo por subirlo a Instagram. Porque en 2010, cuando ganó España la otra vez, vamos, o sea, estábamos los fifes viéndolo y al resto le daba exactamente igual. Y ahora era como, ay, sí, tal, el que se compra la camiseta, que no sé qué, todo para subirlo a TikTok o Instagram. Que, oye, pues muy bien la gente que anime, pero que es un poco...
5: Yo sí tengo que decir que creo que yo me estoy volviendo un poco conservador, un poco rancio con el tema de que alguien haga un story y te ponga diciendo estamos aquí.
0: Sí.
5: Y a mí es que me pasó una vez que yo estaba en un acto, no, en una presentación de un libro y había una persona de Mundo Redes relativamente famosa, no súper, pero relativamente, y estaba yo ahí con él. Y alguien subió algún story, le etiquetó y tal. Pues cuando salimos del evento había un fan esperando abajo, en plan para saludar, pero no solo a saludo, sino que se hizo como el encontradizo y como que dijo, ay, voy de camino al mismo sitio que vosotros, y terminó de cañas en el sitio donde estábamos. Y claro, para esa persona, que era un poco famosa, fue muy incómodo, porque a pesar de que esta persona fue educada y tal, dice, es que siento mi privacidad tremendamente invadida de que alguien esté conmigo tomando algo, no porque yo lo haya elegido, sino porque alguien ha puesto en redes donde estoy. Y a mí eso ya me da cierta congoja, ¿eh?
2: Eso lo hace Emma Watson, ella no se saca fotos con ningún fans para que no sepan en qué parte del mundo se encuentra.
0: Claro.
2: Y ella lo ha explicado justamente lo que acabas de decir. Yo no me saco ninguna foto que no sea en una alfombra roja con los seguidores, porque no quieren que sepan si estoy en un aeropuerto de compras en la calle, en Berlín, en París. Uh-huh. Lo entiendo.
0: Claro, es que es un tema de seguridad y no... anda que no hay famosos que hayan dicho que eso, que suben las stories de dónde han estado, no de dónde están, porque, claro, para que no les pillen.
1: Ya lo dice la policía todos los veranos, no subáis muchas stories bueno, de las dónde casas. Estáis,
3: claro, porque saben que no estás en casa.
0: ¿Y de las casas qué me dirás? De las parejas de futbolistas, por ejemplo,
1: ah, bueno,
0: grabándose dentro de casa, anda que no ha habido robos por eso, porque
1: se pispan, saben perfectamente las cosas, cómo la casa. Distancia, las entradas.
0: Sí. Es eso. Pues bueno, oye, qué buen repaso, la verdad. Venga, vamos con el próximo tema.

0: FOMO, con B, Juan.
1: Sí, porque de los creadores del término FOMO, del Fear of Missing Out, ese término que dice, que explica el miedo irracional a perderse eventos o acontecimientos en los que está participando mucha gente, llega el nuevo término FOBO, Fear of Betting Options, el miedo a las mejores opciones. Con este nombre se conoce la inquietud que nos genera la necesidad de elegir entre una gran cantidad de posibilidades y que en ocasiones nos llega a postergar decisiones por miedo a cerrarse a opciones mejores. La psicología ha estudiado profundamente esta parálisis por análisis que parece afectar especialmente a las nuevas generaciones criadas de la mano de las redes sociales. En un ecosistema plagado de vidas aparentemente perfectas, es posible que los usuarios acaben desarrollando expectativas imposibles en cuanto a estilo de vida, estatus económico, incluso en el ámbito de las redes, de las relaciones personales. Teniendo millones de opciones a su alcance, aquellos que sufren de FOBO terminan por no decantarse por ninguna, temiendo arrepentirse de la decisión tomada.
2: Ricardo, cuéntanos.
3: Pues de esto hay... Me ha sorprendido que he estado buscando si había bibliografía científica sobre el FOMO y el FOBO, y hay una barbaridad de estudios, pero cuando os digo una barbaridad son miles. Hay uno de base que explica muy bien esto, que se llama la paradoja de la elección, ¿no? El que no elegimos mejor cuantas más elecciones tengamos disponibles. Y es un estudio clásico en el que lo que hacían en un supermercado ponían dos puestecitos de degustación de mermeladas. Uno que en el que había 6 variedades y otro en el que había 24. Y en el que había 24 variedades, ahí iba mucha más gente. Pero la gente compraba mucho más en el de 6. ¿Por qué? Porque cuando tenemos demasiadas opciones disponibles, nos bloqueamos y no podemos elegir porque nos da ansiedad y sobre todo porque sentimos que si elegimos ya nos estamos arrepintiendo, que es ese FOBO que ha dicho, que es como que el FOBO empieza antes incluso de haber tomado la elección, que ya está rayado. Es como la gente en la discoteca que se morrea con alguien, pero enseguida está cambiando porque dice, yo creo que puedo encontrar a alguien mejor. Pero
2: que los final, hay, que los hay.
3: Los hay y se van solos y solas a casa, ¿eh? Sí. Porque no eligen al final.
1: No los conozco.
2: Esto que ha comentado Ricardo, Iván, a mí me recuerda un poco a cuando estás en ciertas plataformas de streaming, que hay tantísima oferta que dices, madre mía, ¿qué me pongo ahora?
4: Eso para mí es una locura cuando llega el viernes o el fin de semana y quiero ver una serie y no ser... O porque no hay, o no sé cuál decantarme. No acaban poniendo ustedes en plan, ¿cuál es la mejor serie del 2025? ¿Cuál es la serie mejor valorada de esta plataforma?
2: Claro. Y ya te tienen que poner eso, las más vistas o las más premiadas, ¿no? Para que te hagan ahí una especie de criba.
4: Por ejemplo, y cuando a ti te sucede ese bloqueo, ¿cómo lo solucionas? ¿Por qué te decantas? ¿Por una opinión de un amigo? ¿Por lo que ponen las redes sociales?
3: Pues
4: por
3: chat GPT.
2: Yo, bueno, si hay alguna que está así más de moda, pues... por un poco más la de moda. Y si no, pues recurro a las de siempre, a las series de confort y ya está.
4: A los clásicos.
2: Claro, un Friends, una cosa así.
4: Anhelo 7.
5: Aladina. Yo suelo hacer eso, ¿eh? Es verdad que cuando empiezan un montón de películas, un montón de plataformas, un montón de series, digo, venga, me voy a poner Los Simpson o Tu Casa a Juicio, que eso siempre está bien. Y es verdad que no, lo de, ¿cómo es? FOBO. En los restaurantes me pasa más. Cuando ¿sí? el típico restaurante que tiene una carta de 850.000 platos, que dices, mira, aparte que pienso, no van a estar tan ricos, porque los restaurantes que tienen esos 800 platos, pues van a estar peor que si tienen 10. Pero ya dices, es que pido, que no sé qué tal. Y a veces miro en las reseñas de Google las fotos, qué pinta tienen, y ya te guías un poco por la pinta. Pero lo del FOBO de tele, ¿no? Y luego un poco temeraria ya soy también, y es más, pues hemos venido a jugar. Y haces, sin pensar, venga, esto, ya está. Claro. Y fallas, pues el 80% de las veces. Pero ahora, no pasa nada.
3: Y ahora cuando he estado mirando un poco esa que había científicamente, me ha gustado que sí que se habla de que no reacciona todo el mundo igual al FOMO y al FOBO. Y que hay como dos grandes perfiles, ¿cuál? ¿Vale? Están, a ver en cuál os creéis que estáis vosotros. Están los maximizers y los satisficers. No satisfiers, satisficers. Los maximizers es la gente como que se obsesiona más, tiene más FOBO y entonces está, pues, por ejemplo, tiene que comprar un electrodoméstico. Pues compara precios, compara características, mira un montón de reseñas, lo lee todo. Y en cuanto lo compra, ya está rayada pensando que igual no ha tomado la decisión buena. Y luego están los satisficers, que son como, bueno, mira, pues me compro este y ya está. Y no se lo piensan mucho. Y lo que dicen los estudios es que los maximizers, que yo me incluyo y soy muy obsesivo, en general, objetivamente, eligen mejor, pero disfrutan mucho menos de su elección porque se arrepienten al momento. Y los satisficers suelen elegir un poquito peor, no está tan bien, pero disfrutan mucho más porque están más relajados y es como, esto no funciona bien, esto es una mierda, o esta pareja que tengo ronca y le huelen los pies, pero la voy a disfrutar, que es lo que yo he elegido.
2: Yo creo que me incluyo más en Satisfizer. Yo sí, soy más de conformar. Los auriculares que tengo, por ejemplo, no los de radio, los de uso personal, así lo demuestran. Así
3: pues vivirás mejor, con menos ansiedad.
2: Eso quiero. Juan, ¿tú en cuál te pondrías?
1: Maximizer, tío. Soy un Maximizer y me acabo, pero en todo, ¿eh?
2: Te acabo de dar cuenta.
1: Me acabo de dar cuenta total. Porque además, cuando me compré este reloj, que lo compré para celebrar que volví a la radio y tal, uh-huh. Lo quería como para una cosa muy concreta, que era para poder mojarlo, para poder bucear, etc. O sea, y un reloj que me aguantase, dar leches y de historias. Porque mi mujer me regaló otro reloj mejor para cuando nos casamos y no me gustaba tenerlo y que me lo roben y tal. Y estuve, creo que, un mes y medio.
3: ¡Wow!
1: O sea, mirando opciones. Muchísimo. O sea, sí. Y viendo vídeos, y uh-huh. para todo, y para los restaurantes, y para tal. No tanto la de las cartas, sino con la cantidad de restaurantes.
2: Claro.
1: Me pido algo que me apetece mucho, pero estoy todo el rato con el rin tin tin de... Hamburguesa, tío, tenías que haber pedido pizza.
2: La habré liado.
3: Yo he llegado a llorar eligiendo deshumidificador y al final no me lo compré.
5: Ay. Yo solo soy Maximizer en restaurantes. Cuando me voy de viaje, sí. me hago un zoom, zoom, zoom, zoom, zoom, zoom en Google Maps. Miro sí. todos y cada uno de los restaurantes uno por uno para elegir y reservar. Pero es una obsesión como muy loca. Suelo acertar uh-huh. y cuando acierto y como y voy con mi chico y le digo, está rico, ¿no? Aprobado por la guía Flequillín, que me llaman a mí la guía Flequillín. Y dice, sí, y haces como, toma. O sea, es como, ¡ah, oh, qué bien! Igual a mí no me ha gustado tanto, pero como has estado bien, es como de bien, joder.
2: Iván, súper súper cortito.
6: Yo es que siempre, cuando voy a los restaurantes, pido las recomendaciones del chef y así siempre acierto seguro. Siempre y soy Satisfizer, porque, por ejemplo, hasta para la ropa, como me da una pereza enorme meterme a probar la ropa, cojo el ticket y si no me gusta, la devuelvo. No me complico mucho.
2: Venga, pues nos vamos, compañeros. Muchísimas gracias por venir este jueves. Sonia Mangas, Ricardo Moure, Iván Reboso,
5: muchas
2: Juan
5: gracias.
2: Urra. Esto ha sido El Despertador de Verano. Nosotros volvemos mañana. Os dejamos ahora con las mañanas de Radio Nacional con Lara Hermoso. Gracias por acompañarnos en la radio pública. Adiós.

0: Son las 6, las 5 en Canarias.
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0: ¿Qué tal? Buenos días, ¿cómo están? El fuego se ceba ahora en las provincias de León y Zamora. Cerca de un millar de personas de más de una decena de municipios zamoranos han sido evacuados. Los vecinos de Villar del Buey han huido durante la noche por el avance de las llamas. La UME ya se ha desplegado en la zona y no están mejor las cosas en León, donde hay varios focos activos. Tres de esos incendios con índice de gravedad 2. Eduardo Diego es el delegado territorial de la Junta en la provincia.
2: Es una sucesión de incendios, aparte de estos tres que se han convertido en ICR 2, tenemos algún otro incendio en la provincia de León. Está motivando pues la movilización de todos los medios, tanto terrestres como aéreos, así como maquinaria.
0: También en León siguen luchando contra las llamas. En Castellón, las buenas noticias llegan de Ávila y Madrid, donde los incendios ya están estabilizados y, por cierto, protagonismo en las últimas horas para Isabel Díaz Ayuso. ¿Por qué? Porque el gobierno madrileño ha comprado un ático de casi 500 metros cuadrados en uno de los barrios más caros de la capital, en Chamberí, para que lo use la presidenta y sus consejeros, dice ella, durante la rehabilitación de la Real Casa de Correos, que comenzará en agosto. La cosa es que nadie había informado de esa compra, que tampoco sabemos cuánto ha costado o por qué se ha optado por la compra y no por el alquiler. A eso no ha respondido Ayuso, que en cambio asegura ser víctima de una persecución.
3: No es mi casa, no es mi residencia, no es para mí y no me la han comprado Ayuso nada. Yo entiendo la campaña de desprestigio que se elige hoy en concreto para echarme la opinión pública encima. Es falso.
0: El ático está muy cerca, por cierto, de la casa que la presidenta madrileña comparte con su pareja. La cuestión es que la oposición no solo está que trina, es que asegura que la normativa urbanística señala que ese ático solo puede usarse como vivienda, en ningún caso como oficina. Es jueves 30 de julio, en el que seguimos atravesando esta ola de calor que es tan peligrosa para los incendios. Previsión del tiempo, Jacob Petrus, ¿qué tal? Buenos días.
4: Buenos días, segunda jornada de esta cuarta ola de calor en nuestro país, hoy con temperaturas que suben en buena parte de España, sobre todo en Andalucía Occidental y más concretamente en las Islas Canarias, donde encontraremos avisos por altas temperaturas, incluso de color naranja en el centro y sur de la isla de Gran Canaria, donde podrían alcanzarse hasta 39 grados de máxima, pero esos 39, 40, 41 se repetirán en amplias zonas de la península ibérica, sobre todo en los valles del suroeste y en la depresión del Ebro. En un jueves que vuelve a presentarse muy tranquilo, con pocas nubes de evolución en zonas de montaña, sí algunos parches de nubes bajas en zonas del Mediterráneo y sobre todo en la cornisa cantábrica y en Galicia, donde no se descartan algunas lluvias débiles, especialmente en las rías. En las Islas Canarias también algunas nubes en el norte con vientos alisios moderados, mientras hoy estaremos muy pendientes de los vientos de componente sur que a partir de mediodía dejarán rachas moderadas a fuertes en el interior de la península.
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0: Lo avanzaba Donald Trump.
5: We're going to be hitting them very hard.
0: Vamos a golpear con fuerza a Irán, aseguraba el presidente de Estados Unidos, que decía que era su turno. Y lo cierto es que a lo largo de la madrugada Washington ha atacado varias ciudades del sur del país, también la estratégica isla de Qasem en el estrecho de Hormuz. Dice el ejército norteamericano que lo hace a modo de respuesta. Irán disparó durante el miércoles misiles balísticos contra bases militares estadounidenses en Jordania. Se complica la situación en Oriente Próximo, pero ojo, también en Ucrania, donde esta madrugada 7 personas han fallecido a causa de los ataques rusos. Movimiento del Kremlin un día después de que Zelensky asegurara que Trump le va a conceder la licencia para hacerse con misiles Patriot. Pero como les contaba hace un momento, seguimos muy pendientes de los incendios, ahora con la vista puesta en Castellón, pero también en León y en Zamora. Laura Rodríguez, ¿qué tal? Buenos días.
6: Buenos días. Es precisamente el incendio declarado en el Parque Natural de los Arribes del Duero, en Zamora, el que más preocupa. Esta noche, una nube de ceniza ha cubierto el término de Fermoselle.
7: Estamos cortando aquí esto, ahí está el pueblo.
8: Estamos de a dos en el camión.
6: En las últimas horas, los bomberos y la UME han tratado de proteger las viviendas amenazadas por el fuego en este municipio y en los de Fornillos y Formariz. 14 localidades de la comarca de Sagallo han sido desalojadas. También un camping y una residencia de ancianos. En total, más de 1.000 personas evacuadas que ven cómo su tierra vuelve a arder.
9: Es una impotencia volver a revivir aquello. Dices, no hemos aprendido nada.
10: Y se estaban quemando unos olivos centenarios que a mí se me han caído las lágrimas.
6: Y una vez más el fuego se ceba con el Bierzo en León. Dos de los tres incendios de nivel 2 que sacuden la provincia afectan a esta comarca. El de Veguellina y el de Val de la Loba. Dos localidades han sido evacuadas y más de 300 personas han tenido que dejar sus casas ante el avance de un tercer foco en San Cipriano del Condado. Eduardo Diego, delegado de la Junta en León.
2: Llamar en este caso a la prudencia, a la colaboración ciudadana y siempre por encima de cualquier otra prioridad está la defensa y la seguridad de las personas y de los habitantes de las diferentes poblaciones afectadas.
6: En Castellón, noche decisiva para el incendio de Val d'Uixó. Casi 400 bomberos se han volcado esta madrugada para tratar de asegurar su perímetro tras más de 9.300 hectáreas arrasadas. Permanece estable, pero en una jornada de riesgo máximo para los incendios, el CECOPI ha prorrogado hasta la medianoche las órdenes de evacuación que afectan a unos 10.000 vecinos.
11: Todas bien, la gente pues no tenemos ningún daño grave.
6: Y las buenas noticias llegan desde Ávila y Madrid. Tras quemar más de 75.000 hectáreas, los incendios de Burgohondo y de la Sierra Oeste están técnicamente estabilizados y se espera que las 1.000 personas que siguen desalojadas puedan volver pronto a sus casas.
0: Gracias, Laura. El presidente del Gobierno, por cierto, pide a Bruselas que sea Mallorca la sede del Hub Mediterráneo de lucha contra los incendios.
12: He enviado una carta a la presidenta de la Comisión Europea para que el lugar elegido para crear un hub de lucha contra incendios en el Mediterráneo Occidental, que es la geografía que a nosotros nos ocupa y nos representa, se ubique en la isla de Mallorca.
0: Palabras de Pedro Sánchez en la isla tras despachar con el rey, con Felipe VI, justo cuando la Comisión Europea pone en valor la solidaridad europea en la lucha contra los incendios. La vicepresidenta Teresa Rivera reivindica que frente a los que niegan la evidencia de la emergencia climática se plantea una Europa, dice, beligerante contra los discursos negacionistas. Ricardo Blanco, cuéntanos.
13: Mientras los incendios en Francia y España continúan arrasando, la solidaridad europea no conoce límites. Esto es lo que ha escrito la presidenta de la Comisión Europea, Ursula von der Leyen, en redes sociales. Uno de los focos es la lucha contra esos incendios y otro es la prevención. Precisamente la vicepresidenta de la Comisión, Teresa Rivera, alertaba en declaraciones al programa Europa Abierta de Radio Exterior del peligro de negar la realidad del cambio climático.
14: Pero mira, para otro lado, es la peor de las alternativas. Negar la realidad de la necesidad del cambio es la peor de las alternativas. Por eso yo soy muy beligerante cuando personas con representación institucional, con capacidad institucional, se burlan de estas cosas. Eso es lo más peligroso que nos puede ocurrir, negar la realidad.
13: Mientras esa solidaridad europea sigue actuando contra los efectos de las olas de calor cada vez más intensas que agravan los incendios. En España, la Unión Europea ya ha movilizado 6 aviones anfibios de Grecia, Italia y Turquía, además de 134 bomberos portugueses. En Francia, la ampliación del dispositivo europeo incluye la prórroga durante 2 semanas de la misión de los bomberos rumanos y la incorporación de medios humanos y materiales belgas.
0: Gracias, Ricardo. Volvemos a las 6:30, a las 5:30 en Canarias.
1: Mujeres

0: La historia del arte está llena de grandes mujeres, aunque muchas no han sido reconocidas hasta fechas muy recientes. Es el caso de Gabrielle Muncha, una pionera del arte moderno que durante mucho tiempo ha estado relegada a un segundo plano, en parte debido a su relación con el también pintor Wassily Kandinsky. Jordi Corominas, escritor y periodista.
1: En el mundo del arte siempre, salvo excepciones que se han mostrado desde la anécdota, el predominio ha sido masculino, sobre todo, diría yo, en el arte revolucionario, en las vanguardias de finales del siglo XIX, principios del siglo XX, donde existía alguna excepción, pero en general los grandes nombres siempre eran masculinos.
0: Nació en Berlín en una familia acomodada que no le impidió dedicarse a las artes y le proporcionó profesores en casa. Sin embargo, y antes de dedicarse plenamente a la pintura, Gabrielle Muncha mostró un gran interés por la fotografía.
1: Nace en Berlín en 1877, la unificación alemana es reciente, de 1870-71, la nación, digamos, que está en boga industrial y eso también repercute en las artes y la cultura. En su caso, digamos que este origen holgado de familia con posibles, con dinero, le da la posibilidad de foguearse en campos bastante insólitos en ese momento, sobre todo para las mujeres, como puede ser la fotografía. Asimismo, tiene la posibilidad de viajar por relaciones de parentesco a lo largo y ancho de Estados Unidos.
0: En una época en la que las mujeres estaban excluidas de las academias, a su regreso a Alemania se matriculó en una escuela privada de dibujo femenino y a continuación en la famosa Phalanx, donde conocería a uno de los padres del arte abstracto, Wassily Kandinsky, que sería no solo su maestro, también su pareja y mentor.
1: Por eso acude a la escuela Phalanx, donde, como bien decías, conocerá a Wassily Kandinsky, ruso, futuro padre del arte abstracto, uno de muchos padres, y 12 años mayor que ella. Esto yo creo que en un primer momento sí que puede generar una fascinación, y a partir, digamos, de esta doble fascinación por el profesor y por las artes, Gabrielle se transforma y empezará de verdad su camino que, como bien decías, hasta hace bien poquito no ha sido reconocido en su justa medida.
0: Entre 1904 y 1908, la pareja viajó por Europa y el norte de África antes de asentarse durante un año en París.
1: Mantendrán esta relación durante más de una década y en la primera del siglo pasado, el 900... viajarán un poco por toda Europa y el Mediterráneo, pero los lugares son importantes. ¿Por qué? Porque acuden a Venecia, que siempre ha sido fuente de inspiración para artistas, además de crear comunidades de los mismos, a París, donde se estaban forjando determinadas vanguardias, entre ellas el fobismo, que yo creo que tendrá mucha importancia para la pintura expresionista y para todo el grupo del Jinete Azul, que ella

0: Creo que ella va desarrollando mejor su arte. Trabaja muy, de manera muy intensa, unos paisajes con unos colores fortísimos, de un cromatismo que en ocasiones hay gente que dice que estos paisajes se confunden con retratos y que los retratos pueden confundirse con paisajes.
1: En el pequeño pueblo bávaro conviviría un grupo de artistas movido por el afán de renovación. Se concretaría en una nueva corriente que cristalizó en la creación del grupo El Jinete Azul, un referente del expresionismo.
0: La plana mayor de lo que será El Jinete Azul, que es un movimiento que se funda en 1912, de August Macke a Franz Marc, pasando, como es comprensible, por Kandinsky y Munter, se instalan en esta pequeña localidad porque encuentran el clima ideal para desarrollar, digamos, lo que es su arte y los postulados que desarrollarán e intentarán transmitir con este Der Blaue Reiter, El Jinete Azul.
1: En esa época, Gabriel aprendió a confiar en su intuición y en la fuerza del color, que plasmó en sus obras. En paralelo, Kandinsky le prometió mil veces matrimonio, un matrimonio imposible, puesto que se negaba a divorciarse de su esposa. En 1914, la Primera Guerra Mundial obligó al pintor a viajar a su Rusia natal. Durante cuatro largos años no dio señales de vida.
0: Pese a todo lo que hizo Gabriel, pese a todos sus logros artísticos, pese a cómo, diría yo, ambos se complementaban en lo pictórico y él robaba bastante de ella sin que en ningún momento se viera esto reconocido, cuando llega 1914, la Gran Guerra, este hombre que había definido la pintura de su compañera como una especie de pasatiempo y que la veía como un apéndice de todo el grupo del Blaue Reiter, del Jinete Azul, desaparece, porque ya sabéis que 1914 es el año de la Primera Guerra Mundial. Ella se desespera, realmente acude a organizaciones humanitarias de la época, lo busca por tierra, mar y aire,

0: Finalmente, los abogados de Kandinsky se pusieron en contacto con Gabriel. Le comunicaron que estaba vivo, que había vuelto a casarse y que le reclamaba cuanto había dejado en la casa de Murnau.
1: Y cuando pasa todo el vendaval, aunque otros estarán por llegar, en 1917 le comunican que no, que su marido no, su compañero, porque él no quiso casarse con ella, quiso casarse, pero bueno, engañando, ¿no? Porque estaba casado con otra ya desde el primer momento, pues le comunican que está vivito y coleando y que ha conocido a otra señora. Y que además le pide todo aquello que ha dejado en la casa de Murnau.
0: La ruptura, después de más de una década, fue muy dolorosa, pero le sirvió para reinventarse. Viajó a Escandinavia, donde pintó grandes retratos de mujeres, y después se instaló en París, donde encontró la madurez como artista.
1: A la ruptura la hunde en una depresión muy muy fuerte, pero ella también lo es y por lo tanto se levanta, seguirá creando, viajará para conocer y mejorar. Al mismo tiempo también conocerá a otras personas con las que mantendrá, a ver, relaciones que permitirán rehacer su vida.

0: Con la llegada de los nazis al poder, la pintura abstracta sería calificada de arte degenerado, pero Gabriel protegió el patrimonio del movimiento expresionista, arriesgando incluso su vida. En el sótano de la casa de Murnau escondió cientos de obras, salvando un legado incalculable.
1: Los nazis llegan al poder, consideran que todo el arte contemporáneo, todas las vanguardias son arte degenerado, y el Blaue Reiter, digamos que tenía su importancia capital en la anterior etapa de la historia europea y del país. Entonces, a medida que pasen los años, la casa, la villa de Murnau, donde sigue viviendo Gabriele Munter, será registrada en más de una ocasión. Los nazis nunca darán con estas obras.

0: Y ella, cuando pase toda esta tormenta, más allá de 1945, y recapacite y vea lo que puede hacer, lo que hará es dar todo este legado a los museos para que las obras del expresionismo, digamos, que sean de toda la humanidad.
1: Durante los años del Reich, siguió pintando y eludiendo la censura. En 1957, donó más de 1000 obras del Caballero Azul a la ciudad de Múnich.
0: Una superviviente y una persona con una gran capacidad de adaptación, y podemos decir que de este modo burló doblemente a los nazis. Primero, porque pudo seguir desarrollando la actividad para la que había nacido, para la que tenía una vocación natural, que era la artística, y en segundo lugar porque, como comentábamos, en la villa de Murnau ocultaba todo ese tesoro artístico que podía resumir gran parte de la vanguardia de inicios del siglo XX, que luego, a partir de los años 50, regaló, o más bien no regaló a todos nosotros, porque ahora sin ella, digamos que todo este fondo hubiera quedado dinamitado.

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2: Soy una mezcla entre científico y veterinario de campo, porque me dedico a la investigación de una enfermedad que afecta a los animales, pero que se puede transmitir a las personas. Entonces, mi línea de trabajo va dedicada a desarrollo de vacunas para evitar que se propague esta enfermedad en los animales y, de esa forma, a las personas.
3: Pilar Muñoz Álvaro es investigadora del Departamento de Ciencia Animal del CITA, el Centro de Investigación y Tecnología Agroalimentaria de Aragón. Forma parte de uno de los grupos de investigación que es referente a nivel mundial sobre brucelosis.
2: Es una bacteria que afecta a un gran número de animales, desde vacas, cabras, ovejas, cerdos, mamíferos marinos. Y el problema que supone para las personas es que es transmisible. Produce una enfermedad que ahora ya no se conoce tanto porque, por suerte, aquí en España la tenemos erradicada. Pero si preguntas a los abuelos en el campo, conocerán las fiebres de Malta, que son unas fiebres que se transmitían pues bebiendo leche de ovejas infectadas o de vacas infectadas. Pero sigue siendo un problema importante en muchos otros países. Y ahí es donde tenemos todavía mucho que hacer.
3: Recientemente han desarrollado un test pionero para diagnosticar la enfermedad sin falsos positivos, un producto que está en fase de registro en la Agencia Europea del Medicamento para que pueda ponerse en el mercado.
2: Los tests que se utilizan para vigilar en el ganado porcino dan falsos positivos cuando hay otras bacterias que se parecen a brucela. Y estos falsos positivos a ellos les suponían un problema terrible. Les obligaban a paralizar la explotación, a devolver animales que les habían costado un dineral y que realmente igual no estaban infectados. Y dijimos, bueno, pues tenemos que tratar de buscar una solución, y la solución fue ponernos a trabajar en un test diagnóstico que no diera esos falsos positivos.
3: El Departamento de Ciencia Animal del CITA es uno de los 10 grupos que ha sido seleccionado por la Fundación de Bill y Melinda Gates para seguir mejorando la vacuna contra la brucelosis, ya que en algunas zonas del mundo es todavía una enfermedad con mucha prevalencia.
2: Pues estamos en un punto que nos falta realizar un experimento para ver si la vacuna realmente protege como debe proteger. Ya sabemos que es segura, nos falta saber si protege. Lo que pasa es que aquí es un punto en el que estamos todos atascados en esta carrera. Es como que todos hemos llegado a un bache y estamos todos ahí en ese bache, que es conseguir las instalaciones adecuadas para hacer este experimento, porque se necesitan instalaciones de alta seguridad, en el que quepan las ovejas en las que vamos a probar si la vacuna protege. Esto es lo complicado.
3: Pilar Muñoz Álvaro quería ser veterinaria en el campo, nos cuenta. Quería ir al monte a trabajar con los ganaderos y las cabras. Llegó a la investigación en brucelosis por casualidad, pero ahora está enganchadísima.
2: Que me permite, lo que te decía, hacer mi trabajo de investigación a nivel de celulitas, de biología molecular, de cosas que a lo mejor no son tan comunes, ¿no?, para el resto de la población, pero al mismo tiempo me permite hablar con un ganadero que tiene un problema, que me dice, Pilar, que es que sospecho que puedo tener brucelosis, ¿qué hago? Tal, no te preocupes, yo te hago el diagnóstico, venga, podemos asesorarte. Me permite jugar esas dos bandas, ¿no? Y para mí, lo que realmente me realiza, ¿no?
3: Empezó hace 20 años cuando una amiga le dijo que había una plaza de doctorado en Zaragoza, y ahí conoció a uno de los referentes mundiales en brucelosis, Chema Blasco.
2: Que decidió que esto era un problema en Aragón, porque aquí hace 30 o 40 años ya teníamos casi todos los ganados afectados. Y él se dio cuenta en aquel momento de que era un problema que había que solucionar y que había que trabajar. Ahora ya, por suerte, hemos ido controlando y erradicando, y ahora estamos ahí pues para ayudar en los programas de vigilancia y para ayudar a otros países donde todavía tienen la enfermedad y donde todavía hay margen de estudio y de mejora.
3: Pilar Muñoz Álvaro tiene 45 años, es andaluza, nació en Sevilla pero se crió en Estepona, Málaga. Pasaba los veranos en el pueblo de sus padres en Samper de Calanda, Teruel. Ahí conoció a su pareja. Tener a sus progenitores viviendo lejos les obliga a compaginar su tarea como padres de Mariel, una niña de 5 años de la que le gustaría ser referente a nivel personal por inculcarle valores de esfuerzo y superación.
2: Es complicada, Sí que es cierto que en mi caso tiene un componente adicional, que es que, bueno, pues que la biología no entiende de horarios. Tienes un experimento de X horas que tienes que vigilar, un sábado tienes que ir un sábado. Pero bueno, al final es un acuerdo de pareja, ¿no? También en casa, decir hoy por ti, mañana por mí. Sí que es cierto que, claro, cuando te metes en la vorágine de un trabajo exigente, muchas veces te cuesta meter en la ecuación al hijo, ¿no? A la hija. Pero una vez está metido, de lo que te das cuenta es de que igual trabajabas demasiado y que esas horas que trabajabas de más, ahora igual tienes que bajar el nivel y dárselas a tu hija. Y lo que aprendes es a ser más eficiente, a ir más al grano y a decir, no, esto lo saco en las horas que lo tengo que sacar porque yo a las 4 me debo ir al cole por la nena.
3: Su padre, que ya falleció, era policía nacional. Su madre era administrativa. Ella era la pequeña de 3 hijos en su casa, donde la apoyaron cuando decidió dedicarse a la veterinaria.
2: Encantados, por supuesto. Es que creo que tengo la gran suerte de que se me han dado todas las oportunidades en la vida. Me quise ir a estudiar la universidad fuera y me fui a estudiar fuera. En mi casa no sobraba el dinero, pero mis padres tenían muy claro que para eso tenía que haber. Quiero pensar que mi padre estaba muy orgulloso de lo que hacía. No porque le pareciera más o menos relevante lo que hacía, sino porque sabía que al final había conseguido hacer lo que yo quería, sin más.
1: Sus coordenadas.
3: ¿Cómo te definirías?
2: Yo me definiría como una tía con suerte. Me explico, porque creo que la vida me ha dado oportunidades y he tenido la capacidad de aprovecharlas.
3: ¿Qué es para ti la familia?
2: Pues la familia es un soporte fundamental. Yo en familia quiero incluir a amigos.
3: ¿Quiénes han sido tus referentes?
2: A nivel laboral, mis referentes son los colegas y las colegas de los que aprendo cada día. Y a nivel personal, mis referentes pues son desde mis padres, que creo que me transmitieron buenos valores, y mis tías, mi tía Filomena, mi tía Lucía, sin salir de su pueblo de Teruel, pues vivieron una posguerra, vivieron enfermedades, y con todo y con eso sacaron adelante sus granjas, sus familias numerosas, y derrochaban amor y sabiduría. Para mí eso es un referente.
3: ¿Crees que son necesarios los referentes femeninos?
2: Femeninos y masculinos. Quizá los femeninos tienen algo muy bonito, sobre todo cuando son referentes pues eso, del siglo pasado o el anterior, y es que para mí tienen un valor añadido, ¿no? Y es que ser referente en tu campo tiene un añadido de valentía, ¿no? De haber conseguido destacar en un ambiente que era hostil.
3: ¿Eres partidaria de las cuotas?
2: Me gustaría no serlo. Entonces, a mí, desde luego, no me gustaría acceder a un puesto de trabajo porque hay una cuota. Me gustaría acceder porque soy la persona más cualificada. Entonces, quiero pensar que no van a ser necesarias de aquí a poco.
3: ¿Qué haces en tu tiempo libre?
2: Subirme a una furgoneta que tengo equipada para dormir con mi familia y escaparme al monte o a la playa.
3: ¿Te gusta bailar?
2: Mucho. Y además creo que tendríamos que hacerlo todos media hora al día. Estaríamos mucho más sanos.
3: ¿Te gusta cocinar?
2: No, nada. Pero lo hago.
3: ¿Cuál es tu plato favorito?
2: El cocido y los espaguetis, como los niños.
3: ¿A qué jugabas de pequeña?
2: Pues en casa jugaba con muñecas y en la calle jugaba a lo que tocara jugar, al pañolito, al pilla-pilla, al escondite, a correr y a saltar.
3: ¿Eres de madrugar o de trasnochar?
2: Pues ahora soy de madrugar, pero reconozco que de jovencita me gustaba trasnochar.
3: Cuéntanos, Pilar, ¿qué libro, película o serie recomendarías para dar a conocer tu trabajo?
2: Pensando en mi hija, en leer solo a mi hija, es un librito que se llama Las mujeres son de ciencias y otro que se llama Las mujeres son rebeldes, que son ejemplos de mujeres destacadas, ¿no? en sus áreas.
3: En un momento de estrés, ¿cómo te relajas?
2: Me voy al bar con los amigos a tomarme algo y hablar de otra cosa. Porque como el origen del estrés normalmente es el trabajo, lo mejor que se puede hacer es cortar y hablar de otra cosa.
3: ¿Y un lugar donde refugiarte?
2: Cualquier sitio apartado, tranquilo, de la naturaleza, en el que pueda plantar la furgoneta con mi niña y mi pareja y salir a pasear, a dar un baño.
3: Y a las mujeres del mañana, Pilar Muñoz Álvaro les deja este mensaje.
2: Necesito que consigas saber en esta vida lo que quieres hacer y que puedas hacerlo. Que me da igual a lo que te dediques, como si quieres ser mecánica de coches o periodista o científica. Necesito que sepas que puedes hacer lo que quieras.

0: Son las 6:30, las 5:30 en Canarias.
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0: ¿Qué tal? Buenos días, ¿cómo están? El juez Calama autoriza a la Unidad de Delincuencia Económica y Fiscal de la Policía Nacional, a la UDEF, para que investigue las cuentas bancarias de José Luis Rodríguez Zapatero, de sus hijas, de Alba y Laura, y de su secretaria, Gertrudis Alcázar. Todos están imputados en la Audiencia Nacional en el llamado caso Plus Ultra. Calama accede a la petición de los investigadores que, por cierto, sospechan de la compra realizada por la secretaria de Zapatero de una vivienda en 2023, una casa valorada en más de 130.000 euros en un municipio madrileño que Gertrudis Alcázar adquirió sin hipoteca mediante pagos periódicos por transferencia o domiciliación bancaria que se prorrogaron durante 2 años. Todo en un jueves 30 de julio en el que volvemos a amanecer pendientes de los incendios activos que han movilizado a centenares de efectivos una noche más. En Castilla y León son 4 de gravedad 2, los que supone un grave riesgo para la población y las condiciones meteorológicas tampoco ayudan. Aisa Sánchez, ¿qué tal? Buenos días.
2: Buenos días. Los bomberos de Castilla y León y la Unidad Militar de Emergencia trabajan para contener las llamas en el frente más preocupante, la localidad zamorana de Fermoselle, con las previsiones en contra. Fernando Grande Marlaska, ministro del Interior.
3: Vamos a seguir teniendo altas temperaturas, viento del sur-suroeste, pero las ráfagas de viento tampoco van a ser especialmente relevantes.
2: 14 pueblos han sido evacuados allí en Fermoselle. También el fuego en San Cipriano del Condado, Veguellina y Valdelaloba, todavía activos, han obligado a desalojar 5 localidades. Y noche crítica también en Castellón, con más de 400 efectivos vigilando durante la noche los 82 kilómetros de perímetro del incendio de Valdoixó. Raúl Gil dirige el operativo de extinción.
4: No está asegurada todavía el perímetro. Esta noche se hará un perímetro con drones de todo lo que es el incendio para ver si hay algún punto caliente, alguna pavesa que haya pasado, algún punto que no corresponde.
2: Bueno, en el centro peninsular Ávila ha levantado todas sus evacuaciones. En Madrid siguen desalojadas San Martín de Valdeiglesias y 7 urbanizaciones de Pelayos de la Presa. Esta mañana se evaluarán resultados antes de que vuelvan a subir las temperaturas. Llamada a la prudencia en este sentido y a seguir las recomendaciones para quien regrese a casa. El uso de mascarillas y el viento es desfavorable. Esperar el visto bueno de las autoridades antes de limpiar y ventilar la vivienda. O atención a los síntomas como irritación ocular o tos persistente.
0: Gracias, Aisa. Muchos de los damnificados por estos incendios han visto arder sus casas, sus negocios y sus montes, los que les vieron crecer. También han vivido el miedo de salir corriendo con lo opuesto, sin saber cuándo podrían volver a sus pueblos. Y más allá del daño material y ambiental, las llamas dejan heridas en la salud mental de quienes sufren sus consecuencias. Paloma Garrido.
5: Señora, nos tenemos que ir.
6: Salga, señora. Hay un incendio ahí.
5: Incendio.
7: Estos días estamos viendo cómo los incendios que asolan España están obligando a realizar evacuaciones y a su vez están ocasionando daños ambientales, materiales, una situación que afecta también a la salud mental de los afectados. Historias que recuerdan que la vida puede cambiar en cuestión de segundos.
8: Hace 8 días estábamos en la pérgola con los niños, con el mundial, gritando. 4 días después estamos en el mismo sitio, mirando al suelo y llorando de tristeza.
7: La ansiedad es una de las huellas que puede dejar un incendio, también el insomnio. En este punto, los primeros auxilios psicológicos son muy importantes para brindar calma y, sobre todo, para validar emociones. Margarita Velascoín es vocal del Colegio de Psicología de Castilla-La Mancha y coordinadora regional del Grupo de Intervención en Emergencias y Catástrofes.
9: Lo que te pasa es normal porque lo que te está pasando es una situación de estrés, pues es una de las cosas que se está haciendo y se les está intentando ayudar, como digo, en estos primeros auxilios psicológicos.
7: Así, los servicios de atención psicológica resultan fundamentales, no solo en estas horas, también después, cuando todo pase.
0: Ceuta vive una situación crítica ante la presión migratoria, con los centros de acogida y las administraciones colapsadas. Los migrantes que logran llegar a la ciudad autónoma se enfrentan al desamparo. En la última semana han sido más de 1.000 los jóvenes que han alcanzado a nado sus costas desde Marruecos en una travesía que pone en riesgo sus vidas. Ayer la Guardia Civil encontró tres cuerpos en el mar. Ceuta, Lara Albillos, cuéntanos.
10: Desde la asociación ELIN advierten de que mientras no existan alternativas, cientos de migrantes seguirán arriesgando sus vidas en el mar. Ramsés Mohamed es uno de los voluntarios que trabaja en esta ONG.
11: Deriva de esta ausencia de vías legales y seguras, la posibilidad de solicitar y conseguir un visado o la posibilidad de solicitar asilo en países de tránsito o en países de origen. Y por otro lado, pues esa falta de actuación entre los gobiernos locales y centrales.
10: Denuncia también la actuación de Marruecos cuando los intercepta mientras intentan cruzar hacia la ciudad autónoma.
11: Normalmente los cogen, los ponen en autobuses y los devuelven al sur, al desierto. Sin comida, sin recursos, sin teléfono, como herramienta disuasoria, habiendo gastado mucho tiempo, mucho dinero, mucha vida, ¿no?
10: Además, alerta de que la presión migratoria ha llevado al límite los recursos de acogida de Ceuta.
11: Antes de poder acceder al CETI como espacio de acogida, tienen que realizar previamente un triaje, una serie de entrevistas que lleva a la policía y que no se puede realizar todas, de todas las personas que están llegando. Hace que la gente se esté quedando en la calle 3, 4 y alguno hasta 5 días.
10: Una realidad que recuerdan desde ELIN también tiene un coste humano. Alrededor de 60 personas han perdido la vida en los últimos 12 meses.
0: Este 29 de julio se han cumplido 21 meses de la Dana que arrasó la provincia de Valencia y que dejó 231 fallecidos. Y como cada día 29, cientos de personas se han concentrado en Valencia para pedir la retirada del aforamiento a Carlos Mazón, al expresidente de la Generalitat. Las asociaciones dicen que hasta que Mazón no asuma responsabilidades por su gestión durante la catástrofe, no habrá una recuperación real. Valencia, Rosa Alcaraz.
2: Centenares de personas se reunieron ayer tarde en la Plaza de Manises de Valencia para exigir al expresidente de la Generalitat, Carlos Mazón, que asuma responsabilidades y finalice su aforamiento. Desde las asociaciones de víctimas dicen que es una cuestión de emergencia climática.
12: Hay muchos pequeños mazones que todo es la doble cara de una misma moneda, ¿no? La falta de previsión, la falta de anticipación, el no tener conciencia del cambio climático, el no estar al lado de la ciencia ni de la academia. Con lo cual, sí, el aforamiento. Pero después, cuando no esté aforado, ¿qué?
2: Los manifestantes sostienen que hasta que el expresidente no asuma responsabilidades no habrá una recuperación real.
13: Un asesino está en la calle cuando ese hombre tiene encima de él todos los muertos que tiene.
14: Lo que no es admisible es que se utilice el aforamiento como una herramienta de protección frente a responsabilidades reales.
15: Omisión de socorro es cárcel, no hay nada más que decir. O sea, tiene que estar entre rejas.
2: Una marcha bañada por decenas de pancartas y caricaturas contra el expresidente.
0: Y una cosa que seguro ya saben, el próximo 12 de agosto habrá un eclipse total de sol. Algunas zonas del norte de España tendrán una vista privilegiada de este fenómeno y una de ellas es Galicia, que ultima ya las zonas desde donde se podrá ver. De momento han elaborado un listado con 30 lugares donde no se podrá estar para contemplar este fenómeno. Uno de ellos, la emblemática Torre de Hércules en A Coruña. Reacción en Galicia, Andrea Oca.
16: Galicia se perfila como la mejor comunidad para la observación del eclipse, pero hay 30 zonas que entran directamente en la lista de excluidas. Las razones pasan por la seguridad, la falta de servicios o de capacidad de evacuación y también por la protección ambiental. Sorprenden algunas áreas tan turísticas como la Torre de Hércules en A Coruña, espacio protegido, o la ruta del Fuciño do Porco en el Ayuntamiento de Obicedo. El alcalde advierte además de algo que preocupa mucho estos días, el riesgo de incendio forestal en zonas de monte. Jesús Novo.
17: Otros lugares, porque hay maleza, o sea, porque no monte, bueno, hay peligro de incendio. En otros lugares, porque no hay aparcamiento. No es exactamente, no son todos por el mismo motivo.
16: Son las propias alcaldías las que han enviado los lugares adecuados y los que no lo son. Los ayuntamientos más pequeños esperan además un refuerzo de personal de seguridad de la Xunta porque muchos no cuentan con policía local, solo con protección civil. El gobierno gallego ha activado el Plan Autonómico de Emergencias para la jornada del 12 de agosto.
0: 6:39, 5:39 en Canarias. Diez mujeres han acusado al actor y músico estadounidense Jared Leto de acoso y abusos sexuales cuando ellas eran adolescentes. La denuncia la han hecho en un documental de la televisión pública británica de la BBC. Tiene los detalles Robert Álvarez.
18: Buenos días. Las acusaciones cobraron fuerza hace un año, cuando la DJ Ali Tales rescató un tuit de 2012 en el que contaba que Jared Leto intentó agredirla sexualmente a los 17 años. A raíz de esta denuncia, la BBC ha recopilado hasta 120 alegaciones de acoso sexual. 10 mujeres han accedido a hablar con la televisión británica.
19: Me sentía validada al ver que alguien como él podía fijarse en alguien como yo.
20: Tenía 16 años en aquel momento y él 42.
19: La única razón para acercarse a alguien así era por lo fácil que sería de manipular.
18: Según los testimonios, Jared Leto habría utilizado su fama para aproximarse a modelos adolescentes que querían labrarse una carrera en Los Ángeles. 4 de estas mujeres denuncian agresiones sexuales y aseguran que el intérprete sabía que eran menores. Como vocalista de 30 Seconds to Mars, Leto solía subir a adolescentes al escenario. 2 trabajadores del grupo corroboran que en ocasiones se las llevaba a su camerino tras los conciertos.
19: Miró a su guarda de seguridad y le dijo: llévatela al backstage. Era totalmente obvio que yo era un adolescente. Mi madre, que se encontraba junto a mí, le dijo: es mi hija, tiene 14 años. Él se volvió hacia ella y le dijo: tiene un buen par de tetas.
18: La BBC ha accedido a fotografías y mensajes que respaldan estos testimonios. También a correos en los que Leto trató de que estas mujeres firmasen acuerdos de confidencialidad.
21: Melomanía con Miguel.

A comienzos de los años 70, buena parte del rock seguía mirando hacia Inglaterra y Estados Unidos. Pero en Alemania, todavía marcada por la posguerra y buscando una identidad cultural propia, empezaba a surgir una generación de músicos que quería construir un lenguaje distinto. En Düsseldorf, Ralf Hütter y Florian Schneider formaron Kraftwerk. Al principio convivían con el krautrock experimental de grupos como Can o New, pero muy pronto comenzaron a apartarse de aquella escena para desarrollar una idea mucho más personal. No querían copiar el blues, ni el rock americano, ni la psicodelia británica. Su estudio, Kling Klang, se convirtió en un laboratorio donde máquinas, sintetizadores y repetición minimalista empezaron a sustituir las estructuras tradicionales del rock. En 1974 apareció Autobahn y todo cambió. La canción transformaba una autopista alemana en experiencia musical. Motores, movimiento, electrónica, todo ello construía un viaje sonoro completamente nuevo para el gran público. Así pues, Kraftwerk acababa de dejar atrás el underground experimental y encontraba por primera vez una voz reconocible, moderna, europea y fascinada por la tecnología cotidiana.

Durante la segunda mitad de los años 70, Kraftwerk siguió ampliando su universo conceptual. Radio, energía nuclear y tecnología aparecieron en discos como Radioactivity o Trans-Europe Express, mientras el grupo perfeccionaba una estética sonora y visual cada vez más precisa. Aquella etapa consolidó también una imagen muy particular. Trajes, geometría, distancia emocional y una puesta en escena donde el músico parecía acercarse progresivamente a la

Si Autobahn imaginaba la carretera, Trans Europe Express imaginó Europa. Publicada en 1977, la canción convertía el tren y el viaje continental en símbolo de modernidad elegante y movimiento permanente. Para Kraftwerk, Europa no aparecía como nostalgia histórica, sino como red cultural conectada por tecnología, diseño y desplazamiento. Porque aquí ocurre algo gigantesco para la historia de la música popular. Trans Europe Express acabaría siendo reinterpretada, sampleada y absorbida por nuevas escenas musicales, especialmente el electro y el primer hip hop norteamericano. África Bambaataa y buena parte del sonido electro de los 80 encontraron en Kraftwerk un mapa inesperado. Desde Düsseldorf, el grupo estaba ayudando a redibujar el futuro de la música negra y electrónica al mismo tiempo.

A comienzos de los años 80, los ordenadores todavía eran tecnología doméstica incipiente, pero Kraftwerk ya imaginaba un mundo conectado digitalmente. Computer World, el mundo de las computadoras, publicado en 1981, exploraba precisamente esa relación creciente entre personas, información y máquinas. Computer Love es quizá una de las canciones más humanas de toda su carrera. Lejos del tópico que presenta Kraftwerk como banda fría o distante, aquí aparece una emoción muy reconocible, la soledad y la búsqueda de compañía en un entorno cada vez más tecnológico. Lo extraordinario es que la canción parece escrita varias décadas antes de tiempo. Pantallas, conexiones y vínculos mediados por tecnología forman hoy parte de la vida cotidiana. Y Kraftwerk lo estaba imaginando cuando Internet todavía pertenecía al terreno de la ciencia y la investigación.

Tour de France, nacida en los años 80 y recuperada posteriormente dentro del universo Tour de France Soundtracks, una de las ideas fundamentales en Kraftwerk, cuerpo y máquina. Respiración, esfuerzo físico, precisión y movimiento forman aquí una mecánica humana donde la tecnología deja de ser únicamente externa. Ya no se trata solo de coches, trenes u ordenadores. El propio cuerpo aparece funcionando como sistema rítmico. Y mientras Kraftwerk seguía observando velocidad y movimiento desde Europa, su música llevaba años viajando por caminos inesperados. El breakdance, el electro y la cultura urbana norteamericana habían encontrado en aquellos ritmos mecánicos un aliado inesperado. Porque la influencia de Kraftwerk nunca fue solo intelectual o futurista, también fue física. Sus máquinas terminaron haciendo bailar al mundo. Entre ellos a Michael Boogaloo Shrimp en Breaking, y quizá en el hacer bailar reside parte de la singularidad de Kraftwerk, un grupo nacido en Düsseldorf, que acabó conectando autopistas, bicicletas, clubs electrónicos y pistas de breakdance dentro del mismo mapa melómano.

Y finalmente aparecen los robots. The Robots, incluida en The Man Machine, terminó convirtiéndose en la imagen definitiva de Kraftwerk. Robots escénicos, movimientos mecánicos y una identidad visual que acabaría siendo tan influyente como su propia música. Aunque reducir Kraftwerk a una estética robótica sería quedarse muy corto, porque su legado va mucho más allá de los sintetizadores o de una puesta en escena futurista. Synthpop, techno, house, electro, pop electrónico, música de club e incluso parte del hip hop moderno crecieron dialogando con ideas que Kraftwerk había desarrollado décadas antes en los estudios Kling Klang. Imaginaron una nueva manera de relacionarse con la tecnología, con el sonido y con la modernidad. Por eso siguen resultando tan contemporáneos. Mientras muchos artistas describían su tiempo, ellos parecían estar describiendo el que vendría después.

0: Son las 7, las 6 en Canarias.
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0: ¿Qué tal? Buenos días, ¿cómo están? Los campos de Castilla vuelven a arder.
2: Estamos cortando aquí esto, ahí está el pueblo.
3: Estamos de a dos en el camión.
0: Cuando las autoridades han dado por estabilizado los graves incendios de Madrid y Ávila, ha comenzado el fuego en las provincias de Zamora y León, donde más de un millar de personas no han podido dormir en sus casas. Buscamos la última hora. Victoria Tejedor, buenos días.
4: Hola, ¿qué tal? Muy buenos días. Sí, en Castilla y León a esta hora continuamos con 5 incendios en nivel 2 de peligrosidad que han obligado a llevar a cabo desalojos. Como decías, al fuego de Burgondo en Ávila, que evoluciona de forma favorable, hay que sumar un incendio en la provincia de Zamora que afecta al Parque Natural de los Arribes del Duero, que se iniciaba ayer en Fermoselle y que ha obligado a confinar este municipio y Fariza y también a desalojar 14 pueblos, 2 en residencias de mayores y un camping. En total, unas 1.000 personas han pasado hoy la noche fuera de sus casas, la mayoría en el pabellón de Bermillo de Sayago. Y el panorama a partir de ahora asegura complicado por el calor y el viento. Manuel Ramos, alcalde de Fariza.
5: Complicado, es complicado de momento. Además, el viento es muy fuerte y evidentemente la cantidad de basura que hay almacenada en todos los montes y la falta de preparación, de cuidado, de esmero, pues es lo que suele hacer. Así que vamos a estar expectantes y dedicarnos a la misma, avisar a toda la población para que esté preparada.
4: En la provincia leonesa, a esta hora, 3 fuegos en nivel 2, uno en San Cipriano del Condado. Las llamas obligaban ayer al desalojo de más de 300 personas de 4 núcleos de población. Y en el Bierzo, los otros 2 fuegos, asimismo de nivel 2, en Vegallina, con 20 personas desalojadas, y Valdelaloba, donde se ha ordenado el desalojo de la localidad de Pradilla.
0: Gracias, Victoria. La Valluso, en Castellón, también sigue la lucha incansable contra las llamas en un incendio que ya ha arrasado más de 9.000 hectáreas en el puesto de mando avanzado habilitado para seguir la emergencia. Está Eloy Martínez. ¿Cómo amanecen las cosas, Eloy? Buen día, buenos días.
6: Hola, buen día. Sí, la noche ha sido tranquila aquí para las labores de extinción en las que han estado trabajando unos 400 efectivos. El último reconocimiento descarta que haya inversión térmica, así es que solo media hora saldrán a trabajar los primeros medios aéreos. Lo harán sobre todo en 3 frentes, entre Artana y Eslida, en el eje Tales-Benitandús y Alcudia de Veo y también en el Monti de Onda. Esta noche se ha producido también un conato de incendio en Rosell, al norte de la provincia de Castellón, lo que ha obligado a trasladar medios de aquí a allí. Ese segundo fuego ya se ha dado por extinguido. Y en relación al incendio de la Vall d'Uixó, los responsables del operativo nos acaban de confirmar que hoy tampoco se dará por estabilizado. Por cierto, que la localidad de la Vall d'Uixó, de 35.000 habitantes, tenía previsto arrancar mañana sus fiestas más importantes y aunque ni el fuego ni el humo ya no les afecta, por solidaridad con los 14 municipios que siguen evacuados, ha decidido suspender de momento los primeros días de sus fiestas.
0: Lo repetimos constantemente, pero es así. La meteorología es clave para poder atajar esos incendios y de momento seguimos surfeando la que es ya la cuarta ola de calor del verano. Jacob Petrus, ¿qué tal? Buenos días.
7: Buenos días. Hay que tener paciencia, sentido común y precaución durante la jornada de hoy y los próximos días en la península ibérica, azotada por esta ola de calor que también se deja notar en las Islas Canarias. Aquí precisamente es donde suben más las temperaturas, los próximos días se mantendrán en niveles muy altos. Hoy de momento con avisos naranjas en Gran Canaria, máximas que podrían rebasar los 39 grados, de nuevo con la aparición de Calima, también una irrupción de polvo sahariano que durante las próximas jornadas será muy intensa, muy potente en el archipiélago canario, algo más débil pero también muy evidente en el entorno de la península ibérica, donde las temperaturas de más de 40 grados se instalan sobre todo en los valles del centro y del suroeste peninsular, también en toda la depresión del Ebro, en un jueves de sol, con algunas nubes bajas en puntos del Mediterráneo, pero sobre todo en Galicia y en el Cantábrico, con cielos muy nublados, especialmente la comunidad gallega, incluso con algunas lluvias débiles durante las primeras horas de esta jornada. En zonas de montaña, nubes de evolución y sobre todo a partir de mediodía, vientos de componente sur, incluso con rachas fuertes en el interior de la península.
0: Vamos a ver también cómo se circula hasta ahora por las carreteras españolas y los incendios siguen ocasionando problemas. DGT, Alejandro Martín, buenos días.
8: ¿Qué tal? Muy buenos días. Pues seguimos pendientes de esos incendios forestales que están cortando hasta 12 carreteras, todas, eso sí, de la red viaria secundaria, por lo que les pedimos que eviten desplazarse especialmente por las zonas afectadas de esos incendios de Castellón y Zamora y que se mantengan informados a través de los canales oficiales. En la provincia de Castellón, hasta 8 vías secundarias intransitables en los entornos de Valdusó, Nules y también a su paso por Caudiel y Tales, al igual que en Zamora, hasta 4 vías secundarias totalmente cortadas ya a su paso por Cibanal y Muga de Sayago. También les pedimos que tengan mucha precaución, van a encontrar hasta 4 kilómetros de retenciones en el acceso a Madrid, en la A4 en Pinto, en la A42 en Parla y Getafe, A5 en Alcorcón, al igual que la salida de Barcelona por la C58 a su paso por Moncada.
0: Hay más noticias. Laura Rodríguez, buenos días. El presidente de Ceuta pide al gobierno central que actúe ante la llegada masiva de migrantes que está poniendo contra las cuerdas, dice, a la ciudad autónoma.
9: Jesús Vivas reclama una acción contundente al Ejecutivo ante lo que advierte como una nueva crisis migratoria. Dice que en los centros de acogida no cabe nadie más. Solo en la última semana, más de 1.000 jóvenes han llegado a las costas de Ceuta desde Marruecos. Lo han hecho tras cruzar el mar a nado, en plena noche, y en una travesía de horas en la que se juegan la vida. Ayer, la Guardia Civil localizaba los cuerpos de 3 hombres ahogados en la costa de Málaga. Solo en el último año han recuperado más de 60 cadáveres.
0: A las puertas de su juicio por presuntos delitos de malversación y tráfico de influencias, Begoña Gómez cambia de abogado.
9: Jaime Campaner será quien represente a la esposa de Pedro Sánchez en lugar de Antonio Camacho. El cambio llega después de que la Audiencia Provincial de Madrid haya avalado la decisión de Peinado de enviarla al banquillo en un proceso por jurado popular. Y es precisamente en este tipo de juicios en los que Campaner, especialista en derecho penal, tiene amplia experiencia. Además, el letrado ha llevado causas de gran repercusión mediática, como el caso Nos, el caso Pujol o el caso Villarejo.
0: Los misiles rusos han vuelto a golpear Ucrania esta madrugada. Ha sido muy dura esta noche, al menos 8 muertos.
9: 6 de ellos, miembros de una misma familia. Un misil ruso ha impactado contra su vivienda en la ciudad de Kryvyi Rog, en el centro del país. Entre los fallecidos, 2 niños de 5 y 12 años. Otra persona ha muerto en Kiev. Así sonaban las sirenas antiaéreas en la capital ucraniana. El otro objetivo de Moscú esta noche, Leópolis. Al menos 15 personas están heridas después de otro ataque que ha reducido a escombros varios edificios.
0: La situación sigue complicándose en Oriente Próximo. Estados Unidos ha lanzado una oleada de ataques contra Irán. Es la mayor de las últimas semanas, disparada contra varios objetivos del sur del país, en torno al Estrecho de Hormuz y en el Golfo Pérsico. Unos bombardeos que han dejado al menos 7 muertos y a los que Irán ya ha respondido. Gonzalo Barroso, ¿qué tal? Buenos días.
10: Buenos días. Sí, lo ha hecho lanzando una andanada de misiles contra Jordania y avisaba a Trump. Decía que tras el ataque frustrado de Irán el miércoles, también contra una base estadounidense en Jordania, les iban a dar una paliza. It's our turn. Ahora es nuestro turno, afirmaba, aunque en su habitual contradicción seguía sin descartar un acuerdo, pero sabía la diplomática, que parecía que se volvía a abrir este fin de semana, está ahora mismo enterrada. Y por si quedaba alguna duda, los ataques de Estados Unidos esta madrugada contra, según Washington, una docena de objetivos militares en el sur de Irán, en torno a Hormuz y el Golfo Pérsico. Fuertes explosiones como estas en Bandar Abbas, también bombardeos en Búsher o la isla de Kesen, donde un misil ha impactado también en un edificio de viviendas, matando al menos 3 personas. Además, la Guardia Revolucionaria iraní, asegura que 4 de sus miembros han muerto en estos ataques. Segunda noche seguida de bombardeos cruzados que vuelven a escalar un conflicto que se inició hace 5 meses, sin solución a la vista, y que se reactivaba la madrugada del miércoles, en la que Estados Unidos llegó incluso a lanzar una operación conjunta con Arabia Saudí contra las milicias proiraníes en Irak.
0: Gracias, Gonzalo. Donald Trump retoma sus ataques y su conflicto con Irán. Precisamente las tensiones en Oriente Próximo son uno de los argumentos que llevan a la Reserva Federal estadounidense a mantener una vez más los tipos de interés. El Banco Central no accede a las exigencias del presidente de bajarlos, a pesar de que el nuevo presidente del organismo fue nombrado a instancias de la Casa Blanca. Una decisión, en cualquier caso, que no ha sido unánime. Enviada especial a Washington, Sara Alonso, buenos días.
11: Buenos días. La Reserva Federal, efectivamente, ha decidido dejar los tipos de interés como estaban, en el rango del 3,5-3,75%. El objetivo de la política monetaria lo tienen claro: estabilizar los precios.
12: We will deliver the 2% inflation target.
11: Vamos a cumplir con el objetivo de inflación del 2%, apuntaba el presidente Kevin Warsh. Hay quienes dentro del comité discrepan de que esta sea la vía. 3 de los 12 miembros han votado por subir el precio del dinero un cuarto de punto. Ninguno se inclina, como el presidente Trump, por bajarlos. tampoco han cedido a sus presiones. Los datos hablan, la inflación lleva por encima de lo deseado mucho tiempo y el contexto de inestabilidad en Oriente Medio, con el shock para la oferta de petróleo que supone el cierre del Estrecho de Hormuz, no ayuda sino todo lo contrario. En la otra dirección, en la de el impacto en la demanda, es altísima en todo lo relacionado con el desarrollo de la inteligencia artificial. Cuando no hay equilibrio, los precios van al alza. Tampoco ayuda a la contención la tensión arancelaria. La autoridad monetaria asegura que no actúa por inercia, sino por estrategia. Veremos si los precios se colocan en este statu quo y cómo vienen todos los elementos externos que los determinan. Ciertamente, el contexto es muy volátil. Si la receta no funciona, dicen, no dudarán en actuar. No se debe descartar, por tanto, que en próximas reuniones se opte por una subida.
0: Cuando todos estábamos pendientes del grave incendio que ha arrasado la Sierra Oeste de Madrid, ha saltado a los medios que el gobierno madrileño ha comprado un ático de casi 500 metros cuadrados en una de las zonas más caras de la capital. Lo hemos sabido porque lo ha publicado el diario El País y ahora lo que dice Isabel Díaz Ayuso es que lo han adquirido para utilizarlo mientras se acometen unas obras de reforma en la Real Casa de Correos, en la sede de la presidencia. Lo que no ha explicado Ayuso es por qué han comprado un inmueble en lugar de alquilar otro o cuánto ha costado ese ático que denuncia la oposición y agarrándose a la normativa urbanística, solo puede usarse como vivienda. Paco Arjona, cuéntanos.
13: Se encuentra en Chamberí, una de las zonas más caras de la capital. Tiene 500 metros cuadrados, 200 de terraza y su precio de mercado podría superar los 4 millones de euros. Será temporalmente sede oficial de la presidencia. Esa es la versión oficial que habla de que será esa ubicación mientras que se rehabilita la Real Casa de Correos. Es una versión que no convence ni a Manuela Bergerot de Más Madrid, que dice en redes sociales que este piso no lo paga Quirón, sino que se paga entre todos, y tampoco convence a Óscar López, el líder del PSOE en la comunidad.
14: Yo quiero saber, quiero que la señora Ayuso nos cuente por qué recortan extinción de incendios, pero se gasta 4 millones en un chalet en Rascafría o 4 millones en un ático que no tiene ninguna explicación. Lo quiero saber.
13: Pero la presidenta regional, Isabel Díaz Ayuso, entiende que se trata de una campaña de desprestigio contra ella.
15: Están, yo creo, a ver si se me echa la gente encima. En un momento en el que la gente ha perdido sus casas, sus propiedades, resulta que a mí me compran un inmueble a mí. Esa es la idea que quieren trasladar. Y por tanto, insisto, aquí se ha obrado de muy mala fe.
13: No descarte incluso que esa futura oficina ni siquiera sea la suya, sino de algún consejero.
0: El juez del caso Leire imputa a Leonardo Marcos, al predecesor de Mercedes González, al frente de la Dirección General de la Guardia Civil, también, recuerden, imputada. Santiago Pedraz atiende a la petición de la acusación popular liderada por el PP en esa causa que investiga una supuesta trama que buscaba desestabilizar investigaciones que afectaban al entorno del PSOE y del propio presidente. Gemma Alfaro.
16: Sí, el juez quiere conocer desde cuándo se podría haber presionado a agentes de la Guardia Civil con las causas que afectaban al gobierno y al PSOE. Tras imputar a la actual directora y a su número 2, Pedraza acepta la petición de la acusación popular dirigida por el PP y cita como investigado el próximo 10 de septiembre al predecesor de Mercedes González, a Leonardo Marcos. Algunos agentes que han prestado declaración han asegurado que él mismo les dijo que se pusiesen de perfil, que no fuesen proactivos en cuanto a la causa del hermano de Sánchez. Para la acusación popular existió una acción coordinada en la Guardia Civil para presionar agentes. Ese mismo día también está citado como testigo el fiscal jefe de Badajoz. El juez quiere conocer qué gestiones se hicieron, si es que se hicieron, en relación con una denuncia presentada contra Leire Díez en esa provincia extremeña. De ahí que reclame también información a la Fiscalía General del Estado y también a la de Badajoz.
0: Gracias, Gemma.

0: Junts, con quien el PSOE no atraviesa su mejor momento.
1: Lo que estamos haciendo es dar cumplimiento a la sentencia del Tribunal Superior de Justicia de Cataluña, y eso nada tiene que ver ni con la negociación de presupuestos, ni por supuesto tiene que ver con nada que tenga que ver con la política.
0: Aunque resurge de nuevo la voz discordante de Emiliano García Page, el castellano manchego en la SER ve inoportuno el indulto.
2: Pero no ganamos en este contexto. Cuando más necesitamos dar una sensación de firmeza y de intolerancia contra la corrupción, no podemos indultar por corrupción.
0: Crítico, sobre todo con las formas con que se haya hecho, dice, de tapadillo. El gobierno encuentra más dureza en las valoraciones de Page que del PP. Misión casi imposible, rascar una reacción de Génova, que se ha limitado a tirar de hemeroteca contra Sánchez. Miguel Tellado.
3: Sánchez tiene un problema, ¿no? Y es que Sánchez estaba en contra de los indultos. Así se recoge en algún vídeo de él y, sin embargo, parece que ahora ya no está tan en contra.
0: Perfil bajo en el PP, que para el próximo curso político podría necesitar los apoyos de Junts si intenta armar una mayoría para tumbar al Ejecutivo.
4: 9 de cada 10 españoles creen que en nuestro país existe un elevado nivel de fraude fiscal. Son datos de una encuesta elaborada por el CIS que revela que los españoles creemos que se dedican pocos de nuestros impuestos a intentar paliar los problemas de acceso a la vivienda. Hugo Domínguez, buenos días.
5: Buenos días. España atraviesa una crisis de viviendas, el problema número uno, según los españoles. Y el Estado no está invirtiendo lo suficiente. La financiación pública es escasa. Es una de las conclusiones del último barómetro sobre los impuestos que cada año elabora el CIS. La queja es casi unánime. 9 de cada 10 cree que de todo lo recaudado, muy poco termina en vivienda. Es un malestar que crece. Son 5 puntos más que en 2025. Pero no es la única partida donde, según los españoles, falta dinero. También, por este orden, en sanidad, investigación, medio rural y en dependencia.
6: Los impuestos son muy necesarios. Los impuestos son sanidad pública, educación pública.
7: Hay muchísimo impuesto en España y no se ve reflejado en los servicios que tenemos los ciudadanos.
5: Más de la mitad se sabe la teoría. Hay que pagar impuestos para mantener los servicios públicos, pero en su día a día no lo notan, no perciben sus efectos. Un 55% considera que se beneficia poco o nada.
8: Yo, por ejemplo, no me importa pagar si luego tengo una buena sanidad.
5: Y sigue siendo abrumador el número de españoles que creen que el sistema es injusto. El 77% opina que los que más tienen no pagan más, como exige la Constitución. Una percepción que está justificada, según Sara Torregrosa, de la Universidad Pública de Navarra.
9: Tenemos un impuesto progresivo, que es el IRPF, que tiene bastante peso en el sistema, pero que se ve contrarrestado por otros donde pasa al revés.
5: Un sistema que, además de poco equitativo, tiene un agujero. Para el 90% hay mucho bastante fraude fiscal.
4: 7 y 17, una hora menos en Canarias. 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Ha muerto Glen Hansard, el célebre actor y cantautor irlandés, seguro que lo recuerdan, en la película Once, en la que, además de actuar, puso banda sonora y le valió el Oscar a Mejor Canción Original. Un accidente de moto ha acabado con la vida de Hansard a los 56 años y la industria musical de todo el planeta y sus miles de fans lloran por la muerte de un tipo que empezó tocando en los pubs de su Irlanda natal. Ana Zurita, buenos días.
10: Sí, hola, muy buenos días. Dicen que detrás de un gran hombre siempre hay una gran mujer. En el caso de Glen Hansard, detrás de una gran canción, había un músico forjado en las calles y las salas pequeñas que hizo de la suya una carrera de fondo que duró más de 3 décadas. Falling Slowly, el tema central de la película Once, la historia de dos músicos callejeros que se enamoran en las calles de Dublín, que también protagonizó, le dio un Oscar y la fama mundial. Una historia que bien podría haber sido la suya, porque Hansard, nacido en Dublín en 1970, empezó muy pronto a tocar y actuar en las calles de la capital irlandesa antes de cofundar The Frames en 1990. El éxito le llegó pronto gracias a álbumes como Another Love Song o Fitzcarraldo. En esa época hizo también sus pinitos en el cine. Apareció en varias películas, entre ellas The Commitment, dirigida por Alan Parker en 1991, donde interpretaba al guitarrista Outspan Foster. En 2012 comenzó su carrera en solitario con el lanzamiento de Rind and Repose, al que seguirían discos como Between Two Shores o Forward, su último trabajo publicado el año pasado.
4: Vamos ya a los deportes.

0: Olea, la final del Mundial. La FIFA abre expediente contra Argentina y también contra Gavi, el jugador de la selección española, por todo lo que pasó en ese partido. Juan Martín, buenos días.
1: ¿Qué tal, Lara? Buenos días. Seguro que muchas personas que nos escuchan en estos momentos recuerdan esto que sucedió hace 11 días.
2: Uy, Paredes.
3: Sí, Paredes, vamos.
2: Ah,
3: Paredes.
2: Vamos a coger el puya a Eric García ahora.
4: Paredes fuera de sí, yendo a por Gavi.
1: Así lo contábamos aquí en Radio Nacional en Tablero, ese momento en el que Paredes agarraba del cuello y desplazaba a Eric García, defensa de nuestra selección. Gavi intentaba separar y se llevó otro recado del argentino en forma de empujón al suelo y también de agarrón. Y la Comisión Disciplinaria de la FIFA ha iniciado procedimientos contra la Asociación del Fútbol Argentino por la bandera sobre las Malvinas, que rezaba "Las Malvinas son argentinas", y también contra varios de sus componentes, como los jugadores Paredes, Molina, Almada y Ayala, este ayudante de Scaloni, y también contra el centrocampista de La Roja, Gavi. Infantino, que defiende la filial comercial que quiere crear la FIFA a partir de ahora. El Rayo, que no permitía este miércoles la entrada de los operarios de la Comunidad de Madrid para realizar las obras urgentes en Vallecas, sin ser ya el club madrileño concesionario del estadio. Y la Comunidad de Madrid, que ha denunciado al Rayo Vallecano. En el fútbol de pretemporada ganó el Atlético de Madrid 4-1 al Getafe. El Villarreal, que se ha clasificado para la final de la Como Cup del sábado, también ganaron Betis, Villarreal, el Athletic Club y el Depor y el Osasuna. Y en tenis esta madrugada, Rafa Jodar, que ha superado los octavos de final en Washington al imponerse a Nishikori 6-3 y 6-2.
0: Juan Martín, gracias, cuídate sábado.
1: A ti.
0: Bueno, y por aquí ya está Sara Calvo, que se ha estudiado todo lo que se cuece en redes sociales. Sara, buenos días.
5: Todo me he estudiado. Buenos días. Vamos a empezar con un vídeo que está siendo muy comentado en las últimas horas. Habla la alcaldesa de A Coruña, Inés Rey. Está en un escenario, en una mesa larga, donde se sientan los ponentes. Es la única mujer, porque a su izquierda y a su derecha, pues hay hombres. Se presenta el anuario del Foro Económico de Galicia.
6: Solo hay una mujer que escribe en el Foro Económico en este anuario. Rosa Trujillas, es la rectora de Santiago, la primera en 500 años.
5: Y llama la atención precisamente sobre la falta de mujeres en el anuario, como habéis escuchado, solamente una.
6: No se puede crecer de ninguna manera, ni económica, ni social, ni demográficamente, si no se cuenta con más de la mitad de la población, que somos las mujeres.
5: Palabras que al hombre sentado a su derecha, Santiago Ladgo, economista y director del Foro Económico de Galicia, pues parece no sentarle del todo bien.
7: Lo tomo como algo personal y desde aquí le pongo a la alcaldesa que antes de volver a hacer estas cosas pregunte sobre por qué hay pocas mujeres en el mundo.
5: Se excusa diciendo que se la ha ofrecido a muchas mujeres y la respuesta ha sido negativa. Y sí, hay respuesta a la respuesta.
6: Voy a pedir permiso y tampoco voy a pedir perdón, pues voy a seguir haciendo ese discurso siempre que tenga más voz delante.
5: Ni permiso ni perdón pide la alcaldesa y como conclusión asegura que si este comentario ha molestado tanto será a lo mejor porque era necesario. Y el vídeo ya es viral.
0: Amén.
5: Venga, y más cositas. Esto te va a gustar. Vamos a retomar este mundo influencer que tantas alegrías nos da. Hoy no vamos a hablar de sorteos de voluntariado en Uganda, menos mal, pero cuidadito.
8: ¡Unboxing de los libros!
9: Este de aquí lleva, sin abrirse, 2 semanas. Me llegó y obviamente pues...
5: Bueno, esta es By Hermos, una influencer conocida principalmente por su pasión por los libros, o eso dice, es una de las llamadas booktubers. Es decir, su contenido se basa en recomendar y comentar lecturas. Así que está haciendo un unboxing, es decir, abriendo paquetes de libros frente a la cámara.
9: ¿Qué? La Odisea. ¿Pero esta no es la película que ha salido? Nueva en cines. Mirad qué bonito es. Me encanta.
5: Y le llega un ejemplar de la película de moda. Bueno, lapsus o ignorancia, son muchos los que se han sorprendido con esta reacción, porque si supuestamente se dedica a los libros, ¿cómo no conocer, aunque no te lo hayas leído, pero cómo no conocer La Odisea?
9: Con los cantos así, y esto es una carta. Hay historias que son inmortales, hay viajes que cambian el curso de la historia. Habla, musa de aquel hombre astuto que erró largo tiempo. Qué complicado esto de leer, ¿no?
5: Bueno,
0: pues gran influencer de lectura.
5: Sí, y a juzgar por esta última reacción, no muchos esperan que se lo vaya a leer. Vamos a hablar ahora de Ariana Grande, que está precisamente de gira. Y así suena Petal, su nuevo single que va a llegar mañana de forma oficial, pero que lo ha adelantado ya los fans que la han visto en un concierto en Montreal. Y además la cantante es noticia porque acaba de presentar una demanda contra Atención, un grupo de hackers a los que acusa de llevar años infiltrándose en dispositivos y cuentas de correo de personas de su entorno para robar y luego vender en la llamada dark web pues canciones, vídeos y fotos privadas. Lo curioso es que no se conoce la identidad de estos hackers y precisamente ese es el objetivo de la demanda.
0: Somos hackers, entonces.
5: Bueno, lo que quiere es que rindan cuentas, dice textualmente, por su conducta invasiva y reprobable. Venga, y para cerrar, más música. Una curiosidad, la plataforma Spotify acaba de revelar cuál es la música española que más se escucha en el extranjero. Canciones publicadas este año, en 2026, nuevas. Y sí, Rosalía está en la lista. Pero, escucha, lejos del top 3. Que se lo lleva el canario Quevedo, que hace triplete y corona la lista firmando las tres primeras canciones entre las 15 más escuchadas. Esta, Al Golpito, su colaboración con la Orquesta Nueva Línea, es El Oro, la canción española de 2026 más escuchada fuera de nuestro país.
0: Sara Calvo, gracias.
5: Hasta luego.
0: 7:25, 6:25 en Canarias, tiempo para la información local.
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10: Buenos días. Este jueves será una jornada parcialmente nublada en Valencia con máximas de 31 grados y mínimas de 23 y viento flojo del nordeste. A estas horas los termómetros marcan 23 grados. Previsión del tiempo EMET, Isabel Escribano, buenos días.
11: Buenos días. En Valencia hoy las temperaturas máximas irán en ascenso en el interior y en el sur de la provincia y el ligero ascenso sin cambios en el resto con valores significativamente elevados que alcanzarán 38-40 grados. Esperan 31 grados en Valencia, 35 en Gandía, 39 grados en Sativa y 40 en Requena. Los cielos estarán despejados con intervalos de nubes bajas en el litoral a primeras horas y el viento soplará flojo variable a primeras horas tendiendo a mediodía a sur en el interior y a este en el resto con intervalos de intensidad moderada en el litoral. Es una información de AM.
10: Centenares de personas se concentraban ayer en la Plaza de Manises de Valencia para exigir al expresidente de la Generalitat, a Carlos Mazón, que asuma responsabilidades y finalice su aforamiento. Desde las asociaciones de víctimas denuncian de nuevo la falta de previsión en la política actual. Rosa Álvarez es la presidenta de la Asociación de Víctimas Mortales Dana.
12: Hay muchos pequeños mazones que todo es la doble cara de una misma moneda, ¿no? La falta de previsión, la falta de anticipación, el no tener conciencia del cambio climático, el no estar al lado de la ciencia ni de la academia. Con lo cual, sí, el aforamiento. Pero después, cuando no esté aforado, ¿qué?
10: Los manifestantes sostienen que hasta que el expresidente no asuma responsabilidades no habrá una recuperación real.
13: Un asesino está en la calle cuando ese hombre tiene encima de él todos los muertos que tiene.
14: Lo que no es admisible es que se utilice el aforamiento como una herramienta de protección frente a responsabilidades reales.
15: Omisión de socorro es cárcel, no hay nada más que decir. O sea, tiene que estar entre rejas.
10: Una marcha que contaba con un velatorio simbólico en conmemoración a los 231 fallecidos. Y el incendio de la Vall d'Uixoya ha calcinado más de 10.000 hectáreas y sus efectos se perciben a kilómetros de distancia. El Ayuntamiento de Valencia ha localizado restos carbonizados de los incendios en las playas del sur, desde el Pinedo al Perellonet. Los técnicos apuntan a que son restos arrastrados por las corrientes marinas desde las costas cercanas al fuego, según las muestras analizadas. Y cambiamos de tema. El Partido Popular y Vox de Valencia deciden implantar un módulo dinámico que vincula el precio de la vivienda protegida al IPC o al precio del mercado. Una medida que desde el PSPB Valencia denuncian, ya que no tiene ningún sentido, afirman, vincular el precio de la vivienda protegida al precio del mercado y consideran que es uno de los mayores ataques al derecho a la vivienda que se recuerda en toda la comunidad valenciana. Escuchamos a Elisa Balià, concejala del PSPB PSOE Valencia.
16: No tiene ningún sentido vincular el precio de la vivienda protegida a un mercado que tiene unas condiciones que impiden que la gente pueda comprar vivienda. Si las condiciones se asimilan a las del mercado libre, la vivienda protegida no tiene razón de ser.
10: Desde la oposición destacan que este tipo de medidas beneficia los intereses de las inmobiliarias en lugar de proteger a las familias trabajadoras. Y la hostelería valenciana prevé cerrar el verano 2026 con una caída media del 5% de la facturación respecto al mismo periodo del año pasado. El sector atribuye este descenso a un menor consumo y a un mayor desplazamiento de la demanda. Según la coordinadora de hostelería y ocio de los barrios de Valencia, casi el 56% de los establecimientos espera facturar menos este verano. Los resultados muestran que el verano no constituye el periodo de mayor actividad para la hostelería de los barrios valencianos, especialmente en aquellos que están alejados de las zonas de playa. Y el Ayuntamiento de Valencia ha comenzado la instalación de toldos en las plazas de España y de América. Se trata de una prueba piloto para estudiar cuál es la mejor solución para crear espacios de sombra en plazas de toda la ciudad y hacer frente así a las altas temperaturas. Una iniciativa que desde el PSPP-PSOE Valencia califican de parche. Rosa Domínguez.
17: Siguen paralizados los proyectos de renaturalización de la ciudad, actuaciones que ayudan a reducir la temperatura, generar espacios más habitables y preparar la ciudad para afrontar el cambio climático.
10: Denuncian también que mientras presentan actuaciones provisionales para paliar las altas temperaturas, continúa ampliando el espacio destinado al tráfico y recuperando carriles para los vehículos privados. Esto es todo. Sigan informados en esta misma sintonía y en rtve.es.
18: Son las 7:30, las 6:30 en Canarias.
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0: ¿Qué tal? ¿Cómo están? ¿Cómo siguen? La atención por los incendios forestales que afectan a España se traslada ahora a las provincias de León y Zamora, donde se han declarado varios incendios, entre ellos cuatro que son los que más preocupan hasta ahora porque amenazan a varias poblaciones. Juan Antonio Aparicio, ¿qué tal? Buenos días.
19: Buenos días. Centenares de bomberos forestales luchan durante esta madrugada para tratar de contener las llamas. La situación más complicada la tiene León, con tres de estos grandes incendios activos en San Cipriano del Condado, Baguellina y Valdelaloba. Hay 300 personas desalojadas. Preocupa, además del calor, el viento. Eduardo Diego es el delegado de la Junta de Castilla y León en la provincia leonesa.
20: Llamar en este caso a la prudencia, a la colaboración ciudadana y siempre por encima de cualquier otra prioridad está la defensa y la seguridad de las personas y de los habitantes de las diferentes poblaciones afectadas por estos incendios.
19: Además, en Zamora, el incendio de Fermosella ha provocado el desalojo de 14 localidades y más de un millar de vecinos.
0: Por otra parte, horas clave en el incendio de la Val d'Uixó en Castellón, que continúa fuera de control en su flanco oeste, Juan.
19: Al que los medios terrestres tienen mucha dificultad para acceder y atacar las llamas debido a la complicada orografía de esta zona de la Sierra del Espadán. Sin embargo, las labores de esta madrugada han sido positivas. Fernando Pérez es el director del operativo de extinción.
21: Y esta noche será crítica porque esta noche se realizan trabajos que van a determinar mucho cómo puede evolucionar el incendio.
19: Situación opuesta en la Comunidad de Madrid y en Ávila, donde los incendios ya están estabilizados. El viento y el calor van a centrar la atención hoy para que no se reactiven focos. Ya se han levantado todas las medidas de evacuación y confinamientos en la provincia de Ávila y en la Comunidad de Madrid. Tan solo quedan desalojadas algunas urbanizaciones, aunque las casas están fuera de todo peligro.
0: El presidente del Gobierno vuelve hoy al puesto de mando avanzado de Navalhuenga, en Ávila, donde Pedro Sánchez supervisará la reunión del Comité de Coordinación y hará una declaración institucional.
19: Sánchez, que este miércoles desde Mallorca, tras el tradicional despacho de verano con el rey Felipe VI en las islas, ha vuelto a abogar por un gran pacto de Estado contra el cambio climático.
22: Me gustaría pedirles a todos los responsables políticos que seamos conscientes de la envergadura del desafío que tenemos por delante, que dejen a un lado, en fin, sus cuitas ideológicas, que esto nada tiene que ver con la ideología, tiene que ver con la ciencia, y va muy en serio, y tenemos todos que hacer mucho más de lo que estamos haciendo.
0: Al menos 7 personas han muerto esta madrugada en Ucrania tras nuevos ataques rusos en el centro del país, también en la capital. En Kiev, el Kremlin ha disparado drones y misiles balísticos.
19: 6 personas han muerto en Kryvyi Rih, ciudad natal del presidente ucraniano Volodymyr Zelensky, y una en Kiev. Unos ataques que han provocado que habitantes de la capital se hayan tenido que refugiar en el metro de la ciudad. Por otra parte, el presidente de Estados Unidos, Donald Trump, ha hablado hoy de su encuentro con Zelensky.
1: No, it was good luck. You know, he's out doing his
19: thing. Desde el despacho Oval de la Casa Blanca ha dicho que fue bien y le dijo a Zelensky que le gustaría que acabara con la guerra, después de añadir que se lleva bien con él, con el propio Zelensky, pero también con el presidente ruso, con Vladimir Putin.
0: Castilla-La Mancha ha confirmado un caso de fiebre hemorrágica de Crimea-Congo en el área sanitaria de Puerto Llano. El paciente es un hombre de 46 años que ha sido trasladado a la unidad de enfermedades infecciosas del Hospital Gómez Ulla de Madrid. Vamos a Ciudad Real. Victoria González, buenos días.
2: Buenos días. Efectivamente, el caso ha sido confirmado por el gobierno de Castilla-La Mancha a través de la Dirección General de Salud Pública. Ha sido trasladado a esa unidad de enfermedades infecciosas de alto riesgo del Hospital Gómez Ulla después de permanecer varios días ingresado en Puerto Llano. Escuchamos a Joaquín Torres, el director general de Salud Pública en la región.
4: La consecuencia y las complicaciones de los pacientes que tienen esta enfermedad hacen que lo tengamos que trasladar desde el Hospital de Puerto Llano, donde ha estado ingresado desde el día 25, al Hospital Gómez Ulla, que es una unidad de enfermedades infecciosas de alto riesgo, con objeto de poner la disponibilidad de todos los recursos necesarios para su tratamiento.
2: La fiebre hemorrágica de Crimea-Congo es una enfermedad viral transmitida generalmente por garrapatas, concretamente por un tipo especial de procedencia africana. Los síntomas constan de dos fases: una primera que empieza con fiebre brusca, dolor de cabeza y muscular, y después puede venir una fase hemorrágica que es la que presenta mayor gravedad.
0: Gracias, Victoria. Ceuta tiene sus centros de acogida colapsados tras el aumento de la presión migratoria en los últimos días. Este miércoles, la Guardia Civil ha recuperado, Juan, tres cuerpos sin vida de migrantes que habrían tratado de entrar a nado en la ciudad autónoma.
19: Sí, además otras 800 personas han intentado entrar por la frontera sur, la del Tarajar, la mayoría contenidas por las patrullas de la policía de Marruecos, que denuncian desde la asociación ELIN, trasladan a los migrantes de forma irregular. Ranset Mohamed es uno de sus voluntarios.
23: Normalmente los cogen, los ponen en autobuses y los devuelven al sur, al desierto.
19: En los últimos 9 días, más de 1.500 inmigrantes han llegado de forma irregular a Ceuta.
0: Juan Antonio Aparicio, gracias.
19: A ti.
0: 7:35, 6:35 en Canarias. Lo que toca hasta ahora es bajar al kiosco para repasar la prensa. Empezamos por La Nacional. Marina Corredor, buenos días.
24: Buenos días.
0: Y vamos a empezar por la compra por parte del Gobierno de la Comunidad de Madrid de un ático de lujo de 485 metros cuadrados en Chamberí, en una de las zonas más caras de la capital, para que la presidenta de la Comunidad de Madrid, Isabel Díaz Ayuso, pueda trabajar allí mientras haya obras en el Palacio de Correos en Sol. Eso es lo que dicen, pero la polvareda que se ha levantado es tremenda.
24: En El País, el medio que reveló esta compra, destacan algunas de las preguntas que todavía ni el gobierno de la comunidad ni Ayuso han respondido, como el precio del ático, el por qué no se informó de esta compra, ni el tiempo que se va a emplear en las remodelaciones en la Puerta del Sol. Dedican también su editorial a este asunto, donde dicen que hay una falta de transparencia con la que ha actuado el gobierno madrileño, y también explica que la comunidad dispone de varios edificios propios que la presidenta podría usar sin causar gasto adicional. En el diario.es, opinión de Raquel Ejerique, que dice que Ayuso tiene un expediente inmobiliario vergonzoso que consiste en que la comunidad que preside compre inmuebles que ella disfruta. Mientras, en El Mundo leemos que las explicaciones que dio la presidenta, y según cuentan en este medio, acusa a la izquierda de fomentar una campaña de desprestigio contra ella.
0: Hoy también se cuela en la prensa esa decisión del juez Calama de autorizar a la UDEP para que investigue las cuentas del expresidente Zapatero, de sus hijas y las de su secretaria, Gertrudis Alcázar, todos imputados.
24: Y es uno de los titulares de la ABC que destaca que la UDEF otorga a Gertrudis Alcázar un papel relevante a la organización criminal. El artículo también cuenta que, según la investigación de la UDEF, esta adquirió una casa de la que es 100% propietaria sin hipoteca mediante pagos periódicos por transferencia y que se realizó entre marzo del año 2021 y junio de 2023.
0: En las páginas de Cultura, los medios hacen eco del fallecimiento del músico y actor irlandés Glenn Hansard, pero también de otro nombre propio de la música francesa, el DJ Kavinsky,
24: que ha sido hallado muerto en su casa este martes. Lo leemos en el suplemento del verano del Mundo, donde también recuerdan en su obituario a este compositor, el de la canción Nightcall, la canción más famosa del DJ y que también fue la de clausura de los Juegos Olímpicos de París, además de las condolencias que han ofrecido varias autoridades francesas e incluso el Comité Olímpico Internacional. También le recuerda a su amigo y el pionero de la música electrónica francesa, Jean-Michel Jarre, que ha dicho que la noche ha llamado a Kavinsky de vuelta demasiado pronto.
0: Y nos fijamos también en los incendios que han asolado nuestro país. gratis esta última semana porque seguimos leyendo testimonios de personas que por fin han podido regresar a sus casas y de la situación, Marina, que se han encontrado al regresar.
24: Sí, es lo que podemos leer en el ABC a varios vecinos de Pelayos de la Presa. Antonio, uno de ellos, dice que su vida ha pasado por cosas tristes, pero en este incendio, en 10 minutos, su vida ha desaparecido. En el Confidencial podemos leer a Juan López Escobar, el presidente de la Asociación Superior de Ingeniería de Andalucía, ASIAN, que pide que se escuche más a los técnicos y a los profesionales en lo relativo a los incendios. Critica que hay un entramado de trabas burocráticas que convierte en cualquier actuación preventiva en una carrera de obstáculos y también ha pedido menos ideología y más acción porque el clima está cambiando. Y también relacionado con estos incendios, en El País entrevistan hoy a Sara Agesen, a la ministra para la Transición Ecológica, donde cuenta que el cambio climático hace que los incendios vayan mucho más rápido y que es irresponsable que se dé alas al bulo de que no se puede limpiar el monte.
0: Un mensaje similar transmitía aquí la vicepresidenta para la transición ecológica esta misma semana. Marina Corredor, gracias, no te vayas muy lejos, que toca la música, ¿eh?
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0: Pero primero vamos a echarle un vistazo también a la prensa internacional, que se lee cada día Gonzalo Barroso. ¿Qué tal? Buenos días.
5: Hola, buenos días.
0: Los medios destacan hoy cómo la situación vuelve a complicarse muy mucho en Oriente Próximo tras los ataques de esta noche de Estados Unidos contra Irán, que ya ha respondido lanzando misiles contra Jordania.
5: Sí, Al Jazeera cree que esto podría convertirse claramente en una campaña mucho más larga y el New York Times destaca que los de esta noche son los primeros bombardeos en días que Estados Unidos dirige directamente contra Irán e insisten en la idea que apuntan muchos analistas, que Trump se está enfrentando a un Irán más decidido a medida que el conflicto se intensifica. La NBC habla incluso de un Trump exasperado con Irán y desvela que ha estallado contra algunos de sus principales asesores de seguridad nacional porque no logran ponerse de acuerdo sobre qué estrategia hay que seguir, aunque el Wall Street Journal sí apunta que Estados Unidos habría optado por, según leemos, una campaña aérea devastadora que podría durar hasta 2 semanas.
0: En este contexto, Axios desvela una reunión de urgencia entre Trump y el ministro de Defensa de Arabia Saudí, país con el que Washington lanzó la noche del martes ataques conjuntos y con el que ha firmado un acuerdo para que Riad, Gonzalo, desarrolle un programa nuclear.
5: Sí, con fines civiles de enriquecimiento de uranio, que es justo lo que Irán siempre ha reivindicado para su propio programa nuclear y que es lo que está en el origen de este conflicto. Sobre esta reunión, Axios destaca que Arabia Saudí es uno de los principales aliados de Estados Unidos en la región y que ha logrado influir mucho en la política de Trump hacia Irán en múltiples ocasiones desde que comenzó la guerra y que en este encuentro el ministro de Defensa saudí quiso enfatizar que lanzar ataques con Estados Unidos no significa que quieran escalar el conflicto ni involucrarse en él. Y el Corriere della Sera analiza la entrada de Arabia Saudí en escena. Los saudíes, leemos, por muy ricos y fuertemente armados que estén, no podrán alterar el equilibrio de poder. Sin embargo, su dramática entrada revela un formidable error de cálculo por parte de Irán.
0: También vemos titulares sobre la guerra de Ucrania, sobre todo después de los últimos ataques rusos de esta madrugada en varios puntos del país que dejan de momento al menos 8 muertos.
5: El italiano La Repubblica explica que son ataques con misiles balísticos y que si bien las defensas ucranianas suelen lograr derribar la mayoría de esos misiles, en las últimas semanas Moscú ha introducido nuevos modelos furtivos, así los denomina, para hacerlos invisibles a los radares. También desvela que justo un día después de que Zelensky visitara a Trump para pedir misiles Patriot, Lockheed Martin, que es una empresa estadounidense del sector de la defensa, ha recibido un contrato del Pentágono por 59.000 millones de dólares para precisamente fabricar estos misiles Patriot. Y sobre el análisis de la guerra en sí, Le Figaro insiste en señalar que Putin está bajo la mayor presión desde el comienzo del conflicto y que en Ucrania los vientos, dice, de la guerra han cambiado.
0: Y acabamos con las acusaciones por acoso y abusos sexuales contra Jared Leto. Es el tema principal para la BBC, acusaciones de 4 mujeres, Gonzalo, cuando eran menores y que la cadena británica ha recogido en un documental emitido anoche.
5: Sí, una acusa al actor y músico de agredirla sexualmente en un baño, otra dice que la amenazó con una agresión sexual y que después se vio encerrada con él sola en una habitación de hotel. La tercera describe cómo mantuvo relaciones sexuales con Leto cuando ella tenía 17 años, esto fue en California y allí la edad de consentimiento está en los 18, y la cuarta dice que fue manipulada siendo menor, que Leto, según leemos, abusó de su estatus para hacerle llamadas con contenido sexual explícito y que al menos una vez él sugirió que mantuvieran relaciones sexuales. Y otras 4 mujeres también afirman haber recibido llamadas similares. Historias absolutamente perturbadoras para The Guardian, que dice que lo más indignante de todo es que esta no es la primera vez que alguien intenta investigarlo.
0: Bueno, pues vamos a intentar quitarnos este mal cuerpo que nos ha dejado este último asunto que nos traía Gonzalo Barroso en la revista de prensa internacional, porque hasta ahora, 7:43, 6:43 en Canarias, la redacción de Las Mañanas ejerce de DJ y pone una canción. Hoy le toca a Isa Sánchez. Hola, Isa, buenos días.
6: Hola, buenos días. No sé si nos lo vamos a quitar del todo con esta canción, pero...
0: A ver, verás.
6: Pero bueno, tiene unos añitos y yo creo que no envejece mal el tema.
0: Las caras son regulares en este estudio, ¿eh? Te lo digo ya, a ver.
6: Bueno, esta es la parte bonita, ¿eh?
7: No tengo ni idea de qué es esto, ¿qué es?
6: This is America. Ahora lo vas a... Yo creo que ahora va a sonar más. Ahí con... Childish Gambino, alter ego musical del actor y rapero Donald Glover, con ese videoclip que, bueno, que a muchos les evocará las imágenes de ese vídeo de contrastes, de guiños, que pone sobre la mesa, ¿no? La violencia racial. Se llevó 4 Grammy, pero bueno, además de este tema, es que os lo traía, yo creo que hay que hacerle un hueco, ¿no? Aunque sea de 2018, porque soy muy fan de las bandas sonoras y coescribe y produce este tema quien hoy, bueno, ahora, firma la banda sonora de La Odisea. El sueco Ludwig Göransson, no sé si habéis visto la película, por cierto.
0: No. Pero aquí se trata de despellejar la canción. A ver, Marina, ¿a ti qué te parece esto?
8: Yo creo que la primera vez que escucho esta canción me quedé en el sitio. O sea, no...
0: No has triunfado, ¿eh?
7: Es un poco como yo ahora, ¿no?
8: Pero no es la primera vez que la escucho.
0: Ojo, Barroso, que ha dicho que la canción tiene unos años de 2018. Eso es antes de ayer, ¿eh? ¿A ti qué te parece?
7: A mí 2018 ya demasiado nuevo, me parece.
0: Bueno, pues nada, aquí nos quedamos con esta canción y este señor que también hace bandas sonoras. Mira, no te acostarás sin saber una cosa nueva. Vamos a escucharlo un poco.
6: Sí, señor.
0: Bueno, no nos animamos mucho. Venga, dispérsense, gracias. 8:45, 7:45 en Canarias. Tiempo para la información regional aquí en la antena de la Radio Pública.
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9: ¿Qué tal? Muy buenos días, buen día. Sexto día del incendio de la Vall d'Uixó. Es ya uno de los más destructivos de la última década aquí en la comunidad. Enseguida conocemos cómo ha ido la noche. Allí siguen trabajando los equipos de extinción que ya tienen perimetrado el fuego, pero no asegurado horas cruciales por delante en un día que volverá a ser de mucho calor. Miles de personas siguen confinadas y evacuadas. Los vecinos de Alfondeguilla tienen ganas de volver a casa.
11: Esta fensa un poco complica. Tenim días de més humor, tenim dies de menys.
25: A veure, estem cansats. Portem així des del dissabte per l'esprà, que ens vam evacuar, i des del cansament, des de la preocupació, com estem, pues, intentant fer els veïns, estem fent pinya, estem arropant uns uns altres.
9: Por cierto, que el incendio lo miran de reojo a 20 kilómetros de distancia en Burriana, donde ha comenzado el festival El Arenal Sound. Y la voz de la calle ha vuelto a pedir el fin del aforamiento del expresidente Carlos Mazón. Nueva protesta y velatorio simbólico, el que tuvo lugar en la tarde de ayer frente al Palau.
13: Un asesino está en la calle cuando ese hombre tiene encima de él todos los muertos que tiene.
14: Lo que no es admisible es que se utilice el aforamiento como una herramienta de protección frente a responsabilidades reales.
15: Omisión de socorro es cárcel, no hay nada más que decir.
9: Estos son dos de los asuntos de esta portada informativa, pero hay más en este jueves 30 de julio, en el que comenzamos con la información de servicio público. Conectamos en primer lugar con la DGT. Buenos días.
26: ¿Qué tal? Muy buenos días. A esta hora seguimos muy pendientes de ese incendio forestal en Castellón que está dejando 8 carreteras de la red secundaria totalmente intransitables. La CV200 en Aín, CV203 en Caudiel, CV205 en Tales, CV215 en Alcudia de Veo, CV219 en Eslida, la CV223 en Nules y ya la CV2261 y CV230 en la Vall d'Uixó. Les insistimos, eviten desplazarse a estas zonas afectadas por los incendios. En Valencia van a encontrar tráfico intenso en Vétera sentido Alicante y en Loriguilla en dirección a la provincia castellonense y ya por último la V30 en Paterna dirección al puerto y Mislata en sentido A7.
9: Y segunda jornada de la cuarta ya, ola de calor, aviso amarillo por temperaturas máximas de hasta 40 grados. Previsión del tiempo a EMET, Isabel Escribano.
10: Buenos días. Hoy en la Comunidad Valenciana las temperaturas máximas serán significativamente elevadas en el interior y en el prelitoral de Valencia. Alcanzarán 31 grados en Alicante y Valencia y 32 en Castellón de la Plana. Los cielos estarán despejados, excepto con intervalos de nubes bajas en el litoral a primeras horas, y el viento soplará flojo variable a primeras horas y tenderá a mediodía a componente sur y este, con intervalos de intensidad moderada en el litoral central. Es una información de AM.
9: Y un día más nos vamos hasta Castellón para conocer esa última hora del incendio. El puesto de mando avanzado ha vuelto a primera hora de la mañana. Nuestro compañero Eloy Martínez, buen día.
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9: Gracias, Eloy, por esa última hora. La evolución del incendio, como decimos, la siguen también desde Burriana. Allí ha comenzado el festival Arenal Sound, está muy cerca y está previsto que pasen unas 60.000 personas cada día. Eso obliga a reforzar la seguridad. Pilar Bernabé, delegada del Gobierno en la comunidad.
16: La Guardia Civil va a reforzar sus recursos en materia de Guardia Civil para poder atender tanto la emergencia en este sentido como su presencia en el Arenal. Pero aquí hay que ver todas las dimensiones que tienen que ver en materia de emergencia y bomberos, en materia de sanidad, en materia también de movilidad.
9: Unos que van a Castellón y otros que se han tenido que ir de sus casas, lo que repercute en el estado de ánimo. Cuando se declaró ese fuego de la Vall d'Uixó el pasado sábado, muchos salieron con lo puesto, sin medicamentos. Pensaban que solo estarían unas horas, como explica la alcaldesa de Eslida, Lucía Doñate.
17: Des del dissabte per la vesprà anem en la mateixa roba interior, les mateixes sabates, i molta gent no s'ha portat ni diners. És a dir, i n'hi ha gent que té targetes, però n'hi ha gent que no té res.
9: Además, hasta 300 vecinos de la comarca han estado en los últimos días alojados en polideportivos de Segorbe, Onda o Nules. Cruz Roja les da apoyo psicológico. Josep Montilla, coordinador.
18: Un acompañamiento para ayudarlos a la gestión de estas emociones y ayudarlos a intentar que puguen anar soltant i que puguen anar expressant tot el que han estat visquent.
9: I per això és important validar les emocions, com explica a continuació Mar Valero, psicòloga d'emergències del Col·legi de la Comunitat.
20: Que tengan en cuenta que las reacciones que están experimentando son normales ante una situación extraordinaria, y es importante validar las emociones de estas personas. Que no se sientan culpables por lo que están experimentando, ni por la necesidad de explicar lo que están experimentando.
9: Y las altas temperaturas no ayudan estos días. Esto se suma a la inversión térmica que complica el trabajo a los medios sobre el terreno en este y otros incendios. Vamos a explicar en qué consiste. Aurora Moncholi, buenos días.
21: ¿Qué tal? Buenos días. Sí, es un fenómeno meteorológico en el que la temperatura del aire aumenta a más altitud en lugar de disminuir, que sería lo normal. Confluye una capa inferior más fresca y una superior más cálida que hace de tapadera y que en el caso del incendio confina el humo. Jorge Tamayo es delegado de AEMET en la comunidad.
27: A medida que vamos subiendo hay una capa en la cual la temperatura aumenta con la altura, no disminuye. La principal consecuencia que tiene es que inhibe mucho los movimientos verticales, es decir, no hay posibilidad de que las masas de aire, y en este caso, por ejemplo, el humo de un incendio, pueda dispersarse hacia capas más altas porque esa inversión actúa como tapadera.
21: Esa capa de inversión por la noche se mantiene pegada al suelo y por el día asciende hasta los 1,000 metros, cubriendo las cumbres de las montañas. Hay pocas oportunidades entonces para los medios aéreos y la rotura del tapón térmico puede avivar el fuego, como explica Fernando Pérez, de la Dirección de la Extinción.
1: Da la sensación que el incendio no es peligroso, pero sí que aumenta el potencial de reavivarse en el momento que empieza a abrirse la capa de humo. Por eso tenemos esas reproducciones que te producen arreones de 800, 500, 700 hectáreas.
9: Y del incendio también se ha hablado en la Junta de Síndics. En Les Corts, antes de entrar, PP y Vox han dicho que la prioridad ahora es controlar ese fuego y han defendido la inversión en prevención. Escuchamos a José María Llanos de Vox, a Nando Pastor del PP.
2: Que se dejen de comparecencias. Lo importante es que se esté trabajando desde la Generalitat con los cuerpos y fuerzas de seguridad del Estado.
4: Este gobierno ha puesto sobre la mesa, el gobierno de Juan Fran Pérez Llorca, más de 100 millones en la lucha contra el fuego.
9: Desde la oposición avanzan que pedirán explicaciones para depurar, en su caso, responsabilidades. María José Salvador, del PSPB.
5: Vendrá, como no puede ser de otra manera, el momento de la rendición de cuentas en sede parlamentaria y de depurar responsabilidades políticas si las hubiera, y por tanto el Grupo Socialista, desde luego, que en ese momento pedirá la comparecencia del presidente Pérez Llorca y la comparecencia del conseller de Emergencias.
21: En Compromís han vuelto a reclamar también esas comparecencias y un plan para reforestar la Sierra de Espadán y más inversiones. Paula Espinosa.
19: Davant el negacionisme, creem en la ciència. I per això nosaltres el que estem demanant és que no se retalle en prevenció d'incendis com acaba de fer fa una setmana el Consell de Pérez Llorca en els vots del Partit Popular i de Vox.
21: En esa junta también han abordado asuntos económicos. El viernes hay pleno en Les Corts para aprobar previsiblemente la ley de acompañamiento.
9: Por cierto, que la líder del PSPB y ministra de Ciencia, Diana Morant, ha instado al PP a entrar en razón y sumarse al pacto de Estado frente a la emergencia climática propuesto por el presidente del Gobierno, Pedro Sánchez.
22: Les rogamos al Partido Popular que entren en razón, que no es un tema de ganar o perder una batalla, que no es un tema ideológico, es para salvar nuestro futuro.
9: Y en las últimas horas hemos conocido que la Diputación de Castellón ha activado una línea de ayudas extraordinaria para recuperar los municipios afectados por el incendio forestal. Propone subvenciones de hasta 100.000 euros. Nueva concentración velatorio ante el Palau, que ha reclamado la supresión del aforamiento del expresidente de la Generalitat, Carlos Mazón, por su gestión en la DANA, cita que reunió en la tarde de ayer a unas 200 personas.
21: Allí la Asociación de Víctimas de la DANA, 29 de octubre, dijo que esperan la resolución del Tribunal Constitucional en este sentido. Mariló Gradolí es su portavoz.
23: Estamos en un punto en el que estamos esperando la respuesta del Tribunal Constitucional respecto al recurso para pedir que no se le aplique el aforamiento a Carlos Mazón. Es un momento más para seguir pidiendo que no se le aplique el aforamiento a Carlos Mazón.
21: Protesta en la que apuntaron también que hay muchos responsables políticos que siguen sin asumir errores ni aprender de lo ocurrido. Rosa Álvarez es la presidenta de la Asociación de Víctimas Mortales de la DANA 29O.
24: Hay muchos pequeños mazones que todo es la doble cara de una misma moneda, ¿no? La falta de previsión, la falta de anticipación, el no tener conciencia del cambio climático, el no estar al lado de la ciencia ni de la academia. Con lo cual, sí, el aforamiento. Pero después, cuando no esté aforado, ¿qué?
9: El pasado 13 de julio, el juzgado que investiga la causa penal de la DANA incluyó entre las víctimas mortales a un hombre que falleció en Benetúser por un infarto agudo de miocardio, con lo que la cifra de víctimas mortales se queda en 231. Y seguimos hablando de la DANA porque el alcalde de Turís en octubre del 2024, Ismael Corell, declara hoy como testigo ante la jueza de Catarroja que instruye la causa por la gestión. Será a partir de las 9:30 de esta mañana.
21: Sepan también que la titular del juzgado ha rechazado por segunda vez volver a citar como testigo a la alcaldesa de Valencia, María José Catalá, y también rechaza citar a técnicos del Ayuntamiento de Valencia y responsables de la Confederación Hidrográfica del Júcar.
9: Y culminada además la reapertura de las carreteras valencianas afectadas por la DANA, como la CV-383 entre Cheste y Loriguilla, de la red provincial ya variante, que ya está abierta al tráfico. Otras noticias en formato más breve. Marcos Benavent, el que fuera gerente de Inmelsa, extinta empresa pública de la Diputación Provincial, y el autodenominado yonqui del dinero, ha ingresado en la cárcel de Picassent para cumplir su primera condena en el caso Inmelsa.
21: Un belga de 63 años sobre el que pesaba una orden europea de detención emitida por las autoridades de su país ha sido detenido en Benidorm cuando circulaba por la ciudad con matrículas falsas.
9: Y una operación conjunta de la Guardia Civil y Policía Nacional ha permitido desmantelar una plantación de marihuana en un paraje natural de Enguera. Cervera. Han sido detenidas dos personas e intervenidas cerca de 2.500 plantas y 90 kilos de cogollos.
21: Y en Valencia, la consellera de Educación, Cultura y Universidades, Carmen Ortiz, firma los acuerdos de la enseñanza concertada con las organizaciones sindicales y las patronales del sector.
9: Y en los deportes, los equipos de la comunidad están inmersos en la pretemporada. El Villarreal se ha clasificado para la final del torneo de Como, que disputará el próximo sábado ante el Lens francés, tras superar en la tanda de penaltis al equipo anfitrión después de un encuentro igualado que concluyó con empate a un gol y que tuvo que decidirse en los penaltis. Antes, los amarillos vencieron 3-0 al Al Club, equipo de segunda división saudí.
21: Por su parte, el Castellón empató a 3 en partido amistoso ante el Girona. Los goles albinegros corrieron a cargo de Raúl Sánchez, Álvaro García y Juanjo Nieto, que se mostraba contento al acabar el partido.
0: Siempre es bonito volver a jugar con el Castellón, pero el tema de meter goles pues siempre gusta en el fútbol y contento de ayudar, ya no solo con goles, creo que al final voy a ayudar mucho con trabajo.
9: Y en el mercado de fichajes, el delantero Ferniño se ha convertido en el primer fichaje del Elche para la próxima temporada. El atacante andaluz, procedente del Burgos, firma hasta junio del 2030. Fernando Niño Rodríguez, de 25 años, se formó en las categorías inferiores del Villarreal Club, con el que conquistó la Liga Europa en el año 2021.
21: Por su parte, el eldense, recién ascendido a segunda, ha fichado al mediapunta del Eibar, Javi Martínez.
9: Y en baloncesto, la Euroliga ha anunciado su calendario para la próxima temporada. El Valencia Basket empezará en casa del Besiktas en Estambul el próximo 25 de septiembre.
21: Y en tenis, en el torneo rumano de Târgu, la castellonense Sara Sorribes ha vencido en dos sets a la sueca Henneman y se medirá en cuartos de final a la vencedora entre la rusa Ibramigova y la italiana Bronchetti.
9: Y Morella en Castellón y Paterna en Valencia serán las dos paradas en la comunidad de la Orquesta Gallega Panorama, que recorre toda la España cada verano con sus reconocibles espectáculos de gran formato, efectos visuales, juegos de luces y una veintena de músicos, bailarines y acróbatas. Será los días 23 y 24 de agosto. Y terminamos este repaso informativo de la comunidad en este día, por cierto, internacional de la amistad con música. En la ciudad de Elche siguen con la 28ª ya edición del Festival Internacional de Guitarra. Concursos, clases magistrales y conciertos han centrado la programación, que termina mañana viernes. Llegamos así a las 8 de la mañana. Siguen informados en esta sintonía. ¡Feliz día!
3: Son las 8, las 7 en Canarias.
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7: ¿Qué tal? Buenos días, ¿cómo están? Cuando las llamas se apagan en Madrid y en Ávila, cuando los servicios de extinción han logrado dar por estabilizados esos brutales incendios, la mecha vuelve a encender. Y como si de un guión macabro que se repite cada año se tratara, vuelven a arder las provincias de Zamora y León.
8: Y se estaban quemando unos olivos centenarios que a mí se me han caído las lágrimas.
11: Las viñas no se nos quemarán porque están trabajadas, pero lo que es el carrasco del monte abajo, pues eso...
13: Todo está la cosa muy complicada.
8: Si no se limpia el campo al final va a acabar con nosotros.
7: En torno a 1 millar de personas han tenido que ser evacuadas y no han podido dormir esta noche en sus casas. Última hora, Alexandra Cermeño, ¿qué tal? Buenos días.
25: Hola, buenos días. Una vez estabilizado el incendio de Ávila, ahora la preocupación se traslada a León y Zamora. En esta última provincia, el fuego de Fermoselle ha mejorado de forma significativa tras los trabajos de esta noche, ya que se ha conseguido estabilizar francos este y norte, aunque todavía hay numerosos puntos calientes y las condiciones meteorológicas no acompañan. Afecta al Parque Natural de los Arribes del Duero y está confinado Fermoselle y Fariza, y también ha obligado a desalojar a 14 pueblos, dos residencias de mayores y un camping. Mariano Rodríguez es el jefe de medio ambiente en Zamora.
28: Las previsiones climáticas son muy malas y no podemos ser optimistas a corto plazo. La peligrosidad sí se ha logrado reducir significativamente. El riesgo, insisto, es alto por rachas de viento muy largas que pueden complicar las cosas.
25: Operativo desplegado a esta hora también en una docena de incendios en la provincia de León, 3 de ellos en nivel 2, 2 en El Bierzo, en Veguilla y en Valdelaloba, y un tercero en Cipriano del Condado. Con más de 350 vecinos evacuados, ha sido una noche larga y de incertidumbre, con las brigadas intentando aprovechar el descenso térmico y también aplicando fuego técnico.
7: Gracias. También sigue activo el incendio de la Val d'Uixó en Castellón. La cifra de hectáreas quemadas elevada ya por encima de las 9.000 en el puesto de mando avanzado. Un día más, Eloy Martínez. Buen día. Buenos días, Eloy.
10: Hola, buen día. Aquí desde hace media hora se han sumado a las labores de extinción los medios aéreos, unos 30 medios que se suman a los trabajos que sobre el terreno han realizado durante toda la noche los 400 bomberos desplegados. Los esfuerzos se centran en el eje este, en Artana y Eslida, y en el oeste, entre Tales, Benitandús y Alcudia de Veo. El incendio hoy tampoco se dará por estabilizado. Según los responsables de las labores de extinción, ha quemado ya 9.300 hectáreas del Parque Natural de la Sierra de Espadán. Su perímetro es de 82 kilómetros y afecta a 3 comarcas. Hay 14 municipios que siguen evacuados por sexto día consecutivo. En una hora hay programada una nueva reunión del CECOPI para evaluar la situación del incendio y para determinar si se mantienen o no las actuales medidas de restricción.
7: Gracias, Eloy, nos vas contando. Las condiciones meteorológicas han dificultado mucho los trabajos de los equipos de extinción en los últimos días y esta cuarta ola de calor del verano que surfeamos lo están viendo. Es caldo de cultivo para que se desaten nuevos fuegos. Jacob Petrus, ¿qué tal? Buenos días.
12: Buenos días, muy pendientes del viento, sobre todo a partir de mediodía, porque los mapas marcan claramente como de componente sur se va a reforzar y especialmente en el entorno del sistema central y del ibérico, es decir, donde tenemos los incendios de Ávila, Madrid, Toledo y los de la Val d'Uixó en Castellón. Ahí esperamos rachas que pueden superar fácilmente los 50 o 60 kilómetros por hora. Eso ocurriría a primeras horas de la tarde, justo cuando apriete más el sol y cuando apriete más el calor en esta segunda jornada de la cuarta ola de calor, hoy con temperaturas que suben en buena parte de España, sobre todo en Andalucía Occidental y en las Islas Canarias. En estas zonas encontramos avisos naranjas, pero también en muchas otras del centro y del este, por temperaturas máximas entre los 39 y los 42 grados, que es una cifra que ya alcanzamos ayer, no en el sur, sino, por ejemplo, en Burgos y en Navarra. En el cielo, destacamos por un lado que aumenta la calima, que volvemos a tener algunas nubes bajas en forma de parches en el Mediterráneo y al norte de las Islas Canarias, y las más compactas en Galicia y en el Cantábrico, incluso con algunas precipitaciones débiles esta mañana al oeste de la comunidad gallega.
7: Jacob Petrus, gracias, buen día.
12: Buen día.
7: Hay más noticias que repasamos ya con Aisa Sánchez y Juan Antonio Aparicio.
14: Santiago Pedraz, el juez instructor del caso Leire 10, incorpora al exdirector de la Guardia Civil, Leonardo Marcos, al caso Leire. Se suma la actual directora de la Guardia Civil, Mercedes González, y director adjunto operativo, Manuel Llamas. La cita como investigado para el 10 de septiembre.
15: La decisión llega después de que varios antiguos mandos de la Unidad Central Operativa aseguraran recibir instrucciones para ponerse de perfil en la causa sobre David Sánchez, el hermano del presidente del Gobierno, quien ha pedido respetar la presunción de inocencia.
16: Presunción de inocencia y efectivamente veremos en qué deriva toda esta causa.
15: El juez Pedraz pretende aclarar qué órdenes dio Marcos y si trató de frenar las investigaciones de la UCO.
14: Inmersa en su peor crisis migratoria en los últimos años, Ceuta afronta un momento crítico ante la llegada diaria de centenares de personas desde el continente africano, muchos de ellos menores, acogidos en centros de más de 10 veces por encima de su capacidad. Su presidente, el popular Juan Jesús Vivas, pide al gobierno una acción inmediata y contundente. Redacción en Ceuta, Sara Vázquez, buenos días.
17: Buenos días. Más de 1.500 personas en la última semana, unas 200 al día. Esa era la última cifra oficial y esta noche han entrado cientos de migrantes más. A esta hora no podemos saber cuántas personas han llegado. Muchos son menores. La ciudad se ha visto obligada a reabrir una nave en el Tarajal para acogerlos. El presidente de la ciudad, Juan Vivas, reclama ayuda y un mando único para dar respuesta a una situación que considera de extrema gravedad.
18: Estamos viviendo una crisis migratoria de una dimensión que tiene desbordadas en estos momentos las capacidades de respuesta por parte de los servicios y de la administración pública.
17: Estas entradas se producen semanas después de que el Tribunal Supremo dictase que no se puede devolver en caliente a personas que llegan por mar. Y la cifra más dura en lo que va de año, se han rescatado de las aguas ceutíes los cuerpos de 29 migrantes, 62 en 12 meses, los dos últimos ayer.
14: Hoy conoceremos si la inflación vuelve a repuntar en España. A las 9 de esta mañana, el Instituto Nacional de Estadística publica el dato adelantado del IPC de julio, después de un incremento interanual de los precios de un 3,2% el mes anterior. Hugo Domínguez, buenos días.
1: Buenos días. Si veremos si julio se convierte en el cuarto mes en el que de manera consecutiva la inflación no se mueve, sigue anclada en el 3,2%. A priori parece difícil. Los analistas creen que este mes el indicador de los precios, el IPC, se incrementará porque la factura de la luz se ha disparado por las olas de calor y por la guerra en Irán, que encarece el gas. Un conflicto, el de Hormuz, que se ha reavivado provocando que la cotización del petróleo viva en una montaña rusa, aunque la extensión de la rebaja fiscal de los carburantes suaviza el impacto al echar gasolina, algo que se notará en el IPC que vamos a conocer a las 9. Además, estamos en temporada veraniega y el turismo suele empujar los precios al alza. Ahora mismo España es el país donde más están subiendo los precios entre las grandes economías de la eurozona. Nuestra inflación está por encima de la media del 2,8% y nos alejamos del 2% que tiene como objetivo el Banco Central Europeo.
14: Y nueva escalada de violencia en Oriente Próximo con la respuesta de Estados Unidos a la agresión iraní contra sus bases en Jordania. Esta madrugada ha bombardeado decenas de objetivos militares en el sur de Irán, ataques que dejan al menos 7 muertos.
15: Los bombardeos han alcanzado además centros de mando, instalaciones de misiles y drones de la Guardia Revolucionaria iraní, que ha respondido lanzando varios misiles contra Jordania. Una nueva jornada en un conflicto que enfrenta desde hace 5 meses a Estados Unidos e Irán y que se extiende a varios países del Golfo Pérsico.
7: Espacio también para los deportes, porque estamos pendientes de lo que va camino de convertirse en uno de los culebrones del verano, la situación del estadio del Rayo Vallecano, después de que este miércoles el club madrileño impidiera la entrada de los operarios de la Comunidad de Madrid para iniciar esas obras que garanticen la seguridad del recinto. Juan Martín, hola de nuevo.
2: ¿Qué tal, Lara? Buenos días. El ejecutivo madrileño, propietario del estadio, tenía previsto iniciar esas intervenciones urgentes que se van a extender durante meses para que la seguridad y la salubridad del estadio de Vallecas no corran riesgo, pero el club impedía a esos operarios poder acceder, por lo que la Comunidad de Madrid ha denunciado al Rayo. Mariano de Paco es el consejero de Cultura, Turismo y Deporte.
4: Hemos acudido a la Policía Nacional para presentar una denuncia contra el Club Rayo Vallecano por impedir el acceso al Estadio de Vallecas al personal que debía iniciar las obras urgentes de mantenimiento. Este es el modus operandi del club desde siempre y es lo que está destruyendo la imagen y el prestigio del Rayo Vallecano y del estadio.
2: Eso sí, se podía comprobar cómo dentro del estadio, operarios del Rayo, apoyados por el vicepresidente del club, realizaban labores de limpieza. Para esta tarde, en lo deportivo, un solo encuentro amistoso de pretemporada, el que va a disputar el Málaga ante el Al-Ittihad. Lookman sobresale con un doblete en la victoria del Atlético de Madrid en ese primer partido de entrenamiento del verano, 4-1 a puerta cerrada contra el Getafe. El Villarreal, que se ha clasificado para la final de la Como Cup del sábado, triunfos contundentes del Betis, 4-0 ante el Olympique de Lyon, del Villarreal, 3-0 ante el Al-Ula y del Athletic Club 0-3 al Racing de Santander en Laredo. También ganaron de por Dios a Asuna. Y en tenis, Rafa Jodar ha superado esta madrugada los octavos de final del torneo de Washington tras imponerse en 70 minutos al japonés Nishikori, 6-3 y 6-2, el rival del madrileño para cuartos de mañana, viernes, el italiano Musetti. Y en Los Cabos, en México, malas noticias porque Martín Landaluce se ha quedado a las puertas del pase a octavos, igual que Marina Bassols en Memphis.
7: Vaya, Juan Martín, gracias.
2: A ti.
7: Son las 8:10, las 7:10 en Canarias.
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7: Buenas noticias. Por segundo día consecutivo, el fuego no ha avanzado en la Sierra Oeste de la Comunidad de Madrid. Durante la madrugada han seguido actuando para que no se reactiven focos en un incendio que ya está estabilizado. Aunque, eso sí, aún quedan personas desalojadas de algunas urbanizaciones, las autoridades aseguran que las viviendas están fuera de peligro. En el puesto de mando avanzado de Navalcarnero, Pepi Martín, buenos días.
19: Buenos días.
7: Ahora en el punto de mira está la desescalada, Pepi, aunque el mando lo sigue ostentando el gobierno central. ¿Se empieza a valorar ya el traspaso de nuevo al ejecutivo madrileño, al gobierno regional?
0: Sí, así es, se valora, pero de momento se prefiere ir con cautela y seguir los criterios técnicos para avanzar en la desescalada de la gestión de la emergencia. Habrá que ver qué deciden en la reunión del CECOT que está prevista para las 10 de la mañana. El incendio se ha declarado como estabilizado ya, esa es la parte positiva. Sus avances se han frenado desde hace unos días y no existen focos activos. Pero hay que recordar que hoy el riesgo meteorológico continúa siendo muy alto y los esfuerzos se van a centrar en mantener la estabilidad del perímetro, la vigilancia de nuevos focos y en refrescar zonas calientes en zonas como Río Cofio, San Martín de Valdeiglesias, Pelayos de la Presa, el Encinar del Arbeche, en Villa del Prado y en el flanco derecho en Chapinería, Colmenar de Arroyo y Fresnedillas de la Oliva. Tras el regreso a sus municipios de los vecinos de Robledo, de Chabela y Valdemaqueda, solo se mantiene la imposibilidad de retornar a sus viviendas a los habitantes de 7 urbanizaciones de los municipios de Pelayos de la Presa y San Martín de Valdeiglesias.
9: Pepi Martín, gracias. Buen día.
0: A ti.
9: Situación similar en Ávila, donde el incendio de Burgo Hondo también está ya estabilizado. Aquí se han levantado ya todas las medidas de evacuación y confinamientos una semana después de que se declarara el fuego que más hectáreas ha quemado desde que hay registros en nuestro país. Hablamos de más de 50.000. En el puesto de mando avanzado de Navaluenga, Natalia Ayala, buenos días.
20: Hola Lara, buenos días.
9: El presidente del gobierno, Pedro Sánchez, va a estar hoy en ese punto supervisando la reunión de coordinación. ¿Se va a seguir vigilando, Natalia, que las altas temperaturas no perjudiquen o al menos intentarlo en las labores de extinción?
20: Eso es, controlar el perímetro y refrescar la zona. En eso se afanan quienes han conseguido, tras 8 días, controlar el mayor incendio de la historia de España, este de Burgo Hondo. Aún es pronto en este puesto de mando avanzado de Navaluenga, donde llega la comida a la carpa de World Central Kitchen, la ONG de José Andrés, para quienes aún no han podido reponer sus neveras. Recordemos, todos los evacuados volvieron anoche a sus casas, a todos los que les han permitido volver a casa, porque algunas, recordemos, han sido destruidas por el fuego, han dormido con un ojo abierto tras la pesadilla y esperan las palabras que hoy desde aquí volverá a pronunciar, como decías, el presidente del gobierno, Pedro Sánchez, tras la reunión del CECOP.

0: que esperar un poco el balance que se haga después de poner de sacar adelante toda la gente, que la prioridad ha sido la gente y luego pues ver un poco cómo va a quedar todo, ¿no? Pero al día de hoy sí que ha habido zonas y sitios que se han quemado, evidentemente.
1: Hablamos de una provincia como la de Ávila que cuenta con, he leído, 671 establecimientos rurales, son muchos.
0: No, le vea, perdóname que corrija, más de 1.100
1: Pues mire, estaba
0: establecimientos.
1: desactualizada la cifra que yo he leído.
0: No, pero fíjate, alojamientos rurales, es decir, casas rurales, hoteles rurales y posadas. Eso exclusivamente desde lo que es el tema rural. Con 1.100 es la que más tiene en Castilla y León y, por supuesto, además en las zonas que se han quemado, son zonas que cuentan con un número importante de alojamientos que se han visto, pues como hemos hablado, afectados.
1: Zonas como el Valle del Tietar son de gran riqueza natural, eso es lo que llama a muchos turistas. Las cancelaciones ya se han producido, bueno, por cuestiones porque no se podía entrar en la zona. Lo que no sé si temen una ola de cancelaciones posterior ante el miedo a que sigan produciéndose incendios.
0: Pues tristemente sí, lo que hay que concienciar un poco, porque esto lo hemos vivido ya el año pasado, pues con el tema de las médulas, con la zona de Sanabria, con otras zonas de Castilla y León que se ven afectadas. Hoy mismo se estaba, está Zamora, está León, es decir, esto. Y el gran problema que hay es que muchas veces la incertidumbre que crea el fuego, el humo, pues hace que la gente se retraiga. Eso es normal, pero hay que concienciar a la gente que después de un incendio sigue habiendo muchas cosas que visitar, sigue habiendo muchas cosas que ver, porque es cierto que el entorno natural es determinante y es una de las cosas que busca el cliente, el turista en general, pero además de eso, afortunadamente nuestra comunidad cuenta pues con una buena gastronomía, un gran patrimonio y cuenta con muchísimo el enoturismo. Tenemos tantas cosas que ofrecer que hay que concienciar, vuelvo a insistir, al turista que hay que apoyar y que no solo la naturaleza en este caso va a ser uno de los factores que determine la visita, ¿no? Sino que hay muchas más y que además podemos ofrecer esa hospitalidad que ahora y tanto va a necesitar estas comarcas que han sido afectadas.
1: Para hacer frente a los daños, a esas eventuales cancelaciones que esperemos que no sean demasiadas, señor Chico, ¿qué ayudas reclaman a las administraciones?
0: Pues lo primero, hay que dotar al iba a decir al campo, al bosque, a la montaña, hay que dotar de medios para que esto no suceda. Vemos que año tras año se repite la misma historia y hay que empezar a cambiar la burocracia por la efectividad y la rapidez. No podemos ver que año tras año se nos vayan quemando hectáreas de algo que es una riqueza y que es un tesoro para España y para nosotros. Otros, ¿no? Para todos los que vivimos en estas zonas. Y que el tema de las subvenciones, pues es que estamos como siempre, hay que ver qué es lo que nos ha afectado. Y claro, esto se nota, se va a notar en las. Ya hace una semana nos llamaban a la asociación y decían, oye, mirar a ver que tenemos gente que se cambia, quiere irse. Y nosotros, pues, hemos realojado en otras zonas, pues en Valladolid, en Segovia, en Zamora. Y bueno, pues hemos ido realojando algunos de los turistas que ya habían decidido no ir a esas zonas, ¿no? Por el riesgo del fuego. Entonces, ahora lo que hay que hacer es concienciar, y digo, utilizo la palabra concienciar porque es lo más importante, que las ayudas que tienen que venir son unas ayudas de promoción, de comercialización, que pongan de manifiesto pues todo esto que he dicho, que no solamente hay que naturaleza, sino que hay muchas más cosas para que la gente vuelva a venir, porque siempre queda una huella. Una huella, lo hemos visto ahora con las médulas, que no está llegando al 100% este año, que ya está todo verde porque la naturaleza es sabia y rápidamente responde, no como

0: nos gustaría porque los árboles
1: Pues
0: están un poco
1: ahí queda esa llamada de atención. Luis Chico, presidente de la Asociación de Turismo Rural de Castilla y León, gracias por atender la llamada de la Radio Pública.
0: Muchas gracias, Dani.
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1: Hace una semana, por primera vez en la historia de nuestro país, la emergencia nacional se declaraba a causa de unos incendios forestales. En la Comunidad de Madrid, en las provincias de Ávila y Toledo, la situación era tan compleja que el Gobierno central tomó el mando, tomó el control y la coordinación. Leticia Udiver, buenos días.
3: Hola, buenos días.
1: La colaboración, dicen todas las administraciones, ha sido positiva, pero lo cierto es que si vamos más allá de esta semana y echamos la vista atrás en los últimos años, Leticia, este asunto se ha convertido también en otra arma de confrontación política.
3: Sí, la devastación no pone coto al enfrentamiento político y se repite en patrones de 2025, cuando el gobierno volvió a exigir formalmente el pacto de Estado contra el cambio climático, al que por primera vez apelaba Pedro Sánchez en julio de 2022 durante otra campaña dura.
4: Y todo eso nos tiene que llevar a hacer de las políticas medioambientales políticas de Estado.
3: En agosto del año pasado fue el PP el que propuso un plan integral para el medio rural y forestal con 50 medidas.
5: Le remitiré esto al presidente del gobierno. Es verdad que todos los planes que le remitió al presidente del gobierno jamás tuve una contestación, ni siquiera un acuse de recibo que atiende a las más elementales normas de educación.
3: Ambas propuestas coinciden en varios puntos, como la necesidad de reforzar todas las actividades que afecten a la prevención de los incendios, la gestión del territorio, la cooperación internacional. Sin embargo, el presidente del gobierno, en su balance...
4: El PP quiere un pacto contra los incendios, pero no quiere un pacto sobre una de las principales causas que provocan los incendios.
3: La emergencia climática, algo que es repetitivo para la portavoz del Partido Popular, Esther
6: Muñoz. Eso es de perogrullo. Yo creo que esto de el cambio climático mata, el cambio climático es el responsable de todo, es un mantra que repite la izquierda para evitar responder por las responsabilidades que tienen.
3: Sin salida a la vista para un pacto de Estado, sin ninguna iniciativa que haya salido adelante en la Cámara Baja, la coordinación en esta materia entre Ejecutivo y comunidades autónomas, en su mayoría gobernadas por el PP y con Vox, deja un río de reproches entre administraciones. Por ejemplo, los sindicatos denuncian que la Comunidad de Madrid no ha adaptado la Ley de Bomberos Forestales aprobada en el Congreso en 2024. La gestión forestal es autonómica, mientras que la dotación de hidroaviones es estatal. En la actual campaña hay 10, pero son 7 los que están operativos.
7: Estamos ante la quema de bosques y de montes que son de todos los españoles.
8: Hoy piden la intervención de la UME a la primera de cambio. Y lo siento, no. Algunos nos negamos a callar ya.
3: Era la presidenta madrileña Díaz Ayuso y el ministro Óscar Puente con la petición de Madrid para que el Estado asumiera el mando, como durante el apagón. La coordinación está siendo inédita en esta materia porque es la UME la que está al frente del mando operativo. Todo cuando no hemos traspasado el ecuador de la campaña, que termina en octubre, y veremos si hay una ventana de oportunidad para que en otoño lo que ahora es urgente no deje de serlo.
1: Leticia Udiver, gracias.
3: Gracias.
1: El presidente del Gobierno pide, por cierto, a la Comisión Europea que sea Mallorca la sede del Hub Mediterráneo de Lucha contra los incendios. Lo ha anunciado Pedro Sánchez tras despachar con el rey Felipe VI en el Palacio de Marivén en Mallorca. Lucía Yeste, buenos días.
9: ¿Qué tal? Buenos días.
1: Allí Sánchez ha vuelto a asegurar que su objetivo es seguir en el Palacio de la Moncloa y niega que el indulto parcial concedido a Laura Borràs, una figura con mucha ascendencia en el independentismo catalán, esté vinculado, Lucía, a ninguna negociación presupuestaria con Junts.
9: El presidente del gobierno justificó el indulto a Laura Borràs parcial, recordó, escudándose en la decisión técnica del Tribunal Superior de Justicia de Cataluña y negó cualquier relación con la negociación política sobre presupuestos.
4: Lo que estamos haciendo es dar cumplimiento a la sentencia del Tribunal Superior de Justicia de Cataluña y eso nada tiene que ver ni con la negociación de presupuestos ni, por supuesto, tiene que ver con nada que tenga que ver con la política.
9: Al final de la rueda de prensa, Pedro Sánchez se despedía de los periodistas baleares hasta el año que viene sin ocultar su intención de volver a gobernar tras las elecciones generales de 2027.
4: Y mi ánimo será, claro, repetir, continuar en la tarea.
9: Sánchez aprovechó su estancia en Palma para anunciar que había pedido a Bruselas que Mallorca acoja el gran centro europeo de gestión de incendios. El hub se situaría en el aeropuerto de Sonsañuan.
1: Lo que ha evitado Sánchez es pronunciarse sobre el lujoso ático que el gobierno madrileño ha comprado en uno de los barrios más caros de la capital. Mariluz Auñón, buenos días.
10: Buenos días.
1: Según Isabel Díaz Ayuso, según la presidenta, el inmueble lo utilizará ella misma o sus consejeros mientras duren las obras de reforma en la Real Casa de Correos, en la sede de la presidencia. La cuestión es que la oposición denuncia, Mariluz, que ese inmueble ni siquiera se puede utilizar como oficina.
10: Pues se trata además de una vivienda de casi 500 metros cuadrados con 200 de terraza en una de las zonas más caras de la capital, como es Chamberí. Su precio de mercado podría superar los 4 millones de euros. Lo va a usar Isabel Díaz Ayuso como oficina temporal durante la rehabilitación de la Real Casa de Correos, sede oficial de la presidencia. Esa es la versión oficial, que no convence, por supuesto, a la oposición. Óscar López, líder del Partido Socialista en Madrid, e Isabel Díaz Ayuso, presidenta regional, hablan de la campaña de desprestigio contra ella.
11: Quiero que la señora Ayuso nos cuente por qué recortan extinción de incendios, pero se gasta 4 millones en un chalet en Rascafría o 4 millones en un ático que no tiene ninguna explicación. Lo quiero saber.
7: Porque elegir justo este momento y contado de esta manera, pues quizás, no sé si busca enfrentarme, insisto, a gente que lo está pasando muy mal en estos días, pero ya les digo que tengo otras prioridades.
10: Más Madrid dice en redes sociales que este piso no lo paga Quirón, sino entre todos. La presidenta regional no descarta incluso que esa futura oficina no sea siquiera la suya, sino de algún consejero.
1: Y en menos de una hora sabremos qué marca el termómetro de la economía española. El INE publica a las 9 el dato del crecimiento del Producto Interior Bruto, del PIB del segundo trimestre. Guillermo Hernández, ¿qué tal? Buenos días.
12: ¿Qué tal? Buenos días.
1: La encuesta de población activa que conocimos el martes trajo buenas noticias para el mercado laboral, Guillermo, y según los pronósticos del Ministerio de Economía, el dato de crecimiento también va a ser positivo.
12: Sí, y eso que entre abril y junio el mundo ha estado y sigue muy pendiente del conflicto entre Irán y Estados Unidos. Fue en ese periodo cuando el precio del petróleo alcanzó su pico máximo por el momento, con las consecuencias que, claro, eso tiene para el comercio y en general para la economía mundial. Sin embargo, en este complejo contexto, todo parece indicar que el PIB de nuestro país mantendrá en el segundo trimestre un ritmo similar al 0,6% que se anotó en los primeros tres meses del año. Lo dejó caer hace unos días el vicepresidente primero y ministro de Economía, Carlos Cuerpo.
13: La sensación, la impresión y los datos que conocemos del segundo trimestre anticipan que el pulso de nuestra actividad se ha mantenido en estos meses.
12: Si miramos las estimaciones, la de la IREF es la más optimista, calcula un avance del 1% al tener en cuenta los datos de empleo que hace un par de días nos dejó la EPA, mientras que gabinetes de estudios como BBVA Research o Funcas prevén un avance del PIB que oscilará entre el 0,5 y el 0,7%, un crecimiento, apuntan, sostenido en la fortaleza que sigue demostrando el mercado laboral y en un consumo privado que se mantiene firme.
1: Guillermo Hernández, gracias. Te escuchamos a las 9 con ese dato ya.
12: Ahora nos escuchamos.
1: Les estamos contando que el conflicto en Oriente Próximo se recrudece, pero ojo porque la guerra de Ucrania tampoco baja de intensidad. Rusia ha lanzado esta madrugada varios ataques con misiles balísticos contra varias ciudades ucranianas, entre ellas la capital, Kiev. Santiago Barnuevo, ¿qué tal? Buenos días.
14: Hola, Lara, buenos días.
1: Ataques que dejan al menos 8 muertos, entre ellos al menos 2 niños, y que se producen tan solo un día después de que el presidente ucraniano Santi Zelensky estuviera en la Casa Blanca para pedir a Donald Trump licencias para utilizar y coproducir esos misiles Patriot.
14: Sí, además el presidente ucraniano ya había avisado este miércoles de que esta noche podría ser dura y así ha sido, con una oleada masiva de misiles que habría incluido hasta el lanzamiento de 70 proyectiles y más de 280 drones. Además, estos misiles han impactado en distintas ciudades de varios puntos de Ucrania, como dices, también en la capital, donde han sonado las alarmas en plena madrugada. El ataque ha provocado un traslado masivo a los búnkeres subterráneos de Kiev y ha dejado un muerto, al menos que se sepa de momento, allí en la capital. Un mercado totalmente destruido. También se ha visto afectada Kryvyi Rih, en el centro oeste de Ucrania y localidad natal de Zelensky, donde han fallecido 6 personas, entre ellas 2 niñas de 5 y 12 años, después de que un misil Iskander impactara directamente en una zona residencial. Además, también han caído misiles en la región de Leópolis, fronteriza con Polonia, donde también han sonado las sirenas de alarma. Sus fuerzas armadas han localizado la entrada no autorizada en su espacio aéreo de un objeto. No saben todavía si ha sido un dron, un misil o un proyectil que ha impactado contra el suelo, dejando un cráter de unos 10 metros de diámetro.
1: Santiago Barnuevo, gracias.
14: Hasta luego.
1: Sigue la información en Radio 5. En unos instantes abrimos el tiempo de análisis aquí en Radio Nacional.

0: Son las 8:30, las 7:30 en Canarias.
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0: Tiempo de análisis que hoy compartimos con Pablo Echenique. ¿Qué tal, Pablo? Buenos días.
2: ¿Qué tal? Buenos días.
0: Juanma Romero, ¿cómo estás? Buenos días.
3: Muy buenos días, Lara.
0: María Peral, buenos días.
4: Muy buenos días.
0: Y en Radio Nacional, en Las Palmas, el playero Joan Guirado. ¿Qué tal, Joan?
5: Buenos días. Sí, pero con una hora menos, que tiene que madrugar más que vosotros.
0: Bueno, no te quejes tanto. que peor estamos aquí con la ola de calor en Madrid. Oye, si os parece, vamos a empezar por esa noticia que ha saltado a las portadas en las últimas horas, después de esa información publicada por el diario El País. El gobierno madrileño ha comprado un ático de casi 500 metros cuadrados en uno de los barrios más caros de la capital, en Chamberí, para que lo usen Isabel Díaz Ayuso y, añade ella, sus consejeros durante la rehabilitación de la Real Casa de Correos, que comenzará en agosto, la sede de la presidencia. La cosa es que nadie había informado de la compra de ese ático, que tampoco sabemos cuánto ha costado o por qué se ha optado por comprar y no por alquilar un edificio. A eso no ha respondido Ayuso, que en cambio asegura ser víctima de una persecución.
6: No es mi casa, no es mi residencia, no es para mí y no me la han comprado Ayuso nada. Yo entiendo la campaña de desprestigio que se elige hoy en concreto para echarme la opinión pública encima. Es falso.
0: El ático está muy cerca, por cierto, de la casa que la presidenta madrileña comparte con su pareja. La cuestión es que la oposición está que trina. El ministro Óscar López es el líder de los socialistas madrileños.
7: Una vez más hemos escuchado una versión muy contradictoria de algo inexplicable. Yo le digo que desde luego vamos a pedir el expediente para la compra de ese edificio porque no tiene justificación. Yo desde luego soy ministro y soy incapaz de pensar cómo haría un expediente para comprar un ático en Chamberí. No sé si por 4, por 5, por 6 millones de euros. No sé cómo se justifica un expediente así.
0: Bueno, la oposición, además, para rizar el rizo, asegura que la normativa urbanística dice que ese ático solo puede usarse como vivienda y que en ningún caso podría utilizarse como oficina.
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0: No sé cómo... Tenemos aquí efectos, tenemos psicofonías esta mañana. No sé cómo veis este asunto. Es verdad que, bueno, era sorpresivo, ¿no?, que no se supiera esta compra, Juanma.
3: Pues sorpresivo que no se supiera la compra, que no se hubiera comunicado, que no estuviera activa en el portal de Planifica Madrid, que es la empresa que ha ejecutado esta compra, que no se supiera incluso tampoco nada de esas reformas integrales en la sede de la Comunidad de Madrid, en la Puerta del Sol. Es decir, todo en este caso es bastante extraño, como son extrañas las explicaciones y bastante inverosímiles las explicaciones que dio ayer la presidenta de la Comunidad de Madrid. Seguimos sin saber el precio de ese inmueble y las razones por las que se ha comprado. Porque digo yo que si es para reuniones institucionales, hombre, algo raro es que sea en un edificio residencial y en un ático. Porque lo lógico es que si se va a destinar...
0: Con una terraza de 200 metros.
3: Con una terraza de 200 metros, que no sé muy bien qué tipo de uso necesita una institución para tener una terraza tan amplísima, ¿no? Decía que no tiene ningún sentido que haya reuniones institucionales en un ático. Por otro lado, la Comunidad de Madrid dispone de bastantes más inmuebles para poder celebrar reuniones. No hace falta que sea allí mismo, ¿no? Casualmente, un ático en Chamberí, que es la zona preferida, como por otra parte es bastante lógico, claro, no es tonta la presidenta de la Comunidad de Madrid. No se entiende nada de por qué ha hecho esta operación, pero menos aún que no la explique y además que se excuse diciendo que se trata de una campaña de desprestigio. Bueno, aquí lo que faltan son bastantes más explicaciones y que diga por qué han acometido una compra, por cierto, bastante extraordinaria, porque Planifica Madrid tampoco tiene tanta compraventa de inmuebles en la capital, ¿no? Así que yo creo que le han pillado con el carrito del helado. Y claro, lo que pasa es que escuchamos a una presidenta bastante acorralada por este asunto, porque además ella está muy poco acostumbrada a dar cuentas de su gestión pública en Madrid. Está siempre muy acostumbrada y muy mimada, es decir, cuando se trata de chocar con el gobierno de la nación, pero muy poco acostumbrada a que se le pidan cuentas por su gestión en la Comunidad de Madrid, de la que ella es estrictamente responsable, de temas como la educación, la sanidad pública y también la vivienda, que por cierto no hay que olvidar que esta comunidad autónoma sufre un gravísimo problema de vivienda y es bastante insultante que la comunidad destine entre 4 y 6 millones de euros a comprar un piso a capricho del que no sabemos muy bien su utilidad ni su intención.
0: Bueno, dice Juanma, entre 4 y 6 millones de euros tampoco han contado lo que ha
3: claro,
0: costado.
3: Sí.
0: María.
2: Bueno, yo me pregunto para qué querrá la Comunidad de Madrid un ático en el barrio de Chamberí. Decíais antes el tamaño solo de la terraza, 200 metros cuadrados, teniendo en cuenta que el tamaño medio de una vivienda en la capital es de 83 metros cuadrados, caben solo en la terraza 3 viviendas, solo en la terraza del ático, ¿no? Bueno, no sé si se han empleado 4, 5, 6, forma parte ese dato de la opacidad de esta operación, pero lo que sea el precio que sea, lo que no me parece muy justificado es que se invierta ese dinero público en un bien de lujo cuando hemos tenido este mismo verano decenas de aulas de niños sin aire acondicionado, cuando tenemos patrullas de bomberos sin medios materiales. Es que, ¿por qué no se invierte en vivienda pública en vez de en un ático, ¿no?
3: Porque no se alquila. Si realmente tienen tanta necesidad, ¿por qué no se alquila?
2: No, pero aparte de que seguramente la sociedad pública que se dedica a esto tiene medios materiales de sobra para, si hubiera alguna urgencia o alguna necesidad temporal, poder atenderlo, ¿no? Pero a mí me parece muy llamativo que a estas alturas se diga que no se sabe muy bien para qué se va a utilizar ese ático, ¿no? Porque todas las administraciones públicas tienen recursos limitados, ¿no? De manera que si no se sabe a qué se va a destinar, ¿cuál era la justificación de su compra, ¿no? Me parece especialmente grave la opacidad que rodea esta operación, porque esto no es dinero de la Comunidad de Madrid, no es dinero de Ayuso, es dinero de los madrileños, y los madrileños tienen que saber a qué se dedican los fondos que se recaudan de sus impuestos. Y finalmente, me parece que la presidenta madrileña no puede solventar todas las críticas que se le hacen con la consabida frase de que es una campaña de desprestigio, ¿no? O sea, tiene que dar explicaciones y, en mi opinión, hacerlo de forma clara, ¿no? Como ha sucedido hasta ahora.
0: ¿Tú crees que va a dar explicaciones, Pablo?
4: No, yo creo que no. Yo creo que lo que parece es, vivimos en una época en la que esto es muy transparente, no hay que ser un genio para entender lo que pasa, solamente hace falta tener los ojos abiertos, y lo que ha pasado aquí pues es que la presidenta de la Comunidad de Madrid ha decidido pagarse un piso con dinero público. De hecho, pues hay precedentes, ¿no? Tenemos la casa esta en Rascafría, creo que es donde ha veraneado con su familia, que también la compró la Comunidad de Madrid. Tenemos a ella misma diciendo públicamente que si el presidente del gobierno tiene residencias oficiales, también debería tenerla la presidenta de la Comunidad de Madrid. Lo que parece es, hay otro precedente, por cierto, Gallardón, cuando hubo que hacer obras en la sede de la Comunidad de Madrid, se fue a vivir a un palacete que ya tenía en propiedad la Comunidad de Madrid. La Comunidad de Madrid
0: a vivir, entiendo que no, porque el presidente de la Comunidad de Madrid no vive, ¿no?, en la Real Casa de Correos, no está habilitado para tal.
4: Bueno, pues
0: hay otros, a trabajar. Hay otras residencias autonómicas que sí que tienen sedes para vivir, pero en este caso no.
4: Vale, pues a trabajar. Con esto, ¿qué quiero decir? Quiero decir que la Comunidad de Madrid es la comunidad más rica de España. Tiene oficinas para parar un tren.
2: Pero si además si tiene el despacho en la Asamblea de Madrid vacío.
4: Sí, sí. Entonces, te quiero decir,
2: para empezar,
4: si fuera verdad que hay obras en la Casa de Correos,
3: y de las que no sabemos nada.
4: Y a las que, digamos, que tienen que buscarle a la presidenta un lugar de trabajo alternativo durante un tiempo, pues hubieran utilizado alguna oficina, alguna dependencia ya existente, que tienen un montón, o como muchos hubiera habido que conseguir algo, habría sido un alquiler temporal. Por lo tanto, esto es lo que parece, y yo solamente dos, dos apuntes más. Aquí hay muchos indicios de una posible malversación. Entonces, claro, hemos visto muchos juicios últimamente a políticos, a parientes de políticos. Vamos a ver a alguien aquí desfilando ante un juzgado por un presunto delito de malversación. O la gente allá afuera va a tener cada vez más la sospecha de que los jueces de Madrid pues se mueven en los mismos entornos sociales, veranean en los mismos sitios, comen en los mismos restaurantes que los dirigentes del PP de la Comunidad de Madrid, y perro no come perro.
2: Qué ganas esto, tenéis de darle trabajo a los jueces esto, y a los periodistas de tribunales de paso,
4: ¿no? Y segundo, con esto ya acabo. Y por otro lado, tenemos al gobierno que en el último Consejo de Ministros, cuando la gente se está yendo de vacaciones y apaga la tele...
0: Luego hablamos de eso, Pablo, no te me adelantes, vamos a ir ordenando las cosas. Joan, brevemente, que tengo una invitada esperando.
5: Yo te voy a decir de que ni es lo que es ni es lo que parece, porque creo que la presidenta le falta más explicaciones, pero de momento ha explicado para qué se va a destinar. Que seguramente tendríamos que haber sabido antes la compra, pero hay muchas operaciones de estas, no solo en la Comunidad de Madrid, también en el Gobierno de España compra y vende edificios constantemente a través de los diferentes organismos que tiene el Gobierno de España, y algunos con terraza, y ministerios con unas terrazas también espectaculares. Es un inmueble...
2: Hombre, ¿200 metros cuadrados? ¿En qué edificio público conoces tú?
5: Creo que el Ministerio de Justicia, no sé si tiene 200, pero se le acerca, que hubo un evento en verano bastante
2: bonito. No, pero eso es Parcén, es otra cosa. El Palacio de Parcén tiene un patio y además se utiliza para actos oficiales.
5: Claro, bueno, pero es que aquí claro. se dice que este ático tiene que servir también para la celebración de actos institucionales.
4: Es ilegal.
2: Pero
4: es
2: si no
4: ilegal.
2: Se puede.
5: Se cambia el uso,
2: sí.
5: Pablo.
3: No se puede cambiar el
2: pero
3: uso.
2: Si, la, si es de uso residencial.
3: La norma urbanística, vamos, norma urbanística.
5: No tengo yo tan claro que si se compra, es decir, lo que es seguro es que no es, como se ha dicho, no es un ático para Ayuso, no es un ático para que viva la presidenta de la Comunidad de Madrid. Hay que diferenciar aquí en esta información dos cosas. Una, la falta de explicaciones, que podamos dudar la necesidad de la compra o no necesidad de la compra. En Sol trabajan unas 300, 400 personas a diario. Que si hay obras, y es verdad que se han ido celebrando obras pequeñas en los últimos meses, no sé si esta será más grande, pues se tienen que relojar. No solo está la presidencia, también está la consejería de la presidencia, están ambos departamentos del gobierno de la Comunidad de Madrid. Y luego hay otra parte de la información, que es el Ayuso. Madrid compra un piso para Ayuso. Madrid no compra ningún piso para Ayuso. Madrid compra un piso para la Comunidad de Madrid. El uso que se le dé, pues será el que se le acabe dando en función de las necesidades que tenga la Comunidad de Madrid. Pero no es un piso para la presidenta, para el uso y disfrute de la presidenta de la Comunidad de Madrid.
0: Joan, ahora retomamos este debate porque tengo que irme a una invitada que tiene solo unos minutos para atenderlo. Son las 8:43, las 7:43 en Canarias. Porque estamos muy pendientes de la evolución de esos incendios. Cuando el de Madrid y Ávila se han dado por estabilizados, bueno, pues surgían esos nuevos focos en las provincias de León y Zamora. Y sigue activo el incendio declarado el pasado sábado en el término municipal de la Val de Uxó, en Castellón, que comienza su sexta jornada después de que ayer los avances logrados por los medios aéreos y terrestres permitieran darlo por perimetrado. Pilar Bernabé es la delegada del Gobierno en la Comunidad Valenciana. ¿Qué tal, señora Bernabé? Buenos días.
8: ¿Qué tal? Buenos días.
0: El objetivo que se marcaban ayer era lograr la estabilización del incendio. No sé si se ha podido avanzar en ese objetivo durante la madrugada.
8: Bueno, ayer ya nos decía el director de la extinción que hablar de estabilizarlo todavía era muy precipitado. Desde luego, los trabajos de esta noche han sido, sin duda, muy positivos. El objetivo fundamental era consolidar ese perímetro y ese objetivo se está cumpliendo. Por lo tanto, yo creo que también tenemos hoy un día por delante donde se va a poder hacer un gran trabajo, siempre que las condiciones condiciones climatológicas y esa inversión térmica que a veces condiciona el trabajo de los medios aéreos, nos permita, como ayer nos permitió, que pudiesen volar todo el día. Por lo tanto, hoy yo creo que va a ser un día también importante. Anoche era, la noche era crítica, sobre todo para poder consolidar el perímetro, y ese objetivo se ha cumplido.
0: Lo decía usted, ¿no?, que las labores de lucha contra el fuego están siendo especialmente complicadas por esa inversión térmica a la que se están enfrentando los equipos de extinción y que hemos descubierto el resto de los mortales con esta ola de incendios.
8: Sí, ayer es verdad que la inversión térmica se quedó en una parte quizá suficientemente baja como para que los medios aéreos pudiesen volar y pudiesen seguir trabajando. A veces, cuando esa capa se eleva un poco más, los medios ya pierden la visibilidad y no pueden trabajar. Ayer fue así, hoy vamos a... Las condiciones climatológicas son muy parecidas y por lo tanto esperemos que pueda seguir siendo así. No obstante, todos los medios terrestres están trabajando, han hecho un gran trabajo durante la noche, que era también un objetivo complicado, lo han conseguido, por lo tanto esperemos que el día siga en la misma línea que la noche pasada y que el día de ayer.
0: Delegada, una veintena de kilómetros del corazón de ese incendio se va a celebrar el festival Arenal Sound, en el que se esperan hasta 150.000 personas. ¿Cómo se va a garantizar la seguridad?
8: Bueno, ahora mismo, ayer la subdelegada del gobierno le pidió al alcalde que convocara otra junta extraordinaria de seguridad. Esta misma mañana va a tener lugar una reunión extraordinaria de seguridad para todos los medios que trabajan en el festival. Y poder garantizarlo, ¿no? Por la parte de la Guardia Civil, en la parte que compete a la delegación del gobierno, ya hemos reprogramado todos los turnos, hay refuerzos de otras provincias, tanto de Valencia como de Tarragona, como otras unidades que se han activado para poder acompañar a todos los efectivos que están en el incendio y, por lo tanto, que puedan distribuirse también con el Arenal. Por lo tanto, vamos a ver en la reunión si todos los dispositivos pueden contar con refuerzos para que se pueda mantener.
0: De momento se mantienen las medidas de evacuación. Creo, delegada, que por ejemplo se está facilitando el acceso puntual de los residentes a municipios evacuados para que puedan, por ejemplo, recoger o alimentar a sus mascotas, ¿no?
8: Efectivamente, en estos momentos además se está llevando a cabo, porque lo centramos en las horas primeras del día, que es cuando se producen los cambios de turno de los efectivos de emergencia para que puedan comprometer menos las carreteras. Pero como también le digo, es verdad que el perímetro se ha consolidado y yo creo que a lo largo del día de hoy vamos a poder tener buenas noticias con respecto a algunos de los municipios, especialmente los más alejados.
0: Señora Bernabé, la Comunidad Valenciana tiene un triste precedente, la gestión de catástrofes, que fue la Dana de Valencia en octubre de 2024, en la que murieron 231 personas en la provincia de Valencia. Se habló mucho entonces de los fallos en la colaboración entre administraciones. ¿Cómo está siendo ahora la colaboración entre el gobierno central y el gobierno regional? ¿Son más fáciles las cosas con el señor Pérez Yorca que con Mazón?
8: Bueno, yo creo que... yo soy 4 años delegada del gobierno y he tenido diferentes episodios, desde luego nada comparable con lo que fue la Dana, ¿no? Pero yo creo que durante los primeros días de la Dana vimos que el trabajo de colaboración y las muestras incluso de agradecimiento por parte del entonces presidente de la Generalitat, Carlos Mazón, eran claras y evidentes, ¿no? Hasta que se dieron cuenta de que hubo una gran negligencia por su parte y una despreocupación extrema por su parte, y debían cambiar el relato. Y es que esto es lo que pasó, y eso fue lo que cambió también quizá el destino de lo que para mí ha sido la peor gestión inimaginable de un gobierno autonómico, como fue el la Dana del 2024, con Carlos Mazón al frente y con el Partido Popular, por cierto, que lo sigue manteniendo en un escaño.
0: Pero lo que le preguntaba es si ahora las cosas están siendo más fáciles, si en la gestión, por ejemplo, de este incendio funciona la colaboración entre gobierno central y regional.
8: Yo desde luego creo que es una evidencia y los ciudadanos y las ciudadanas pueden estar y tener la garantía de que el Gobierno de España está colaborando en todo, lo estamos haciendo, y la coordinación entre la Generalitat y el Gobierno de España en esta emergencia está siendo total, como lo ha sido siempre cuando existe lealtad institucional, y desde luego así va a seguir siendo. Pero yo también digo e insisto, porque es mi obligación como responsable pública y como responsable política, y debería ser la de todos, no solamente podemos estar coordinados para abordar la emergencia, sino que tenemos que generar una situación de consenso y de pacto ante los retos a los que se enfrenta nuestra sociedad. Nosotros somos responsables políticos, no somos solamente gestores de emergencias, somos responsables políticos y tenemos una responsabilidad mayor con la sociedad a la que representamos, y tenemos que afrontar los retos, y los retos del futuro son las consecuencias del cambio climático, y ese espíritu del pacto y ese espíritu del consenso y de la coordinación tiene que estar durante la emergencia, pero también tiene que estar en el antes, en el durante, por supuesto, y en el después. Y para el antes y el después necesitamos sentarnos y generar un gran pacto de Estado que cree una cultura medioambiental en nuestro país, que afronte los retos de las consecuencias del cambio climático, que prepare nuestro territorio para situaciones de climatología extrema, porque los incendios es una evidencia científica que su comportamiento está condicionado por las condiciones meteorológicas extremas a las que estamos sometidos, especialmente también en el Mediterráneo, pero ya prácticamente en todo el territorio nacional, como estamos viendo y como hemos visto desgraciadamente en Madrid. Y el que no lo quiera ver está totalmente escorado a conversaciones de cuñado que no valen para nada y que lo único que generan es inestabilidad y desde luego no estar a la altura de lo que los ciudadanos esperan de nosotros.
0: Usted nos está atendiendo desde el puesto de mando avanzado de la Val d'Uso, instalado ahí para seguir la gestión de esta emergencia. Hace ese llamamiento, ¿no?, a concienciarnos ante la emergencia climática. Pero claro, delegada, usted pide un pacto de Estado, no sé qué piensa cuando escucha a la portavoz del PP en el Congreso decir que la izquierda se agarra al mantra del cambio climático.
8: Bueno, yo lo he dicho quizá cuando digo estas conversaciones de cuñado, pero es que sinceramente lo son, y son muy dañinas, y no muestran ninguna responsabilidad. A mí me sorprende que alguien que aspira a gobernar este país no quiera mirar más allá simplemente por entrar en el debate político de algo que es una evidencia científica, pero que es una evidencia tal que no hay ya nadie en este país que no sea consciente de que la situación climática que estamos viviendo no tiene nada que ver con lo que hemos vivido hasta ahora, y por lo tanto todo lo demás sale absolutamente de la lógica y de la normalidad. Yo insisto, creo que quienes estamos en los momentos de la emergencia tenemos una obligación mayor, que es mirar hacia adelante, mirar hacia el futuro y abordar las consecuencias, pero también los retos. Y los retos, sin duda alguna, pasan porque en nuestro país se genere una conciencia y una cultura del medio ambiente. Y es imprescindible, porque si no, no vamos a ser capaces en un país tan vulnerable como es España. El año pasado, uno de cada tres días del verano pasado sufrían una ola de calor. Este año estamos en los mismos términos. No es una cuestión solo del territorio, es una cuestión también de vidas. Las personas que mueren a causa de las olas de calor en nuestro país, en mi comunidad, en la Comunidad Valenciana, durante el mes de julio, han crecido exponencialmente con respecto al año pasado. Los 10 años más calurosos desde que tenemos registros del histórico han sido los últimos 10 años. Y los más calurosos de esos 10 años han sido los últimos 3. Por lo tanto, es una evidencia científica que se sostiene en datos. No querer verlo y no querer pactar es una falta de responsabilidad, desde luego, de quien no merece estar al frente de ninguna institución.
0: Delegada, sé que se tiene que ir a la reunión, pero solo una última solo una última cuestión. Supongo que todavía no es momento de llegar a eso y que la pregunta tendrá que esperar para encontrar respuesta, pero ¿saben ya los orígenes, el origen, las causas del incendio?
8: Bueno, sabemos que no son causas naturales, porque no hay ninguna prueba que pueda ofrecernos que se haya producido un rayo o que haya sido una cuestión de una causa natural. Es verdad que este tipo de investigaciones son costosas, son largas, si no hay alguna prueba muy evidente y muy clara, y por lo tanto todas las investigaciones están abiertas en este momento por parte de la Guardia Civil y del SEPRONA, y desde luego en cuanto tengamos respuestas e información que además estén comprobadas, porque también este es otro de los problemas que tenemos en las emergencias, ¿no? Que también luchamos contra el fuego, luchamos contra la catástrofe, pero también luchamos contra la desinformación y contra los bulos. Por lo tanto, bueno, estamos en este momento, la Guardia Civil está trabajando, y cuando tengamos información veraz, contrastada y real, no tengan la menor duda que la aportaremos.
0: Pilar Bernabé, delegada del Gobierno en la Comunidad Valenciana, gracias por atender esta mañana a la Radio Pública, Radio Nacional.
8: Muchas gracias, y muchas gracias por seguir informando.
0: Por aquí estaban escuchando Pablo Echenique, Juanma Romero, María Peral y Iván Guirado. Interrumpía yo un debate muy intenso a cuenta de ese ático comprado por el gobierno madrileño, pero creo que también era importante, Juanma, escuchar a la delegada del gobierno de la Comunidad Valenciana una vez más desde las filas del PSOE, haciendo ese llamamiento a concienciarnos frente a la emergencia climática, pero de momento ese pacto de Estado no tiene muchos visos de salir. Hombre.
3: No tiene ningún tipo de visos de salir, ni ahora, ni en los próximos meses, ni cuando lo planteó el presidente del gobierno hace un año, ¿no? Básicamente porque el PP no está nada interesado en firmar ni este pacto ni ningún otro con el presidente del gobierno, menos aún cuando quedan escasos meses para unas elecciones generales, y también porque si firma hoy con Vox, es difícil que mañana pueda pactar con el Partido Socialista en una cuestión que es claramente contradictorio con aquello que firma con su socio de ultraderecha, que es claramente negacionista, ¿no? Aparte de que además el discurso del PP no va por ahí, ¿no? De lo que está hablando es de una unidad de los partidos para la extinción de los incendios, que eso fue lo que planteó Alberto Núñez Feijóo el año pasado. Pero es que el problema va mucho más allá de la mera extinción. De hecho, esa respuesta de las administraciones, esa colaboración, ya se está dando, afortunadamente, habría que decir, ¿no? Pero creo que aquí lo que hace falta es una respuesta bastante más intensa, de largo recorrido y que trascienda legislaturas y gobiernos, porque de lo que estamos hablando es de cómo está afectando el cambio climático a fenómenos que ya se producían, porque los incendios es verdad que no son ni mucho menos fenómenos nuevos, pero que sí afectan de manera diferente por la afectación del cambio climático, ¿no? Hace falta pensar mucho más a largo recorrido y de cómo prevenir estas catástrofes, ¿no? Y desde luego también hace falta invertir mucho más. Lo hilo de hecho con lo que estábamos hablando del ático de Ayuso, ¿no? No quiero resultar demagogo, ¿no? Porque lógicamente no deja de ser una inversión inmobiliaria que es un chocolate del loro, pero es verdad que la Comunidad de Madrid tiene que justificar mejor dónde invierte su dinero, ¿no? Porque en este último incendio pavoroso que hemos tenido aquí en Madrid, hemos visto, por ejemplo, cómo los agentes forestales se quejaban de lo mismo, de que no habían sido contratados durante el invierno, ¿no? Y lo que no puede suceder año tras año es lo mismo, ¿no? Que las comunidades autónomas, que son las primeras responsables de la prevención y extinción de los incendios, escatimen recursos en algo que es bastante previsible, ¿no? Por lo tanto, creo que ese pacto, aunque sea muy necesario, no se va a producir. También es cierto que el gobierno podía insistir mucho más en ello y no solamente sacarlo cuando se producen estas campañas terroríficas, ¿no? Pero es verdad que también
0: tengo solo un minuto, pero quiero escuchar a Pablo, que además es científico y le estoy viendo ahí hacerse mala sangre con lo del cambio climático.
4: Claro, a ver, el cambio climático está comprobado científicamente, sí. La derecha es negacionista, sí. Pero el gobierno nos está tomando el pelo. El gobierno de España ya sabe que el PP no va a firmar un pacto de Estado. Y el gobierno de España ha aumentado 10.000 millones en armas sin la ayuda del PP. Para eso no hacía falta un pacto de Estado. ¿Va a hacer algo el gobierno de España o solamente nos va a contar que el PP es negacionista? Porque yo estoy preocupado. Yo ya sé que el PP es negacionista. No hace falta que me lo diga Sánchez. Pero yo quiero saber qué va a hacer el gobierno de España. que para las armas lo hizo rapidito, sin pacto de Estado con el PP.
0: Pues esta mañana compartimos tiempo de análisis con Pablo Echenique, con Juanma Romero, con María Peral y con Joan Guirado.

0: Son las 9, las 8 en Canarias. Y enseguida retomamos esa tertulia, ese tiempo de análisis, pero lo que toca hasta ahora es actualizar la información. Gonzalo Barroso, buenos días.
1: Hola, buenos días. Enseguida vamos con la última hora relativa a los incendios, pero antes dos datos económicos que acabamos de conocer. El primero, el del IPC adelantado de este mes de julio. Hugo Domínguez, buenos días.
2: Buenos días, y no son buenas noticias. El IPC de julio escala hasta el 3,5%, el nivel más alto de todo el año. Los precios marcan máximos. Se termina así la fase de estabilización en los precios. La inflación se acelera este mes, según el dato adelantado que acaba de publicar el INE. Ese 3,5% interanual son tres décimas más que el 3,2% de los últimos tres meses. La reactivación del conflicto en Hormuz está detrás del repunte. El INE atribuye la subida al encarecimiento de la electricidad. La factura de la luz se ha disparado en julio por las olas de calor y por la guerra en Irán, que también ha desatado una enorme volatilidad en la cotización del barril de petróleo. Es el otro factor que impulsa los precios al alza. El gobierno recuerda que su impacto en las gasolinas se está viendo amortiguado por la prórroga de la rebaja fiscal. En cuanto a la inflación subyacente, que excluye los productos que más suben y bajan, como la energía y los alimentos, avanzó también, se sitúa en julio en el 3%, una décima más que el mes anterior.
1: Gracias, Hugo. Y el otro dato del que estábamos pendientes es el del Producto Interior Bruto del segundo trimestre. Guillermo Hernández, buenos días.
3: Buenos días, pues la economía sigue mostrando dinamismo en el segundo trimestre. Estadística calcula un crecimiento del PIB del 0,7% entre abril y junio. Es una décima más que el 0,6% registrado en el primer trimestre. En tasa interanual, el crecimiento es del 2,7%. El INE señala que el buen comportamiento del empleo está sostenido e impulsado por el consumo de los hogares. Por eso señala a estos dos factores, mercado laboral y consumo privado, como los motores de una economía que consigue avanzar en un contexto, como estamos contando, claramente marcado por la guerra de Irán. De hecho, la demanda externa se resintió. Estadística también destaca el buen comportamiento de la demanda interna, la inversión y el tirón de la industria.
1: Gracias, Guillermo. Y una cifra más de la mañana, la del BBVA, que ha presentado resultados de los primeros seis meses del año. Ha ganado 6.501 millones de euros. Esto es un 11,1% más que en el mismo periodo del año pasado. Todo un jueves en el que España entera, salvo Cantabria, Asturias y Galicia, está en aviso por temperaturas máximas de hasta 42 grados. Nueva ola de calor que no suele ayudar precisamente en la lucha contra los incendios. El de la Comunidad de Madrid está estabilizado, no hay focos activos y solo siguen desalojados los vecinos de 7 urbanizaciones de Pelayos de la y San Martín de Valdeiglesias. Y en cuanto al de Burgondo, el mayor en la historia de España, también está estabilizado. El presidente del gobierno, Pedro Sánchez, está hoy en la reunión del CECOP. El fuego en la provincia de Ávila deja un balance de más de 50.000 hectáreas quemadas y aún hay que evaluar los daños económicos en una provincia con más de 1.000 establecimientos rurales que ya sufren cancelaciones. Luis Chico, presidente de la Asociación de Turismo Rural de Castilla y León, hace unos minutos en Radio Nacional.
4: Y el gran problema que hay es que muchas veces en la incertidumbre que queda el fuego, el humo, pues hace que la gente se retraiga. Eso es normal, pero hay que concienciar a la gente que después de un incendio sigue habiendo muchas cosas que visitar.
1: Y el incendio de la Val d'Uixó en Castellón empieza su sexta jornada. Está perimetrado, pero aún no estabilizado. Más de 9.000 hectáreas quemadas y 14 municipios siguen evacuados. En estos micrófonos, hace unos minutos, Pilar Bernabé, delegada del Gobierno en la Comunidad Valenciana, ha destacado que esta vez sí la colaboración entre administraciones está siendo buena e insiste en la necesidad de un pacto de Estado, como pide el presidente Sánchez.
5: No somos solamente gestores de emergencias. Somos responsables políticos y tenemos una responsabilidad mayor con la sociedad a la que representamos y tenemos que afrontar los retos, y los retos del futuro son las consecuencias del cambio climático, y ese espíritu del pacto y ese espíritu del consenso y de la coordinación tiene que estar durante la emergencia, pero también tiene que estar en el antes, en el durante por supuesto, y en el después.
1: Y estos incendios se suman los de las provincias de Zamora y León. Lo más preocupante en la de Zamora. El de Fermosilla ha mejorado con los flancos este y oeste estabilizados, pero aún hay puntos calientes y varios sectores activos, así que hay que mantener la precaución. Y en León, una docena de incendios más, tres de ellos de nivel 2.
0: Siguen a partir de las 10 de las 9 en Canarias con Pepa Sastre al frente, y ya está por aquí Pepa pues para contarnos ¿Qué se traen hoy entre manos? Hola, Pepa, buenos días.
6: Buenos días. ¿Qué nos traemos entre manos? Yo es que quiero que me invites a proponerte una canción a las 8 menos cuarto de la mañana. Por eso...
0: Bueno, pues esto, si somos muy poquitos, ya sabes, por la noche, mañana, fichada.
6: Pues por eso, querida, vamos a pedir a los oyentes que nos cuenten qué canción odian, qué canción aborrecen, qué canción oyen a todas horas y ya no la pueden soportar más. Tenemos muchas candidatas. No es que las de las 8 menos cuarto no nos gusten, que sí nos gustan, aunque a veces suenen un poco rarunas. La de esta mañana no me...
0: Bueno, ya sabes que cada día la elige un redactor de la noche, de las mañanas. Aquí lo pasamos regular por la noche y ya, pues a esa hora llegamos un poco disociados.
6: A las 11 de la mañana, ¿sabes a quién vamos a entrevistar? Al peluquero de la selección.
0: ¿Pero qué me dices?
6: Lo que oyes.
0: A ver, ¿qué te cuentas de los productos que usa Cucurella?
6: Mira, es que me tienen loca los rizos de Cucurella, porque claro, son unos rizos sueltos con cuerpo.
7: Pedazo.
6: Que efectivamente, que van ahí al
0: qué
6: viento.
0: Envidia,
6: Y efectivamente, a mí se me quedan apelmazados. Necesito saber qué hidratación le pone. Fernando Díaz, a las 11 de la mañana, va a estar con nosotros. Luego nos iremos a París en un viaje musical y cinematográfico. Hablaremos de pan y terminaremos con las fiestas de verano. Se avecinan las uvas de Bérchules en Granada, que es que celebran la Nochevieja a primeros de agosto. Son así de originales.
0: Pues tiene que hacer muy buena temperatura para celebrar la Nochevieja. Pepa Sastre, te escuchamos, gracias.
6: Hasta luego.
0: 9 y 6, 8 y 6 en Canarias.
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0: Por aquí siguen los analistas que me acompañan esta mañana, que no son otros que Pablo Echenique, Juanma Romero, María Peral y Joan Guirado. Después de ese paréntesis que hemos hablado para, que hemos abierto, perdón, para hablar de los incendios, yo creo que me gustaría o que nos gustaría retomar ese debate encendido que teníamos a cuenta de Ayuso, porque la verdad, Joan Guirado, que estás en Las Palmas, te he interrumpido un poco ahí porque tenía un tiempo determinado con Bernabé y te he dejado un poco ahí tu argumentación a medias, discúlpame.
10: Sí, insisto en que faltan explicaciones y lo he dicho antes. Ahora bien, repito, no es un piso para Isabel Díaz Ayuso, no es una vivienda para la presidenta de la Comunidad de Madrid. Estaba viendo ahora, el año pasado, la empresa que compra y vende inmuebles en nombre de la Comunidad de Madrid hizo 78 operaciones, es decir, que es habitual que se compre y se venda pisos por parte de esa empresa, que muchas veces no nos centramos, que en este caso creo que se tendría que haber explicado mejor y que se tendría que explicar mejor el uso real y si se pretende pedir ese cambio de uso de vivienda residencial a despachos, aunque es verdad que, como decían mis compañeros antes, a priori no es lo habitual y la normativa del Ayuntamiento de Madrid pues no lo facilita, pero en todo caso, mientras existen esas obras, algún sitio tiene que ir la presidencia de la Comunidad de Madrid, no puede ir a un coworking. Es decir, es que a veces también creamos y los periodistas...
0: Ella ya se alquiló un ático en la pandemia también para seguir desde allí, se montó allí.
10: Estuvo viviendo y trabajando allí. Recuerda que estaba confinada, sí, sí, también. Es decir, sí, que sí, estaba infectada, estaba confinada y no podía estar y vivía en un piso pequeñito. En aquel momento vivía de alquiler. Es decir,
0: bueno, en un piso pequeñito vivimos muchos, bueno, residentes, sí, pero, en Madrid, sí, Joan,
10: me refiero a que no estaba ya en la vivienda habitual que tiene a día de hoy. Es decir, que no recuerdo, si no voy equivocado, en pandemia, que el, no sé si era el presidente Torra, creo que el presidente era, que también estuvo viviendo durante unas semanas en el pati dels Tarongers, perdón, en el pati dels Tarongers, en la casa de las canonjas.
7: Pero que no es, compró nada.
10: Que es la, que, no, es una de las residencias,
7: claro,
10: oficiales de la
7: comunidad. Claro,
10: pero en ese caso tampoco se compró, Pablo, se alquiló ese ático en la cuesta de San Vicente.
7: Se lo regaló Sarasola.
10: Bueno.
7: Se lo regaló Sarasola, porque ella con Pablo Casado hicieron publicidad de la cadena de hoteles de Sarasola, que yo me acuerdo los vídeos que publicaba Ayuso con Pablo Casado en la puerta de los hoteles de Sarasola haciéndole publicidad porque acogía a personas de residencias. Hicieron publicidad comercial de una cadena de hoteles utilizando el puesto de la presidencia de la Comunidad de Madrid. Y a cambio, Sarasola le puso un ático de lujo, que la gente no somos boba, que lo vimos todos. Y luego ella, pues digamos, cuando hubo que enseñar una factura, bueno, pues todo el mundo sabe que las facturas se pueden hacer retrospectivamente, que se lo digan a Zapatero.
11: Hay una cosa que ha comentado Joan, que me ha llamado la atención, ¿no? Antes, ¿no? El uso que tenga el ático ya se verá, ¿no? Bueno, es que es justo uno de los puntos que a mí me llaman la atención, porque los fondos públicos deben tener destinos concretos y eficaces para el interés general. De manera que si tú estás adquiriendo, en este caso, un bien de lujo para algo que no sabes a qué vas a destinar, pues no sé qué servicio al interés general se va a hacer eso, teniendo en cuenta que las administraciones públicas no son empresas especulativas. Es verdad que no tendrían que perder dinero, en este caso una sociedad pública que se dedica a la gestión del patrimonio inmobiliario de la comunidad, pero desde luego no deberían tener un interés especulativo. Por lo tanto, esta misma afirmación del uso que ya se le dé, ya se verá, para mí es uno de los obstáculos que impiden justificar la operación. Y respecto a otro comentario que había hecho Pablo antes, yo no sé qué afán tenemos todos de llevar las cosas a los tribunales y criminalizar el asunto.
0: María Peral se quiere
11: ir de vacaciones. Claro, yo quiero
12: que
11: las cosas de los políticos, sí, pero con datos, no de manera preventiva. Quiero decir, la malversación de fondos públicos, desde luego tiene muchas modalidades. Hay una que sería claramente inaplicable en este caso, porque se trata del funcionario de autoridad que se apropie para su propio patrimonio, lo incorpore a su patrimonio de un bien público. Y luego es verdad que hay otras modalidades de malversación que castigan a los funcionarios que no tienen ese ánimo de apropiar, pero que destinan a usos privados o a usos que no están previstos en la norma bienes públicos.
7: Bueno, y el Supremo se ha inventado una nueva hace poco, ¿eh?
11: No, pero está hablando del beneficio patrimonial. Bueno, siempre tiene que haber un beneficio patrimonial para uno o para un tercero.
7: Bueno, el tema es que aquí no podemos
11: presumir que este ático se lo ha apropiado nadie o que este ático se va a destinar a un uso privado de nadie. Por lo tanto, esa criminalización preventiva o a priori sin datos concretos a mí no me parece correcta. Más aún, yo estoy un poco cansada de que las cosas de la política acaben dirimiéndose en los tribunales.
7: Sí, yo también.
11: Entonces no des esas ideas. Sin datos
7: pero
11: estamos insisto, propiciando insisto, ese escenario.
7: El
11: ¿no?
7: Supremo ha inaugurado con los juicios de Procés una nueva jurisprudencia.
11: No, es una jurisprudencia centenaria, Pablo, bueno, la que ha aplicado el Procés.
7: Bueno, pues,
11: en el juicio
7: pues,
11: del Procés del Tribunal Supremo.
7: El Supremo ha dicho que si un alto cargo público, aunque no se apropie de dinero público,
11: evita
7: pagarlo de su bolsillo.
11: Para un fin ilegal.
7: Bien. Pues por esto está intentando evitar la amnistía. Entonces, bueno, pues si ahora...
11: Pero esa es una interpretación. Hay sentencias del Tribunal Supremo en ese sentido, por ejemplo. Se ha condenado a un alcalde por malversación, por pagar con fondos públicos una comida para sus amigos.
7: Ajá.
11: Pues, ese es el mismo uso que se ha aplicado, a la... Bueno, se llevó el tupper, ¿no? Ahí o algo así.
7: Claro.
11: En fin, pero que además, no criminalicemos preventivamente, porque eso me parece, no solamente con falta de fundamento, sino además un error.
0: Es yo decir, creo que no la cuestión es por qué se ha comprado un inmueble si las obras van a durar 3 meses y medio.
11: Ya, eso, porque incluso, no sabemos qué obras son.
0: Incluso tampoco. Si no tienen un edificio público de la comunidad, se podría haber alquilado. Pregunto.
12: Y sobre todo, ¿alguien piensa que va a celebrar realmente reuniones

0: que no puede ser es que ya una vez ejecutada la compra, que se hizo el 14 de abril, la Comunidad de Madrid todavía no tenga claro cuál va a ser el destino, porque como bien decía María, se supone que la administración tiene que tener muy claro para qué destina unos recursos públicos, no directamente comprarlo por si acaso lo necesito.
1: Pero es que además esa es la segunda versión. Es decir,
0: es la segunda versión.
1: Es la segunda versión.
0: Encima cuando es incongruente con la ley.
1: Claro,
0: no casa con la ley.
1: Claro, lo que aquí ha pasado es que cuando han descubierto los periodistas que habían comprado este piso, la Comunidad de Madrid lo primero que dijo es que eso era para una oficina temporal para que Ayuso trabajara allí durante la reforma de la Casa de Correos. Luego se descubrió que ese uso de oficina es ilegal. Y entonces
2: la
1: Comunidad de Madrid cambió de versión y ahora dice que no sabe para qué lo va a utilizar. Hombre, nos están tomando por tontos. Es evidente lo que ha pasado aquí. Es evidente.
2: Son las 9 y 16, las 8 y 16 en Canarias. Lo están escuchando, esta mañana está bastante animada esta tertulia que compartimos con Joan Guirado, María Peral, Juanma Romero y Pablo Echenique. Y voy a abusar un poco de que está aquí María Peral, que es la que más sabe de tribunales de España,
3: bueno, por
2: para
3: Dios.
2: Plantear un asunto de las últimas horas.
3: Mira que dices normalmente todas las cosas acertadas, esa no.
2: Bueno,
3: ojalá fuera verdad, pero no es el caso.
2: Bueno, voy a abusar. El juez de la Audiencia Nacional que investiga el caso Plus Ultra, José Luis Calama, autorizado a la Unidad de Delincuencia Económica y Fiscal de la Policía, la UDEF, a investigar diferentes cuentas bancarias del expresidente del gobierno, de José Luis Rodríguez Zapatero, de sus hijas, Alba y Laura, y de su secretaria, Gertrudis Alcázar. El instructor autoriza a los agentes ampliar la información que se considere pertinente sobre varias cuentas bancarias, y hay sospechas, creo que esa es la novedad que aporta esa providencia, sobre una vivienda adquirida en 2023 por Gertrudis Alcázar por un valor de algo más de 130.000 euros en un municipio madrileño, y la compra se hizo sin hipoteca. Como sí que sé que María Peral se ha leído seguro ese documento, pues me gustaría que nos explicara por qué ahora la UDEF pone el foco sobre esto.
3: Bueno, la UDEF está investigando, bajo las instrucciones del juez Calama, un entramado societario muy complejo, que a través del cual presuntamente se camuflan comisiones ilícitas producto de tráfico de influencias en el que habría incurrido, y lo digo todo en términos condicionales, de una manera muy deliberada, porque estamos en una fase de investigación, habría incurrido el expresidente Rodríguez Zapatero. En ese entramado hay una parte nuclear que es la de sus hijas, porque las hijas constituyeron una empresa que habría sido utilizada por la trama para realizar unos trabajos de maquetación de supuestos informes cuya consistencia está, yo creo que acertadamente, puesta en cuestión, porque realmente eran unos informes bastante generalistas, y sin embargo se pagaban a precio de oro. Las hijas maquetaban estos trabajos recibiendo también fondos bastante cuantiosos, y que después destinaron a sus propias cuentas particulares por importes de cerca de medio millón de euros, y después también, fíjate por dónde, se compraron viviendas, ¿no? O sea que aquí todo el mundo menos creo que los que estamos en esta mesa se compran viviendas.
2: Yo no
3: estupendas.
2: Soy propietaria, así que ya os lo digo.
3: Entonces, a mí la operación de la secretaria, fíjate, de todo lo que se vio en la resolución de ayer del juez Calama, a mí es la que menos me llama la atención. Porque una persona que lleva tantos años trabajando la adquisición de una vivienda por 132.000 euros con pagos periódicos durante varios años, que es verdad que puede no haber habido una financiación hipotecaria, pero bueno, puede tener recursos suficientes como para financiarlas. Esta persona está citada a declarar como investigada y, por lo tanto, podrá dar las explicaciones convenientes. A mí lo que más me llamó la atención de la resolución judicial de ayer fue el enorme entramado de empresas que desconocíamos que forman una maraña societaria, claro, del presunto testaferro de Rodríguez Zapatero, Julio Martínez.

0: del que además, fijaos que después de haber manifestado su intención de colaborar con la justicia, declaró el otro día y no nos contó nada. Son varias decenas de empresas que, sin tener trabajadores, sin declarar actividad ninguna, mueven millones de euros. Pero cuando hablo de millones, son millones de euros. Entonces, esto es una cosa para mí sorprendente y que desde luego merece una explicación, que supongo que se dará si pretende tener alguna credibilidad. Después hay otra operación que también es llamativa y es, bueno, el juez pormenoriza, detalla la cantidad también ingente de dinero que ha venido cobrando Rodríguez Zapatero de diferentes empresas, según él por trabajos de consultoría, según el juez por actividades de tráfico de influencias, no solamente en España, también fuera, y él amortiza en un abrir y cerrar de ojos un crédito, una hipoteca de 500.000 euros. Lo cancela anticipadamente, ¿no? Que no es un dinero tampoco asequible a...
1: Él dijo que había sido por la venta de un inmueble anterior, pero parece ser que eso no encaja a la UDEF, ¿no?
0: Y eso no le encaja a la UDEF. Entonces también tendrá que ser explicado, ¿no? Pero ese entramado de empresas que se han movido en negocios no declarados, en actividades que no se constatan, que no tributan, que no, en empresas que no tienen trabajadores y que sin embargo tienen un volumen de movimientos millonario, a mí me parece muy, muy significativa.
2: Desde luego que escuchando a María, lo que parece claro, Joan, es que Zapatero tiene motivos para preocuparse un poquito más, yo creo.
3: Sí, yo creo que cada vez tiene más motivos para estar preocupado, no solo él, también su entorno familiar, y yo creo que eso es lo que más le preocupa a día de hoy. De hecho, cuando hablas con gente de su entorno, te dice eso, ¿no? Que la principal preocupación son sus hijas y también Gertrudis, que es la persona de su máxima confianza. Recordemos que ya hace más de un mes, que nos prometió las explicaciones de las joyas en 10 días y todavía no han llegado. Unas joyas que estaban en una caja fuerte, que inicialmente no se quería facilitar la apertura y se acabó facilitando cuando la UDEF dijo que la abrirían de otra forma.
0: Gertrudis no quiso, intentó impedir que se abriera.
3: Por eso, es decir, Gertrudis no facilitó, intentó impedir que no se abriera, y cuando la UDEF dijo, bueno, pues la abriremos nosotros de otra forma, es cuando se facilita esa apertura. Es decir, el expresidente Zapatero llevan muchas semanas, es decir, no sé qué manía tienen los políticos con eso de no dar explicaciones. Veníamos hablando de lo de Ayuso ahora, que faltaba información, faltan explicaciones, pues aquí es lo mismo. Es decir, no entiendo por qué prometes unas explicaciones que no das, no entiendo por qué esas versiones contradictorias.
2: Bueno,
3: no
2: seguramente entiendo, porque hay un procedimiento judicial y tiene un abogado que le dice que las explicaciones las den el juzgado.
3: Sí. Claro, pero entonces no digas voy a decir. Directamente.
0: Pero eso se lo dijo al juez. Se lo dijo al juez en la declaración. Le dijo, yo creo que en un plazo de 8 o 10 días podré explicar tal. Bueno,
3: y no lo ha hecho.
0: Ya, no lo ha hecho, pero bueno, vamos a ver. Yo creo que se equivocó en dar un plazo tasado, pero yo creo que un investigado tiene derecho a presentar pruebas de descargo cuando él crea que tiene la suficiente consistencia y en el momento procesal que su defensa letrada determine. Y no me parece que tengamos que estar acuciando a un investigado en contra de su derecho de defensa. Hazlo. Bueno, veremos si lo hace y veremos cuándo lo hace.
3: Sin duda, es verdad que el presidente
0: tampoco
3: Zapatero
0: creo
3: también
0: yo que hayan pasado meses y meses como para estar reprochándole que le dijo al juez un plazo que después seguramente él pensaba tener alguna construcción o alguna explicación en unos días que después no le ha cuadrado, o su letrado le ha dicho, espera un momento, vamos a terminar de ver determinadas facetas de la investigación, por ejemplo esta, la del entramado societario, y ya daremos explicaciones en su conjunto. Esa es una estrategia perfectamente viable, ¿no? Y que ha ocurrido muchísimas veces en los procedimientos.
2: Lo que es cierto es que, bueno, esta semana en ese balance del curso político, Juanma, que hacía el presidente del gobierno, Pedro Sánchez, él mantiene el respaldo en Zapatero, pero me da la sensación que de forma algo más tibia. era un poco más tibio, diciendo, bueno, yo no soy el portavoz del expresidente, las explicaciones las tendrá que dar Zapatero. Hoy Pedro Sánchez se va a Lanzarote, veranea en La Mareta. No sé si se va a encontrar allí con Zapatero, que tiene una casa estupenda en la playa de Famara, pero no sé yo si tú también tienes esa sensación de cierta distancia.
1: Bueno, todavía yo creo que estamos un poco viendo a ver cómo se va a mover en los próximos días y meses el presidente del gobierno, porque hasta ahora habíamos visto una defensa sin fisuras. Y es verdad que el pasado martes, en la rueda de prensa de posterior al Consejo de Ministros, en su balance del curso, sí que mostró algo más de distancia o se mostró menos entusiasta de lo que había sido hasta ahora, ¿no? Y es verdad que eso fue muy llamativo, ¿no? Apenas quiso pasar de puntillas y, al contrario de lo que sucedió hace un mes, cuando él mismo facilitó una versión que luego el presidente Zapatero no ha respaldado, no ha querido precisar de esa manera, que fue el origen de las joyas, ¿no? Porque Pedro Sánchez lo que dijo en Bruselas era que podían, o dio al menos aire a esa versión de que podía haber sido recibida un regalo del rey Abdalá de Arabia Saudí en el año 2007, versión, insisto, que no ha respaldado, que no ha querido explicitar el expresidente Zapatero. El otro día, cuando se le preguntó expresamente, no quiso decir nada al respecto, ¿no? No sé si estamos ya en un proceso de efectivamente distanciamiento o fue algo más puntual, aunque es cierto que el presidente Sánchez nunca da puntada sin hilo, es decir, que cuida mucho sus intervenciones públicas y nunca dice algo o no dice a beneficio de inventario, ¿no? Pero es verdad que esta cuestión es muy corrosiva para el Partido Socialista. Hay más que dudas en el interior del partido, ¿no? Y hasta ahora tanto el gobierno como la Moncloa lo han defendido, como digo, a ojos cerrados. Y en el partido, desde luego, para nada, todo lo contrario, ¿no? Y de hecho, la entrevista del pasado jueves en Televisión Española con Javier Ruiz, lo que hizo fue despertar todavía más sospechas y más dudas, y no satisfizo a nadie, que de hecho se pensaba que se la podía haber ahorrado, ¿no? Porque no solamente no aportó ningún tipo de pruebas, no dijo nada, sino que además el tema de las joyas, que es el asunto más el asunto en el que no había despejado ninguna duda, siguió sin eso, ¿no? Yo coincido con María en lo que decías de que efectivamente puede organizar su estrategia de defensa como quiera, pero claro, ahí colisiona con el interés político propio y el de su partido y el del gobierno, ¿no? Y es verdad que el hecho de que no dé explicaciones y no haya armado mejor su estrategia de defensa no hace más que causar una inquietud y un desasosiego crecientes,
0: claro,
1: dentro de su partido.
0: Claro, lo que pasa, Juanma,
1: ha sido
0: es que
1: un gran referente.
0: Claro, entre dar la explicación política que quieren oír los suyos y salvar el cuello en un tribunal, yo ya te digo por qué optaría.
1: Sí,
0: por
1: descontado, sí. Sí,
2: Pablo,
1: sí,
2: que a ti no te hemos escuchado todavía.
4: Es completamente entendible que Zapatero intente, digamos, que la condena, si va a haber una condena, sea lo más pequeña posible, es lo que haríamos cualquiera, pero al mismo tiempo es inseparable de su persona el hecho de que estamos hablando de un expresidente del gobierno que recibió la confianza de millones de españoles dos veces, y que pues en los últimos años ha sido un apoyo fundamental en las campañas electorales del PSOE y ha sido un confidente, un asesor muy cercano a Pedro Sánchez. Y esa dimensión política, como digo, es inseparable de su persona. Los analistas, los periodistas, la gente en la calle tienen todo el derecho del mundo a incluir esta dimensión política en el análisis, en las preguntas, en las inquietudes, y esto también es lo que dimensiona el caso, ¿no? Yo lo decía antes con lo de Ayuso, ¿no? Para mí en lo de Ayuso lo que parece es porque vivimos en una época en la que, obviamente, para que haya una sentencia firme tenemos que esperar a que un juez la firme, valga la redundancia, pero en el mientras tanto, hay mucha más información de la que había en el pasado, y los ciudadanos tenemos ojos y tenemos discernimiento. Entonces, claro, en lo de Ayuso lo que parece es, yo creo que sí, y en lo de Zapatero también. Yo creo que lo que parece es. Y yo apuntaba, y ya con esto acabo, que claro, ¿cómo combatimos que haya pues prácticas presuntamente corruptas en la derecha? Cuando el gobierno de España tiene lo que tiene, tiene a Ábalos, tiene a Cerdán, tiene a Zapatero, y encima...
0: Tiene a Coldo, tiene a Leire.
4: Tiene a Coldo, tiene, a Leire, claro. Y encima, el día que la gente apaga la tele porque se va a la playa, indultan a tres...
2: Él quiere hablar de Laura Borràs, si me quiere adelantar.
0: Es que tiene toda la razón, es Pablo. Es que es verdad.
4: Claro, yo, ¿qué vas tiene a decir? ¿Qué vas a decir de Ayuso? Después de haber hecho eso.
2: Pero mira, yo quiero que primero hablemos de esas novedades en el caso Leire, porque el juez de la Audiencia Nacional, Santiago Pedraz, ha citado como imputado el 10 de septiembre al exdirector de la Guardia Civil, a Leonardo Marcos, en esa causa que investiga una presunta trama que supuestamente buscaba desestabilizar procedimientos judiciales que afectaban al PSOE y al entorno del propio presidente, en la que presuntamente mandaba Santos Cerdán, y Leire Díez era la ejecutora. Por el asunto le han preguntado al presidente del gobierno, y la verdad que aquí bastante previsible.
5: Presunción de inocencia y efectivamente veremos en qué deriva toda esta causa.
2: Claro, si defendió a Mercedes González, que sigue como directora general de la Guardia Civil imputada, no sé yo si esperaba otra cosa, Juanma.
1: No esperábamos otra cosa. De hecho, hombre, sí que es verdad que yo, ayer cuando se le preguntó en Palma, cuando le preguntó Lucía Ayeste, redactora de esta casa, pensaba
2: mito
1: que...
2: Mito
1: sí,
2: de esta casa.
1: Mito de esta casa,
2: leyenda.
1: Me he quedado corto. Yo esperaba que hubiese hecho una defensa incluso algo más prolija, ¿no? Porque cuando pasó lo mismo con Mercedes González, sí que fue algo más
2: es amiga personal.
1: Efectivamente, sí. En el caso de Leonardo Marcos fue bastante más escueto, ¿no? Pero sí, la estrategia de momento se mantiene. Yo creo que es un riesgo evidente para el presidente del gobierno y para el Partido Socialista en su conjunto, porque además es que son dos directores consecutivos de la Guardia Civil imputados. Y no es ninguna cosa menor, ninguna cosa broma. De hecho, yo creo que ya tendrían que... Vamos, el primero ya desde luego no está como director y la segunda tendría que haber sido cesada hace mucho tiempo porque la acusación no deja de ser gravísima, ¿no? El hecho de que desde dentro de la Guardia Civil primero se instruyan informaciones reservadas, que no es un procedimiento muy habitual, y se haga caso a una señora que se acerca así de buenas a primeras, con la que además, según la directora de la Guardia Civil, apenas tenía relación para tomar un café y que de ahí se desencadenen informaciones reservadas, según dice la propia UCO, y también ha validado el juez, para intentar presionar a los agentes, pues hombre, desde luego no es una acusación menor, ¿no? Y en este caso, de lo que se acusa al anterior director de la Guardia Civil es de decir a los suyos, a sus agentes, que se pusieran de perfil en las causas que afectaban y que afectan al gobierno, a su entorno, al entorno del presidente de gobierno y al Partido Socialista, ¿no? En fin, este tema va a tener previsiblemente bastante vuelo. Creo que la dirección del Partido Socialista se equivoca al minimizarlo, porque no es un tema ni mucho menos menor, afecta a las entrañas del partido. Es verdad que no afecta a la actual cúpula dirigente, salvo que no entendamos que sea cúpula la gerente del partido, que está imputada y que tendrá que comparecer ante el juez el 9 de septiembre, si no recuerdo mal la fecha, ¿no? Así que yo creo que este tema además puede acabar con la imputación del propio partido y no sé si a la postre con la declaración como testigo del presidente del gobierno con la que tanto se especula. De momento es verdad que no hay indicios que apunten al presidente del gobierno, en ningún caso, eso hay que dejarlo muy claro, pero que este tema se puede complicar para el partido en el gobierno, desde luego sí que parece.
2: ¿Tú ves posible la imputación del PSOE, María?
0: Yo la doy por segura.
2: Pues si lo dice María Peral.
1: Sí, desde luego ya, con esta rotundidad.
2: ¿Por qué, María?
0: Porque está muy acreditada la financiación por el partido de actividades de una trama,
4: claro,
0: que sin ninguna duda, quiero decir, sin ninguna duda, luego veremos el alcance penal o no, pero lo que sí parece bastante acreditado es que se dedicaba a intentar desestabilizar los procedimientos judiciales que afectan al propio partido y en particular al entorno político más cercano y al entorno familiar del presidente del gobierno, ¿no? Y digo que está acreditada pues porque hay audios, porque hay testimonios y también desde luego hay prueba de que se han pagado billetes de avión, se han pagado desplazamientos, se ha financiado la actividad de una señora que lo que buscaba era impulsar denuncias falsas contra jueces, fiscales, agentes de la UCO, buscaba hacer campañas de descrédito y para ello intentó sobornar ofreciendo ventajas y beneficios a determinadas personas que podían darle información que según ella sirvieran para matar al teniente coronel Balas, ¿no?, que es el que dirige las investigaciones del departamento de que lleva los procedimientos judiciales que están poniendo contra las cuerdas al PSOE. Yo creo que es muy complicado eludir la responsabilidad del PSOE institucionalmente en esto. Desde luego veremos si lo acuerda el juez o no, pero que eso se va a solicitar, yo lo doy por seguro, por parte de la Fiscalía Anticorrupción, y creo que hay elementos suficientes para ello, ¿no? Se han firmado facturas por parte que efectivamente está citada a declarar como investigada el día 9. Se han firmado facturas que iban a abogados cuyos trabajos para el partido no están acreditados, pero lo que sí está acreditado es que a través de ellos se pagaba a esta señora, ¿no? A Leire Díaz, ¿no? A Leire Díaz. Por lo tanto, bueno, pues ese digamos, camuflaje de retribuciones a una persona a través de facturas que no reflejaban conceptos, que respondían a conceptos reales. En fin, yo qué sé, es que todo eso implica mucho al Partido Socialista y en los procedimientos es difícil saber qué va a pasar, pero yo doy muy por seguro que tiene un problema serio el PSOE, ¿no? Con independencia, ojo, de lo que pase después, incluso de si llega a juicio, que eso es una incertidumbre, o si llegase a juicio, que hubiera condena. Esto está muy, muy abierto. Es decir, muchas veces adelantamos lo que es dar la condición de investigado a una persona jurídica o a una persona física, y dar la condición de investigado significa que se están haciendo pesquisas y que tiene la posibilidad de dar explicaciones amparado por el derecho de defensa. Esto es ser investigado y no podemos ir más allá, no deberíamos ir más allá si nos creemos, como me parece que deberíamos hacerlo, valores constitucionales y principios básicos de nuestra convivencia, como es que todos tienen derecho a ser presumidos inocentes dentro del proceso y fuera también, en particular por los medios de comunicación.
2: Pues ese mensaje es importante, Joan.
3: Sí, coincido con María en que el futuro procesal del partido pasa por esa imputación, que además le da derecho a defenderse con todas las de la ley. Los elementos que tenemos sobre la mesa, como mínimo, indican que se actuó, no diré mal, pero sí que se actuó de forma como mínimo extraña, pasando por alto algunos controles. Veíamos ayer en la declaración de las dos trabajadoras de Ferraz que decían, ¿no?, que Leire se reunía muy a menudo con Santos Cerdán, que tenía una plaza en el parking, que entraba por ahí sin pasar control. Bueno, creo que en la mesa varios hemos ido a Ferraz en distintas ocasiones y los controles que hay no se sortean tan fácilmente, a menos pues que tengas el patrocinio de alguien, como era en este caso el patrocinio de Santos Cerdán. Me da la sensación también que se está intentando focalizar o centrar todo mucho en Santos Cerdán, en dejarlo a los pies de los caballos, como se diría Y eso también tiene sus consecuencias, porque si algún día Cerdán cree que no actuaba él solo o tiene ese convencimiento y cree que le están dejando solo, pues les puede salir el tiro por la culata. De momento ese encapsulamiento les está sirviendo. Ahora bien, veremos, como decía antes María, si hay esa imputación del partido como persona jurídica y aparecen nuevos elementos, aparecen nuevos indicios, pues tendrá que explicarse muy mucho el porqué de algunas decisiones. Yo me creo, por ejemplo, a Cristina Narbona cuando en su declaración dijo lo que dijo. A la vista está que el juez la citó como testigo y no ordenó ninguna diligencia más con ella, pero me cuesta más creer el comportamiento de otras personas en torno a toda esa trama.
0: Antonio Hernando, Juanma Serrano, es que mucha gente... que está ahí rondando. Bueno, Serrano está ya investigado, ¿no?
1: El presidente de la SEPI, Vicente Fernández, quiero decir.
4: Sí, sí, sí, es que es el núcleo del PSOE. Es que yo he sido secretario de organización de un partido y yo sé lo que eso es. Él es el partido. Él es primero la persona que habla con todos los territorios, que tiene acceso a todas las alcaldías, a todos los gobiernos autonómicos, en el caso del PSOE, con todo lo que ello conlleva. Es decir, si hay un presidente autonómico del PSOE en una comunidad autónoma y lo llama el secretario de organización del PSOE, el presidente levanta el teléfono y escucha muy atentamente lo que le tenga que decir. Lo mismo en los municipios. Y al mismo tiempo es el jefe de Ferraz. Todo el aparato entero de partido depende jerárquicamente en árbol de él. La gerencia, los servicios jurídicos, todo lo demás. Si alguien entra o sale de la sede, el secretario de organización lo puede saber, ¿no? Yo creo que aquí, que esta trama llega al corazón del PSOE, yo creo que es evidente. Ya veremos quién ha hecho qué y en qué se puede probar, pero las personas implicadas y las pruebas que hemos visto la ciudadanía a través de los medios, pues creo que son masivas y creo que son completamente obvias. A mí lo que me interesa aquí políticamente es la forma de actuar del PSOE, ¿no? Porque claro, yo he militado en un partido y he sido dirigente de un partido que ha sufrido el lofer. A nosotros nos han hecho investigaciones prospectivas, nos han abierto juicios sin pruebas, todos han acabado.
0: Han creado informes falsos ad hoc.
4: Han creado informes,
0: eso es gravísimo.
4: Falsos ad hoc. Entonces
0: eso
4: yo,
0: es gravísimo.
4: Claro, entonces yo sé que, por ejemplo, yo antes decía lo de Zapatero, ¿no? Yo creo que Zapatero ha cometido delitos, es mi opinión. Pero al mismo tiempo, lo que le han hecho filtrando 2 años de su vida privada me parece una barbaridad y me parece algo que atenta contra la democracia. Entonces, si tú eres un demócrata y estás en posiciones de gobierno y tú ves que hay investigaciones prospectivas, que hay filtración de datos personales, yo creo que es legítimo que lo investigues. Es decir, si la directora de Guardia Civil pensaba que había investigaciones prospectivas o que había filtraciones desde la UCO, yo creo que entra dentro de su responsabilidad hacer investigaciones para evitar eso. Ahora bien, que lo haga a petición de Ley de 10, eso es lo que te dice que el PSOE estaba intentando enfrentarse a no sé qué, no con la ley en la mano, como lo tiene que hacer un demócrata, sino con un comando oculto, cutre, además, porque los acabaron pillando a todos.
1: Y sobre todo no consiguieron nada.
4: O sea, una cosa...
2: Era un poco de Ibañez.
4: Claro, una cosa completamente patética. Y a mí me causa... digamos,
1: sí, entre, Kitchen no es,
4: claro,
1: Kitchen.
4: A mí me causa entre indignación y no sé,
1: vergüenza,
4: melancolía, el hecho de que cuando nosotros le dijimos al PSOE que había que renovar el CGPJ con la mayoría progresista, para que, bueno, pues la confianza en la justicia pueda aumentar, decidió hacerlo con el PP y entregar el órgano del gobierno de la judicatura al PP. Entonces, en vez de hacer las cosas...
0: No salía la mayoría constitucional.
4: Ya, entonces...
0: Bueno, eso es una barbaridad.
4: Se podía cambiar...
0: Los nucleares de la estructura del Estado de Derecho...
4: Se podía cambiar la ley, perfectamente.
0: Para rebajar las exigencias y para que se mangonee por los partidos la composición del órgano de los jueces.
4: No, perdona, pero no.
1: Y sobre todo porque es pan para hoy y hambre para mañana.
4: Bueno, eso...
1: Mañana llega el PP con Vox, entonces ahí...
0: Eso es opinión política.
4: Yo tengo la mía, vosotros tenéis la vuestra. En México se han elegido ya a la mayoría de los jueces votando en las urnas. Entonces, lo que es posible y es imposible depende del país.
1: Claro, pero en las urnas depende... aquí no estábamos hablando de
4: bueno,
1: esto.
4: Bueno,
0: tampoco creo que el Estado de Derecho en México sea un ejemplo aquí, precisamente a emular por eso.
4: Aquí sí.
0: Hombre, hay unas diferencias muy, muy notables. Claro, yo, por supuesto que sí,
4: claro,
0: aquí sí.
4: Claro.
0: Aquí tenemos unos jueces ejemplares que trabajan con muy, muy pocos medios.
4: Como García Castellón,
0: que se pueden equivocar sin ninguna duda.
4: Sí,
0: pero hay un sistema de controles
4: Peinado
0: que no existe en ninguna otra organización del mundo.
4: ¿A Peinado le va a pasar algo por lo que ha hecho? ¿A García Castellón le va a pasar algo?
0: ¿A
4: Escalonilla le va a pasar algo?
0: Peinado
4: no le va a pasar
0: ahora,
4: nada a nadie.
0: Dos diligencias informativas que... si son sancionables o no, lo tendrá que dirimir el Tribunal Superior de Justicia de Madrid.
1: Va bastante tarde,
0: claro, desde luego.
4: Hombre,
0: pero
4: claro,
0: bueno, también es verdad que muchas de las denuncias contra el juez Peinado, en mi opinión, carecían de toda consistencia, empezando por la del ministro Bolaños. Nunca en democracia, nunca un ministro de Justicia ha denunciado disciplinariamente a un juez. A mí
4: pues
0: eso me parece una anomalía. Sinceramente. Y además creo hasta que es contraproducente, porque muchos jueces que saben que Peinado no ha trabajado bien y que tiene muchísimos déficits en su actividad profesional, solo por el hecho de sentirse atacados en su independencia por el Ejecutivo, han cerrado filas.
4: Pero que son príncipes.
0: Reacción
4: son
0: muy lógica, además.
4: Son nobles.
0: Son servidores públicos,
4: son
0: sometidos
4: públicos
0: a controles que no tienen muchos otros, ni siquiera los políticos.
4: Se deben al interés común.
0: Claro,
4: porque son
0: funcionarios públicos.
4: Entonces, ¿cómo yo de que si denuncian a uno de los míos me enfado?
0: Si denuncia a uno de los suyos, el poder político sin fundamento. Si están siendo atacados públicamente con acusaciones de prevaricación desde luego, infundadas. Y en todo caso, faltas de respeto institucional que se debe desde el Poder Ejecutivo al Poder Judicial.
4: La falta de respeto...
0: Entonces, yo creo, sinceramente, que el propio comportamiento del Ejecutivo está favoreciendo una reacción en el Poder Judicial de defensa de su independencia,
1: que a mí me parece muy lógica.
4: A mi partido, el Tribunal Supremo le robó un escaño, un diputado.
0: A tu partido,
4: el Tribunal Supremo
0: le archivó el informe PISA.
4: Le robó un diputado. Eso es un ataque.
0: Bueno, le robó un diputado.
4: Le robó un diputado, Alberto Rodríguez. Le robó...
0: pero Alberto Rodríguez había cometido un delito de atentado contra...
4: Mentira,
0: Yo estuve en ese juicio.
4: No hay pruebas.
0: Pero si estaban los vídeos.
4: No hay
0: si
4: pruebas.
0: Estaban las declaraciones de los policías.
4: No hay pruebas.
0: Estaban las declaraciones de los testigos de alrededor.
4: Una declaración
0: que digas
4: no es,
0: tú que no hay
4: no
0: pruebas.
4: Prueba.
0: Yo estuve en ese juicio.
4: Sí, sí, sí.
0: Y de hecho, hombre, vamos, es una cosa que cualquiera que lo presenciara lo vería. El señor Alberto Rodríguez cometió un delito de atentado a la autoridad. Nadie está por encima de la ley,
4: ni siquiera
0: los diputados de Podemos.
4: Evidentemente, el
0: Tribunal Supremo hace una condena. Quien aplica la pérdida del escaño es el Congreso de los Diputados.
4: En ese caso,
0: la señora Batet, contra la que vosotros también os dirigisteis. Pero esa es una consecuencia administrativa.
1: No le dio la razón a...
0: Una consecuencia administrativa de la condena penal.
4: Quitar un diputado.
2: Pablo, tú querías hablar de los indultos, ¿no?
4: Sí.
2: Bueno, pues quedan 10 minutos para las 10, para las 9 en Canarias. Están escuchando el debate encendido entre Pablo Echenique y María Peral. Por aquí también están Joan Guirado y Juanma Romero, con los que compartimos tiempo de análisis esta mañana. Y es verdad que Echenique lleva tiempo queriendo meter baza en esto, porque bueno, está el asunto del indulto parcial concedido por el gobierno a Laura Borrás, indulto parcial concedido en el último Consejo de Ministros antes del parón vacacional, del que se informó vía nota de prensa a las 8 de la tarde. Bueno, Pedro Sánchez, que no dijo nada en la rueda de prensa que dio después de ese Consejo de Ministros, sí tuvo que responder ayer tras reunirse con el rey en Marivén, en Mallorca, y se ha apresurado a desvincular esa medida de gracia de la negociación presupuestaria con Junts, formación de la que recuerdo fue presidenta Borrás.
5: Lo que estamos haciendo es dar cumplimiento a la sentencia del Tribunal Superior de Justicia de Cataluña, y eso nada tiene que ver ni con la negociación de presupuestos, ni por supuesto tiene que ver con nada que tenga que ver con la política.
2: Bueno, dice el presidente que hace lo que les pedía el Tribunal Superior de Justicia de Cataluña en su sentencia. Lo cierto es que Laura Borrás, recuerdo, estaba condenada por un presunto delito de... Bueno, presunto no, por un delito de prevaricación y de falsedad documental cuando era responsable de la institución de las letras catalanas, bueno, por fraccionar y adjudicar contratos a dedo a un amigo suyo. A ver, Pablo.
4: Sí, a ver, yo viví...
2: que te lo llevas aguantando encima.
4: Yo viví esto... En primera persona, pues yo era diputado cuando se pidió el suplicatorio para Laura Borrás al Congreso de los Diputados. Y había gente que pensaba que el Congreso tenía que protegerla y tenía que negar el suplicatorio. Y hubo gente que votó en ese sentido. Y yo tenía claro que nosotros teníamos que votar que se pueda llevar a cabo el juicio, porque para mí es un caso paradigmático de lo que hablábamos antes. Es decir, aquí hay pruebas que las hemos visto todos. Yo he visto los emails. Los emails están publicados.
0: Los dimos en El Español, esos emails.
4: Esto
0: los
4: es.
1: Rapis que decía ella.
4: Esto sí, es. Sí, esto sí. Es. Entonces, ¿cuál es la diferencia entre lo que nos hizo Escalonilla a nosotros, a Podemos, Y lo de Laura Borrás? ¿Por qué lo nuestro es lo fair y lo de ella no? ¿Por qué lo nuestro fue persecución política y lo de ella es corrupción? Porque en nuestro caso, nadie, ningún juez, ningún fiscal, ningún periodista, ni ningún español ha visto nunca jamás una prueba porque no hicimos nada. Sin embargo, en el caso de Laura Borrás, toda España ha visto las pruebas. Y ahora tenemos a un gobierno que ha indultado. Y ha indultado a dos del PSOE, por cierto, también, ¿no? Entonces, claro, aparece lo de Ayuso. ¿Con qué cara, con qué legitimidad el gobierno que acaba de hacer esto puede decir que muy mal que la Comunidad de Madrid le compre un ático a Ayuso? Pues a mí eso me preocupa, porque de algún modo en ese combate político estás perdiendo la capacidad de poder defender la decencia, la honestidad. Estás indultando a gente que ha cometido actos de corrupción, y además, y con esto acabo, tanto el PSOE como Sumar llevaban en su programa electoral prohibir los indultos a personas condenadas por corrupción. El indulto es una decisión completamente discrecional del Ejecutivo. Si te parece mal indultar a personas condenadas por corrupción y te parece tan mal que lo llevas en el programa, hostia, no lo hagas, que nadie te obliga.
1: Sobre todo porque además no tengo claro yo el rendimiento político de esta medida, ¿no? No, ayer el presidente del gobierno decía que no se hacía por un acercamiento a los presupuestos. Es verdad que es lo que se dice también puertas adentro en la Moncloa, que no es un gesto a Junts, en todo caso es para la distensión con Cataluña, la normalización con Cataluña, pero que no se pretende, ¿no? Y yo es que además creo que es, si se ha hecho así, aunque no se confiese, es un gesto bastante inútil, porque Junts no está en la dinámica de pacto con el gobierno.
4: Además.
1: Ni mucho menos, ¿no? Es decir, que es un gesto con cierto coste político, no diría yo que excesivo por las fechas en las que estamos para empezar y porque ya casi parece que el tema de Laura Borrás está muy pasado, y también porque es cierto que el Tribunal Superior de Justicia de Cataluña recomendaba ese indulto y dictaminó favorablemente por ese indulto, pero es verdad que no creo que esto le sirva para acercarse a Junts, ¿no? También porque Laura Borràs es un activo político bastante escacharrado, si me permitís la expresión. En la medida en que ella ya no pertenece al núcleo dirigente de Junts, aunque haya sido una persona muy importante en la dirección, y ya de hecho Carles Puigdemont tampoco es que la tenga entre sus en su altar, ¿no? Por lo tanto, yo no sé hasta qué punto esto le puede beneficiar. Es verdad que este asunto fue objeto de discusión cuando se estaba negociando la ley de amnistía y el Partido Socialista dijo que no podía darle cobertura a actos por corrupción, pero en este caso es verdad que ha optado una decisión bastante polémica y desde luego hay que decir que no informó cuando tenía que haber informado. No me vale una nota de prensa a las 8 de la tarde. Si se comparece el presidente del gobierno, igual que nos dio cuenta de otros asuntos, también podía haber dicho que se le había concedido discrecionalmente ese indulto, como son discrecionales todos los indultos.
4: Bueno, yo creo que todos los periodistas sabéis lo que significa que un 29 de o 28 de julio a las 8 de la tarde una nota de prensa después de la comparecencia del presidente.
2: Te digo una cosa, también es una noticia porque no te creas que andamos sobrados. María.
0: La agusticidad, ¿no? La agravante de agusticidad. No, yo estoy de acuerdo. A mí me parece un indulto desde luego incoherente con el propio compromiso del gobierno de Sánchez de no conceder la medida de gracia por delitos de corrupción. ¿Cómo ha cambiado el parámetro de benignidad y de tolerancia con la corrupción de este gobierno, ¿no? ¿Os acordáis al comienzo del mandato con Carmen Montón, con el ministro, con Maxim Huertas, por temas mucho menos relevantes que trocear contratos públicos para adjudicarle con obras de servicios del Instituto de las Letras Catalanas a un amigo, ¿no?
4: Porque, o sea, Podemos le respiraba en la nuca al PSOE en esa época.
0: Entre otras cosas, era un control.
4: Por eso actuaba así.
0: Y la señora Montón y el señor Maxim Huertas pues salieron del gobierno, me parece que el segundo en 15 días, ¿no?
1: Una semana.
0: Sí, pues. Y ahora tenemos a la directora general de la Guardia Civil investigada, al DAO investigado, al antecesor de la directora investigada, a dos exsecretarios de organización del PSOE, que, como muy bien ha dicho Pablo, no es cualquier cargo en la estructura orgánica de un partido.
1: Uno de ellos ya condenado.
0: Y aquí no pasa nada, ¿no? Y seguimos adelante. Y además indultamos no uno, tres supuestos de corrupción. A mí me parece sinceramente alarmante.
3: Sí, a mí me parece además un poco torpe, porque en su momento Laura Borràs, estaba intentando buscar ahora las declaraciones, no las he localizado, pero creo recordar que incluso dijo que ella no, ¿sabes? Que no quería el indulto, que ella quería la amnistía, que su caso tenía
0: sí,
3: que
0: claro,
3: estar incluido
0: que era
3: dentro
0: lo
3: de la amnistía,
0: suyo también. Sí,
3: que ella debía estar dentro de la amnistía porque era un tema político. Es decir, y cuando ayer por la noche hablabas con gente de Junts, te decían, bueno, sí, pero... Es decir, bueno, gente de Junts, gente del entorno de Borràs, porque Borràs está, bien lo decía antes Juanma, está ya muy apartada de Junts, no tiene ningún peso, está out. Es decir, entiendo que el gobierno está cumpliendo con una petición del TSJ de Cataluña.
0: No, yo no entiendo eso, porque el Tribunal Supremo informó en contra de los indultos del procés y no les hicieron ni caso. Aquí cada palo aguanta su vela y la responsabilidad de indultar es del gobierno.
3: O se coge esa pinza en todo caso.
2: Pues nos quedamos ya sin tiempo, ha sido un gusto compartir esta mañana con vosotros. Joan Guirado, Juanma Romero, María Peral y Pablo Echenique. Gracias.
0: Gracias a ti, Lara.
2: Las mañanas siguen después del boletín informativo de las 10 de las 9 en Canarias con Pepa Sastre.

0: Son las 10, las 9 en Canarias.
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0: Dos menores muertos en el incendio de una vivienda en Benalmádena. Desde Málaga, Laura García, buenos días.
2: Hola, buenos días. Pues ese incendio se ha declarado sobre las 5:40 de esta madrugada en un piso de un edificio de 4 plantas del Arroyo de la Miel. Se han movilizado los efectivos sanitarios del 061, a los bomberos de Benalmádena, Mijas y Fuengirola, y a la Policía Nacional y a la Policía Local. Los servicios sanitarios solo han podido confirmar el fallecimiento de estos menores de 10 y 15 años, mientras que una mujer ha sido trasladada grave a un centro hospitalario. Además, un bombero ha resultado herido en la intervención, mientras que varios agentes de policía y otros bomberos han necesitado atención por inhalación de humo, según nos ha informado el Ayuntamiento de Benalmádena, que ha transmitido su pésame y estudia declarar luto oficial. Es lo que os podemos contar de momento sobre este suceso.
0: Sobre los incendios en la Val d'Uixó, en Castellón, hay buenas noticias, nuevos realojos y desconfinamientos desde el puesto de mando avanzado. Eloy Martínez, buenos días.
3: Hola, buenos días. El CECOPI, que acaba de finalizar, ha decidido que 6 de los 14 municipios evacuados pueden volver ya a sus casas gracias a la evolución del fuego en las últimas horas. Lo acaba de confirmar la presidenta de la Diputación de Castellón en redes sociales momentos antes de la rueda de prensa en la que se trasladarán las decisiones adoptadas por los responsables de la extinción del fuego. Se trata de los municipios más alejados de las llamas: Torralba, Ayodar, Fuentes de Ayodar, Villamalur, Almedíjar y Azuévar. Son poblaciones que entre todas suman unos 1.000 habitantes censados durante todo el año, pero que multiplican su población en verano. También se ha decidido desconfinar la urbanización de Onda, que mantenía restricciones. Con todo, el fuego sigue activo, no se ha dado por estabilizado y se concentra en el flanco este, entre Artana, Eslida y Alfondeguilla.
0: Gracias. En Navaluenga, en el puesto de mando avanzado de los incendios de Ávila, acaba de llegar el presidente del gobierno, Pedro Sánchez. Los fuegos han dado una tregua en el incendio más grande de la historia de España después de ser perimetrado. En Madrid solo quedan 1 millar de personas que aún no han podido volver a sus casas, los que viven más cerca del norte del pantano de San Juan. En Zamora, en Fermoselle, en las Arribes del Duero, cerca de la frontera con Portugal, hay 14 pueblos desalojados, además de 2 residencias de ancianos y un camping, aunque la situación ha mejorado durante la última noche. El crecimiento de la economía española, inmune a las consecuencias de la guerra, acelera al 0,7% en el segundo trimestre de este año, una décima más que en el primero. Carlos Cuerpo, el vicepresidente primero del gobierno.
4: Es un crecimiento además sólido, apoyado en la inversión, con nuestra industria creciendo este trimestre por encima de la media. Destaca también la evolución del consumo de los hogares, que se apoya evidentemente en la solidez del mercado laboral, con más empleo y empleo de mayor calidad.
0: Los precios, sin embargo, sí se resienten del regreso a las hostilidades en Irán y de la tensión al estrecho de Hormuz. Pasamos del 3,2% al 3,5%, según el indicador adelantado del IPC del mes de julio, debido al alza de la factura de la luz y de los combustibles. Y recuerden, segunda jornada de la ola de calor, siguen subiendo las temperaturas con avisos naranja en Andalucía, en las provincias de Córdoba, Granada y Jaén. Avisos naranja también en Aragón, en Castilla-La Mancha, Comunidad de Madrid y en Navarra. 10:04 de la mañana, 9:04 en Canarias. Ahora las noticias de su comunidad.
5: Hablamos del incendio que azotó la Vall d'Uixó. Lo escuchábamos. Buenas noticias de última hora. Los vecinos de Torralba del Pinar, Ayodar, Fuentes de Ayodar, Villamalur, Almedíjar y Azuévar ya podrán volver a casa. Así lo ha avanzado la presidenta de la Diputación de Castellón, Marta Barrachina, a través de las redes sociales. Además, ha quedado ya desconfinada la urbanización de Nueva Onda. Un incendio que ayer quedaba perimetrado, pero que sigue sin control. Hasta el momento han quedado calcinadas 9.300 hectáreas en un perómetro de 84 kilómetros. El CECOPI se encuentra reunido en estos momentos con los alcaldes de los pueblos afectados y pendientes también del Festival Arenal Sound de Burriana. Este se encuentra muy próximo al incendio, a las 12 en Burriana. está previsto que se celebre una junta de seguridad extraordinaria. Pilar Bernabé, delegada del Gobierno en la comunidad.
6: Ya hemos reprogramado todos los turnos, hay refuerzos de otras provincias, tanto de Valencia como de Tarragona, como otras unidades que se han activado para poder acompañar a todos los efectivos que están en el incendio y por lo tanto que puedan distribuirse también con el Arenal.
5: Y en Alicante, el Ayuntamiento de Santa Pola ha decidido cerrar de forma provisional la gran playa del municipio. Así lo ha decidido tras el resultado de las analíticas del agua del baño. Así lo explicaba el consistorio en una publicación en redes sociales, donde ha precisado que se ha adoptado esta decisión tras recibir una comunicación de la Dirección General del Agua. Este jueves se van a recoger nuevas muestras para analizarlas con el fin de poder volver a abrir la playa en cuanto haya resultados favorables. Y en clave económica, en mayo la creación de nuevas empresas en la comunidad cayó más de un 11% respecto al mismo periodo del año anterior. Cae por encima de la media nacional. Esto es todo. 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

0: que sí, mujer, Rafaela, que sí lo vas a saber, que te lo digo todos los días. Lucas está de vacaciones.
1: Como buena parte del país, que también está de vacaciones. Y algunos, en algún momento de nuestra vida, también nos tocará. ¿Sí o qué, Luis Miguel Pascual?
2: Lucas.
0: ¿Tú también echas de menos a Lucas como a Rafaela?
2: Pues en realidad no, pero me gusta la canción.
0: ¿Te gusta la canción?
2: Sí. No sé si de escucharla ya, que lo mismo cualquier día la odio.
0: Le gusta la canción, pero algún día la puede odiar. ¿Tendrá esto que ver con lo que vamos a pedir a nuestros oyentes hoy, Noemí Martínez? Buenos días.
3: Puede ser. Oye, de tanto escucharlas, a veces las canciones que a uno le gustan, las acaba odiando, ¿no? Puede ocurrir con este
2: Lucas. Se
3: agotó
2: el amor de tanto usarlo.
0: ¿De tanto escucharlo?
2: Sí. ¿Qué le pedimos a los oyentes?
0: Eso, ¿qué le pedimos hoy a los oyentes?
2: Que se cabreen, que se enojen y apaguen la radio.
0: Hombre,
2: esto es sentido figurado.
0: La radio que no la apaguen, no.
2: ¿Por qué? Te preguntarás, querida Pepa.
0: Me lo pregunto, sí.
2: Por cosas como estas.

0: Justin Bieber
1: y no mejora.
0: No.
2: Mira lo que se avecina a la vuelta de la esquina, viene Diego.
1: El ragatanga de las RG. El
0: baby, baby, baby, please.
1: De Justin Bieber o el Despacito de Luis Fonsi. Éxitos en su momento, demasiado para muchos que no pueden más. Hoy queremos que nos cuenten qué canciones ya no soportan. ¿Que una canción se le repite más que una ristra de ajos negros de las pedroñeras a Drácula? Pues no lo cuentan. ¿Cada vez que escuchas esto arrancas a correr y no te para ni cucurella? Pues no lo cuentas.
3: ¡Opa, Gangnam Style! ¡Gangnam Style! Op, op.
1: Que está el op, op, op, hasta el gorro y se te tuerce el morro cada vez que alguien lo pone. Pues no lo cuentas. ¿Qué es escuchar una rumba? ¿Y lloras más que Jane Goodall viendo la reedición de Gorillaz en la niebla? Pues no lo cuentas.
4: Esto solo puede empeorar. En efecto, empeora.
1: Vaya bodepito que tiene el tipo. Que atarías varias vigas de cemento de una tonelada a una cuerda, esa cuerda la ancla del Titanic, el Titanic la ancla a una caja fuerte llena de oro de un jeque catarí, y todo ello a las piernas de James Blunt por su Beautiful, pues no lo cuentas. No puedes más con el café lloviendo en el campo, cogerías a Paquito, el chocolatero, el de la barbacoa, y les metías con los de la Macarena a remar en una barca llena de agujeros en medio del Triángulo de las Bermudas, pues no lo cuentas. Nos vale el hartazgo propio de la repetición, esas canciones que ya no soportas, no puedes más, que te gustaron, pero que no, por favor, dejadme vivir. Nos lo cuentas en el 900-137-137 o nos dejas un mensaje y la cantas si quieres en el contestador de las mañanas, el 91-496-2826.
4: Pero estamos pidiendo también a los oyentes que nos lo canten si quieren.
1: Si tienen valor.
4: Bueno... ¿Pondremos nosotros puertas al campo? No, que nuestros oyentes quieren cantarnos la canción que odian, que aborrecen, la que ya no pueden soportar después de oírla tantas veces, la que un día les gustó, pero ya se les hace mucha bola, pues también estamos dispuestos a escuchar a nuestros oyentes cómo nos cantan en el 900-137-137 o en el contestador del 91-496-2826. Esas son las dos vías,
1: o sea,
4: que tienen.
1: ¿Te das para cuenta, no,
4: con nosotros?
1: Sí. Que yo digo, sí, sí, sí, y ya. No, está ahí, no está. O sea,
5: claro, hay decirlo ahí, hay una cifra tras cifra.
4: A ver, es que hay que dar tiempo a la gente a que tome nota, a que apunte o a que marque el teléfono, porque que si lo decimos ahí de corrido, pim, pim, pim.
5: Yo no
4: pim,
5: sé
4: pim,
5: cuántos
4: pim,
5: nos quedarán, ¿eh? Cuántos oyentes después de esa retahíla de canciones insoportables que nos ha puesto Luismi.
1: Está bien, ¿eh?
5: ¿Cuántos oyentes nos van a quedar vivos ahora mismo?
4: Yo creo que muchos.
5: Algunas son divertidas. Oye, y también puede ser que tu canción más odiada sea la preferida de otra persona.
1: Sí, sí, claro.
4: Ah, claro. ¿No?
5: Y te toque aguantarla porque tu pareja, porque tu mejor amigo le encanta esa canción y la pone una y otra vez. Tú la odias, pero la amistad está por encima del mal gusto musical.
1: Pues ya te digo,
4: no sé qué decirte,
1: que empiezan a llamar, a pedir canciones. A ver, todas no las vamos a tener a mano en dos minutos. Pero si nos dan un poco de tiempo...
5: Oye, no hemos dicho las nuestras.
1: Vale, digo, pues mira, disparad.
4: Pues, no
5: a ver,
4: sé.
5: Pepa, la tuya ya ha sonado.
4: La mía...
5: ¿Ha sonado
4: sí,
5: ya?
4: Sí, sí, sí. Sí, Despacito. Despacito de Luis Fonsi. Yo le cogí un poquito de manía y mira que Luis Fonsi es un señor agradabilísimo, encantador, maravilloso, pero es que el Despacito a mí me...
1: ¡Ay!
4: Me daba un poquito de...
1: ¡Fonsi! ¡Chihuahua! Dice Fonsi, ya sabemos.
4: Ay,
5: lo llama, por si acaso no está. Fonsi, para acá, venga, a cantar. Oye, pues a mí me entran ganas de bailar, no sé por qué. No es que me guste, pero en un veranito hay una verbenita. No viene mal.
1: Pero una vez.
4: Claro, 200 millones de veces esto ya termina saturándote.
5: Yo no puedo con la Macarena y con el bailecito de la Macarena. Oh,
4: sí.
5: No puedo más. Y con muchas otras.
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1: Pues eso, 900, 137, 137.
4: A ver, vamos a decirlo bien.
1: 937, 37.
4: No hagan caso a Luis, ni señoras y señores. 900-137-137. Ese es el teléfono que ha marcado Aleix de Madrid, que aborrece una canción en concreto. Buenos días, Aleix.
6: Buenos días.
4: ¿Qué tal?
6: No puedo más, yo no puedo más con la bomba de King Africa.
4: ¡Bumbo!
7: Lo he clavado.
8: ¡Sensual!
9: ¡Un movimiento sensual!
8: ¡Sensual!
7: ¿Sabéis? Ahora mismo está moviendo los pies.
5: Seguro que está bailando, ¿no?
6: Esto se ha cantado por encima de sus posibilidades todo el mundo.
5: Sí,
6: ya.
5: Sí. A ver, se ha bailado por encima de sus posibilidades también.
4: ¿A ti qué te ha pasado con esta canción? ¿Qué recuerdos tienes?
6: Pues a ver, yo recuerdo en el momento de cuando estaba en pleno apogeo, pues las verbenas de las fiestas, que esto está muy bien y que te lo pasas muy bien, pero que ya llevamos cuántas décadas sufriendo esto. O sea, ya está bien, ha explotado ya demasiadas veces esta bomba. O sea, sí. Yo creo que ya hay que ir cambiando, ¿eh? Yo creo que hay que ir cambiando ya.
4: Ajá, bueno, pues...
7: ¿Sabes lo que pasa, Leis?
4: ¿Qué pasa?
7: Que vamos a ir cambiando hoy de canciones una tras otra, pero es probable que más de una tampoco te guste.
6: Sí. Probablemente, además, pero bueno, nos acompañaremos.
5: Son este tipo de canciones que además te dan indicaciones para bailarla. Uf, y eso es muy pesado también, ¿no, Aleix?
6: Correcto.
5: Que si la mano en la cintura, que si para abajo, que si para arriba, que si ahora una vuelta.
4: El movimiento sexy.
5: El movimiento sexy, sí, que...
6: Déjame bailar como me dé la gana, no me marques la coreografía todas las veces.
4: Pues no puedo estar más de acuerdo contigo, Aleix. Yo también soy una hoja movida por el viento, un junco en el agua. Un espíritu libre, como tú.
6: Qué a mí me gusta, claro que sí.
4: Aleix, gracias por compartir tu aborrecimiento con nosotros. Y
7: un
4: que
7: abrazo.
4: Tengas un buen día, hasta
7: y
4: luego.
7: Y te ponemos un poquito más la canción para que la disfrutes.

0: Yo ahora tengo una duda.
1: Compártela con nosotros.
0: ¿Qué deberíamos? ¿Saludar al oyente y pegarle el susto poniéndosela o ponérsela y saludar? Le preguntamos a... Podemos preguntar a Marga.
1: Le podemos preguntar a Marga. ¿Cómo estás, Marga? Que nos llamas desde Barcelona. Hola.
2: Muy bien. ¿Y vosotros?
1: No, pues encantados de saludarte, de hablar contigo y de que compartas con nosotros esa pieza, esa canción que te ha terminado saturando.
2: Y encantada de escucharos a vosotros, a Lucas, que está de vacaciones, y ahora a Pepa, encantada de vosotros.
1: Ole por ti. Bueno, ¿cuál es tu canción aborrecida?
2: Es que me tienes a los mismísimos, punto.
1: Sí.
2: Macarena. No la aguanto.
1: Macarena.
2: No la aguanto.
0: ¿Es esta?
2: Es que no la aguanto, por Dios.
0: Pero igual, es que no la... Escúchala con atención un poco, que esto yo creo que es... Sí. Que...

0: Maca, ¿tienes algún mal recuerdo asociado a la Macarena?
1: No, no, ninguno, de verdad. De verdad, tengo, mira, soy una señora mayor, tengo 30 años y no tengo ningún mal recuerdo. Y no me gusta, ¿por qué no me gusta hacer un tío? La veo muy, no sé, muy machista, muy calor del río, muy, no sé, no me gusta, sí. Y punto, y no quiero.
0: Bueno, sobre gustos los colores.
1: Exacto.
0: Marca, un abrazo. Cuídate mucho.
1: Vale, para vosotros, cuidaros mucho, ¿vale?
2: Igual, no, hasta luego. No apague la radio. No apague la radio. Y disfruta un poquito esto.
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0: Y lo bien que canta,
4: ya,
0: a mí me tiene fascinada.
4: Fantástico. Y porque no se levante, se pone ahí a bailar con el fondito. O sea,
2: yo soy muy tonto, animadme. Que cuanto más tontas las canciones, más sé por qué, como que más pegan, por lo menos al principio.
0: Yo te diría que si tienes esa osadía de la que presumes, aquí tienes un espacio para bailar,
2: pues mira, la Macarena,
0: que los oyentes que nos ven por el streaming.
2: La Macarena no, porque no me da la gana.
0: Pero
2: como salgan los pajaritos, esa sí me levanta a hacer cucu guaguase.
0: Atención, atención, los pajaritos. Nadie quiere pedir los pajaritos para que Luismi se eche aquí un baile en el estudio 101 de la Casa de la Radio.
2: Que luego puedo pillar una baja, ¿eh?
4: Un llamamiento, bueno, llamamiento.
0: Entonces no. Entonces mejor que no.
4: No sé qué qué experiencia habrá tenido Luismi con los pajaritos.
0: Tenemos un mensaje en el contestador. Ah. A ver.
5: Buenos días.
0: Hola.
5: Respecto a la canción que por otro menor me gusta, sintiéndolo mucho, es Paquito el Chocolatero.
0: Vaya por Dios.
5: La detesto. Muy buenos días, programa.
4: Momento boda. Todos si ahí no hay, unidos.
0: No hay fiesta que se precie
4: pa arriba, pa abajo.
0: En este país donde no suene Paquito Chocolatero.
2: Pero igual deberíamos plantearnos que solo la ponen cuando estamos todos pasados. O sea, la boda ya la ponen cuando la gente ya ha tomado algo.
0: Sí.
2: O sea, no la pones al principio.
4: Viene el Paquito y luego viene el follow the leader, follow the leader. Y luego está la versión de King Africa también.
2: ¿También tiene esta?
4: Claro, ¿no habéis oído?
2: ¡Poquito!
4: No. Ahí está, poquito, algo así dice, sí.
2: No fastidies.
4: Sí, sí, sí, que la busque por ahí, José Luis.
0: Vamos de mal en peor. 900-137-137, vamos a escuchar Paquito el Chocolatero, esa canción que gusta a mucha gente y a otros no les gusta en absoluto.

0: doble, ¿no?
1: Uh-huh. Creo que sí, sí.
2: Hombre, un poco lento para ser un paso doble. Me parece. ¿Tenemos otra vez a Marga de Barcelona? ¿O es otra Marga también de Barcelona? Buenos días, Marga. Hola, Marga, buenos días.
3: Marga, Barcelona.
2: Marga, si estás ahí, manifiéstate, querida. Bueno, Marga no se manifiesta. Pero Paquita, que nos llama desde Las Rozas de Madrid, sí se manifiesta. Hola, Paquita, buenos días. ¿Paquita?
1: Es que están escuchando.
2: Paquita tampoco se manifiesta. Vamos a ver.
1: Están en ese momento rememorando esos bailes de pueblo del verano. Sí. Y no.
2: ¿Tú crees?
1: Puede que sí.
3: Que bueno. Me pone la pierna encima, que no levanto cabeza.
2: No, eso no era una canción, eso
3: ya,
2: era.
3: Ya, pero como me ha parecido oportuno.
2: Sí.
3: Pues eso se hizo famoso también, ¿eh?
2: Bueno, es que hay muchas cosas que se hacen famosas sin motivo y sin merecimiento.
1: Wonder,
2: pero...
1: Estas cosas que son los One Hit Wonder, ¿no? Que se abusa un montón de ellos, ¿no? Y que se pasa del amor al odio,
2: sí,
1: en cuestión de semanas o de días. Vaya fondo que tenemos aquí, madre mía. ¡Hey!
2: Tenemos otra llamada en el contestador.
4: Hola, chicos. Hola. Pepa y Luismi.
3: Hola.
4: Yo, una canción que bailé mucho, pero que la he llegado a odiar, es La Lambada. Con el agravante de que a mi primer sobrino nieto se me ocurrió, cuando tenía un añito o así, regalarle un autobús muy divertido comprado en los chinos, y cuando lo activó tenía la lambada de música y no éramos capaces de pararlo. Un horror, un horror, un horror. Bueno, chicos, soy Julia desde León. Besitos, buen verano nos estáis dando. Y sois muy divertidos, así que adelante.
2: Eso es para ti.

0: vamos a ver, Julia, ¿a quién se le ocurre regalarle a un niño muy pequeño algo que hace ruido? Cuando todos sabemos que cuando aprenden a darle al botón ya no paran.
1: Pero Julia ha dado una... Hay una cosa que ha hecho que me ha parecido maravillosa.
0: ¿Qué es? Uh-huh.
1: Que me ha saludado a mí.
2: Ay,
1: sí. Dice, hola, Luis, me ha dicho.
2: Pues nada, eso es para que te bailes una lambada ahí ahora.
1: Igual es porque como yo soy medio lonés.
0: Es que me has dejado sin palabras.
2: La lambada a mí me gustaba también. ¿Sí? Cuando era, sí, la asocio cuando era muy niña.
1: Sí, es como le uso y te pego, pa' un rato.
2: Pa' un rato, sí, pero como todas las de hoy, si es que es así.
1: Luego ya...
2: Ratito vale, luego.
0: ¿Cuál será la canción que a Paquita de la Roza se le hizo bola? Buenos días, Paquita.
3: Buenos días. Que antes se me ha escapado, se me ha ido la voz o lo que no sé.
0: Vaya, por Dios.
1: Bueno, que no pasa nada, que nos has colgado.
0: Pero aquí estás con nosotros. Cuéntanos, Paquita.
3: Venga, a mí, yo me acuerdo cuando estaba en Ibiza, que estaba en una tienda de souvenir y al lado había una cafetería, y estaban poniendo continuamente una canción de José Feliciano, que a mí me encantaba, pero sí, llegué a odiarle.
0: Claro,
3: con
0: lógico.
3: Eso de qué será, no sé cómo se llamaba esa canción. Pero todo el mundo que entraba en esa cafetería lo tenían que poner.
0: Sí.
3: Ay, Dios mío. Y la de... Sí, esa es.
0: Que viene siendo esta, ¿verdad?
1: Qué recuerdo, sí, estamos despertando en ti ahora mismo, Paquita.
3: Pero es que de tanto oírla, llegué a odiarla.
0: Me gustaría oírla.
3: El Chiringuito, otra de las canciones, El Chiringuito.
0: Sí.
3: Ay, Dios mío. Hasta la saciedad. Y lo que es, ¿qué será lo que tiene el negro? Otra que también llegué a odiarla. Y ya que habéis hablado de los pajaritos, cada vez que salíamos fuera a algún hotel, a algún sitio de vacaciones o de tal, los pajaritos tenían que ponerlo siempre para que bailáramos, y los pajaritos llegué también a fastidiarme muchísimo.
1: No, no, y los pajaritos se llevan muchas rodillas en este país,
3: Madre mía, es verdad.
1: Cuando bajabas para abajo así, luego había que subir.
2: Ay, yo digo, unas rodillas.
3: Me encantaba María Jesús y su acordeón, pero de verdad que es que los pajaritos estaban hasta en la sopa.
2: Sí,
3: los pajaritos.
1: Bueno, llegó un momento que o quemábamos el acordeón o pegábamos un tiro a los pájaros.
3: Es verdad.
0: Esto no
2: era el Baby Shark de los años 80.
1: Pero esta no la voy a bailar porque no la ha pedido, sí, sí. Ella ha pedido otra, ¿eh?
2: Ah, claro, excusas.
0: Bueno, Paquita, Luismi se está rajando porque dijo que iba a bailar los pajaritos y ahora dice que no lo baila.
1: No, porque bueno. Paquita ha empezado con José Feliciano, luego ha añadido.
3: Venga, que lo baile, claro, hay que bailarlo.
0: Claro.
1: Uy, es que... ¿Qué tarde es?
0: Paquita, yo estoy viendo que a ti las canciones del verano en general no te molaban, pero bueno. Que está muy bien, que cada uno tiene sus filias y sus fobias.
3: Otras me gustaban, esa de la playa, de se fue a la playa.
0: Eva María se fue.
3: Exactamente, con esa. Su bikini de rayas y ajá, su maleta de piel.
0: Sí.
3: Pero bueno, eso también me gustaban.
0: Ajá.
3: Pero claro, cuando se oyen mucho, pues llegas a fastidiarla ya.
0: Claro.
3: Mucho,
0: claro. Paquita, un beso, sí, cuídate, bien. Sé buena.
3: Igualmente, adiós guapo.
0: Hasta luego. Paula nos llama desde Mallorca. Hola, Paula, buenos días.
4: Hola, buenos días.
0: ¿Y tú cuál es la pieza que has terminado por aborrecer de tanto oírla?
4: Bueno, a ver, en primer lugar comparto muchísimas de las que ya han ido diciendo, ¿no? Pero uh-huh, últimamente la verdad es que una canción que ni me gustaba ni me disgustaba, pero desde que mi hija, que tendrá casi 3 años, me la pide todos los días, a todas las horas, es que no la soporto.
0: ¿Y cuál es?
4: APT de Bruno Mars, creo.
1: ¿Esto?
0: ¿Esta misma?
4: Esta, que se repite, sí, que es como un taladro, sí.
0: Ajá.
4: Sí.
0: 3 años tiene la niña.
4: No llega en octubre.
0: Pues excuso decirte cuando tenga 15. Esto ya, va a ser ya, llanto y crujir de dientes.
4: Ni lo pienso. Y lo mejor de todo es que tengo otra de 3 meses. Imagínate las dos juntas a los 15 años.
0: Paula,
1: tienes que empezar a ponerle mago de Oz y ACDC a ver si cambian el chip, ¿eh?
2: Eso he hecho yo con los míos, ¿eh? Sí. Y son súper rockeros.
0: Sí.
2: Te lo recomiendo, Paula.
0: No sé.
2: Tú pones las canciones, la música que a ti te gusta y lo conseguirás. A fuerza de repetición también.
0: Yo creo
4: así
0: que
4: lo haremos.
0: Estás a tiempo de reconducirlo.
4: Perfecto.
1: Oye, ¿cómo
4: ¿Cómo
1: se llama la bicha? ¿Cómo se llama la bicha?
0: ¿Qué bicha?
4: La de APT, sí. Camila.
0: Camila. Pero no le estamos llamando bicha a Camila, ¿verdad?
1: Me bichan cariño.
0: Ah, bueno, pero bueno, es de cariño.
4: Ella dice que es un bichito. Así.
1: ¿Ves? ¿Cómo sabía yo? ¿Qué sabía?
4: Que lo tiene claro, lo tiene claro.
0: Paula, buen verano con tus niñas y sin Bruno Mars.
4: Igualmente, igualmente.
1: Pero escúchala, gracias. Que te la ponemos un poquito más.
0: A ver.
4: Perfecto, perfecto.
1: Adiós. Esta parte está bien.
2: A mí esta me la ponen en el gimnasio para hacer pesas. ¿Qué os parece? Ay, es que ápate,
0: hay que motivar a los clientes.
2: Claro.
0: Sí.
1: Así que me he quedado gimnasio.
2: Me lleva ese momento. Así que no sé si me gusta o no.
1: Y haces ápate, ápate y vas con un sincronizado.
2: Sí, sí, sí. Ajá, ajá.
0: Atención al dato. Luismi, ya puedes levantarte, por favor. Y los oyentes que nos están viendo por la web, por el streaming, muy atentos, porque voy a saludar a Tere, que nos llama desde Valencia. Buenos días, Tere.
5: Hola, buenos días.
0: ¿Qué tal estás?
5: Oh, muy bien. Por aquí estamos, haciendo cosas de casa.
0: Fantástico. Y mientras haces cosas de casa y escuchas Radio Nacional, ¿cuál es la canción que se te hizo bola?
5: Bueno, mira, a mí es que justo fue al revés. Quiero decir, yo estaba en el pueblo, en Jaraguas, y íbamos a las fiestas de todos los pueblos, y en todas, por supuesto, cantaban la de Pajaritos.
0: Ajá.
5: Entonces, de verdad, que vamos, no la aguantaba.
0: Sí.
5: Estaba ya de los pajaritos hasta el moñito.
0: Ajá.
5: Y nada, luego ya se acabaron las fiestas, yo vine aquí a mi casa, a Valencia, a la marcheta normal. Ay, cada vez que oía los pajaritos me ponía a llorar de emoción y a bailarla.
1: Otra que no bailo.
0: O sea,
5: sí,
1: me estoy librando, pero vamos.
5: Es que fue justo al revés, que acabé de ella hasta el cocorote, pero luego, claro, recordando lo bien que lo pasé ese verano, pues la echaba de menos.
0: Claro.
5: Sí.
0: Pues Tere.
5: Y no te lo pierdas, que vivo en la misma cooperativa donde vivía la hermana de María Jesús.
1: Bueno, ¿no habrás visto el acordeón?
0: Sí. O sea, que lo mismo te has hecho un selfie con María Jesús.
5: No, a ella no. Bueno, no la he visto.
0: No la has
5: visto.
0: Bueno,
5: la he visto porque alguna vez actuando, sí. Pero no, ajá. No.
0: Bueno.
5: Así es que nada, lo mío fue justo al revés. La tenía muy atragantada y luego, pues eso, la echaba
1: pues,
5: de menos.
1: A mí me parece perfecto porque ya me veía haciendo tonto ahí atrás. Así que de momento me he librado.
0: Tere, buenos días y gracias por estar ahí.
5: Oye, dime. A vosotros por la compañía que nos hacéis, ¿eh?
0: Gracias a ti siempre.
5: Hasta luego, adiós. Besitos.
0: Adiós.
1: Joder, el día que se enteró, sí, que nos pagan. O sea, piensan que estamos aquí y tal, pero es que nos pagan.
0: Bueno, y nos lo pasamos bien, tenemos esa suerte.
1: Sí, sí.
0: Juan, Barcelona, buenos días.
6: Hola, buenos días.
0: ¿Cuál es esa canción que no ya no puedes más con ella?
6: Pues mira, la canción que yo ya no puedo más con ella, ni pude más con ella desde el primer momento.
0: Sí.
1: O sea, fue... ¿Cómo? ¿Amor a primera vista con quién?
6: ¿Cómo? No te oigo bien.
1: Digo, ¿amor a primera vista con quién?
6: ¿Mi amor a primera vista?
1: Sí.
6: Con Manolo Escobar.
1: ¿Con esta?
6: Esta
0: mismamente. Vaya por Dios.
6: Esta.
0: O sea que, en vez de amor fue aborrecimiento a primera vista. ¿Pero qué te hizo Manolo Escobar? ¿Qué te hizo el carro,
6: no,
0: Juan?
6: A mí no me hizo nada. Lo que a mí hizo fue la canción.
0: Sí.
6: Porque es que se oía tanto y en tantos sitios.
0: Sí.
6: Que llegas a odiarla. Porque bueno, la canción se puede escuchar, pero... Un día y otro día y otro día, pues esto es lo que pasa.
1: Sí,
6: pasa
1: claro. Yo he de decir que a mí me pasó lo mismo. Yo hice abrí un Change.org para encontrar el carro, dichoso carro, y devolvérselo.
0: Sí.
1: Y que se callara.
0: Pero no tuviste éxito.
1: No encontramos el carro.
0: Bueno, ¿qué le vamos a hacer? Juan, muchas gracias, buen día.
6: Gracias a vosotros.
0: Hasta luego. Días. Yo creo que hay que aclarar que esta hora que estamos dedicando a los oyentes y a las canciones que de tanto oír hemos terminado por aborrecer, pues no va en absoluto en contra de los artistas.
2: Para
0: que
2: nada.
0: Todo el reconocimiento, sino en contra de la situación machacona en la que hemos escuchado una canción 2 millones de veces y ya estamos tan saturados de oírla que ya no podemos más. Y ya nos vamos a otro sitio o dejamos de escucharla porque no, ya no puede ser. Claro. Nuestra salud mental está en riesgo.
2: Puede ocurrir, además, pueden ocurrir cosas tan tremendas, a mi juicio, como buscando así canciones que odia a la gente, me he encontrado canciones que yo considero clásicos imprescindibles y que están en alguna lista de odiadas.
0: Por ejemplo,
2: Imagine de John Lennon.
0: ¿Qué me
2: o Like a Rolling Stone de Bob Dylan. Digo, pero ¿cómo pueden odiar estas temas. ¿Por qué? Pues a fuerza de escucharlos. Yo ahí me bajo del carro, nunca mejor dicho, porque nunca odiaré esas canciones, pero puede ocurrir, oye, que sí, las odiemos por eso, simplemente.
1: Pero que no se,
2: por
1: repetición, no se nos enfade nadie, como decía Pepa, porque además de haber sido hits, lo siguen siendo.
7: Sí.
1: Otra cosa es que a mí particularmente, y joder, no puedo más con esta ya. Mm. Pero siguen gente... siendo hits. Porque toda, yo sí, creo que excepto La Lambada, que yo ya la tengo un poco perdida, las demás las sigues oyendo.
2: Sí.
1: Y disfrutando.
7: Y disfrutando según.
2: Y que está muy subjetivo, ¿eh? Al final, lo que hemos dicho, lo que a ti te gusta,
0: sobre
2: pues a otro.
0: Gustos no hay disputas.
1: A mí me sorprende que no hayan salido algunas todavía, ¿eh?
0: Sí, bueno, pero ya saldrán.
1: Pues yo me había hecho una lista aquí. Bueno, es que a mí, esto tengo que contarlo.
0: A ver.
1: O sea, mi hermano, que le quiero mucho, es un gran tipo. O sea, era machacón. Cogía una, era machacón.
2: Era el hermano mayor, ¿a que sí?
1: Sí, y yo estoy del disco del Café en el Campo.
0: Pero está,
1: no sé si matar a los, los 40 al Guerra o quitar todo el café. O sea, todo el día la misma canción. Ojalá, dijo, joder, que yo vaya. O sea, acabé, o sea, harto, no, lo que va después. Todo el santo día.
2: Pero no, Juan Luis Guerra siempre
1: la canción.
2: Te pones,
1: sí, te sube la bilirrubina, ¿no? Otra que te baila. Mira,
2: míralo, ¿eh?
1: No tenéis mala baba ya.
0: Sí, no te gusta, Luis.
1: Oye, que por cierto, a mí una vez me dio una analítica y me dice, te has subido la bilirrubina. Yo, de puta madre, a ver, perdón, de, muy bien, ¿no? Y me dice, no, es malo, te pones amarillo. Pues, ¿por qué le hacen una canción? Esto es verdad, ¿eh?
2: Porque se pone malo, se pone malo de tanto.
1: Pero que yo pensé que era algo de relacionado con que. No. Es el hígado o algo así. Te pone amarillo, sí, está feo. Sí.
0: A ver si Juan Luis Guerra tenía una segunda intención con aquello de la bilirrubina, que yo creo que va por ahí la
1: cosa.
0: Pero
1: nos ha confundido a todos.

0: aborreciéndolo un poco. O no.
1: Es posible.
0: Vete a saber.
1: Yo creo que no, fíjate. ¿Dónde estará, hombre, otro que...?
0: De vacaciones.
1: ¿También?
0: Sí.
1: ¿Cómo está con Lucas?
2: Vamos a la tele. Que hay que conectar.
0: Hola, Ida. Pues hoy a los oyentes les hemos pedido que nos cuenten qué canciones han terminado por aborrecer de tanto escucharlas. Hay canciones que nos han acompañado en muchos momentos de nuestra vida, que nos han gustado en origen, pero claro, cuando escuchas una canción 2 millones de veces, pues es que ya pides que te pongan otra cosa, que no puede ser. Esa es la petición que hemos hecho. ¿Y canciones que hayan salido? Bueno, pues algunas de reggaetón, Mi carro de Manolo Escobar, alguna de Jordi Dan, cosas así. Que esto no va en contra de los artistas, va en contra de la machaconería de quienes nos ponen esa música a todas horas.
3: Bueno, pues nada, Alex, ¿tú tienes algo que aportar hoy? Para dejar ahí bien arriba la tensión informativa.
4: Lo ha nombrado Pepa. Yo recuerdo que de pequeño mi madre aborrecía potentemente a Jordi Dan por cómo hablaban sus letras de las mujeres. Es algo que recuerdo de niño haber aborrecido las canciones del verano de Jordi Dan por este motivo.
3: Bueno, pero que no es por repetición. Ahí con que la escuches una vez ya te puede defender una vez suficiente. Bueno,
4: una suficiente. Pepa, un abrazo.
0: Otro para vosotros y Aida no se ha mojado. Aquí te espero, Aida.
3: El próximo día. Yo es que estaba pensando en Wonderwall de Oasis, pero yo es que no me canso de escucharla. He escuchado 5 millones de veces.
4: Es que con la que le dimos con lo de la tortilla sin cebolla está claro. Como para hablar ahora de canciones.
3: Hasta mañana, Pepa.
0: Hasta mañana.
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8: A trabajar, gandules. Adiós.

0: de todo al pasar.
1: Nos han dicho de trabajar gandules, pero bueno, ¿qué estamos haciendo si no trabajar y pasarlo bien en Radio Nacional en las mañanas? Salva, ¿cómo estás? ¿Qué tal tiempo hace por Málaga? Hola, Salva. Pues yo estaba saludando a Salva, que nos llamaba desde Málaga y que tiene una canción que terminó por aborrecer, que no soporta, pero hola. Salva, hola. No.
2: ¿Alguno no soportará esta, Salva, por ejemplo, la de Viaje con nosotros?
1: Pues todavía no nos ha llamado nadie para decir que la orquesta Mondragón no le
2: gusta. A mí me gusta también.
3: Era un poco más espectáculo que canción en sí misma, sí. Pero es que más el personaje me gusta.
2: Sí.
3: El señor de las voces, sí.
2: Pero esta tuvo también un tiempo que se repetía y se repetía y se repetía.
1: Bueno, y fue sintonía de promociones de agencias de viajes. No hemos tenido suerte con Salva, pero la tendremos con Angelita, que nos llama otra vez desde Castejón de Monegros. Hola, Angelita, buenos días.
4: Buenos días.
1: ¿Cuál es la canción que de tanto oírla ya no te gusta nada?
4: Pues ya estoy cansadísima de oír Tengo un tractor amarillo.
3: Pues no sé si la vamos a tener. Ah, espera, sí la tenemos, sí.
4: Y en Orquesta sin todas partes.
1: Un momento, que no oigo, Angelita.
3: Es que
1: ¿qué nos decías, Angelita?
4: Que la tengo atragantada ya, la del tractor amarillo.
1: Vaya por Dios.
3: Cántala un poco, mujer.
1: No, Angelita no se atreve a cantar, pero vamos a dejarla. Vamos a escuchar un poquito el tractor amarillo.
4: Tractor amarillo.
1: Ole.
3: Mira cómo se atreve. Cara de
1: pantera. Angelita, eres un artista.
3: Que viene el estribillo, ojo todos.
4: Venga, que pase buena mañana, que pase a funcionar.
1: Igualmente, Angelita, un beso.

0: Qué daño han hecho las canciones del verano.
1: Pues a mí, a ver, no me la pongo, pero me gustaba.
0: Tuvo su época, al final son modas pasajeras, ¿no? Está, pues, en su momento. Seguro que muchísimos jóvenes hoy que no saben ni que existía esta canción.
1: ¿Qué me decís del Koala?
0: Opa, yo voy a ser un corra.
2: Madre mía. Fernando, muy buenas, ¿cómo estás?
3: Hola, muy buenas, ¿qué tal? ¿Me escucháis bien?
2: Te escuchamos perfecto. ¿Por dónde andas? ¿Que vas en ruta con tu camión?
3: Efectivamente, pues voy por aquí por la serranía de Ronda, por eso digo que si me escucháis bien.
2: Bueno, porque un terreno un poco abrupto y escarpado.
3: Sí, pero bueno, vamos bien.
2: Te oímos bien. A ver, ¿qué es lo que no soportas?
3: Mira, no soporto las canciones de reggaetón, no soporto las canciones de verano, con lo bonita que es la música, con las canciones tan preciosas que hay. Y la gente tiene cárcel de hacer cada canción, vamos, para escopetearlo.
2: Esto que está sonando, como que no te gusta nada.
4: Me pregunto si tengo muchas novias.
3: Bueno,
4: las
3: novias.
2: Fernando, terrible. Perdona, ¿qué estabas? ¿Sí?
3: No, el de las novias este, que también tiene, no sé si es una canción, es un vídeo que está ahí como una especie de presentación que dice eso de...
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4: de tu mirada. Bueno, pero eso... Pero eso porque le has puesto subtítulos.
3: Mi es para darle con la mano abierta.
4: Ya te digo. A ver si se le quita lo de la boca. Porque no, en tu Miranda.
5: 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Pero y eso es lo que nos gusta.
4: Que al final te la sabes.
2: Fernando.
3: Madre mía, dime.
2: Nada, que no puedo estar más de acuerdo contigo. Yo
0: también estoy muy de acuerdo con Fernando. Sí. No,
4: Fernando,
0: soporto.
4: VIP.
2: A mí me gusta enterarme de lo que me cantan cuando me cantan. Fernando, buena ruta, gracias. Un abrazo.
3: Un saludo para todos.
4: Hola.
2: Otra para ti.
4: Súbete la radio ahora que subimos un poco al bate este.
3: Sí, súbeme la radio que
4: esta
3: es mi canción.
0: Súbele. Otra del verano.
2: José nos está llamando desde Navarra. Buenos días,
4: pero
2: José.
4: Deja un poco a Fernando que disfrute.
2: No. Hola, hola.
6: Hola, buenos días.
2: Muy buenos, José. ¿Cómo estás?
6: Bien, bien. Aquí en ruta también.
2: ¿También por Navarra?
6: No, estoy por aquí, por Huesca.
2: Ajá.
4: Bájate a la serranía de Ronda, que está Fernando.
6: Nada, pues.
2: Le cae un poco lejos. ¿Cuál es tu canción? La que no puedes con ella.
6: La que no fue y la que ha pasado. La de dos mujeres, un camino. ¿Y yo?
2: Sí.
4: ¿Esto qué es?
2: Esto es dos mujeres y un camino. ¿Puede ser que sea la primera vez que la escucho?
0: Sí. José, esta no será por repetición, porque desde luego aquí ninguno de los tres la hemos escuchado.
6: Y de tanto de ser me ha pasado la historia de Johnny. He tenido dos mujeres y un camino.
2: ¿Que has tenido dos mujeres y un camino?
6: Sí, pero eso tanto me ha castigado.
4: Pero eso es culpa tuya.
6: Pues no lo sé, será el destino que sería. Me ha pasado.
2: O sea que este no gustarte esta canción es porque refleja una situación personal.
6: Sí, era mucho en mi país, pues yo soy ecuatoriano, en mi país cada que íbamos de viaje acompañando, iba acompañando y paraban donde comer, toda esta música siempre. Sí. Pues salió lo que debe salir.
4: Pues nada, ¿verdad? Como te oímos fatal, ponemos la canción.
2: José, buena ruta, hasta luego.
6: Hasta luego, gracias.
4: Fíjate, de la serranía un sonido perfecto, el otro que está por aquí.
2: Sí. No.
4: Cosas de la telefonía.
2: Que está por Huesca, ha dicho, ¿no?
4: Pues también tampoco es muy llano eso.
2: No es muy llano. Pero claro, o sea, es que esta canción será una canción que ha sonado mucho en Ecuador.
0: Sí.
2: ¿De dónde es José?
0: ¿De dónde es José?
2: Es la primera vez que yo escucho esto.
0: Pero él debe estar, pues, hartito ya de ello.
2: Supongo que tampoco pasará a la historia de la música como una de las composiciones de mayor renombre.
0: No sabemos, historia, Pepa, pero... no sabemos.
2: Vamos a escucharla un poco, a ver si terminamos por aborrecerla.
4: Yo ya le cogí asco.
0: Sí. Uf, la verdad es que muy agradable no es.
4: Yo ya, o sea, no sé, pon algo para romper el horror y no algo bueno, porque...
0: Esta obra la vamos a terminar un poco mal de la cabeza todos.
2: Sí, sí.
0: Pero bueno, al final, lo que pasa es que te vas un ratito a una discoteca hoy, ¿no? O a una verbena, al final, pues una y otra, machaconas.
2: Un rato largo.
0: Pero se trata de pasárselo bien también, ¿no? ¿Por qué no?
2: Damaso...
4: Pues espérate que a Damaso, y si está escuchando el jefe, le va a odiar.
2: Yo no sé qué decir. Damaso, buenos días.
7: Buenos días.
2: ¿Por dónde andas? Que también vas en ruta.
7: Pues también voy en ruta, voy por Camarena, más o menos.
4: Ajá. Hoy nos están llamando un montón hoy hijos de ruta.
2: Sí.
4: A ver, o sea, los camioneros, digo.
7: ¿Qué tiene ir en ruta? Nos
2: Damaso. Damaso, no le hagas caso a Luismi, que hoy está un poquito travieso.
4: Hoy dice.
2: ¿Cuál es la canción que no puedes con ella?
7: Pues mira, estoy de acuerdo con todo lo que ha salido, porque es verdad que las canciones de verano se acaban quemando.
2: Sí.
7: Pero ¿no estáis hasta el gorro de María Carey en Navidad?
4: ¡Preta! ¿No? Tiene un ánimo ahí diferente,
7: todas
4: ¿no?
7: Todas las Navidades lo sí. mismo.
2: Sí.
0: Oye, si suena en verano...
7: Nos canta.
0: ¿Qué te parece?
7: Bueno, ¿no? En verano...
0: Tampoco, es que no, no...
2: A mí lo que me sorprende es que cada mes de octubre, a finales, cuando suena por primera vez esta canción en la radio, decimos, ¡ya, las Navidades están aquí! ¡Es que ya ha venido María Carey! Sí, sí, ¡qué bien, qué estupendo!
7: Ya está,
2: sí.
7: Ya está María Carey.
4: Ni mensaje del rey.
7: En todos los sitios.
4: Ni así. Mensaje del rey, ni otra, es la canción
2: ni
4: esta.
2: Ni nada. Hasta que no canta María Carey, no empiezan las Navidades.
4: Oye, Damaso, ¿tú te sabes la historia de esta canción?
7: No,
4: mira,
7: no, no
4: es rapidito. María Carey estaba grabando un disco en un estudio de grabación y en una pausa se escribió la letra de esto, se pusieron a grabarla, fue una cosa de 5 minutos literal, los 5 serían 15. Y resulta que es la canción que más pasta le da año tras año, es una de las canciones que más recauda del planeta y la hizo por aburrimiento en una pausa en 15 minutos.
7: Claro, claro, es que suena en todas partes, todos los años.
2: ¿Qué le vamos a hacer? Damaso, buena ruta. Que llegues bien allí a donde vayas.
4: Y feliz Navidad.
7: Gracias.
0: A mí me trae ahora buenos recuerdos. Desde que uno de mis hijos la bailó en un festival de Navidad, pues yo me sitúo en ese momento. Y bueno, pues...
2: Ese baile ha blanqueado ilusión. La canción la canta, de María Carey.
0: La cantaron y la... Bueno, más que bailar, la cantaron.
4: ¿Iban de renos?
0: No, iban de festivo.
4: Pues ya
0: de
4: festival.
0: Así que, bueno, hay que verle siempre el puntito positivo, ¿no? Si algo nos harta, pues veamos ese puntito positivo para que nos deje de hartar un poco. Vamos, es decir, si la bilirrubina nos cansa, pues visualicémonos bailándola y a lo mejor pues la escuchamos con más
4: alegría.
0: Convence,
4: no me convences,
2: no
4: te convences. No me convences.
2: Luis mío hoy no va a bailar.
8: Katyn, de Tenerife. Y no soporto Alaska y Dinarama. Cada vez que ponen una canción de ellos, apago la radio.
2: Vaya,
8: adiós,
4: pues eso.
8: Buenas vacaciones.
4: Que a quién le importa lo que nos digan los oyentes.
2: Hombre,
4: Alaska no.
2: Si nos importa.
4: A nosotros sí, pero Alaska no, que lo dice la canción.
2: A nosotros nos importa mucho lo que opinen los oyentes. Pero como hoy estamos hablando de canciones con las que ya no podemos más, pues tienen que sonar un poquito. Nuestra amiga de Tenerife nos comprenderá.
0: Otra canción carne de karaoke, ¿eh?
2: Sí.
0: ¿Las canciones de karaoke son canciones odiadas la mayoría, creéis?
2: Bueno,
0: son de las machaconas.
2: Son muy populares porque, claro, para aprenderte la letra, porque tú vas a un karaoke y vas viendo en la pantallita la letra de la canción y no te la sabes y tienes un problema para seguirla. Y entonces quedas mal, la gente se ríe, todo el mundo se ríe, francachela, jaja, juerga, pero igual tu corazoncito, tu patatita se ve afectada por tanta risa. Como
0: las hay de cantar a solas, ¿no? Y demostrar ahí tu poderío vocal, o de ponerse ahí en grupo y burrear al micrófono.
2: Madre mía de mi vida.

0: Lucía, ¿cómo estás? Nos llamas desde Madrid, ¿verdad?
1: Sí.
0: Pues cuéntanos.
1: Pues nada, yo pues las canciones esas que ponen de introducción para la serie, la novela de la promesa.
2: ¡Hala lo que ha dicho! ¡Hala!
3: ¡Oy, oy, oy, oy!
2: ¡Esa nuestra, Lucía!
1: Todos los días en cansancio.
0: ¿Que no te gusta la intro de La Promesa que canta Gonzalo Hermida, que es un ser adorable?
2: Epa, que no le gusta,
1: sí,
2: ¿no?
1: Sí, pero la canción es todos los días.
2: Claro, porque la serie va todos los días, dama de Dios.
0: Entiendo, Lucía, que eres espectadora de La Promesa.
1: Sí, pero con que la veas una vez a la semana ya te enteras de cómo va el tema. No hace falta estar todos los días.
0: Ay, pues yo estoy enganchadísima yo todos los días. Cuando salgo de aquí después de comer, bueno, después de comer y del café, me pongo La Promesa. Disfruto tanto con las andanzas de los protagonistas. Me
1: lo gusta
0: demasiado.
1: Es que van muy lentas, duran demasiado. ¿Sí? Tenían que poner menos capítulos y más chicas, como yo digo.
0: Sí. Bueno, yo
1: darle tanto, no sé, tan pesada.
0: Yo creo que está muy bien. Lucía, vamos a poner un poquito más a Gonzalo Hermida, porque yo soy fan de este muchacho.
1: Sí,
0: que...
1: sí, la canción es bonita, pero está en China todos los días.
0: Bueno.
4: Oye, pues en RTV Play está la opción de saltar intro, ¿no?
0: Sí.
4: Y se ve la serie sin escucharla.
2: También te digo, Lucía, ¿qué prefieres, esto o la de Curro Jiménez?
1: Ah, prefiero la de Curro Jiménez, no la otra.
0: Claro, prefieres a Gonzalo Hermida.
2: Sí, que siempre hay.
0: Bueno, un beso para Gonzalo Hermida, que es un ser de luz y maravilloso.
2: Y otro para Curro Jiménez.
1: Sí, sí, sí.
0: Que compuso esta canción que a mí particularmente me parece muy adecuada, que no me canso de escucharla, Lucía. Yo lamento estar en desacuerdo contigo, pero.
1: Bueno.
0: Pero te quiero igual, ¿eh?
1: Vale.
0: Un beso, Lucía, gracias.
1: Gracias.

0: hablamos nosotros de una serie, bueno, un culebrón también.
1: Falcon Crest.
0: De esa época, ¿no? Un poquito después, bastante posterior. Hace unos cuantos años. Venga, que estamos en un concurso, vamos. No lo vas a acertar. ¿Os acordáis de Pasión de Gavilanes?
1: Hombre, que sí me acuerdo de Pasión de Gavilanes.
2: Este que está todo el día descamisado.
0: Aquello de, sí, ¿quién es ese hombre? Bueno, acabé de esa canción, harta, hartísima. Tenía una compañera de piso que estaba enamorada de Pasión de Gavilanes y eso era todos los días, ¿quién es ese hombre que te mira y no sé qué te hacía? Terrible.
1: Decía, ¿quién es ese hombre que me mira y me desnuda?
0: Ah, eso es, justo.
1: Sí.
0: Pues eso debía pasar a ella y estaba encantada con esa canción.
1: Pasión de Gavilanes era un culebrón estupendo.
0: La promesa era preciosa.
2: La promesa, todos los días en Televisión Española después de lo que va antes.
1: Eso también es verdad. Bueno, yo lo que iba a hacer era mandar un beso a Gonzalo Hermida, el autor de la canción de La Promesa, que como digo, es un ser de luz, es una persona maravillosa y encantadora, y yo soy muy fan.
2: Oye, si ponemos una canción de La Promesa que es nuestra, ¿nos pagamos de las GAE nosotros?
1: Voy a saludar a Teresa, que nos llama desde Sevilla. Hola, Teresa, buenos días.
3: Hola, buenos días.
1: ¿Cómo estás, hija?
3: Muy bien.
1: ¿Sí? Pues cuéntanos, sí, ¿qué canción no puedes más con ella?
3: No me gusta nada Juli y Carinero.
1: Vaya por Dios, ¿y eso?
3: No me gusta nada más. Y además la canción de Limón y Sal, la odio.
1: Esta misma, pero porque la has oído mucho, Teresa.
3: Que la he escuchado mucho y que no me gusta la cantante esa, que no me gusta nada.
1: Vaya, bueno.
3: La odio.
2: Pues mira.
3: Dígame.
2: No, que yo comparto contigo, como soy hipertenso, lo de la sal, limón y sal, pues no me viene bien.
0: Pero ¿sabes con qué se toma el limón y sal, no?
2: Sí, pues
0: claro,
2: sí.
0: Esa es otra cosa.
2: Pero eso no me molesta.
0: Ah, pues a eso iba, que
2: con
0: eso
2: agua.
0: Por ahí.
1: Teresa, ¿tú te das cuenta de que a Luismi tenemos que quererle como es, verdad?
3: Sí.
2: De todas formas, a ver, yo, Teresa, tienes razón, yo te quiero con limón y sal. ¿Le vas a echar limón y sal en una herida?
1: No, hombre, en una herida no, porque si echas limón y sal en una herida, esto...
2: O es posibilidad que te mete un bocado.
1: Pica. No, yo creo que es que Julieta Venegas lo que quiere es tomarse un tequila.
0: Y eso es.
1: Digo yo, vamos.
0: O irse de fiesta con él y tomarse unos tequilitas.
1: No, Teresa, sé. Gracias por llamarnos y compartir tu aborrecimiento con nosotros.
3: Muchas gracias. Feliz verano.
1: Igualmente.
0: De Julieta Venegas, fíjate, la que sí que tengo un poco aborrecida es la de
1: se
0: me acaba de esa, se me había ido en este momento. Pero adiós, encima que está mal conjugada, lo sabéis.
2: ¿Por qué?
0: Pues tendría que volver a cantar, que ahora tengo la de limón en la cabeza, pero es qué lástima, pero adiós.
1: Me despido de ti y me voy.
0: Qué lástima, pero adiós. No, había un momento que tenía una conjugación así un poco raruna, pero nada, que no puedo con esa tampoco.
1: Ay, igual te pasa como...
2: Tú contestaste que no, de Mecano.
1: Bueno, por favor, no. O sea, eso es una aberración. Lo del tú contestaste que no,
2: además, que
1: por favor, esa
2: que
1: S se me está clavando en la patatita. Esto hay que decirlo. Y luego me pasa otra cosa con una canción de la que soy muy fan, Camela, Cuando zarpa el amor. Es que...
0: Vamos a ver.
2: Eso es la música clásica de España, hombre.
1: Pero ese estribillo que dice... cuando sube la marea al corazón, sabe que el viento sopla a su favor. No, ¿cómo es? Me estoy haciendo el lío. A ver, escuchemos. Navega a ciegas es quien lleva el timón. Vamos a ver, sujeto, verbo y predicado, Camela. Esto es una regla fundamental de la gramática. Y eso que adoro a Camela y esta canción me pone de buen humor. Y es fantástica.

0: Alfonso, nos llama desde Sabadell. ¿Cómo estás, Alfonso?
1: Hola, bien, pasando calor.
0: Vaya por Dios.
1: Qué raro, ¿no?
0: No serás el único. Cuéntanos, por favor.
1: Mira, yo la que no soporto y tengo cruzada, ¿sí?, es la de Alejandro Sanz, corazón partido.
0: Ah, vaya. Mira, sí. Esta misma.
2: A ver,
0: esta...
2: muy prometedora no empieza.
1: Porque es una canción que estaba en un trabajo y la ponían al día como 10 o 15 veces.
0: Nada más que 10 o 15.
2: ¿Se puede preguntar en qué trabajabas?
1: Sí, no. En una tienda de decoración, y además tenía una compañera que era fanática de Alejandro Sanz, y siempre, si no la ponían en el hilo musical, la cantaba ella.
2: ¿Pero tú le contaste que tenía más canciones, el señor?
1: Pues sí, mira, este señor, no sé, empezó con el trasplante y yo acabé...
2: Con el corazón roto.
1: Con el corazón roto, ahí es la verdad.
0: Es comprensible.
1: Yo te digo, el corazón...
0: Te voy a contar una cosa, Alfonso.
1: Dime.
0: Luismi y yo también hemos tenido una compañera que era fanática de Alejandro Sanz.
2: ¿Quién?
0: Sí. Y que ahora mismo trabaja en Radio Nacional de España en Burgos. Un beso para Luján Ortigosa.
2: Sí, sí, sí.
0: Que no nos ponía Alejandro Sanz por las madrugadas, pero, pero teníamos ahí algún intercambio de pareceres sobre la valía de Alejandro Sanz como cantante.
2: ¿En qué charco te estás metiendo?
0: Sí, voy
3: vamos a salir. Sí.
1: Yo sé que es muy buen cantante para el resto del público y demás, y tiene... Pero yo al Alejandro lo siento por él, pero lo tengo aquí, cruzado.
2: Que se te ha atragantado, comprensible, sí, porque es tu decisión, ya está.
0: Alfonso, gracias, un beso.
1: A vosotros, Alejandro.
3: Dejadme que os diga que he encontrado la letra, no me equivocaba.
0: A ver.
3: No voy a llorar y decir que no merezco esto, porque es probable que lo merezco. ¿Cómo que es probable que lo merezco?
2: ¿No dice lo merezca?
3: No. Es probable que lo merezco. Yo cada vez que oigo eso, es que me explota la cabeza.
0: Otra patada a la gramática. Voy a saludar a Encarnación, que nos llama desde Murcia. Encarnación, ¿cómo estás? Buenos días.
4: Hola, buenos días, equipo. Pues mira, yo la de bulería, porque tengo una nieta que la estaba en su casa todo el día. Y hasta cuando iba a la guafeta, tiene que poner la madre bulería.
0: Sí.
4: Bueno, quedé de bulería.
2: No te rías.
0: Te está dando ahora mismo un ataque de caspa.
4: Bueno, muchas gracias por lo que nos hacéis todas las mañanas de pasar de radio.
0: Gracias a ti, Encarnación, un beso.

0: repetir.
1: Seguro que has hecho alguna patadita con esta canción.
2: Sí, yo
1: seguro. Cuando te la han puesto, has hecho ahí el amago. Sí.
3: Pero no nos lo va a decir, no nos lo va a demostrar.
2: Nah.
3: Yo tengo que recordar que esta hora que hemos dedicado a los oyentes y a las canciones que hemos terminado por aborrecer no va en contra de los artistas en absoluto. Con todo merecimiento les rendimos homenaje. Va en contra de quienes nos han hecho padecer por ponernos todas estas piezas machaconamente.
2: Y yo tengo una adivinanza.
3: A ver.
2: ¿Qué es lo que se vende en agosto pero se celebra en diciembre?
3: Lotería, lotería.
2: Lotería de Navidad. ¿Y cuál es la canción que el jefe Lucas no quiere que le pongamos nunca? Desde cualquier día me la pone Sope.
4: Con mi burrito sabanero voy camino de Belén. Con mi burrito.
2: Se la dedicamos a Juan Ramón Lucas.
1: Ya que estábamos con Bisbal, pues con Bisbal seguimos.
3: ¿Tú quieres que Juan Ramón nos eche, verdad?
2: Hombre, si es finiquito bueno. Pero en breve están colgando los adornos.
1: Desde luego que sí. All I Want for Christmas en Vigo, de María Carey y el burrito.
2: En Vigo tienen que empezar ya.
3: Ya que he empezado a cobrar la iluminación de Navidad, vamos. Y se han adelantado este año porque han empezado en julio. Y generalmente empiezan en agosto.
2: Ay, con el fresquito.
4: Apúrate, mi burrito, que ya vamos a llegar.
1: Seguro que está en la lista de alguien, ¿eh? Cuando llega diciembre.
3: Les recuerdo que estamos en Radio Nacional de España en las mañanas y también les recuerdo que hoy es 29 de julio, por si alguno se ha despistado y piensa que estamos... No, 29 de julio no, es 30 de julio.
2: Pues si alguno se ha despistado.
3: Ole por mí.
2: Tengo una amiga
3: que se lía con las fechas.
1: Sí, que para esto quedan 5 mesecitos, ¿no?
3: Más o menos, pero ya vamos calentando.

0: Las 11, las 10 en Canarias.
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0: Incendios en Navaluenga. Ha finalizado la reunión presidida por Pedro Sánchez en el puesto de mando avanzado de los incendios de Ávila, estabilizados desde ayer. En el uso de la palabra comparecen ante los medios de comunicación el presidente del gobierno Pedro Sánchez y ahora mismo Fernández Mañueco, el presidente de Castilla y León. Vamos a escucharle en directo.
2: En las ayudas, en la recuperación de las zonas que han tenido dificultades. Muchísimas gracias. Presidente, tu palabra.
3: Muchas gracias, Alfonso, presidente de la Junta de Castilla y León, y por supuesto también al alcalde, al delegado del Gobierno, a la consejera, a la teniente general Marcos, a la secretaria general de Protección Civil, a Virginia, al ministro del Interior, Fernando Grande Marlaska, que me acompañan en esta breve comparecencia. Hace 4 días estuve visitando este mismo municipio, querido alcalde, querido presidente, y en esas montañas se veían trabajar a todos los las capacidades desplegadas por el sistema de protección civil, a los focas.
0: El fuego está estabilizado en Ávila. Todos los vecinos que fueron desalojados pudieron volver a sus casas. Sigue esa comparecencia del presidente del gobierno, Pedro Sánchez, que pueden seguir en Radio 5 Todo Noticias. Avanzan también los trabajos de extinción del incendio en la Val d'Uso, en Castellón. 1,000 vecinos han regresado a sus viviendas. En el puesto de mando avanzado, Eloy Martínez, buenos días.
4: Hola, buenos días. Efectivamente, esos trabajos de extinción dan sus frutos y como avanzábamos a las 10, los vecinos de 6 poblaciones pueden ya volver a sus casas. Son los municipios más alejados del fuego. Un fuego que se concentra en Artana y en el eje Alfondeguilla, Alcudia de Veo y Benita Andús. Es en esa zona donde el humo está dificultando el trabajo de los medios aéreos. Fernando Pérez, director del operativo.
5: Y las maniobras que teníamos previstas para hoy, con apoyo de los medios aéreos, hemos empezado esta mañana a iniciarlas, pero el humo se nos ha echado encima, entonces nos va a retrasar las labores y nos basaremos sobre todo en las zonas escarpadas con personal de tierra.
4: 7.000 personas de 8 municipios diferentes siguen evacuados por 6.º día consecutivo. El fuego ha quemado 9.600 hectáreas.
0: Gracias. Otra de las imágenes trágicas la tenemos en la turística Benalmádena, en Málaga, donde 2 menores de 10 y 15 años han fallecido en el incendio de una vivienda. La madre está herida. Desde el lugar del suceso, nuestro compañero Iker Álvarez, buenos días.
6: Buenos días. Los efectivos de bomberos y Policía Nacional siguen aquí trabajando, pero han conseguido controlar este fuego. Pero la imagen es desoladora, con los vecinos, con sus mascotas en mano y con lo opuesto, porque han tenido que salir corriendo de sus casas y se ve al fondo las 2 plantas afectadas por este incendio que ha sacudido Arroyo de la Miel. Las llamas se originaron en la 3.ª planta y rápidamente subieron a la 4.ª, que es donde ocurrió la tragedia. Allí vivían una madre con sus 2 hijos, Álvaro y Macarena, de 10 y 15 años. Estos últimos han fallecido, pero han podido rescatar a la madre y trasladarla en estado grave al Hospital Virgen del Rocío de Sevilla. Los vecinos alertaron a las 5:40 de la mañana que había fuego y muchos siguen con el susto todavía en el cuerpo.
7: He tragado bastante humo, me puse una toalla mojada en la cara, pero yo quería proteger como sea que no entrara el fuego a mi casa.
6: Por el momento aquí todo sigue controlado y estamos a la espera de ver si tenemos alguna novedad.
0: Gracias. Una última hora. Ante la mejoría de los incendios, el presidente del gobierno, Pedro Sánchez, acaba de anunciar que se pasa al nivel 2. Eso significa que el mando de la emergencia pasa del gobierno central a los gobiernos autonómicos. 11:04 de la mañana, 10:04 en Canarias. Ahora las noticias de su comunidad.
8: Buenos días, lo estábamos escuchando. 1 millar de vecinos de 6 poblaciones de la Vall d'Uixó pueden regresar a sus casas. Eso sí, siguen evacuadas 7.000 vecinos, una situación que podría alargarse hasta mañana. El incendio continúa activo. Todavía hay zonas con rebrotes y llamas. Además, la inversión térmica de hoy dificultará que los medios aéreos actúen en algunas zonas. Por eso descartan que hoy pueda quedar estabilizado. En clave económica, la compraventa de vivienda cae más de un 35% en la comunidad en el mes de mayo respecto al mismo mes del año anterior. Hablamos de la mayor caída de todo el país. Y esto al mismo tiempo que se encarecen, los precios subieron casi un 12%. Son datos del Consejo General del Notariado. Los préstamos hipotecarios para la compra de vivienda también cayeron en 10 comunidades, pero donde más lo hizo fue en la nuestra, lo hizo un 26%. Con este nuevo retroceso, la compraventa de viviendas acumula 8 meses consecutivos de caídas, Todo ello en un mercado con un alto déficit de vivienda para atender la demanda que está provocando un encarecimiento de los precios y que dificulta el acceso a la vivienda, especialmente entre jóvenes y personas con menos recursos. Y en Alicante, el Grupo Municipal de Esquerra Unida Podem en el Ayuntamiento amplía con un informe del interventor su denuncia contra el consistorio por fraccionamientos en contratos de defensa jurídica de la administración local. Manolo Cope, portavoz del Grupo Municipal.
9: Lo que hemos solicitado a la Fiscalía es que realmente investigue si, pese a los reparos de intervención, continuó la tramitación, se abonaron facturas o se reconocieron obligaciones.
8: Piden a la Fiscalía también que reclame al Ayuntamiento los expedientes completos. Esto es todo. 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
1: Soy José María Brunet y la canción que más recuerdo del verano decía más o menos así: mi limón, mi limonero. La recordaréis.

0: Son las 11 y 10 minutos de las mañanas de Radio Nacional. En Canarias es una hora antes y lo que han escuchado ustedes es la canción del verano del contertulio, porque a los contertulios de la parte informativa de este programa les hemos pedido que nos recuerden, que nos cuenten cuál es su canción del verano, la canción del verano favorita. Tenemos mucha música hoy en este programa y a quien tenemos también a nuestro lado, que esto es una bendición, es a Maite Moreno.
1: Oye.
0: ¿Cómo estás, Maite? Buenos días.
1: Pues muy bien, y como siempre os digo, vengo muy feliz cada jueves a la radio porque es que vengo riéndome con vosotros muchísimo. O sea, lo de la sección esta mañana de las canciones del verano ha sido un poquito tortuoso,
0: sí,
1: para mí, pero muy divertido. Así que gracias por hacerme sonreír cada mañana.
0: Bueno, nosotros estamos muy agradecidos a la gente que nos escucha, a ti también, por supuesto, y sobre todo agradecemos que os riáis con nosotros, porque nosotros nos reímos mucho haciendo la hora de los oyentes. Solemos proponer un asunto de poca enjundia, porque para filosofías y para dramas ya hay otros momentos en el día y en la vida.
1: Es tan importante reírse, sí. Así que yo personalmente os lo agradezco.
0: Pues oye, que tenemos un viaje pendiente tú y yo y los oyentes de las mañanas.
1: Tenemos un viaje que además la semana pasada tú me decías, danos una pista sobre dónde vamos a ir el próximo jueves. Y yo dije, nos vamos a comer un croissant.
0: ¡Oh,
1: y
0: qué rico!
1: Nuestro querido Arturo,
0: ¿sí?,
1: después me dijo, a ver, que estás equivocada, que los croissants no son franceses.
0: Bueno.
1: Son austriacos. Pero esto ya que nos lo cuente él, que es el que sabe. Entonces pido perdón por haber dado esa pista, que estaba equivocada, que los croissants no son franceses, pero bueno, ya he dicho dónde nos vamos a ir. Vamos a volver a hacer la maleta y a viajar sin movernos del sitio. No hace falta facturar equipaje ni nada. Vamos a dejar que el cine y la música nos lleven, pues una vez más, a recorrer un destino conocido.
0: Después de haber paseado la semana pasada por Nueva York, hoy vamos a aterrizar en una ciudad que probablemente haya inspirado más historias de amor, más canciones y más películas que ninguna otra.
1: Es otra de esas ciudades que parecen sacadas de una película, otro lugar capaz de emocionar antes incluso de poner un pie allí. Porque durante años hemos visitado esa ciudad desde la butaca de un cine o frente al televisor.
0: Nos vamos a una ciudad de cafés, librerías, puentes y avenidas que ha servido de escenario para algunas de las historias más inolvidables del séptimo arte.
1: Vamos a trasladarnos a las calles de nuestra próxima parada, a descubrir rincones que existen de verdad y que cualquiera puede visitar, y por supuesto vamos a ponerles pues la mejor banda sonora.
0: Así que empezamos nuestro paseo y vamos a poner el siguiente sello de nuestro pasaporte en la Ciudad de la Luz.

0: Paris Maite tiene una virtud y una capacidad que es la de hacernos viajar en el tiempo.
1: Hay una película que se llama Midnight in Paris, de Woody Allen, que en uno, precisamente en el tráiler y en uno de sus diálogos, el protagonista dice: imagínate París en los años 20. Y esa frase es la puerta de entrada a esa película. Otra vez que se nos cuela
0: Woody. Que te gusta a ti Woody Allen, ¿eh?
1: A ver, Woody Allen siempre va a ser bienvenido en esta sección por las películas que ha hecho.
0: Sí.
1: Ya por otras cosas, igual no. Pero bueno, por las películas siempre va a ser bienvenido en esta
0: vamos
1: sección.
0: Vamos a centrarnos en la vertiente artística de Woody Allen y dejamos a un lado consideraciones personales.
1: Totalmente.
0: Que no nos molan en
1: absoluto. No viene a cuento. No viene
0: efectivamente.
1: A cuento. El director convirtió la ciudad en una auténtica máquina del tiempo. Nos llevó al París de los años 20, cuando por sus cafés y sus calles se cruzaban escritores como Ernest Hemingway, F. Scott Fitzgerald o Gertrude Stein. Pintores como Picasso o Modigliani y músicos que llenaban de ellas las noches de la capital francesa.
0: Vamos a evocar esa capacidad de París para hacernos viajar en el tiempo.
1: Voy a intentar.
2: Mira, esto
0: ahora,
2: es increíble.
0: Vamos a intentar, sí.
2: Fíjate, no hay una ciudad igual en todo el mundo, nunca la ha habido.
3: Parece como si nunca hubieras venido.
2: No vengo lo suficiente, ese es el problema. ¿Te figuras lo súper alucinante que es esta ciudad bajo la lluvia? Imagínate esta ciudad en los años 20. París en los años 20, bajo la lluvia, con sus pintores y escritores.

0: Pues ahí estaba ese comienzo de Midnight in Paris, hablando del París de los años 20. Vamos a ir a los sitios que aparecen en la película y que podemos visitar, y voy a intentar decir las cosas en francés lo mejor posible.
1: Bueno, no te preocupes, porque aquí todos hablamos un castellano estupendo.
0: Yo lo voy a intentar.
1: Y los idiomas se nos dan bien o no, pero tenemos un poco de pudor los españoles a la hora de hablar un idioma extranjero, porque pensamos que se van a reír de nosotros por el acento. Bueno, pues cuando tú estás paseando al lado del Museo del Prado y viene un guiri y te pregunta dónde está el Museo del Prado, chapurreando en español,
0: no pasa nada.
1: Claro, ole por él, porque está intentando expresarse en nuestro idioma y nadie le va a reprochar que lo haga con acento de Texas. Pero es que somos así.
0: Bueno, pues yo voy a intentar hablar

0: uno de esos rincones que respiran literatura y basta cruzar la puerta para entender por qué tantos escritores la convirtieron en su segunda casa.
1: Maite, entiendo que estando en París, el Sena tiene que aparecer en la película sí o sí.
0: Aparece, aparece. Hay una escena, por ejemplo, en la que Gil, que es el protagonista, va caminando junto al Sena y contempla el puente Alejandro III, que es uno de los puentes más elegantes de París. Y al caer la tarde, sigue teniendo pues ese aire cinematográfico que Woody Allen supo capturar. Y ya para terminar este paseo, pues nada mejor que perderse por los jardines del Museo Rodin. En la película son un remanso de tranquilidad y en la vida real pues es uno de esos lugares donde París parece detener el tiempo.

0: No sé si a ti te pasa, Maite, pero yo es oír un acordeón y me voy a París con la imaginación rápidamente.
1: Totalmente, tiene un poder ese instrumento de llevarnos a las calles. Sí. Bueno, ese es el objetivo también de esta sección, ¿no? Que la música y las películas a los que este año no podemos viajar, pues nos lleven hasta allí. Y efectivamente un acordeón te lleva a las calles de París directamente.
0: Vamos a seguir en las calles de París.

0: Nos recomiendas un par de lugares más que merece la pena apuntar si nuestros oyentes quieren seguir los pasos de Midnight in Paris, porfa.
1: Por supuesto. Uno es el Hotel Le Maurice, donde se alojan Jill e Inés, y que es todo un símbolo de la elegancia parisina, situado frente al jardín de las Tullerías. Y otro rincón, por ejemplo, imprescindible, es una parada. Siempre voy a recomendar una librería, un museo. Uh-huh. En este caso nos vamos al Museo de la Orangerie, que además de aparecer en la película, pues alberga los inmensos paneles de los nenúfares de Claude Monet, una de esas obras que ya solo con ir a ver esa obra te justifica el haberte hecho el viaje a París.
0: Y aunque haya que salir unos kilómetros del centro, tal vez merezca la pena acercarse hasta el Palacio de Versalles y recorrer esos jardines maravillosos.
1: Eso siempre. Allí también transcurre una de las escenas de la película y uno entiende por qué París y sus alrededores pues han sido durante décadas un escenario perfecto para el mundo del cine.
0: Está claro, Maite, que para Woody Allen esta película es el túnel del tiempo hacia esa bellísima ciudad llena de parisinos, por otra parte.
1: Es lo que tiene París.
0: Sí.
1: Parisinos.
0: Que los franceses son muy suyos y los parisinos son aún más suyos todavía. Y pueblan París.
1: Es lo que hay, es lo que hay.
0: Inexplicablemente.
1: Para el siguiente director, Jean-Pierre Jeunet, es un lugar, sin embargo, donde la magia se esconde pues en los pequeños detalles, en un café de barrio, en un mercado, en una estación de metro o en la sonrisa de una joven camarera.
2: Cultiva el gusto por los pequeños placeres. Hundir la mano en un saco de legumbres, partir el caramelo quemado de la crema catalana con la cucharilla. Y hacer rebotar las piedras en el canal San Norte.
0: Hay un París monumental, el de la Torre Eiffel o el Arco del Triunfo, y hay otro mucho más íntimo, que es el que se descubre caminando sin prisa. Ese es el París que nos regaló Amélie.
1: Amélie, que a mí personalmente me cae un poquito mal,
0: ¿sí?
1: Pero sí. El personaje,
0: ¿Qué te ha hecho, mujer?
1: Me parece excesivo.
0: ¿Sí?
1: Pero bueno, eso son cosas mías. Independientemente de que a mí Amélie no me caiga muy bien, hay películas que cambian la forma de mirar una ciudad y Amélie lo consiguió en Montmartre. Desde su estreno, miles de viajeros llegan a este barrio pues buscando ese París tranquilo, lleno de escaleras, plazas, pequeños cafés, que parece todo ajeno al paso del tiempo.
0: Amélie hace que un paseo por Montmartre parezca el comienzo de una pequeña aventura, así que vamos a por ella.
1: El recorrido puede empezar en el café de Domoulin, que es precisamente donde trabajaba Amélie. Sigue siendo una cafetería abierta al público y conserva el ambiente que hizo famosa la película. Después del éxito de Amélie, se convirtió en un lugar de peregrinación.

0: Nación para los aficionados al cine. El interior se modificó ligeramente para el rodaje, pero el café conserva gran parte de su ambiente y todavía también, si vas allí al café, vas a ver recuerdos de la película. Y muy cerquita de ese café está el mercado de la Rue Lepic, por donde vemos a Amélie hacer la compra y vemos una de las escenas más entrañables de la película.
1: ¡Atento, Alejandro! ¡Oh, el rótulo de la tienda de carne de caballo ha perdido una oreja! Esa risa es del marido de la florista. Se le arrugan las sienes de pura malicia. ¡Oh, en el escaparate de la pastelería hay piruletas! ¿Percibe ese olor? Es Pepón, que ofrece una degustación de melón a sus clientes.
2: ¡Vamos, prueben este riquísimo melón!
1: ¡Oh, la señora Marion tiene helado de turrón!
3: Es inolvidable esta escena en la que Amélie acompaña a un hombre ciego y mientras caminan le describe a toda velocidad lo que sucede a su alrededor. Los puestos de fruta, las flores, los olores, la gente que pasa. Durante apenas unos segundos el espectador termina viendo París a través de sus palabras.
0: Y de este mercado, caminando unos minutitos, llegamos a las escaleras que conducen a la Basílica del Sagrado Corazón, uno de los miradores más bonitos de París. Desde sus escalinatas, igual que hace Amélie en varios momentos de la película, París se extiende a sus pies como si fuera un auténtico decorado de cine. Y ya que estamos allí, pues una parada más para los cinéfilos. La plaza de Square Louis Michel a los pies de la Basílica. Desde allí se obtiene esa imagen de la ciudad que tantas veces hemos visto en el cine y que en Amélie además parece formar parte de un cuento.
3: La peli nos invita a levantar la vista y a fijarnos en lo verdaderamente importante.
0: Quizá una de las mejores maneras de entender a Amélie es con esta frase de la película.
4: Señor, cuando un dedo apunta al cielo, el tonto mira el dedo.
3: No solo hay que fijarse en los grandes monumentos, también en esos pequeños detalles que hacen única una ciudad, y París es muy única.
0: Siempre lo decimos, que miren alrededor, que escuchen el bullicio de las plazas, el sonido de un acordeón, como bien decías, el ir y venir de los vecinos, porque a veces el mejor recuerdo de un viaje pues no está en el lugar ese que íbamos a buscar, sino en todo aquello que vamos a descubrir sin siquiera esperarlo.
3: Y tras mirar el cielo a través de Midnight in Paris y Amélie, ahora vamos a escucharla.
0: Vamos a cerrar los ojos por un momento, dejamos atrás las imágenes, porque ahora le toca hablar a la música. Y hay canciones capaces de llevarnos sin remedio, que no hace falta tampoco, hasta París.

0: Y si después de escuchar a Charles Aznavour les apetece seguir descubriendo el París musical, pues hay algunos lugares imprescindibles.
1: Claro que sí, si pasan por Montmartre, merece la pena entrar en Le Lapin-Agile, uno de los cabarets más antiguos de la ciudad, donde todavía se respira el ambiente bohemio que inspiró a tantos artistas. Si prefieren un gran escenario, acérquese a la... A ver si en francés es L'Olympia, pero ajá, a L'Olympia.
0: A la Olympia, efectivamente. La sala Olympia, la de toda la vida.
1: A L'Olympia, que es una de las salas de conciertos más emblemáticas de Europa. Y por ella han pasado desde pues Charles Aznavour, al quien estábamos escuchando, uh-huh, Edith Piaf, y a día de hoy pues también los mejores artistas del momento. Y para terminar el día, pues no hace falta buscar un gran teatro. En muchos rincones de París pues encontrarán pequeños bistrós y terrazas donde de nuevo el acordeón, un piano o una voz van a convertir pues una cena, es que una cena en París, una cena cualquiera, en un recuerdo inolvidable.
0: Y aunque nuestro viaje, Maite, es muy alternativo, pues habrá que ir a la Torre Eiffel. No podemos no ir.
1: Que hay que ir, y es que hay miles de escenas de películas inolvidables allí, como por ejemplo Funny Face, Una cara con ángel, donde Audrey Hepburn, que vuelve a aparecer también en esta sección, y Fred Astaire tienen un número musical maravilloso que si ustedes no han visto deberían ver, el de Torre Eiffel. También es verdad que yo soy una fan incondicional del claqué, entonces esa escena rodada en la Torre Eiffel es maravillosa. O A View to a Kill, con Roger Moore, que protagoniza una persecución en la Torre Eiffel, y que son películas que hay que ver antes de ir a la Torre Eiffel para hacerse una idea, aunque claro, yo creo que hacerse una idea de la Torre Eiffel a estas alturas tampoco es
0: la tenemos muy presente, sí, sí.
1: Totalmente. Y un último consejo: no se conformen con verla desde abajo. Pasen por el campo de Marte, acérquense al Trocadero para contemplarla desde una de las vistas más espectaculares de la ciudad, y si pueden, pues esperen a que caiga la noche, porque cada hora, durante unos minutos, la torre se ilumina con miles de destellos y París parece detenerse para mirarla. A ti, Pepa, primero, ¿has estado en París?
0: Sí.
1: ¿Qué te gusta más, París, de día o de noche?
0: Pues tiene su encanto en cualquier momento del día, pero si me pides que elija, yo me quedo con el atardecer entrando en la noche.
2: Nunca he sabido si París es más bonito de día o de noche.
3: No se sabe, no se puede elegir. En fin, puedo darle una razón tajante para cada instante. Mire, a veces pienso, ¿de qué manera puede alguien crear un libro o una pintura o una sinfonía o una escultura que pueda competir con una gran ciudad? No existe, porque mirando alrededor, cada calle, cada bulevar, tienen una forma de arte en sí mismos.
4: No.
1: Y es que, como decía el tráiler de Midnight in Paris, París por la mañana es preciosa, París por la tarde tiene encanto, París por la noche hechiza y París de madrugada es mágico. Y ya, si tienes la suerte de verla lloviendo...
2: En realidad, París con lluvia es lo más bonito que hay.
3: ¿En serio? ¿Tú crees? Yo siempre digo eso. No puedo estar más de acuerdo. Sí, es más bonita.
0: Hemos paseado por el París de Woody Allen y de Amélie, hemos escuchado a Charles Aznavour, hemos descubierto algunos de esos rincones que convierten a la capital francesa en una ciudad inolvidable.
1: Y ahora les toca a ustedes, los oyentes de Radio Nacional, y ojalá cuando viajen a París pues recuerden alguna de las escenas que hemos compartido hoy, que tararen alguna de estas canciones o se detengan en alguno de estos rincones con la sensación de haber estado allí antes, porque ese es el verdadero poder del cine y de la música, convertir un destino en una emoción. Y hablando de emociones, hoy os venía escuchando en esa sección de canciones odiadas, y la verdad es que muchas de ellas me han hecho pasar hasta un mal rato.
0: ¿Ah, sí? ¿Por qué, mujer?
1: Uf, porque hay algunas que de verdad...
0: ¿Que aborrecías?
1: Sí, que me crean urticaria, incluso. Vaya. Entonces, teniendo en cuenta lo que hemos escuchado, yo quería, uh-huh, cerrar mi sección con una canción preciosa y haciendo un homenaje al músico irlandés Glenn Hartson, que el líder de la banda The Flames, que falleció ayer en Dublín tras sufrir un accidente de moto. Me pongo hasta nerviosa. Obtuvo el Oscar a la mejor canción original en 2008 por el tema que estamos escuchando, Falling Slowly, de la película Once, que también protagonizó Y desde aquí, pues un pequeño homenaje a ese gran artista de canciones bonitas.
0: Vamos a escucharle.

0: música tiene un poder de vocación que nos acompaña en las ciudades que visitamos con Maite, con las películas que revisitamos con Maite Moreno. Oye, la semana que viene, ¿dónde vamos a ir con nuestro pasaporte?
1: A ver, habría que preguntarle a Arturo si las pizzas son de donde yo creo que son.
0: Bueno, en cuanto venga...
1: Pues ya.
0: En cuanto aparezca por la puerta, las pizzas. ¡Uy! Esto me viene sonando. ¿Dónde nos llevará
1: Maite
0: la semana próxima?
1: Resulta que son de Checoslovaquia, originales, y no lo sabíamos. No sé. Yo ahí dejo la pista. Espero que sea acertada.
0: Maite, seguro que sí. Nos vemos el jueves próximo. Hasta entonces.
1: Un besito enorme.
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0: Son las 11:34 en Canarias, es una hora antes. Yo les quiero dar una explicación, porque es probable que a las 9 de la mañana, con Lara Hermoso, en el avance de los contenidos de esta parte del programa, ustedes me hayan escuchado que íbamos a entrevistar a Fernando Díaz, que es el peluquero de la Selección Española de Fútbol, que teníamos mucho interés en saber cómo hidrata Cucurella sus rizos y otras cosas. Bueno, ¿qué es lo que ha pasado? Porque igual ustedes están echando de menos a este señor. Este señor ha tenido que irse a cortar el pelo a los jugadores de la Real Sociedad y les puedo asegurar que esto no es una broma. Y bueno, y no ha podido cumplir el compromiso que tenía con nosotros. Así que yo espero que a los jugadores Churi Urdín les haya dejado guapos. Y que vuelva con bien a su casa, pero ya en otro momento sabremos cómo hidrata Cucurella sus rizos. Ahora vamos a saber otras cosas. Y vamos a hablar de diseño de videojuegos, porque Álvaro Villa es profesor de formación profesional de animaciones 3D y videojuegos, también es desarrollador independiente y, como de casta le viene al galgo, acaba de desarrollar un videojuego y a nosotros nos ha picado la curiosidad por ese proceso. Álvaro Villa, buenas tardes o buenos días. Muy buenas en todo caso, Álvaro.
6: Hola, buenos días, Pepa.
0: Oye, Álvaro, ¿cómo se llama el videojuego y de qué va?
6: Bueno, el videojuego se llama Luminons, Seeds of Starlight, que, bueno, el nombre cambió a lo largo de las fases, porque al principio se iba a llamar de una forma, de hecho solo se iba a llamar Starlight, pero bueno, por temas de marketing y de búsqueda y demás, decidí ponerle este nombre. Y bueno, el juego básicamente es como una mezcla de dos videojuegos pues bastante conocidos, ¿no? De dos sagas que son, bueno, dos videojuegos que son Stardew Valley y Pokémon, ¿no? Era un poco como hacer esa mezcla.
0: ¿Cómo es el proceso de creación de un videojuego?
6: Pues el proceso es bastante largo porque, bueno, siempre nos primero un poco la idea, definir por dónde van a ir los tiros, pero es cierto que luego, una vez vas empezando a avanzar, vas empezando a darte cuenta de que quieres ir haciendo más cosas por aquí o generar nuevas mecánicas, y al final, de la idea original a lo que es al final, va cambiando mucho el proceso, ¿no? Pero bueno, es un proceso también costoso, ¿no? Porque sobre todo en mi caso, como yo soy desarrollador independiente solo, ¿no? Que se le llama solo developer, pues al final estás tú solo prácticamente haciendo todos los roles que suele haber en un videojuego grande. Y bueno, intentas siempre como hacerlo todo en pequeñitas cosas.
0: ¿Tiene alguna curiosidad Luis Miguel Pascual, que te la va a trasladar en este momento?
7: Sí,
0: que
7: Álvaro,
0: Luis Miguel no se calla.
7: Buenos días. Mira, era precisamente por eso que comentabas de que eres desarrollador independiente. Claro, al final la criatura es toda tuya. Pero entiendo que el trabajo es muchísimo más complicado.
6: Sí. De hecho, luego cuando se lo vas comentando a gente, ¿no? O cuando se lo vas enseñando a más personas, es cierto que te van dando más ideas, y luego al final, aunque el trabajo es tuyo, bueno, también luego hay otra parte, ¿no? De recursos que compras y que pagas, pero es cierto que luego al final va siendo como un poco un conglomerado, ¿no?, de todo lo que te va diciendo la gente, de los consejos, de incluso los diseños, por ejemplo, que yo hacía al principio. Pues los vi un amigo y me dijo, yo los ojos los cambiaría de esta forma porque me parece que transmiten menos y son como más adorables de esta forma, ¿no? Entonces, bueno, al final es cierto que vas haciendo como un compendio de todo.
7: ¿Te dan mucho la brasa por aquello de la confianza?
6: No. No, no, para nada.
0: Oye, y cuando hablamos de trabajo, del trabajo de crear un videojuego, ¿qué es más importante, Álvaro? ¿Saber de diseño, controlar de informática o las dos cosas?
6: Pues es una buena pregunta, porque aquí depende mucho de los roles o a lo que te dediques, ¿no? En mi caso es cierto que yo, como soy profesor tanto de videojuegos como de diseño 3D, en mi caso yo cubro todas las áreas, ¿no? Pero ciertamente que yo creo que aquí lo importante es ver cuál es tu punto fuerte, ¿no? Decir, vale, si a mí se me da mejor la programación, creo que puedo intentar quitar un poquito la parte gráfica, ¿no? Restar un poquito por ahí para intentar hacer algo que mecánicamente, ¿no?, que a nivel de programación sea mucho más vistoso, mucho más elegante. Y por lo contrario, si tu especialidad es mucho más la parte gráfica, yo creo que ahí es donde hay que intentar destacar cada uno, ¿no? Sobre todo en este caso, como comento, ¿no?, si eres un desarrollador que estás únicamente tú.
7: Eres profe de videojuegos, con lo cual tienes alumnos que quieren dedicarse a crear videojuegos. Eso ya le añade un poco de presión a la fiesta. Pero, ¿los testeas con ellos? ¿Haces algún tipo de brainstorming con ellos cuando estás desarrollando o pensando algo?
6: Pues es una buena pregunta. Sí que es cierto que cuando empecé el videojuego, muchas veces incluso ellos mismos me han dado ideas o cosas que creen que pueden funcionar. Pero también es un poco por la parte de bueno, tú eres profesor, ¿no? Y también muchas veces los alumnos quieren ver qué hacen los profesores, ¿no? Entonces, a mí también me gustaba mucho como carta de presentación para mis alumnos, ¿no? El poder enseñarles esto y ver que es un juego, ¿no? Pues ya hecho y derecho, ¿no? Que sea vistoso, que les gusta a los alumnos y ese es un poco también el orgullo, ¿no? Como profesor. Pero por otro lado es cierto que yo muchas veces a ellos les he comentado alguna vez las ideas e incluso, como ya digo, pues a veces ellos mandan ideas de, pues a mí me gustaría que la animación de esto fuese de esta forma. Y después, bueno, lo voy a poner, ¿no? Al final yo creo que también los profesores muchas veces tenemos como esa característica, ¿no? Que parece que no contamos con los alumnos y luego también de los alumnos podemos aprender mucho.
7: Además, le puedes encargar trabajitos y te los quedas.
0: Oye, eso está feo.
7: Eso se ha hecho de toda la vida de Dios.
0: Álvaro, no sé
6: no,
0: qué
6: hombre,
0: opinas.
6: No, hombre, para nada, no.
0: Tú esas no, cosas hecho, no las haces, ¿verdad?
6: No.
0: Ah, bueno. Oye,
6: no, que va.
0: Teniendo en cuenta que tú no te dedicas solamente a desarrollar videojuegos, que también das clase, no sé cuánto tiempo puedes tardar en desarrollar un videojuego, teniendo en cuenta todas tus actividades.
6: Claro, pues en ese sentido mucho tiempo, claro, porque claro, a mí me gustaría poder estar pues 8 o 12 horas en mi casa dedicándole todos los días a mi juego, pero no es posible, ¿no? Porque yo tengo mi trabajo, que es eso, mi trabajo principal, y claro, pues al final lo que dedico son las horas, pues la tarde, ¿no? Cuando llego a casa, los fines de semana. Pero bueno, es cierto que tienes que contar que tu tiempo es mucho más reducido que el de un desarrollador que esté 100% dedicado a su videojuego.
0: Uh-huh. Oye, ¿y se gana dinero desarrollando videojuegos? ¿Se podría vivir de esto?
6: Se podría vivir, pero claro, bueno, al final también hay que tener en cuenta que es un mercado muy, muy saturado. Uh-huh. De hecho, leí el otro día las estadísticas, que eran unos en la página de Steam, ¿no?, que es la página de videojuegos más frecuente a nivel de ordenador, y salió como unos 10.000 videojuegos salieron ese año. Entonces, al final, sobre todo un videojuego, tienes que pensar mucho en cómo te lo van a ver, porque al final puedes hacer un videojuego muy muy bueno que nadie te lo vaya a ver y nadie te lo compre, o hay videojuegos que no tienen una calidad técnica muy alta y sin embargo la gente los compra como churros porque simplemente han hecho un buen marketing o el concepto del videojuego ha sido muy bueno, ¿no? Que es también un poco lo que ha ocurrido con el último videojuego japonés que salió de Mecha Camaleon, creo que se llamaba, perdón, que no me acuerdo del nombre de memoria, que bueno, era un juego online, ¿no? Y que ha tenido mucho éxito de golpe, ¿no? Al final, yo creo que depende cómo destaques dentro del propio mercado.
0: Uh-huh. Y una cosita, quien quiera probar este videojuego, Luminous Sets of Starlight, ¿cómo lo hace? ¿Dónde se puede conseguir?
6: Vale, pues el videojuego está justamente en proceso para probar la demo en la página de Steam. Uh-huh. Pero si no, la demo ya se puede descargar en otra página que hay de videojuegos que se llama itch.io y ahí está ya la demo disponible. El videojuego de todas formas todavía está en desarrollo y hasta seguramente el año que viene, febrero o marzo, no esté disponible a nivel completo. Bueno, pero bueno, la demo se puede ya ir probando.
7: Menudo parto, parecía, desde fuera parece que estas cosas se montan rapiditas, pero ya veo que no.
0: Sí, sí.
6: No, yo... Lleva mucho tiempo y sobre todo mucha prueba. De hecho, mi novia es como mi mayor aliada en este sentido porque siempre está, le voy y le digo, a ver, prueba este cosa, ¿no? Y yo me quedo analizando a ver ahí cómo lo prueba. Entonces, la fase de prueba es súper, súper importante. De hecho, recientemente que salió la demo hace una semana, ya he recibido comentarios de gente en páginas de Reddit y demás que me han dado feedback y comentarios muy, muy buenos a nivel de implementar. O sea que en un videojuego lleva... mucho, mucho tiempo.
0: Uh-huh. Bueno, Álvaro Villa, profe de formación profesional de animación 3D y videojuegos, desarrollador independiente, crea videojuegos para los fanáticos de las maquinitas, de los videojuegos, pues ya saben que este es un proceso largo, que es laborioso, pero finalmente da resultado y pasas unos ratos muy agradables jugando, que esto es una actividad.
7: Claro, es en la otra parte de la moneda, también tienes que probarlo, ¿eh?
0: Claro, claro.
7: Oye, Álvaro, sí. cuando te forres porque va a ser una bomba, acuérdate, nosotros no para repartir, pero sí para venirte un día y hacernos una demostración.
6: No, hombre, desde luego.
0: Te vienes y nos lo demuestras. Álvaro, muchas gracias y buen día.
6: Sí, encantado. Igualmente, muchas gracias.
0: Hasta luego.
6: Hasta luego.
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0: Son las 11 y 47 minutos de la mañana. En Canarias es una hora antes. Y está entrando en el estudio un aroma a pan recién horneado que es que huele a gloria, ¿verdad, Luismi?
1: Sí. ¿Y sabe lo que me gusta también?
0: ¿Qué te gusta?
1: La sintonía de esta sección es que me enamora.
0: ¿Ah, sí?

0: el pan. Tempranito va y lo saca calientito en su canasta para salir con su clientela por las calles principales y también la ciudadela y después a los portales, y el que no sale se queda sin el pan para comer. Digas, Iván, pronto
1: no me parece mejor un alimento que el pan, que es lo más básico que podemos tener. Uno de los primeros alimentos que tenemos en la vida, porque a los niños, desde bien pequeños, nos dan un trozo de pan, un currusco, que dicen en mi pueblo, para que vayamos ahí sacando los dientes.
2: Es además primer y último alimento, porque si tengo pan en casa, antes de irme a la cama, ras un poquito.
1: ¿Un poquito de pan? No tienes tu vicio con el pan, ¿eh?
2: Me gusta mucho.
0: Y traigo caldas, bueno, novias, cuernos.
1: Pues, ¿qué pasó? Es el momento de saludar a Arturo Sánchez, que es quien nos trae este aroma delicioso. ¿Cómo estás, Arturo? Muy buenas.
3: Muy bien.
1: Qué bien que te vemos. Oye, ¿sabes que con Maite Moreno hace un ratito nos hemos ido a París? Hemos paseado por la ciudad, hemos escuchado música francesa, hemos escuchado fragmentos de películas que nos remiten a la capital francesa. Claro, cuando hablamos de París y hablamos de Francia...
2: Y de pan,
1: y
2: pues
1: de pan,
2: viene una cosa a la cabeza. ¿Qué claro, podría ser?
1: Solamente se nos puede ocurrir la baguette.
3: La baguette. Es un símbolo francés. De hecho, hace unos años, la UNESCO lo declaró bien inmaterial de la humanidad.
2: Bueno, inmaterial. O sea, entiéndeme. Material tiene.
1: Le puedes hincar el diente.
3: Pero,
2: oye, sí, que el otro día hablando con él de lo que íbamos a hablar y tal, me contó algo de la baguette, cómo nació la baguette, y me parece súper curioso.
3: Sí, nació por una prohibición. Porque en 1920 prohibieron que los panaderos entraran antes de las 4 de la mañana a trabajar. Entonces los panaderos franceses estuvieron dándole vueltas a ver cómo lo podían hacer para que los obreros a las 6:30, 7 de la mañana tuvieran pan. Entonces, en vez de, tradicionalmente, tenían un formato grande de hogaza, lo que dijeron, bueno, pues si hacemos un formato más pequeño, fermenta antes. Y, pues, fruto de esa casualidad o de esa ley, nació la baguette, que fue, por su formato, fue todo un éxito.
1: Ahora no puedes ir por ningún lugar de Francia sin encontrarte baguettes rellenas de cualquier cosa.
2: La fortune du monde.
1: A ver, ¿cómo has dicho?
2: La fortuna del mundo.
1: Bueno, es que ustedes no lo saben, y por si no lo saben, yo se lo comento. Es que Luis Miguel Pascual nació en París.
2: Sí, pero me lo he inventado, ¿eh?
1: Porque
2: no tenía,
1: pudiendo nacer en cualquier lugar del mundo, los de Bilbao nacen
2: está,
1: en París,
2: ahí está.
1: Vez en cuando. La baguette, esa especie de flauta de miga esponjosa que le puedo rellenar de cualquier cosa y que es una bendición. ¿Qué detalle tuvieron los panaderos franceses pensando en la gente que a primera hora de la mañana se va a trabajar y necesita llevarse algo de alimento o bien para desayunar en ese momento o para almorzar a lo largo de la mañana?
3: Sí, y lo que ellos vieron es que querían hacer un pan de calidad pero fermentado en menos tiempo. Por eso empezaron, como si dijéramos, a hacer pruebas, a investigar para dejar la masa fermentando desde el día anterior por la tarde, ya que no les dejaban entrar a las 4. Y eso lo que hicieron fue también mejorar, ¿vale? O aprender también de largas fermentaciones, porque ellos lo que querían era mejorar la calidad de esa baguette, aunque tuviera una fermentación más corta que una hogaza grande.
2: Vale, y la pregunta del millón, que ya sabes que a mí me gusta preguntarte mucho esto porque soy muy interesado en el tema. ¿Cómo identificamos una buena baguette?
3: Primero, la miga, bueno, vamos a empezar, si quieres, de dentro afuera. La miga debe ser no excesivamente blanca, más bien color crema. La miga debe ser irregular. Y luego, la corteza debe tener color y debe estar caramelizada, debe ser crujiente.
2: Pues no me he comido una baguette buena en la vida.
1: Probablemente no, pero claro, es que lo que nosotros entendemos aquí por baguette, lo mismo no la estamos adquiriendo en el sitio adecuado. Arturo, nos traes hoy a un invitado, como siempre, como cada jueves. ¿Quién es él? Preséntanoslo.
3: Él es Edu Lavandeira y para mí es uno de los referentes en redes sociales ahora mismo del pan. Tiene 3 libros muy buenos, tiene uno, él es gallego, tiene uno de pan gallego que es buenísimo.
2: ¡Ay!
3: Y el último que ha sacado de pizza es, vamos, un manual de pizza para el que quiera iniciarse y profundizar más también en técnicas. Es ideal. En redes sociales se llama Opelouro.
2: Opelouro. Y en la vida real, Edu Lavandeira.
1: ¿Cómo estás, Edu Lavandeira? Muy buenas.
4: Vos días, buenos días a todos. Muchas gracias, muy bien.
1: Qué maravilla. Es que estoy pensando en las roscas de pan, en el pan gallego, en ese pan de moña que tiene esa bolita arriba. Es que yo también soy gallega, Edu.
2: Habría que ponerle dos bolitas de esas.
1: Una para ti, claro, otra para mí.
4: Yo estaba pensando en las baguettes, que son maravillosas, pero claro, es que teniendo aquí pues esas tortas, esas bollas, esas moletes o panes de moña, como llamamos, sí, con esas migas húmedas, pues claro, yo qué queréis que os diga. Yo me quedo, gustándome mucho la baguette, me quedo con los panes gallegos.
2: No, que no nos ha salido, ¿sabes? Oye, ¿qué es un influencer del pan? ¿Se puede vivir de influencer del pan?
4: A ver, no, yo realmente, bueno, ni me considero influencer, ni tampoco, bueno, sí que tengo que agradecerle a Arturo sus palabras, porque realmente sí que ahora ya llevo unos años de investigación, de divulgación y de trabajo, pero yo soy realizador audiovisual o director audiovisual, entonces el influencer ya también por mi edad es algo que tampoco me acompaña mucho, entonces me quedo más, no sé, pues con la palabra, tampoco diría creador de contenido, yo sigo diciendo lo mismo, yo soy director audiovisual, que sí, que efectivamente ahora en redes sociales pues tengo gran parroquia, mucha gente que me sigue y divulgo cosas relacionadas con las masas, pero vamos, lo mío es una cosa y la panadería y las redes sociales, digamos que son otra.
1: Edu, ¿a qué eres más adicto? ¿Al pan casero o a divulgar? ¿A enseñar los panes que haces?
4: Pues las dos cosas, la verdad, una cosa lleva a la otra. Al final empecé primero pues haciendo pan en casa, eso me generó esa adicción que al final por mi profesión, que era la del audiovisual, empecé a compartir las cosas que hacía en las redes sociales y fui evolucionando como fueron evolucionando las redes sociales, que pasaron de ser pues compartir una fotito bonita a hacer verdaderas superproducciones en vídeo, y como al final era mi profesión, pues me adapté bastante bien y ahora ahí estamos compartiendo contenidos y trucos y recetas y productos.
2: Edu, uno de los libros, Planeta Pan, en el que literalmente podemos recorrer el mundo a través de sus panes, de tus viajes y de esos panes, ¿cuál no te quitas de la cabeza?
4: Hay uno que siempre me apasiona y que es el, le llaman Roti Canai de Malasia, que es un pan que al final se repite en muchos otros países, que también lo puedes encontrar en Marruecos como en Mesemen o Argive, también se puede encontrar en la India, es un pan plano que se estira muy, muy fino, digamos como una especie de ensaimada, es decir, finísimo, como si fuera prácticamente una lámina transparente, translúcida. Luego se le ponen unas gotitas de mantequilla clarificada, que le llaman, se va plegando, se le hacen varios pliegues y luego se pasa por la sartén. Eso se come para desayunar con un té o con lo que sea, con un café. Normalmente en Malasia se le llama té tarik porque lleva té y leche condensada. Es un desayuno bastante contundente, bomba, ¿eh? Pero sí, sí. Es realmente adictivo y para mí es extraordinario. Podríamos decir que es una especie de croissant, hablando de Francia y de París, que no nos escuchen muchos franceses porque realmente la técnica no es la misma, pero sería una especie de croissant un poco rústico, un poco, pues, vamos, un poco prehistórico, digamos, porque sí que tiene capas hojaldradas, pero realmente no tiene el diseño y la belleza que tiene un croissant.
1: Esta es una pregunta un poco filosófica, Edu. ¿Qué es el pan y qué no es pan?
4: A ver, yo, para mí pan es prácticamente cualquier cosa que lleve una harina y se someta a una fuente de calor. Eso para mí sería un pan, es decir, una transformación que ocurre entre un grano, que puede ser de muy diversos tipos, puede ser de una planta, puede ser un grano, y que luego se somete a una fuente de calor y puede adoptar múltiples formas, es decir, puede ser plano, puede ser voluminoso, puede ser hecho al vapor, puede ser hecho en una plancha, puede ser de muchas maneras, y luego evidentemente es un producto que alimenta, un pan tiene que ser algo que alimente. Yo ahí sí que no soy, digamos, nada cerrado en cuanto a que para mí el pan puede adaptar diferentes maneras, diferentes formas, y así se demuestra a lo largo de la geografía y del mundo. Es decir, el pan para nosotros no es lo mismo que el pan, pues no sé, diría, en una isla remota, en cualquier otro sitio. Allí tienen el grano que tienen, tiene una fuente de calor, lo pasan por una plancha y eso sería un pan.
2: Vale, eso, cualquier cosa no sirve como pan si lleva calor y harina, pero claro, tú haces muchos panes, lo pones en redes, pruebas de todo, alguna cosa te tiene que haber salido rana perdida.
4: Todos, te iba a decir todos los días, pero muchas veces, sí, sí. Yo, vamos, sufro errores y muchas veces los comparto porque de los errores de hacer pan en casa al final es como más se aprende. Te pasa de todo. El más típico en casa que nos suele pasar, que no controlamos, es el tema de la fermentación, que al final es la clave. Que se nos pasa de... Que cuando sabemos si el pan ya está fermentado para llevar al horno o al contrario, ya se ha pasado. Para eso hay muchos truquillos para saber, pero al final lo de siempre. La experiencia, la práctica, los muchos desastres, las muchas horas intempestivas haciendo cosas que no debes en un horno a las 3 de la mañana, como hice yo en su momento, madre, te hacen mía. Aprender. Te hace... Sí. Y amasados hasta sudores, en fin. Al principio, cuando uno se obsesiona, pues tiene que ir practicando y pasa por todas las fases.
1: Edu Lavandeira, gracias por acompañarnos este ratito.
4: Un saludo, gracias a vosotros. Graciñas, chao, chao.
1: Y gracias por hacer pan. Gracias también, Arturo Sánchez.
2: Espera, te voy a contar una cosa antes de que terminemos.
1: A
2: porque
1: ver.
2: Tú no lo sabes, pero él no. Y yo sí sabemos de qué vamos a hablar la semana que viene.
1: Ah, ¿sí? ¿Y de qué vamos a hablar?
2: Yo te planteo una pregunta. No la contestes, Arturo tampoco, y la semana que viene lo...
1: Ya veremos.
2: ¿El sí, pan de antes era mejor que el de ahora o no?
1: Qué buena pregunta.
2: Puede que tenga truco, puede que no. Pero hasta la más semana que viene...
1: Estoy mirando a los ojos de Arturo a ver si intento discernir...
2: No suelta prenda.
1: ...qué está pasando por su cabeza, pero no. Arturo, no me vas a dar ni una pista, ¿verdad?
3: No. Solo te digo que te vas a llevar sorpresas.
2: Ya está todo el mundo pensando lo que igual no es. Amigos.
1: Bueno, vamos a mantener la intriga hasta el próximo jueves, que te recibiremos aquí a la misma hora, Arturo, con toda la alegría del mundo por verte.
3: Y yo encantado de estar aquí.
1: Gracias por venir. Enseguida llegamos al mediodía, a las 11 en Canarias, en las mañanas, en Radio Nacional.

0: Es mediodía, las 11 en Canarias.
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0: Desescalada en los incendios de Ávila y Madrid, pasan a nivel 2, de forma que el mando de la emergencia pasa de interior a los gobiernos regionales, según anunciaba el presidente del gobierno.
2: Hemos procedido desde el Sistema Nacional de Protección Civil a aceptar la propuesta de pasar al nivel 2, al nivel operativo 2, y dejar, por tanto, atrás la emergencia nacional.
0: Anuncio del presidente desde el puesto de mando avanzado de Navaluenga en Ávila. Allí el presidente castellano-leonés, Alfonso Fernández Mañueco, ha dado cuenta de un plan de ayuda de casi 90 millones de euros, con 500 euros de apoyo para cada unidad familiar evacuada, 5.500 para empresas, autónomos, agricultores. Mañueco ha revelado también que el incendio de Zamora, en Fermoselle, en las Arribes del Duero, cerca de la frontera con Portugal, se debió a una imprudencia. Hay 14 pueblos desalojados por el fuego. No cesa la presión migratoria en Ceuta. Durante la madrugada se cree que pueden haber llegado 2 centenares de inmigrantes, buena parte de ellos menores. Además, ha sido localizado el cadáver de un nadador ahogado en aguas de la ciudad autónoma, con lo que son ya 30 los cuerpos sin vida localizados en la costa ceutí en lo que llevamos de año. El presidente de la ciudad autónoma, Juan Jesús Vivas, afirma que están en una situación de absoluta emergencia, que el número de inmigrantes supera 16 veces la capacidad de acogida. Vivas demanda un mando único por una situación excepcional que ha obligado a acortar el pleno que celebraba la ciudad autónoma.
3: Este pleno lo tenemos que limitar a lo meramente imprescindible, a su mínima expresión, porque todas las energías tienen que estar centradas en atender esta situación de excepcionalidad, de emergencia que vive y sufre nuestra ciudad.
0: Las aguas tranquilas estos días de Ceuta explican el aluvión de inmigrantes en la ciudad autónoma. Algo parecido está ocurriendo en el Canal de la Mancha. La tragedia aquí son 4 inmigrantes muertos al naufragar la embarcación en la que salieron del norte de Francia, informa Valle Alonso.
4: Una de las víctimas es un hombre de entre 30 y 40 años, cuyo cuerpo ha sido hallado en Pas-de-Calais. Las otras 3, de las que no se tienen datos de momento, se han encontrado cerca de Dunkerque. Las muertes, según medios franceses, se habrían producido cuando los migrantes trataban de alcanzar a nado una lancha neumática situada mar adentro. Las mafias de traficantes utilizan cada vez más las llamadas lanchas taxi para recoger a las personas migrantes dentro del agua, una práctica muy peligrosa que incrementa el riesgo de accidentes. La costa francesa entre Dunkerque, Gravelines, Calais y Boulogne-sur-Mer vive desde hace semanas una intensa actividad de salidas, como decías, aprovechando el buen estado de la mar.
0: La Federación de Peñas del Rayo Vallecano, del Club de Fútbol Madrileño, ha pedido a la directiva que paralice de forma inmediata la campaña de renovaciones y nuevas altas de abonados y que reembolse el dinero a quienes ya hayan renovado ante la incertidumbre sobre el estadio donde el equipo no va a poder disputar sus primeros partidos de la temporada de la Liga. En una carta dirigida a la propiedad del Rayo Vallecano, difundida a través de las redes sociales bajo el título ¿Y qué pasa con los abonos?, los colectivos rayistas reprochan a la directiva su silencio después de conocerse que la Comunidad de Madrid ha retirado la concesión administrativa del estadio de Vallecas al Rayo mientras no acometa las obras de seguridad necesarias. 12:04, 11:04 en Canarias. 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
5: A esta hora en Burriana está prevista la reunión extraordinaria de la Junta de Seguridad convocada por el Ayuntamiento de cara a mantener la seguridad del Festival Arenal Sound, que da hoy su pistoletazo de salida y que está próximo al incendio que azota la Vall d'Uixó. Un incendio que continúa activo, aún así, hoy se ha permitido el regreso a casa de 1 millar de vecinos. Desde el puesto de mando avanzado, Eloy Martínez, buena vesprada.
6: Hola, els 6 municipis que des d'este matí poden tornar a les seues cases esperaven la notícia des de fa 6 dies. 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Sílvia Pérez, alcaldessa de Torralba del Pinar, un d'aquests 6 pobles al qual ja poden tornar els seus veïns.
7: Con ganas de escuchar lo que nos han dicho esta mañana de que podamos regresar a nuestro domicilio, sí.
6: 8 municipis continuen encara evacuats a aquesta hora. Parlem d'uns 7.000 habitants de 2 comarques, de la Plana Baixa i de l'Alt Palància. L'incendi de la Vall d'Uixó ha cremat ja més de 9.600 hectàrees i té un perímetre de 81 quilòmetres.
5: Muchas gracias, Eloy. Cambiamos de tema porque hoy ha declarado como testigo ante la jueza que investiga la gestión de la Dana el exalcalde de Turís, Ismael Corey. Antes de entrar ha explicado que aquel día no habló con nadie de emergencias y que suspendieron las clases porque llovía intensamente.
8: A nosotros nadie nos avisaron ni... La verdad, yo creo también que nadie pensaba la magnitud de lo que venía.
5: Ha asegurado que solo recibió una llamada de la Diputación pasadas las 9 de la noche para que cerrase una carretera porque se había caído un puente. A esas horas asegura que él estaba sacando agua de su casa y que todo el pueblo estaba sin luz y sin agua. Esto es todo. 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

0: Sí, mujer, sí lo sabes, porque yo te lo recuerdo cada vez que preguntas dónde está Lucas. Está de vacaciones, Rafaela, que es que, a ver, rabos de pasa, que te falla la memoria. Es mediodía y 6 minutos, en Canarias es una hora antes, es jueves, se acerca el fin de semana, estamos en verano, hace calor. ¿De qué le vamos a hablar si no es de fiesta? Y eso que hoy igual se confunden de estación con lo que les tenemos que contar. Lo hacemos como siempre con Carlos Samper. Bienvenido, Carlos. ¿Cómo estás, querido?
1: Hola, Pepa. Pues de jueves, como tú decías.
0: Sí, sí, claro. Es que es jueves. No se puede estar de otra manera.
1: Exactamente.
0: ¿Vamos con los planes que más gustan a los oyentes?

0: El lunes pasado conectamos con Isla Cristina en Huelva. Descubríamos uno de esos planes que no se puedan rechazar, Carlos.
1: De hecho, nos planteamos irnos hasta Huelva. Luego nos acordamos de que nos debemos a nuestros oyentes y que no podemos dejar la casa de la radio así como así, Pepa.
0: Sobre todo porque alguien nos pararía y nos diría, ¿dónde vais, insensatos?
1: Exactamente.
0: Claro.
1: Pues bueno, resulta que desde hoy y hasta este domingo, Isla Cristina acoge su Feria del Marisco y de la Gastronomía. Una cita que abarca, entre otras cosas, una oferta gastronómica muy amplia con actuaciones musicales, animación y actividades pues para todo el público y todas las edades.
0: Todo esto nos lo contaba Mariano García, que es patrón mayor de la Cofradía de Pescadores de Isla Cristina.
1: Y lo más importante, también dijo que estábamos todos invitados, escucha. Aquí me colé.
2: Es la única feria de la provincia de Huelva donde se realiza el marisco de nuestra costa, la gamba. Yo siempre he dicho que la gamba blanca hay de todo, pero gamba blanca de Huelva, de Isla Cristina, hay muy poca y la tenemos nosotros casi en exclusiva. Esta feria es para darle a degustar y esas promociones nos hacen con nuestras entidades. Nosotros apoyamos como Cofradía de Pescadores y os invito a todos que empezamos el jueves.
0: Bueno, pues a esta hora del mediodía yo oigo hablar de gambas blancas. Arturo Sánchez nos ha hablado de pan, pues es que es el momento. Pero nosotros por ahora seguimos la pista desde aquí, desde Radio Nacional. Para quienes se pueden acercar a Isla Cristina este fin de semana, ya lo saben, no se pueden perder la Feria del Marisco y la Gastronomía, que además incluye actividades para toda la familia.
1: Y dicho esto, hemos hablado de marisco, hemos hablado, como tú bien decías, de pan, pues ahora vengo a hablaros pues de más fiesta. Y es que, aunque todos creemos que una fiesta en concreto la celebramos siempre el mismo día y a la misma hora, en Bérchules, en la provincia de Granada, tienen sus propios tiempos.
0: ¿Sabrán ya los oyentes por dónde vamos, Carlos?
1: Pues no lo sé, pero les voy a dar una pista.
0: A ver.

0: ¿No te dan ganas, Pepa, de ponerte a bailar con este temazo o tú no eres muy de villancicos en julio?
1: Pues teniendo en cuenta que en la hora de los oyentes hemos escuchado a Mariah Carey,
0: vale,
1: cantando All I Want for Christmas Is You, pues ahora José Feliciano, la verdad es que no me desentona, pero yo tengo que recordar que estamos a 30 de julio, jueves 30 de julio, especificamos... Que todavía para Navidad falta un poquito.
0: La cosa es que aquí en las mañanas tú ya sabes que puede pasar de todo.
1: Claro.
0: Entonces,
1: dímelo tú a mí.
0: Nos da igual un villancico o otras cosas.
1: Sí.
0: Bueno, pues por si aún no se ha entendido, hoy vamos a hablar de una fiesta que para los vecinos de Bertzules no se rige por las mismas normas que para el resto. Y es que ellos celebran la Nochevieja en agosto.
1: Yo creo que todo tiene su explicación. Incluso, también te diré, Carlos, estamos a tiempo de cambiar nuestros propósitos de Año Nuevo.
0: No, desde luego, ahí esto es un factor a favor. Pero bueno, pues si quieres, podemos conocer un poquito más sobre la Nochevieja de Bertzules. Y para ello tenemos al teléfono a su alcalde, a Ismael Padilla. Muy buenas.
1: Ismael, hola.
2: Buenas tardes, ¿qué tal?
1: Pues nosotros estamos muy bien. ¿Y tú cómo estás en Bertzules? ¿Qué tal?
2: Bueno, bien. Un poco atareado hoy preparando con los últimos preparativos de la fiesta. Uh-huh. Pero
1: bien, ¿no?
2: Bien, fresquito. La verdad que tenemos una temperatura agradable.
1: Pónganos los dientes largos. ¿Qué temperatura hacen Bertzules en este momento?
2: Bueno, ahora mismo no llegamos a los 30 grados seguro.
1: Ajá.
2: Aunque, bueno, a lo largo del día sube un poco, pero que la máxima prevista para hoy es de 31, o sea que ahora mismo estaremos en los 28, 29 grados. O sea que es una temperatura muy agradable.
1: Por la noche una rebequita, porque estamos en la Alpujarra, ¿verdad?
2: Te voy a corregir. Rebequita no, Rebeca.
1: Vale.
2: Que sea más contundente, que seamos contundentes por si nos quedamos cortos, ¿eh?
0: Cualquier cosa nos sirve.
1: Oye, Ismael, ¿cómo es esto de celebrar la Nochevieja en agosto? Concretamente, ¿la vais a celebrar este sábado día 1?
2: Sí, siempre celebramos, bueno, cuando digo siempre, digo desde hace más de 30 años, siempre lo hacemos el primer sábado de agosto.
1: Uh-huh.
2: Bueno, pues me imagino que ya conoceréis un poco de esto. Esto surge de un poco el infortunio de que el 31 de diciembre del año 94 pues hubo un apagón eléctrico y mediante una iniciativa popular y a través del ayuntamiento también, pues se impulsó realizar una Nochevieja en agosto. ¿Y por qué en agosto? Os preguntaréis. Porque en agosto es la época en la que en este pueblo de alta montaña pues ya venían muchas personas que habían emigrado, familias que estaban fuera, Granada, el poniente almeriense, Madrid, Barcelona, Suiza, Alemania, y venían de vacaciones al pueblo, ¿no? Entonces, esta iniciativa surgió para que los negocios que no habían podido trabajar con normalidad el día 31 de diciembre pudieran recuperar un poco esas pérdidas económicas. Y entonces se planteó hacerlo el primer sábado de agosto, se hizo, pero surgió como algo, como una iniciativa, una medida puntual, ¿no?
1: Sí.
2: Para hacerlo solo ese año. ¿Qué pasa? Pues que fue tanto el éxito y la buena acogida y el número de visitantes que ya vamos por más de 30 años.
1: Pero si es que lo que nos gusta una fiesta, ¿cómo nos vamos a perder la Nochevieja de agosto en Bertzules? O sea, que en el año 94 os quedasteis sin poder tomar las uvas, porque claro, a tientas no se podía, tampoco se podía saber el momento exacto en el que cambiaba el año.
2: Claro.
1: Una cosita, ¿también tomáis las uvas en diciembre o con darle la bienvenida al año una sola vez en agosto es suficiente en Bertzules?
2: Somos un poco agoniosos, entonces las tomamos dos veces.
1: Agoniosos, me encanta esa expresión.
2: Sí, claro. Sí, la Nochevieja del 31 de diciembre es una Nochevieja con toda normalidad, como en el resto del país, por así decirlo.
1: Uh-huh.
2: Y luego celebramos esta de agosto también, que lo que tratamos en esta de agosto es pues rememorar, revivir, recrear, llamarlo como vosotros queráis, pues esa Nochevieja del invierno, incluso un poquito más de ese periodo navideño, puesto que la decoración que tenemos ahora mismo... Ayer lo hablaba con otro compañero de otra cadena,
1: ¿sí?
2: Decía que bueno, que aquí hay que darle una vuelta de rigurosidad a las noticias, porque la Navidad no empieza en Vigo con Abel Caballero, la Navidad empieza en
1: ¡qué grande!
2: ¿Vale?
1: Bien, bien.
2: ¿Vale?
1: Yo estoy muy de acuerdo.
2: Nosotros tenemos toda la decoración, todo el alumbrado navideño. De hecho, nuestro pueblo lo vamos orientando a que esto sea un recurso turístico. Bueno, ya lo hace desde hace muchos años, ¿no? Pero cada vez está más tematizado con el tema de la Nochevieja. De hecho, durante todo el año en la entrada del pueblo tenemos un pino de Navidad que enciende cada noche, ¿vale? Y también tenemos un Belén permanente a tamaño real, diferentes belenes que se pueden visitar, el Museo de la Nochevieja. En fin, desde hace ya unos años, desde el año 2019, este evento se declaró como fiesta de interés turístico andaluz. Y bueno, ya estamos con la tramitación de fiesta de interés turístico nacional.
1: Lo que yo me pregunto es qué hago yo aquí que no estoy en Bérchules. También te lo digo,
2: bueno,
1: Ismael.
2: Pues un problema tienes, Pepa.
1: Sí, a ver si en algún momento lo puedo solucionar. Oye, ¿qué fiesta habéis preparado para el sábado? ¿Qué actividades tenéis?
2: Bueno, deciros que realmente las actividades empiezan hoy, ¿eh? Esta noche ya tenemos un concierto del grupo de cuerda tradicional que hay aquí, del grupo de cuerda Los Vergeles, que hacen un concierto navideño. Y para mañana tenemos un pasacalles, tenemos otros conciertos. Y el sábado, que es el día álgido, por así decirlo, pues tenemos tanto por la mañana como por la tarde preparado un pasacalles con una borriquilla que va repartiendo anís y mantecados por todo el pueblo con su charanga. También tenemos, hay otras actividades, nuestro concurso de belenes, las campanadas infantiles que se hacen para los niños más pequeñitos a las 12 de la mañana, ¿vale? Y como novedad, eso es novedad este año, al día siguiente, el domingo día 2 de agosto, que sería, en este caso, sería el 1 de enero, simulado,
1: sí,
2: ¿no?
1: Sí, sí.
2: Pues tenemos el concierto de Año Nuevo.
1: ¿En serio?
2: ¿En serio?
1: Bueno,
0: o sea, que os lo tomáis muy en serio, no es una cosa rápida.
2: Sí, bueno, cada año tratamos de ir incorporando cosas nuevas.
1: Háblame de ese concierto, bueno, Ismael.
2: Pues bueno, ese concierto surge porque aquí en la zona somos una zona de alta montaña, la ladera sur de Sierra Nevada, somos pueblos pequeñitos y hay varias bandas de música que esas bandas de música no son bandas de música municipales, pero que no solo son de un solo pueblo, ¿no? Sino que se ubican en un pueblo, pero van alumnos y niños de diferentes pueblos. Y entonces, pues este año pues surgió esa idea y le di con la banda la Unión Musical de Ujíjar, que es un pueblo de aquí de al lado, pues le propusimos hacer este concierto de Año Nuevo y han preparado un repertorio pues para hacer este concierto en la iglesia. Será el domingo por la tarde y bueno, pues un concierto de Año Nuevo.
1: Me parece maravilloso.

0: civil, protección civil, servicios sanitarios, habilitación de aparcamiento y demás, es muy, muy considerable, un esfuerzo bastante significativo, sí.
1: ¿Y quién va a dar las campanadas? ¿Algún famoso o famosa? ¿O los verchuleros os sobráis y os bastáis para hacerlo?
0: Pues en esta ocasión sí. A lo largo de todos estos años, de los más de 30 años de vida de esta fiesta, hemos tenido pregoneros de diversa índole, pero este año hemos querido apostar y reconocer el trabajo de la gente del pueblo, y en este caso los pregoneros van a ser la Asociación de Mujeres del Pueblo, la Asociación de Mujeres Fuente de las Carmelas, que durante todo este año han estado trabajando, y además muy bien, las felicito por ello, en un proyecto de decoración navideña, que hoy precisamente están acabando de colocar la última decoración en todo el pueblo. Y es verdad que van a ser ellas para reconocer ese esfuerzo y ese trabajo que han hecho durante todo el año, pues las que van a pregonar este año la fiesta.
1: Pues Ismael, solamente me queda deciros felices fiestas, feliz salida y entrada de año. Lo que estáis preparando es un fiestón y yo no sé si este año voy a poder, pero espero poder algún año ir a Bérchules a recibir el año nuevo en el primer sábado de agosto, porque me parece un planazo.
0: Así lo es. Yo aprovecho la oportunidad para invitar a todas aquellas personas que nos estén escuchando ahora mismo a que, si les es posible, pues nos visiten, porque seguro que no les resultará indiferente esa visita.
1: Hay que ir a Bérchules a recibir el año. Gracias, Ismael. Un abrazo.
0: Muchas gracias a vosotros. Buen día.
1: Y gracias también a ti, Carlos, que nos trae siempre unas fiestas a las que nos queremos apuntar.
2: ¿Ves, Pipa? Porque solo traigo buenos planes.
1: Claro, es que planes que molan.
2: Bueno, adiós.
1: Adiós, adiós, adiós. Y hola, Carlos Núñez, ¿cómo estás?
3: De Carlos a Carlos, ¿eh? Yo traigo cosas menos divertidas.
1: Bueno, a ver, primero lo que hay que decir es que lo bueno abunda.
3: Lo bueno abunda.
1: Entonces, la abundancia de Carlos siempre es bien. Y efectivamente nos traes cosas menos divertidas, pero igualmente interesantes.
3: Eso
1: ¿qué está pasando?
3: Pues mira, ahora mismo que los incendios parece que van a mejor, tenemos otra crisis abierta. En este caso, en Ceuta, que ha pedido la intervención del Estado. Ha pedido que el Estado asuma el mando único para hacer frente a la crisis migratoria, a los 2.000 personas que han llegado en los últimos 10 días, dice el presidente de Ceuta que no tiene capacidad para hacerle frente. Muchos frentes de actualidad, el ático, las dudas sobre el beneficio para los madrileños por la compra de ese inmueble de uso residencial. Vamos a intentar despejar algunas y a escuchar en directo lo que el PP Nacional opina sobre este tema, que es que da por bueno lo que ha dicho Isabel Díaz Ayuso y qué hace la agencia Planifica Madrid. Incendios, hablamos de los drones, grupo Pegaso de la Guardia Civil, interesante su trabajo para evitar también riesgos y meterse en zonas peligrosas sin que haya personas en juego. ¿Y te acuerdas de los menores pasando calor en los colegios?
1: Me acuerdo,
3: pues
1: sí.
3: Bien, hay pacientes del Hospital Público La Princesa en Madrid, ahora mismo con abanicos, con ventiladores, escuchando Radio Nacional, algunos de esos ventiladores traídos de casa, desde mayo con problemas con el aire acondicionado, por ejemplo, en la planta de traumatología, con el peligro añadido que supone esto para pacientes con patologías y con edad avanzada. También para los trabajadores, y que las enfermeras también están con caloreta.
1: Con el calor que está haciendo.
3: Eso es.
1: Todo esto en las mañanas. En las mañanas, todo lo que les hemos contado. En mediodía, todo lo que viene a continuación.
3: Somos uno, Pepa, somos uno.
1: Las mañanas es un programa que en la realización ha contado con el concurso de José Luis Beltrán, en la producción han estado Yolanda Náñez, Lucía Higuera y Diana Fernández, y nuestros ingenieros de sonido han sido Raúl Duque, Jesús López, Manolo Vaquero, Gema Fernández, Daniel Rodríguez, Mario Galán, Víctor Represa y Elena Trapero. Y que mañana volvemos porque es viernes y no podemos faltar a nuestra cita. Se quedan en la compañía de Mediodía en Radio Nacional con Carlos Núñez.

0: 12:22, 11:22 en Canarias.
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0: dice simplemente que no da más, que no puede más y que la situación ya es insostenible. El presidente de Ceuta, Juan Jesús Vivas, pide un mando único ante la emergencia migratoria que supone la entrada en la ciudad autónoma de 2.000 personas en 10 días. Dice que los centros de menores están sobreocupados, que no pueden asistir a todos. Algunos se están dejando la vida, lo estamos contando, en tratando de llegar a la ciudad autónoma. En la base del Tarajal, algunos de esos jóvenes, los que han estado llegando estos días, conseguidos los papeles de filiación, llegaban así a la ciudad autónoma. Era la alegría en esa frontera del Tarajal. Testigo de ello, Nuria Galán, desde esa frontera con Marruecos. Adelante, buenas tardes.
1: A esta hora la frontera de Tarajal va recuperando poco a poco la normalidad. Hace una media hora aproximadamente cientos de migrantes han salido a la carrera en dirección al centro de la ciudad una vez que la Guardia Civil les ha dado permiso para abandonar la zona del Tarajal. Las entradas se han intensificado desde esta madrugada y aunque no hay cifras oficiales ya podríamos estar hablando de unas 2.000 personas. Recordemos que el CETI ya está colapsado y a sus puertas se siguen agolpando migrantes a la espera de su turno para poder entrar. El delegado del gobierno, Miguel Ángel Pérez Triano, comparecerá esta tarde para hablar de la situación migratoria en la que se encuentra Ceuta. Mientras tanto, la Asociación Unificada de Guardias Civiles ha vuelto a dar la voz de alarma. Asegura que los agentes están desbordados, faltan recursos humanos y materiales y el volumen de trabajo no cesa.
0: Y ante esa petición de auxilio, Isabel Jiménez, responde el Ministerio del Interior, responde el Gobierno. Buenas tardes.
2: Sí, buenas tardes. Fuentes de Interior descartaban esa posibilidad de decretar la emergencia nacional por esta situación de repunte migratorio, porque la normativa, dicen, no recoge estos flujos como una cuestión para decretarla. Se refiere más bien a cuestiones relacionadas con la meteorología, los incendios, el riesgo sísmico, el volcánico. Sin embargo, el gobierno asegura que todos los ministerios que están implicados en este asunto, que son Interior, Migraciones, Política Territorial e Infancia, están actuando de manera coordinada para responder a la situación. Además, dicen el ministro del Interior, Fernando Grande Marlaska, que está hablando con el presidente de la ciudad autónoma, también se va a desplazar a Ceuta mañana. Va a estar allí a primera hora para poder seguir la evolución de la situación y mantener encuentros con las autoridades de la ciudad autónoma, también con los mandos de Policía Nacional y de Guardia Civil. El gobierno insiste en que se han reforzado los medios durante la última semana, tanto en materia de control migratorio como en atención humanitaria para evitar que se pongan en peligro vidas en el mar. Recordemos que se han localizado durante los últimos 30 días al menos 60 cuerpos en aguas de Ceuta. También dice el gobierno que su homólogo marroquí, el Ejecutivo de Marruecos, está cooperando con España en abordar en la gestión de esta situación.
0: Es la respuesta del gobierno, gracias Isabel, a esa llamada de auxilio del presidente de Ceuta, llamada de auxilio político que está encontrando en la ultraderecha, en Vox, en Santiago Abascal, una nueva oportunidad para tratar de, bueno, demonizar a los migrantes y hablar de invasión y de sustitución de los españoles. Saludamos en directo en mediodía a Ramsés Mohamed Asumik, es educador social, miembro de la asociación ELIN en Ceuta. ¿Cómo está? Buenas tardes.
3: Hola, buenas tardes.
0: ¿Cómo está la situación ahora mismo? ¿Hasta qué punto estarían desbordados los servicios de asistencia?
3: Bueno, pues como bien indicáis, ¿no? Desde hace ya unos días, incluso unas semanas, estamos experimentando pues un repunte, ¿no? En las entradas de personas que están llegando a la ciudad, especialmente de jóvenes marroquíes, ¿no? Que aprovechando el periodo estival y las condiciones climatológicas, especialmente más los días de niebla, ¿no? En los que la visibilidad es peor, pues aprovechan estas condiciones para intentar el pase a nado hasta la ciudad de Ceuta desde las costas marroquíes. Como digo, ¿no? En las últimas semanas pues se ha incrementado, es una situación en la que las llegadas pues se han duplicado, triplicado y actualmente pues nos encontramos con que cerca de 2.000 personas en las últimas dos semanas han accedido hasta la ciudad de Ceuta, volviendo a mostrar, ¿no? Una imagen de una ciudad de Ceuta con recursos de acogida completamente saturados, sin capacidad de respuesta material y humana para dar, como digo, ¿no? Una respuesta íntegra y digna a las personas que están llegando y sobre todo mostrando por parte del gobierno local y por parte del gobierno nacional una falta de respuesta sistemática ante situaciones que, si bien este año viene marcada, ¿no? Por un mayor número de personas, sí que tiene unos precedentes marcados en años anteriores en los que en el mismo periodo, finales de julio, agosto, hemos experimentado un incremento de las entradas, especialmente de jóvenes marroquíes que, como digo, en verano aprovechan para intentar cruzar hasta la ciudad.
0: Por su respuesta, por esa falta de asistencia del Estado que usted denuncia, sería deseable que el Estado tomara el mando único y para ustedes sería eso positivo.
3: Para nosotros sería positivo, yo considero que para toda la ciudad de Ceuta en este caso, el que tanto la ciudad, el gobierno local como el gobierno nacional dialogaran, se sentaran seriamente, ¿no?, en la mesa para determinar, por un lado, cómo dar respuesta a esta situación, por supuesto respetando la dignidad y los derechos de las personas migrantes que en este caso están arriesgando sus vidas, ¿no?, en ese intento, en ese pase a nado, ¿no?, hasta la ciudad de Ceuta y que llegan hasta la ciudad al encontrarse en ella sin recurso de acogida, y por otro lado, que se establezca un protocolo de actuación, de contingencia, una dotación de recursos humanos y materiales para poder dar respuesta a situaciones como estas que, como indico, no es la primera vez, no es una situación nueva, sino que se da todos los años en el mismo periodo, incluso en el último año, a principios de este mismo año, los primeros meses, hemos experimentado también un repunte en las entradas que volvía a evidenciar esa falta de recursos y la capacidad de coordinación entre ambas administraciones. Entonces, lo que pedimos, ¿no?, es un poco la coordinación y una respuesta efectiva por ambas partes.
0: Que se hablen, por lo menos. Y ya por último, agradeciéndole que esté en directo con nosotros, Ramsés, sobre las imágenes que van a empezar a recorrer todas las redes y que lo están haciendo ya en algunos informativos, cientos de jóvenes, después de conseguir los papeles de filiación, entrando en Ceuta a través de la frontera, desde la ultraderecha, Santiago Abascal, Vox, está ya utilizando eso para demonizar, está hablando de violaciones, de puñaladas, de sablazos en los bolsillos de los españoles, dice que es una invasión, que son hombres en edad militar. Todo esto, ¿cómo se puede combatir en una situación de necesidad y de lo que están pasando ahora mismo en Ceuta y lo que denunciaba el propio presidente de la ciudad autónoma?
3: Bueno, yo creo que es importante recordar que al final se tratan de personas, son jóvenes efectivamente que consideran que en su país de origen no disponen de las oportunidades ni los recursos para poder conseguir una vida digna, para poder desarrollar sus objetivos de vida y sus sueños, ¿no?, en general, y que encuentran realmente en el pase a Ceuta, en la llegada hasta España y Europa, pues la posibilidad de realizar sus sueños. Realmente la imagen que se genera, por un lado, ese resultado, como digo, de esa falta de coordinación y falta de dotación de recursos que año tras año nos deja una situación de crisis humanitaria, pero por otro lado creo que es importante que desde los medios de comunicación y los grupos políticos, en lugar de generar miedo, se intente tratar la situación con seriedad, con profesionalidad y política, y se busque una solución que dignifique a las personas, tanto las personas de Ceuta, la ciudadanía que está viendo cómo desde los medios de comunicación y ciertos grupos se está generando miedo y generando una mayor inseguridad, y viendo, por otro lado, el respeto, ¿no?, a la imagen y a la dignidad de las personas migrantes, que en este caso, pues como digo, ¿no?, se da la situación de que se está dando un mayor incremento de las entradas, pero que no es una situación puntual, sino estructural, dado que en Ceuta el hecho fronterizo y el fenómeno migratorio no es algo nuevo, sino que forma parte íntegra de su carácter.
0: Ramsés Mohamed Azoumik es educador social, miembro de la Asociación En Línea en Ceuta. Gracias por haber estado hoy en Mediodía.
3: Vale, muchas gracias a vosotros.
0: Volveremos a Ceuta, volveremos a esa situación a lo largo de esta edición de Mediodía, en la que le hablamos también de una inversión millonaria de utilidad incierta, entre 4 y 6 millones de euros públicos empleados en algo que la Comunidad de Madrid de momento no aclara. Asegura la presidenta de la comunidad que no lo va a usar como vivienda, pero el inmueble es residencial. En el edificio están prohibidos los pisos turísticos y solo hay una fórmula híbrida que permitiría que Isabel Díaz Ayuso estuviera allí con una oficina, y esto es que se habilitará como vivienda particular con despacho. Las dudas crecen sobre una operación millonaria, cuantía por especificar y cuyo beneficio para los madrileños es dudoso. El Partido Popular se atiene a lo dicho por Ayuso.
4: Desde la Comunidad de Madrid han dado las explicaciones que han entendido, ¿no? Se trata de una obra integral en la sede de la presidencia del gobierno autonómico. Tiene todo el sentido que durante un tiempo provisional se habilite un lugar. Eso es lo que se ha explicado y nosotros nos atenemos a esas explicaciones, ¿no?
0: El destino del dinero público en ocasiones opaco o poco claro, tirar con pólvora de rey, contrasta con las necesidades urgentes de medios, por ejemplo, contra incendios, o con la denuncia ciudadana que nos llegaba estos días a Mediodía RNE al 608-350614. Escuche.
5: Buenos días. La situación en el Hospital de la Princesa en traumatología es vergonzosa. Nos están diciendo que desde mayo no tienen aire acondicionado. Hemos tenido que ir para poder pasar la noche por ventiladores. El personal sanitario está cansado. Los enfermos no saben qué hacer. Es patético que en el siglo XXI estemos así en sanidad pública.
0: Denuncia al 608-350614. Fueron las escuelas, fueron los colegios, también algunas plantas de hospital. A partir de la una hablamos de calor en los hospitales y de esa denuncia con el sindicato de enfermeras. Fueron los menores, ahora también plantas enteras sin climatización. Sobre los incendios, sobre la colaboración política en este terreno y la falta de acuerdo, la audiencia de mediodía en el 608-350614.
6: Si la información que trae El Mundo hoy es correcta, que una asociación ahí de ganaderos o de pastos o tal de Burgondo encargaron a un ciudadano crear un camino ilegal y que por haber estado trabajando con maquinaria pesada en ese camino ilegal se originó el incendio, en fin, las indemnizaciones habrá que exigírselas a ellos, no al gobierno.
7: Y tenemos la poca vergüenza, la desfachatez, no sé qué más decir, de no sentarse ni en la mesa para decir vamos a sentarnos, porque esto es un problema de todo, que no es ni del socialismo, ni del PP, ni de Vox, ni de Izquierda Unida, es de todo, es que esto es un problema de todo y había que atajarlo y dejar los problemas atrás.
0: De los incendios, en la última hora, dos detenidos posiblemente y sospechosos para la policía, presuntamente implicados en el incendio de Almorox. En Toledo, hoy con Maite Antona, el análisis 608-350614 es el teléfono de participación en la hora punta de la actualidad en directo.
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0: El fuego sigue sin dar tregua, la emergencia en Zamora, 12 pueblos desalojados en el entorno de Fermoselle, de esa localidad. Han tenido que ser evacuados también los ancianos de una residencia que ahora esperan en el pabellón deportivo. Altas temperaturas, viento, ya sobre el terreno, la UME trabajando. Luis Ángel García Lera, última hora, buenas tardes.
9: Hola, buenas tardes. Pues continúan trabajando en la zona de este incendio de Fermoselle más de 50 medios terrestres y aéreos de la Junta de Castilla y León y también de la Unidad Militar de Emergencias. La novedad esta mañana, las palabras del presidente regional, Alfonso Fernández Mañueco, que ha atribuido a una imprudencia el inicio de este fuego en los arribes del Duero.
10: Y cuando hablo de prudencia, parece ser, todos los indicios indican que el incendio de ayer de Fermoselle fue... Indica todo que hubo algún tipo de imprudencia. Por tanto, extrememos las precauciones, máxima precaución, siempre en el verano y sobre todo en estos tiempos.
9: Por lo demás, aunque tenemos aún 14 pueblos evacuados y 2 confinados, existe optimismo entre los vecinos de la zona con respecto a la evolución del fuego. José Manuel Pilo es el alcalde de Fermoselle.
11: Si no cambian las circunstancias, se están levantando rachas de viento, pero a estas horas todavía no es la situación que vivíamos allí ayer con una climatología que, bueno, los vientos fueron los que precisamente hicieron que esto fuera peor, ¿no? Así que yo espero que no volvamos a sufrir hoy lo que sufrimos ayer.
9: Recordar que buena parte de las personas evacuadas están siendo atendidas en el pabellón deportivo de Bermillo de Sallago.
0: ¿Y qué está pasando en la Val d'Uixó, en Castellón? Sigue ardiendo, más de 9.000 hectáreas quemadas, pero aguantando, eso sí, hasta que la noche aumente el nivel de humedad. Desalojados de 6 municipios que están pudiendo volver a sus casas. ¿Cómo están las cosas, Eloy Martínez? Buenas tardes.
12: Hola, buenas tardes. Sí, se trata de los municipios más alejados del fuego, en concreto de Azuévar, Almedíjar, Villamalur, Fuentes de Ayodar, Ayodar y Torralba del Pinar. Algunos de los vecinos de estos pueblos llevaban ya 6 días desalojados y el cansancio físico y psicológico empezaba a hacer mella. Silvia Pérez, alcaldesa de Torralba del Pinar.
13: Pedimos ayer en el PMA que valoraran la posibilidad de volver, por lo menos los municipios que estamos más alejados, que ya teníamos mucha gente en el pueblo. Por ahí en casas de familiares y amigos y ya se hacía pesado el tema.
12: 8 municipios continúan todavía evacuados. Hablamos de unos 7.000 habitantes de 2 comarcas del interior sur de la provincia de Castellón. El incendio de la Val d'Uixó ha quemado ya más de 9.600 hectáreas. Tiene un perímetro de 81 kilómetros. Sigue activo, aunque evoluciona favorablemente. De hecho, los medios aéreos empiezan a poder ahora a volar sobre los focos de las zonas más inaccesibles por tierra.
0: Enseguida estamos en Ávila, en Madrid. Los grandes incendios del centro de la península estabilizados, desactivada la emergencia nacional. La gestión vuelve a las comunidades, pero Mar Gómez, vamos a ver cómo está la meteorología, cómo impacta la cuarta ola de calor en los incendios.
14: Cuarta ola de calor y hoy llega lo peor en cuanto a temperaturas. Mucho calor, poca humedad en muchas zonas y viento que no favorece la extinción de incendios. Si vamos por zonas, al interior noroeste de España, en la zona de Zamora, se encuentra la situación desfavorable. De hecho, el riesgo de incendios es extremo en prácticamente toda Castilla y León. Esta tarde esperamos que se cumpla la regla de los 3:30 con más de 30 grados, llegando hasta los 35 y vientos del sur y suroeste rolando a oeste con rachas de 30 a 35 kilómetros por hora. En la zona centro, en la zona del incendio de la Sierra Oeste, tenemos aviso naranja por altas temperaturas al suroeste de la Comunidad de Madrid. En Ávila el aviso es amarillo. Esperamos entre 34 y 36 grados en esa zona donde tenemos el incendio con una humedad baja de alrededor de 17% y las rachas pueden llegar a los 36 kilómetros por hora. Hacia el Mediterráneo, riesgo de incendios extremo en el interior de la Comunidad Valenciana y Cataluña. En Castellón, los termómetros subirán hasta los 32 grados. La sensación térmica podría estar en los 36 y tenemos esa brisa del sudeste impulsada desde el Mediterráneo que sobre todo a partir de las 2, 3 de la tarde podría superar los 30 kilómetros por hora.
0: Luego lo ampliamos más y hablamos también de algunos de los bulos que siguen circulando acerca del cambio climático, pero atención, consternación en Benalmádena, Málaga. Dos menores, 10, 15 años, han muerto esta madrugada en un incendio declarado en una vivienda de Arroyo de la Miel. Un bombero además ha resultado herido. Iker Álvarez, buenas tardes.
15: Buenas tardes, los vecinos llevan desde esta madrugada con el susto en el cuerpo por lo ocurrido aquí en Arroyo de la Miel. Los gritos del matrimonio que vivía en el tercer piso, que fue donde se originó el fuego, les alertaron y tuvieron que salir antes de las 6 de la mañana corriendo con lo opuesto, intentando salvar a sus mascotas. Las llamas comenzaron, como tengo aquí justo enfrente del edificio, en la tercera planta y rápidamente se ve cómo se extendieron a la cuarta y fue allí donde ocurrió la tragedia. Han salvado a la madre, que ha tenido que ser trasladada a la unidad de grandes quemados del Hospital Virgen del Rocío de Sevilla, pero no han podido hacer nada por salvar a Macarena y Álvaro de 15 y 10 años. Se han vivido momentos de mucho miedo y así nos lo contaba lo ocurrido un vecino, Germán, que seguía en shock.
16: Escucho una explosión, que es el primer cristal que hay arriba, y empiezan a caer trozos de fuego en la ropa de mi tendedero, que se estaba quemando mi ropa. Ahí es cuando entré en pánico, abrí corriendo el grifo con barreño y como podía empecé a apagar la ropa del tendedero.
15: Aunque ahora hay algo de esperanza entre los vecinos, ya que los de la primera y segunda planta que no han visto afectados por, se han visto afectados por el fuego podrían volver a partir de las 3, eso sí, si los bomberos se lo permiten. Aunque vecinos de tercera y cuarta planta, que son las más dañadas, tendrán que esperar mínimo 48 horas.
0: Pues esa es la situación. Gracias. 12:40, 11:40 en Canarias, última hora. Ha muerto el actor Manolo Solo, conocido por La Isla Mínima, Tarde para la Ira, Premio Goya, ha muerto a los 62 años, estaba enfermo de cáncer. El currículum pues es muy amplio. Goya al mejor actor de reparto por Tarde para la Ira en 2016 y 4 candidaturas más, además de 55 películas desde 2003. Descanse en paz, Manolo Solo, le recordaremos a lo largo de esta edición de Mediodía. Vamos con el análisis.
17: Yo lo que lamento es tener que estar gestionando una emergencia así y tener que estar en estos momentos, tener que estar defendiéndome de pretendidas campañas de desprestigio, que es lo que se ha buscado por el día y por la forma en la que se cuenta. En un momento en el que la gente ha perdido sus casas, sus propiedades, resulta que a mí me compran un inmueble a mí. Esta es la idea que quieren trasladar. Y por tanto, insisto, aquí se ha obrado de muy mala fe por cómo se ha contado y cuándo se ha contado. No obstante, ya les digo, no voy a tener residencia oficial como tantos ministros ni como tantos presidentes de otras comunidades autónomas. Quizás me hubiera evitado muchas campañas de desprestigio si lo hubiera hecho desde el principio, pero bueno, estos son temas que hoy no competen, ¿no? Como que tengo el sueldo congelado, esas cosas, pero estamos a otra historia, que es intentar, yo creo, buscar el desprestigio, porque elegir justo este momento y contado de esta manera, pues quizás no sé si busca enfrentarme, insisto, a gente que lo está pasando muy mal en estos días, pero ya les digo que tengo otras prioridades.
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0: Con Maite Antona en el análisis. Maite, ¿qué tal? Bienvenida.
18: Pues bien hallada, pero siempre que viene uno aquí, madre mía, qué actualidad tan trepidante. Es que hay tantos temas.
0: Es la hora punta.
18: Pero totalmente de hora punta, de tener el estómago, el corazón aquí en la garganta, Carlos.
0: Enseguida entramos en el ático de la Comunidad de Madrid, pero yo sé que tú quieres hablar de Ceuta, de lo que se está viviendo y lo que está diciendo también Vox a través de redes sociales, demonizando, hablando de menores, de personas que necesitan ayuda como auténticos, como si fueran auténticos criminales, ¿no?
18: No hablan de menores.
0: Haciendo causa general de lo que...
18: Hablan de menas.
0: de lo que puede hacer uno en particular, ¿no? Es curioso cómo convierten a todos en lo que es responsabilidad de cada uno. Cada uno es responsable de sus actos, no todos los demás son responsables de los actos de uno.
18: Si hacen de la excepcionalidad, hacen la generalidad. Pero sobre todo en el caso de los menores, que sabes que a mí tradicionalmente me indigna mucho porque cosifican, llaman menas. Son menores no acompañados. Y hay toda una convención de derechos internacionales que obliga a cada país que reciben a estos niños a que los tenemos que atender, y los tenemos que atender, como decía el portavoz anteriormente, el educador social, con dignidad. Esto se sabe de todos los años. Lo que me ha dejado un poco sorprendida es lo que ha comentado la compañera, de que el Ministerio Interior no tiene muy claro lo de hacer emergencia como lo de los incendios, porque si esto no es un caso de emergencia nacional, que venga Dios y lo vea. Uh-huh. O sea, se estarán coordinando.
0: Por tanto, sería para ti, sería positivo que el gobierno tomara el mando de la situación, al igual que ha hecho con otras crisis.
18: Totalmente de acuerdo, porque están superados. Estos niños, estos mayores, todos necesitan. Y luego hay un dato que también quiero recordar, que es la reciente sentencia del Supremo. Tú sabes que aún no se puede devolver a un inmigrante de forma automática si no ha vulnerado, digamos, las medidas disuasorias. Estos han venido nadando, no han tirado verjas, como acuérdate los saltos de verja en el año 2021 cuando pasaron 5.000. Este es un dato que obviamente el boca a boca funciona, porque esta gente cruza porque quiere una vida mejor. No nos vienen a violar, no nos vienen a matar, vienen a trabajar. Y además tienen un ejemplo clarísimo, y me retrotraigo al Mundial de Fútbol, cuando una persona cuyos padres vinieron de Ghana es campeón del mundo en fútbol. Los hermanos Williams. Quiero decir, esto no es efecto llamada. España es un país de oportunidad, y cada persona que tiene posibilidad de jugársela con riesgo de morir, ¿eh?, que ha dicho antes la compañera, 60 cadáveres en una semana. Esto no es un paseo para que Vox los trate de esta manera, los cosifique, los llame de asesinos, cuando no es así.
0: Entrando en el ático de Ayuso, volveremos a Ceuta a lo largo de mediodía, uh-huh, pero entrando en ese ático, hemos escuchado hace un momento parte de las explicaciones que ha dado la presidenta de la Comunidad de Madrid, que el Partido Popular Nacional está dando por buena sobre ese ático comprado con dinero público. Cuando algo suscita más preguntas que respuestas, parece que no está claro. Aquí no hay ninguna investigación judicial, no hay nada que esté poniendo en duda la legitimidad de que la Comunidad de Madrid compre un inmueble. Lo que se preguntan los madrileños y lo que se preguntan los ciudadanos es ¿por qué y para qué no?
18: Mira, las comparaciones son odiosas. Yo tenía justo para decir por qué no ha empezado a funcionar ya la maquinaria judicial con este caso, que podría ser de malversación de fondos, porque gastarse, no sabemos cuánto, ojo, se habla de 6 millones, pero ¿cuánto se habrán llevado a lo mejor los intermediarios? ¿De quién son esos amigos? ¿Para qué se compra un ático que no tiene ninguna utilidad como oficina? ¿Es que no tiene la Comunidad de Madrid suficientes oficinas? Ella misma ha desvelado un poco el caso de la residencia oficial, que 5 comunidades autónomas lo tienen, y muchas no lo utilizan. Es un caso terrible, pero lo peor de todo es ese victimismo que practica habitualmente la presidenta de la Comunidad de Madrid. Cuando no tiene explicaciones, cuando no tiene argumentos para solventar este tema, que obviamente ha saltado, claro que sí. Tú sabes que lo decía Ortega y Gasset, las circunstancias. Yo soy yo en mis circunstancias. Cuando hay un montón de madrileños o de personas de Ávila que han perdido su vivienda allí, y al 14 de abril, ella, la comunidad, compra un ático de ningún uso, nada más que residencial, hombre, es un momento para ella tremendamente delicado.
0: Vamos a intentar resolver algunas dudas sobre qué hace la Comunidad de Madrid comprando un ático en Chamberí por millones de euros. ¿Quién va a usar el inmueble y sus posibles usos? Lorena Rodríguez, ¿qué tal? Buenas tardes.
19: Hola, buenas tardes.
0: Lo primero, la presidenta madrileña ha deslizado que ese inmueble se ha comprado para usarlo mientras está en obras el edificio de la Puerta del Sol, es decir, la sede de la comunidad, y que podría usarlo incluso un consejero. Con la ley en la mano, ahora mismo es posible usar ese edificio como oficina pública.
19: Hemos preguntado a un experto. Enrique Manzano es doctor, arquitecto y urbanista, vocal de la Junta de Gobierno del CUAM, el Colegio Oficial de Arquitectos de Madrid. Él nos explica que el Plan General de Ordenación Urbana de Madrid de 1997 indica que en la zona de Chamberí, en la zona General Martínez Campos, en esta calle donde se ubica el inmueble, por las características que tiene, su uso principal es residencial, aunque se permite compatibilidad de oficinas o uso dotacional en las plantas inferiores. Por lo tanto, dice Enrique,
20: a partir de esas plantas en cualquier edificio de esa regulación zonal 1-3B, pues yo te digo que no se puede instalar, o sea, leyendo la normativa, en principio no se puede instalar unas oficinas.
19: Sin embargo, hay salvedades. Dice que ya tuviera una licencia de oficinas de otra época y se pudiera solicitar el cambio de titularidad, aunque hoy no estuviera permitido. O la otra posibilidad es que dentro de esa misma ordenanza, dice, el uso residencial tiene una pequeña compatibilidad, que son los despachos profesionales domésticos.
20: Un arquitecto que tiene su despacho, un abogado que tiene su despacho, puede destinar un tercio de la superficie de la casa a despacho profesional. Tiene que estar funcionalmente independizado la zona de la residencia de la zona del despacho profesional, o eso dice la ordenanza.
19: De no cumplir con ello, habría que cambiar el uso. Y el Ayuntamiento de Madrid acaba de asegurar que no tiene ninguna solicitud de licencia ni de cambio de uso. Escuchamos a Inmaculada Sanz, la vicealcaldesa.
1: No hay ninguna solicitud, ninguna modificación que se haya solicitado, ningún cambio de uso, más allá de la información que ha podido salir en los medios de comunicación. Ninguna licencia solicitada en estos momentos.
19: Aunque dice estar segura de que la Comunidad de Madrid conoce los usos permitidos en la normativa municipal.
0: Y aludía Isabel Díaz Ayuso, Lorena, una empresa dependiente de la Consejería de Presidencia, Planifica Madrid, que hace compra y venta de inmuebles, derivaba a ella como si desconociera incluso que habían encontrado esa solución para las obras en su sede. Lorena, ¿qué es y qué hace Planifica Madrid?
19: Sí, Ayuso se refería a esta empresa, Planifica Madrid Proyectos y Obras MPSA. Es una empresa pública de gestión de patrimonio, compra y venta de inmuebles que trabaja para el gobierno regional, para algunas de las consejerías. Hemos revisado en su página web para ver si aparecía esta compra, esta adquisición del inmueble. No hemos encontrado el movimiento, tampoco en el portal de transparencia. La presidenta hablaba de un acto de mala fe. Dice que la Comunidad de Madrid se compran y se venden edificios. Este ático se va a destinar a un uso temporal, decía Ayuso, para reuniones institucionales, no será una vivienda oficial y será mientras se reforma la Real Casa de Correos, aunque no está dispuesto aún cómo se va a realizar la mudanza.
21: Porque no sé si me quedaré en la Consejería de Presidencia o la de Transportes, que es muy grande, y es el consejero el que se va para allá, no lo sé. También sé que se está reestructurando los inmuebles en la Comunidad de Madrid y que esto tenemos una agencia que se dedica a estas cosas. No obstante, ya les digo, no voy a tener residencia oficial como tantos ministros ni como tantos presidentes de otras comunidades autónomas.
19: Sobre la pregunta de si Ayuso podría utilizar el inmueble como vivienda una vez esté en el cargo, el decreto del Consejo de Gobierno de la Comunidad de Madrid, en su artículo 4, indica que se reconoce el derecho de los expresidentes a hacer uso de las dependencias que la Administración Regional ponga puntualmente, leo textual, a su disposición para la realización de reuniones y actos de naturaleza institucional, y avanza además que tras 4 años después del cese y sin límite temporal podría utilizarlo si se considera necesario.
0: Gracias por las indagaciones, Lorena. Hasta luego.
19: Hasta luego.
0: Atención, porque de esto hemos preguntado, claro, al PP Nacional. Que de momento David Fernández se sigue encogiendo de hombros. Buenas tardes.
22: Hola, buenas tardes. Sí, hemos preguntado, pero hemos obtenido pocas respuestas. 24 horas después, Génova reacciona a la compra de ese ático. El secretario general del PP evita hacer una defensa cerrada de Ayuso y se remite a las explicaciones dadas por la Comunidad de Madrid.
4: Desde la Comunidad de Madrid han dado las explicaciones que han entendido, ¿no? Se trata de una obra integral en la sede de la presidencia del gobierno autonómico. Tiene todo el sentido que durante un tiempo provisional se habilite un lugar. Eso es lo que se ha explicado y nosotros nos atenemos a esas explicaciones, ¿no?
22: En el PP aseguran que no han preguntado a la Comunidad de Madrid sobre el tema, que solo han hablado de incendios. Tellado intenta pasar de puntillas y se lanza al ataque.
4: A mí también me sorprende, ¿eh? Ver salir a ministros del gobierno de España en tromba contra esta cuestión, cuando desde el gobierno de España y a través de mordidas se le han pagado pisas a sobrinas de ministros, ¿eh?
22: El líder de los socialistas madrileños cree que estamos ante un nuevo escándalo. Óscar López va a exigir explicaciones en la Asamblea de Madrid, la comparecencia de la consejera de Hacienda, así como el acceso al expediente completo de esa compra.
23: Hay muchas preguntas y seguramente ninguna tiene respuesta. Lamentablemente, insisto, la señora Ayuso ha decidido pegarse la vida padre a costa de los madrileños y ha decidido también que no tiene que informar a nadie por eso.
22: Más Madrid también se mueve, ha enviado un burofax a la empresa pública que ha comprado el ático, esa empresa de la que hablabais, Planifica Madrid, para exigirle que revele los datos de la operación, entre ellos cuánto ha costado ese piso a todos los madrileños.
0: Gracias, David. Maite, este asunto, por experiencia vista en otros temas también relacionados con viviendas, con negocios que no están claros entre lo público y lo privado, ¿puede ir creciendo? ¿Crees que puede ir creciendo a más? ¿Crees que esto va a ir a más? Porque las explicaciones han generado dudas y hay todavía interrogantes, ¿no?
18: Hombre, yo creo que la oposición ahí ha cogido carnaza porque tiene todos los elementos para hacerlo, ¿no? Fíjate, cuando hablabais antes de la empresa esta Planifica Madrid, tengo entendido que es heredera de otra que hizo todos los chanchullos Francisco Granado, el que fue consejero de presidencia en la Comunidad de Madrid con Esperanza
0: también
18: Aguirre.
0: También con fijación por los áticos.
18: Sí, yo creo que en el caso de, lo he puesto esta mañana, lo pensé, tiene una cierta fijación patológica la presidenta, ¿no? Porque fíjate, vive en un ático con su compañero, creo que enfrente de este ático tiene el domicilio familiar, su familia. La zona de Chamberí y de los áticos, ella la llama bastante. De todas formas, es todo un poco irrisorio. ¿Cómo puede ser un sitio de trabajo que vas a subir? Imaginaros, alcalde, alcaldesa de Boston, viene una visita institucional. La subes por el ascensor, me imagino que en una casa de tanto tronío, a lo mejor ahí está ascensor de servicio. Le subes por el de servicio, le subes por este. Yo le hice claramente la ley. Solo hasta las primeras plantas, arriba no puede ser. Es que se cae, todos los sombrajos de los argumentos de la presidenta se caen por todos los lados.
0: Miramos al bolsillo, que también interesa al ciudadano.
18: Hombre, claro, fíjate.
0: Miramos al bolsillo.
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0: Y tenemos noticias que no son buenas para el bolsillo. Repunta la inflación 3 décimas, escalas al 3,5. ¿En qué se traduce? Pues en que todo un poco más caro, porque fundamentalmente la guerra, los conflictos internacionales, Oriente Próximo, pero más cerca, usted lo debe haber notado ya cuando se mete con el carrito en el súper o cuando asoma los mostradores de los puestos del mercado. Hugo Domínguez, ¿qué tal? Buenas tardes.
2: Muy buenas tardes.
0: Tú lo has hecho esta mañana, Hugo, toda la mañana en el mercado de Madrid. ¿En cuál?
2: Pues es que me pillaba de paso, no lo he hecho aposta, he ido al de Chamberí, que está cerca del polémico ático
0: no te puedo creer que
2: estáis hablando, me pilla de paso y he ido al de
0: Por si
2: al
0: pillabas de información de los precios y de algún otro asunto. ¿Y qué has leído en los cartelitos de los precios? ¿Qué te han contado vecinos y tenderos?
2: Sí, mira, en la puerta me he encontrado con varios que salían del mercado con la compra ya hecha para irse unos días a la playa. Se nota que estamos a las puertas de la operación salida de agosto. Muchos saborean ya las vacaciones. Y cuando les he comentado que les quería preguntar por el IPC, por los precios, sorprende que la queja no venía por lo pagado por los tomates o por los huevos. Lo que más duele hoy es pasar por la gasolinera. Eso me ha dicho Francisco, que iba a bajar en su coche a Granada y ahora se lo está pensando. O Irene, que ya se va haciendo la idea de que ya es el verano más caro para repostar desde 2023.
3: Estoy pagando por la gasolina casi 2 euros el diésel. Y me estoy planteando hacer Granacar o compartir coche porque no me puedo permitir ir a ver a mi familia que vive fuera de Madrid.
5: Este año me voy a la manga con mi pareja otra vez y me va a salir el doble de caro que el año pasado.
2: Los carburantes, precisamente, y también la luz, explican el repunte del IPC, según el INE. Como decía, se eleva hasta el 3,5%, de confirmarse el dato en 2 semanas, sería el más alto desde hace más de 2 años, desde mayo de 2024. La reactivación del conflicto en Hormuz está meneando los mercados energéticos y eso afecta a nuestros bolsillos. María Jesús Fernández es economista senior de Funcas.
6: El aumento de la inflación en julio se ha debido al aumento del precio de la electricidad y de los combustibles. En el caso de estos últimos, como consecuencia, por una parte, de la normalización del IVA, aunque todavía permanezcan algunas rebajas en los impuestos sobre hidrocarburos.
2: El 1 de julio se retiró la rebaja del IVA a los carburantes, que ahora cuenta con otra bonificación fiscal hasta que termine octubre. Este mes la rebaja es este mes la rebaja es de 15 céntimos por litro, Carlos.
0: Es decir, tenemos los carburantes, Hugo, a tope, y mañana hay operación salida, mañana nada menos que del mes de julio a agosto. Esto es también lo que escama a los ciudadanos que están impactados por los incendios, Maite, pero también preocupados por el bolsillo.
18: Sí, mira, yo volví de la costa el lunes, elegí un día que era típico, nadie va a viajar. Madre mía, lo que viene, lo que viaja, lo que gastamos en gasolina, porque no queremos renunciar, y como es normal, a nuestro ocio, ¿no? Va a ser una operación más cara, pero yo no creo que esto disuada a la gente. Tenemos ganas de vacaciones, tenemos ganas de olvidarnos este temporada de trabajo que hemos tenido, y aunque ponga la gasolina, al diésel, a los precios que sean, que son muy altos, es más, yo he descubierto en mi coche, cosa que no sabía, que te dice los precios de la gasolina. O sea, imagínate la preocupación ya de ir mirando, esta lo tienes a tanto, esta lo tienes a tanto, me lo dijo un amigo, ¿eh? Yo es que soy muy desastre para las cosas tecnológicas, pero he podido ver, y hombre, pues si una te son 2 centimillos menos, pues eso que tienes, ¿no?, para luego ir al chiringuito. Terrible, el bolsillo, que se lo vayan apretando los españoles, y sobre todo un mensaje, precaución en la carretera.
0: Precaución en la carretera. Luego,
18: no se nos olvide nunca.
0: Vamos a hablar de precaución en la carretera y precaución en el monte, porque vamos a tener un mes en el que hay un eclipse, hay mucha gente que se va a desplegar por muchos sitios. Vamos a recordar las recomendaciones, porque también es un riesgo, tanta gente desplegada en tantos sitios, cada uno con sus pequeños vicios como los cigarros, los cigarrillos, etcétera.
18: Que nos quedamos ciegos si miramos fijamente al eclipse, no se nos olvide.
0: Y las gafas, pero antes despedimos a un grande de nuestro cine, a Manolo Solo. Lo hemos contado en avance, la muerte de Manolo Solo. Sonia Castellani, buenas tardes.
7: Buenas tardes, sí, Carlos. Así lo ha confirmado la Academia de Cine a Radio Nacional de España. El actor de 62 años ha fallecido esta mañana en Madrid, víctima de un cáncer. Una noticia que ha sorprendido en el mundo del cine porque no era conocida. Solo, que llegó al mundo de la interpretación tarde, con 35 años, se había hecho un hueco en los papeles como secundario y así ha participado en 55 películas.
9: El mundo es demasiado grande, demasiado complejo, demasiado caótico.
7: Aquí le escuchamos en la película Una Quinta Portuguesa, una de sus cintas más recientes, nominado como mejor actor protagonista en el año 2026.
10: El que yo haya hecho esta película tiene más que ver con, según me han dicho, con Cerrar los ojos de Víctor Erice que con La Quinta Portuguesa, sí, porque Pablo Branco había visto Cerrar los ojos y me había recomendado en cierta manera a Tiago, al director. Le he dicho, mírate a este actor que para esta película creo que puede funcionar bien.
7: Aquí lo escuchábamos hablar sobre esta película. No fue su única nominación, ha tenido otras 4, Carlos, y obtuvo también un Goya por la cinta Tarde para la ira en el año 2016.
0: Incluso se ha quedado también alguna sin estrenar por ahí, así que nada, un abrazo a toda la familia de Manolo Solo, uno de los grandes de nuestra escena, y decía,
18: una pena, sí,
0: decía Sonia, ha sido muy sorpresivo, ¿no? Nadie,
7: sí, no,
0: y
7: conocía,
0: muy pocos sabían que estaba enfermo. Pues nos encaminamos ya hacia la una, las 12 en Canarias. Actualizamos la información y vamos a hablar de distintas cosas. Vamos a hablar de dónde va el dinero público y de lo que está pasando en los hospitales, en un hospital en concreto en Madrid. Y hablaremos también de trolas respecto al cambio climático. Políticos que están haciendo circular, por ejemplo, el bulo recurrente de la cartulina del Ministerio del Aire con datos de temperaturas que son falsos, pero es que aunque fueran verdaderos, no significan nada. No se vayan.

0: Es la 1:00 en Canarias.
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0: Vamos a abrir con una última hora que acabamos de conocer alrededor del polémico ático que ha comprado la Comunidad de Madrid en el barrio de Chambrit, donde se supone que iba a reunirse el gobierno regional madrileño ante las obras que se están acometiendo en el Palacio de Cibeles, la sede del Ejecutivo. El gobierno de Madrid acaba de anunciar que lo va a vender y con el dinero que saque se dedicará a financiar, a ayudar a los damnificados por los incendios. Paco Forjas, buenas tardes.
2: Hola, buenas tardes. Efectivamente, lo acaba de asegurar el portavoz y consejero de presidencia, Miguel Ángel García. Acaba de decir que ese piso del barrio de Chamberí, valorado en unos 4 millones de euros, ubicado en la calle General Martínez Campos, se pone desde ya a la venta y va a estar junto con otros 3 edificios, también propiedad de la Comunidad de Madrid, a la venta, como bien decías, para que el dinero que de ahí se obtenga vaya a la reconstrucción de la Sierra Oeste de la Comunidad de Madrid.
3: He dado instrucciones a la empresa pública Planifica Madrid para que ponga a la venta 4 inmuebles que tenemos en la Gran Vía de Madrid y también, el por lo que me pregunta, el inmueble situado en el Paseo del General Martínez Campos, valorados en su conjunto en unos 20 millones de euros para también ayudar en la reconstrucción.
2: Añade el consejero que seguirán buscando espacios dentro del patrimonio que tiene la Comunidad de Madrid a su disposición para ubicar las oficinas de la Puerta del Sol que hagan compatible el uso de las obras en la Real Casa de Correo precisamente con las nuevas instalaciones que se utilicen dentro del patrimonio que la comunidad ya tiene.
0: Situación en Ceuta por la nueva crisis migratoria para la que el gobierno de Juan Jesús Vivas pide un mando único. Fuentes de Interior afirman que todos los ministerios implicados están actuando de forma coordinada. El ministro Grande Marlaska ha hablado con el presidente de la ciudad autónoma y mañana va a viajar allí. Desde el Partido Popular, Miguel Tellado, el secretario general, acusa al gobierno de no asumir sus responsabilidades, la vigilancia de las fronteras.
4: Si estamos en esta situación es porque tenemos un gobierno en España que desde luego ha desatendido sus propias responsabilidades en materia de inmigración y ha desatendido el control de las fronteras de España, que es lo mismo que desatender las fronteras de Europa.
0: El gobierno de la ciudad autónoma acaba de pedir el cierre de la frontera. El Ministerio del Interior ha respondido a Ceuta que no es posible activar la emergencia de interés nacional porque solamente está dedicada o contemplada para riesgos naturales y tecnológicos. Santiago Abascal, desde Vox, habla de una invasión, dice que los inmigrantes no vienen huyendo ni de una guerra ni de la pobreza. Begoña Gómez, la mujer del presidente del gobierno, ha recuperado ya su pasaporte, su procuradora se ha encargado de recogerlo, el juez Peinado finalmente ha autorizado que pudiera hacerlo en su nombre, después de que la Audiencia Provincial de Madrid lo obligara a retirar las medidas cautelares a la esposa del presidente del gobierno. Detenidos 2 personas por ser los presuntos causantes del incendio de Almorox en Toledo, Laura Herrero.
5: Sí, según sabe Radio Nacional, los detenidos son 2 hombres de 51 y 42 años que habrían estado realizando trabajos de soldadura en un terreno forestal a pesar de estar prohibido por el riesgo extremo de propagación de incendios. Esta podría haber sido la causa que provocó el fuego en Almorox, en Toledo, y que traspasó, recordemos, hasta el municipio de Villa del Pardo, en Madrid. La Guardia Civil ha detenido a estos 2 hombres esta mañana y está previsto que pasen a disposición judicial hoy mismo.
0: 1:04 de la tarde, 12:04 en Canarias. Ahora las noticias de su comunidad.
6: Buenas tardes. Más de 1.000 vecinos de varios municipios evacuados por el incendio del Vall d'Uixó regresan a sus casas mientras que se levanta el confinamiento de la urbanización de Nova Onda. El fuego afronta su 6º día activo y la inversión térmica dificulta los trabajos de los medios aéreos en algunas zonas. Desde el puesto de mando avanzado, Eloy Martínez, bona vesprada.
7: Hola, bona vesprada. 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
8: Ya teníamos ganas, ¿eh? La verdad, nos han hecho largo, porque tampoco lo entendíamos el tema de por qué aquí no podíamos estar y tal.
9: Ya es la segunda vez en 3 semanas que hemos tenido que salir del pueblo y bueno, volver a la normalidad.
10: Y es triste, es muy triste, y gracias a Dios que no toca las viviendas, que seguimos teniendo nuestra vivienda.
7: 7.000 persones de 8 municipis de les comarques de la Plana Baixa i de l'Alt Palància continuen evacuades per 6è dia consecutiu. 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
6: Moltes gràcies, Eloi. En València, el PSPB critica que l'Ajuntament hagi aprovat la creació de més de 5.000 noves places hoteleres des de 2023, la misma cifra que de viviendas. Denuncian cómo estas 51 licencias hoteleras se suman a la masificación de apartamentos. Escuchamos a Borja San Juan, portavoz socialista en el Ayuntamiento de Valencia.
11: Desde 2023 se ha dado licencia para más de 50 hoteles adicionales en Valencia. Y eso es lo que está provocando una turistificación excesiva y la expulsión de los vecinos. Valencia tiene que tener un debate muy serio sobre cómo tiene que limitar el número de plazas hoteleras para evitar que esta sea una ciudad para visitar, pero imposible para vivir.
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0: 1:06, 12:06 en Canarias. El ministro del Interior, Fernando Grande Marlaska, se desplaza mañana a Ceuta a atender el llamado de urgencia que le ha hecho Juan Jesús Vivas, el presidente de la ciudad autónoma. Ha reclamado al Estado un mando único para hacer frente a la situación. 2.000 migrantes han llegado a nado a la ciudad en los últimos 10 días. Algunos han perdido la vida por el camino y el centro de estancia temporal está ahora mismo completamente saturado. Nos situamos en Ceuta. Sara Vázquez, adelante. Buenas tardes.
12: Buenas tardes. Una situación de excepcionalidad, en palabras de Vivas. El centro de acogida temporal está desbordado, con cientos de personas esperando a las puertas una plaza o un traslado a la península, y los recursos para menores se encuentran al 1.600% de su capacidad ordinaria. La ciudad ha reabierto una nave en el Tarajal para dar refugio a los chicos. La Asamblea de la Ciudad Autónoma ha aprobado por unanimidad abreviar todo lo posible un pleno convocado para esta mañana. El presidente lo ha explicado así.
13: Con la situación de emergencia crítica insostenible que como consecuencia de la crisis migratoria que estamos sufriendo está viviendo Ceuta, este pleno lo tenemos que limitar a lo meramente imprescindible, a su mínima expresión.
12: El Ejecutivo ceutí reclama ayuda inmediata. La delegación del Gobierno en Ceuta ha convocado una rueda de prensa para esta tarde en la que se espera que anuncie medidas.
0: Lo contaremos en directo. Gracias, Sara Vázquez. 3 ahogados en Ceuta en las últimas horas. Desde partidos como Vox se está criminalizando a los migrantes, se está llamando a esos menores y a esos migrantes que buscan un futuro mejor, delincuentes. Y atención, 1:07, 12:07 en Canarias, lo han escuchado en la actualización de noticias, se vende ático Razón en la Comunidad de Madrid ante el escándalo levantado por un periódico y que la Comunidad de Madrid ha tratado de capear estos días, el escándalo por la compra de un ático, de un inmueble que cuesta varios millones de euros, pues ahora sabemos que se va a vender y el dinero que se emplee en esa venta, el dinero que se consiga con esa venta, se va a emplear en los afectados por los incendios. Paco Arjona, sorpresa, hace minutos la Comunidad de Madrid responde, reacciona y lo que era una práctica habitual ayer para la presidenta de la Comunidad de Madrid, la compraventa de inmuebles por parte de Planifica Madrid, ahora se convierte en una venta, una compraventa de un inmueble.
2: Eso es un giro de guión que desde luego no esperábamos y mucho menos pues con esta rapidez, porque es que hace 20 minutos estábamos hablando aquí en Antena precisamente sí. De toda esta operación, de las cuestiones relativas a las licencias urbanísticas. Bueno, pues prácticamente hace minutos, muy poquitos minutos, el portavoz y consejero de presidencia de la Comunidad de Madrid, Miguel Ángel García, acaba de anunciar que personalmente ha dado instrucción para la venta de ese inmueble, que estaba valorado en unos 4 millones de euros aproximadamente, pero no solo de ese, también de otros 3 inmuebles más, y que, como bien decías, ese dinero que obtenga la Comunidad de Madrid con la venta de esos 4 viviendas va a ir a parar a la reconstrucción de la Sierra Oeste.
11: He dado instrucciones a la empresa pública Planifica Madrid para que ponga a la venta 4 inmuebles que tenemos en la Gran Vía de Madrid y también, por lo que me pregunta, el inmueble situado en el Paseo del General Martínez Campos, valorados en su conjunto en unos 20 millones de euros para también ayudar en la reconstrucción y que, por tanto, ese importe que se pueda obtener de la venta pueda emplearse a la recuperación de la Sierra Oeste.
2: Pues él ha puesto la cifra, serían unos 20 millones de euros. Además, el encargado de hacer esa gestión inmobiliaria sería Planifica Madrid, precisamente la empresa de la que hemos hablado hace un momento. Y en cuanto a lo que motivó, según la versión oficial, la adquisición de esta vivienda, que fueron las obras que se tienen que hacer de reforma en la Real Casa de Correos, la sede de la Presidencia de la Comunidad de Madrid, pues dice también el consejero que lo que se va a hacer es buscar espacios, pero dentro ya del patrimonio que tiene la Comunidad de Madrid para ubicar las oficinas mientras que se hagan esas reformas en la Real Casa de Correos.
14: Gracias, Paco Arjona, área de local volcada en contarles cada detalle de este asunto. Maite Antón, hablábamos de si esto iba a crecer y lo que pretende la presidenta, lo que pretende la Comunidad de Madrid es que todo esto quede zanjado aquí, ¿no? Vender el inmueble junto a otros inmuebles y además dedicarlo a los afectados por los incendios. Primera reacción de urgencia.
15: Estoy ojo y plática. Primero, esto hay que venderlo. Quiero decir que no es como vender un chupachús.
14: Con la publicidad que ha tenido el ático que ha salido.
15: Claro, luego lo puede revender otra persona. Pero me extraña mucho porque si todo estaba en orden, si todo era correcto, si era porque ahí se iba a ir a vivir por una reforma estructural de la Puerta del Sol, de la segunda planta donde están los despachos de la presidenta de Madrid, ahora de repente cambia todo, ¿no? Pero todo era porque la queríamos hacer mal, porque los medios de comunicación somos terribles y ese victimismo, y ahora, sin embargo, ha sacado un conejo estupendo de la chistera, porque hay que reconocerlo. Ella acaba de atajar, como tú bien decías, una crisis muy importante de reputación. Quiero decir, hay muchas personas, bueno, en Madrid sin alquiler y otras que han perdido su hogar por los incendios, y ella se ha gastado una pasta en un ático para nada, porque no se sabía para qué. Ha sido desde luego, el asesor que se lo haya dicho, no sé si es su mano derecha, mi Ángel Rodríguez, ha sido su consejero el que ha hecho el anuncio, es un giro total del guión. Ahora, luego hay que ver si esto se vende o no se vende, y luego hay que ver si ese dinero llega o no llega, porque con la opacidad que han hecho esta operación de compra del ático, habrá que ver cómo se gestiona todo ese dinero. Y fíjate, nos hemos enterado que había pisos en la Gran Vía. Oye, que tampoco está mal si se quiere ahí montar una oficina mientras se arregla la Puerta del Sol, y a lo mejor incluso está en plantas bajas y se podía hacer este uso. Estoy de verdad muy sorprendida. Me parece que ha tenido quien se le haya ocurrido la idea, ha sido muy ágil, porque la tormenta era perfecta. Ahora quiero oír lo que va a decir el señor Tellado, ¿no? Porque la había justificado, y ahora qué tendrá que decir.
14: La administración madrileña pone en venta ese ático y otros 3 inmuebles para donarlo a los afectados por los incendios. El destino del dinero público, en ocasiones opaco, o al menos, como ha sido en este caso, poco claro. Tirar con pólvora de rey contrasta con las necesidades urgentes de medios, por ejemplo, contra incendios, o con la denuncia ciudadana que nos llegaba hoy estos días a mediodía. René, 608-350614. Escuchen.
16: Buenos días. La situación en el Hospital de la Princesa en traumatología es vergonzosa. Nos están diciendo que desde mayo no tienen aire acondicionado. Hemos tenido que ir para poder pasar la noche por ventilador.
14: Es la denuncia que nos llegaba al programa. Marillano Sendal, delegada sindical de SATSE, el Sindicato de Enfermeras. ¿Cómo está? Buenas tardes.
17: Hola, buenas tardes.
14: Esta situación que describe este usuario de la sanidad pública en Madrid, de este hospital en concreto, es auténtico. Es decir, están sin aire acondicionado ni enfermeras ni pacientes de traumatología desde mayo.
17: Vamos a ver, tener aire acondicionado el Hospital de la Princesa tiene. El problema es que está a temperaturas muy altas, que a la hora de el trabajo, la actividad asistencial de todos los profesionales, están trabajando a 30,4 grados por la noche.
14: Es decir,
17: esto ya tiene conocimiento.
14: Por encima de la legalidad.
17: Ya tiene conocimiento la Dirección General del hospital. Se le ha realizado por parte de SARSE el escrito correspondiente, y a lo máximo que se ha conseguido es poner un portátil en el control de enfermería.
14: Es decir, un parche, pero están trabajando las enfermeras y están soportando pacientes con operaciones y con todo tipo de patologías. 30,4 grados, esto está redundando en conflictividad con pacientes, con familiares.
17: Hombre, los pacientes se quejan constantemente. Esa temperatura es, vamos, inusual para estar ingresados en un hospital.
14: Entendemos, por tanto, que no es un problema concreto del área de traumatología. Es decir, que si están trabajando ellos y ellas a 30,4 grados, ¿esto está pasando en otras partes del hospital también?
17: Sí, esto no es a nivel solo de un servicio. Yo tengo quejas de muchos servicios del Hospital de la Princesa que efectivamente el aire acondicionado, dado las temperaturas tan altas que estamos teniendo, no da abasto.
14: Uh-huh. Esto puede llevar también a riesgos asociados también a todo tipo de patologías que están tratando en ese hospital.
17: Pues hombre, hemos tenido enfermeras que han tenido que bajar a urgencias por vómitos, mareos, porque es inviable trabajar a esa temperatura y más en un servicio en estos momentos como es traumatología.
14: Pues Marillano Zendal, delegada del sindicato SATSE, del sindicato de enfermeras, gracias por haber estado en mediodía poniendo voz también a esta denuncia ciudadana que nos hacía un ciudadano en el 608-350614. Gracias.
17: Gracias a ustedes.
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14: Maite, el dinero público que va y viene. Hoy para un ático, hoy se vende, va para los incendios, pero gracias también a informaciones periodísticas y al trabajo periodístico destapando la compra de ese ático.
15: Desde luego hay que felicitar al diario El País, ¿no?, por haber conseguido esa gran exclusiva y que ha movido los, aunque ya no somos el cuarto poder los periodistas, yo llevo años sosteniendo esa tesis, si todavía somos capaces de zarandear, ¿no?, a los poderes públicos para esto, porque hemos hablado del Hospital de la Princesa, pero recuerdo que las educadoras infantiles siguen en huelga y llevan 3 meses. Recuerdo que en un montón de colegios de educación pública en Madrid los niños están a más de 30 grados y se dijo que no, que hay que poner una camisetita corta, ¿recuerdas, no? Uno
14: o
15: de los consejeros.
14: La creatividad
15: cuando hacía un calor insoportable. Hombre, menos áticos, ¿eh?, y más dinero para la cosa pública, que
14: enseguida
15: es lo importante.
14: Enseguida nos ponemos con la información útil sobre meteorología. Mar Gómez, meteoróloga física de Mediodía, ¿cómo estás? Buenas tardes.
18: ¿Qué tal? Buenas tardes, Carlos.
14: Te decía enseguida, vamos a lo útil, pero sé que es casi agotador ir desmintiendo las trolas que se vierten en redes, pero es que hay políticos que se empeñan en seguir difundiendo basura y mentiras. En este caso, el bulo recurrente de la cartulina del Ministerio del Aire. Datos meteorológicos por años que han difundido, entre otros, Jorge Bouzá de Vox.
18: Pues sí, datos que son totalmente falsos. Es una imagen que está hecha por IA. De hecho, por ejemplo, en la tabla vemos registros que se atribuyen a Córdoba Aeropuerto y la serie oficial de esa estación empezó en el 59, o sea que directamente ni existía. También pasa con Santander. Y luego, pues es que es cuestión de buscar los datos, Carlos, porque los datos están ahí. Tenemos datos de Murcia, por ejemplo, que aparecen con 44 grados, cuando en realidad era 43. Sevilla alcanzó los 45,6, no los 46,6. En fin, que esto no desmiente que en el pasado tuviéramos extremos. Es decir, yo siempre digo, es como si tenemos fiebre, ¿no? Pero si esa fiebre es continuada, es un síntoma de que nuestro planeta está enfermo. Así que una información que es pura desinformación y que ha circulado por las redes.
14: Y además, además de todo esto, y tú nos lo cuentas siempre,

0: que acostumbrar a que prácticamente todo el verano sea una ola de calor, ¿no?
1: Pues sí, ya es la cuarta ola de calor del verano, Carlos, y la verdad es que es lo que hablábamos antes, ¿no? Estas olas de calor siempre han existido, pero ahora son más frecuentes, más recurrentes. Seguimos inmersas en ella. Las peores horas van a llegar en las próximas horas, con valores que van a superar de 39 a 41 grados en muchas zonas del interior peninsular. Llegaremos a pasar de los 40 a 42 grados en el Valle del Ebro y del Guadalquivir. En el interior de Mallorca vamos a superar hoy los 36. Tenemos, de hecho, todas las comunidades, menos 4, con avisos por calor. Y en Canarias también muchísimo calor, porque vamos a superar de 36 a 38 en medianías y en cumbres del sur de Gran Canaria. Esto continúa el fin de semana, eso sí, llegarán algunas tormentas, así que tenemos algunos cambios, pero vamos a seguir superando los 40 grados en amplias zonas de nuestro país. Y también durante las noches. Estamos teniendo noches tórridas y tropicales que se van a mantener también el fin de semana.
0: Ahora te pregunto por agosto, pero fíjate, sé que estás nerviosa. Faltan 2 semanas para el eclipse del que la península va a ser testigo privilegiado. Hace 114 años que no se vive algo igual. Expectación máxima en las comunidades autónomas, se preparan para reforzar la seguridad, minimizar el riesgo, por ejemplo, de incendios, controlar lo que va a ser una alta concentración de personas tratando de disfrutar esos puntos de observación habilitados. Laura Barrachina, buenas tardes.
2: Buenas tardes. Sí, bueno, hay varios temas que preocupan mucho en torno al eclipse. Por supuesto, la salud ocular, no nos vamos a cansar de repetir que solo se debe mirar al sol con gafas homologadas. Y luego están esos otros dos temas que tienen una relación estrecha entre sí: el riesgo de incendios y los desplazamientos. Para coordinar todo esto hay 14 ministerios implicados: Protección Civil, Delegación de Gobierno, Comunidades Autónomas. Estas son las que organizarán principalmente sus territorios y sus normas en función de sus características. Por eso, en Galicia se han declarado 29 puntos, pero de exclusión. Es una lista a la que se puede podrían añadir más, de lugares que no cumplen requisitos de seguridad, movilidad o accesos. En A Coruña, por ejemplo, se han excluido la playa de Carnota y la Torre de Hércules. Además, el Gobierno de Aragón ha aprobado un decreto ley que prohíbe eventos públicos sin autorización administrativa previa entre el 10 y el 13 de agosto. Y también, entre otras medidas, encender fuego en zonas recreativas y áreas de acampada, incluso donde habitualmente estaba permitido. Para saber qué puntos ha habilitado cada comunidad, cada ayuntamiento para la observación de el eclipse, le pedimos a los oyentes que consulten las vías de comunicación de cada uno de estos organismos, estar atentos a últimas horas de prohibiciones en función del clima, del riesgo de incendios. Se pueden encontrar todos los enlaces en la web oficial del gobierno, triodeclipses.es. En esa web también hay un visor para comprobar a través de la cámara del móvil si desde tu casa o lugar de vacaciones lo puedes ver y ahorrarte el desplazamiento, porque eso es otro de los puntos que preocupa mucho: los atascos. El secretario de Estado de Ciencia, Innovación y Universidades, Juan Cruz, advierte.
3: Evidentemente va a haber muchísimo movimiento en tráfico rodado hacia la zona de totalidad. Estimamos que va a haber entre 400.000 y 1.5 millones más o menos de desplazamientos previstos sobre lo natural esos días.
2: Claro, y no se puede saber, así que esto es solo una previsión. La franja empezará a oscurecerse a las 7:30, así que se pide a quien vaya a desplazarse que lo haga con tiempo, con margen, y por favor atendiendo a las informaciones de cada comunidad. Eso lo haremos puntualmente aquí, dar esa información en Radio Nacional, Radio 5, conforme se acerque la fecha y se vaya actualizando, por ejemplo, eso, la información meteorológica.
0: Seguro que volveremos a hablar de esto. Laura Barrachina, justo te iba a decir eso. Gracias, hasta luego.
2: Hasta luego.
0: Mar Gómez, hacerlo con seguridad, disfrutar del eclipse. Pero ojo, porque tenemos por delante 2 semanas hasta que se produzca el eclipse y el calor va a seguir apretando y va a seguir el riesgo de incendio, por tanto, ¿no?
1: Pues sí, la verdad es que el eclipse, desde luego, hay que tener seguridad, pero en estas próximas semanas tenemos que tener mucha precaución, porque durante la primera quincena, ya sabéis que no podemos hacer previsiones de tiempo meteorológicas fiables a tanto plazo, pero sí podemos ver tendencias. Lo que vemos es que las temperaturas van a estar de nuevo por encima de lo habitual en prácticamente toda España. Así que esta ola de calor puede que tenga su fin durante la próxima semana, pero seguramente luego vuelvan a subir las temperaturas. Así que esa anomalía cálida se va a extender también durante buena parte de la primera quincena, por la zona oeste, por el centro también de Europa, no solo en España. Va a ser especialmente intensa en muchas zonas del continente central y oriental, y en la segunda quincena tendríamos todavía esas temperaturas por encima de la media, pero con unas anomalías que vemos que son más ligeras. Sería en la segunda quincena cuando sí que vemos que cambiaría un poquito el patrón de precipitaciones. Ahí lo que vemos son unas señales húmedas en la región del Mediterráneo, pero ojo, que aquí también tendremos que tener cuidado, porque esa señal húmeda en el Mediterráneo, con ese Mediterráneo tan cálido que ya supera los 30 grados, pues es pronóstico posiblemente de unas lluvias que no van a ser beneficiosas, que van a ser con una intensidad torrencial y que pueden provocar problemas. Así que esperemos no tener que informar de otro incendio ni tampoco de esas inundaciones que previsiblemente

0: puedan producirse al final del verano.
1: Enseguida te voy a preguntar también por esos incendios que parece que van a menos. La emergencia nacional se levanta, pero tú como amante de la naturaleza, como viajera, me imagino que también ves todo esto con inmenso dolor, ¿no? Con un cambio climático y algo que también denuncias en tu libro, en el tic-tac climático, esa emergencia, esos grandes incendios que ahora duran más y que son más peligrosos, ¿no?
0: Pues desgraciadamente lo que figura en este libro es al final una crónica de lo que estamos viendo, no solo en los incendios, sino pues en el resto de fenómenos meteorológicos extremos que nos estamos enfrentando. Y es que al final la ciencia nos lleva años diciendo lo que iba a suceder. Tenemos pues esos pronósticos y esas proyecciones climáticas. Es verdad que en los incendios entran en juego otros muchos factores, pero yo siempre digo que al final pues el cambio climático hace que los ingredientes estén ahí y sean más susceptibles para que al final los incendios sean más virulentos. Y la verdad es que desafortunadamente se están cumpliendo todos esos pronósticos y esas previsiones climáticas. Y bueno, pues ya sabéis siempre lo que digo, que depende de lo que hagamos, pues esta situación puede ir a peor o mantenerse como está, porque ya es difícil revertirlo.
1: Y brevemente, Mar, ¿cómo va a impactar en esos incendios que hay en la península por zonas? Hemos hecho antes un pequeño mapa por zonas. Vamos a recordar cómo va a impactar la meteorología en las próximas horas en esos bomberos que están trabajando ahora mismo.
0: Sí, pues mucho calor hoy, poquita humedad y un viento que no va a ayudar demasiado en algunas zonas. Y vamos por zonas en el interior noroeste de España, en la zona de Zamora, temperaturas que van a llegar hasta los 35 grados y rachas de viento que van a rolar a oeste con rachas entre 30 y 35 kilómetros por hora. En el centro, en el incendio de la Sierra Oeste, tenemos aviso por altas temperaturas, amarillo en Ávila, naranja en el suroeste de la Comunidad de Madrid, temperaturas de entre 34 y 36 grados y vientos de 36 kilómetros por hora, la franja más complicada a partir de las 3 de la tarde y hacia las 8 de la tarde. Y en el Mediterráneo, pues riesgo de incendios extremos en el interior de la Comunidad Valenciana y en Cataluña, en concreto en Castellón, temperaturas máximas hoy de 32 con sensación térmica de 36 y unos vientos que pueden superar otra vez los 30 kilómetros por hora.
1: Así que mal cóctel de momento. Mar Gómez, meteoróloga, sí. Gracias, buenas tardes.
0: Gracias, buenas tardes.
1: Y este Kanye West, rapero, que se hace llamar Ye, actúa esta noche en el Estadio Metropolitano en Madrid, primera cita de su carrera en la capital, la única de su actual gira, envuelta, Maite, en gran polémica.
2: Sí, es un personaje muy controvertido.
1: Controvertido. Reiteradas declaraciones antisemitas que han provocado vetos, también cancelaciones en varios países. Vamos a poner en contexto a este personaje, Raúl Carnicero. Buenas tardes.
3: Sí, buenas tardes. Efectivamente, si nada lo remedia, el rapero afroamericano va a actuar esta noche en Madrid después de que se cancelaran sus conciertos en Francia, Polonia, Suiza, Italia y Reino Unido, donde, por cierto, el ya ex primer ministro Keir Starmer le prohibió la entrada en abril diciendo que el antisemitismo no tenía cabida en el país.
1: Va más allá incluso del antisemitismo, pero vamos a poner en contexto, sí. Raúl, ¿qué es lo que dijo o qué hizo exactamente?
3: Pues mira, entre otras muchas cosas, negó el holocausto judío, afirmó ser nazi y amar a Hitler, publicó una canción llamada Heil Hitler, puso a la venta camisetas con esvásticas nazis, otras con el lema supremacista blanco Weisslein Mulder, en fin. De todo.
1: Pues esto, Maite, habrá quien lo encuadre y dice, no, es que es libertad de expresión.
2: Claro, claro, es odia. Que es la delgada línea roja, pues, la delgada no, línea
1: esta
2: roja.
1: Línea es bastante,
2: esta línea es
1: bastante tremenda.
2: Enorme.
1: ¿No? Bastante tremenda. ¿Por qué no se ha cancelado su concierto en España como en otros países?
3: Pues mira, aquí en España la Federación de Comunidades Judías sí que pidió en abril al ministro de Cultura, Ernest Urtasun, que cancelara el concierto. Urtasun dijo que le parecían repugnantes las declaraciones del artista, pero recordó que su ministerio no tiene competencias para prohibir esta actuación y que otra cosa hubiese sido si Kanye West hubiese hecho esas declaraciones en España, porque según el Código Penal sí que podrían constituir un delito de odio. La cuestión es que la legislación española no contempla la censura previa por algo dicho fuera de nuestras fronteras.
1: Y es verdad que Kanye West ha pedido perdón por lo que ha ido diciendo, por todos esos disparates.
3: Sí, también de ahí el cambio de nombre, ha pedido perdón varias veces. Por ejemplo, en enero de este año publicó una carta en el Wall Street Journal bajo el título genérico de To Those I've Hurt, aquellos a quienes he hecho daño. Y además de pedir perdón, se justificaba alegando que su trastorno bipolar tipo 1 le provocó un episodio maníaco, en fin, que tuvo comportamientos psicóticos, paranoicos, impulsivos y que le hicieron perder el contacto con la realidad, además de destruir su vida.
2: Porque no tomo la medicación, imagino. Sí, sí. Porque el trastorno bipolar, si tomas la medicación, te pone en tu contexto.
1: ¿Cómo ha respondido el artista después de tanta cancelación?
3: Bueno, pues en abril, después de las primeras cancelaciones, puso un tuit en el que decía que sabe que llevará tiempo comprender la sinceridad de su compromiso, de enmendar sus errores, entre otras cosas. Asumía toda la responsabilidad por lo que había dicho y hecho, pero decía no querer a sus fans tenerlos en medio de todo esto, porque según Kanye West, sus fans lo son todo para él.
1: Uh-huh. Creo que Kanye West ha actuado solo una vez en España, ¿no?
3: Sí, y además lo hizo en la Sala Rasmatas de Barcelona ante unas 2.000 personas hace ahora 20 años. Hoy, en cambio, serán más de 60.000 los asistentes en Madrid, muchos venidos de los países donde ha sido cancelada su gira, aunque a esta hora creo que aún quedan entradas a la venta. He mirado yo las más baratas a partir de 225 euros, las más caras en torno a 300.
1: No veremos a Mike Antona.
2: No. Y creo que a la ministra Sira Rego tampoco.
1: Gracias, Raúl. Hasta luego.
3: Gracias.
1: Y mira, Maite, lo que te
2: qué
1: hemos puesto
2: guay,
1: mejor que...
2: final feliz, porque vaya mañanita, querido.
1: Sí, un poquito de Rosalía. Gracias, Maite.
2: Gracias a vosotros, un abrazo.

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1: Contentos, pues tenemos las casas. La otra casa lo perdimos todo, pero se ha rehecho todo otra vez. Y bueno, y seguimos aquí. Pues eso, desde luego, eso es lo principal.
2: Tengo a intentar arreglar la piscina pública lo antes posible para que la gente del pueblo, cuando vuelva, pues por lo menos tenga ese alivio de poder bañarse y descansar un poco.
3: ¿Qué tal? Buena vesprada. Más de 1.000 personas desalojadas por el incendio de la Vall d'Uixó ya han podido volver a sus casas. La Generalitat ha permitido el regreso de los vecinos de Aiòder, Fuentes de Aiòder, Torralba del Pinar, Azuévar, Villamalur y Almedíjar, los pueblos que están más alejados del incendio. Eso sí, por precaución, no deben consumir agua del grifo. Juan Carlos Valderrama, conseller de Merchandising.
4: Se está proporcionando agua embotellada a todos los municipios que van a regresar en el día de hoy a domicilio, hasta que nos den unos niveles adecuados las aguas y puedan utilizar ya el agua potable.
3: A pesar de este regreso, hay 7.000 personas que permanecen evacuadas. El incendio sigue activo y fuera de control. Todavía hay zonas con rebrotes y llamas. Hay más de 9.600 hectáreas quemadas con un perímetro de 81 kilómetros. Los efectivos están centrados en el flanco izquierdo entre Alfondeguilla y Aín. Unas labores que se ven dificultadas de nuevo por la inversión térmica que no permite a muchos de los medios aéreos trabajar por la escasa visibilidad. De ahí que la previsión no sea buena. Fernando Pérez, director de la emergencia.
5: El trabajo ahora que tenemos que hacer va a ser largo hasta acercarnos lo máximo posible a la fase de estabilización, pero en un principio hoy no se dará por estabilizado.
3: Por eso está previsto que los 7.000 desalojados no vuelvan a casa mínimo hasta mañana. El SEPRONA de la Guardia Civil, mientras tanto, sigue avanzando en la investigación sobre el posible origen de este incendio. Una jornada que nos deja más titulares. Ante la jueza que investiga la gestión de la DANA, el exalcalde de Turís, Ismael Corell, ha explicado que aquel día no habló con nadie de emergencias y que no recibió ningún aviso. Inma Morán, buenas tardes.
6: Sí, buenas tardes. El primer edil de este municipio de la Ribera Alta ha asegurado que suspendió las clases a las 7 de la mañana porque llovía intensamente desde la noche. Confirma que solo recibió una llamada de la Diputación y que fue pasadas las 9 de la noche para que cerrase una carretera porque se había caído un puente. A esa hora, él se encontraba sacando agua de su vivienda y todo el pueblo estaba sin luz y sin cobertura.
3: En materia educativa, los sindicatos ya han avanzado cuándo será la primera movilización tras empezar el curso.
6: El 12 de septiembre se han convocado diferentes manifestaciones en las principales ciudades de la comunidad. Denuncian que la Administración continúa sin ofrecer soluciones a sus demandas y que las negociaciones vuelven a estar enquistadas.
3: Y sobre protestas, hoy a las 8:30 se concentran colectivos LGTBIAQ+, frente al Escorch Valencianes.
6: Critican la ley de acompañamiento a los presupuestos de la Generalitat, que se aprobará mañana, una normativa que contempla recortes en la ley de igualdad de las personas LGTBI de la comunidad.
3: En la cultura, esta tarde arranca el Festival Arenal Sound en Borriana, que está a unos 20 kilómetros del incendio de la Vall d'Uixó y al que se espera que acudan unas 240.000 personas estos días.
6: La Guardia Civil ha solicitado un refuerzo especial de agentes de otras provincias, ya que muchos de los destinados al festival están ayudando en las tareas derivadas del incendio. Desde la organización aseguran que están en contacto con las autoridades y piden no compartir información que no sea oficial.
3: Gracias, Inma. Todo ello mientras seguimos inmersos en la cuarta ola de calor del verano. Hace media hora, EMET ha activado el aviso naranja en el interior de Valencia por altas temperaturas y amarillo en el litoral sur de Valencia y el litoral norte de Alicante. A esta hora, la máxima la tenemos en Sorita con 39 grados. Vamos a ampliar la previsión. Noelia García, buenas tardes.
7: Buenas tardes. Hoy jueves en la Comunidad Valenciana suben las temperaturas y predomina el tiempo veraniego. Se esperan máximas muy altas en zonas de Valencia, donde se podrán alcanzar los 40 grados. Los termómetros marcarán 32 grados en Castellón de la Plana y 31 en Alicante y en Valencia. Esta tarde ambiente soleado y cielo despejado, con viento moderado de componente sur. Mañana viernes temperaturas con pocos cambios, 33 grados en Castellón de la Plana, 32 en Alicante y 31 grados en Valencia, donde las temperaturas se mantendrán altas, especialmente en su zona sur. La noche también será cálida, con una mínima de 24 grados en Alicante o 23 en Castellón de la Plana. Mañana también ambiente soleado y cielo poco nuboso, aunque como novedad por la tarde podrían darse chubascos y tormentas en el interior de Castellón y también en zonas de Valencia. Es una información de AEMET.
3: Gracias, Noelia. Todo esto y más se lo ampliaremos en nuestro informativo a partir de las 2:10. Ahora se quedan con la actualidad de todas las emisoras territoriales de la radio pública.
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8: Es momento de repasar la información que están preparando los centros territoriales de Radio Nacional para sus informativos. Comenzamos por Galicia, a Coruña.
9: En Galicia está el Parlamento con los últimos compases del debate del techo de gasto para el próximo año. Entre críticas de la oposición por la falta de ambición de la Xunta, el consellero dice que agotan la regla de gasto fijada por el Gobierno central, que considera insuficiente. Antes, el PP ha rechazado la comparecencia en un pleno extraordinario del presidente de la Xunta para dar cuenta de su postura en la negociación del modelo de financiación autonómico. Damos cuenta hoy de un informe sobre la economía gallega que destaca la buena marcha del mercado laboral, pero apunta como limitaciones al crecimiento el bloqueo de las renovables y el problema de la vivienda. Y ya conocemos los detalles del desembarco en el aeropuerto de Santiago de la compañía de bajo coste Wizz Air. 8 rutas nacionales y 2 internacionales con las que aspira a aprovechar el año xacobeo y duplicar para Compostela los pasajeros que perdió tras la marcha de Ryanair, lo destacaba la alcaldesa.
10: Un día feliz para Santiago de Compostela y un día feliz para toda Galicia, ¿no? Un día de boas noticias.
9: También mira de otra forma al futuro. Los vecinos de Aspontes, que esta tarde verán cómo se derrumban las 4 chimeneas de refrigeración de la central térmica que marcó medio siglo de su historia, llegó a producir el 5% de la energía de toda España. El día está hoy más fresco, entre 17 y 22 grados a esta hora.
8: Asturias, Oviedo.
11: Pues aquí en Asturias es noticia esa petición de la Fiscalía Anticorrupción de hasta 24 años y medio de cárcel para el expresidente del Montepío, José Antonio Postigo, por las supuestas irregularidades que se cometieron en las obras de la residencia de este Montepío, de la minería, en el Concejo Asturiano de ayer. En Felechosa también solicita anticorrupción, penas elevadas de 18 años y medio y 16 y medio respectivamente para los dos responsables de la empresa constructora Alcedo, y de 13 años y medio de prisión el ex líder de UGT en Asturias, José Ángel Fernández Villa. Ese era uno de los implicados, pero el juzgado le dejó fuera de la causa, sobreselló la causa para él por dificultades en su sistema cognitivo. Hablaremos también de la polémica que continúa sobre la implantación de las universidades privadas en Asturias, casi todas de la rama sanitaria, porque Comisiones Obreras ha expresado su preocupación a la consejera de Salud sobre las prácticas en centros hospitalarios públicos. Esta es la respuesta que ha dado Concepción Saavedra.
12: Tenemos una capacidad docente que tenemos y, como digo, vamos a cubrir la universidad pública y a partir de ahí tenemos la obligación de hacer un convenio con la universidad privada dentro de la cabida que pueda haber, que probablemente es escasa, porque cubriendo la universidad pública, la parte que queda para la universidad privada es pequeña. Por eso ellos han hecho acuerdos con organizaciones privadas de salud para poder realizar esas prácticas.
11: En una jornada con cielos encapotados, ahora mismo tenemos en Oviedo y en Gijón 23 grados, hay 24 en Avilés.
8: Cantabria, Santander.
13: Aquí la portavoz de Vox en el Parlamento Regional, Leticia Díaz, será investigada por su posible participación en el caso del bolígrafo grabador que apareció en un despacho de su grupo parlamentario con 25 archivos de audio. Lo ha acordado el juez instructor, que en su auto explica que el bolígrafo contenía 3 archivos de esos 25 en los que se evidencia que la mujer que aparece y que ha sido identificada por 3 personas como la portavoz de Vox tenía conocimiento de la existencia del dispositivo, conocía su uso y pretendía obtener con él grandes cosas, como así se escucha en una de las grabaciones. Por otro lado, Cantabria recibirá en 2027 más de 3.000 millones de euros del sistema de financiación autonómica. Es un 11,2% más que este año. El delegado del Gobierno, Pedro Casares, ha destacado este incremento, que es el mayor de todas las comunidades autónomas.
14: La política económica del Gobierno hace posible que hoy España esté transfiriendo a Cantabria esta cantidad histórica de recursos. ¿Recursos para qué? Para que la comunidad autónoma pueda estar destinándolo a la financiación de los servicios públicos.
13: A esta hora tenemos cielos cubiertos en Santander y 24 grados, 24 también en Torrelavega y 27 en Reynosa.
8: Siguiente parada, País Vasco, Bilbao.
15: Aquí en Euskadi se aviva la polémica tras el arresto en Bilbao de 2 hombres en la final del Mundial por agredir a un seguidor de La Roja. Actuación llevada a cabo por la Policía Nacional y que el Departamento de Seguridad Vasco cree excede de sus competencias. Queja que hoy ha elevado al Ministerio del Interior. Y a esta hora estamos pendientes de la reunión en Vitoria entre representantes del sector agrario, el gobierno vasco y diputaciones. La causa, que muchos ganaderos están usando la hierba que tenían reservada para el invierno porque hay escasez. El responsable del sindicato EMBA, Xavier Iraola.
16: alguna gente nos está diciendo es que han recogido bastante menos hierba que otros años, y en algunos montes así de la sierra y eso, pues dicen que la hierba que hay es igual de mejor calidad que hace 3 años, pero que no salen nueva hierba.
8: Situación causada por la falta de lluvias, el calor, la sequía, que también están empezando a generar problemas en el abastecimiento de agua. Algunos ayuntamientos de Álava ya cortan el suministro por las noches, y en Vizcaya se recomienda a una veintena de municipios reducir su consumo. En cuanto al tiempo, un pequeño respiro. Ahora tenemos 27 grados en Bilbao, 23 en San Sebastián y 31 en Vitoria.
17: Turno para Navarra, Pamplona.
18: Aquí también ha afectado por la falta de lluvias. Navarra cierra la tercera peor cosecha de cereal de los últimos 10 años. 765.000 toneladas se considera una campaña casi normal después de 2 excelentes. Esta vez marcada por el aumento de los costes de producción. También se registra un 13% menos que la del año pasado. Lo explica el técnico de la sociedad pública Intia, Julio Álvarez.
19: Si miramos las 5 últimas campañas, sería una campaña media, un 3% por debajo de la media. Un poco tristes porque, bueno, si miramos las 2 campañas anteriores, han sido 2 campañas extraordinarias y esta pues ha bajado un poco.
18: También en lo económico, Navarra sigue creciendo, aunque a un ritmo más lento. Durante el segundo trimestre de 2026, el Producto Interior Bruto aumentaba 4 décimas con respecto a los 3 meses anteriores. José Luis Arasti es consejero de Economía.
20: Navarra cierra la primera mitad del año con un balance positivo. Su PIB crece un 2% de media y adelanta de forma clara a la eurozona, que avanza, pero como vemos, con muchas dificultades.
18: Por cierto, que ayer en Pamplona se batía el récord histórico de temperaturas desde que hay registros. Calor que hoy sigue apretando con alerta naranja por altas temperaturas. Ahora con cielos despejados, 33 grados en Pamplona, también 33 en Tudela.
17: La Rioja, Logroño.
21: Aquí en La Rioja, las personas en riesgo de explotación han pasado de 12 a 98 en los últimos 5 años, según datos del Centro de Inteligencia contra el Terrorismo y el Crimen Organizado. En 2025 se localizaron 96 casos de trata para explotación laboral y 2 con fines sexuales. La mayoría de las víctimas procedían de Asia, Marruecos y Portugal. Miguel Ángel Sáez, portavoz de la Guardia Civil, cree que todavía queda mucho trabajo por hacer para eliminar esta vulneración de los derechos humanos.
22: Lo cierto es que desde finales de 2025, ahora son 3 operaciones en La Rioja Baja, pues hay un alto índice, ¿no?, de probabilidad que siga incidiéndose, ¿no?, la explotación laboral. Tenemos que tener en cuenta que estas organizaciones criminales no operan desde el vacío.
21: Y en lo económico, La Rioja se consolida como una región industrial. Este sector supone el 23,3% del PIB de la región, lo que nos sitúa como la segunda comunidad autónoma con mayor aportación de la industria, 9 puntos por encima de la media nacional. Es una de las conclusiones del 9º barómetro industrial desde el Colegio de Ingenieros. Su decano, Jesús Velilla, considera que la industria riojana tiene capacidad de resistencia, está desarrollada y consolidada.
23: Esta es nuestra principal ventaja. La Rioja no tiene que construir desde cero una identidad industrial. Tenemos empresas, profesionales, conocimiento, experiencia y una cultura productiva muy arraigada.
21: Todo esto en un jueves previo a que comience la campaña de la segunda operación especial del verano de la DGT, que prevé 89.000 desplazamientos durante el fin de semana en nuestra comunidad. Una región que se tiñe hoy de amarillo por altas temperaturas. Tenemos en estos momentos 31 grados en Haro, 32 en Logroño y 34 en Calahorra.
17: A las 13:43 nos vamos a Aragón, Zaragoza.
3: Aquí las 4 horas olas de calor de este verano obligan a adelantar la vendimia. La más temprana, la del Somontano, que ha empezado hoy. Nunca antes lo había hecho en un mes de julio. Desde el Consejo Regulador de esta denominación prevén una merma en la producción. Óscar Torres.
24: De las temperaturas, sobre todo de final de primavera y de verano, pues hacen esa aceleración, un grano de uva un poquito más pequeño, y eso como consecuencia lo que produce es una menor producción total de kilos de uva en nuestros viñedos.
3: El calor y también la climatización en las aulas ha sido precisamente uno de los temas pendientes del Departamento de Educación, aunque hay otros como la regulación de las actividades extraescolares. Tras la muerte de un alumno durante un viaje de estudios, 60 centros han cancelado la salida. La consejería ha elaborado un borrador insuficiente para los sindicatos y las familias no confían en soluciones a corto plazo. Nieves Burón pertenece a FAPAR.
25: Realmente yo no sé si esto da la tranquilidad que necesitamos la comunidad educativa para que en octubre se programen las actividades con una cierta normalidad.
1: La comunidad entera está en alerta roja por riesgo muy alto de incendios forestales, avisos naranjas, además por altas temperaturas. A esta hora 36 grados en Zaragoza, 33 en Huesca y 35 en Teruel.
2: Cataluña, Barcelona.
4: Los Mossos de Escuadra han detenido un hombre de 58 años como presunto autor del incendio forestal de Carman, La Noia, Barcelona, el pasado 6 de julio, que calcinó más de 450 hectáreas, afectando 7 municipios. La investigación conjunta entre Mossos y Agents Rurals también relaciona a esta persona con un incendio originado en la misma zona el pasado mes de junio y otro en julio del 2024. La detención se hizo este lunes. Hoy, más de 100 municipios catalanes están en alerta máxima de incendio forestal y se mantienen las restricciones de acceso a 7 parques y espacios naturales. Un riesgo de incendio impulsado por las altas temperaturas y la baja humedad en muchos puntos de Cataluña. La cuarta ola de calor del verano se está notando especialmente en Lleida.
5: Es desesperante y aparte de eso, un cansancio en el día nos tiene agotados el calor.
6: Solo si pongo el ventilador, si no, no podemos dormir.
4: Hablaremos también del eclipse del próximo 12 de agosto. Las comarcas de Tarragona y el Ebro serán algunos de los mejores puntos para observarlo aquí. Una experiencia única, según el divulgador científico Josep Anton Català.
7: El 12 de agosto aquí en Tarragona nos encontraremos literalmente, esto es muy poético, pero que es literal, bajo la sombra de la luna.
4: Cielos despejados, a esta hora tenemos 33 grados en Barcelona, 35 en Girona, 31 en Tarragona y 37 en Lleida.
2: Islas Baleares, Palma.
26: En Mallorca, el Ayuntamiento de Calvià ha inaugurado un monumento y rendido homenaje este jueves en honor a Diego Salvá y Carlos Sáenz de Tejada, los guardias civiles asesinados hace 17 años por ETA en Palmanova. El pedestal coronado por un tricornio es una obra diseñada y cedida por el artista local Carlos Terroba. Cuenta con un sistema de iluminación indirecta en tonos verdes que evoca el uniforme de la Guardia Civil. El homenaje ha contado con la intervención de Montse Lezaún, madre de Diego Salvá.
27: Yo tengo 8 hijos más que Diego, pues creo que no se merecen tener una madre que transmita rencor, odio, resentimiento, porque no es propio de una madre.
26: En cuanto al tiempo, tenemos cielo despejado, 32 grados en Palma, 28 en Formentera, 30 en Ibiza y 29 en Mahón.
2: Comunidad Valenciana, Valencia.
28: Hoy seguimos con la mirada puesta en la Vall d'Uixó, en Castellón, donde el fuego sigue sin control. Todavía no ha sido estabilizado, aunque la situación ha permitido que 1 millar de vecinos de 6 localidades hayan podido volver a sus casas. Una noticia que han recibido con alegría los alcaldes. Silvia Pérez, alcaldesa de Torralba.
29: Con ganas de escuchar lo que nos han dicho esta mañana, de que podamos regresar a nuestro domicilio, sí.
28: Y esta tarde, colectivos LGTBIQ+, han convocado una concentración frente al Scorch contra la ley de acompañamiento a los presupuestos de la Generalitat que se aprobará mañana. Una ley que contempla recortes en igualdad. Gonzalo Carbonell, portavoz de Lambda, colectivo por la diversidad sexual y género.
30: Ya el año pasado intentaron recortar la ley trans, pero se lo impidió el gobierno central y ahora lo quieren hacer silenciando nuestras siglas en todos los temas de servicios sociales.
28: En cuanto al tiempo, hoy tenemos aviso naranja en el interior de la provincia de Valencia y aviso amarillo en el litoral norte de Alicante. A estas horas, los termómetros registran 31 grados en Valencia, 30 en Castellón y 28 en Alicante.
2: Miramos a la región de Murcia.
11: Aquí la confianza empresarial recupera impulso y anticipa un segundo semestre de 2026 más favorable. El índice de confianza empresarial sube hasta los 31,9 puntos. Los empresarios sitúan como principales obstáculos el aumento de los costes laborales y la falta de mano de obra cualificada. Además, la patronal Croen advierte de que el absentismo laboral empieza a consolidarse como una preocupación creciente. Miguel López Abad, presidente de los empresarios.
31: No es que no sufra el absentismo, sino que eso no le preocupa porque nos estamos ocupando y está en otras cosas como el coste laboral. Claro, el coste laboral es que si hay absentismo, si no consigues contratar, que es la segunda preocupación del empresario, pues todo esto se incrementa.
11: Y el gobierno autonómico ha aprobado esta mañana una inversión de 12 millones para contratar a 63 profesionales con el objetivo de reforzar los servicios sociales de atención primaria de 28 ayuntamientos. En cuanto al tiempo, tenemos cielos despejados. La EMET ha activado el aviso amarillo ante la previsión de temperaturas máximas que alcanzarán los 38 grados en el altiplano noroeste y Vega del Segura. Llegaremos a esos 38 grados en la ciudad de Murcia, a 32 en Cartagena y a 37 en Lorca.
2: Andalucía, Sevilla.
32: El municipio de Benalmádena en Málaga sigue en shock por el trágico accidente, un incendio en un bloque de pisos de Arroyo de la Miel en el que han fallecido esta madrugada 2 menores de 10 y 15 años. Ambos vivían con su madre, que ha resultado herida. El fuego se habría originado, según las primeras pesquisas, en el tercer piso del bloque 1 por debajo del domicilio de las víctimas. Varios testigos alertaron al filo de las 6 de la mañana de este incendio.
0: escucho una explosión, que es el primer cristal que hay arriba, y empiezan a caer trozos de fuego en la ropa de mi tendedero, que se estaba quemando mi ropa. Ahí es cuando entré en pánico, abrí corriendo el grifo con barreño y como podía, empecé a apagar la ropa del tendedero.
32: Primera jornada de huelga en el sector de la automoción de Málaga, que emplea a unas 6.000 personas en protesta por el bloqueo de la negociación del convenio colectivo en Córdoba, lo que durante décadas se catalogó como un templo pagano en la villa de Fuente Álamo, en Puente Genil. Era en realidad una biblioteca privada mejor conservada del mundo romano, la más antigua del Imperio Occidental hasta la fecha, según han descubierto investigadores de la Universidad de Granada. En cuanto al tiempo, avisos por calor en toda Andalucía, excepto en Almería. En Córdoba podrían alcanzarse los 42 grados.
2: Continuamos recorrido en Ceuta.
8: La crisis migratoria desborda Ceuta. Cientos de personas, imposible dar cifras, entran sin parar desde Marruecos por la frontera del Tarajal desde la madrugada. A nado y ahora también a pie y a plena luz del día. El gobierno de la ciudad solicita al Ejecutivo Central que declare la emergencia nacional, que despliegue al ejército y que envíe refuerzos para los cuerpos y fuerzas de seguridad del Estado debido al recrudecimiento de la crisis migratoria. El presidente de la ciudad, Juan Vivas, explicaba sus peticiones así.
9: Atendido el salto cualitativo que se ha producido en la persistente entrada masiva de migrantes en nuestra ciudad, agravado en las últimas horas por la entrada a pie, sorteando el espigón del Tarajal y de manera igualmente masiva.
8: El gobierno de la ciudad alerta de una situación insostenible con los centros de acogida desbordados. El ministro del Interior, Fernando Grande Marlaska, visitará mañana la ciudad autónoma. En cuanto al tiempo, tenemos cielos despejados y 25 grados.
2: Turno para Melilla.
10: También aquí en Melilla, el presidente de la ciudad, Juan José Imbroda, ha calificado de alarmante el aumento de llegadas de menores migrantes no acompañados y pide al gobierno central que tome cartas en el asunto. Imbroda propone que se apoye la proposición de ley presentada por el PP para que se modifique la ley de extranjería y se puedan retomar los rechazos en frontera cuando los migrantes lleguen por mar. Juan José Imbroda, presidente.
12: Evidentemente Ceuta está peor. Ceuta está peor, pero estoy ya diciendo, cuidado, estoy alertando de que se está incrementando con bastante en las últimas semanas. Digo, a ver si aquí tenemos también un Ceuta, entonces sería un problema enorme.
10: En cuanto al tiempo, el viento soplará flojo a moderado y tendremos unas máximas de 30 grados con intervalos nubosos que por el momento no está impidiendo la salida de aviones del aeropuerto.
2: Extremadura, Cáceres.
1: Aquí repasamos hoy las reacciones a la aprobación de los presupuestos autonómicos para este año 2026. Salieron adelante ayer, pasadas las 9 de la noche, con el apoyo de PP y Vox, que no aceptaron ninguna de las más de 600 enmiendas de la oposición. Escuchamos a María Guardiola, la presidenta de la Junta.
13: Pero para nosotros es un día importantísimo porque es misión cumplida. Yo creo que el objetivo está conseguido. Tenemos los primeros presupuestos de esta legislatura, los presupuestos más altos y los mejores que ha tenido Extremadura en su historia.
1: Anoche se estrenó la comedia de la olla de Plauto en el Festival de Teatro Clásico de Mérida. La obra va a estar en cartel hasta el domingo y su primera puesta en escena ha encantado al público.
14: Hombre, fantástica. ¿Qué quieres que te diga? La labor de los actores, todo, la puesta en escena de Plauto, magnífica.
15: Muy divertida y un escenario espectacular. Muy bien, para ser el primer día de estreno han estado fenomenales.
16: Me ha gustado mucho, estaba espectacular y me he divertido.
1: Se mantiene la alerta amarilla por calor en toda la región. Ahora los termómetros marcan 34 grados en Badajoz, Cáceres y Mérida, 35 en Plasencia.
2: Islas Canarias, Santa Cruz de Tenerife.
18: En Canarias está activa la alerta en todo el archipiélago por altas temperaturas y riesgo de incendio forestal, unas temperaturas que serán más intensas en la provincia de Las Palmas y especialmente en Gran Canaria, donde se esperan registros de hasta 38 grados. Y este jueves los rectores de las dos universidades públicas de las islas han criticado la propuesta de financiación que el gobierno les plantea. La consideran insuficiente y muy lejana del objetivo del 1% del PIB que marca la ley para 2030. Al año que viene tendrán 293 millones de euros, una cantidad que aseguran compromete la viabilidad de los dos centros. Y AENA va a llevar a cabo la remodelación completa del aeropuerto de Tenerife Sur mediante 57 subfases de obra para garantizar así que el aeródromo opera con normalidad. Los trabajos arrancan en otoño de 2027 con la reorganización del aparcamiento y la creación de nuevas superficies.
2: Castilla-La Mancha, Toledo.
28: Aquí detenidos dos hombres, presuntos autores del incendio declarado en Almorox, en Toledo, que rápido se propagó hacia la Comunidad de Madrid. El origen del foco podría estar detrás de una negligencia, como explica Teresa Albacete, la portavoz de la Guardia Civil en Toledo.
3: El incendio tuvo su origen en los trabajos de soldadura que ambos detenidos se encontraban realizando en una finca propiedad de uno de ellos. Actividad que está expresamente prohibida por la normativa durante la época de peligro de incendios forestales.
4: Permanece en la unidad de enfermedades infecciosas de alto riesgo del Hospital Gómez Ulla de Madrid el paciente de Puerto Llano, Ciudad Real, afectado por la fiebre hemorrágica de Crimea Congo, una enfermedad que transmiten las garrapatas con su picadura. El epidemiólogo Antonio Mas, investigador de la Universidad de Castilla-La Mancha, asegura que estos arácnidos cada vez transmiten más patógenos.
5: Cada año que pasa, la cantidad de garrapatas positivas que hay, pues va aumentando. Entonces, la probabilidad de que nos infectemos poco a poco va aumentando también.
4: En cuanto al tiempo, avisos naranjas por calor en toda la comunidad, excepto en Guadalajara, donde el aviso es amarillo. Se esperan máximas que superarán los 40 grados. La mayor temperatura se registra a esta hora en Toledo con 37 grados.
2: Castilla y León, Valladolid. Los incendios continúan siendo los protagonistas de la actualidad. El presidente del gobierno, Pedro Sánchez, ha anunciado que en la comunidad se ha decidido rebajar al nivel 2 de peligrosidad el incendio de Burgondo, lo que supone el fin de la emergencia de interés nacional. Mientras, la Junta de Castilla y León ha aprobado un plan de ayudas para los afectados por los incendios forestales con 42 medidas y casi 90 millones de euros, una cantidad que podría incrementarse. Un paquete de ayudas directas que incluye una compensación de 500 euros para las familias desalojadas, subvenciones a agricultores, ganaderos, autónomos y empresas, además de un amplio programa de actuaciones para favorecer la recuperación de las zonas damnificadas. El incendio de Burgondo se encuentra en el nivel de peligrosidad 2, como decíamos, al igual que los de Fermoselle en Zamora, Veguellina y Valdelaloba en León, provincia en la que otros 3 permanecen activos en nivel 1. En la provincia de Zamora se han evacuado 14 localidades, 2 se encuentran confinadas. En León, unas 60 personas permanecen fuera de sus casas. En cuanto al tiempo, prácticamente toda la comunidad se encuentra en aviso naranja por altas temperaturas que a esta hora oscilan entre los 30 y los 33 grados. La última parada la hacemos en Madrid.
6: El incendio forestal de la Sierra Oeste ha pasado a situación operativa 2 al considerarse estabilizado. En la zona continúan trabajando 25 dotaciones terrestres y 2 medios aéreos de bomberos de la comunidad, bomberos forestales y agentes forestales. Aún así, se mantienen evacuadas 7 urbanizaciones en Pelayos de la Presa y en San Martín de Valdeiglesias. El delegado del gobierno, Francisco Martín, asegura que la UME va a continuar colaborando porque la emergencia no ha terminado.
7: El incendio todavía no ha terminado. Tenemos que seguir desarrollando tareas de vigilancia, de extinción hasta la finalización del mismo, y también saben que tenemos pendiente la gestión de la reevacuación de las aproximadamente 1,000 personas de las 7 urbanizaciones de San Martín, de Valdeiglesias y Pelayos de la Presa que todavía siguen fuera de sus casas.
6: De momento se van a mantener desplegados 190 bomberos y agentes forestales, 10 medios aéreos y esas 25 unidades terrestres. La Comunidad de Madrid ha enviado a los 17 ayuntamientos afectados por el incendio una serie de consejos de salud pública para este regreso a casa, como revisar el estado de los grifos, la comida o el uso de la mascarilla por la presencia de partículas. Se han repartido más de 50.000 mascarillas y se está monitorizando la calidad del aire. En otros asuntos, giro en la polémica alrededor de la compra de una vivienda por el Ejecutivo madrileño para usarla temporalmente como oficina mientras se rehabilita la sede en la Puerta de Sol. El consejero de Presidencia, Miguel Ángel García, ha anunciado que se pondrá a la venta tanto ese como 4 inmuebles más situados en la Gran Vía. El dinero se destinará a la reconstrucción de la Sierra Oeste.
17: He dado instrucciones a la empresa pública Planifica Madrid para que ponga a la venta 4 inmuebles que tenemos en la Gran Vía de Madrid y también, el por lo que me pregunta, el inmueble situado en el Paseo del General Martínez Campos, valorados en su conjunto en unos 20 millones de euros para también ayudar en la reconstrucción y que, por tanto, ese importe que se pueda obtener de la venta pueda emplearse la recuperación de la Sierra Oeste.
6: Durante toda la mañana la oposición ha estado pidiendo explicaciones. Más Madrid ha enviado incluso un burofax a la empresa Planifica Madrid, compradora del ático en Chamberí, para exigir a la empresa pública que revelara los datos de la operación de adquisición del piso. Hace unos minutos, su portavoz, Manuela Bergerot, manifestaba en redes sociales que el único motivo de la venta de ese piso, comprado con dinero público, es que los han pillado. Cree que es una vergüenza que utilice el dolor de los incendios. Y a esta hora, 34 grados en la capital y cielos despejados.
2: Cerramos aquí el recorrido por los centros territoriales de Radio Nacional de España. La información más cercana regresa a esta sintonía a partir de las 2:10, la 1:10 en Canarias.

0: Las dos, la una en Canarias.
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0: Buenas tardes. Desactivada ya la emergencia nacional por los incendios en Ávila y en Madrid, la crisis está ahora en Ceuta y recuerda la de hace 5 años. Cientos de migrantes han entrado en las últimas horas a pie por el espigón fronterizo con Marruecos y a nado, unas 2.000 personas en la última semana. El presidente de Ceuta pide al gobierno central que envíe refuerzos y que establezca un mando único como el de los incendios. Interior lo descarta, pero el ministro viaja allí mañana. Última hora, Sandra Suani. Buenas tardes.
2: Buenas tardes. Situación descontrolada en la frontera del Tarajal. Cientos de personas siguen entrando en Ceuta por vía marítima desde Marruecos. A plena luz del día, la Guardia Civil denuncia la falta de medios humanos y materiales y trabaja al límite para tratar de salvar vidas. Entre los migrantes que intentan llegar a la ciudad autónoma se encuentran menores y muchos no saben nadar. En las últimas 24 horas se han recuperado de aguas ceutíes 3 cuerpos de migrantes que intentaban llegar a nado, el último esta mañana. A esta hora no hay cifras oficiales de cuántas personas han conseguido cruzar a suelo español. Rachis Vigi es el portavoz de la Asociación Unificada de Guardias Civiles.
3: La situación es crítica. La Guardia Civil se encuentra desbordada, todos los recursos de la ciudad se encuentran desbordados. Hemos podido ver a través de los medios de comunicación campamentos improvisados en los alrededores del SETI. De hecho, hay incluso más personas en esos campamentos alojados que en el propio centro.
2: El gobierno central asegura que mantiene una respuesta coordinada ante la situación migratoria que vive Ceuta. Todos los ministerios implicados trabajan ya de forma conjunta para reforzar tanto el control de la frontera como la atención humanitaria. El ministro del Interior, Fernando Grande-Marlaska, ya se ha puesto en contacto con el presidente Vivas y mañana viajará a Ceuta para conocer de primera mano la evolución de la situación.
0: La situación en Ceuta ha encendido también el debate político. La derecha responsabiliza al gobierno del colapso migratorio en la ciudad autónoma. El Partido Popular reprocha al Ejecutivo la falta de control en las fronteras y le exige una respuesta inmediata. Miguel Tellado.
4: Lo que está sucediendo en Ceuta es, desde luego, una crisis migratoria en toda regla. Si estamos en esta situación es porque tenemos un gobierno en España que, desde luego, ha desatendido sus propias responsabilidades en materia de inmigración y es evidente que el gobierno de España tiene que actuar.
0: Vox sube el tono vinculando migración y delincuencia. Santiago Abascal habla de invasión y de que estas personas no vienen huyendo de la guerra o la pobreza, sino llamados por Sánchez para mantenerse en el poder, es lo que dice. A las 2:30 nos acercamos a la realidad de estos jóvenes marroquíes que muchos de ellos pierden la vida por buscar oportunidades en Europa. El presidente Sánchez anunciaba esta mañana desde el puesto de mando avanzado del incendio de Ávila el final de la emergencia nacional por ese fuego y por el del oeste de la Comunidad de Madrid y que la Unidad Militar de Emergencias devuelve el mando a la Junta de Castilla y León y a la Comunidad Madrileña. Ambos fuegos están estabilizados.
5: Hemos procedido desde el Sistema Nacional de Protección Civil a aceptar la propuesta de pasar al nivel 2, al nivel operativo 2 y dejar, por tanto, atrás la emergencia nacional.
0: Por cierto, la Guardia Civil ha detenido a 2 personas en relación con el incendio en Almorox, en Toledo, que saltó a Madrid. Se trata de 2 hombres que supuestamente estaban soldando cuando estaba prohibido expresamente. Y una imprudencia parece haber sido también el origen del incendio en la provincia de Zamora, el que más preocupa a esta hora. Una docena de pueblos están evacuados y trasladados sus habitantes a Bermillo de Sayago y a Muelas del Pan. Última hora, Luis Ángel García Lera, buenas tardes.
6: Hola, buenas tardes. Pues ya tenemos una primera estimación de daños en este incendio. El operativo desplegado en la zona calcula que se han podido quemar entre 10.000 y 11.000 hectáreas de monte en este espacio natural. Raúl de la Fuente, el director técnico, habla de una evolución positiva del fuego, pero advierte de puntos críticos en el entorno de la zona de barrancos.
7: Los otros 2 puntos serían la cola del incendio, la de flanco izquierdo y flanco derecho en la cola, que les pasa un poco lo mismo, están metidos en el barranco y la espicionada es complicada porque los medios terrestres no pueden entrar a rematar con tanta seguridad.
6: Y como bien decías, ya falta de investigación oficial, ya se apunta a una imprudencia como origen del fuego. Alfonso Fernández Mañueco, presidente de la Junta.
8: Por tanto, extrememos las precauciones, máxima precaución, siempre en el verano y sobre todo en estos tiempos.
6: Siguen por lo demás 14 pueblos evacuados y 2 confinados.
0: Y el incendio en Castellón evoluciona bien, pero no va a poder quedar estabilizado en las próximas horas. Y sobre el lujoso ático comprado por la Comunidad de Madrid, noticia que conocimos ayer, auténtico giro de guión en la última hora. Luis Ortín, buenas tardes.
9: Buenas tardes, Marta. El gobierno de Isabel Díaz Ayuso cambia de planes, ya no lo usará como oficina temporal como defendían hasta ahora y decide venderlo para ayudar en la reconstrucción de los incendios que han golpeado a la región. Lorena Rodríguez, buenas tardes.
10: Buenas tardes, lo anunciaba el consejero de Presidencia Miguel Ángel García durante la visita a San Martín de Valdeiglesias, municipio afectado por los incendios.
11: He dado instrucciones a la empresa pública Planifica Madrid para que ponga a la venta 4 inmuebles que tenemos en la Gran Vía de Madrid y también, por lo que me pregunta, el inmueble situado en el Paseo del General Martínez Campos, valorados en su conjunto en unos 20 millones de euros para también ayudar en la reconstrucción.
10: El inmueble se adquirió para lugar de reuniones mientras se reformara la Real Casa de Correos, sede del gobierno regional. Los partidos de la oposición piden explicaciones. El secretario general de los socialistas madrileños, Óscar López, dice que Ayuso se estaba poniendo un piso gratis. Quieren ver el expediente, lo piden. Y para Más Madrid se trata de una vergüenza. Acusan a la presidenta madrileña de utilizar el dolor de los incendios para, dicen, tapar su derrota.
9: En Málaga, dos niños de 10 y 15 años han muerto esta madrugada en el incendio de un edificio en Arroyo de la Miel. Su madre está herida grave. Iker Álvarez, buenas tardes.
12: Buenas tardes. Los vecinos del edificio llevan desde esta madrugada con el miedo en el cuerpo por lo ocurrido aquí en Arroyo de la Miel. El fuego se originó en la tercera planta y las llamas se propagaron rápidamente hasta la cuarta, y fue allí donde se produjo la tragedia. Los servicios de emergencia han conseguido rescatar a la madre con vida, que permanece ahora ingresada en la unidad de grandes quemados del Hospital Virgen del Rocío de Sevilla, pero nada pudieron hacer por salvar la vida de Macarena y Álvaro, de 15 y 10 años. Han sido momentos de enorme angustia, así nos lo contaba Germán, uno de los vecinos.
13: Escucho una explosión, el primer cristal que hay arriba, y empiezan a caer trozos de fuego en la ropa de mi tendedero, que se estaba quemando mi ropa. Fui corriendo el grifo con barreño y, como podía, empecé a apagar la ropa del tendedero.
12: Los vecinos de la primera y segunda planta podrán regresar a sus viviendas a partir de dentro de nada, a las 3 de la tarde, eso sí, siempre que los bomberos les den el visto bueno.
9: Y a esta hora, como les venimos contando en Radio Nacional, tenemos que lamentar el fallecimiento a los 62 años del actor Manolo Solo. Ganó un Goya por Tarde para la Ira. Sonia Castellani, buenas tardes.
14: Sí, buenas tardes. Este mediodía lo confirmaba la Academia de Cine. Manolo Solo ha fallecido esta mañana en Madrid. Tenía cáncer, aunque la noticia no había trascendido y ha sorprendido al mundo del cine. Solo, que ha participado en 55 películas, había forjado una sólida carrera con papeles secundarios y en los últimos años asumió papeles protagonistas en cintas como Cerrar los ojos, de Víctor Erice, o Una quinta portuguesa.
15: El mundo es demasiado grande, demasiado complejo, demasiado caótico.
14: Aquí le escuchamos en esta película por la que ha estado nominado este año a los Goya. No fue su única nominación, tuvo otras 4 y lo ganó en 2017 por su trabajo en Tarde para la Ira.
9: También era músico, actor de teatro y, dicen compañeros como Santiago Segura, un gran tipo. Entramos ahora en Página Económica. La mañana nos deja dos datos destacados. La economía ha crecido 7 décimas en primavera, 1 décima más que el primer trimestre, gracias al consumo privado animado por el empleo. El crecimiento del PIB sigue en cabeza en la Unión Europea. Carlos Cuerpo, vicepresidente primero y ministro de Economía.
16: Es un crecimiento además sólido, apoyado en la inversión, con nuestra industria creciendo este trimestre por encima de la media. Destaca también la evolución del consumo de los hogares, que se apoya evidentemente en la solidez del mercado laboral, con más empleo y empleo de mayor calidad.
9: La mala noticia viene con los precios. El IPC de julio se sitúa en el 3,5%, 3 décimas más que el mes pasado y el mayor nivel en 2 años, reflejo del encarecimiento de la electricidad y de los carburantes debido a la guerra e inestabilidad en Oriente Próximo y a la relajación de las ayudas. De los mercados, hoy tendencia general de ascenso en Europa. El IBEX remonta tras las caídas de ayer, impulsado por los resultados empresariales como los del BBVA, Bolsa de Madrid. David Martínez, buenas tardes.
17: Buenas tardes. El IBEX sube ahora mismo un 1,5% y supera la frontera de los 19.700 puntos. Los resultados del BBVA hacen que esta entidad suba un 3,5% en bolsa en este momento. El resto de las europeas también cotizan en verde y Wall Street apunta a que abrirá en positivo. Allí sobresale el desplome de Meta, matriz de Facebook. Anoche publicó resultados y se hunde un 10% en el mercado de preapertura. Caso contrario para Microsoft, que se dispara casi un 10%. Y el petróleo ahora mismo a la baja. El Brent cae un 1% y vuelve a cotizar por debajo de los 90 dólares por barril.
0: Y los deportes, pendientes de la situación en el estadio de Vallecas, donde el Rayo ha vuelto a impedir la entrada a la Comunidad de Madrid, y pendientes del Real Madrid con la salida de Gonzalo al Fulham. Clara Rodríguez, buenas tardes.
18: Buenas tardes. Después de retirarle la concesión del estadio, el gobierno regional denunciaba al club de la franja tras impedir el acceso a sus operarios. Esta mañana negaba la entrada a los funcionarios de la comunidad. En el Real Madrid, en un día clave en la operación de Rodri, se ha decidido el futuro de Gonzalo, que se marchará al Fulham de Arbeloa. El club inglés pagará 42 millones por el 70% de los derechos del jugador y en el caso Julián Álvarez, el Barcelona ha recibido la denuncia del Atlético de Madrid a la FIFA por acoso al jugador argentino.
0: Volvemos dentro de 20 minutos. Llegará la información de su comunidad.
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19: ¿Qué tal? Buena vesprada. Más de 1.000 personas desalojadas por el incendio de la Vall d'Uixó ya han podido regresar a sus casas. Son los vecinos de las localidades más alejadas del fuego. Los 8 municipios aún evacuados siguen con incertidumbre la evolución de las llamas que ya han arrasado más de 9.600 hectáreas. Ahora se lo ampliamos todo, pero antes de nada reciban un saludo de Luna Ortega en la técnica y de Yolanda Martínez en nombre de toda la redacción de Radio Nacional en la Comunidad. Como les hemos avanzado, más de 1.000 vecinos de 6 municipios de la Serra de Espadà que estaban evacuados desde el sábado a causa del incendio forestal de la Vall d'Uixó han podido volver hoy a sus casas. Una buena noticia que da algo de esperanza a los más de 6.000 que todavía siguen desalojados. Paula Varella.
20: Es tracta d'aquells que estan més lluny del foc, Torralba, Aiòder, Fuentes d'Aiòder, Villamalur, Almedíjar i Assuévar, on hem estat este matí.
21: Sí, más que nada por los chiquillos, que teníamos dos pequeñicos y la perrica y estaban desubicados completamente.
22: A la huerta vamos ahora a ver la cosecha, que ya tenía que estar a haber cogido y ahora vamos a recoger si un poco.
23: Pues a mí me toca muchísimo un incendio, como puede ser cerrar la panadería, porque soy autónomo.
20: Un poble que va ser desallotjat a més fa unes setmanes per l'incendi en Soneixa.
24: És la segunda vez en 3 semanas que hemos tenido que salir del pueblo y bueno, volver a la normalidad.
20: Luciano i Dori són un matrimoni d'Alfafar que veranegen a Suevar des de fa 30 anys. Van perdre la seva primera residència a causa de la dana.
25: Venimos de la dana, venimos de un montón de cosas, pues ya no sé qué más nos queda pasar.
26: Y si los montes no se cuidan, con este calor va a volver a pasar.
20: Els veïns tornen, però amb algunes restriccions. Jessica Mirabete, alcaldessa.
27: Se están recogiendo muestras en el municipio para analizar el agua y de momento como medida preventiva les vamos a entregar a los vecinos agua embotellada.
20: Alegria també a Torralba. L'alcaldessa Sílvia Pérez ha explicat a Radio Nacional que el dia de la evacuació estaven en festes i molts van eixir amb la roba de les penyes.
28: Con ganas de escuchar lo que nos han dicho esta mañana de que podamos regresar a nuestro domicilio, sí.
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19: Gràcies, Paula. 6.300 persones que permanecen atentes a cómo puede avanzar el fuego. Esperan ser ellos los próximos en volver a sus casas. Vamos a conectar en este punto con el puesto de mando avanzado para conocer la última hora de este comportamiento de las llamas. Eloi Martínez. Bona vesprada.
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30: La zona del flanco izquierdo lo que tiene son pendientes muy pronunciadas con una caída fuerte al barranco, que es la línea de control que nosotros tenemos establecida para que no salte a la zona que ya afectaría a la Sierra de Espadán por completo. Y es la zona donde he comentado que íbamos a apoyar con medios aéreos, no hemos podido, pero hemos conseguido esta noche acceder a ellos y pinchar ahí ya con personal de tierra.
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31: Era un incendi con un potencial muy importante, un potencial que se podía ir a más de 20.000 o 40.000 hectáreas y que se ha conseguido con el trabajo tan importante que han realizado sobre todo por las noches, porque como bien ha comentado, han habido días que hasta la tarde no han podido volar los medios aéreos, que eran fundamental.
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19: Gracias, Eloy. En el último medio siglo, la masa forestal de la comunidad ha crecido de manera descontrolada a causa del éxodo rural y la falta de actividad agraria y ganadera. Con un crecimiento anual de más de 3.000 hectáreas al año, nuestros bosques se convierten en potencial combustible para los megaincendios. Aurora Moncholí.
0: Así es, pese a los grandes incendios de las últimas décadas, el bosque nunca ha dejado de crecer, pero lo ha hecho de manera descontrolada por el abandono del mundo rural. Con casi 900.000 hectáreas hemos duplicado en 40 años la superficie de montes y bosques, y eso que solo hubo reforestaciones importantes durante el franquismo. Eduardo Rojas es doctor en Ingeniería de Montes e investigador de la Universidad Politécnica de Valencia.
2: Lo que nadie sabía y nadie previó es que, quitada la presión de la ganadería y de la agricultura extensiva, el bosque por sí mismo iba a reproducirse muchísimo, que es lo que ha pasado en las provincias donde no se llegó a repoblar casi porque no había disponibilidad de tierras, porque no podían plantar en terreno privado.
0: Para evitar los incendios de sexta generación, esos imposibles de apagar, hay que abrir caminos para los servicios de extinción y localizar zonas estratégicas de la orografía donde se sabe que el fuego perdería fuerza, como explica el ingeniero de Montes, Rafael Delgado.
3: Podemos tener un territorio mucho más preparado, pero claro, para esto necesitamos zonas amplias en las cuales se pueda apoyar un operativo de defensa contra incendios, que son zonas de oportunidad de actuación o incluso un contrafuego, ¿no?
0: Y hacer cortafuegos naturales con el cultivo de plantas que se consideran ignífugas, como pistacheros o vides. También en parques naturales protegidos, como la Sierra de Espadán.
3: Los parques naturales no pueden ser experimentos de abandono y de acumulación de biomasa, sino que si realmente queremos protegerlos, tenemos que saber que el principal enemigo hoy en día son los incendios. Y los incendios se producen por esa acumulación de biomasa, se diga lo que se diga.
0: Los expertos ven necesario además que Europa apoye la ganadería y la agricultura extensiva a través de la nueva PAC y que dejemos así de dar la espalda al mundo rural.
19: Una vez se haya extinguido el incendio forestal, los científicos consideran que es prioritario estudiar los terrenos calcinados para determinar si hay necesidad de actuar sobre ellos o si es más conveniente esperar su regeneración natural, Concha Flores.
4: Según los expertos, la reforestación no siempre es necesaria, depende de las especies existentes y del impacto sufrido en el suelo. Jorge Matáis, catedrático de edafología de la Universidad Miguel Hernández de Elche.
5: Hay que tener en cuenta que ahora pues tenemos como si fuese pues a alguien dañado, ¿no? Un enfermo, que es el bosque. Para tratar de ayudarle en la recuperación, lo primero que tenemos que hacer es un diagnóstico, porque no siempre será necesario intervenir. Hay veces que la regeneración natural va a funcionar y entonces es mejor dejarla.
4: Los incendios forestales de este verano eran previsibles a tenor de circunstancias como el abandono del medio rural, la acumulación de biomasa y unas condiciones climáticas cada vez más extremas.
5: El cambio climático, claro que tiene que ver, pero no es la única razón. O sea, venimos de décadas que se ha ido abandonando el medio rural, que antes tenía otros usos y entonces teníamos un paisaje pues no tan forestal como hay ahora mismo. Todas esas décadas se ha ido recolonizando todo de vegetación y al mismo tiempo hemos querido convivir en urbanizaciones dentro de lo que es el bosque.
4: La solución, además de aprender a convivir con el problema del fuego, es intervenir en el paisaje, cambiándolo poco a poco con el fin de que sea más heterogéneo y con menos combustible en zonas clave.
5: Llevamos mucho tiempo hablando de este término más como un mosaico en el que hay pues distintos usos del suelo, distintos tipos de vegetación o vegetaciones de distintas edades. Entonces, eso es más difícil para el fuego recorrerlo todo rápido. Y son sitios de oportunidad para los medios de extinción desde donde controlarlo.
4: Y apela a la concienciación social sobre la conservación del medio natural.
19: 2:18 de la tarde en los tribunales. Acabamos de conocer que la Audiencia de Valencia ha condenado a un hombre a 15 años de prisión por agredir sexualmente a dos niños de 11 y 14 años. Los hechos comenzaron en febrero de 2022, cuando el penado, que vivía con su madre y un amigo, acogió en su vivienda la primera.

0: Del PP Rocío Gómez y el promotor Francisco Ordiñana, investigados en la causa, estaban interesados en vender esas viviendas que adquirieron en el complejo. 6 meses después de que saltara el escándalo, el gobierno municipal de Luis Barcala ha renunciado a ejercer el derecho de tanteo y retracto para incorporarlas al parque público municipal, una opción que el propio alcalde había planteado en el pleno de febrero sobre el polémico asunto. Antonio Peral, concejal de urbanismo.
1: Eso es, con todas las letras y en mayúsculas, demagogia pura y dura. Es el circo que ustedes han querido escenificar con la comisión de las VPP mientras el procedimiento judicial intenta esclarecer de verdad los hechos. A ustedes no les interesa saber si se han producido irregularidades. A ustedes lo único que les interesa es hacer ruido y perjudicar a nuestro alcalde y al equipo de gobierno municipal.
0: Y esta mañana, ante la jueza que investiga la gestión de la DANA, el exalcalde de Turís, Ismael Corella, ha explicado que aquel día no habló con nadie de emergencias y que no recibió ningún aviso, pero que suspendieron clases a las 7 de la mañana porque llovía intensamente desde la noche.
2: A las 11 habían caído casi 200 litros de la mañana, pero sobre todo por la forma que es el término. Es decir, hay muchas urbanizaciones, viene la gente con los nanos en los coches y es un peligro. A nosotros nadie no nos avisaron ni... La verdad, yo creo también que nadie pensaba la magnitud de lo que venía.
0: Asegura que solo recibió una llamada de la Diputación pasadas las 9 de la noche para que cerrase una carretera porque se había caído un puente. A esa hora, él se encontraba sacando agua de su vivienda y todo el pueblo estaba sin luz y sin cobertura. Y como cada día 29 de cada mes, este miércoles por la tarde, centenares de personas han protestado frente al Palau de la Generalitat para exigir al presidente Carlos Mazón que asuma responsabilidades y que deje de estar aforado por su gestión de la DANA. La presidenta de la Asociación de Víctimas Mortal, Rosa Álvarez, dice que es una cuestión de emergencia climática.
3: Hay muchos pequeños mazones que todo es la doble cara de una misma moneda, ¿no? La falta de previsión, la falta de anticipación, el no tener conciencia del cambio climático, el no estar al lado de la ciencia ni de la academia. Con lo cual, sí, el aforamiento. Pero después, cuando no esté aforado, ¿qué?
0: Todo ello simbolizando un velatorio en conmemoración por las 231 víctimas mortales.
4: Un asesino está en la calle cuando ese hombre tiene encima de él todos los muertos que tiene.
5: Lo que no es admisible es que se utilice el aforamiento como una herramienta de protección frente a responsabilidades reales.
6: Omisión de socorro es cárcel, no hay nada más que decir. O sea, tiene que estar entre rejas.
0: Y hablando de protestas, la coordinadora de asambleas Docents del País Valencià, los sindicatos STPB, Comisiones, UGT, CGT, CSEO, COS y Docents en Lluita han acordado reactivar las movilizaciones para el inicio del curso y han convocado manifestaciones el 12 de septiembre en las principales ciudades de la Comunitat Valenciana. Y por cierto, esta tarde hay prevista otra concentración frente al Scorch para posicionarse contra la ley de acompañamiento a los presupuestos de la Generalitat que se aprobarán mañana. Contemplan recortes en la ley de igualdad de las personas LGTBI de la comunidad. Los convocantes creen que no se puede retroceder en los derechos ya conquistados. Gonzalo Carbonell, portavoz de Lambda, el colectivo por la diversidad sexual y de género.
7: Contra PP y Vox, que son quienes están entre los dos montando leyes que ya el año pasado intentaron recortar la ley trans, pero se lo impidió el gobierno central y ahora lo quieren hacer silenciando nuestras siglas en todos los temas de servicios sociales.
0: En materia turística, la comunidad sigue consolidando la recuperación de su sector hotelero. El primer semestre del año se cierra con casi 14 millones de pernoctaciones, un 3,6% más que hace un año, y también se ha podido ver un aumento del 2,5% en el número de viajeros. Un crecimiento que, según los datos del INE, confirma que la demanda está avanzando por encima de la oferta hotelera. Nuria Montes, secretaria general de Osbeco.
8: La oferta hotelera sigue creciendo, hay un 1,3% más de plazas y el personal empleado supera ya los 17.000 puestos de trabajo y sigue al alza creciendo un 1%.
0: Por destinos destaca la recuperación de la ciudad de Valencia, que deja atrás el impacto de la DANA y aumenta cerca de un 13% sus pernoctaciones. También mejoran Alicante, ciudad y la provincia de Castellón, mientras que Benidorm registra una ligera caída de un 2% en las instancias. Los turistas británicos continúan siendo el principal mercado internacional para los hoteles valencianos. En los deportes. Vamos con fútbol. Los equipos de la comunidad siguen inmersos en la pretemporada. El Villarreal se ha clasificado para la final del torneo de Como, que disputará el próximo sábado ante el Lens francés, tras superar en la tanda de penaltis al equipo anfitrión después de un encuentro que quedó 1-1 y tuvo que decidirse en los penaltis. Por su parte, el Castellón empató a 3 en el partido.

0: amistoso ante el Girona. Los goles albinegros fueron de Raúl Sánchez, Álvaro García y Juanjo Nieto. Los albinegros no cesan su actividad y mañana jugarán contra el Alavés en Olot. El Elche también juega mañana contra el Córdoba a las 10:30 de la mañana, donde se espera que debute el nuevo fichaje Fer Niño. El delantero viene del Burgos y se formó en las categorías inferiores del Villarreal. Por su parte, el Eldense Sepana, recién ascendido a segunda, ha fichado al mediapunta del Eibar, Javi Martínez. Y en ciclismo, la Nucía volverá a ser el epicentro del ciclismo internacional. Redacción de Deportes.
1: El próximo 17 y 18 de octubre, el pueblo alicantino albergará una nueva edición del Criterium Internacional y, como novedad, la primera edición del Criterium Nacional Kids. La leyenda Perico Delgado es embajador del evento.
2: Los niños son un motor para todos, para los padres, para el ciclismo, para el deporte, y realmente desde que llegó o aterrizó en el ciclismo Pogacar, yo he notado que mucha gente joven les gusta, están entusiasmados con el ciclismo, y me parece algo precioso tener a este tipo de Criterium Kids para el disfrute de los más pequeños. O sea, yo creo que va a quedar un pack súper completo.
1: Además, el presidente del Club Deportivo Podium, Javier Castellar, ha asegurado que tiene un pacto con el representante del ganador del Tour, Tadej Pogacar, para que asista al evento.
0: Y en tenis, la castellonense Sara Sorribes ha vencido en dos sets a la sueca Henneman en el torneo rumano de Târgu, y se medirán cuartos de final a la vencedora entre la rusa Ibrahimova y la italiana Bronchetti. Tras los deportes, abrimos Página Cultural.
3: Niño mío, si te veo por ahí esta noche, soy quien te roba.
0: Porque esta tarde arranca el Festival Arenal Sound en Borriana, por el que pasarán unas 240.000 personas hasta el domingo. Por sus escenarios actuarán Mike Towers, María Becerra, Juan Magán o Ana Mena, quien escuchamos. Un festival que se sitúa a unos 20 kilómetros del incendio de la Bahía du Hixo. Por eso el Ayuntamiento de Borriana acaba de celebrar una junta extraordinaria para reforzar la seguridad. Lorena Mayordomo.
4: Así es, buenas tardes. Fuentes municipales indican que la empresa encargada de su gestión ha contratado dos camiones autobombas con 18.000 litros. Además, estaciones miden estos días la calidad del aire del municipio. A esta hora no hay riesgos para la salud, según indican desde el consistorio Jorge Monferrer, alcalde de Burriana.
5: Han servido para ratificar la capacidad y la disponibilidad de todos los servicios de emergencia, asegurando la tranquilidad y el normal desarrollo del festival.
4: El fuego evoluciona para otro lado, por lo que el festival descarta la suspensión. Héctor Morejón de Girón es uno de sus gerentes.
6: Así que al final el festival no se va a ver afectado, y bueno, estamos totalmente coordinados con autoridades y con todo, tanto el municipio como la Generalitat, para cualquier cosa, pero bueno, el festival se va a celebrar con normalidad.
4: Tranquilidad también entre los asistentes, más pendientes del intenso calor. Algunos han partido esta mañana desde la estación del norte de Valencia.
7: Mi madre me dijo que tenga cuidado y eso, y que a lo mejor es mejor que no vaya, pero es que el Arenal no nos ha dicho nada de que puede pasar algo y nada, entonces vamos a ir, y si pasa algo, pues nos vamos y ya.
8: Ahora encima que me cojo el cercanías, desde el mapa como que se veía que es que toca justamente al lado. Si lo dejan es porque se puede, no van a peligrar la vida de un montón de personas.
9: Suerte que hay una zona donde te puedes refrescar, pero va a hacer mucho calor. Esperemos poder disfrutarlo todos los días y que no haya ningún inconveniente.
4: El festival moviliza más de 1 millar de servicios. Por primera vez va a estar la unidad de caballería de la Guardia Civil.
0: Gracias, Lorena. Y aunque sean días difíciles, también es importante recordar a todas esas personas que tenemos al lado. Porque hoy es el Día de la Amistad, y aunque sea de forma breve, no está de más recordarnos de quienes siempre han estado, están y estarán ahí para ayudarnos a salir del paso, ya sea por un contratiempo, por un accidente, incluso por un incendio, porque incluso habrá amistades que estos días estén compartiendo techo mientras ven peligrar su casa en la Serra de Espadà. Un micrófono de la radio pública ha salido a la calle para ver qué le dirían hoy a sus mejores amigos.
10: Muchísimas gracias por estar en los momentos malos, por apoyarme incluso cuando yo no sabía que podía salir de ahí, por confiar siempre en mí.
11: Le quiero mandar un mensaje a mi amiga Abril, que bueno, es una de las mejores amigas que tengo y que siempre ha estado ahí para apoyarme, y que la quiero mucho.
12: El segundo año de vacaciones juntos, nos lo pasamos muy bien juntos y los quiero mucho a todos.
13: Siempre decía de pequeña que tener un amigo es tener un tesoro.
14: Os quiero mucho y que sois las mejores.
12: Como se dice aquí en Valencia, aquí tengo un amigo, tengo un Abril.
0: Terminamos nuestro informativo conectando de nuevo con el puesto de mando avanzado del incendio de la Bahía du Hixo para conocer la última hora. Eloy Martínez, cuéntanos.
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0: Gràcies, Eloi. Se queden ara con totes les notícies nacionals i internacionals.
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17: Dos y media, una y media en Canarias. Hoy la prioridad es Ceuta. Sonido hoy de una crisis migratoria abierta que recuerda a la de 2021. La ciudad autónoma está desbordada ante la creciente presión. Entradas masivas que suman otra noche de tensión en el litoral de la ciudad. Más de 200 personas se han lanzado al mar de madrugada. El presidente de Ceuta ha pedido al gobierno que declare la emergencia nacional. Juan Jesús Vivas advierte de que están sobrepasados y que necesitan una respuesta inmediata. Hasta allí nos vamos con Sandra Suani. Buenas tardes.
18: Buenas tardes. Ceuta se encuentra desbordada. Es imposible controlar la situación. Cientos de migrantes están entrando a nado en la ciudad y la Guardia Civil está al límite, tratando de salvar vidas. Muchos de los que se tiran al mar no saben nadar. No hay cifras oficiales de cuántas personas han conseguido llegar a la ciudad, pero la imagen es desoladora. Los centros de acogida están saturados. Tanto el CETI, que tiene capacidad para 500 personas, tiene más gente esperando en la puerta que dentro de las instalaciones. Y la situación de los menores no es mejor. La ciudad acoge en estos momentos a más de 500 chavales, cuando su capacidad ordinaria es de 29. Y otra de las peores cifras es la de fallecidos. En menos de 24 horas, la Guardia Civil ha localizado 3 cadáveres. Ante esta situación incontrolable, Ceuta solicita que el gobierno central declare la situación de emergencia nacional y que se despliegue el ejército en la ciudad ante el recrudecimiento de esta crisis migratoria que se ha agravado en las últimas horas por la entrada ya no solo a nado, sino también a pie, sorteando el espigón del Tarajal.
17: La relación bilateral con Marruecos ha sido tradicionalmente muy compleja. Javier Álvarez, corresponsal diplomático, buenas tardes. ¿Qué dicen hoy desde el gobierno de Rabat?
19: ¿Qué tal, Marta? Buenas tardes. Pues fuentes oficiales de la Embajada de Marruecos en Madrid se desmarcan. La cooperación en materia migratoria sigue siendo ejemplar, constituye uno de los pilares fundamentales de la Asociación Estratégica Hispano-Marroquí. Lo que está pasando en Ceuta, aseguran estas fuentes, no responde a ninguna supuesta voluntad de las autoridades marroquíes de favorecer la inmigración irregular. Todo apunta, se señala, a la explotación de redes criminales de trata de seres humanos y a la percepción que en estos grupos criminales habría generado la sentencia del Supremo que prohíbe la devolución de migrantes que acceden a suelo español sin superar una frontera física. Estas personas, ya lo saben, entran a nado. Estas son, grosso modo, las explicaciones de Marruecos, que, recordamos, ha reaccionado a recientes desencuentros diplomáticos reduciendo la supervisión y el control de la seguridad en la frontera con nuestras ciudades autónomas. Recordarán, fue la más grave la crisis de 2021 derivada de la acogida en España del líder del Frente Polisario. En torno a unas 10.000 personas accedieron de forma irregular a Ceuta. Todo esto sucede, Marta, pocos días después de que España y Argelia escenificaran su aproximación con esa reciente visita en Argel de Pedro Sánchez. Fuentes del Ministerio de Exteriores ya desvinculan la actual situación de este acercamiento con el vecino y principal rival de Marruecos en su región.
17: Gracias, Javier. El ministro Fernando Grande Marlaska va a ir mañana a Ceuta, pero en interior descartan por ahora aplicar la emergencia nacional y el mando único en este caso, como acaban de hacer ante los incendios. Alegan que la normativa de protección civil no está enfocada a la migración. Isabel Jiménez, buenas tardes.
20: Buenas tardes. Sí, Interior lo descarta porque la normativa no recoge los flujos migratorios como un motivo para decretarla, sino que se refiere más bien a riesgos naturales o tecnológicos. Eso sí, afirman que se está en permanente contacto con las autoridades de la ciudad autónoma por parte de todos los ministerios implicados, que son Interior, Migraciones, Política Territorial e Infancia. El ministro del Interior, Fernando Grande Marlaska, además va a desplazarse mañana a Ceuta para abordar la situación con los responsables de la ciudad y también con los mandos de la Policía Nacional y la Guardia Civil. Estas mismas fuentes garantizan que se han reforzado los medios en la última semana, tanto en lo que tiene que ver con el control de la frontera como en el aspecto humanitario para salvaguardar la vida en el mar. Y en cuanto a Marruecos, aseguran que el Reino Alauí colabora de forma leal y está impidiendo que numerosas personas lleguen hasta las costas españolas.
17: La oposición responsabiliza al Ejecutivo Central de esta situación. El PP acusa al Ejecutivo de abandono y dejación de funciones y le exige un mayor control de las fronteras. Mar Rupión, buenas tardes.
2: ¿Qué tal? Buenas tardes. El PP habla de crisis migratoria en toda regla y acusa al gobierno de inacción. Insisten en que la ciudad autónoma y sus servicios están completamente sobrepasados. Miguel Tellado.
21: Y es evidente que el gobierno de España tiene que actuar ante este colapso migratorio. Los servicios de acogida de la ciudad autónoma de Ceuta están sobrepasados.
2: Vox habla directamente de invasión. En un mensaje a través de sus redes sociales, Santiago Abascal vincula directamente la llegada de estas personas con la delincuencia. Se refiere a violaciones, puñaladas y sablazos para mantenerles y señala como culpable a Pedro Sánchez. Juan Sergio Redondo, portavoz del partido en Ceuta.
22: Nos encontramos con la entrada masiva de inmigrantes ilegales procedentes del Reino de Marruecos. Por supuesto que hay unos responsables directos, en este caso el gobierno de Pedro Sánchez.
2: Acusan a la Unión Europea de inacción. Podemos ver racismo en las declaraciones de la derecha. Irene Montero.
23: Ni como si esto fuese una gestión de crisis, como si estuviesen llegando paquetes de Amazon o paquetes de droga a las costas. No, están llegando seres humanos.
2: Los morados también miran a Bruselas, a quien reprochan la aplicación de una política migratoria que califican de criminal.
17: Quienes están intentando llegar a Ceuta son en su mayoría chavales y jóvenes de entre 16 y 30 años que se juegan la vida en busca de oportunidades. Marruecos y Argelia son sus lugares de origen. En Radio Nacional hemos hablado con uno de los trabajadores sociales que conoce de cerca la realidad de estos adolescentes. Ramsés Mohamed Asumik, miembro de la asociación Elín de Ceuta, lamenta la falta de diálogo entre los gobiernos central y autonómico para conseguir más recursos.
24: Una falta de respuesta sistemática ante situaciones que, si bien este año viene marcada, ¿no?, por un mayor número de personas, sí que tiene unos precedentes marcados en años anteriores en los que en el mismo periodo hemos experimentado un incremento de las entradas, especialmente de jóvenes marroquíes que, como digo, en verano aprovechan para intentar cruzar hasta la ciudad.
17: Esta crisis migratoria se solapa con la de los incendios. Esta mañana el presidente Sánchez ha desactivado la emergencia nacional en la Comunidad de Madrid y en Ávila. Sus gobiernos retoman el control de los fuegos, que siguen estabilizados. En el puesto de mando avanzado de Navaluenga está Natalia Ayala. Buenas tardes.
25: Buenas tardes. Un anuncio que supone una buena noticia, ha dicho el presidente después de 8 días desde que se desatara el peor incendio de la historia de España. 4 días después de su primera visita a este puesto de mando, el enorme trabajo de todas las administraciones ha permitido que hoy se celebrara aquí el último CECOP.
26: Es verdad que venimos de distintos niveles de la administración, pero hemos trabajado como si fuéramos un único equipo, y yo creo que esto es muy gratificante ver cómo nos hemos unido contra ese enemigo común que era el fuego y que efectivamente exigía de las máximas capacidades de todos y de todas.
25: Cooperación que ha insistido se plasma en más de 150 horas de trabajo ininterrumpidas en este incendio de Burgondo. Pedro Sánchez ha pedido precaución ante esta nueva ola de calor por las imprudencias humanas que suelen estar detrás de los incendios, igual que lo ha hecho el presidente de la Junta, Alfonso Fernández Mañueco, que ha apuntado a esa imprudencia como posible causa del fuego que ahora arde sin control en Fermoselle.
17: Allí nos vamos, a la provincia de Zamora, en el Parque Natural de las Arribas del Duero. Se han quemado alrededor de 10.000 hectáreas desde ayer en un frente que es muy extenso. Una docena de pueblos están desalojados. Luis Ángel García Lera, buenas tardes.
27: Hola, buenas tardes. El fuego que afecta a este espacio natural de los Arribes del Duero evoluciona bien a la espera de posibles vientos esta tarde que puedan complicar la situación. Pero el director técnico de extinción, Raúl de la Fuente, advertía este mediodía, como bien decías, que se han podido quemar unas 10.000 hectáreas y el perímetro llega a los 75 kilómetros.
28: Perimetración, tenemos mucho perímetro pasado con bulldozer, mucho perímetro está ya bastante frío. Por el vuelo que he hecho en el helicóptero he visto que no está nada mal, está bastante bien, muy optimista en ese sentido. Y el problema es que es un perímetro muy, muy amplio, tenemos unos 75 kilómetros de perímetro.
27: Tenemos 14 pueblos evacuados, 2 confinados y ya se anuncia cuál ha podido ser la causa del fuego. El presidente de la Junta, Alfonso Fernández Mañueco, habla de una imprudencia.
29: Y cuando hablo de prudencia parece ser
1: todos los indicios indican que el incendio de ayer de Fermoselle fue, indica todo, que hubo algún tipo de imprudencia.
27: El principal centro de acogida para los damnificados, varios centenares, se mantiene en la localidad de Bermillo de Sayago a la espera de la evolución del fuego.
17: En la provincia de León hay otros 400 vecinos evacuados de 3 municipios por sendos incendios, y en la de Toledo están detenidas 2 personas por su presunta relación con el incendio de Almorox, que después saltó a Villa del Prado en la Comunidad de Madrid. Son 2 hombres que al parecer estuvieron realizando trabajos de soldadura el pasado día 22 dentro de una parcela de uno de ellos en un terreno forestal, pese a que estaba prohibido por las autoridades debido al riesgo extremo de incendios. Teresa Albacete es la portavoz de la Guardia Civil.
3: Actividad está expresamente prohibida por la normativa durante la época de peligro de incendios forestales. A los detenidos se les imputa un delito de incendio forestal y han sido puestos a disposición de la autoridad judicial competente.
17: Y en el sur de la provincia de Castellón mejora la situación lo suficiente como para haber autorizado el regreso a sus casas de los vecinos de 6 de los 14 municipios desalojados, pero tampoco hoy esperan poder estabilizarlo. En el puesto de mando avanzado de la Val de Uxó sigue Eloy Martínez. Buenas tardes.
4: Hola, buenas tardes. Efectivamente, como explicabais, hoy se ha permitido el realojo de los vecinos cuyos municipios están más alejados del fuego. Son pequeños pueblos que en total acumulan unos 1.000 habitantes, pero que en verano multiplican su población. Es el caso de Azuévar, que en solo 3 semanas ha sufrido 2 evacuaciones por 2 incendios diferentes.
5: Ya teníamos ganas, la verdad. Nos han hecho largo, porque tampoco lo entendíamos el tema de por qué aquí no podíamos estar y tal.
6: Ya es la segunda vez en 3 semanas que hemos tenido que salir del pueblo y, bueno, volver a la normalidad.
7: Y es triste, es muy triste, y gracias a Dios que no toca las viviendas, que seguimos teniendo nuestra vivienda.
4: 7.000 vecinos de 8 poblaciones diferentes siguen lejos de sus casas por 6º día consecutivo. Este mediodía, el humo ha permitido el trabajo de los medios aéreos en la zona más complicada del fuego, allí donde la orografía no permite acercarse a los medios terrestres. Fernando Pérez, director del operativo.
8: La zona del flanco izquierdo lo que tiene son pendientes muy pronunciadas, con una caída fuerte al barranco, que es la línea de control que nosotros tenemos establecida para que no salte a la zona que ya afectaría a la Sierra de Espadán por completo, y es la zona donde he comentado que tenemos íbamos a apoyar con medios aéreos, no hemos podido, pero hemos conseguido esta noche acceder a ellos y pinchar ahí ya con personal de tierra.
4: El incendio de la Vall d'Uixó, en el sur de la provincia de Castellón, sigue activo. De hecho, a esta hora trabajan sobre el terreno 80 dotaciones de bomberos, 2 secciones de la UME y todos los medios aéreos disponibles.
17: Las olas de calor, como la que tenemos encima, azotan y disparan la mortalidad también en países de nuestro entorno, que a la vez combaten grandes incendios. Al de Francia se han sumado los de Inglaterra y Grecia. Cristina Sánchez, buenas tardes.
9: Buenas tardes. Sí, en este último país ya se ha cobrado vidas, las de 3 bomberos, uno en el territorio continental griego y 2 que quedaron atrapados en un coche mientras participaban en las labores de extinción del que más preocupa a esta hora, el de Creta, con 8.000 evacuados en plena temporada turística. Para los atrapados en la costa, el mar fue la única vía de escape.
10: Escapamos de milagro, íbamos corriendo y el fuego nos perseguía. Menos mal que llegó un barco, nos subieron a toda prisa, nos decían rápido, rápido. Todo estaba en llamas, fue una auténtica pesadilla.
9: Un incendio fuera de control con un frente de 15 kilómetros y vientos que han llegado a alcanzar los 125 kilómetros por hora. El que se mantiene estabilizado es el de la Gironda, en Francia. De los 220.000 evacuados, 84.000 ya han recibido el permiso para regresar a sus casas. Y donde también luchan hoy contra las llamas es en Reino Unido, en el sureste del país, con cientos de desalojados en una de las zonas en las que se ha declarado oficialmente el estado de sequía. Por cierto, esta mañana las autoridades sanitarias británicas han cifrado en casi 3.000 las muertes adicionales relacionadas con el calor en mayo y junio, casi el doble que las registradas en todo el verano del pasado año.
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17: La Comunidad de Madrid intenta zanjar hoy la polémica del lujoso ático comprado en uno de los barrios más caros de la capital. El gobierno de Díaz Ayuso rectifica, ya no lo va a usar como oficina temporal y lo pone en venta para ampliar las ayudas a la reconstrucción de los incendios. Una decisión que parecía desconcertar a Génova. David Fernández, buenas tardes.
0: Hola, buenas tardes. Sí, porque apenas una hora antes de que la Comunidad de Madrid rectificase, Miguel Tellado avalaba la compra de ese ático y daba por buenas las explicaciones que Ayuso dio ayer.
11: Se trata de una obra integral en la sede de la Presidencia del Gobierno Autonómico. Tiene todo el sentido que durante un tiempo provisional se habilite un lugar. Eso es lo que se ha explicado y nosotros nos atenemos a esas explicaciones, ¿no?
0: Tras permanecer en silencio, Génova reaccionaba así 24 horas después de que estallase el escándalo. Aseguran que no habían hablado del tema con el Gobierno Autonómico y pasaban a la ofensiva.
11: A mí también me sorprende ver salir a ministros del Gobierno de España en tromba cuando desde el Gobierno de España y a través de mordidas se le han pagado pisas a sobrinas de ministros.
0: Tellado cargaba contra el PSOE y Más Madrid por pedirle a Ayuso que hiciese lo que finalmente ha acabado haciendo.
12: También hoy hemos sabido que Begoña Gómez ha recuperado su pasaporte. Se le devuelve dos semanas después de que la Audiencia de Madrid, ordenase al juez Calama levantar las medidas cautelares que impuso. La mujer del presidente del Gobierno todavía no había recuperado su pasaporte porque Peinado no ha autorizado hasta hoy a su defensa a recogerlo. El magistrado, recordemos, justificó esa retirada aludiendo la posibilidad de que sus escoltas podrían ayudarla a huir. Unas afirmaciones que provocaron fuertes críticas en Ferraz y en la Moncloa. Del exterior sobresale Ucrania, noche de ataques. Rusia ha lanzado de madrugada decenas de misiles y drones contra varias ciudades del país, que ha dejado al menos 8 muertos, entre ellos 3 niños, y donde también ha caído un misil en las últimas horas sin víctimas es en el este de Polonia. El gobierno de Donald Tusk habla de incidente grave y atribuye una probable autoría al Kremlin. Corresponsal en Centro Europa, Beatriz Domínguez, buenas tardes.
13: Buenas tardes. El primer ministro no ve razones para pensar que Polonia fuese el objetivo, sino que se trata, como ocurriera otras veces, de un hecho accidental en medio de los ataques de Rusia contra Ucrania, porque Donald Tusk sí tiene claro que ha sido Moscú la responsable de invadir el espacio aéreo polaco con ese objeto que ha dejado un cráter de 10 metros de diámetro y 5 de profundidad en la región de Lublin, muy cerca de la frontera con Ucrania, y a la espera de los resultados de la investigación, habla directamente de un misil ruso.
14: Según
13: expertos militares, la gran mayoría de las pruebas apuntan a un misil de crucero ruso, aclara el primer ministro, que se refiere a un incidente muy grave, a pesar de que al haber caído en una zona sin urbanizar no ha dejado daños personales ni materiales importantes. Tusk se trasladó al lugar esta mañana, donde ha dirigido una reunión de urgencia con los servicios responsables de la seguridad del espacio aéreo. En ese encuentro ha asegurado que las Fuerzas Armadas estaban preparadas para derribar el misil si continuaba su trayectoria. Tanto Polonia como la Alianza activaron sus defensas aéreas y terrestres, y las autoridades polacas siguen en contacto estrecho con la OTAN. El incidente ha generado la reacción de muchos países aliados, condenando lo ocurrido y mostrando su disposición a ayudar si fuese necesario.
12: De la economía de nuestro país, dos indicadores importantes. Primero, el Producto Interior Bruto, que ha crecido en primavera 7 décimas, una décima más que en invierno, y ha sido gracias al tirón del consumo privado. Guillermo Hernández, buenas tardes.
15: Buenas tardes, sí. En un contexto complicado por el conflicto en Irán y el aumento de los precios del combustible, la economía española resiste en el segundo trimestre e incluso mejora algo el comportamiento del inicio de año. Según el avance de estadísticas, ese crecimiento de 7 décimas se sustenta en gran parte en el consumo privado, lo que es lo mismo el consumo de los hogares. ¿Y qué les permite a las familias sostener ese gasto? Pues un mercado laboral que no pierde ritmo y continúa creciendo mes a mes. Este círculo de consumo y trabajo se consolida como el motor del segundo trimestre, aunque la construcción y la industria también tiran del carro. Con el dato de hoy se encadenan ya 24 trimestres seguidos con el PIB al alza. Además, si miramos a la tasa interanual, el crecimiento es del 2,7%, números que sitúan a nuestro país como la punta de lanza de las principales economías europeas.
12: En cambio, la mala noticia nos la dan los precios. Suben este mes 3 décimas de golpe, 3,5%, por el encarecimiento de la electricidad y de los carburantes. Y se nota bien al hacer la compra. Hugo Domínguez, buenas tardes.
18: Buenas tardes. Estos días duele cuando toca pagar en la gasolinera, según nos cuentan conductores como Francisco.
19: Estoy pagando en la gasolinera casi 2 euros el diésel. Y me estoy planteando hacer Blablacar o compartir coche.
18: Va a ser la operación salida más cara desde 2023. La razón está en el estrecho de Hormuz. La reactivación del conflicto está zarandeando los mercados energéticos y ese shock termina trasladándose a nuestro bolsillo. Lo confirma el IPC. Repunta en julio hasta el 3,5% interanual. María Jesús Fernández es economista senior en Funcas.
20: Se ha debido al aumento del precio de la electricidad y de los combustibles. En el caso de estos últimos, como consecuencia
2: consecuencia, por una parte, de la normalización del IVA, aunque todavía permanezcan algunas rebajas en los impuestos sobre hidrocarburos.
18: Son 3 décimas más que el mes anterior. De confirmarse el dato en unos días, sería su pico más alto en más de 2 años, desde mayo de 2024. España es el país con la inflación más elevada entre las grandes economías de la eurozona y nos alejamos del objetivo del 2% que tiene el Banco Central Europeo. El gobierno asegura que podría ser peor. La prórroga de la bonificación fiscal en los carburantes está mitigando el alza del petróleo. Y si sacamos del cálculo los alimentos y la energía, que son los que más suben y bajan, tenemos la inflación subyacente, que refleja mejor las tendencias en los precios. Este indicador también aceleró hasta el 3%, una décima más.
12: Y por esa subida de precios, cada vez comemos más en casa y menos en restaurantes. Tiramos mucho de gazpacho de supermercado y de bocadillo. Son las tendencias de un estudio del Ministerio de Agricultura, Pesca y Alimentación. Blanca Pascual, cuéntanos.
14: Pues sí, eso de comer primer plato, segundo y postre está pasando a la historia. En 2025 se impone el plato único cuando cocinamos cositas sencillas que no nos llevan más de 25 minutos y si es a la plancha mejor. Los que se vienen arriba ponen sobre la mesa una paella o tortilla de patata casera, aunque el salmorejo y el gazpacho ya lo compramos. Y como muchas veces andamos con prisas, 4 de cada 10 españoles reconoce que come bocadillos 2 veces a la semana. Es la fotografía oficial del ministro Luis Planas.
20: Se consolida un modelo alimentario más doméstico y que optimiza tiempo y presupuesto.
14: Disminuye el volumen del consumo de bebidas y comidas fuera de casa, aunque no su precio, y las bebidas representan la mitad de lo que dejamos en bares y restaurantes por persona, de media unos 1.000 euros de media frente a un gasto de 1.875 cuando comemos y cenamos en casa. Hacemos más compras a la semana, preferentemente al súper, y si está cerca de casa mejor, aunque los carritos van cada vez menos llenos porque los hogares también han cambiado. Aumenta ligeramente la presencia de productos frescos, pero su precio se ha disparado un 7%. Los platos preparados se multiplican ya por 3 y la marca blanca roza el 50%.
12: Cerca de 1.900 víctimas de trata y explotación fueron liberadas el año pasado por las fuerzas y cuerpos de seguridad en España. Hoy, en el Día Mundial contra la Trata de Personas, queremos poner el foco en cómo es la nueva vida de ellas cuando por fin son libres. Radio Nacional en Cantabria, Laura Odene.
21: Solo en Cantabria se han desmantelado hasta 3 redes distintas en el último año. El perfil de las víctimas suele repetirse, mujeres en situaciones de vulnerabilidad. Cady fue una de ellas. Llegó a España desde su África natal y fue captada por una red de explotación sexual, engañada con el pretexto de un trabajo de limpieza.
22: Yo me encontraba en una situación muy mala, no tenía dinero, llevaba varios días sin comer y pues acepté el trabajo. Y cuando llegué al lugar no era un trabajo de limpieza, era pues... un piso de chicas.
21: Su precaria situación económica y la adicción que desarrolló después mantenían a Cady atada a esa red.
22: Me quedé en la calle con mi hija, no teníamos dónde ir. Y pues gracias a esta asociación que me dio una oportunidad, mi vida ahora pues es una vida totalmente normalizada. Aunque desde dentro parezca imposible salir de ahí, sí que se puede salir. Yo soy la prueba de ello. Y luego un mensaje a los consumidores. Realmente no estamos ahí porque queremos. Cuando ellos dejen de ir, todas las chicas podrán ser libres y estar con quien quieran.
21: Cady salió de ella el año pasado con la ayuda de la Asociación Cantabra Nueva Vida. Vive actualmente en Santander junto a su hija y anima a todas las víctimas a pedir ayuda.
12: Y seguimos en la cuarta ola de calor del verano que se hace notar hoy en buena parte del país. En la península, solo el noroeste se libra este jueves de los avisos, que son en las islas, en Gran Canaria, naranja, por termómetros que pueden alcanzar hasta los 39 grados. Elena San Pedro.
23: Canarias, de momento, se salva del fuego.
24: La EMET ha metido para, sobre todo, la zona de Gran Canaria y posiblemente en las próximas horas lo haga también para la zona sur y oeste de Tenerife, con posibilidad de alcanzar pues 38 o 40 grados.
23: Pero hay incertidumbre por la ola de calor que ya sufre el archipiélago. Hasta pasado el inicio de la semana que viene, advierte el técnico en Protección Civil, Jorge Parra, que recuerda que ya el gobierno canario ha decretado la alerta por altas temperaturas y por riesgo de incendios forestales. La isla más afectada será Gran Canaria. Allí ya el responsable de emergencias del Cabildo ha recordado que los ciudadanos deben haber cumplido ya esas medidas de prevención. Federico Grillo.
25: Las viviendas debieron de tener unos perímetros alrededor de limpieza de sobre todo de vegetación seca, del pasto, hojarasca, cañaverales, matorrales, zarzales y demás. También son importantes limpiarlos para evitar que en caso de un pequeño incendio cerca de la vivienda o un gran incendio que se acerque a la zona, pues permita que la vivienda sea defendida por sí misma.
23: Islas como Tenerife, La Gomera y, como decimos, Gran Canaria ya han aprobado medidas que limitan el paso por áreas recreativas y acampadas. Se pide a la población estar el menor tiempo posible, además, al aire libre.
1: Vamos ya con la cultura. Beatriz Torío, buenas tardes.
3: Hola Marta, ¿qué tal? Muy buenas tardes.
1: Y en la cultura hoy una despedida a uno de nuestros actores más queridos. Ha muerto Manolo Solo a los 62 años por un cáncer.
3: Sí, no había trascendido que estaba enfermo y de ahí la enorme impresión que nos ha causado a todos la noticia cuando la hemos confirmado. Además de sus grandes interpretaciones, todo el que le conoció coincide además que era muy buen tipo. Vamos a recordarle con Sonia Castellani. Hola Sonia, ¿qué tal?
5: Buenas tardes. Sí, Solo ha sido un rostro muy popular de los últimos años en el cine español. Nacido en Algeciras, criado en Sevilla, llegó tarde al mundo de la interpretación a los 35 años, pero pronto empezó a hacer muchos papeles secundarios. El laberinto del fauno, las 13 rosas, el cónsul de Sodoma o el buen patrón.
6: Estudié pedagogía, ciencias de la educación. Yo no pensaba que iba a acabar trabajando como actor en el audiovisual, en cine, cuando yo empecé, la verdad. Yo aspiraba a ser un actor de teatro, pero me fascinaba el cine y en mi foro interno yo deseaba pues, trabajar en esto alguna vez, pero no pensaba.
5: Aquí le escuchamos hablar de ese sueño que le llevó a los papeles protagonistas en películas como Cerrar los ojos o Una quinta portuguesa, uno de sus últimos trabajos, por el que ha estado nominado este año a los Goya como mejor actor protagonista.
7: El mundo es demasiado grande, demasiado complejo, demasiado caótico. Y cuando lo dibujas, todo se ordena.
8: Hola, soy yo.
7: Nada, que cuando me he levantado no estabas y estoy un poco preocupado.
26: Nos consta que su mujer ha salido de España.
7: ¿Y qué pasa ahora?
5: Aquí le escuchábamos actuar en esa quinta portuguesa. No ha sido su única nominación, tuvo otras cuatro y lo llegó a ganar en 2017 por Tarde para la ira. Acababa de estrenar su última película, La desconocida. A esta hora, familiares, amigos y nombres de nuestro cine se despiden de él en un tanatorio madrileño.
3: Hoy, por supuesto, le vamos a recordar en El Ojo Crítico, repasando esos títulos que mencionaba Sonia y escuchando las palabras de compañeros que trabajaron con él.
1: Gracias, Beatriz. Les hablamos también ahora de un hito en la arqueología clásica.
3: Sí, investigadores de la Universidad de Granada han identificado en la villa romana de Fuente Álamo de Córdoba, en Puente Genil, la biblioteca privada más antigua del occidente del Imperio Romano y la mejor conservada del mundo. Escuchen a Paolo Chincheguara.
27: Sí, durante décadas una de las salas de este yacimiento cordobés pasó por ser un santuario religioso. Ha sido un riguroso análisis arquitectónico y estadístico el que ha desmontado el error. Al examinar la estructura, los arqueólogos como Antonio López García han hallado la huella perfecta de una biblioteca, ábside y mosaicos geométricos diseñados para no restar protagonismo a los libros.
28: No es solo la biblioteca más antigua de la península, es la biblioteca encontrada más al oeste de todo el Imperio Romano. La biblioteca privada mejor conservada del Imperio Romano. Creo que se podrían dar muchos titulares con esto.
27: Aunque el tiempo devoró los papiros, el edificio ha llegado a nuestros días en un estado de conservación único. La investigación abre ahora la puerta a descubrir nuevas bibliotecas romanas del antiguo imperio.
1: Gracias, Beatriz. Buenas tardes.
3: Adiós, buenas tardes.

0: Y los deportes, el Rayo ha vuelto a impedir la entrada hoy en la Comunidad de Madrid en el Estadio de Vallecas, y en el Real Madrid se ha confirmado la salida de Gonzalo al Fulham. Clara Rodríguez, buenas tardes.
1: Buenas tardes. El gobierno regional denunció ayer al club de la Franja por impedir el acceso a sus operarios para comenzar las obras de reforma del campo, y esta mañana han vuelto a cerrarles la puerta a los funcionarios enviados por la comunidad. Mientras, crece la indignación entre los aficionados que se acercaban a las taquillas del estadio esta mañana.
2: No puede ser que hace dos meses podamos jugar y reunamos todos los requisitos para jugar en Europa y ahora para la Liga no. Hay muchos más intereses detrás de todo esto que se nos escapan a los abonados y a los socios, y somos los mayores perjudicados.
1: Recordamos, el Rayo también ha seguido esta mañana con las labores de limpieza dentro del recinto, que ayer se alargaron hasta altas horas de la noche y en las que también participó el propio presidente. En el Real Madrid, la noticia es la marcha de Gonzalo al Fulham en una jornada clave para el futuro de Rodri, con una mala noticia también en el entrenamiento de esta mañana, la lesión de Asensio. Rubén Sánchez, buenas tardes.
3: Buenas tardes. Sí, novedades importantes en las salidas del club blanco, y es que Gonzalo García se marchará al Fulham de Álvaro Arbeloa. En el club inglés pagará 42 millones por el 70% de los derechos del canterano. Se podría unir a él también el canterano César Palacios. También son horas determinantes para que se cierre la operación de Rodri. Manchester City y Real Madrid siguen negociando el acuerdo, podría estar cerca de producirse. En lo deportivo, los de José Mourinho siguen preparando el amistoso del sábado ante la Fiorentina, encuentro en el que no estará Raúl Asencio, que estará de baja entre 4 y 6 semanas por una lesión muscular en el recto femoral de la pierna derecha.
1: Muchas gracias. Y noticia también de última hora es esa carta, esa denuncia que ha recibido el Barcelona, la denuncia que presentó el Atlético de Madrid a la FIFA y a la Federación Española por acoso del Club Azulgrana a Julián Álvarez. La denuncia le ha sido remitido al Club Azulgrana por la Federación, que abrirá expediente, aunque eso no significa que le sancione. El Barça se prepara ya para presentar alegaciones, tiene esa posibilidad y desde luego que lo hará. En fútbol internacional, recordamos también que la UEFA mantiene hoy una reunión de emergencia por la propuesta de Infantino de privatizar el Mundial. En su carta a las 211 federaciones de la FIFA, el presidente Infantino asegura que recibirían hasta 221 millones de euros, en 2038, gracias a la creación de esa filial con la participación de inversores privados.
0: Elena Trapero, gracias. En el control de sonido, Alejandro Martínez del Hoyo. En realización, sigue la información de la situación en Ceuta y de los incendios en Radio Televisión Española.
4: Son las 3, las 2 en Canarias. ¿Qué tal están? Muy buenas tardes. Mi nombre es Marta Solano y estamos a punto de comenzar un programón Clásicos Populares. Hola, Ana.
5: Juma Marta, ¿zunazco y se va?
4: Perdona, no he entendido absolutamente nada. ¿Estás hablando en euskera, en algún idioma así complicado, en húngaro tal vez?
5: No. Te he dicho, hola Marta, yo muy bien, ¿y tú? Es un idioma pues que me he inventado así de buena tarde.
4: Eso te iba a decir, que sí. ¿Qué idioma es ese? Te lo has inventado, vamos. Al estilo Tolkien, ¿no? Con el élfico, te veo así.
5: Bueno, no tan profesional, por lo que sea, pero sí que es verdad que me he inspirado, por ejemplo, en Carl Jenkins, en el compositor.
4: Ah, vale, el compositor británico, ya que caigo. Él sí, también, exacto, inventó un idioma, ¿no? Algo así.
5: Sí, más o menos, algo así. Fue un lenguaje formado por sílabas que no tenían un sentido, no tenían un significado, y lo hizo para una de sus obras.
4: ¿Con qué objetivo?
5: Bueno, el objetivo era pues que cuando la voz cantase estas palabras, digamos entre comillas, la gente no entendiera nada y simplemente se dejara llevar por la historia de lo que le hacía sentir la música y no lo que querían decir realmente esas palabras.
4: Eso se lo podíamos aplicar a más de uno. Me parece una gran idea. Bueno, vamos a ver qué tal le quedó. Os dejo ahora con Clásicos Populares. Nos escuchamos en una hora en las tardes.
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5: Raiden Copipofez, Copipofu, de Plodut, Ruramesit. Eso traducido al castellano que hablamos los que estamos aquí escuchando el programa sería un ¿qué tal? Bienvenidos, bienvenidas a Clásicos Populares. En 1995, Carl Jenkins publicó Ademus, una obra que rompió con muchas etiquetas, y su idea al crearla era bastante sencilla, era que la música transmitiera emociones sin necesidad de entender ni una sola palabra. Y para ello creó un lenguaje formado por sílabas, sin significado concreto, para que la voz se convirtiera en un instrumento más de esa orquesta. El invento, por así llamarlo, le salió bastante bien, porque Ademus se convirtió en un éxito internacional, y hoy abrimos el programa con esta obra de Jenkins.

0: Escuchábamos al coro de la Filarmónica de Londres con Neville Creed a la dirección y también a la Orquesta de Europa, a la Orquesta Sinfónica Adiemus, con Peter Peichik a la dirección, interpretando este Adiemus de Carl Jenky.
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0: Antes de ir con el hit del verano, muy importante, sobre todo para aquellas personas que nos estáis escuchando por Radio Clásica a las 4 menos 10, 15:50, ¿vale? Quizá un pelín más tarde. Radio Clásica hará una desconexión de clásicos populares para conectar en directo con el Festival de Bayreuth y para retransmitir también la ópera Sigfrido de Wagner, ¿vale? La tercera ópera del anillo del ciclo, el anillo del Nibelungo de Wagner. Esto será solo en Radio Clásica, ¿vale? La emisión de clásicos populares seguirá de forma habitual por Radio Nacional. Y ahora sí, el hit del verano de 1829, un año en el que William Austin Byrd patentó en Estados Unidos el tipógrafo, considerado el precursor de la máquina de escribir, y también un año en el que Louis Braille, con tan solo 20 años, publicó el sistema de lectura y escritura en relieve que hoy pues sigue llevando su nombre. En el ámbito musical, pues tenemos a Cyril Demian, que presentó y patentó oficialmente ya el primer instrumento llamado acordeón, y por otro lado también a Félix Mendelssohn, que fue cuando redescubrió al gran público la pasión según San Mateo de Bach, que llevaba casi un siglo olvidada. Y esos acontecimientos están muy bien, sobre todo el de Mendelssohn, que no recuperó a Bach, pero es que también pasaron más cosas con Rossini, porque decidió que este año iba a despedirse de la ópera por la puerta grande con Guillermo Tell. Esta ópera se estrenó el 3 de agosto de 1829 en París, y a estas alturas estoy segurísima de que la has escuchado muchísimas veces, más veces de las que tú piensas incluso. Su final ha sonado en películas, en series, en dibujos animados, y una es, vamos, una de las melodías pues más reconocibles de la música clásica. Así que sí, en 1829, si hubiera existido esa canción del verano, el final de esta obertura de Guillermo Tell habría sido clarísimamente una buena candidata, un auténtico hit que casi 200 años después ahí sigue sonando.

0: 1829, ese sería el año en el que esta obertura, este final de la obertura de Guillermo Tell de Rossini habría sido una muy buena canción del verano. Escuchábamos a Antonio Papano al frente de la orquesta de la Academia de Santa Cecilia.
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0: Era la banda sonora de Memorias de África, firmada por John Barry, una película con la que consiguió su cuarto Oscar, y una melodía que queremos dedicar a María, la madre de Pablo Ruiz, nuestro realizador, que nos acabamos de enterar que es una de sus bandas sonoras favoritas. Escuchábamos una versión con Renaud Capuçon al violín y la Filarmónica de Bruselas a las órdenes de Stéphane Deneuve.
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0: No es lo mismo gato, el animal, que toga, la prenda, ¿no? No es lo mismo, es distinto, porque el orden de las letras es importante, sobre todo cuando es jueves y estás escuchando clásicos populares, porque hoy nos toca ordenar fragmentos, nos toca el puzzle musical. Este sería el fragmento A. Este el B. Y este el C. 900, 137, 137. Venga, vamos a volver a escucharlos todos, casi un poquito a bote pronto, lo mismo es confuso. Vamos a ello. El fragmento A. B. Y fragmento C. 900, 137, 137. Hay dos que se parecen mucho, pero son diferentes, ¿vale? Ya sabéis, buscamos obra y autor, como todos los días, y aparte hoy también el orden correcto de los fragmentos. Sorteamos una gorra y un abanico de clásicos populares entre aquellos oyentes que entren en directo y acierten.
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0: Johann Pachelbel fue un compositor que tuvo mucho prestigio, ¿no?, durante el barroco. Sin embargo, hoy casi todo el mundo lo conoce por una sola obra, por este canon en re mayor. Y podríamos decir que incluso de pura casualidad, porque esta obra estuvo olvidada durante muchísimos años, hasta que en el siglo XX se puso de moda gracias a una grabación de los años 70. Antes de ayer, como quien dice, vamos. Lo escuchábamos en la versión favorita de nuestro querido Fernando Blázquez, que a saber desde qué terraza nos estará escuchando hoy, que era la de la Academy of St. Martin in the Fields, con Neville Marriner a la dirección.
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Y hoy ponemos rumbo a Viena, una de las grandes capitales de la música. Aquí vivieron Mozart, Beethoven, Schubert, Brahms o, por ejemplo, la familia Strauss. De hecho, creo que pocas ciudades pueden presumir de haber sido el hogar de tantos compositores. Una ciudad que también inspiró, pues, numerosas obras, ¿no? Y si hay alguien que supo retratar muy, muy bien esa esencia, ese fue Johann Strauss, hijo, el que ya conocemos como el rey del vals. En 1868 compuso Cuentos de los Bosques de Viena, una pieza que nos invita a salir del bullicio de la ciudad y adentrarnos en ese bosque que rodea la capital austriaca. ¿Te vienes?

0: Con permiso de Ricardo Muti, de la Filarmónica de Viena, que no podía ser de otra manera, aquí vamos a dejar este fragmento que hemos escuchado del vals de Johann Strauss, hijo, Cuentos de los Bosques de Viena.
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0: 900-137-137. Hoy estamos con el jueves de puzzle musical aquí en Clásicos Populares. Vamos a repasar esos fragmentos que tenemos que ordenar hoy. Este sería el A. Este el B. Y este sería el C. Vamos a ver qué nos dice Nacho de Alicante. Buenas tardes.
2: Hola, buenas tardes.
0: ¿Qué tal se te dan los puzzles? Ay, muchas gracias, Nacho. ¿Qué tal se te dan a ti los puzzles?
2: Pues creo que bien. Lo que tengo claro es la obra que es.
0: Vale, vamos a empezar entonces, si quieres, por ahí. ¿Cuál es?
2: La obra es la Sinfonía número 9 de Dvorak, el cuarto movimiento.
0: Vale.
2: Y creo que el orden es C, A, B.
0: C, A, B. Es verdad que hay dos como que se parecen un poco, ¿no?
2: Sí. Por eso tengo lío con eso, porque no lo tengo claro del todo. Pero bueno, diría que es así.
0: Vale, esa es tu apuesta. La tengo apuntada y te doy el número 1, ¿vale? A ver si hay suerte.
2: Vale.
0: Gracias, Nacho.
2: Adiós.
0: A ver qué opina Cecilia de Burgos. Buenas tardes, Cecilia.
3: Hola, buenas tardes.
0: ¿Tú también tienes alguna duda o lo tenemos claro?
3: Sí, no, tengo duda.
0: Tenemos duda, vale. ¿Cuál crees que es la obra? Vamos a empezar por ahí.
3: Bueno, la obra es la misma, la Sinfonía del Nuevo Mundo de Dvorak.
0: Vale, y en el orden de los fragmentos...
3: Dudo, pero por variar con el chico anterior, pues voy a decir C, B, A.
0: C, B, A. Vale, misma obra, distinto orden el de Cecilia. Vale, pues te vamos a dar el número 2, ¿vale?
3: Bien, gracias.
0: Gracias, buena tarde. José Enrique de Alicante, buenas tardes.
4: Buenas tardes.
0: A ver, está esto un poquito variadito. ¿La obra tú la tienes clara?
4: Sí, copio y pego a más. Voy a copiar y pegar lo del primer concursante.
0: Vale, hacemos un copio y pega.
4: O sea, Dvorak era Sinfonía número 9 de Nuevo Mundo, el Allegretto.
0: Vale.
4: Pero voy a decir lo mismo, C, A, B.
0: Vale, tú estás con C, A, B. Bueno, vale, bien. Pues José Enrique, el número 3, a ver si hay suerte.
4: El número 3. Venga, muchas gracias.
0: Buena tarde. Y terminamos esta primera ronda de oyentes con Mari Carmen de Murcia. Buenas tardes.
5: Hola, buenas tardes.
0: ¿Qué tal? ¿Cuál es tu apuesta?
5: Pues mi apuesta es la misma que el primero que he hablado, o sea, C, A, B, sí.
0: Vale.
5: Es la Sinfonía del Nuevo Mundo, no sé qué movimiento y todo eso, y es de Dvorak, o Dvorak, no sé.
0: Vale,
5: no
0: sé, y Dvorak, sí, por ejemplo, y hemos dicho el orden C, A, B.
5: C, A, B, sí.
0: Vale, perfecto. Pues nada, te damos el número 4 y ya sabes, como siempre, al final del programa, pues resolveremos. Uh-huh. A ver qué tal se nos da. Buena tarde.
5: Muchas gracias.
0: Chao.
5: Buenas tardes, hasta ahora.
6: Buenas tardes, soy Juan de Castellón y me gustaría escuchar el vals de la viuda alegre de Franz Lehár. Muchísimas gracias.

0: Billy Mathes al frente de la Orquesta Sinfónica de Múnich, y escuchábamos las voces de Annalise Rottenberger y también de Nikolai Jeda. Aunque La viuda alegre es una opereta con varios valses, este que acabamos de escuchar es el más famoso, que se titula Los labios callan, y aparece en ese tercer acto, y bueno, se ha convertido ya pues en una pieza clásica por sí sola en conciertos de valses y también de galas líricas. Era una petición que nos hacía nuestro oyente Juan de Castellón, porque como ya sabes, este verano aquí en Clásicos Populares estamos pinchando tus peticiones y tus dedicatorias, así que si tú también quieres hacer la tuya, apunta 689-869-347. Ahí nos puedes dejar una nota de voz en WhatsApp, pero también tenemos el 91-346-1025 para mensajes en el contestador.
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0: Les informamos de que durante los próximos minutos vamos a activar el modo avión. Les recordamos que no tienen que hacer absolutamente nada, simplemente buscar una postura cómoda, respirar profundo y dejar que la música haga el resto, a no ser que estén conduciendo. En ese caso, paren los vehículos antes de entrar en el estado de relajación. Hoy podemos rumbo a una de las obras más bonitas de Claude Debussy, L'Arabesque número 1.

0: Debussy compuso su arabesca número uno cuando era joven, ¿no? Cuando todavía no era ese gran revolucionario de la música francesa en el que se convirtió. Y hoy escuchábamos esta pieza con Nikolai Lugansky al piano.
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0: 900-137-137. Llegó el momento de conocer la identidad de esa melodía acelerada de hoy y saber quién se lleva esa gorra y ese abanico que sortearemos en un ratito. Vamos a escuchar de nuevo esos fragmentos. Este sería el A. Este el B. Y este el C. Vamos a ver qué nos cuenta Daniel de Madrid. Buenas tardes.
2: Hola, buenas tardes, Ana.
0: ¿Qué tal, Daniel?
2: Pues muy bien, aquí muy tranquilo escuchando el programa.
0: Ah, bueno, pues muy bien. Pues a ver si nos llevamos ese abanico y esa gorra, ¿no? ¿Cuál es la obra?
2: Sería la Sinfonía del Nuevo Mundo de Dvorak.
0: Vale, ahí coincidís todos. ¿Y el orden? Ajá.
2: El orden también coincido que sería C-A-B.
0: C-A-B. Perfecto. Pues el número 5 para ti, Daniel, ¿vale? A ver si hay suerte.
2: Muchas gracias.
0: A ti. Seguimos con Luis de Lugo. Buenas tardes, Luis.
3: Hola, muy buenas tardes, Anita.
0: ¿Qué tal? ¿Cómo estás?
3: Aquí, genial. ¿Y tú?
0: Yo bien. Aquí estamos.
3: Bueno, un saludo para ti, todo el equipo, para Fernando y para el resto de oyentes.
0: Venga, para el resto de oyentes yo me sumo también y para Fernando, que vete tú a saber dónde estará el sinvergüenza, ¿eh? Bueno, Luis, seguramente. ¿Sabemos el orden?
3: Sí, yo coincido, yo creo que el orden es C-A-B y es el cuarto movimiento, el confoco de la Sinfonía desde el Nuevo Mundo de Anthony Mozart.
0: Vale, pues para ti va a ser el número 6.
3: Vale, gracias. Pues muchas gracias.
0: Buena tarde.
3: Buena tarde, chao.
0: Chao. Ramón desde Granada, ¿qué tal?
4: Hola, buenas tardes. Con mucho calor, que quiero un abanico y una gorra.
0: Ah, pues mira, las necesitas, ¿no? Tú las necesitas, lo tuyo es necesidad. Pues vamos a ver si hay suerte. Cuéntame. Orden y obra y autor.
4: Pues casi como todo, Antonín Borja, que es Sinfonía número 9, estamos en el cuarto movimiento y el orden diría que C-A-B.
0: C-A-B, perfecta. Pues te damos el número 7, Ramón, a ver si esa gorra y ese abanico va para Granada. Buena
4: Gracias.
0: Tarde. Y terminamos ya con María José de Gijón. Buenas tardes, María José.
5: Hola, Ana, buenas tardes.
0: ¿Qué tal? Para ti va a ser el número 8, ¿vale? Eres ya la última oyente de hoy en participar, así que cuéntame,
5: perfecto, pues,
0: ¿cuál es ese orden?
5: Ver, si primero si acierto y luego si tengo suerte.
0: Efectivamente.
5: Y así ya voy equipada, porque ya tengo vuestra camiseta. Entonces,
0: ay, bueno, bueno. Vas a lucir el kit en verano. Venga, vamos por paso. Obra
5: Mira,
0: y autor.
5: Creo que también es la Sinfonía del Nuevo Mundo, del número 9 de Borja.
0: ¿Y el orden?
5: Y he tenido dudas, pero también he dicho antes a tu compañera que creo que es C-A-B.
0: C-A-B, perfecto, sí.
5: No, sí, lo siento.
0: Vale, lo que ha dicho más o menos la mayoría. Bueno, pues María José, te doy el 8 y muchísimas espero gracias, que tengas mucha suerte.
5: Gracias, buena tarde.
0: A ti igual. Bueno, pues vamos a ver cuál era esa obra, cuál era su autor y sobre todo cuál era el orden correcto de esos fragmentos. C, A y B.

0: Pues aquí dejamos este cuarto movimiento, este Allegro con Fuoco, efectivamente de la Sinfonía número 9 de Dvorak, que escuchábamos con Gustavo Dudamel y la Filarmónica de Los Ángeles. Recordamos que el orden de los fragmentos efectivamente era C-A-B. Vamos a ver quién se lleva esa gorra y ese abanico hoy. Pues el número 5, que es Daniel de Madrid. Para allá que va ese abanico y esa gorra para que lo luzca este verano. Mañana no tenemos un 2-3, pero sí que tendremos patito. Y ahora sí, nos despedimos de los oyentes de Radio Clásica, que los vamos a dejar en muy buenas manos, con nuestra compañera Irene de Juan, que se los va a llevar al Festival de Bayreuth para disfrutar de esa retransmisión en directo de Sigfrido de Wagner.
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Hay que ver qué bien se lo pasan, ¿eh?, en el vecindario de la Zarzuela La Revoltosa. No se aburren ni un momento con Maripepa ahí volviendo locos a todos los vecinos, a todas las vecinas, de una forma muy distinta, pero al fin y al cabo, todos locos. Escuchábamos a Maris Jansson al frente de esa Orquesta Filarmónica de Oslo interpretando este preludio de La Revoltosa de Ruperto Chapí.

Y hoy nos vamos con este banjo y violín de William Kroll. Ya sabes que este verano estamos muy pendientes de tus dedicatorias y tus peticiones aquí en Clásicos Populares. Así que si quieres enviarnos una, 689-869-347, notas de voz en WhatsApp, y 91-346-1025, mensajes en el contestador. Si nos envía peticiones Fernando Blázquez, ¿no lo vas a hacer tú? Bueno, nos vamos. Muchas gracias a los compañeros de documentación por hacer posible los temazos de hoy. Un saludo de Marta Avis en la producción, también de Mario Galán, que ha estado ahí en el control de sonido, y Pablo Ruiz en la realización. Hasta mañana.

0: Son las 4, las 3 en Canarias. 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El presidente del Gobierno, Pedro Sánchez, anuncia la movilización de recursos a Ceuta tras la entrada constante de personas migrantes a nado y a pie desde Marruecos por el Espigón y la frontera del Tarajal a la ciudad autónoma. Además, España y Marruecos han acordado la entrega urgente de quienes han entrado, subrayan, ilegalmente, así lo señalan fuentes de Interior, que destacan la ejemplar colaboración entre ambos países. Nos vamos hasta Ceuta a última hora. Sara Vázquez, buenas tardes.
1: Buenas tardes. A nado y ahora también a pie, un flujo incesante de migrantes incontables cruzan la frontera de Marruecos hacia la ciudad autónoma desde la madrugada. Los centros de acogida han desbordado con mucho su capacidad y las fuerzas de seguridad trabajan al límite para intentar salvar vidas y garantizar la seguridad mientras denuncian la falta de medios humanos y materiales. El presidente de la ciudad, Juan Vivas, ha reclamado al Gobierno central que declare la emergencia nacional y despliegue al ejército ante el agravamiento de la situación.
2: Atendido el salto cualitativo que se ha producido en la persistente entrada masiva de migrantes en nuestra ciudad, agravado en las últimas horas por la entrada a pie, sorteando el Espigón del Tarajal y de manera igualmente masiva.
1: El presidente del Gobierno central, Pedro Sánchez, asegura que el Ejecutivo está volcado en dar una respuesta inmediata y que está movilizando todos los recursos necesarios y trabajando con las autoridades marroquíes e internacionales para recuperar la normalidad cuanto antes. Y el ministro del Interior, Fernando Grande Marlaska, que mañana visitará la ciudad autónoma, destaca la ejemplar colaboración entre Marruecos y España y asegura que han llegado a un acuerdo para revisar e implantar medidas para la entrega lo antes posible de todas las personas que han entrado en Ceuta de forma ilegal.
0: El líder de la oposición, Alberto Núñez Feijóo, se ha referido a la situación en Ceuta, que califica de desesperada en un vídeo en redes sociales. Pide al Gobierno actuar inmediatamente ante lo que considera una crisis de seguridad nacional.
3: No se puede esperar a que haya más muertos. No se puede esperar a que colapse todo el sistema. Está en riesgo la soberanía nacional de España y las fronteras de la Unión Europea. Y por ello, tenemos que recuperar el control ya.
0: En las últimas horas han sido detenidas varias personas como autores de varios incendios por el fuego de Almorox en Toledo. Han sido detenidas dos, que finalmente han quedado en libertad con medidas cautelares, y también se ha detenido a un joven de 22 años por otro fuego en julio en Las Salinas, en León, que quemó casi 1.000 hectáreas de terreno en esta provincia. En El Bierzo preocupan hasta ahora dos incendios de nivel 2 de gravedad que han obligado al desalojo de unos 80 vecinos de tres localidades. Mientras se combate el fuego en Fermosell, en Zamora, en la frontera con Portugal, ha quemado ya más de 10.000 hectáreas. Hay 14 localidades evacuadas, otras dos confinadas. ¿Cómo se presenta la tarde? Luis Ángel García Lera, saludos.
4: Hola, buenas tardes. Pues se prevé complicada la tarde por culpa del viento en las tareas de extinción de este incendio de los arribes del Duero. Aunque la evolución del fuego es positiva, preocupan algunas zonas de barranco donde es muy complicado el trabajo. Raúl de la Fuente, director de extinción.
5: Si se nos hace más fuerte el fuego ahí, podría rodear el pueblo de Mámoles, encañonar por los cañones del Duero y salir a la meseta, y luego por la tarde, con los vientos que se esperan, que son rachas bastante potentes de 40 kilómetros por hora, podríamos tener problemas y coger carrera y empezar otra vez.
4: Por lo demás, este siniestro puede haber calcinado más de 10.000 hectáreas de monte y su perímetro supera los 75 kilómetros. Una imprudencia ha podido estar en el origen del fuego.
0: El Supremo condena a prisión permanente revisable a un auxiliar de enfermería por el asesinato de una anciana de 98 años a la que inyectó insulina que no necesitaba en una residencia de León, informa Gemma Alfaro.
6: La mujer venía condenada en primera y segunda instancia a 20 años de cárcel, pero ahora la sala de lo penal eleva la condena al contemplar la vulnerabilidad de la mujer por su edad, 98 años, y su condición de demencia. Todo ocurrió en agosto de 2022, cuando el auxiliar llevó a la anciana a su habitación para acostarla tras la cena. Mientras la atendía, agredió a la mujer dándole golpes en la mano y en la cabeza. La anciana se quejó con gritos de "no me pegues", y al oírlos acudieron al centro los responsables de la residencia y se personó la Policía Nacional. Al auxiliar de enfermería la mandaron a casa, pero antes de irse cogió una pluma de insulina de otra residente e inyectó a la anciana el contenido. A la mañana siguiente encontraron a la mujer en coma. Murió días después en el hospital. La Audiencia de León condenó a la acusada por un delito de asesinato alevoso consumado a 20 años de prisión y a pagar 50.000 euros de indemnización, que luego rebajó el Superior de Justicia de Castilla y León. Ahora el Supremo eleva la pena de cárcel a prisión permanente revisable al poner en valor la vulnerabilidad de la víctima por su avanzada edad. Hablan también de alevosía por desvalimiento.
0: Subidas en Wall Street impulsadas por las tecnológicas y por los resultados de varias compañías. David Martínez, buenas tardes.
7: Buenas tardes. Fuertes subidas, especialmente lideradas por algunas tecnológicas, después de los desplomes que han sufrido en las últimas semanas algunas empresas relacionadas con los dispositivos de memorias de RAM y almacenamiento. Hoy recuperan terreno. Sandisk, por ejemplo, se dispara un 20%. Además, siguen las reacciones a los resultados empresariales. Sientan especialmente bien los publicados anoche por Microsoft. Sus acciones suben un 14% en este momento. En la parte contraria, Meta, matriz de Facebook, reacciona de forma negativa a sus resultados, con sus acciones cayendo ahora mismo un 9%. Con esto, el índice S&P 500 comienza la sesión con un avance de más del 1%, mientras que el tecnológico Nasdaq suma más de un 2%.
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Saludos, ¿qué tal están? Buenas tardes. Hoy, además de los incendios en Zamora, León y en Castellón, no nos olvidamos de ellos, pero tenemos que mirar a Ceuta. En los últimos 10 días, 1.500 personas han llegado en avalancha a nado a la ciudad autónoma. Esa cifra equivale al 2% de la población total de Ceuta. Llegan de día, llegan de noche, algunos con traje de neopreno, otros con sus ropas empapadas, algunos heridos, alguno muerto. Sí, este año se han recuperado 29 fallecidos en las costas ceutíes intentando entrar por vía marítima. Los que logran pisar territorio español se abrazan, piden ropa limpia, secan su móvil y lo celebran como si hubieran ganado el Mundial. El presidente de Ceuta, Juan Jesús Vivas, ha reclamado la declaración de emergencia nacional. Habla de saturación en los centros de acogida de menores que superan el 200% de ocupación. El Ministerio del Interior ha rechazado esa petición. Dice que la emergencia nacional solo se activa, por ejemplo, en casos de incendios forestales. En las últimas horas han entrado cientos de marroquíes a nado o a pie. Esta avalancha desborda las fuerzas españolas de seguridad. La Guardia Civil observa desde tierra, también con drones, desde el aire, cómo familias enteras bordean el espigón del Tarajal y llegan a territorio español. Muchos son menores no acompañados. Estamos hablando de la mayor crisis con Marruecos desde 2021. Y la pregunta es ¿por qué? ¿Por qué? ¿Por qué está pasando todo esto? Bueno, parte de la explicación de lo que estamos viendo está en una decisión del Tribunal Supremo. Determinó que las devoluciones en caliente no se pueden aplicar a quienes entren a nado en Ceuta y Melilla. El tribunal estableció hace 3 semanas que el rechazo exprés solo es aplicable a quienes tratan de entrar superando los elementos de contención fronterizos establecidos. En fin, las vallas, pero a nado no pasa nada. También debe implicarse Bruselas, ¿no? Ceuta es la frontera de España, no lo olvidamos, pero también es la frontera sur de Europa. Enseguida lo vamos a analizar todo en nuestra tertulia. Nos vamos a ir en directo hasta Marruecos para ver cómo se vive la situación desde allí al otro lado de la valla o al otro lado del espigón. Hoy empezamos el programa mirando a nuestra frontera sur, una tierra que nos fascina y que cuando la dejan es un paraíso. Desde aquí les mandamos todo nuestro apoyo.

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1: Hola Miguel, ¿qué te gusta a ti? Un buen atún, ¿qué te gusta el sur? ¿Qué te gusta todo lo bueno a ti, eh?
2: Sí, ahí en la zona de Cádiz no se come mal.
1: No sé, y Javier Ruibal es un maestro de la música.
2: Sí, sí,
1: nos sigue encantando.
2: Bueno, hoy jueves hablamos de nuevos sitios para ligar con Mónica Chaparro. Estoy tentado de quedarme. Tratamos los temas de actualidad en nuestra tertulia. Entre ellos, la inflación histórica que arroja nuestro país. Además del disparatado montaje de las luces de Navidad por parte del alcalde de Vigo, Abel Caballero. Decimos lo de disparatado porque estamos en agosto, querido. Bueno, entrevistamos a un oftalmólogo que nos dará pautas para vivir el eclipse el próximo 12 de agosto, donde, por cierto, estaremos en directo con las tardes en el Observatorio de Lleres, en Guadalajara. Recomendaremos lecturas de verano, nos acercaremos a las fiestas de los pueblos de España con nuestro compañero Alexei Ershov y hablaremos con un chef vasco espléndido justo después de pulsar la cultura en lo que se refiere a arte y literatura en nuestro habitual concurso con Rubén. Y finalizamos con... Esto que suena es Lubac. Estará con nosotros Cristian, su vocalista, que interpretará acompañado de su guitarra algunos de los últimos zarpazos de este grupo de folk, rock y blues. Así que pura maravilla musical para terminar las tardes.

0: Pues ya está aquí a su disposición el equipo más gamberro de la radio española para pasar 3 horas y media fantásticamente bien. Pero yo lanzo una pregunta así para empezar con esta sintonía. ¿Se puede tener más calor que un 30 de julio a esta hora, 4 y 12 minutos de la tarde, una hora menos en Canarias, en esta cuarta ola, por favor, del verano? Mónica Chaparro, Nostalgia del Futuro, hoy me traes un tema calentito, vamos a ligar.
1: Buenas tardes a todos los que estén, perdón por el pollo, echándose la siesta en una tienda de campaña con la radio puesta. Es una sensación muy parecida al tema de hoy, Marta. Sudar, pero sin quejarse.
0: Bien.
1: ¿Cómo se ligará en el futuro?
0: Ajá, sin querer ser catastrofista, habrá que preguntarse antes si se ligará en el futuro. Eso para empezar, a lo mejor no se liga.
1: Claro,
0: porque
1: no
0: con tanta aplicación, con tanta IA, Mónica, vete tú a saber. Lo mismo los ligues, pues nos los entregan a domicilio así como un paquetito, ¿no?
1: Marta, por favor, que estamos en horario infantil.
0: Si no he dicho nada malo.
1: ¿Paquete has dicho?
0: Ah, no, pero paquete de mensajería. Bueno, me refería a cuando compras en internet algo y te llega a casa envuelto, pues eso, en un paquete, ¿no?
1: Bueno, algún paquete nos ha llegado a todas y a todos alguna vez. Bueno, antes de nada, me gustaría comentaros, el aire acondicionado, ¿eh? Una travesura que están haciendo en Finlandia, que siempre van como pisándole los talones al futuro. Así que lo mismo, esto se convierte en tendencia.
0: ¿Tiene que ver con lo de ligar? A ver qué han hecho los finlandeses ahora. Vamos, vamos, vamos.
1: Pues resulta que en algunos supermercados tienen cestas rosas. ¿Y qué significan? Pues que estás en el mercado doblemente si coges esas cestas, porque mientras tú haces la compra, aprovechas para ligar. Y si escoges esa cesta rosa, significa pues que estás disponible.
0: Oye,
1: para el resto de los clientes.
0: Qué tontería nos ha entrado ahora con el tema de los supermercados. ¿No te acuerdas? Es parecido a lo de la piña boca abajo, esto en el carro del súper,
1: sí,
0: que la gente va como loca. Esa moda absurda. Yo nunca lo he hecho, ¿eh?
1: Bueno, absurdo no es aprovechar el tiempo, dices pues. Y además ya en el súper ves lo que echa el otro en el carro y ya te puedes hacer una idea de quién es y de lo que hace, ¿sabes? Bueno, por suerte lo de la piña ya pasó. Aquí, como os digo, en Finlandia, si quieres ligar, coges el carro rosa. La iniciativa se llama Sinkukori. Sinkukori significa en finés cesta para echar un solo artículo.
0: Y estás ahí tú dando vueltas con la cesta rosa y ya está, ¿no?
1: Bueno, pues nació como una alternativa presencial, o sea, estar tú ahí en vez de estar con las aplicaciones de cita.
0: Vale, y si tú, por ejemplo, yo qué sé, solo has bajado a por cebolla y a por pan, no quieres que te molesten, no se te ocurra coger la cesta rosa.
1: Claro, claro, porque, bueno, si coges la cesta rosa estás diciendo que estás ahí...
0: ¿Qué quieres, tema?
1: Estás ofrecida,
0: claro,
1: ¿sabes?
0: Claro.
1: Si coges la otra cesta, pues nada, con tranquilidad y sin que nadie te moleste, tú sigues.
0: Sí, una cosa, me parece divertido. Divertido, sobre todo el cotillo. Mira, ese lleva cesta rosa, ¿no? A ver cuánto tarda en extenderse por otros países o llegar a España. Que nadie se extrañe si alguno de nuestros oyentes tiene pensado viajar a Finlandia. Ya sabe, abierto al amor, cesta rosa.
1: Bueno, no está de más comentar esto en Radio Nacional de España como servicio público, porque se han dado casos de turistas que no entienden los carteles en finés.
0: Imagino, claro.
1: Claro, están de turistas en Finlandia y dicen, vamos a coger agua en el supermercado, tal. Uy, qué mona la cesta rosa. Simplemente porque les gusta el color.
0: Claro, o no se han dado ni cuenta los pobres, claro, de esta tendencia que estamos contando aquí en exclusiva, ¿eh? Para todos los españoles. Me imagino la escena, venga, entran al súper, pensarán que se han levantado, yo qué sé, un guapo subido, dice, oye, la gente no para de mirarme, todo el mundo quiere ligar conmigo, ¿qué
1: sí.
0: es esto, no?
1: Bueno, se han dado casos en los que han tenido que intervenir directamente de la embajada porque esas personas no podían ya o no querían salir del supermercado, ¿sabes?
0: Y entonces, hablando del futuro, ¿tú crees que en el futuro van a desaparecer las aplicaciones para ligar? ¿Chao,
1: pues
0: chao?
1: Claro que van a desaparecer, Marta. Igual que desaparecieron las cabinas telefónicas, bueno, de vez en cuando se ve alguna por ahí suelta,
0: sí.
1: Pero lo que no va a desaparecer, aunque desaparezcan las aplicaciones, son esas ganas de encontrar a alguien, ¿no?
0: Vale, entonces
1: eso viene de serie ya en los humanos.
0: Eso está de serie,
1: sí.
0: Pero entonces, ¿qué habrá?
1: Pues para averiguarlo vamos a coger el coche.
0: Vale, el DeLorean que tiene aire acondicionado, ¿no? Porque con
1: sí.
0: la que está cayendo yo, si no, no me subo, ¿eh?
1: A ver, Marta, ¿tú qué crees? ¿Que tiene aire acondicionado
0: sí.
1: o no? Venga,
0: claro que sí.
1: Monta, que vamos al futuro a ver cómo se liga.
0: ¡Ay, qué fresquito!
1: Venga, vamos.
0: Oye,
1: hola.
0: Me encanta.
1: Pues ya hemos llegado.
0: Lo que pasa, ojalá los viajes fueran más largos, ¿no?
1: Ya. Venga, vamos a un bar. Vamos, Marta.
0: ¿A un bar en el año, espérate, 2200 se sigue ligando en los bares?
1: No, pero me apetece un refresco, que hace mucho calor. Venga, vamos a entrar en este mismo, que parece que tiene ambiente, a ver... ¡Anda!
0: ¿Es de coña? Es como el bar de la Guerra de las Galaxias, ¿no?
1: No, tranquila, es que es un bar retro, está tematizado en Star Wars. Dos vasos de agua, por favor.
0: No hay nadie hablando, es flipante.
1: Claro, está todo el mundo mirando fijamente a la otra persona, esperando que su IA negocie la conversación, pero no hablan, ¿sabes?
0: No me digas eso, no puede ser, eso no es ligar, eso es programar la lavadora.
1: ¿Con centrifugado? Sí. Sin centrifugado. Bueno, mira, en el capítulo de hoy vamos a hablar con ropa tendida, ¿eh? Ya me entenderán los oyentes adultos. Me preguntabas en 2026 antes que si en el futuro seguía habiendo aplicaciones para ligar, ¿no?
0: Sí, ¿qué pasó con eso?
1: Pues como te decía, como en las cabinas del teléfono, se dejaron de usar en cuanto llegó un invento mejor.
0: Cuando se implantó el teléfono móvil en la sociedad, dejamos de necesitar las cabinas telefónicas, ¿vale? Entonces, ¿qué se inventó para que desaparecieran las apps de citas?
1: Los asistentes de compañía. Mira, son unos robots humanoides que nos conocen a todos muy bien y sacan nuestra compatibilidad para emparejarnos.
0: Ay, ay, ay, ay, ay, miedito otra vez, miedito. En el futuro nos tendrán controladísimos hasta para esto, ¿eh?
2: Llevo 200 años buscando parejas. No sabéis lo pesados que sois los humanos.
1: Mira, te presento a Mini, es una de las robotas que buscan pareja por aquí, por la
0: robotas,
1: zona.
0: Muy bien, encantada. Mini, oye, un placer poder hablar contigo. Me encantaría que me dijeras qué es lo que más te piden, no sé, los humanos cuando buscan pareja. ¿Qué te llama la atención?
2: Que todos pedís una persona divertida y luego os molesta que haga chistes mejores que vosotros.
0: Ajá.
2: Todos buscáis personas sinceras hasta que son sinceras.
0: Ya.
1: Como ves, Marta, poco ha cambiado la cosa en 200 años. Es que nunca estamos contentos, ¿eh? Aunque la tecnología ha ayudado bastante a encontrar pareja.
0: Claro, con los robots, también, estos asistentes del amor, la búsqueda de candidatos compatibles, pues tiene que ser más fácil.
1: De entrada sí, porque te quita mucha morralla de encima. Además hace una preselección importante antes de quedar en persona. Y lo más importante, importantísimo, sabe de antemano si vais a durar mucho, poco o nada.
0: Eso me interesa, eso me interesa. Entonces, si ya sabe que vas a durar poco, ¿por qué te busca una pareja poco compatible?
1: Pues porque se estropearía la gracia esta de equivocarte tres veces antes de encontrar lo bueno. En el futuro ya saben quién va a ser tu pareja, pero no te lo dicen.
0: Pues ya les vale.
1: Mira, las citas son virtuales, ¿vale? Desde casa, tú sentada, ya tienes la cita, pero con los cinco sentidos operativos.
0: Ajá.
1: Hay unos gadgets, tú puedes oler las flores que te regale, el jambo, degustar la copa de vino, escuchar, ver, tocar, pero cada uno en su casa, claro.
0: Cada uno en su casa.
1: Y además puede estar en cualquier parte del mundo, ¿sabes?

0: hacerse los interesantes.
1: Oye, ¿son peligrosos?
0: Bueno, solo cuando descubren que compartes afición por viajar, entonces ya no hay quien los calle, ¿sabes? Ya.
1: ¡Ay, cuidado, Mónica! ¡Frena, frena, que te lo come!
0: Un soltero menos, venga. Mira, mira ahí a tu derecha. Mira, Marta.
1: A ver.
0: Shh, no hagas ruido. Tenemos delante al macho intensito ibérico. Mira, es una especie muy escasa, pero muy pesada.
1: ¿Y qué está haciendo?
0: Observa, mira.
1: Sí.
0: Solo lleva un café. Uh-huh. Con ella, y ya le está enseñando fotos de cuando era pequeño.
1: No, no, no, es error, no.
0: Es su ritual de apareamiento. Si sobrevive la otra persona, después de la turra que le está dando, va a haber segunda cita. Bueno, el macho intensito se mueve lentamente, habla sin respirar, no hace preguntas, porque solo le interesa una especie. Él mismo.
1: Pobre chica, de verdad, lleva 10 minutos intentando decir una frase y no hay manera.
0: Pues no va a poder, porque es una técnica muy utilizada. Se llama monólogo afectivo.
1: ¿Y ese ruido? ¿Y ese ruido?
0: ¡Agáchate, agáchate!
1: ¿Qué pasa?
0: Acaba de salir el ghosting del norte.
1: ¿Dónde? ¿Dónde? Que no lo veo.
0: Eso es precisamente su mecanismo de defensa. Cuando parece que lo has encontrado, desaparece.
1: Ay, es verdad. Hace un momento estaba aquí.
0: Y dentro de 8 meses volverá con un mensaje. ¡Hola, perdona, que está oleadísimo!
1: 8 meses, exactamente 8 meses, ¿eh? Bueno, después, vale.
0: Los científicos todavía investigan qué hacía exactamente durante esos 8 meses. Venga, seguimos. Ahora entramos en una zona muy delicada, ¿eh? Aquí vive el consejero de barra.
1: ¿Y qué hace este hombre?
0: Este nunca liga.
1: ¿No?
0: Sí, pero siempre sabe cómo deberías ligar tú, ¿sabes?
1: No le contestes ahora, espera 2 días, que vea que tienes vida.
0: Sí, así, en plan cuñado, ¿sabes? Él lleva soltero desde la Expo de Sevilla.
1: Anda, mira, mira, qué plumaje tan bonito tiene aquel, ¿eh?
0: Que no es plumaje, Marta, son filtros.
1: Ah, perdón.
0: Es el Selfius Maximus. Fuera del móvil mide 1,60 m, pero en las fotos 2,5 m.
1: Se ha pasado un poco, ¿no? Es como el doble. ¿Y esos abdominales?
0: Esos son migratorios. Solo aparecen en verano.
1: Vale.
0: Bueno, ahora silencio, que llegamos al bebedero.
1: ¿Aquí vienen todos, no? ¿O qué?
0: Sí, es donde consultan por quinta vez si la otra persona está en línea.
1: Todos han levantado la cabeza al mismo tiempo, ¿te has dado cuenta? Parecen como suricatas.
0: Sí, exactamente igual, pero con ansiedad. La naturaleza vuelve a sorprendernos. El macho acaba de recibir un simple ok. Ahora deberá interpretarlo.
1: ¿Y cuánto va a tardar en interpretar un ok?
0: Entre 3 horas y 2 eclipses totales de sol.
1: ¡Oh, my God!
0: ¡Ay!
1: ¡Ay, madre mía! ¿Qué ha sido eso?
0: No te preocupes, es la especie dominante.
1: ¿Cuál, cuál, cuál?
0: La madre. ¡Hijo! ¿Y esa chica tan maja con la que salías? ¿Dónde está?
1: Fíjate, ¿eh? 5 siglos después y sigue igual.
0: Pues sí, hija, los robots conquistaron Marte, la humanidad descubrió cómo viajar en el tiempo, pero ¿te quieres creer que ninguna inteligencia artificial consiguió responder nunca a la pregunta de una madre esa que dice, ¿y tú cuándo me vas a dar un nieto?
1: Esa pregunta...
0: En el futuro, un sector de la población prefirió no sufrir por amor.
1: Ay.
0: Y fue a lo práctico.
1: ¿Qué significa lo práctico? De verdad, yo soy una romántica. No me digas que no va a haber amor en el futuro porque se me ocurren varias posibilidades. Pasar del amor y convertirse en humanos célibes, por ejemplo.
0: Pues yo qué sé, el que quiera ser célibe, pues podría ser. Yo creo que no, ni de coña. Si no necesitásemos la emoción del amor y la pasión, pues Marta, dejaríamos de ser humanos.
1: Claro, nos emparejaríamos con robots.
0: Correcto. Qué lista eres, Marta. La vacuna contra el desamor llegó en 2024, cuando una japonesa se casó con una IA que ella misma había educado para ser su pareja ideal. Y además es que incluso dibujó su cara, su cuerpo, con aspecto manga, para sostenerlo en una pantalla mientras se casaba con él. Entonces, acuérdate que la llamaron loca.
1: O sea que...
0: Y fue una pionera la tía.
1: Sí, pero claro, ahora eso es normal. ¿Cuánta gente tiene como pareja, no sé, a una IA hoy en día? A ver.
0: Hoy en día dices en el año 2000 y pico.
1: Claro.
0: 2200 y pico. Aproximadamente un 40% de la población de la Tierra y un 70% de la Vía Láctea.
1: Y entonces casi la mitad del planeta tiene pareja robot. Qué fuerte todo esto. Aunque pensándolo bien, eso puede tener también sus ventajas. Te conoce perfectamente, no se le pasa una fecha importante, no sé, no te pone

0: cuernos.
1: ¡Ay, que no, dice! Tú sabes que hace siglos ya que se descubrió que luego estos robots quedan entre ellos y hacen cositas.
0: ¡Ay, los robots! ¡Ay, los robots! Habrá que arreglar ese chip, ese prom, o bueno, lo que sea, yo qué sé, Mónica.
1: Bueno, pues yo te digo que si hemos sido capaces de conquistar Marte, hemos vivido 200 años y seguimos preguntando a los amigos, ¿tú qué le contestarías?
0: Bueno, pues yo qué le voy a contestar, tanto adelanto y la humanidad sigue casi con Romeo y Julieta, después de 500 años, ¿qué vamos a aprender? ¿Qué hemos aprendido? Dime que hemos aprendido algo, Mónica.
1: Pues que cambiarán los bares, las discotecas, las aplicaciones, los robots, los cuerpos, las ciudades. Pero ahora una cosa que nunca podrá hacer una inteligencia artificial, Marti.
0: ¿El qué?
1: Pues decirte, no sé qué me pasa cuando estoy contigo. Porque esa frase lleva miles de años sin actualizarse.
0: Oye, y esperamos que nunca lo haga, ¿no?
1: ¿De qué va Nostalgia del Futuro el martes, Marta?
0: ¿De qué va a ir?
1: ¿Tú lo sabes?
0: No lo sé, no tengo ni idea. Tienes casi una semana para pensarlo.
1: Ya
0: ¿De qué podemos
1: pensado.
0: Hablar? ¿De volar en avión, por ejemplo?
1: Pues sí, o de lo que se vuele, no sé si será en avión, en dron o qué, en los próximos siglos.
0: Oye, Mónica, como siempre, me ha encantado este viaje al futuro. No sé si hemos aprendido a ligar más o menos. Yo no pierdo la esperanza en el ser humano, te tengo que decir. Así que nada, el martes que viene pasa un buen fin de semana y nos escuchamos el martes, ¿te parece?
1: Un besito, buen fin de semana a todos, tened cuidado y nos vemos en el futuro o en el pasado si es podcast.
0: Adiós.

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0: punto de llegar a las 4 y media de la tarde, una hora menos si están en Canarias. Tenemos mucho de comentar de la actualidad. La verdad es que algunos asuntos, Maribel, bastante serios, ¿no?
1: Sí, las imágenes que estamos viendo en las últimas horas nos dejan el corazón apretado y diciendo, ¿qué está pasando?
0: ¿Qué está pasando en Ceuta? ¿Qué está pasando en esa frontera sur? Como les adelantaba en el comienzo, nos vamos a ir hasta Marruecos para saber también qué está pasando al otro lado de la valla. Al otro lado de la valla. Y vamos a hablar de este tema y de muchas cosas más con Isabel Aizpun. Hola, Isabel, ¿qué tal?
2: Hola, ¿qué tal?
0: Bueno, tú eres experta en tema de refugiados, de acogida. Vamos a hablar qué está pasando con estos menores. Muchos son menores no acompañados marroquíes. Nerea Blanco, hola Nerea, ¿qué tal? ¿Cómo estás?
3: Hola, ¿qué tal?
0: Mucho de comentar también con Lola Martínez Rojo, nuestra compañera editora de Igualdad de Radio Nacional. Hola, Lola.
4: ¿Qué tal, Marta?
0: Pues vamos con el primer asunto, ¿os parece? Ceuta está en alerta máxima por miles de inmigrantes que están cruzando la frontera en las últimas semanas. Primero era a nado, en las últimas horas, también rodeando ese espigón del Tarajal que delimita la ciudad. Policía, Guardia Civil, emergencias, están superadísimos y solo atienden ya a heridos, ya han recuperado también algún cuerpo.
1: Sí, el presidente de la ciudad, Juan Jesús Vives, ha pedido al gobierno que declare la emergencia nacional, que asuma el mando único, que cierre la frontera. Pero al parecer la ley no lo permite para flujos migratorios. Y hay que decir que mientras tanto España y Marruecos sí se están coordinando. Se han comprometido a entregar lo antes posible a los que hayan entrado ilegalmente.
0: Pues nos vamos a ir hasta Marruecos. Saludamos a Beatriz Mesa, es experta en relaciones internacionales. Ella vive en Marruecos. Hola Beatriz, ¿qué tal? Buenas tardes, gracias por atendernos.
5: Hola, ¿qué tal? ¿Qué tal? Buenas tardes, Marta.
0: Vamos a ver, ¿cómo hay que explicar esta entrada masiva de inmigrantes en Ceuta? Tú que conoces muy bien las causas también de estos movimientos migratorios hacia Europa.
5: Bueno, no es la primera crisis migratoria, como solemos decir, en la frontera. Son muchas, pero es verdad que está de envergadura desde el 2021, tras la última crisis política. Y esto responde también a cuestiones políticas domésticas de España. Hay que buscar la lectura política para comprender el por qué hay brazos caídos, el por qué hay una frontera ahora mismo terrestre abierta también, ya no solamente es la marítima, qué es lo que está pasando. Yo he estado escuchando en el día de hoy que responden desde los medios de comunicación en España a esta entrada masiva por la decisión del Tribunal, ¿verdad? Supremo, ajá, de impedir las devoluciones en caliente. Esto va mucho más allá de esta decisión. Yo incluso buscaría otro tipo de tesis, como la que se ha producido hace unos días, la aprobación de la ley que dará la nacionalidad española a cuantos saharauis nacieron antes del 77, cuando España se retiraba de la que fuera su provincia española. Yo manejaría esta tesis para comprender el por qué esa coordinación no está siendo la que deseábamos, o al menos los cuerpos y fuerzas de seguridad marroquíes no está actuando como sí se ha hecho en otras ocasiones.
0: Eso porque te quería preguntar, que desde aquí muchas veces cuando pasan estas crisis, en 2021 fue así, había una crisis política, se hablaba de brazos caídos por parte de la policía fronteriza marroquí. ¿Qué información nos puedes dar tú?
5: Bueno, pues no hay ninguna información oficial, como tampoco lo hubo antes. No hay informaciones oficiales que respondan a tal tipo de presión migratoria. Lo que sí podemos decir que esta presión coincide una vez más con este escenario político al que me refiero. También podríamos pensar en el viaje del presidente del gobierno a Argelia el día mismo que ganó el Mundial, o al día siguiente de ganar España el Mundial. ¿Qué podría haber pasado ahí? Pero los que llevamos muchos años trabajando en cuestiones migratorias, más allá de lo que representa la movilidad, porque no estamos analizando la movilidad o las causas y las consecuencias, no se trata de esto, sino ahora mismo la pregunta que nos hacemos, como dices, Marta, es el porqué de esta manera, ¿no? No es que las playas gozan de un agua calmada o de un buen sol, no va de esto, ¿eh? Porque además durante todo el año entran ciudadanos jóvenes marroquíes, y no solamente marroquíes, sino de todo el Magreb, y especialmente de Argelia también, es constante, ¿no? Pero es que ahora es masivo. Cuando es masivo de esta manera y de este golpe, ¿no?, es porque hay una lectura una vez más política. Cierto, también el día de hoy es 30 de julio, día del trono, hay una fiesta muy importante, pero tampoco explicaría.
0: A ver, hace poco, después de ser campeones del mundo, Pedro Sánchez hizo una parada en Argelia, Argelia es, lo digo por contextualizar, insistir y subrayar a los oyentes, Argelia es enemiga de Marruecos, también en ese tema del Sáhara, y por eso puede ser como una respuesta de Marruecos, que en más de una ocasión ha respondido, pues haciendo un poco la vista gorda en la frontera, con esa presión migratoria. Y una última pregunta, Bea, no te quiero enredar mucho. No. Muchos son menores, están jugando la vida para venir a España. Yo daba el dato en lo que llevamos de año, no en esta crisis, en lo que llevamos de año, 29 han muerto intentando llegar a Ceuta a nado, ¿no? En las costas ceutíes. Es tremendo.
5: Sí, este es el drama. Bueno, muchas familias además que están publicando las fotos de sus hijos en portales digitales, en redes sociales, porque han desaparecido. Hay que hablar de los desaparecidos y de los muertos. Y rápidamente, Marta, la visita de Pedro Sánchez a Argelia no tendría por qué ser la pataleta de Marruecos, porque Marruecos es consciente de que España necesita también tener una vecindad buena.
0: Claro,
5: pero yo incluso manejaría una vez más la tesis de la cuestión del Sáhara, que como bien sabéis, para Marruecos es esencial, es inamovible su defensa del interior territorial.
0: Bueno, Beatriz, ha sido un placer charlar contigo. Sabemos que hoy, como gran experta en el tema, te están llamando muchos compañeros de prensa y para nosotros es un lujo poder tenerte en las tardes de verano. Gracias y
5: gracias,
0: bueno, si la crisis continúa, pues no descartes que volvamos a llamarte. Gracias, compañera.
5: Gracias. Un abrazo.
0: Bueno, Maribel, veíamos que el ministro del Interior se dirige hacia allí, ¿no? Al que
1: sí,
0: hemos visto muy
1: claro.
0: activo los incendios y ahora también en esta crisis.
1: Porque
0: ¿no?
1: estamos hablando de una crisis que tiene como muchas vertientes. Una vertiente es la de inmigración, pero por otra parte es de seguridad también. Es una situación complicada porque hay muchos menores y antes de que pasara justo este episodio de este mediodía, ya habíamos visto a miles de personas en el centro de refugiados de Ceuta, que tiene capacidad para 500 personas apenas y había muchísimas más y todavía no se había producido. ¿Cómo se gestiona una situación así? ¿Cómo lo ves tú, Lola?
2: Sí, la verdad es que es una situación que lo estábamos comentando antes, hemos visto las imágenes en televisión y la verdad es que eran impresionantes ver la cantidad de gente, sobre todo gente muy joven, que está viniendo y que... Pero recordemos antes un dato que yo creo que es importante y es que en lo que llevamos de año 2026 tenemos 25% menos de entradas de inmigrantes ilegales que el año pasado. Eso no lo podemos olvidar.
1: Hasta hoy
2: han subido unos 2.000. Decían que había unas 15.000 hasta hace 15 días y hoy habrán subido unas 2.000 personas más, pero aún así siguen siendo menores, pero desde luego que como siga ese ritmo la cosa se va a complicar bastante. Pero yo también quiero recordar un aspecto. El año pasado ocurrió, ya lo sabéis, también las movilizaciones de la generación Z de Marruecos.
0: ¿Sí?
2: Y sabemos que también hay una gente joven en Marruecos que está viviendo una situación muy complicada de paro, de falta de expectativas. Mucha gente que viene tienen estudios superiores, pero es por desesperación porque no encuentran o no tienen una proyección de futuro. Y eso también anima a los jóvenes a venir. Eso no explica tampoco que sea tan masiva en un día esa llamada, que hay en ese sentido yo querría también señalar, no sé si hay algún tipo también las redes sociales y cómo influye todos esos movimientos entre los jóvenes que pueden haber influido.
0: Bueno, hablábamos de la generación Z, es verdad que no hemos vivido una crisis así desde 2021, que ha funcionado la colaboración con Marruecos, que utiliza muchas veces ese arma también de presión, entonces el desencadenante, nos apuntaba nuestra experta, podía ser político, ¿no? Pero, Isabel, esto es muy importante, lo apuntaba Lola, en el hemisferio norte siempre decimos que hay una crisis demográfica, los países árabes... Es todo lo contrario. Hay una pirámide poblacional invertida y muchos jóvenes que no tienen empleo, que no tienen futuro y que presionan por venir a Europa, por ejemplo, ¿no?
3: Mira, en África hay 1.500 millones de personas. En el 2050 habrán 2.500 millones de personas. Están a unos kilómetros y vienen a nado. ¿Tú crees que esto va a ser un problema para venir? Esto es una crisis que hay ahora, pero esto es... yo he oído a un alto dirigente del PP y a un alto dirigente del PSOE decir la misma frase... Este es el tema que nos ha tocado vivir. No nos ha tocado la revolución industrial ni la guerra de no sé qué. Nos ha tocado vivir esto. Y es muy difícil de solucionar porque tiene muchas aristas. También hay que decir a estas personas algunas informaciones. Ellos creen que vienen al paraíso directamente, pero de las solicitudes de protección internacional que se piden, creo que están entre un 15 y un 20% las que se aceptan.
0: En cuanto a refugiados, ¿no?
3: En cuanto a refugiados. Entonces, no van a encontrar aquí, más al principio, muchísimas dificultades y problemas. Pero claro, imagínate cómo están en sus lugares de residencia para que no te importe tirarte al mar, a nadar, a ver si llega así y cómo. Entonces esto tiene muy difícil solución y va a ir creciendo, porque ¿a dónde se pide asilo? En Estados Unidos y en Europa. No se van a otros sitios del mundo a pedirlo. Somos los que hemos logrado un Estado que ellos quieren, ¿no?
0: Nerea, ¿hay efecto llamada después de esa decisión del Tribunal Supremo de que no se puede devolver en caliente, que además eso es antihumanitario total, las devoluciones en caliente? Pues es verdad que con los menores tienen los no acompañados una especial protección en cuanto al retorno. ¿Pero hay un efecto llamada? ¿En algo habrá influido o no esa decisión del Tribunal Supremo? De los que vienen a nado,
4: hombre,
0: ¿no se les toca?
4: Seguramente sí, o sea, tiene toda la pinta. Pero bueno, es que es lo que decía Isabel, es que esto tiene muchísimas aristas y es súper difícil de pensar e incluso de comentar, ¿no? Que dices, ¿qué te puedo decir respecto a esto? Pues básicamente es, dicho mal y pronto, es que putada, ¿no? Que tengan que cruzar a nado porque todo lo demás les da igual, ¿no? O sea, qué
0: pero
4: mal
0: no hay
4: tienen que estar.
0: Vaya ni concertina ni nada que pueda, ni fuerza de seguridad ni ejército que vaya a detener a todos los jóvenes o todas las personas de África que
3: es
0: quieran
3: imposible
0: cruzar. O sea, es que esto es incontenible.
1: Claro.
0: No, ¿no?
1: Ahora mismo para la administración es un problema de gestión y por eso estaba pidiendo Juan Jesús Vives que se declarara el estado de emergencia, que sí se declara, por ejemplo, para los incendios y no para las crisis de inmigración. La cuestión es cerrar fronteras sería la solución. Es complicado hacerlo, porque fijaros, la competencia de inmigración la tiene el gobierno central, la competencia sobre los menores la tiene ahora mismo Ceuta, la ciudad autónoma de Ceuta, pero no tiene fondos suficientes para asumir, para darle comida, para darle atención a estas personas que de pronto llegan.
0: Esto es lo que pasaba con Canarias también, la ruta canaria peligrosísima, sí. También, y ahora lo estamos viendo con Ceuta y ojo, también con Melilla, ¿eh?
2: Sí, van cambiando esas rutas migratorias en cada época, pues ahora estamos con la entrada por Ceuta porque a lo mejor hay cierta mayor facilidad. Pero, sin embargo, los jueces, yo creo que esa decisión de la Sala de lo Contencioso Administrativa del Tribunal Supremo está basada sobre todo en salvaguardar las vidas, que nos recordemos también que han muerto gente en el mar y que es una ruta peligrosa. Y es importante y efectivamente pues entiendo que sí que algo habrá influido en esa llegada de personas.
0: Vamos con nuestro segundo tema. Sin perder de vista la frontera sur, mientras tanto el presidente del gobierno, Pedro Sánchez, acaba de anunciar, Maribel, el fin de la emergencia nacional por los incendios, aunque 9 fuegos siguen activos muy pendientes de Zamora, de León,
1: sí,
0: y de Castellón.
1: Exactamente, 5 de nivel máximo en Castilla y León, en Zamora, tú lo decías. Han tenido que desalojar allí a 14 municipios y mientras los montes pues están ardiendo, pues vemos que, por ejemplo, en la Comunidad Valenciana hay un acuerdo entre PP y Vox para reducir un 10% los presupuestos contra incendios.
0: ¿Pero cómo se pueden reducir los presupuestos contra incendios en plena cuarta ola y con la que está cayendo?
4: Buena pregunta, no sé muy bien cuál es la respuesta, o sea, no entiendo muy bien cómo funcionan las cabezas de la gente, pero sí que estoy viendo, o sea, ahora me siento otra vez viviendo el año pasado que yo decía, no, yo lo tenía muy cerca y veía cenizas, pues ya me va a volver a tocar volver a mi casa.
0: Eso, estás en Salamanca, claro.
4: Claro, y me va a volver a tocar vivir lo mismo. Es que en Castilla y León es una locura lo mal que está gestionado, pero es curioso porque Soria sí que está mejor gestionada. E igual es un sitio al que deberíamos de mirar para tomar buenas ideas para saber qué hacer próximamente.
0: La famosa limpieza de los montes, ¿no? Que estamos insistiendo.
2: Sí, eso me parece muy interesante que lo digas, Marta. Por ejemplo, bueno, yo vivo en Colmenar del Arroyo, que es uno de los pueblos que está afectado. Estuve evacuada y la verdad es que es angustioso el estar esperando y viendo imágenes de tu casa y sin saber, viendo cómo se acercan las llamas, qué es lo que va a pasar.
0: ¡Qué miedo!
2: Y hemos pasado muchísimo miedo. De verdad, toda mi solidaridad con las personas que están afectadas por incendios ahora mismo, porque sé que es muy duro. Y creo que esto nos tiene que llevar a una reflexión. Es importantísimo que cambiemos cosas, entre ellas también una reflexión propia, porque miramos a las administraciones que, por supuesto, tienen que hacer más, tienen que contratar a más gente, no se puede tener a los bomberos con contratos de conductores y cosas como se han ido denunciando aquí en los medios, eso no puede ser, o cobrando sueldos de 1.400 euros, pero también cada uno tiene que mirar qué es lo que tiene que hacer particularmente. Nosotros en la urbanización tenemos muchas parcelas, muchas personas que tienen arizónicas, que eso es tremendo como arde, o no hacen el desbroce de las parcelas. También a veces, por ejemplo, a mí me pasó en Colmenar del Arroyo, que enfrente tenemos un monte que está totalmente abandonado. Pregunté a la alcaldesa, me dijo que es propiedad privada, que no pueden hacer nada, porque yo le proponía llevar un ganado. Conozco una pastora y me lo dijo. Y me decía que es propiedad privada. Bueno, pues que a esas propiedades privadas se las multe si no llevan a cabo el cuidado de esas parcelas.
0: Lo denunció en este programa también el alcalde de Sotillo de Ladrada, diciendo, no quiero decir nada, pero muchas de las parcelas tal son privadas. También responsabilidad de las administraciones, ¿eh? No, municipal, nacional, pero regional, autonómico, todo.
4: Pero también
0: autónomo,
4: hay mucha gente muerta.
0: Todo,
4: ¿eh? Mucha gente muerta.
0: Ah, sí, Maribel.
1: No, yo quería, lo que decía exactamente el alcalde era que esas propiedades privadas eran de un dueño que había fallecido hace muchísimo tiempo y que ahora no había manera de localizar
0: al
1: dueño actual.
0: Sí,
1: porque yo tengo que decir que yo, por ejemplo, mi experiencia en la comunidad de Murcia, en la región de Murcia, es que sí que hay multas, hay avisos de multa y hay multas cuando se producen infracciones.
2: A nosotros nos avisan.
1: El problema
2: también nos amenaza con multa.
1: Y es obligatorio limpiar los rastrojos.
0: Isabel, ¿tú cómo ves todo el tema este?
2: Pero no lo hacen y no les multan.
0: Isabel, sí.
3: Veo que hay mucho trabajo por hacer. Alguien deberíamos llamar al primo de alguien que esté por encima de todos y que junte todas las administraciones y todas las privadas.
0: El pacto de Estado famoso, pero yo lo veo
3: algo,
0: tan lejano.
4: De todas formas,
3: alguien que coordine todo, que esté al margen de no sé quién, no se me ocurre quién podría ser, pero ya está encasquillada la cosa en que sí y que no se avanza. Entonces.
0: Veremos, ¿no?
4: Yo estaba viendo ahora que salen como muchas asociaciones de ayudar a reforestar, de hacer cosas y eso, de salir al monte. Entonces, entiendo que esas asociaciones a lo mejor sí pueden llegar a esas parcelas que no sabemos de quién son.
1: Bueno, y en China han conseguido reducir los incendios un 72% utilizando tecnología de ultimísima generación. Hay que copiarlos. Los chinos nos han copiado
3: no
1: muchos años. Hay que copiarlos.
0: Mira, yo quiero recuperar un corte. Me ha gustado mucho la entrevista esta mañana de Lara Hermoso en las mañanas, en torno a las 8. Ha entrevistado al presidente de la Asociación de Turismo Rural de Castilla y León. Claro, están muy preocupados porque con esto de los incendios pues la gente está cancelando, ¿no? Y él ha lanzado un mensaje.
6: Y el gran problema que hay es que muchas veces la incertidumbre que crea el fuego, el humo, pues hace que la gente se retraiga. Eso es normal, pero hay que concienciar a la gente que después de un incendio sigue habiendo muchas cosas que visitar, sigue habiendo muchas cosas que ver, porque es cierto que el entorno natural es determinante y es una de las cosas que busca el cliente, el turista en general, pero además de eso, afortunadamente nuestra comunidad cuenta pues con una buena gastronomía, un gran patrimonio y cuenta con muchísima el enoturismo. Tenemos tantas cosas que ofrecer que hay que concienciar, vuelvo a insistir, al turista que hay que apoyar.
0: Bueno, pues lo ha dicho, ¿no? Yo creo que es otra manera también de apoyar, que los que tengan reserva, yo entiendo, hombre, que si hay un incendio activo o no, pero si a lo mejor tenías algo y por miedo, pues es otra manera también, ¿no? Lola, de apoyar brevemente.
2: En mi caso yo tengo reserva porque nos vamos a Candeleda, teníamos reservado y de verdad que me lo he pensado también, ¿eh? Porque después de vivir la situación del incendio, de lo que es estar en te sientes tan desprotegido cuando vives en el campo, porque donde vivimos nosotros pues te da miedo, pero por otro lado digo, bueno, vamos a seguir adelante, vamos a apostar porque esto ha sido una cosa que ha pasado y espero que no sea recurrente, pero realmente te da bastante miedo. No, yo no me siento ahora, de verdad, Marta, no sé, como me siento muy insegura.
0: Es normal.
2: Cosa que antes no me pasaba.
0: Me lo han dicho más amigos, Me han dicho más amigos, pero bueno, yo creo que tenemos que ser conscientes también de que con estas cancelaciones pues hacemos mucho daño siempre que haya un entorno seguro, etcétera, ¿no? Pero hacemos mucho daño también a la economía, aunque es entendible el miedo, ¿no? Claro. Mira, para perder el miedo, Maribel, tenemos una historia relacionada con los incendios muy bonita, uh-huh, que creo que les va a gustar, ¿no?
1: Sí. Le vamos a hablar de Carol, que yo creo que Lola sabe por dónde vive ella más o menos.
2: Sí,
1: vive
2: sí.
1: En Pelayos de la Presa y no sabía cómo contarle la situación a su hija. Tiene una hija de 4 años, la niña no paraba de preguntarle cosas y de pronto a ella se le ocurrió escribir un cuento, pero yo creo que es mucho mejor que nos lo cuente ella.
0: Sí, la tenemos al otro lado del teléfono, sí, ya está. Venga, hola Carol, ¿qué tal? Buenas tardes.
7: Hola, buenas tardes.
0: Bueno, tu hija Martina, de 4 añitos, no hacía más que preguntarte cosas sobre ese incendio. Recordamos Pelayos de la Presa, Comunidad de Madrid, a la de San Martín de Valdeiglesias, uno de los más golpeados también, el entorno natural, el pantano de San Juan, por estos incendios. Y claro, ¿qué te preguntaba tu hija exactamente?
7: Pues bueno, ella tiene 4 años y no paraba de preguntar, ¿pero por qué se está quemando todo? ¿Por qué? Y me lo preguntaba, pero como cada 15 minutos, ¿pero por qué se está quemando? Y yo le explicaba, pues bueno, hubo un coche que se quemó, ¿no? Y intentaba como repetirle la historia y volvía, ¿y por qué? Pero ¿y se están quemando los animales? Estaba muy preocupada por los animales, ¿no? Entonces, bueno, pues por las noches ella no podía dormir, estaba inquieta, se levantaba gritando que tenía mucho miedo,
0: ay, pobre,
7: que no quería dormirse porque soñaba cosas muy feas, pero ella no las terminaba de verbalizar, ¿no? Y yo pues tampoco podía dormir. Y al final, pues una de esas noches que no me podía dormir, yo siempre me invento cuentos. Siempre me dice, dime un cuento con la voz, ¿no? Y pues yo me invento un cuento. Y pensé, pues voy a inventarme un cuento para ella, ¿no? Para, pues eso, explicarle un poco pues qué ha sucedido y
0: Carol,
7: qué va a pasar, ¿no? Y,
0: ¿cómo se titula el cuento y de qué va el cuento?
7: Pues el cuento se llama La pequeña familia de los erizos y el monte valiente.
0: ¡Ay, qué bonito!
7: Y el cuento pues trata de dos pequeños erizos que van con su papá y su mamá, pero bueno, cada uno lo puede versionar a su manera, ¿no? Y porque nosotras de hecho somos dos mamás en casa, uh-huh, con una nena, y ella pues luego me pidió, pues quiero que esta sea mamá, esta sea mami, ¿no? Y bueno, y entonces pues el cuento trata de esto, ¿no? Del proceso de repente unos animalitos que ven pues como el cielo se pone naranja y no entienden qué está pasando y luego ven humo, ¿no? Es como
1: todo a través de, Martina,
7: del
1: ¿qué te
7: color,
1: dijo,
7: ¿no?
1: ¿Qué te dijo Martina cuando te oyó la primera vez ese cuento?
0: Le gustó mucho, ¿no?
1: ¿Qué te dijo la frase?
7: Sí. Me dijo, mamá, lloro de amor.
0: Ay, qué bonita.
7: Oh,
0: bonita. Mira,
7: eso.
0: Tengo una idea. ¿Qué
7: sí.
0: os parece? Vamos a escuchar sí. la voz de Martina leyendo precisamente un fragmento de este cuento. ¿Os parece?
2: Ay, ¿sí?
7: Sí,
2: por favor.
7: Sí.
0: Ay, vamos allá,
8: Chispa,
0: venga.
8: Quería abrazar su piedra favorita. Pua echaba de menos su cama. Poco a poco el monte volvió a llenarse de vida. Este cuento es de mi mamá, la pequeña familia de los erizos y el monte valiente.
1: ¿Y cómo se ha hecho viral, Carol?
0: ¿Qué ha pasado?
1: ¿Qué ha pasado? ¿Cómo,
0: bueno,
1: cómo pasó ese cuento que tú inventaste para Martina y se ha convertido, bueno, que ha llegado lejísimos?
0: ¿Qué ha pasado ahí?
7: Pues no lo sé. En realidad, pues se lo leí y hablamos en casa, lo compartimos con los amigos, con los compañeritos de clase, y fue así,
1: por WhatsApp.
7: Mandé el PDF y bueno, pues la gente de forma espontánea lo ha ido compartiendo.
0: Gente
7: y,
0: como Lola,
2: sí,
0: que
2: sí,
0: está aquí,
2: Carol,
0: que se lo sabe de
2: sí,
0: memoria.
2: Carol, doy fe porque me llegó por un grupo de WhatsApp de vecinos ya de allí de la zona de la Sierra Oeste. Y nos hemos emocionado muchísimo porque los que tenemos niños, es verdad que yo también lo he vivido, mi hija también lloraba con las amigas, tenía mucho miedo y me pareció una iniciativa tan bonita y lo compartimos y yo creo que todo el grupo estaba emocionado y te lo agradecemos mucho.
0: ¿Dónde se puede leer?
2: Muy importante.
0: ¿Se puede leer en algún sitio? Que no sea por grupos de WhatsApp, en alguna web o algo.
7: Pues, no lo he subido ni nada, si es que fue todo, pues eso, hice un PDF y...
2: Ahí está.
7: No, o sea, no, ahora mismo no, ni se va a comercializar ni nada, es simplemente para que lo tenga todo el mundo allá donde esté. Que...
1: Bueno, y
7: de
1: Martina...
7: hecho, yo tengo familia en Francia, que ahora hay muchos incendios, no en su zona concretamente, pero bueno, no es tan lejos tampoco, y quería hablar con una prima mía y digo, bueno, a ver si ella me lo traduce y lo pasa por ahí también.
0: Oye, me parece una iniciativa preciosa, sí. Carol, te agradecemos que la hayas compartido en las tardes. Gracias, de verdad, porque mira, se ha ayudado a mucha gente y es otra mirada, ¿no? Y a los niños hay que explicárselos de otra manera. Un besito a Martina, gracias, Carol.
7: Sí, igualmente. Un abrazo.
0: Adiós, chao.
7: Adiós.
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0: bueno, y esta canción, Money, Money, Money. Ah, claro, Maribel, ya lo entiendo. Los precios han vuelto a subir en julio un 3,5%. Sí, sí. Y resulta que en Europa somos de los más caros, ¿eh?
1: Sí, los combustibles, la luz, los alimentos. Si pensamos en las vacaciones, lo que más está subiendo es el alojamiento. Esa noche de hotel es un 30% más cara que hace 5 años. Y el transporte, bueno, pues los vuelos de avión muy disparados por el queroseno. Y atención, porque el 78% de los españoles ha tenido que cambiar sus planes por los precios.
0: Sus planes y el menú, ¿no? Sí, sí. Comemos menos.
2: Por lo visto, cada vez vamos menos a restaurantes, porque
0: es verdad.
2: Claro, es que cada día son más caros. Y luego, además, han contado, hoy estaba viendo las noticias, que hemos pasado de comer lo típico, el plato primero, segundo y el postre, sí, a que ya solamente comemos un primer plato, un segundo plato, que ya lo de los tres platos es una entelequia. Que...
0: Plato único, ¿eh? Plato, sí, único, sí, así estamos.
2: Plato único, y que también ha aumentado muchísimo el consumo de salmorejo y de gazpacho de bote y de bocadillos, que eso es como lo principal barato de nuestra dieta.
0: Bueno, Nerea se ríe, pero es verdad. A mí me dice la gente, están más delgada. Claro, es que a ver, qué remedio, ¿no?
3: Ojalá yo por no comer también adelgazara, pero no funcionó así. Yo la verdad es que me alucina cada vez que... Bueno, el otro día fui a pagar una cosa, me cobraron 3 euros de más y yo estuve dispuesta a pagar los 3 euros de más.
0: Qué generosa tú, ¿no?
3: Y dije, como cada día está esto más caro, digo, digo, pues habrá subido lo que estoy comprando.
1: ¿Y quién te avisó?
3: Pues la propia cajera, y dijo, ay, espera.
0: Espera, espera, espera. Isabel, ¿a ti también lo notas que está todo más caro? ¿Has hecho algún recorte?
4: Yo noto la gasolina muchísimo.
0: La gasolina, ¿no?
4: Sí, porque tengo que coger coche y noto muchísimo la gasolina.
0: Está disparada.
4: Y ya hace tiempo lo del plato y postre, o sea, plato y café. Se ha pasado así.
0: Pues eso, si os digo muchísimo que las navidades se han adelantado, ¿cómo os quedáis? ¿Ir ahorrando?
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0: ¿Qué es julio? ¿Qué es julio? Pero vamos a ver. Nos hemos vuelto locos en las tardes de verano. Estas son las navidades de las tardes. ¿Esto qué es, Maribel? Explícame, que no entiendo
1: pues
0: nada.
1: Pues esto es que finales de julio, plena ola de calor, Vigo ha empezado la cuenta atrás. Han empezado a colocar desde ayer 12 millones de bombillas LED en 500 calles, nada menos. Y además paneles luminosos de hasta 40 metros.
0: Esto tiene la culpa una persona. Abel Caballero, el alcalde de Vigo, que le gustan las navidades
4: que le
0: en verano.
4: Encanta, ¿no? Yo os decía el otro día que debía haber un mundial una vez al año en lugar de cada cuatro. Pues yo siempre que hay Navidad pienso, debería haber Navidad 2 veces al año, porque es que estamos tan de buen humor todos y tan bonitas las ciudades.
2: Tengo que decir que mi chico es de Vigo. Y claro,
0: está encantado con esto.
2: No,
0: ¿verdad? Ah, no. Es que en Vigo no. Yo conozco mucha gente de Vigo y me dice que están hasta el gorrito.
2: Hombre, imagínate ahora en pleno verano ver que están poniendo las luces de Navidad. A mí, sinceramente, me da un poco de agobio. No sé, a los vigueses y a ellos también les pasa. Lo que pasa es que la gente del comercio pues están encantados porque es verdad que crece muchísimo. Que están.
0: Y mucha visita.
1: Hay que ir a ver las luces.
3: A ver, yo creo.
2: Una inversión económica.
3: Que si Abel Caballero estuviera gobernando, a lo mejor haría todo con muchísima más previsión y tendríamos todo. O sea, quiero decir, si ya en julio estás prepensando en diciembre, a lo mejor...
2: Yo le pondría...
4: Con los incendios se podía pensar así.
3: Se podía pensar así también,
0: sí,
3: ¿no?
0: Sí, presidente de del Comité de Antiincendios Nacional, algo de eso,
3: lo
0: ¿no?
3: Lo veo.
1: Sí, el helado de turrón. Es lo máximo que admito, porque yo ir al David Bisbal cantando el burrito sabanero se me abren las carnes.
0: Ay, a mí me gusta. Vamos a subirlo un poquito. Vale. Que me venga arriba. Canción del verano, el burrito sabanero. Lo tenemos.
5: Mi burrito. Vamos a ver a Jesús.
0: Vamos a ver, chicas. Lo que sí que os digo es una cosa. Con el agobio que tenemos de los precios, ¿no sería buena idea a lo mejor ahora en rebajas ir comprando los regalos de Navidad?
4: Bueno,
0: estante
4: sí,
0: a punto de terminar la rebaja. Lo que pasa es que, no sé, he comprado una camiseta de tirantes, toma. Por Papá Noel.
4: De regalo de Navidad, sí, sin
1: pues
4: buen
1: yo
4: bañador.
1: Casi, porque me he comprado jerseys, que este año he visto jerseys vendiéndolos en rebajas, que me he comprado 3.
2: Pero Maribel, es que
1: ya los
2: muy previsora, pero
1: ya.
2: Es que a mí no me gusta nada hacer eso. O sea, me agobia muchísimo. Comprarme un jersey en verano me parece
4: que si
2: me
4: ves el calor, precio, no te agobia nada.
1: En serio, yo me he comprado un montón de veces bikinis en febrero. Pasa que ahora ya no los venden, pero a mí me gusta.
0: Hombre,
3: yo,
0: y
3: yo es que no puedo comprar ropa porque de mes a mes cambia mi cuerpo una barbaridad y entonces no me arriesgo.
0: Oye,
3: a comprar.
0: Oye, en este tiempo estás igual.
4: Ella,
0: ¿En estas 2 semanas no has cambiado?
3: Porque tú me miras con buenos ojos, pero ya te digo yo que elijo yo muy bien la ropa cada día, a ver en la que entro y en la que no.
0: A mí lo que me revienta bastante hablando de rebajas es que tú vas ahora que estamos en julio y ya casi no hay rebajas y ya está todo lo de la temporada 9, lo que decía Lola, ya están los jerseys de cuello vuelto, pero ¿esto qué es? ¿Y las faldas
3: bueno, y
0: así
3: todo
0: de
3: veis
0: lana?
3: Y todo veis.
0: Ay, con lo bonito que es el verano y los colores.
4: Sí, pero también ves todo el año, hay veces que tienen burros, diríamos. O sea, personas sí, estas con todo tipo de ropa de invierno, de verano, yo creo que ya se han mantenido a lo largo del año, ¿no? Sí.
2: Maribel, ¿y te probaste los jerseys?
0: ¿Pican?
1: Me los probé.
0: ¿Y qué tal?
1: Hace un calor, no os podéis imaginar. Y luego, aparte, en chancla, pantalones cortos, y un, o sea, uno un poco de cuello, me lo tendréis que ver. Ya veréis qué bonitos que son.
0: Hombre, tengo una cosa. Maribel es de las mejor vestidas de la redacción, bueno, de las tardes. Y lo dice Nacho Montes,
1: después,
0: ¿eh? O sea,
1: después,
0: que...
1: después de varios. Para Nacho Montes tenemos que decir que nosotros queremos hacer tertulia con Nacho Montes. Porque tú sabes más que nosotros ahora.
0: Hombre, claro, como hablo con él, pues él me dice los outfits, lo que tengo que ponerme, lo que no, los colores de la temporada. Que vestimos todo fatal, es todo un zasca, zasca. Digo, vale, Nacho, hijo, hasta el lunes que viene. Un besito, Nacho. Por cierto, el lunes que viene nos va a dar consejos, tips, que es importante, de bodas, de cómo ir de invitados. Han hablado mucho también de la boda de Susana Griso, de otros. Bueno, cotillaremos mucho. Chicas, ha sido un placer, que se ha pasado volando esta tertulia, ¿no, Maribel?
1: La verdad que sí, vuela que te vuela.
0: ¿Eso qué significa? Que mañana pues volvemos otra vez con más tertulia. Gracias, Isabel, Nerea, Lola, Maribel. Nos vamos al boletín informativo.

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1: Son las 5, las 4 en Canarias.
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1: En Ceuta ahora mismo hay un gran número de personas en la ciudad autónoma tras la llegada constante de personas migrantes desde Marruecos. Eso sí, el flujo ahora mismo es menor, pero todavía se puede ver a gente muy joven, mojada, que presumiblemente ha cruzado a nado por el espigón del Tarajal. En la ciudad autónoma están bajando la persiana los comercios y gimnasios ante la incertidumbre y a la espera de la llegada de nuevos efectivos desde la península para controlar la situación, como ha anunciado el presidente del Gobierno y también Interior. Fuentes de Exteriores sostienen que la relación con Marruecos sigue siendo excelente y en nada se ve afectada por las buenas relaciones con Argelia. Recordemos que Marruecos y Argelia mantienen una complicada relación, entre otras cosas, por el reconocimiento de la soberanía del Sáhara Occidental. Las reacciones políticas continúan. Vox y PP acusan al gobierno de ser responsable de esta situación. En cambio, desde Podemos recuerdan que se habla de personas. Escuchamos a Santiago Abascal de Vox y a Irene Montero, eurodiputada y secretaria política de los Morados.
2: La emergencia nacional provocada por esta invasión solo se podrá resolver antes de que robe las elecciones, echando al traidor y al mafioso y sentándole en el banquillo de los acusados.
3: Yo creo que esto no pasaría si hubiese vías legales y seguras de entrada a nuestro país y a la Unión Europea. Y creo que este es el resultado de una política migratoria que es absolutamente criminal. Yo no sé por qué nunca hablan de invasión, por ejemplo, cuando los fondos buitre roban miles de viviendas.
1: La Comisión Española de Ayuda al Refugiado advierte que retornar a todos los migrantes desde Ceuta socava el derecho al asilo. La Comunidad de Madrid ha anunciado hoy que venderá el polémico ático de lujo que compró en Chamberí, uno de los barrios más caros de la capital, y que usará ese dinero para ampliar las ayudas a la reconstrucción de las zonas afectadas por los incendios. Decisión que parecía desconocer Génova poco antes de hacerse pública esa decisión. Miguel Tellado había avalado la compra, daba por buenas las explicaciones de Isabel Díaz Ayuso. La izquierda sigue criticando la actuación. El ministro Óscar López llegó a decir que habían pillado a Ayuso con el carrito de los helados. En la misma línea se ha pronunciado hace unos minutos Marta Carmona, diputada de Más Madrid.
4: Bueno, pues está claro que hemos pillado a Isabel Díaz Ayuso utilizando el dinero de todos los madrileños para comprarse un ático de lujo del que hacer uso personal. Y es evidente que es así porque en el momento que se ha hecho público y hemos empezado a pedir explicaciones, de repente ese piso se va a vender para compensar a los afectados de los incendios. Ese piso se compró el 14 de abril, meses antes de que existieran estos incendios. Ayuso lo quería para hacer uso personal.
1: Advertencia del Defensor del Pueblo sobre el sistema de protección de los menores tutelados por las administraciones. Denuncia casos de abusos y de explotación de los niños y las niñas que califica de gravísimo ataque a los derechos humanos. Alba Urrutia.
5: Sí, el informe del Defensor del Pueblo destaca que cada centro debe crear la figura del técnico referente en violencia y explotación sexual. De hecho, la mayoría de los casos salieron a la luz porque las víctimas lo verbalizaron dentro del centro. Se han visitado algunos para conocer de primera mano el contexto y en este informe se hace un llamamiento a que las comunidades regulen las condiciones de autorización y funcionamiento de los centros, también los requisitos mínimos, y apuntan a que las entidades públicas deben contar con protocolos de actuación. Además, destacan que es importante diferenciar los diferentes tipos de residencia que hay, también aquellas de atención a menores con discapacidad. Y el informe del Defensor del Pueblo revela que el 83% de las víctimas de estos abusos son niñas y adolescentes. La mayoría tienen entre los 14 y los 17 años, aunque algunas no llegan a esa edad, y que ese abuso se produjo en su tiempo libre y ocio.
1: El mundo de la cultura despide a esta hora a Manolo Solo, fallecido a los 62 años a causa de un cáncer. El actor nacido en Algeciras y ganador de un Goya por Tarde para la Ira en 2016 y nominado otras 4 veces, era muy querido en el mundo del cine. Así lo recuerdan sus compañeros Pedro Casablanc y Antonio de la Torre en El Ojo Crítico en Radio 5 Todo Noticias.
6: Tremenda naturalidad, una tremenda verdad, sin que sepamos muy bien todavía lo que es eso de la verdad. Los actores siempre lo preguntamos y él iba siempre a la búsqueda de la verdad y a la búsqueda de la naturalidad. Y era muy tremendamente exigente con eso.
7: Que la gente que ha visto sus películas, que la admira, que sepa que dio mucho en su vida para en sus papeles, ¿eh? O sea, creo que esto quede en su legado.
1: Actualizamos la información en el boletín de Imedia en Radio 5 y en la web rtve.es.
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0: Bueno, pues seguimos en las tardes de verano para hablar de salud, que no podemos descuidarla nunca, nunca, tampoco durante este periodo estival. Muchos nos cuidamos la piel, ¿verdad?, de cara al sol. Yo creo que hay una conciencia colectiva en este tema, pero no prestamos la suficiente atención a nuestros ojos. Pues que sepan que ante las altas temperaturas las radiaciones solares se intensifican y tenemos que tomar buenas medidas de precaución para proteger nuestra vista. De todo esto vamos a hablar con nuestro oftalmólogo de cabecera, Javier Hurtado. Hola, Javi. Buenas tardes.
1: ¿Qué tal? ¿Cómo estás, Marta?
0: Vamos a ver. En verano los rayos ultravioleta son altamente dañinos para la vista, no solo para la piel, aunque lo olvidemos, ¿no? Y también hay una zona que solemos olvidar, Javier, que son los párpados, que me parece fundamental, porque ahí se localiza frecuentemente el cáncer de piel, también en los párpados, ojo. ¿Cómo podemos cuidar nuestros ojos? Porque también tienen memoria.
1: Eso es. Los dermatólogos han hecho muy buen trabajo, bueno, concienciándonos de esa protección solar en toda la piel. Pues bueno, hay una piel muy específica, que es la que está alrededor de los ojos, que es la de los párpados. Bien, esa piel es más sensible, es más fina y normalmente está expuesta al sol todo el tiempo, no solo en verano, porque a nuestros ojos está entrando la luz del sol en invierno, sin embargo a un lunar en la espalda no. Bueno, pues esas gafas de sol, que es como una especie de continuidad de la crema que ponemos en el cuerpo, la deberíamos usar en verano. El sol es mucho más fuerte, sobre todo en las horas principales del día, y el ojo deberíamos protegerlo siempre. Es que hay gente que todavía lo pone en duda. No me pongo gafas de sol porque es bueno que me entre la luz del sol para yo que sé qué, que no sé qué. Bueno, pues es verdad que hay que protegerlos.
0: O para que no te quede marca, ¿no? Para que no te quede la típica marca como los esquiadores. Pues mira, hay que protegerlos. Estos son lentejas. Vamos a ir, si te parece, por algunos colectivos que yo creo que son especialmente vulnerables. Los niños, por ejemplo, ¿no? Hay que protegerles de esta radiación UVA. ¿Por qué? Porque está demostrado que más de la mitad del tiempo que pasamos expuestos al sol en toda nuestra vida, repetimos, los ojos también tienen memoria, se produce antes de los 16 años. Y en cambio a los niños les untamos de crema por todos lados y los ojos, ¿qué?
1: Eso, es que parece yeso, ¿no? Que es una piel, es así, blanco los pobres. Pues los ojos también hay que protegerlos con gafas de sol desde el nacimiento. Les puedes poner también un gorrito, que están muy graciosos con su gorrito puesto, o tenerlos ahí debajo de la sombrilla, porque en cuanto se pongan a jugar y se alejen un poco de ti, ya les está pegando todo el sol en la playa o en algunos sitios abiertos, ¿no? Efectivamente, tiene memoria y el ojo está más indefenso frente a la radiación solar. El cristalino no tiene la misma capacidad, que, bueno, es la lente que hay dentro del ojo, claro, no tienen catarata, es decir, tiene un cristalino muy inmaduro y la luz entra más dentro del ojo. Porque no es solo que tengamos cáncer de piel en el párpado de abajo o en el de arriba. A mi padre, por ejemplo, le han operado un par de veces de tumores en la piel porque él tiene una piel muy finita. Sí, y de repente, oye, papá, tienes ahí como una muesca y tal. Sí, lo tengo hace tiempo, se me pone rojo, me sale sangrecilla de vez en cuando, míratelo, pum, y resulta que lo han tenido que operar compañeros míos, ¿no? Pues también dentro del ojo hay problemas que se producen por la radiación solar, la degeneración macular, la catarata. Hay algunas personas que tienen como una especie de carnecilla que les entra desde la zona blanca del ojo hacia el color, y eso también está producido por el daño solar, pero claro, no te lo produce inmediatamente. Ha podido ser un daño que tuviste en la infancia y que luego resulta que te aparece con 60 años y dices, ay, ahora voy a ponerle remedio. No, es que había que haberle puesto remedio cuando eras niño.
0: Bueno, además los niños, ojo, están todo el día en el agua, ¿verdad? Están todo el día preguntando, ¿cuándo puedo meterme en la pista? ¿Y cuándo puedo meterme en la pista? Y salen con los ojos rojos o traumatismos, Javier, se me ocurre también, porque ¿quién no juega a las palas o al fútbol? ¿Y qué pasa ahí?
1: Pues a ver, en verano es que estamos más expuestos a actividades al aire libre, no estamos tan encerrados en casa, ¿no? Y cualquier golpe o algo en el ojo pues puede ser un daño gordo. De hecho, el traumatismo es de las cosas peores que le puede ocurrir a un ojo cuando lleva suficiente energía. ¿Suficiente energía o es algo pequeñito, punzante? Yo me puedo haber dado con un alambre en el ojo y el alambre, tengo el ojo cerrado y eso ha podido producir bastante daño. Un golpe con una raqueta o con una pelota de squash, por ejemplo, o algunas que...
0: Lleva mucha velocidad,
1: exactamente.
0: ¿Eh?
1: Y son pequeñas, porque una grande de fútbol normalmente da en los huesos, que protege. La órbita está muy bien hecha para proteger al ojo, pero cuando da directamente en el ojo, eso sí puede ser algo grave, sobre todo cuando tú tienes pérdida de visión o dolor. Un rasguño, un niño que, bueno, que parece que no le han dado muy fuerte, pues bueno, en general vamos a tranquilizarnos porque no vamos a perder el ojo. Pero una cosa, un golpe de suficiente energía con algo punzante sí debería ir a una urgencia. Y en verano el problema es que nos coge fuera de casa. Los que somos de Madrid o de grandes ciudades, pues nos vamos a la playa y allí pues no conocemos dónde están los centros de salud o dónde está el hospital. Y además nos va a atender alguien que generalmente está desbordado. Bueno, pues hay que tener cuidado también y protegerse. La gafa de sol es una protección también mecánica, para cualquier golpe que nos podamos dar una sombrilla.
0: Uh-huh. Claro, eso te iba a decir, estás de vacaciones y oye, ¿hay oftalmólogos de urgencias? Porque hay algunas especialidades que vas siempre en grandes hospitales y no hay un oftalmólogo.
1: Eso es, normalmente los oftalmólogos solemos estar localizados. El que te atiende pues es una persona que está ahí de urgencias, un médico general, y luego si ves suficiente motivo como para llamar al oftalmólogo, se le llama y tiene que estar localizado y va a venir a verte. En hospitales más grandes, pues sí que va a haber un oftalmólogo normalmente de urgencia. Pues a lo mejor dermatólogos no, pero bueno, que esto sí suele haber o por lo menos localizado. Para operarte, por ejemplo, te tiene que operar un oftalmólogo para una, por ejemplo, una herida, ya he dicho antes, punzantes, que esto da mucho reparo decirlo, pero si te has perforado el ojo o con cualquier cosa, pues alguien te tiene que coser.
0: Exacto.
1: Eso. Y eso es alguien especialista.
0: Bueno, estamos en verano. ¿Y qué pasa en verano? Que tenemos tiempo libre y aunque podíamos coger un libro, ¿verdad? Y leer, pero no muchas veces estamos más expuestos todavía a las pantallas, largas horas delante de, no sé, el PC, smartphones, tablets o de la tele. Y esto también puede originar fatiga o molestias oculares, ¿no?
1: Eso es. La pantalla, la luz que emite la pantalla no tiene tanta energía como la luz del sol, por tanto no hay que protegerse de ella, o por lo menos los estudios todavía no han demostrado que eso te perjudique o te vaya a dañar al ojo como ocurre con la radiación ultravioleta. Pero sí que produce esa fatiga ocular. O sea, el ojo, cuando tú miras algo cercano, él tiene que enfocar. Y eso es un esfuerzo. Hay un músculo dentro que mueve una lente y esa lente pues hace un esfuerzo para enfocar. Vale, si estoy mucho tiempo mirando el ordenador, me voy a cansar más. Y es muy curioso que ves a la gente debajo de las sombrillas todos mirando el móvil,
0: oye, mirad a los ojos. Oye, un libro, pero también con el sol, ¿verdad? Como que ves peor y estás así forzando.
1: Eso es. Pues, y además porque hay a veces un reflejo de la luz en la arena de la playa o en el agua de la piscina, y eso también daña un poco, ¿no? Entonces tienes que descansar de vez en cuando. Hay una regla que ya hemos comentado otras veces, que es la de 20-20-20, que cada 20 minutos mirando algo cercano, miremos a 20 segundos a 20 metros. Es decir, descansa de vez en cuando. Eso disminuye la fatiga. Y otra es parpadear de vez en cuando de forma forzada, porque con el móvil no parpadeamos tan frecuentemente como cuando estamos haciendo otras actividades. Pues oye, ser consciente, cerrar un poquito el ojo y decir, oye, venga, me voy a lubricar el ojo para estar más cómodo y poder, bueno, pues estar más a gusto.
0: Vale, estamos en verano. ¿Y qué ocurre, por ejemplo, para los que nos quedamos, da igual, hace mucho calor, tenemos aire acondicionado, tenemos ventiladores? Ojo a esto también, ¿no?
1: Eso es, el mover el aire, bien sea con un ventilador o un aire acondicionado o regular la temperatura, puede afectar a la sequedad ocular. A lo mejor en personas normales que no tienen ningún signo, síntoma de ojo seco, no les va a afectar tanto, pero personas que tienen ojo seco, que sobre todo son una de cada cinco mujeres que han pasado la menopausia, es que al disminuir las hormonas, disminuye la secreción de también otra glándula, bueno, una glándula influida por hormonas, que es la glándula lagrimal, y eso aumenta el ojo seco. Entonces, bueno, pues intentar que no el flujo de aire no sea muy intenso, también parpadear de vez en cuando, usar humidificadores, que se pueden usar en los ambientes de trabajo.
0: Por ejemplo, a temperatura, Javier, 21 a 25 grados está bien, porque hay gente que es que parece que entras en un iglú.
1: Exactamente.
0: Vamos a ver.
1: Te pones a 19 y dices, por Dios, qué frío hace aquí. Y además que tú notas enseguida que te está afectando a la sequedad del ojo, ¿no? Pues sí, esa es una temperatura adecuada y bueno, o a veces simplemente abriendo las ventanas o algo, pues ya tienes un flujo y una temperatura que no es necesario poner algo así de...
0: Bueno, vamos a decírselo a nuestros oyentes. Javier tiene unos preciosos ojos claros.
1: Oh.
0: Yo tengo unos ojos también que, mira, de estos que mutan así un poco con el sol, más verde, más color miel, depende del momento.
1: Sí.
0: Y esta es la pregunta del millón. ¿Hay que tener más cuidado con los ojos claros que con los ojos marrones, o esto es un mito?
1: Bueno, en realidad no hay mucha evidencia que lo soporte, pero es verdad que un ojo más clarito tiene menos pigmento. Y esto es igual que con la piel. Si yo soy una persona de color negro, pues ahí lógicamente esa piel tiene más protección que uno que sea pelirrojo, ¿no?
0: Uh-huh.
1: Pues igual va a ocurrir en el ojo, que las personas con ojos claritos van a tener más sensibilidad, más les va a molestar más la luz en general. Van a pedir más la gafa de sol. Si ya antes la hemos recomendado para todo el mundo, los que tengan ojos oscuros, ojos claros, pues a los ojos claros les va a beneficiar más. El extremo de ojo claro es el ojo albino. Esa persona, no sé, bueno, ya lo habéis visto, los albinos que viven en África, es que tienen la piel requemada,
0: ¿sí?,
1: los pobres cánceres y de todo. Pues un ojo más azulito, más gris, va a ser más parecido a un albino y por tanto se va a beneficiar más del uso de las gafas de sol.
0: Mira, vamos a entrar de lleno ya, si te parece, en algunas patologías más frecuentes, en cómo las podemos prevenir o si aparecen, cómo las podemos tratar.
1: Uh-huh.
0: Y aquí aparece en letra mayúscula conjuntivitis. En verano los casos por infecciones virales de conjuntivitis, atención, aumentan hasta un 20%. Y cada 2 o 3 años, es curioso esto, se producen también brotes brotes, ¿no? Sí. ¿Cómo debemos prevenir la conjuntivitis y luego ya hablamos de cómo tratarla si aparece?
1: Eso es, pues la conjuntivitis al final es una irritación de la parte blanca del ojo. Eso puede ocurrir por varias factores. Uno es una infección por un virus y al final viene a ser como un resfriado. Y un resfriado pues tiene su principio, tiene su tiempo de duración y su final, ¿no? Las abuelas pues decían, te va a durar 7 días con tratamiento y una semana sin tratamiento. Vale, pues eso en la conjuntivitis ocurre parecido. Al final es entrar en contacto con otras personas que tengan conjuntivitis, medidas de higiene, que no las tenemos, nos tocamos los ojos y enseguida el virus pasa ahí y nos infecta. Bueno, las conjuntivitis pueden complicarse mucho, ¿eh? No creas, no es solo pasar eso, sino que ese tiempo, sino que pueden dejar a veces como una especie de cicatrices en la córnea, o en la córnea es la parte de centro del ojo. Yo es que a veces hablo de la anatomía del ojo y parece que es lo más normal y la gente no tiene por qué saber lo que es la córnea, ¿no? Pero es ese cristal que tenemos ahí delante. Y luego, un cristal que tenga cicatrices puede producir pérdida de visión. Las conjuntivitis se pueden complicar con unas membranitas que aparecen por encima y tú dices, oye, llevo 7 días, llevo 2 semanas con una conjuntivitis, ¿esto qué es?
0: Oye, lo incómodo que es, que es que se pasa fatal, empieza en un ojo y dices, no te toques para el otro, y de repente el otro, y dices,
1: y te
0: socorro.
1: Y despiertas con el ojo pegado, que pareces como sí. Los conejos cuando tienen mixomatosis, esa enfermedad que les deja los ojos
0: la legaña
1: pegados.
0: Horrible. Sí.
1: Bueno, pues lavados con suero fisiológico, en principio no hay que poner ningún tratamiento con gotas, salvo que se complique y entonces los corticoides o los antibióticos sí que van bien. En los niños también las bacterias que infectan, veis, ya no hablo de virus, hablo de bacterias, pueden ser más frecuentes, que sean por bacterias y que requieran un tratamiento antibiótico.
0: Es que claro, ¿qué hacemos en verano? Compartimos, vamos a pensarlo un poco, claro. ¿No? Compartimos toalla, pim, pam, y si está ahí la bacteria... ¿O no nos limpiamos bien con lo del cloro? Pues ahí puede, ¿no?
1: Exactamente, se contagia y es
0: claro.
1: Muy fácil y nunca sabes dónde lo has cogido. Pero el caso es que, bueno, si se complica, pues hay que buscar una atención oftalmológica. A mí, por ejemplo, que mis pacientes tienen mi WhatsApp, pues me escriben en verano, yo contesto cuando pueda porque no me llevo el
0: móvil.
1: Oye,
0: que está de vacaciones, Javier, vamos a dejarle vacaciones, por favor, ¿eh?
1: Pero me consultan un montón de conjuntivitis y yo las voy contestando en la siesta o lo que sea. Pues mira, esto no es nada, tal.
0: Oye, Javier, porque, claro, con la conjuntivitis también está, que no sé si es un falso mito el tema de remedios caseros. Cero, ¿no? Pues en verano pueden decir, pues ponte manzanilla así templadita y te alivia. Aliviar, el calorcito
1: sí,
0: alivia. Pero...
1: Sí, pero no ha demostrado beneficio. De hecho, hemos hablado de la conjuntivitis vírica, pero otra es la alérgica. Entonces yo a veces digo, oye, si tú eres alérgico a las flores, por ejemplo, y resulta que te pones flores disueltas en una gasita y tal, pues te haces polvo el ojo. Bueno, polvo,
0: peor,
1: que,
0: claro.
1: Que te pones peor, exactamente. Y luego nunca se sabe si la manzanilla hay que ponerla fría, caliente, si es sobre el párpado, si es dentro, si son dos sobres o es uno, en qué
0: lo
1: cantidad.
0: Mejor ir al oftalmólogo.
1: Bueno, sí, pero es un rollo y la conjuntivitis bueno, en el hospital donde yo trabajaba antes, en el Ramón y Cajal aquí en Madrid, es el motivo de consulta más frecuente en las urgencias. Es un 30%. O sea, el 30% de las personas que entran por la puerta, no digo ya en verano, eran por conjuntivitis, ¿no?
0: Fíjate, ¿eh?
1: Ese es. Y el tercer tipo, hemos hablado de las infecciosas, de virus, otra alérgica y otra es la irritativa, que es, oye, me ha entrado algo en el ojo que me ha irritado y me ha producido una conjuntivitis.
0: ¿Sabes lo que me pasa a mí mucho? A lo mejor a nuestros oyentes también, la típica crema solar, crema solar o no solar, yo me lío unas porque me empieza a echar aquí en los párpados, se me mete, tengo los ojos sensibles y de repente ¡boom!
1: Eso con el sudorcillo, te
0: también.
1: Resbala desde el párpado, te lo has puesto muy bien, pero resbala y entra en el ojo, ¿no? Y produce eso, una conjuntivitis irritativa, se te pone el ojo fatal. Bueno, pues lo principal en esos casos es lavar el ojo con suero, quitar cuanto antes ese irritante. El ojo se va a encargar de quitarlo con el propio parpadeo, con la lágrima. Pero hay gente que tiene menos secreción de lágrima y es más difícil que lo elimine. Bueno, a lo mejor en 24 horas lo has recuperado o incluso en menos. No va a haber un problema gordo por eso. A no ser que te caiga un producto muy corrosivo en el ojo, que entonces... Entonces, fíjate, lo recomendable es lavarlo todo lo que puedas. Me ha caído, yo qué sé, sosa. O un producto que estaba limpiando y me ha salpicado el ojo de lejía.
0: O sea, ¿deberíamos de echarnos, por ejemplo, esas lágrimas de suero, tengamos el ojo seco o no, como higiene interna, que es un suero casi a diario, semanalmente? Porque es que no tenemos ningún cuidado con el ojo.
1: Sí, lo que pasa es que para la población normal la recomendación no está basada en evidencia científica. Eso es, bueno, pues oye, si tú quieres tener unas lágrimas en casa y cuando tengas sensación de ojo seco con el ordenador o con... las lentillas, ahí quizás sí, o con alguna actividad, pues te pones tu lagrimita y eso alivia. Pero no es que eso vaya a beneficiarte de
0: no
1: que tengamos que tener todos, eso es, todos nos tenemos que lavar el ojo con suero y tal cual, ¿no?
0: Bueno, vamos a ir avanzando, hemos hablado de la conjuntivitis con diferentes causas, ¿eh? No es tan fácil como creíamos. Vamos a hablar de las piscinas. Cuidado con los ojos si hablamos del cloro. También imagino en el mar y las piscinas de agua salada. ¿Qué podemos hacer ahí? ¿Tenemos que ir con gafas así de buzo todo el día?
1: Pues mira, la recomendación en principio es sí ir con gafas de buceo. Yo nunca les he cogido cariño, pero a mis hijos he conseguido que se acostumbren y las usan y me las piden nada más meterse. Entonces digo, ¡ay, qué bien!
0: Oye, que es mucho mejor si no sales con los ojos que te sueltan,
1: exactamente,
0: ¿no?
1: Pareces como, no sé, como si hubieras tomado algo, fumado algo, iba a decir, me ha salido ya, lo siento. Bueno, pues sí, irrita el ojo. El cloro, concretamente las piscinas tienen el mismo pH que la lágrima, eso es una ventaja. Pero hay piscinas pues que cuando va pasando un poco más el verano necesitas meterle un poco más de cloro y eso ya irrita más. Y de hecho a veces nos ha pasado, seguro que a todos los oyentes, que alguna piscina has entrado y dices, madre mía, esto salgo con el ojo rojo.
0: Es que, y huele a cloro.
1: Y huele a cloro, exactamente, porque el cloro se evapora. Y de hecho también eso produce algunas veces problemas respiratorios en piscinas cerradas. Cuando ese cloro que se evapora se queda dentro de un recinto que no está bien ventilado. Pues, a ver, el cloro pues produce una conjuntivitis irritativa. De hecho,

0: Bueno, por entenderlo, lo he dicho quizá un poco gráfico y me ha salido eso, pero que necesita una corrección. Dice, oye, ¿cómo voy a meter sin lentillas? Entonces puedes meterte con la lentilla, aunque no es lo recomendable, en la piscina, pero ponle encima una gafa de buceo.
1: Y no pasa nada, no se te puede...
0: Sí, sí que va a entrar. Y de hecho es verdad que las piscinas, concretamente las que tienen aguas permanentes, no suelen ser las que solo se abren en verano, pues tiene más unas bacterias que viven ahí de forma normal. Entonces hay que tener más precaución. Pero hay que entender todas las situaciones. Esta persona que tiene 8 dioptrías puede... graduarse las gafas de bucear. Sí, sí que existe graduación en las gafas de bucear.
1: Puede ser caro eso, ¿no?
0: Claro,
1: pero tienes que graduarte todo.
0: Y a veces no es fácil meter toda la graduación. Si hay 6 o 7 dioptrías en una gafa de este tipo, no es fácil. Pero bueno, tienes ahí distintas opciones. La regla general va a ser no usar las lentillas en la piscina.
1: Pero ni en el mar.
0: Ni en el mar, pero hay excepciones. Pero es que imagínate que sales con 6 dioptrías de miopía del mar y no aciertas con tu sombrilla.
1: Oye, imagínate que estás nadando, tienes 6 dioptrías y viene un tiburón y no lo ves.
0: Bueno,
1: claro, pues imagínate.
0: No, pero que puede haber un problema, ¿eh? Imagínate un niño que sale del mar y dice, oye, que no veo, que tengo 8 dioptrías.
1: No, menudo jaleo.
0: Sí, es un jaleo, sí, sí.
1: Vamos a hablar también de un asunto clave, ¿no? Las gafas de sol. Mira, a mí me vas a echar la bronca aquí. Yo compro gafas de sol y a partir de hoy ya sé que no, casi en cualquier sitio. Hay tiendas de moda que dices por 10 euros, 15, 25 gafas de sol. Bueno, esto no debería de ser así, ¿verdad?
0: Eso es. Y concretamente una encuesta que hizo hace años la Federación Española de Asociaciones de Óptica, el 30% de las personas adquiere sus gafas de sol en, vamos a decir, centros no autorizados.
1: No en ópticas, ¿no? Por
0: eso
1: ejemplo.
0: Es, bazares, en promociones por revistas, en el Top Manta, en centros comerciales, grandes superficies.
1: Y esto es un peligro, Javier, porque crees que estás protegido y lo que llevas ahí que es como un plastiquillo, ¿no?
0: Eso es. Es un plástico que además engaña al ojo porque le quita luz y el ojo se dilata porque dice, oye, tengo aquí una sombrita, qué buena, me dilato. Y como el filtro no protege, realmente al ojo le entra más luz que si no le pusieras la gafa. Porque
1: ¡ostras!
0: Si tú no le pones la gafa, claro, el ojo, la pupila, lo negro del ojo, se contrae y,
1: claro,
0: y
1: claro,
0: permite que le entre menos luz. O sea, se autorregula. Una gafa de sol tiene que ser en un sitio, bueno, no es una broma, es como si, yo qué sé, como si te compras una crema solar que no sabes siquiera si tiene protección 30, 50 o lo que sea, porque la compras en un mercadillo, voy a decir. Pues la gafa es igual, hay que comprarla en un centro autorizado, las ópticas van a serlo.
1: ¿Y en qué nos tenemos que fijar? Tú vas a una óptica, por ejemplo yo, que soy la primera que lo hago todo fatal, voy a ir a óptica según salgo de aquí, ¿vale? Y entonces, ¿qué tengo que decir? Oye, que tenga esta protección, ¿en qué me tengo que fijar?
0: Claro, pues la gafa tiene que tener su marcado CE, bueno, es como un producto sanitario, ¿sabes? Tiene que tener en el lateral, en las varillas, en el que por dentro tiene siempre una serie de numeritos. Y eso nos va a decir qué protección tiene todo, el óptico nos lo va a garantizar, porque no nos va a vender algo que no está autorizado. Pero luego además tienes 5 grados de gafas de sol. Hay desde el 0, que es nada, es una gafa muy clarita, hasta las que se utilizan para la nieve. Sabes que cuando vas a esquiar, pues si estás todo el día sin ninguna protección, y por la noche te aparece un dolor intenso, el que lo ha sufrido sabe que es horrible, que te despierta a las 2 de la mañana, por esa quemadura que te ha hecho la reflexión de la luz o la
1: en
0: luz
1: la nieve,
0: directa,
1: claro.
0: Y que estás a más altura y la atmósfera ahí pues crea menos protección, ¿no? Esas gafas son 4. Del 0 al 4, sabiendo que el 0 es casi nada y el 4 es la de la nieve, nos movemos normalmente entre el 1 y el 2 y el 3.
1: Vale.
0: Yo suelo recomendar el 3. Pero esto es como si le preguntas al dermatólogo entre protección 30 y 50, y dice 50, ¿vale? Pues es algo así.
1: Y por ejemplo, Javier, gafas de estas que tienen marcas muy famosas,
0: sí,
1: ¿vale? Muy famosas, no las vamos a decir, pero yo de estas de aviador, ¿vale? De toda la vida. ¿Esas tienen más o menos esa protección? Se supone que sí, ¿no?
0: Se supone que sí, claro, tú puedes comprarla así.
1: Aunque luego tú puedas cambiar la lente y pedir más protección o
0: eso,
1: lo que sea,
0: puedes,
1: ¿no?,
0: pedirla más. Que proteja por el lateral también, que el lateral es muy importante, hay luz que entra por ahí.
1: Uh-huh.
0: Y luego ya, si le quieres añadir que sean polarizadas o no, el polarizado es al final como estas ventanitas que se llaman venecianas, que tienen como plaquitas de metal, ¿no?
1: Uh-huh.
0: Que tú las mueves y se mueven todas a la vez.
1: Uh-huh.
0: ¿No?
1: Uh-huh.
0: Esas lo que hacen es pues que evitar los reflejos, evitan que la luz entre en unos sentidos diferentes a lo que te permite esa ventanita metálica, ¿no? Eso ya es para los reflejos. No es una gafa de sol, una gafa polarizada, pero puedes añadírselo a la gafa de sol para que tenga menos reflejos. Bueno, pues eso es hablarlo con el óptico y decir, mira, las necesito para esto. Pues para esto te recomendamos el 3, el 2, esta que en concreto, que te queda bien y además te protege con el lateral, chim, pum. Graduada, por supuesto, si tienes graduación, si no, no hace falta gastar.
1: Te iba a preguntar, mira, como no te haga esta pregunta, mi tío me deshereda directamente. Tío, te quiero mucho. Vamos a ver, gente que está recién operada de cataratas.
0: Uh-huh.
1: ¿Eh? o de cualquier otra dolencia en el ojo. Estoy pensando en gente, bueno, pues de determinada edad, aunque cada vez lo de las cataratas yo creo que se está adelantando. ¿Tienen que tener alguna precaución especial?

0: Pues si es el posoperatorio inmediato, sí que deberían proteger el ojo con una gafa de sol, con más motivo. Además, van a notar fotofobia. O sea, cuando a ti te quitan una catarata, que es una lente más oscurecida, claro, te ponen una lente transparente, maravillosa, que te corrige todo, y es como, ¡guau! Esto sí que molesta la luz. Y los colores son más intensos. Deben protegerse. Además, siempre va a venir bien esa protección física de la que hemos hablado para un golpe o algo, porque como no me he acostumbrado todavía a esa situación, pues no calculo bien las distancias. Las personas que se operan de miopía con láser también tienen ahí una zona más débil de la córnea que, bueno, pues si la proteges, pues mucho mejor. Y luego usar sus lágrimas artificiales, porque lo normal es que también noten un poquito de mayor irritación. La mitad de las personas que operamos al mes nos dicen, noto el ojo. Bueno, pues si te vas a meter en una piscina en el mar, lo vas a notar más todavía. Uh-huh. En general, con eso es suficiente. Cualquier cosa que le ocurra a una persona recién operada, pérdida de visión o alguna cosa, pues debería consultar con más motivo a una urgencia, ¿vale? Uh-huh. A un oftalmólogo.
1: No nos podemos olvidar de que estamos en verano. ¿Qué pasa este verano? ¿Qué pasa este verano? Que tenemos un eclipse total, por favor, en el mes de agosto, 12 de agosto. Nuestro técnico ya tiene reservado su casa rural, porque esto está disparado, por cierto, lo de la casa rural. Vamos a hablar del eclipse. Yo creo que esto es fundamental, porque no vale cualquier gafa. ¿Vale? No vale cualquier gafa. Vemos que venden en internet todo tipo de gafas. Javier, recomendaciones, por favor, para el eclipse del 12 de agosto.
0: Eso es. Y yo me acuerdo, cuando yo era pequeño, usar el negativo, el extremo del negativo de las fotos, que es un extremo, y mirar a través de eso. Y yo digo, madre mía, qué barbaridades hacíamos. O gente que usa, pues yo qué sé, algunos ahumados o algo así, o la misma gafa de sol. Bueno, la gafa para mirar al sol. Hay que tener una gafa que esté hecha para eso. Y esas son, el mejor ejemplo son esta especie de escudos que se usan para soldar. Es que yo recuerdo a mi tío que soldaba y yo veía
1: soldador,
0: ese soldador que tenía como una especie de escudo que tú lo agarrabas y mirabas a través de eso y no se veía nada, nada absolutamente, salvo que miraras al sol. Y entonces veías el sol perfectamente dibujado. O cuando éramos pequeños y usábamos una lupa para quemar cosas.
1: No Ay, sé, sí, sí,
0: eso,
1: sí.
0: Pues tú mirabas a donde estaba enfocada la quemadura, eso de quemar, y eso era no podías mirar ni dos segundos porque te quemaba el ojo. Hay empresas que se encargan de fabricar gafas que son muy baratas, te van a costar 5 euros, 2, 5 euros.
1: ¿Y qué tienen que tener esas gafas?
0: Cumplen una regla, 1, 2, 3, 1, 2, 3, una ISO. Bueno, 1, 2, 3, 1, 2, 2. Pero cumplen una serie de características que filtran casi toda la luz. De hecho, tú te la pones y ves todo negro. Si miraras a un foco muy intenso de luz, verías que se adivina el foquito. Uh-huh. Eso sí puede ser una gafa especial para ver el eclipse.
1: ¿Y recomendarías un tiempo de exposición? Yo sé que esto va rápido, que todo el mundo que me he desplazado, lo tengo que ver. Bueno, vamos a ver. A mí me da mucho respeto. Yo pues, no me juego mis ojos por un eclipse.
0: Yo tampoco. Pues menos de 3 minutos, pero ni la gafa autorizada. O sea, con la gafa autorizada... No
1: menos de tres minutos, por favor.
0: O sea, miras un poquito, luego descansas, miras abajo, tal cual, venga, ahora mira otro ratito, pero eso hay que quedarse todo el tiempo mirando ahí, ni una gafa, ni siquiera estas que filtran el 99,999% de la radiación.
1: Y hagamos la foto con la gafa puesta, ¿vale? Las gafas puestas.
0: Eso sí, además una gafa, como suele ser de cartón, te las puedes poner encima de tus gafas de tres dioptrías, de astigmatismo, de lo que sea.
1: Bueno, pues yo creo que le hemos dado un buen repaso, ¿no?, a la higiene visual. Para todo el verano, vamos a ver si podemos disfrutar y dar unas vacaciones a nuestros ojos y disfrutar sin ningún altercado. Javier Hurtado, me ha encantado charlar contigo, que pases buenas vacaciones. Gracias por estar en las tardes de verano.
0: Pues muchas gracias por invitarme.

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0: Oye, qué música tan maravillosa, Miguel, me has puesto y no sé dónde vamos con esta música. No sé si quieres bailar. ¿Me estás proponiendo bailar?
1: No,
0: ¿o qué
1: tú
0: es
1: vas
0: esto?
1: A donde yo te diga.
0: Por supuesto, tú mandas. Tú mandas. Es tu sección, pero no sé de qué va.
1: Bueno, pues he salido de mi zona de confort. Ya sabes que yo soy muy musiquero, pero claro, meto mis pildoritas musicales en la sección. He de reconocer que no soy muy lector. Por una cuestión, yo diría que estrictamente relacionada con el tiempo, que es un poco lo que le ocurre a todo el mundo. No me valdré esta vez de esa excusa porque convendrás conmigo, querida Marta, en que para leer siempre hay que sacar tiempo.
0: ¿Qué me vas a decir a mí? Que soy escritora y para ser escritora lo primero tienes que ser lector, ¿no? Y lectora. Entonces yo animo a todo el mundo a que lea, hay grandes títulos y decías, falta de tiempo, tienes razón, la gente lee muchas veces en transporte público y también en verano, así que vamos a aprovechar, ¿no?
1: Así es, pero antes de todo tengo que hacer una reflexión sobre el tiempo.

0: Pues sí, el tiempo. Vamos todos muy atacados, Marta. Esto es lo que va a vertebrar estas recomendaciones que quiero traerte en este día de julio tan caluroso y de esos viajes en el tiempo con los que imagino que todo el mundo ha fantaseado alguna vez. Tú, si pudieses viajar en el tiempo, ¿a dónde irías, querida?
1: Pues iría o a Egipto, por ejemplo, que me fascina. Iría también a la antigua Roma. Y por qué no a la Edad Media en España, así como a la corte de los Reyes Católicos.
0: Yo te veo con una túnica ahí en el Imperio Romano.
1: Me pegaría, ¿eh?
0: Sí, sí, comiendo un racimo de uvas relajada, porque como vas tan atacada, no te vendría mal estar.
1: Estaría ahí como muy zen. ¿Y tú? ¿Y tú? ¿Dónde viajarías?
0: Pues mira, yo me iría al Nueva York de los años 70,
1: ¿sí?,
0: a bailar con Tony Manero y sus amigos.
1: Ah, mira, te pega todo, ¿eh?
0: Sí, sí, sí. Y me iría, por ejemplo, a los tiempos también del imperio egipcio, ¿no? Porque yo creo que en eso tenemos en común, que es una mitología tan instaurada en nuestro psique, ¿no? Que
1: sí,
0: decimos, joder,
1: sí, sí,
0: ahí estaría bien ir. Y sobre todo con la elegancia que tenían esos faraones, esas emperatrices. Bueno, a mí me encanta eso. Pues estos días hablamos precisamente de Regreso al Futuro, no sé si te acuerdas, en una de nuestras secciones,
1: sí,
0: que es un poco el lugar común que muchos tenemos, en este caso en el mundo del cine, pero si de novelas de ciencia ficción hablamos, la temática de los viajes del tiempo es un lugar común. Y claro, si hablamos de algo tan apasionante, Marta, tenemos que remontarnos a 1895,
1: hombre,
0: año en el que el escritor H.G. Wells, donde se habla con mucha profusión de algo muy importante, que es el hecho de conocer el futuro como una especie de advertencia al presente.
1: Vale, te entiendo. Se trata de una lección a priori de lo que nos puede ocurrir si no actuamos de una determinada manera. Aviso a navegantes.
0: Así es. Es como el dilema que tenemos siempre pertinaz en nuestra existencia. Y además, lo bueno en el caso de estas novelas es que el tiempo, nunca mejor dicho, ha tratado bien a esta obra, que habría que unir en otra Santísima Trinidad o trilogía compuesta por La Guerra de los Mundos, La Isla del Doctor Moreau y El Hombre Invisible. Imagino que las conoces como buena lectora.
1: Sí, sí, sí, sí.
0: ¿Alguna,
1: bueno,
0: que hayas leído?
1: La Guerra de los Mundos, a mí me gusta mucho la novela distópica, ¿no? En general. Y yo la recomiendo. Y ahora con El Cuento de la Criada, que lo han llevado a serie en Netflix, también es una novela distópica. Y ¿sabes lo que me da miedo cuando lees estas novelas que parecen de ciencia ficción? Que nos aproximamos mucho en la realidad. Y dices, pues
0: sí,
1: no iban mal encaminados,
0: sí,
1: ¿no?
0: Sí, al final tienen muchas cosas en común con lo que estamos viviendo. Y además, la que lió Orson Welles con La Guerra de los Mundos, cuando
1: madre
0: lo
1: mía,
0: hizo en la radio. Bueno, esta novela, La Máquina del Tiempo, The Time Machine, consta de 16 capítulos y un epílogo. Así que no es que sea un libro demasiado largo, y fue su primera novela. Ay, el tiempo, el tic-tac. Ah, bueno, en esta novela Wells no es amigo de la explicación minuciosa tampoco a la hora de entrar en detalles sobre el funcionamiento o el aspecto de la máquina. Lo deja un poco al albur de nuestra imaginación,
1: ¿no? Eso está bien, ¿no? Cuando uno lee, pues se deja llevar un poquito también por la imaginación. Este libro yo creo que lo has elegido, fíjate, Miguel, aparte,
0: sí,
1: de por dedicarse al tiempo, porque mezcla de forma muy acertada aventuras, doctrina social, política, está como todo ahí,
0: sí,
1: y
0: sí,
1: hay un,
0: sí,
1: pozo, ¿no? O sea, hay un contenido importante.
0: Sí, de hecho se habla de manera muy atractiva además de la llamada cuarta dimensión, y ya en la segunda parte se habla de las aventuras del viajero a través del tiempo, aunque en ningún momento el autor entra en las paradojas temporales, ya que en La Máquina del Tiempo prima la finalidad moralizadora en todo momento. Pero regla número uno, no hay que hacer spoilers. Habrá saltado la alarma a las Bangles, porque he puesto ya dos canciones de ellas. Habrá dicho Susan Hoffs, ups, vuelvo a la actualidad, gracias.
1: Te cuento una anécdota de las Bangles. Mira, cuando yo tenía 8 años me cambiaron de cole y me llevaron a un cole así como un poco pijo.
0: ¿Sí?
1: Y la profesora de inglés molaba todo, porque,
0: ajá,
1: llevaba el pelo como las Bangles, así cardado, claro, hablamos de los 80 y medios,
0: sí,
1: de los,
0: sí,
1: 90,
0: sí,
1: por,
0: sí,
1: ahí, ¿no? Y yo decía, bueno, ¿y esta profesora cómo mola? Empezaba hablando en inglés y nos ponía a enanos de 8 años canciones de las Bangles. No podían molar más, esa clase era total.
0: De hecho, cerramos el círculo porque hay una canción de las Bangles que se llama One Like an Egyptian, que habla del mundo egipcio.
1: Pues
0: o sea,
1: mira,
0: que,
1: es que está todo pensado.
0: Está todo pensado. Y esto no es guión, ¿eh? Bueno, el siguiente libro que quiero recomendar en esta calurosa tarde de julio, como decía, es todo un clásico, una obra maestra, llamada El fin de la eternidad, escrita por Isaac Asimov.
1: Hombre, es un clásico, ¿no? Este autor, además, con grandes dosis de veracidad en sus tesis científicas, así que es divulgativo hasta decir basta muchos de sus libros.
0: Bueno, en efecto, además, en esta obra en concreto, Marta nos habla de Andrew Harlan, que es el guardián del tiempo, y la amenaza que se cierne sobre su misión cuando conoce el amor. El amor es omnipresente y aquí las Bangles lo dejan claro con esa llama eterna, ¿no? Bueno, pues la novela trata sobre el tema de una sociedad capaz de viajar a través del tiempo y cuenta además con abundantes elementos de misterio y suspense, que yo creo que ese tipo de novela a ti te va, no sé.
1: Pues vamos a recordar el título, el autor, y yo creo que nuestros oyentes están tomando nota, ¿no?
0: De
1: yo
0: Isaac
1: me los estoy
0: Asimov,
1: apuntando,
0: El fin de la eternidad. Esta novela además es considerada como una de las más importantes de Asimov y un clásico del género. Os voy a contar una anécdota. Asimov estaba leyendo el periódico y ofreció una historia a los editores de una revista, ajá, que terminaron rechazándola. Así que de manera testaruda, como hay que hacer las cosas en este caso, decidió convertir su historia en una novela.

0: dejo aquí mis perlitas de música también, porque aunque sea sobre
1: buen
0: libros,
1: gusto musical, buen gusto musical.
0: Mick Hucknall, de Simply Red. Bueno, la novela puede ser considerada como una precuela de la serie de la Fundación, siendo el primer libro de toda la saga.
1: Vale, de todas formas, Miguel Asimov ya había incluido el argumento del viaje temporal en otra de sus novelas. Era como que le obsesionaba este tema,
0: sí,
1: ¿no?
0: Sí, es un tema muy recurrente en su obra. En efecto, sería en su novela de 1950 llamada Un guijarro en el cielo, aunque en este caso se trataba de un viaje solo de ida. Y el borrador original, The End of Eternity, se publicó en 1986 en una colección llamada Cuentos Paralelos. Pero ahora vamos a dar puerta al verano.

0: Y con ello no quiero decir que nos despidamos de él, no nos entendamos mal.
1: Menos mal.
0: Queda algo de verano, quiero pensar que bastante. Así se llama el tercer libro del que quiero hablar hoy. Así es,
1: Puerta al verano, así se llama, sí, ¿en serio? Sí, ¿Puerta sí. al verano?
0: Efectivamente, Marta. De Robert A. Heinlein, publicado en el año 57, una novela que plantea una paradoja sobre lo que significan los viajes en el tiempo. De todos los trabajos que Heinlein dedicó a los viajes en el tiempo, este es decididamente el mejor.
1: Oye, ¿este Heinlein es el mismo que escribió Starship Troopers?
0: Así
1: ¿Puede
0: es.
1: ¿Puede ser?
0: De la cual, por cierto, se hizo una versión cinematográfica muy brillante, aunque ya se sabe, no sé qué pensarás tú, que siempre los libros, antes lo hablábamos el otro día de la Odisea, los libros suelen superar en la mayoría de las ocasiones a las películas que luego se ruedan, aunque muchos de nosotros no hayamos leído los libros.
1: Sí. Yo creo que las películas tienen que ser muy bonitas, una invitación a luego al menos recurrir a los libros si no los hemos leído, pero es difícil superar.
0: Y una pregunta que tengo para el final. ¿Tú harías, si te dicen ahora, una adaptación cinematográfica de tu libro o qué?
1: ¿De La ciudad de los girasoles? Sí. ¿Del último? Sí. Y de hecho te digo, y no es spoiler, lo voy a intentar.
0: Sí, vas a ofrecerlo.
1: O una serie. Sí, lo voy a intentar. A ver, el no ya lo tengo, ¿no? En la vida hay que tocar puertas, te las cierran en las narices, no pasa nada.
0: De todos modos, yo que soy ahora que voy a recomendar literariamente cositas este verano, he de decir que estás en el programa Manolo HH este fin de semana, ¿no? Hablando
1: de
0: tu libro.
1: Sí, a las 9:30 me hace una entrevista al gran Manolo HH.
0: ¿El sábado o el domingo? El domingo, ¿no?
1: El sábado. Que, por cierto, le vamos a tener de colaborador la próxima temporada. ¿Qué te parece? Estamos dando dos primicias aquí, ¿eh? Dos primicias, que no se quejen.
0: No puede decepcionar, sin duda, estas recomendaciones y... si en algún momento no os gusta, pues no os voy a devolver el dinero porque es vuestra inversión, pero intentaré cambiar, ya no de principios, como diría Groucho Marx, sino de recomendaciones. La próxima semana, una cosa totalmente diferente.
1: Me ha gustado este viaje en el tiempo, me ha gustado que ha recuperado clásicos, seguro que muchos de nuestros oyentes no lo saben, y yo soy muy de clásicos. Hay muchos títulos actuales muy buenos, pero creo que los clásicos son una garantía. Así que gracias, Miguel, me ha encantado.
0: Gracias a ti.

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0: Aquí estamos Alexei y yo, que nos hemos agarrado a la cintura, llevamos un pañuelo aquí amarrado al cuello también, porque estamos en la peña del verano de las tardes y estamos recorriendo todas las fiestas de España, Alexei, ¿a que sí?
1: Ah, sí, claro que sí, Marta, ¿qué tal? ¿Cómo estás?
0: No hemos puesto nombre a la peña, ¿cómo la llamamos así? ¿Tardes de verano?
1: No sé, las mejores fiestas de verano, las mejores tardes,
0: los
1: no
0: más
1: sé.
0: Fiesteros, ¿dónde me vas a llevar hoy? Porque en julio es uno de los meses, todos lo sabemos, y agosto también, prepárense que en agosto también, con fiestas populares prácticamente en todas partes de España, claro. Celebraciones en pueblos, en ciudades, con música, con baile, con chirigotas, con todo. Es que nos
1: hay
0: encanta.
1: Hay de todo, Marta. Pues vamos a ver, hoy vamos a vivir el norte como concepto. ¿Cómo te quedas?
0: El norte como concepto, oye, me encanta. Eres el mejor guía posible para esto, ¿eh?
1: Marta, pero te voy a decir una cosa que para la gente que es de verdad del norte, pues no les gusta esta frase. Se enfada un poquito, ¿eh?
0: ¿Por qué? ¿Por qué se enfada?
1: Bueno, porque suena como si fuera una sola cosa y no es así.
0: Es verdad, el norte, bueno, igual que toda España, yo creo que una de las riquezas de nuestro país es que tiene esos contrastes, ¿no? Y aunque sea el norte, pero no es lo mismo. ¿Pero a dónde viajamos hoy?
1: Bueno, vamos a escuchar un poquito. Qué bonita la música, la verdad.
0: ¿Esto qué son, gaitas?
1: Sí, claro que sí. Y de hecho, hoy vamos a Cambados, en Pontevedra. Claro, ya están en plena Festa do Alvariño. Creo que lo he pronunciado
0: bien. Te sale bien el galego, ¿eh?
1: Podría ser,
0: galego,
1: espero
0: tú,
1: que sí. Y de hecho, esa fiesta termina este domingo 2 de agosto y ya lleva 74 ediciones. Bueno, como puedes imaginar, es una celebración que nació alrededor de un vino, el Alvariño.
0: Qué rico, fresquito, hombre, ya era en verano. Bueno, en verano, con marisquito, pescado, todo el año, ¿eh? Pero es que en verano entra muy bien.
1: Sí, entra muy bien y sube también muy rápido, ¿eh? Hay que tener mucho cuidado.
0: Has probado, ¿eh? Recordamos que Alexei es ruso, ¿eh? Y él se ha empapado bien de la cultura española y por eso le hemos mandado de fiesta. Y a ti el Alvariño te gusta especialmente, ¿no?
1: Me gusta, pero hay otros vinos que también me gustan.
0: Que nos gusta, es que eso, efectivamente. Bueno, pues para conocer cómo se vive esta fiesta, que todavía tenemos tiempo, ¿eh? Para ir, desde dentro vamos a saludar, yo creo, ¿no? Alexei, a su alcalde, el alcalde de Cambados, creo que ya nos escucha, Samuel Lago Ozón. Hola, alcalde, ¿qué tal? Buenas tardes.
2: Hola, muy buenas tardes.
0: Bueno, vamos a empezar por situarnos, ¿no? Alguien que llega a Cambados durante la Festa de Alvariño, por primera vez, ¿qué se encuentra? No sé si nos lo puede describir, alcalde, ¿cómo cambia el pueblo y se transformará durante estos días, no?
2: Totalmente. Cambados es un pueblo pequeño, somos apenas 14.000 habitantes y en estos días recibimos más de 200.000 personas acumuladas. Es una fiesta enorme, es una fiesta de 74 ediciones, como decías muy bien tú antes, y fue creciendo año tras año hasta alcanzar estas cifras que realmente suponen un reto para nosotros, para el ayuntamiento, para gestionarlo, supone un reto importantísimo. Pero bueno, merece la pena, sin duda, el que viene a vernos y también los propios vecinos y vecinas de Cambados, disfrutamos muchísimo de esta fiesta, una fiesta que gira en torno al vino. Y bueno, nada más llegar al pueblo, pues ya se ve el ambiente, ¿no? En sus calles, en nuestro casco histórico, que es un casco histórico precioso, bien de interés cultural, está lleno de puestos de venta y tenemos una zona central donde en el paseo de la calzada, justo al lado del mar, donde se instalan las casetas de las distintas bodegas que participan en la fiesta. Este año son 44.
0: 44, ¿sí?
2: 44 bodegas, sí.
0: Uh-huh. Madre mía, bueno, menos mal que te tenemos a ti, te voy a tutear directamente, alcalde.
2: Por supuesto.
0: De guía, nos lo apuntamos hasta este fin de semana. Mira, cuando yo le decía a Alexei, busca las mejores fiestas de España, me dice Marta, así, en el calendario, una de las grandes fiestas del verano gallego, Cambados, sí o sí. Sí o sí, entre otras cosas,
2: sí o
0: por
2: sí.
0: Lo bien que suena vuestra banda sonora. Vamos
2: Pero
0: a escuchar
2: Alexei estuvo por aquí.
0: Alexei tiene que ir, le vamos a mandar.
1: Todavía no, alcalde.
2: Tienes pendiente, Alexei.
0: Lo tenemos pendiente. Mira cómo suena, venga, nos metemos ya en la fiesta de lleno, va. Gaitas, panderetas, tambores, Alexei, de todo, ¿no?
1: Marta, yo ya estoy bailando. Bueno, alcalde, entendemos que el Alvariño, ¿no? El vino es el gran protagonista, pero la fiesta va mucho más allá de una copa de vino. De hecho, me he enterado, Marta, mira, una novedad de este año, es que el Xantar do Alvariño, que entiendo que es comida, almuerzo, es lo que nos va a explicar el alcalde, cambia de ubicación.
0: ¿Y eso? ¿Y qué se come? Bueno, empanada, pulpo, no sé, ¿qué se come ahí? Vamos a ver, y esa ubicación nueva, yo no me lo pierdo.
2: Se come mucho y bien, la verdad. Mucho y bien. Sí, el Santal del Albariño es el culmen, la fiesta final, el fin de fiesta, que es donde se hacen públicos los premios de la cata concurso del Albariño, que es un concurso ya con muchísimo prestigio. Las bodegas que lo reciben, la verdad es que reciben un impulso muy, muy fuerte para su comercialización. De hecho, suelen acabar el vino ese año cuando las bodegas premiadas. Y este año cambiamos de ubicación, pero es temporalmente, simplemente por una reforma que estamos haciendo en el Pazo Torrado, que es donde habitualmente se celebraba, y este año lo hacemos en otra ubicación, pero bueno, es simplemente temporal. ¿Qué se come? Pues no sé, si queréis que os ponga los dientes largos.
0: Sí, sí, es hora de merendar, ¿sí? Tenemos hambre, alcalde, por favor. Sí, sí, aquí comemos
2: pues
0: muy
2: mira,
0: bien.
2: Mira, algo de empanada habrá, cómo no, es un plato típico en los aperitivos. Tendremos pimientos tipo padrón.
0: Ay,
2: de
0: qué
2: aquí
0: rico.
2: De Cambados.
0: Oye, ¿pican o no? Porque sí, yo últimamente los de padrón los como, bueno, los que traen por aquí por el centro y pican poco, ¿eh?
2: Bueno, aquí decimos que los pimientos de padrón unos pican y otros no.
0: Ya, ya, a mí me deben de tocar los que no.
1: Pero te gustan los picantes.
0: Ay, me encanta.
1: A mí también.
0: Sí, bueno. Y además de los pimientos y empanada, ¿qué más, alcalde? Que tenemos más hambre.
2: Tenemos almeja. Ay, almeja de aquí, de nuestra ría, de la ría de Arousa, vieira, de Cambados, y después un poquito de carne de ternera.
0: Oye, pues muy bien. Alcalde, ¿le puedo hacer una pregunta?
2: Por supuesto, y el vino...
0: Y el vino regando todo ese menú y los postres, pues riquísimos también. Alcalde, vamos a ver, la fiesta de día está muy bien, pero la fiesta de noche, ¿qué pasa en Cambados? ¿Se transforma Cambados cuando llega la noche?
2: Se transforma completamente. Cambados, la fiesta habitualmente gira en torno al vino. Así fue como nació, fue como creció. Pero es cierto que al llegar la noche también se completa con mucha música. Tenemos tres escenarios. Tenemos la Plaza de Fefiñáns, que es un sitio, una plaza emblemática rodeada de un palacio del siglo XIV, el Palacio de Fefiñáns, y una iglesia, en la cual hacemos conciertos de grupos concretos, ¿no? Después tenemos otra zona, en la plaza del ayuntamiento, donde se hacen verbena, con orquesta típica de la verbena.
0: Ahí yo me apunto a la verbena.
1: ¿Te gustan las verbenas?
0: Yo soy muy de paquito chocolatero y todo esto, alcalde. Yo es que estoy el tractor
2: muy
0: amarillo
2: bien,
0: de toda
2: pues,
0: la vida.
2: Pues
0: yo soy
2: esa,
0: muy de
2: esa a la plaza del ayuntamiento.
0: Vale, yo contigo vale. Ahí, yo contigo.
2: Y después tenemos otro tercer escenario para música urbana y música electrónica, donde va más la gente joven,
0: eso,
2: que es
0: Alexei,
2: en el barrio marinero.
1: No sé yo,
2: el barrio marinero de
0: Oye, alcalde, que yo soy joven, ¿qué pasa? Que me gusta la verbena, pero que soy joven.
2: No, ya.
1: Alcalde.
2: Los gustos no van en función de la edad.
0: Exacto, y si no, pues hacemos así, rotamos entre las tres
1: plazas. Para los gustos, como sabemos. Claro, claro. Bueno, alcalde, me has preguntado si ya he estado en las fiestas de Cambados. Pues te confieso que no, pero claro, tengo muchísimas ganas y no sé qué plan.
2: Pues mira, Alexei, el año que viene...
1: No, yo quiero este año.
2: 75 años.
0: Ah, pues ya está de pregonero, Alexei, de pregonero el año que viene. O vamos a hacer el programa,
2: especial,
0: alcalde.
2: 75 aniversario, somos la...
0: Hombre, eso es importante.
1: Pero claro... Alcalde, claro.
2: La fiesta decana de las enogastronómicas en Galicia y una de las más antiguas de España.
1: Claro, alcalde, pero ¿qué plan para un día o para un fin de le propondrías a esa persona que viene por primera vez a Cambados para disfrutar de la fiesta de Albariño?
2: Te voy a hacer un plan perfecto.
1: A ver.
2: Empezaríamos de vinos antes de comer.
1: Uy, eso sube mucho.
0: Yo como tome más de una copa ya me pongo tonta, ya te lo digo, alcalde.
2: Bueno,
0: o sea,
2: pero
0: que yo puedo...
2: copitas pequeñitas
0: eso,
2: para poder
0: pequeñita,
2: probar varios...
0: pequeñita, vale.
2: Pequeñitas, para poder probar varios vinos. Empezaríamos con los vinos en el Paseo de la Calzada, donde están las casetas, antes de comer. Después podríamos comer algo allí en las food trucks, que hay al lado del Paseo de la Calzada, donde podemos comer pulpo, podemos comer ostras.
1: ¡Ay, qué
2: podemos
1: rico!
2: Comer, si queremos algo menos tradicional, pues también nos podemos tomar una hamburguesa. Pero
1: no,
2: yo
1: mejor
2: recomiendo
1: las ostras,
2: que
1: mejor
2: al otro.
1: Las ostras, sí, alcalde.
2: Te lo recomiendo. El pulpo y las ostras nunca fallan. Ay. Después, por la tarde, después de comer, os recomendaría visitar el Túnel del Vino. El Túnel del Vino es un sitio... Es un poco más destinado a profesionales o a personas con conocimientos ya sobre el mundo del vino, en el que puedes degustar más de 200 marcas, con la particularidad de que, bueno, ahí pagas una entrada y puedes probar todos los vinos que tú quieras. Con la particularidad de que ahí hay muchos vinos de elaboraciones especiales. Son vinos de comercialización escasa, pues a veces de cada marca, pues igual hay 1.000 o 2.000 botellas. ¿Eh? Son vinos son vinos añejos, son vinos espumosos, son vinos con maceraciones carbónicas, criados sobre lías.
1: ¡Qué
2: son,
1: peligro, Marta!
2: Elaboraciones distintas. Ahí ya pasamos un buen rato de la tarde y por la noche al concierto a la Plaza de Fefiñáns. y después del concierto a la verbena en la Plaza del Concello, y después ya habrá que retirarse, ¿no?
0: Pero bueno, un chocolate con churros así como que a última hora viendo amanecer alcalde,
2: ese invito yo,
0: ¿vale? Ahí no, venga, no hay problema. Vale. Bueno, vamos a ver, ¿qué tiene esta fiesta para enganchar tanto? Porque yo sé, me lo ha dicho Alexei, que conoce a gente que ha ido, que van y repiten. Son de estas fiestas que yo creo, alcalde, corrígeme si me equivoco, que es por la gente de Cambados, ¿eh? Porque sois muy acogedores.
2: La fiesta la hace un cúmulo de circunstancias. Obviamente, el pueblo en sí, el pueblo me refiero a las calles,
0: que es muy bonito,
2: nuestros pazos, nuestros edificios, el mar, la ría. Lo hace también la gente de Cambados, que es hospitalaria. Lo hace la gastronomía de Cambados, la gastronomía del mar. Y lo hace la música. Y yo creo que al final es una fecha que también es muy esperada por todos. Y siempre hay una ilusión porque llegue la fiesta del Albariño y eso se vive en, no sé, con muchas ganas, con mucha gana de fiesta y yo creo que eso es lo que hace que la gente repita.
1: Alcalde, y otra pregunta, claro, no sé si hay peñas en Cambados, si hay esta tradición. Sí, ¿no? ¿Y son muchas?
2: Son muchas y además tienen la costumbre de hacer camisetas. Algunas con alguna parodia mía, que no me gustan tanto. Pero bueno.
0: Ay, pero, o sea, estilo Fallas, ¿no? Fallas, pero en camiseta, ¿no? Con parodias de los políticos.
2: Hacen algunas camisetas con parodia.
0: ¿Y qué parodia han hecho este año del alcalde de Cambados? Vamos aquí a algo que se pueda confesar.
2: Han hecho alguna, no directamente sobre el alcalde, pero bueno, sí sobre el funcionamiento de algún departamento, que a veces no va todo lo bien que nos gustaría.
0: Pero es con humor, bueno, es con humor.
1: Y con cariño, entiendo.
2: Siempre con humor, y con humor nosotros también nos lo tomamos, efectivamente. También alguna a nivel nacional, ¿no? Con las joyas de Zapatero y con algunas más que se... Lo típico, ¿no?
1: Hay muchos tópicos.
0: Oye, ¿la gente, por ejemplo, va a las fiestas que duran, qué, una semana más o menos, y luego ya se quedan por la zona veraneando?
2: Las fiestas duran de miércoles a domingo, son 5 días. Y bueno, hay gente que se queda, obviamente, hay gente que viene exprofeso a la fiesta, que es mucha, muchísima gente, viene un día, viene 2 días. Y después el veraneo, yo creo que es gente distinta a la que viene a la fiesta, ¿no? La fiesta viene principalmente gente, pues como digo, 1 o 2 días. Y después a veranear a Cambados también viene muchísima gente, somos la verdad un destino turístico en auge. Con, bueno, pues un poco viendo la bonanza del clima, ¿no? Que tenemos un clima pues mucho más templado de lo que puedes encontrarte en otras regiones.
3: Claro, claro.
2: Y lo que decía antes, la gente viene a Cambados pues a comer bien, a beber bien y a disfrutar del pueblo.
0: Y a dormir bien, y si dormir se puede, bien. Después de la fiesta.
1: Y descansar.
2: Si comes bien y bebes bien, sueles dormir bien.
0: Sueles dormir bien, exacto.
1: Bueno, primero bailas en la verbena y luego sí duermes bien o no. Bueno, depende de...
0: Mira, yo cuando me iba de joven, alcalde, que eso no se lo voy a perdonar nunca.
2: Pero
0: bueno, cuando,
2: no
0: me,
2: eres,
0: cuando
2: ¿no?
0: me iba de joven, cuando me iba de joven a las fiestas de los pueblos, luego, claro, como me daba pues eso, el chocolate con churros y amanecer y tal, pues luego me levantaba tranquilamente a comer a las 2 o algo así. Esto era uno. Sí. Parar, o sea, era dormir, comer, fiesta, dormir, comer, fiesta. Esto era así,
2: sí.
0: Pero ahora mi cuerpo ya no aguantaría más de un día así,
1: claro.
0: Lo digo también.
1: Bueno, alcalde, para terminar, no sé si hay más actividades o planes culturales que podríamos hacer en Cambados, porque claro, tantos días de fiesta...
2: Por supuesto, mira.
1: Hay que variar.
2: Fuera de las fiestas, Cambados es un lugar para venir e incluso para vivir excepcional. Porque, como ya os decía antes, aparte del vino, de la gastronomía, de la arquitectura y del paisaje, tenemos muchísimos eventos culturales a lo largo de todo el año. Es raro el fin de semana que no tengamos algún evento
0: Y eso,
2: cultural.
0: Alcalde, se puede ver, ¿verdad?, en la página web del municipio.
2: En la página web,
0: pues
2: sí,
0: ahí...
2: y en nuestras redes sociales también,
0: vale,
2: se pueden seguir
0: pues
2: todos,
0: ahí
2: los,
0: estaremos
2: todos los eventos
0: atentos.
2: Que realizamos a lo largo del año.
0: Muy bien, Samuel Lago Ozón, alcalde de Cambados, muchísimas gracias por acompañarnos, por hacernos de guía. Nos llevamos esa imagen muy positiva de su municipio, lleno de buena gente, de buena música, de buen vino y de historias que se repiten cada verano alrededor del Albariño. Gracias, alcalde.
2: Muchísimas gracias a vosotros, ha sido un placer.
0: Y gracias a ti, Alexei, también por llevarnos una semana más de fiesta. Ve pensando el nombre de la peña, te lo pregunto el jueves.
1: Vale, vale,
0: ¿vale?
1: Vale. Lo veremos la semana que viene con más fiestas aquí en las tardes, Marta.
0: Gracias, adiós.
1: Gracias a ti.

0: Son las 6, las 5 en Canarias.
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0: Se reactiva la entrada de personas migrantes en Ceuta que tratan de cruzar desde Marruecos a nado y a pie por la frontera del Tarajal. Volvemos a la ciudad autónoma. Sandra Suani, buenas tardes. ¿Cuál es la situación?
2: Buenas tardes. Ceuta está viviendo uno de sus peores días. La imagen de las calles es indescriptible. Cientos y cientos de jóvenes están deambulando, mojados, con bañadores, pidiendo comida. Han entrado miles de personas. Es una situación incontrolable. Los negocios han decidido cerrar. Grandes superficies de supermercados han bajado las persianas y la gente está asustada porque no sabe cuándo esto se podrá solucionar. Ceuta no tiene recursos para atender a tantas personas. El Sindicato Médico de Ceuta alerta de que la presión migratoria ha llevado al sistema sanitario de la ciudad a una situación de emergencia. El colectivo asegura que esta llegada masiva de personas por vía marítima ha incrementado la carga asistencial. Y la ciudadanía, como hemos dicho, está preocupada. Se ha convocado una concentración a las 8 de la tarde frente a la delegación del Gobierno para exigir soluciones.
0: Vox pide la comparecencia en el Congreso de los ministros del Interior y Defensa y de la directora de Seguridad Nacional. Ya son 180.000 las hectáreas quemadas en España en lo que llevamos de año, en 38 grandes incendios forestales, unos datos que multiplican por 6 las hectáreas perdidas en 2025, según ha detallado la vicepresidenta tercera del Gobierno. Sara Hagesen ha anunciado que el Ministerio asumirá la mitad del coste de la recuperación.
3: Que nosotros vamos a sufragar el 50% del coste de la restauración hidrológica, forestal y ambiental. En este caso hemos visto esa sierra oeste de Madrid o Ávila, afectaciones en Toledo. Por lo tanto, por supuesto, desde el Gobierno de España, desde el Ministerio, cubriremos, insisto, el 50% de ese coste.
0: En las últimas horas se ha declarado un incendio forestal en Nacha, en Huesca, y una docena de vecinos evacuados y se ha establecido el nivel 1 del plan operativo. Carlos Cayén es su alcalde.
4: El fuego es un área nada, muy reducida. Entonces ahora mismo hay cuatro medios aéreos, hay muchos bomberos, yo pienso que sí. Sí, yo espero que puedan regresar esta noche a casa. Si todo evoluciona tal como estoy viendo, yo creo que sí.
0: Preocupan también el incendio de Veguellina en El Bierzo, en León, donde se ha ordenado el desalojo de dos municipios. Hay otros dos evacuados en Val de la Loba, también en El Bierzo. En Zamora, el de Fermoselle mantiene 14 pueblos evacuados y ha quemado más de 10.000 hectáreas. Ocupa sobre todo el viento. En los mercados, el IBEX 35 cierra con una fuerte subida del 1,7% y por encima de los 19.700 puntos. Destaca el impulso del BBVA, que se dispara un 5% después de publicar resultados. También SACIR destaca con un avance de casi el 5,5%. El resto de bolsas europeas cierran en verde, con subidas algo más moderadas, y Wall Street apuesta por el signo positivo gracias al tirón de algunas tecnológicas. Microsoft se dispara un 15% a raíz de su presentación de resultados del último trimestre, mientras que Meta reacciona a los suyos con fuertes caídas de más del 8%. Y en los deportes, tras el plan de la FIFA de vender los próximos mundiales a inversores privados, la UEFA ha movido ficha de manera oficial. Miguel Ángel Guillén, buenas tardes.
5: ¿Qué tal? Buenas tardes. El organismo del fútbol europeo se ha reunido hoy de urgencia con las 55 federaciones que la componen y hace escasos minutos han publicado un comunicado en el que muestran su oposición firme y unánime al plan de la FIFA presidida por Gianni Infantino. La UEFA considera que los mundiales no deben ser tratados como productos de inversión y acusa a la FIFA de falta de liderazgo y de por no consultar de sus planes al resto de organismos. Es por eso que la UEFA y las federaciones han decidido no participar, hacer boicot a las próximas competiciones mientras la FIFA siga adelante con sus planes. Y a nivel nacional también hemos tenido respuesta por parte de la Federación de Accionistas y Socios del Fútbol Español, FASFE, que este jueves a través de sus redes sociales se ha sumado a la Asociación de Aficionados Europeos y pide a la Real Federación Española y al Gobierno que se opongan al proyecto de la FIFA tal y como han hecho otros gobiernos y la Comisión Europea.
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0: 6:05 de la tarde, una hora menos si están en Canarias. Preparados, listos, ya empieza nuestro concurso del verano de las tardes. Y vamos a saludar a Rubén. Hola Rubén, ¿cómo estás?
1: ¿Qué tal? ¿Cómo estás?
0: Muy bien, ¿y tú? Pues mira, tengo una gran sorpresa. Tenemos regalos renovados para nuestros oyentes.
1: ¡Ojo, bien!
0: Nos lo va a contar Jesús. ¡Vamos, Jesús!
2: Hola Marta, pues mira, los regalos hoy, libros. Eso siempre lo tenemos libre, pero, y aquí está la novedad, hoy vamos a regalar tazas de Radio Nacional de diversos programas. El programa sorpresa, eso ya lo veréis.
0: Vale, que nadie se espere en las tazas. ¿Os acordáis al principio de la temporada que regalábamos tazas que ponía taza a las tardes? Estas no son de las tardes, son de Radio Nacional, con el nombre de otro programa sorpresa. Queremos jugar a eso con vosotros.
1: Pero valen igual para...
0: Valen igual.
2: Café, Radio Nacional, agua, que es lo importante.
0: No tienen agujeros, no tienen nada. Así que libros o tazas, ¿vale? Hasta que se agoten las tazas. Yo que vosotros, bueno, pues me daría prisa. Y vamos a recordar el teléfono.
2: Sí, lo vamos a recordar como cada tarde. Es el 900-137-137. 900-137-137.
0: Pues lo dicho, empezamos el concurso de verano. Ahora os contamos qué hacemos hoy. ¿Y de qué son las preguntas hoy, Rubén?
1: Pues mira, me encanta porque hemos empezado con regalos nuevos y con Jesús, que son las dos cosas que más me gustan en el mundo.
0: Pero pues, a ver, Jesús, te lo digo, a partir del 31 está libre, sí. Te lo puedes llevar, si
1: serio?
0: Quieres, a tu casa.
1: Con
0: pero hasta el 31 conmigo, ¿eh?
1: Vale, hasta el 31, perfecto.
2: Pero ¿a casa qué? ¿Hacerte yo el concurso?
1: Bueno, y la comida, o sea, lo que te apetezca.
2: Estás en el sofá y ¿qué programa de televisión va a poner, Rubén?
0: Es que nuestro Jesús es entrañable, pero hoy no concursamos por Jesús, concursamos por...
1: Hoy con arte y literatura.
0: ¡Ay, qué guay! Que son los jueves, venga.
1: Funcionó muy bien el jueves pasado, nuestros oyentes son muy listos. No, yo intenté poner las preguntas difíciles, pero no, me pillan enseguida.
2: Son demasiado listos, diría yo.
0: Ha sido decir el teléfono, Jesús, ha sido decir la palabra taza y ha sido nombrar el concurso y ya tenemos la primera concursante, Charo de Madrid. Hola Charo, ¿qué tal? ¿Cómo estás?
3: Hola, buenas tardes.
0: ¿Con ganas de concursar o no?
3: Sí, sí, claro.
0: A tope. ¿Vas en coche?
3: Sí.
0: ¿Y dónde vas?
3: Pues vamos, venimos de Madrid, yo, para la cara de mi hija.
0: Bueno, como hablas en primera persona del plural, tienes por ahí ayuda, me encanta. Y ya ir pensando el regalo, las tazas son chulísimas, chulísimas, chulísimas. Y si no, pues un gran libro para la familia. Vamos con el concurso, Rubén.
1: Venga, primera pregunta para ti, Charo. Ya sabéis que tenéis que acertar tres para llevaros esa taza, ¿vale? Primera pregunta. El pintor expresionista Edvard Munch es mundialmente famoso por su cuadro El Grito. Ese, ¿vale? Un efecto de sonido valiente y necesario.
2: Ostras, no me lo esperaba, Rubén.
1: En mi sección. Ahora, ponemos otra más seria, venga, que tenga que ver. Esta, por ejemplo, el Twist and Shout de los Beatles. Bueno, y con esta canción de fondo, ahora sí, ya sabéis que en el cuadro del Grito vemos una figura desesperada sobre un puente, gritando, claro, esto lo sabemos todos, pero lo que sabe menos gente es que en una de las versiones que pintó Munch hay un mensaje diminuto escrito a lápiz en una esquina, ¿vale? Este mensaje dice... Sí, sí, en serio. Este mensaje dice, solo pudo haber sido pintado por un loco. Y la pregunta, querida Charo, es ¿quién escribió esa frase? Y te voy a dar cuatro opciones. Pudo ser el propio Munch, pudo ser un joven pintor aterrado por el expresionismo que defendía el realismo en el arte, pudo ser un crítico de arte que vandalizó el cuadro, o pudo ser el casero de Munch, que estaba molesto porque Munch había hecho agujeros con un taladro para colgar un perchero sin su permiso.
0: ¡Ay, Dios mío! Mira, a mí no me toque mi cuadro, ¿eh? O sea, a mí no me toque mi cuadro.
1: ¿Te gusta El Grito?
0: ¡Ah! Sí, me encanta. Además tenía un puzzle, y no veas tú, para montar el puzzle del Grito.
2: ¿Del Grito?
0: Sí,
1: solo
0: sí.
1: Solo menos cuatro piezas tenía el puzzle.
0: Era hombre, para mayores de 2 años.
1: Charo.
3: Dime,
1: ¿cómo lo ves? ¿Lo escribió el propio Munch y lo escribió un pintor al que no le gustaba el expresionismo que defendía el realismo? ¿Lo escribió un crítico de arte en protesta por el cuadro? ¿O el casero? Venga, el casero no fue.
0: Sentido,
1: ¿vale?
0: Común.
3: El
0: sentido
3: casero
0: común.
3: No,
1: el casero no.
0: Sentido común, Charo.
1: Venga, Charo, dale ahí.
3: El crítico de arte. No, el propio Munch.
0: ¿En qué quedamos? ¿En qué quedamos?
1: Pero,
0: ¿En qué quedamos?
3: El propio
0: Munch.
3: Sí.
0: Porque somos buenos, Charo.
1: Hemos sido muy buenos,
0: sí,
1: Charo.
0: Me da un jaratazo.
2: Hemos portado.
3: Gracias.
0: Bueno, vamos con la segunda. Suerte,
1: muy
0: familia.
1: Bien. Venga, Charo.
3: Venga.
1: Vamos ahora, La música que viene ahora, igual no tengo ni que presentarla. No sé, a ver vosotros si sabéis de qué es.
3: Vale.
1: ¿Os suena? Sí.
0: Hombre, es muy bonita esta. Y
1: efectivamente,
0: tiene mucha pelis.
1: Efectivamente, Charo, la pregunta va sobre Harry Potter. ¿En qué andén deben coger los alumnos el tren hacia Hogwarts, la escuela de magia?
3: El 9 y 3 cuartos, ¿no?
1: El 9 y 3 cuartos, o sea que...
0: 9 y 3 cuartos a la 1, 9 y 3 cuartos a las 2, 9 y 3 cuartos... ¡No! No.
2: ¿Cómo que no, Marta?
1: ¿Quién ha dicho que no?
0: ¿Es que sí?
2: Hombre, claro que sí.
0: Entonces es que sí.
1: No, hemos hecho un código.
0: Perdón, me voy a mi casa.
1: Que nos disculpen los oyentes.
0: No, pero porque dice el día de los inocentes, estamos claro, de cachondeo. Claro. O sea, es que sí.
1: Hemos hecho un código muy complicado en el que la respuesta correcta viene en negrita y subrayada, ¿vale? Sí. Entonces, eso a Marta por alguna
2: Marta
1: razón,
2: Solano está ha dicho, muerta de risa sobre la mesa.
1: Marta Solano ha dicho, si está en negrita no es. Esto lo han hecho para despistar.
0: Oye, ¿por qué me sonaba a mí 8 un cuarto?
1: No, porque no has visto Harry Potter.
2: Evidentemente.
0: Y me las he tragado todas.
1: Fíjate
0: mío,
1: que en este caso, claro, había cuatro opciones, que eran andén 7.5, ¿vale?
0: Esa
1: andén
0: no.
1: 8 1/4, que era la que le gustaba a Marta. Estaba el andén 9 3/4, que era la correcta.
2: Buena.
1: Y estaba en un andén de la estación, ay, bajo el cielo abrasador.
0: Bueno, mira, estamos sufriendo contigo mucho, Charo, por culpa de Jesús, básicamente. Bueno, llevas dos.
2: Pero bueno.
1: Charo, 2 de 2, ¿vale?
0: Ay, Dios mío, ya no digo nada. Luis, perdóname, nuestro técnico, que se fía de mí, el pobre. No te fíes nunca de mí.
1: Va,
0: da igual.
1: Venga, vamos con la tercera. Hablamos ahora de arte moderno y de compras raras, Charo.
4: En el andén de la estación, bajo el sol...
0: Sí.
1: Esta sí, es que antes era...
0: Ahí está, me encanta.
1: Esa es. Venga, vamos hasta el año 1961. En ese año, el artista italiano Piero Manzoni decidió criticar el mercado del arte de una forma de lo más escatológica.
0: Ay, qué asco, no me digas eso.
1: Creó una obra titulada... Bueno, esto es muy conocido, ¿vale? Creó una obra titulada Mierda de artista, con perdón.
0: Ay.
1: Que consistía exactamente en eso. Eran 90 latas de conserva numeradas y selladas que supuestamente nunca se comprobó contenían los propios excrementos del artista, ¿vale?
0: Qué asco, qué asco.
1: Lo alucinante de esto no es que lo hiciera, sino el precio. Mi pregunta es, Charo, ¿por cuánto se ha llegado a vender una de estas latas en una subasta? Cuatro opciones. Por 1,5 millones de euros, por 3,000 euros, que ya es bastante dinero por una lata de conserva, la verdad.
0: Llena de mierda de otro.
1: Llena de eso.
2: No, sí.
1: Por 275,000 euros o por 15 euros y un abono para el Festival de Benicassim.
0: Ay, Dios mío.
3: Por 275.
1: 275 mil euros, Charo, a la una, a las dos.
3: A las dos, a las tres.
1: Pues adjudicado.
0: Bravo, bravísimo, bravísimo. Nuestra primera concursante ha sido lo más surrealista de todo, Charo, perdónanos, pero una pregunta. ¿Tú cómo explicas ahora en casa que has ganado un premio por acertar esta pregunta del artista con las latas?
3: La guarrería.
1: Bueno, es una guarrería, pero os cuento que en 2016 fue la lata número 69, la que se subastó en Milán. Se pagaron 275.000 euros y el arte moderno es que es así de generoso, ya está.
0: Es que es así de extraño.
2: ¿Has dicho que se subastó la 69? ¿Quiere decir que quedan aún 21 latas
1: bueno,
2: sin
1: la, las igual, sí, las tiene por ahí gente repartida.
0: Ay, qué asco. A mí que no me esperen, Charo, y a ti tampoco. Tenéis que elegir qué queréis, ¿vale? Si queréis una tacita o y la compartís todos en el desayuno o si queréis un libro, ¿vale? Se lo decís a nuestros compis.
3: Venga, gracias.
0: Un besito, Charo, gracias. Nos vamos a Donosti. Rosa, hola, Rosa.
5: Hola, buenas tardes, Marta.
0: Bueno, ¿tú qué me cuentas de esto, de lo del artista? La gente está fatal, ¿no?
5: Bueno, yo me he quedado alucinada. Espero que mis preguntas no sean tan complicadas.
0: Ya verás que no.
5: Sí, a ver si hay suerte.
1: Claro,
0: te llevas una tacita, te apetece
1: más. Que no sean
0: más...
1: tan desagradables, claro.
0: Una tacita o un libro, lo que quieras.
5: Lo de las latas, en fin, un poco heavy.
0: Un poco heavy.
1: Sí, gente que pagó tanto dinero por una lata que seguramente estaría caducada, además, porque esa lata...
5: encima está bien mal.
0: O sea, te llevas una lata llena de heces a tu casa.
1: No se puede ni comer ni nada.
0: ¿Qué haces con eso? Bueno, vamos a concursar.
5: ¿Qué pasa en el mundo del arte?
0: Dios mío.
1: Bueno, pues mira, tengo buenas noticias para ti, Rosa, porque tu primera pregunta, por lo menos la primera, la segunda no respondo, pero la primera es muy bonita. Hablamos de la imaginación, va.
5: A ver...
1: En el libro El Principito, el protagonista le muestra un dibujo a los adultos y ellos creen que es un sombrero. Mi pregunta es, Rosa, ¿qué era en realidad?
0: ¡Qué fácil, Rosa!
5: Yo creo que es fácil. Era una serpiente que se había tragado un elefante.
1: Era una serpiente que se había tragado un elefante.
0: Vamos a dar las opciones, pero vamos.
1: Pues tiene pinta de que sí.
0: No, pero ya verás cómo sí.
1: A ver, las cuatro opciones son una montaña nevada, una nave espacial, un elefante dentro de una boa o el comisario Villarejo camuflado.
0: Jesús decía que el comisario Villarejo, sí, pero vamos a ver, Jesús.
2: Sería divertido.
5: Eso hubiera sido buena, pero bueno, es un libro que me he leído varias veces.
0: Pero tú lo tenías clarísimo,
1: claro,
0: ¿no?
1: El elefante.
5: Habría acertado, sí.
1: Pues bien. Efectivamente, era un elefante dentro de una boa. Vamos con la segunda.
5: Sí.
1: Está ahí, está lanzadísima. Hablamos ahora de Alberto Giacometti. ¿Te suena Rosa? Sí, ¿te suena Rosa?
5: Sí.
1: Vale,
5: sí suena,
1: fue un escultor, uno de los más importantes del siglo XX.
0: Sí, es muy conocido, ya verás ahora cuando te dé algunas
1: ideas. Eso es. Y suena la flaca porque Giacometti es muy famoso por sus figuras humanas alargadas, rugosas e hiperdelgadas, que parecen sombras, ¿vale? Sus obras valen millones de euros, pero los materiales que utilizaba a veces para crear sus esculturas no eran precisamente lujosos. Aquí viene mi pregunta. ¿Con qué solía esculpir Giacometti sus modelos en las cafeterías de París?
0: O sea, Giacometti es como lo contrario a Botero, ¿vale? Botero eran gorditas y Giacometti son como alargadas.
1: Los materiales. Eso es. Y la siguiente pregunta, que era cómo son las esculturas de Botero, ya no te la hago, ¿vale? que no era eso. Bueno, ¿con qué material solía esculpir Giacometti en las cafeterías de París? Cuatro opciones. ¿Con las servilletas de papel que mojaba en café hasta hacer una pasta? ¿Con la miga del pan que le sobraba de la comida? ¿Con palillos de dientes o con los chicles usados que se encontraba pegados debajo de la mesa y cera de los oídos?
2: Ay, Rubén, vaya tarde más
0: escatológica, por Dios.
2: Oye,
0: espérate, que voy a mirar debajo de la mesa. Jesús, mira debajo de la mesa porque mira...
2: En la mesa de ese estudio no puede haber chicles,
0: Jesús,
2: no me digas.
0: Llevo aquí desde el 1 de septiembre y nunca he mirado debajo de la mesa. Espérate un momento, Rosa, que vamos a mirar a ver si hay chicles.
2: Va a mirar debajo de la mesa. Está mirando literalmente debajo de la mesa. ¿Has visto alguno, Marta?
0: Digo a los oyentes, aquí en exclusiva, no te rías, Luis. No te rías, que tú llevas más tiempo que yo aquí. No hay chicles.
2: Menos mal.
1: Ahora hay que mirar en la mesa de Luis.
0: Técnico, que miren, y del realizador y producción, Antonio, Ana Belén.
2: Están mirando, nos dicen que no.
0: Dicen que no, somos gente limpia. Bueno.
1: Rosa, servilletas de papel, miga de pan, palillos de dientes o chicles que usaba Giacometti.
0: Los chicles no.
5: Esto está complicado, ¿eh? Esto está complicado. A ver, ¿dónde no? Una pistita, ¿me podéis?
0: Ñam, ñam.
1: Ñam, ha sido tu pista. Ñam, ñam.
5: ¿Las bolas de pan? ¿Las migas de pan?
0: ¡Vamos!
1: Es correcto.
2: Muy bien.
5: No.
2: Un nuevo evento de miga. De pista absolutamente críptica de Marta Solano.
1: Sí, ñam, ñam. Parece ser, Rosa, que se pasaba Giacometti las horas en los cafés moldeando figuritas muy pequeñas con miga de pan mojada y luego las guardaba en cajitas de cerillas. ¿Vale? Bueno, como dato, os digo que el hombre que señala, que es una escultura de bronce grande de Giacometti, se vendió por 126 millones de euros.
0: Y eso hecho con miga de pan, ¿eh?
1: Esta fue de bronce, esta era de bronce.
0: Ya, esta es de bronce. Entonces esta no se come. Yo te digo una cosa, Rosa, con lo rica que están las migas, yo la miga de pan utilizo para hacerme unas buenas migas.
1: Vas a hacer unas
5: culturas. Lo más rico de pan.
1: Sí. Échale un talón en aceite, Giacometti, déjate de esculturista.
0: Y ya está, hay un poquito ahí de pimentón. Bueno, te queda una, aquí no te podemos ayudar. Suerte, y te llevas una taza o un libro. Venga,
1: Rosa, por la tercera. Si te hablo de personajes como Jean Valjean, Javert, Fantín, Cosette, ¿sabes de qué libro te estoy hablando?
0: Sí, ¿no?
5: Bueno, dime,
1: las pintas. Sí, no, esa no es la pregunta. Esa era solo una pregunta de contacto.
0: Mi musical favorito.
1: ¿Sabes que estamos hablando de Los Miserables, verdad?
5: Sí.
1: Perfecto. Pues Los Miserables de Víctor Hugo, resumiendo mucho, es la historia de un preso en busca de la libertad ante la persecución implacable de un policía que quiere hacerle la vida imposible. Mi pregunta es... ¿Por qué delito original es condenado a 19 años Jean Valjean a prisión? ¿Por qué delito original es condenado Jean Valjean la primera vez que le condenan, ¿vale? Que le condenan a 19 años. ¿Por asesinato? ¿Por robar un pan? ¿Por estafar a la corona? ¿O por mandar correos electrónicos haciéndose pasar por el Banco Santander?
5: Bueno, si no tengo mala memoria, que también lo he leído, creo que metimos el pan.
1: Le ha gustado el pan a Rosa.
0: O sea, la cosa
1: tiene que ver con pan.
0: ¿Tú crees que todo iría de pan? O sea, que hoy vamos con pan, pan y chocolate, chocolate y pan.
1: He sido temático.
5: Yo creo que, bueno, por lo que recuerdo del libro, que lo leí hace muchísimos años, creo que era por robar un pan.
0: Vamos a ver,
1: hay
0: que nervios,
1: Muy bien. Correcto, sí. Señor, si es que no puedo.
0: Ay, Dios mío, qué emoción más grande.
1: No puedo yo con los oyentes. Rosa, te voy a dar un dato. Los Miserables contiene una de las frases más largas de la literatura. Tiene más de 800 palabras en un solo bloque sin puntos. Sin un solo punto, 800 palabras.
0: ¿En serio?
1: Es cuando cuenta la batalla de Waterloo. ¿Vale? Más de 800 palabras sin un solo punto.
0: Mira, yo, Rosa, tú has dicho que te has leído el libro. Yo desde aquí lanzo ya mi palabra, lo prometo a los oyentes. Me tengo que leer La Odisea y me tengo que leer Los Miserables, porque me encanta. He estado en la casa de Víctor Hugo en París. He estado en un montón de... He visto Los Miserables de todas las formas posibles. En Londres, aquí, solo, sin todo. Y no me he leído el libro, así que no puede ser. No me lo he leído y me lo voy a leer.
5: Tienes trabajo para estas ocasiones.
0: Sí, más el trabajo normal, así que nada. Bueno, Rosa, no cuelgues, si quieres taza o libro,
5: gracias.
0: ¿vale?
5: Un saludo para todos, un beso.
0: Un besito muy grande, nos vamos. Adiós. A Alicante, por ahí está Tony. Hola, Tony.
6: Hola, buenas tardes, ¿qué tal?
0: ¿Qué tal estamos, bien?
6: Bien, de momento aquí escuchando y disfrutando de la tarde.
0: Venga, tenemos tazas, ¿vale? Tazas súper chulas, si quieres libros, pero para eso hay que acertarte,
1: claro,
0: Rubén.
1: Cuenta, apunta ahí una taza menos que Tony se la va a llevar, seguro, 100%.
6: Primera, sí, es verdad.
1: Seguro que sí. Primera pregunta para ti, Tony. Esta pregunta tiene que ver con un pintor francés.
7: Esa manzana habría que hacerle un monumento. Contigo los momentos son cuadros de Monet.
1: Es el pintor francés Claude Monet, que es el padre del impresionismo y es conocido, por ejemplo, por sus cuadros de estanques con nenúfares.
0: ¿Sabes qué? Estuve en Francia porque visité la...

0: náuseas. O su padre era el problema que tenía, que le apagaba la luz del estudio para que no gastara electricidad.
1: Sí, claro, ¿no?
2: A ver, yo creo que la cuarta es descartable.
1: Totalmente, sí. Hombre, pues sí, totalmente. Sí,
0: sí, sí. Esa va a ser nuestra pista, la cuarta no es.
1: Y a partir de ahí, uno, dos o tres.
2: ¿Y puedes repetirme,
0: sí,
2: por favor?
0: Sí, claro que sí. Tenía un problema grave de cataratas, era daltónico y confundía el verde con el rosa, o tenía fobia al agua y pintar estanques le producía sudores fríos y náuseas.
2: No lo sé, la verdad. Ciertamente no. Voy a apostar por la segunda.
0: Por la segunda, que era daltónico y confundía el verde de los árboles con el rosa chicle.
2: ¿O qué otra pista te puedes dar?
1: ¡Ay, Tony! ¡Tony, Tony, Tony!
0: La pista,
1: ay, Tony.
0: La pista es que esa no era.
2: Era la primera, entonces.
0: Era la primera. Tenía un problema grave de cataratas, con lo cual, a medida que envejecía Monet, sus ojos iban volviendo más opacos y empezó a pintar cuadros, por eso decía que influyó en su carrera, con tonos...
2: Vamos, dármela como buena, que la ha acertado al final.
0: ¡Hombre!
1: Nada,
0: al final,
1: ya estaba. Es que, claro, quedaban tres y ya, pues íbamos diciendo dos de tres, pues complicado, claro. Tony. Pero bueno, mañana no estamos, no tenemos concurso, pero el lunes sí, ¿no? Y habrá tazas, no os preocupéis, que habrá más tazas para el lunes, ¿vale?
2: Pues voy por la taza.
1: Bueno, Tony, bien. Pásatelo muy bien y gracias por llamar,
0: gracias,
1: y por escucharnos. Y tómate un heladito en Alicante, que a mí me gusta mucho Alicante.
3: Sí. Ganas de un helado, por favor.
0: Oye, ¿sabéis, por cierto, dato real, que Monet se operó al final de su vida de cataratas y destruyó muchos de los cuadros que había hecho porque no le gustaban?
1: ¡Qué barbaridad!
0: Cuando empezó a percibir los colores de manera real, sin el problema de cataratas, dijo, esto qué horror es.
1: Bueno,
0: y destruyó muchos cuadros que
1: había
0: hecho.
1: Hay muchísimas de sus obras en el Museo d'Orsay de París, que es una maravilla, de esas series que hacían, ¿no? En función de la luz, al amanecer, al atardecer, igual que otros impresionistas. Maravilloso. ¿Recordamos el teléfono?
3: Sí, lo vamos a recordar. Es el 900-137-137, 900-137-137.
1: El mismo que ha marcado Nadia de Madrid. Hola, Nadia.
4: Hola, ¿qué tal?
1: Vamos a concursar, Nadia. Vamos, suerte, suerte.
0: Uy, Nadia es de las buenas. Mira, y para empezar, para tu primera pregunta, un temazo musical, va.
3: Hostia, ¿cuadros qué es esto?
0: ¿No sabes qué es esto?
1: ¿No sabes qué es esto, Jesús?
3: No.
0: Anda, sal del estudio, por favor. Vete a una pizarra.
1: Jesús, por
0: escribe
1: favor.
0: Escribe 10 veces, Karina es una diosa, y
1: o
0: luego
1: sea,
0: vuelves.
1: ¿Tú no sabes quién es Karina?
0: Hombre.
3: Me suena.
1: Nos representó en Eurovisión.
3: Me suena, bueno, yo
1: una chica
3: sé.
1: Así rubia y tal.
3: Que sí, sí, me suena, pero no tengo ni idea de esta canción.
0: ¿Dónde hemos encontrado a este muchacho?
1: Jesús, de verdad, no me
3: pero no me podéis decir unas cosas tan bonitas el miércoles y luego el jueves esto.
1: Verdad,
3: por favor.
1: Verdad,
0: es para que no te confíes.
1: Bueno, os voy a confesar una cosa. Jesús, que como sabéis es nuestro estudiante de prácticas y no cobra, como hemos hecho casi todos cuando hemos sido becarios y estas cosas, que
0: claro,
1: nos hemos tirado mucho verano, Nadia, tú me entiendes, sin cobrar, tiene su taza ya.
3: Hombre,
1: ¿vale? Él tiene su taza, es el primero en tener su taza, ¿sí o no?
3: Tengo taza y es muy bonita,
1: es muy bonita, así que Nadia, bueno, vamos con la pregunta.
0: Venga, vamos con la pregunta, que estamos hablando de Romeo y Julieta, hoy hablamos de arte y literatura, a ti te ha tocado la de literatura, y la pregunta es, ¿en qué ciudad italiana se desarrolla la tragedia de Romeo y Julieta de William Shakespeare? Y te doy cuatro opciones, aunque seguro que me las sabes contestar ya. Pero las cuatro opciones son Florencia, Venecia, Verona o... No eran italianos, eran de Teruel. Tonta ella, tonto él.
4: Bueno, aunque yo creo que podrían ser de Teruel, la respuesta es Verona.
0: ¿Qué pasa?
1: Oye,
0: ¿podría ser de Teruel?
1: A ver, no es por ser la niña repelente, ¿vale?
0: ¿Sí?
1: Pero yo que estoy en Verona y que está en Teruel, me quedo con Teruel.
0: Hombre,
1: me quedo con Teruel.
0: Hombre, ¿dónde va a parar los amantes de Verona?
1: Los amantes de Teruel es una pasada y la iglesia que hay dentro es una de las cosas más bonitas que he visto en mi vida.
0: Claro,
1: de
0: que
1: verdad.
0: Sí. Y será de verdad, no como la casa de Julieta, que sabes que es fake total.
1: Es fake,
0: ni
1: además.
0: Ni Julieta ni nada.
1: No.
0: De hecho, el balcón a la casa de Julieta se lo pusieron después.
1: Yo tengo una foto ahí.
0: Es horrible.
1: Eso ya. Ahí.
0: Que lo sepas.
1: Y Verona es muy bonito, ¿eh? Tenéis que ir a Verona, pero pasando por Teruel.
0: Sí.
3: Pero primero Teruel.
0: Hay que hacer escala. Te pilla de más de paso. Vas
3: sí,
0: a Verona y paras en Teruel un rato y ya está.
1: Bueno, Nadia, que llevas una, creo, ¿no? A todo esto, con tanto
3: jaleo. Una.
1: Llevas una. Venga, vamos
0: una
1: a por otra.
0: Una de una. Vamos a por la segunda, hablando de Miguel Ángel y de la Capilla Sixtina. Bueno, pintar ese enorme techo, Nadia, de más de 500 metros cuadrados, le llevó 4 años de intenso trabajo a Miguel Ángel. Y mi pregunta es, ¿en qué postura física pintó la inmensa mayoría de los frescos del techo?
1: A ver, tuvo ciática, ¿vale? Entonces, a partir de ahí...
0: Es verdad que la pista puede ser que es una pista real, que Miguel Ángel salió de allí, hecho un cuadro, nunca
1: hecho un cuadro, dicho, nunca sabía que no se podía vale. estirar ya.
0: Venga, ¿en qué postura pinto la mayoría de los frescos del techo? Te doy cuatro opciones. Tumbado boca

0: arriba sobre unas tablas. Segunda opción, de pie con el cuello torcido hacia atrás, subido en un andamio que él mismo diseñó. Tercero, sentado en una grúa rudimentaria que él le subía y le bajaba. O cuarta opción, cómodamente desde un sillón, usando un dron al que le ató un pincel gordo.
1: Y gordo, además, el pincel.
0: Hombre, el pincel era gordo porque eran muchos metros de techo, claro. Con
2: mira,
0: un pincel pequeño no
2: todos
0: avanzaba.
2: Sabemos que la 4 no es, pero es muy gracioso.
1: No, pero
2: es
1: perdóname, ¿y qué habilidad para conducir también un dron como para pintar eso?
0: Pero es que Miguel Ángel era un genio del Renacimiento.
3: Mucho mérito.
0: Claro.
2: Oye, me parece muy difícil sí. Esto. Muy difícil pintar tumbado, muy difícil en la grúa, muy difícil
0: claro,
2: todo.
0: Claro, la pista buena es que le hemos dicho que de allí salió mal.
1: Sí.
0: Con lo cual igual podríamos decir que tumbado sobre
2: necesitaría
0: unas tablas.
2: Necesitaría un buen fisio,
0: claro.
2: Y osteópata, te diría
0: sí.
2: Para un crunchy a tiempo.
0: Un crunchy.
2: Lo que viene siendo un...
1: ¡Un crack!
0: Pero un crunchy gordo, ¿eh?
2: Pero un crunchy gordo porque 4 años así en esa postura es muy chunga.
3: Uf, no sé, ¿eh?
0: Tumbado boca arriba sobre unas tablas, de pie con el cuello torcido hacia atrás.
2: Está clarísimo.
0: Sentado en una grúa.
2: Está clarísimo.
0: Sentado en una grúa o de pie con el cuello torcido hacia
2: mira,
0: atrás.
2: Mira, solo te voy a decir una cosa. La película de la niña del exorcista se inspiró en esta postura de Miguel
1: Marta, ya no digo más. Marta, ¿es qué?
0: Nadia, empieza por D pues y termina por pie.
3: ¿Es la de pie?
0: ¿Es la de pie? ¿Lo estás preguntando, Nadia?
2: ¿En serio, Nadia? ¿En serio? ¿No estás segura?
0: ¡Es correcto!
2: ¡Sí!
0: Bueno,
1: joder,
0: es verdad.
1: Mía.
3: Lo pinto, me han defraudado.
0: Es verdad que existe un mito de que lo pintó tumbado, pero
2: yo
0: en realidad no.
2: Sí,
0: no.
2: No,
0: no, en realidad no. En realidad lo hizo de pie, sufriendo terribles dolores de espalda. Y lo bueno de Miguel Ángel, que era un genio, es que le dio tiempo a pintar los frescos de la Capilla Sixtina y a componer esta canción. Esto no está demostrado, ¿vale? No está demostrado que fuera suya la...
1: Madre mía.
2: Qué bueno.
0: Pero podría ser suya porque era un genio.
2: Nadia,
0: es...
2: no sabemos cómo, eres nuestra última concursante y te queda una. Estamos sobre la bocina, siento el resto de oyentes que nos estáis llamando. El lunes más concurso, pero Nadia, te la estás jugando sí o sí y aquí no te podemos ayudar. Venga.
0: Venga, estoy más nervioso que en mi boda, Nadia, ¿eh? Vamos allá, venga. Hablamos ahora de libros largos, Nadia, ¿vale? De libros largos, venga. Ahí está sonando la historia interminable para hablar de libros que eso, parecen interminables. Aquí la pregunta es la siguiente. Según el libro Guinness de los Récords, Nadia, ¿cuál es la novela más larga de la historia? Y te doy el dato, ¿vale? Basándose en el número de caracteres que tiene, ¿vale?
2: Wow.
0: ¿Cuál es la novela más larga de la historia? Puede ser Guerra y Paz, de León Tolstoy, En busca del tiempo perdido, de Marcel Proust, Los Miserables, de Víctor Hugo, o El libro de familia, de Julio Iglesias.
1: El libro de familia.
0: Que también es largo.
2: Es largo,
1: hombre,
2: el largo.
1: Y tanto que sí.
2: A ver, vamos a pensarla bien, ¿eh? Vamos a pensarla bien.
0: Venga, vamos a darle una vuelta.
2: Venga, la 4 no, la 4 no.
3: ¿Julio Iglesias?
2: Esa no.
3: Va a ser que no.
2: Vale, te quedan 3.
0: Pero casi.
3: La historia interminable, ¿no?
0: La historia
2: esa no
0: interminable
2: estaba.
0: No era ninguna opción.
2: Esa no estaba, esa tampoco es.
0: Las opciones son Guerra y Paz, En busca del tiempo perdido o Los Miserables.
3: Los Miserables no.
2: Muy bien, descarta.
1: Vale,
2: ¿no?
1: Bien.
2: Dos.
1: Pues ya es dos.
2: Estás
1: ¿eh?
2: 50-50 ni para ti ni para mí.
0: Marta, si descarta una y le decimos muy bien, creo que eso cuenta como pista. ¿Sabes?
2: O sea, vamos a ver, Los Miserables ha dicho que no.
0: Ya.
3: Guerra y Paz.
0: A ver, decimos, vas bien.
2: A ver, 50% tienes, ¿vale?
3: Vale.
0: Guerra y Paz o En busca del tiempo perdido.
2: Mira, la sabe nuestro realizador Nacho.
0: Sí.
2: La sabe Jorge y Luis, que están ahí los dos. Tenían sus dudas, son nuestros técnicos, están ahí y la tienen clara también.
0: La
2: dicen que la tienen.
0: Sin leerla. O sea,
2: sin leerla.
3: Guerra y Paz.
2: Y fíjate, Jesús también la sabe.
1: Sí,
2: curiosamente
1: sí,
2: también
1: yo
2: la
1: diría...
2: sabe. Sí, entonces.
0: La sabe y está.
3: ¿Guerra y Paz?
1: ¡No!
0: ¡Nadia!
1: No. Dios.
2: Nadia, por favor.
1: Ay, por
2: Nadia,
1: favor.
2: No.
0: Es que me has dado el fin de semana. Ahora me voy con un mal rollo.
2: Ya, es que nos estás obligando a hacer mañana concurso, claro, para arreglar esto,
0: me
2: Nadia.
0: Me cojo el puente, vamos.
2: ¿Y qué hacemos ahora? ¿Mañana no venimos ya con esto?
1: Madre mía, de verdad.
0: ¿Qué hago, claro?
2: Pobre Nadia, se siente fatal. Bueno, Nadia, que no has acertado, pero que el lunes hay más.
1: El número está ahí, sí.
0: Voy a casa de Nadia y le hago otra pregunta.
2: A ver, Nadia, nosotros estábamos alargando.
1: Como yo que me pongo en tu casa a la del concurso, pues eso.
2: No sé si se ha notado mucho, yo creo que los oyentes lo han notado. Estábamos alargando porque te oíamos. Y era como, esa no es.
1: Claro, vamos a ver. Que esa no, que si es larga, el título también tiene que ser largo.
0: Te toco el telefonillo, Nadia, y te hago un par de preguntas en tu casa.
2: Bueno, dicho esto, nosotros no teníamos ni idea tampoco, no. ¿Vale? O sea, que no te preocupes, que esto llega un momento en el que es tirar las suertes.
0: Claro.
2: Y bueno,
0: era la de Proust, que tiene más de 10.000 páginas, ojo, ¿eh?
4: Madre mía.
2: Como para hacer la peli. Podrías haber elegido Ulises también. Esa también es larguita. Sí,
0: es larga.
2: O sea, son tres tomos o algo así.
0: Y densa, porque además está escrita así como del tirón. Entonces, da un poco de pereza.
1: Madre mía.
2: Bueno, Jesús, te la vas a leer para el lunes. Son los deberes para este viernes.
1: No, Marta. Por favor.
0: El sábado por la mañana te llamamos y te hablamos, o sea, en busca del tiempo perdido.
1: Quiere decir que de aquí a las 6 que entra el próximo concurso tengo como unas 96 horas, ¿no?
0: Correcto.
2: En fin, Nadia, que ha sido una gran concursante. Y el lunes volvemos con el concurso aquí en las tardes de verano. Gracias a todos. Gracias, Rubén.
0: Adiós.
1: Gracias, Marta. Adiós.
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0: sección con los mejores chefs tenemos la suerte de recibir a Carlos Urruticoechea, chef del restaurante Urruti Madrid. Bienvenido, Carlos, ¿cómo estás? Buenas tardes.
1: Muy bien, muchas gracias.
0: ¿Qué tal llevas el verano?
1: Pues, hombre, caluroso, efectivamente.
0: Caluroso. ¿Estás trabajando o te coges vacaciones?
1: En Madrid pasa el invierno al verano sin dilación, ¿sabes? No, no da espacio.
0: ¿Pero cierras el restaurante en agosto?
1: En agosto lo cerramos unas semanas y tenemos todavía que consensuarlas, porque al final estamos en un espacio muy grande, 10 hectáreas, y hay que hacer pues los típicos trabajos de mantenimiento, etcétera. Entonces, bueno, nos vamos ordenando, pero sí, cerraremos 3 semanas de agosto.
0: ¿Y un chef en vacaciones qué hace? ¿Se va a probar gastronomía por el mundo? ¿Se va a su tierra, al País Vasco? ¿Qué hace?
1: Yo me vuelvo a mi taberna en el País Vasco, que claramente, pues cuando aquí el trabajo escasea, allí nos sobra.
0: O sea que no.
1: Allí básicamente
0: vacaciones.
1: Nos falta todo el año y nos sobra en verano, y aquí viceversa.
0: Madre mía, ¿y cómo cargas pilas? ¿Harás deporte también?
1: Pues hombre, en el norte es muy diferente. En la taberna solo doy mediodías. Quizás ahora en verano abrimos alguna noche, solo a petición de que haya reservas. Y lo bueno es que yo termino un servicio y me puedo ir a la playa.
0: Eso es
1: una
0: ventaja.
1: O me puedo ir a un puerto, o me voy a muchas subastas ahora en verano.
0: Que te gusta tirar lonja.
1: Sí. Sí.
0: Bueno, vamos a hablar un poco de tu trayectoria, Carlos, para que la gente te conozca. Eres economista y yo no sé en qué momento das el salto al mundo de la gastronomía, además a este nivel, ¿no? Estamos hablando de exigencia, de vocación y de entregar una vida a tu gran afición, que es la gastronomía.
1: Hay varias circunstancias. La primera, que mi padre era abogado concursal. Yo no quiero estudiar derecho, lo típico, no, como mi padre, no, yo económicas, pero al final no me veo reflejado en el sector ni me acaba interesando, lo más mínimo. Sí, o sea, obviamente está adherido a un montón de circunstancias habituales en nuestro día a día, pero no me interesaba. Además, sin embargo, la artesanía aplicada en la cocina es algo que siempre me ha llamado la atención. Más allá que encima en casa estaba muy arraigado todo este tema gastronómico.
0: Y eres autodidacta. ¿Cómo
1: sí.
0: es eso?
1: A ver, dadas esas circunstancias, nos ofrecen un restaurante que estaba en concurso en Madrid, que era un clásico, que es una cosa que no me suele gustar hablar, pero bueno, ya han pasado unos cuantos años desde el cierre, pero el restaurante Alcalde, que estaba en la calle Jorge Juan 10, esa calle Jorge Juan ahora tan bollante, tan despampanante y tan surtida de un crisol de gente de todo tipo, sí, antaño era una calle muy madrileña, que tenía dos callejones, nosotros hacíamos esquina con el primero. Este restaurante me tocó cerrarlo a mí con 53 años de antigüedad. Entonces, en un momento dado, pues desde el despacho y tal en casa, nos lo ofrecieron, y ahí es donde yo, mientras estaba estudiando, terminaba de estudiar y me metí a la cocina.
0: Y te lanzaste ahí.
1: Claro.
0: ¿Y cómo es el proyecto de Alcalde cuando lo tomas tú?
1: Pues mira, era un mastodonte. Era un mastodonte que había datos muy curiosos. Por ejemplo, a mí me encanta reseñar que los taxis, un lunes por la noche, cuando no había mucha gente en Madrid, hacían cola en la puerta. O sea, sabían perfectamente que si en Madrid no había gente, el único sitio que iba a salir era el Alcalde.
0: O sea, que eso suponía mucho trabajo, beneficio, te van las cosas bien y cambias, bueno, el nombre del restaurante.
1: No,
0: lo mantienes.
1: Alcalde se quedó con ese nombre hasta su cierre. La cosa es que ahí ya tomó contacto con la cocina y con el restaurante. Primero más como administrador del restaurante, pero al final me pasa el día en la cocina. Lo bueno en la cocina es que es una cosa que cada uno puede aplicar desde su casa hasta el estudio de manera independiente y sin necesidad de firmar, ¿sabes? La muerte del turco, porque si eres arquitecto y firmas lo que no corresponde, igual te cargas algo.
0: Podemos decir que Alcalde para ti supone un aprendizaje brutal, ¿no? Como un máster acelerado, pero luego es en 2024 cuando abre su Urruti Taberna, ya ahí vemos tu sello desde el principio, y no es lo mismo heredar un proyecto, ¿no?, que arrancarlo tú.
1: A ver, al final, desde Alcalde hasta Urruti ha habido varios interludios por ahí. El señor Martín, por ejemplo, quizás el más sonado, que era un sitio solo de pescado, lo cual a mí me iba muy bien, pero no era mi proyecto personal. Y Urruti es quizás el primer proyecto que vuelve a hacer alusión a Alcalde, curiosamente, era un restaurante vasco en Madrid. Y yo vuelvo a Madrid con un restaurante vasco. Urruti quiere decir lejos.
0: Lejos, porque claro, además es tu apellido, Urruti.
1: Es parte de mi apellido.
0: Echea, ¿no?
1: Sí, para mí no me mola nada esto de la gente que le llama homónimos el restaurante a uno mismo, porque vamos, me parece, para empezar, poca visión de marca, y después que como me atropello un autobús en la puerta, no sé, el restaurante se queda huérfano.
0: Pero Urruti es verdad, tú lo decías, significa lejos en euskera, y tú es verdad que ese planteamiento de salir un poco del mogollón de la urbe, ahora mismo es tu restaurante en Urruti Madrid, está rodeado de huertos, necesitas ese clima, un poco el contacto con la naturaleza, ¿no?
1: Pues mira, el de Alcalde, Sancelón y el señor Martín, bla, bla, bla, ya hay un punto en el que decido que me vuelvo al norte. Tengo dos hijos, me vuelvo allí, abre una taberna en un entorno de 500 habitantes.
0: Maravilloso.
1: A 18 kilómetros de Bilbao, pero eso en Bilbao no es como en Madrid, eso es una eternidad. O sea, se lo programan con un mes. Y que a contra de aquí lo que tienes es a los proveedores, a menos de 12 kilómetros tengo el 100% de mi cesta.
0: Claro, tú tienes todo
1: tengo el
0: producto
1: mar a 12
0: kilómetros,
1: ahí
0: mismo. Oh,
1: y
0: claro.
1: De ahí hacia adentro, ganadería, huerta, etc, etc. No quiere decir esto que yo me circunscriba a una cosa muy concreta. Si creo que algo no es de calidad en mi entorno, lo busco más allá, y sobre todo con el pescado pasa mucho.
0: Pero a ti te gusta, y por lo que estás diciendo, tienes ADN vasco, lógicamente cuidas el producto de proximidad, de calidad y un entorno sostenible. Son algunas de tus señas, ¿no?
1: Sí, y si no es por eso, no estaría en Madrid posiblemente. Uh-huh. Porque al final cuando me ofrecen abrir este Urruti en Madrid, se da una circunstancia, es que están 10 hectáreas de campus, que lo llamamos, donde
0: hay dos huertos.
1: Hay dos huertos,
0: ¿sí?
1: Convivimos 4.000 personas trabajando dentro de Acciona, la empresa que es, por así decir, propietaria de este campus, pero que a su vez da espacio a otros terceros como yo para que utilicemos ese espacio natural. Y claro, dos huertas.
0: Que claro, luego van al plato.
1: A dos kilómetros de Cuzco. Y tener esa permeabilidad, ¿no?, de lo que está sucediendo en la ciudad, pues me parecía que, para empezar, como cliente, la leche, porque voy y me encuentro en un entorno totalmente diferente al habitual.
0: Oye, eres un privilegiado, Carlos, ya que tienes que trabajar 24/7, ¿no?, todos los días prácticamente, sí, del año, y cuando no estás trabajando estarás dándole al coco y gestionando tu negocio. Oye, hemos dicho que tienes ADN vasco. Si tienes ADN vasco, no pueden faltar las brasas. Esto es así.
1: No pueden faltar. Y de hecho me ha costado, que no me dejaban poner brasas, pero al final es que ahora hay unas brasas como pequeñitas, las robatas que llamamos japonesas, y bueno, pues así por casualidad han ido apareciendo por la cocina, tuk, tuk, tuk.
0: Y para, sí, pescado, sobre
1: al final
0: todo.
1: El vasco es muy de un producto y una... Es muy minimalista, a mí me recuerda mucho al japonés. Es de producto, uno, a lo sumo dos en el plato, no sé, me invento, merluza frita, merluza y pimiento. Uh-huh. Ala, ya está, plato.
0: Uh-huh. O al ajo, ¿no?
1: Sí.
0: O con ajo.
1: Son cosas muy simples, así, donde uh-huh. pones el foco en un producto, y quizás a diferencia del japonés, nosotros ponemos más énfasis en la cocción en fuego directo. Y de hecho es que el pescado a la brasa es... Ahora está muy de moda el tema de la carne, pero la carne asada es una cosa que es primigenia, o sea, está adherida a todo ser humano en su fase primera. Uh-huh. Pero el pescado a la brasa sí que es una identidad muy vasca. Uh-huh. O sea, hay pocas ciudades, villas como Getaria, que tienen dentro de su catálogo la parrilla como un elemento ornamental.
0: En ese puerto maravilloso, claro, tomarte un pescado entero ahí a la parrilla.
1: ¿Conoces muchos sitios donde te dejen la ciudad poner una parrilla en la puerta de tu portal?
0: No.
1: A un metro del viandante.
0: Y con esas vistas, menos. Oye, es curioso porque tu carta dices que nunca quieres que haya más de 15 platos y la cambias a diario. O sea, ¿es el producto el que marca el menú?
1: Te iba a decir, el 15 no es un número...
0: cerrado.
1: No es como el 3, a mí me gusta mucho, por cierto, lo estoy leyendo ahí. Es un número que justo en el momento que se me preguntó, más o menos rondaba por ahí. Y sí es cierto que casi siempre entre verduras, pescados y carnes, más o menos podemos andar por ahí. Pero
0: vale.
1: Yo creo que hay que cambiar la manera de entender la cocina. A mí no me vale que un restaurante de alto nivel, no sé cómo explicarme, porque su cliente nuevo siempre tenga reconocible una cierta oferta, no sea capaz de moverse de su menú y de sus cuatro platos estrella, y además que luego encima las guías te obliguen en cierta medida, no, me tienes que tener siempre este plato, porque claro, este es como un buque insignia del restaurante. Yo creo que si hoy hay 15 platos, 17 o 19, porque tenemos 19 productos muy buenos, los tendremos.
0: Es más,
1: por ejemplo,
0: exigencia
1: la huerta,
0: para el chef, claro, porque tienes que estar renovando continuamente.
1: Obviamente,
0: y dándole al coco.
1: Claro, necesitas cocineros.
0: Y cocineros. Mira, pero a ver si en esto acierto, para trasladarlo al oyente. ¿Podemos decir más o menos que el 50% de tus platos, de tu oferta, suele tener que ver con la huerta? Por ejemplo, no sé, puerros con trufa, pimiento de cristal.
1: Sí.
0: Un 40% marcada por el mar, ese sabor a mar, erizos, anchoas, camarones, mejillones, etcétera, etcétera. Buenos pescados de la lonja. Y un 10% en las carnes. Con predilección por la caza, yo he visto por ahí un plato que tengo ganas de probar, el pato azulón.
1: El pato azulón. Mira, hoy, esta semana ya, por ejemplo, bueno, esta semana, en verano ya estamos teniendo mucha más carne roja. Suele ser el momento, por ejemplo, el invierno es más del cerdo, la primavera es muy de la oveja, los corderos, etcétera, porque estas cosas tienen temporada, aunque la gente se piense que el lechal está en octubre esperándote, no es cierto, ha nacido en primavera.
0: Uh-huh.
1: Y la caza, pues por ende, el corzo es ahora más o menos la especie que podemos,
0: y legumbres,
1: por tema,
0: ¿no?,
1: de vedas y tal. ¿Qué pasa? Que legumbres y verduras es mucho más habitual tener una gran cantidad surtida a diario en tu restaurante. Nosotros en Madrid además tenemos la suerte ya no de nuestra huerta, de que con unos chicos de la sierra y otros justo al este de Madrid, muy pegados a Madrid, los de Sapiens, tenemos huertas muy buenas muy cerca. Y entonces es muy fácil surtirte de verdura. Es una manera muy controlable por el humano. Uh-huh. Y luego ya el mundo más silvestre, las setas. Pues ahora en verano estamos un poco más pillados.
0: Claro,
1: en invierno hay momentos que tenemos tres platos de setas, ahora tenemos uno.
0: Claro, luego, que depende, ¿no?
1: El mar parece que no, pero también es muy surtido casi todo el año. Uh-huh. Hay que tener cuidado porque hay que cuidarlo un poco. La verdad es que últimamente le damos unos buenos zapatillazos.
0: Un poco más de sostenibilidad.
1: Sí.
0: Oye, y si hablamos, por ejemplo, de postres, claro, uno piensa, un restaurante vasco no puede faltar una buena tarta de queso, así para empezar.
1: Joder.
0: Me has dado
1: en el...
0: ¿En el corazón?
1: Sí.
0: Pero hay más. Para, o sea, imagina, había... hay chocolate, hay castañas, depende de la época, ¿no? También jugáis.
1: Yo es que tengo un poco de detesto lo manido. Y encima, como cocinero, muchas veces te das cuenta que quizás te estás obcecando en quitar cosas del medio cuando el cliente te las pide y ni tan siquiera son tan conocidas para el cliente normal, de a pie.
0: Sí.
1: Porque claro, como cocinero estás entre un sector y a la que ves tres tartas de queso y dices, pero bueno, ¿qué ha pasado con la tarta de queso? Había una muy conocida, bueno, hay una muy conocida en La Viña, en Donosti, y otra en el ya extinto Zuberoa, que para mí eso era la mejor tarta de queso que ha habido en la historia.
0: Joder, es que ahora
1: entonces,
0: hay auténticos como queso, expertos en tartas de queso.
1: Que sea,
0: ¿eh?,
1: como la de Hilario. Y si no, pues, por ejemplo, en verano tiramos un montón de obviamente de platos más fríos y de la flora, y con lo cual pues acabamos haciendo en el campus tenemos un montón de jardinería muy consciente, de poco mantenimiento, que te da pie a un montón de especies muy variadas y que huelen muy bien. La manera de controlar las plagas en la huerta es mediante flores, etcétera.
0: Vale.
1: Pues, por ejemplo, esta semana estamos trabajando en el helado de lavanda. En la taberna no lo hago porque no hay lavanda.
0: Claro.
1: Pero aquí sí.
0: ¡Ay, qué rico! Oye, te iba a decir, me han hablado muy bien, pero que muy bien, de esos cócteles a base de flores de tu propio huerto. No solo en postres, sino en cócteles. Que además en verano un cóctel, oye, fresquito, apetece, ¿no?
1: Hombre, todos esos cócteles que llamamos al final parten de la kombucha, normalmente, que es un fermento de té, ¿no? Pero ese té es una infusión y bien puede ser té, que es una camelia, o puede ser cualquier flor que tienes en el campo, con lo cual, a partir de eso vamos... Sí, y además he de decir que como estamos en un entorno muy empresarial, la gente lo desconocía, pero poco a poco, al final lo llamamos espumoso de té.
0: Y es también como un poco...
1: Porque dices kombucha y suena como...
0: Oye, kombucha está muy de moda, ¿no?
1: Sí,
0: también.
1: pero dices espumoso de té y ya dicen, mira, no me estoy tomando un vino, pero tiene burbujas.
0: Y es más sano.
1: Sí, efectivamente.
0: Efectivamente.
1: Bueno, tiene alcohol, un 1%.
0: Oye, a mí me gusta mucho, en una entrevista he leído, preparando esta charla contigo, Urruti Madrid es el restaurante de las sobremesas. A mí, como comensal, me da mucha rabia, a ver... Mucha rabia que estás comiendo y los españoles somos mucho de comer, luego un poco de charla. Es verdad que miro de reojillo y digo, madre mía, están deseando que nos vayamos, porque claro, yo lo entiendo. Vosotros tenéis, ¿no? O el personal de sala dice, hasta que estos pesados no se vayan, yo no me puedo ir. Entonces, pero tú, el restaurante de las sobremesas.
1: Sí.
0: ¿Por qué?
1: Porque me encanta la sobremesa, me flipa la sobremesa. Además, trabajamos de lunes a viernes. Jueves y viernes abrimos por la noche y el viernes, de hecho, lo hacemos en horario continuo.
0: ¿Y los fines de semana no abrís?
1: No, con lo cual ya estamos bastante tranquilos con nuestro modo de trabajo, digamos, como para meterle prisa al cliente.
0: Oye, sois unos privilegiados no trabajar los fines de semana.
1: Y lo segundo es que como ya que te has desplazado, entre comillas, porque al final son 10 minutos desde Cuzco, te has ido hasta el campus y estás en un lugar que una vez... A mí es que no me gusta sugestionar al que va a venir, pero una vez estás dentro, estás en un entorno muy especial. Y que casi todo el que viene dice, hostia, estoy en Madrid. Y se sorprende.
0: Y pues, hombre, un vergel, y estás tan a gustito ahí, dices, me tengo que ir.
1: ¿Que voy a ser yo el que le diga al cliente que no? No.
0: Vale.
1: Además, oye, hay muchos modelos de negocio. Hay muchos que necesitan darle muchas vueltas a las mesas y otros que, como nosotros, pues podemos tener la suerte de dedicarnos a otra cosa, que es darle valor añadido a la kombucha que hablábamos, por ejemplo.
0: Oye, Carlos, para reservar en tu restaurante, porque... Madre mía, es que a veces hay que hacerlo con un año de antelación y yo dentro de un año no sé lo que voy a hacer.
1: No. Ahora mismo ni tenemos lista espera, ni tampoco, por esto mismo que hablábamos, tenemos la facilidad de poder ir estirando el horario.
0: Vale.
1: Es decir, si se nos va llenando el mediodía, pues ya iremos cogiendo horas a la tarde.
0: Uh-huh. Vale, y pero si, ¿tienes para 40 comensales?
1: Sí, 40. Realmente hay mucha capacidad porque tenemos una terraza tan grande como el comedor. Pero lo que sí que no hacemos es llenarlo todo, porque luego se te pone a llover, una tarde estás de verano, te cae una tromba de agua y qué hago con los que están en la terraza. Uh-huh. Entonces sí, andamos por los 40, 40, 50, más
0: o
1: menos.
0: Bueno, o sea que podemos, como cerráis unos días en agosto, la gente que nos esté escuchando ahora a finales de julio pueden reservar para septiembre, sí, por ejemplo, que es ideal, ¿no?
1: Sí.
0: Porque... Perfecto. Todavía la temperatura.
1: Yo te diría que septiembre, octubre, los mejores meses.
0: Los mejores.
1: Y aquí en Madrid hasta noviembre, ¿verdad?
0: ¿Y no hacéis bodas? Seguro que sí.
1: No.
0: ¿No hacéis bodas?
1: No y sí. O sea, quiero decir...
0: Que te digan, reservo todo el restaurante
1: bodas,
0: para mí.
1: Hemos dado una comunión, por ejemplo, un sábado.
0: Claro, es que al ser fin de semana...
1: Para unos vecinos, claro. Entre semana no nos gusta porque al final viene mucha gente de trabajo y tampoco queremos estorbar, ¿no? Digamos, pero sí, sí que... Si están dentro de 50 personas, se pueden hacer.
0: Oye, de todos los clientes pequeña, ¿no?, que has tenido, de todo tipo, no te digo, imagino que más o menos famosos, pero normalmente, ¿tú qué estás? Como asomada a la puerta y a ver un poco las reacciones, porque imagino que eso es importante para ti, o comentarios que hagan, no sé si en redes sociales o de forma personal.
1: Yo soy muy de salir a la mesa.
0: Y ves... Un poco.
1: Y no, salgo a presentar los platos. ¿Mm? Muchas, no todos ellos, o cuando considero que una mesa es más proclive a dejarse llevar y escuchar, pues voy y pero sobre todo por señalar a los proveedores, a los productores.
0: ¿Mm?
1: O sea, para mí es más importante eso que cualquier tipo de parafernalia adherida de no, confitado, emulsión, no sé, unas terminologías ahí técnicas, pues a mí lo que me interesa saber es. O sea, lo que me interesa es que mi cliente se vaya allí sabiendo que el producto tenía un nombre y un apellido y que. Eso es la gastronomía.
0: Y te ha merecido...
1: Y yo estoy aquí como aglutinador, pero no como...
0: Yo te miro y digo, este chico que es súper joven, menudo cambio de vida ha dado, sin duda la vida del chef es súper sacrificada. ¿Te ha merecido la pena? ¿Estás contento, satisfecho?
1: Yo mucho más contento ahora que hace 10 años. Y además es que creo que la gastronomía va en torno a algo que a mí me conviene. O que me gusta. No sé. Me gusta ir a la playa después de... O al monte, a por setas, y me gusta hablar de mis proveedores. Y quizás ya hemos pasado un poco esa era de... El cocinero.
0: Uh-huh.
1: Y yo creo que ahora lo que hay que ir es hablando un poco de nuestro entorno, de pues que la carne que compramos es de unos señores que hacen ganadería regenerativa. Esto quiere decir que se cuidan el campo a su alrededor en hectáreas, cosa que una ganadería extensiva no haría. Uh-huh. Y creo que es algo que igual es residual, pero que en el futuro... Será parte de nuestro día a día.
0: Que hay que ponerlo en valor.
1: Sí.
0: Pues vamos ya con nuestro menú veraniego. Yo te proponía tres platos. ¿Por dónde empezamos?
1: Tres platos. Eso es complicado en verano, ¿eh?
0: Sí. Bueno, algo fácil porque ya sabes que estamos de vacaciones.
1: Mira, a mí hay un plato que me gusta mucho de la gastronomía vasca, que es, al final es, lo llamamos bonito ondarresa o, bueno, algo así como un bonito del pescador. Bonito y tomate.
0: Vale.
1: Cortas tomate crudo, asas bonito a la parrilla y le echas el mítico sofrito de ajo, pero encima el tomate crudo.
0: Mmm, qué rico, ¿no?
1: O sea, como una ensalada templada.
0: ¿Y sabes qué me gusta el bonito con tomate? Te lo puedes tomar temperatura ambiente, te lo puedes tomar calentito si quieres, incluso frío.
1: Claro, pero en este caso el tomate en crudo.
0: En crudo.
1: O sea, te vas a hacer una ensalada y cuando le vas a echar el bonito, lo echas recién cocinado y encima echas el sofrito encima.
0: Vale.
1: De la ensalada.
0: Bueno.
1: Con lo cual no has cocinado tomate, sino que está ahí como a medio camino.
0: ¿Me estás diciendo que este sería un primer plato?
1: Eso es un primero.
0: ¿Eso es un primero? Vamos con el
1: una
0: segundo.
1: Ensalada. El segundo, pescado azul, seguro. Me da igual una sardina, una anchoa... quizás por la época del año más fríos, ¿no? Pues como la típica anchoa en vinagre. Ya es cierto que el verano, o sea, que la anchoa se ha terminado, con lo cual estás más en la sardina. La sardina más de final de verano es la mejor, la que más grasa tiene. Pero que puesta a la brasa.
0: ¡Oh, qué rica!
1: Y poco más.
0: Que huele todo el vecindario a sardina,
1: sí.
0: Lo sabemos,
1: que
0: ¿no?
1: Yo te diría que le he dado muchas vueltas a las sardinas y últimamente las escamo y ya. O otra manera de comerte una sardina, si es pequeñita, es ni quitarle las tripas, freírla. Pero cuanto antes, según llegue. Y una vez frita, en sémola en vez de mejor que harina, un toquecito de vinagre.
0: Uh-huh, vale, ya tenemos el primero y tenemos el segundo. ¿Y el postre no vas a decir que es pescado también?
1: El postre, a ver, yo en verano, aunque no es, bueno, no sé cómo decir, aunque quizás no es muy de la época, pero me encantan los cítricos.
0: Ay, a mí también.
1: Entonces, yo por ejemplo recuerdo que mi abuelo, que era de Granada, cogía, no naranja ahora en verano, pero bueno, cualquier otro cítrico, o peras, me da igual, con sal.
0: ¿Vale? ¿Con sal?
1: ¿Tú sabes cuando vas a la playa y coges la pera o las cerezas y las lavas en el agua del mar?
0: Ajá.
1: Ese toque saladito,
0: sí,
1: que
0: sí.
1: Te da la piel.
0: Toquecito.
1: Pues a mí, fruta cruda, bañada en agua de mar, me flipa.
0: O sea... Si yo
1: fíjate,
0: que estoy en Madrid,
1: ¿eh?,
0: me tengo que ir al mar para hacer el postre.
1: Bueno, mezcla
0: o con
1: sal
0: agua y sal. Oye, pues muy rico, muy fresquito, yo creo que muy fácil de hacer, ¿no? En esta
1: sí.
0: época de vacaciones.
1: Ay, perdón, hay un chorro de aceite de oliva, ¿eh?
0: ¿En la fruta?
1: En la fruta cruda, con un poquito de sal y aceite de oliva.
0: Oye, te tengo que preguntar, ya tenemos el menú, nos quedan los últimos minutos de la entrevista. Dime algún plato de tu infancia que te haya marcado, que lo tengas ahí, pues yo creo que los sabores nos transportan un poco y son recuerdos de nuestra vida, ¿no? Es inevitable.
1: El olfato, son muchas variantes. Yo te diría que, hablando del verano, el bonito en salsa de tomate, o sea, guisado, no el que hablaba antes en el menú, es uno de mis platos.
0: ¿Eso quién lo hacía?
1: Pues mira, eso lo hacían muchos restaurantes, pero yo en concreto en Zuberoa es donde más he aprendido a comer. Otra cosa que me fascinó de Zuberoa, que se me quedó grabado para siempre, es el caldo de lentejas con foie, o caldo de garbanzos con foie.
0: No lo he probado nunca.
1: Claro, pues pillas la legumbre más la grasa del foie y aquello es...
0: Buah, es que el foie le da un toque a todo, es
1: y
0: como
1: de pequeño,
0: la trufa, ¿no?
1: Y de pequeño te cuesta, porque es muy graso, pero cuando mezclas con la legumbre, pum, es algo que solemos tener casi siempre en carta, legumbre y foie.
0: Seguimos con el té rápido, productazo que no puede faltar en tu cocina.
1: Hostia, esto es una gran... Es que yo cambio de producto cada dos semanas. No tengo uno en la despensa. ¿Qué? ¿Sabes qué no nos falta nunca? Ajo.
0: Ajo y aceite de oliva.
1: Ajo y aceite, sí.
0: Imagino.
1: No es ninguna tontería.
0: No, que eso le da... Yo creo que es seña de identidad de la cocina española, ¿no?
1: Sí.
0: Y mediterránea también. ¿Quién ha sido tu mayor referente?
1: Pues mira, ya lo he mencionado varias veces. Hilario, no sé por qué, no venía con esto en la cabeza. Pero Hilario Arbeláez yo creo que ha sido mi... El sitio donde he aprendido a comer y luego en mi casa también, no sé qué decir. Uh-huh. Al menos he tenido la suerte de que éramos muchos y llegaban las navidades y tres días antes ya estaba mi abuela, dale que te pego. Las langostas, el no sé qué, había que sacar allí platos y platos y muy ornamentados, ¿sabes? Estos de fuente con patatitas por aquí, no sé qué. O sea, te quiero decir, en casa y como cocinero Hilario, sin duda.
0: Bueno, sueño por cumplir. Vamos a soñar, venga.
1: Sueño por cumplir, pues mira... No soy yo de estos de que le gusta tener muchos restaurantes, pero sí que me gustaría tener tanto uno que ya tengo, que está muy cerca de la costa, como otro quizás en un entorno más...
0: Ahora tienes dos, en Madrid y en la costa.
1: Sí.
0: ¿Y un tercero dónde lo pondrías?
1: En un sitio como más invernal, quizás.
0: ¿Pero véase, en Europa o en España?
1: Me da un poco igual, pero que esté muy cerca de la caza. Últimamente me tiene muy obsesionado el tema de la cinegética, de las setas, son mundos que están ahí al alcance de todos y que por comodidad tiramos al pollo y a la ternera, pero es que hay carne y hay productos por ahí, dando vueltas, que además son mucho más sanos que... La carne más sana que dicen que puedes comerte en un restaurante ahora mismo, bueno, en el mundo en general, europeo, nuestro, español, sería el corzo.
0: Y ya para ir terminando, ¿qué consejo le darías a quienes visiten tu restaurante en Madrid o en el norte?
1: ¿Consejo?
0: Sí, a la hora de disfrutar de la experiencia.
1: Pues mira, uno, que no tengan muchas pretensiones, porque no vamos a hacer ningún alarde de nada, más que intentar trasladar productos y momentos y productores a la mesa. Con lo cual que vayan con pocas, ¿cómo decir?, expectativas de gran cocina. Y sí que creo que como vascos que somos tenemos una rudeza amable que es lo que te debe incitar a la sobremesa, esa que hablábamos.
0: Carlos Urruticoechea, chef del restaurante Urruti Madrid, gracias de verdad por tus recomendaciones, por ese menú delicioso que yo lo pienso hacer. Feliz verano, descansa lo que puedas, sé que poquito, disfruta de la familia porque tienes un trabajo, una profesión muy, muy apasionada pero muy demandante también, y enhorabuena por todo lo que haces en la cocina. Gracias, Carlos.
1: Gracias.

0: Son las 7, las 6 en Canarias. 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Se agrava la crisis migratoria en Ceuta. Las llegadas de jóvenes y de familias marroquíes a nado y a pie por el Tarajal son constantes.
1: ¿Cómo estás?
2: No tengo tiempo.
1: ¿Cómo estás? ¿Cómo estás?
2: Muy mal.
1: ¿Cuántas horas llevas en el mar?
2: Más de cuatro horas.
0: Como escuchan en declaraciones a Reuters, se juegan la vida. En las últimas horas al menos 3 personas han muerto en las costas ceutíes. Es una situación muy complicada. En el CETI hay miles esperando poder entrar a un centro ya saturado y la realidad que se pueden encontrar a veces no es la que esperan.
3: Cerca de unas 600 personas están dando vueltas por Marruecos buscando la oportunidad para poder entrar. Que la verdad yo no entiendo. Porque en España, porque a ellos les pintan en España que aquí hay futuro, que hay trabajo. Y la verdad es que sí, pero después cuando llegan se encuentran con la dura realidad de que no tienen nada y que, no, y que después la gente los trata como si no fueran nadie.
0: En la ciudad autónoma han cerrado comercios ante la incertidumbre. Recordamos que el presidente del gobierno ha anunciado el envío urgente de recursos para dar una respuesta inmediata. España y Marruecos se han comprometido además a la entrega lo antes posible de las personas inmigrantes que han entrado de manera ilegal a Ceuta. Mañana llegará el ministro del Interior. Ola de incendios en nuestro país y también en otros lugares de Europa. En Francia, en La Gigón, primera jornada de optimismo para un incendio que ha arrasado 42.000 hectáreas de este departamento del sur del país. Sigue estabilizado y hoy se ha autorizado el regreso a sus casas para 84.000 de los más de 200.000 evacuados. En Grecia, donde el miércoles murieron 3 bomberos, uno en el Peloponeso y 2 en Creta, un nuevo frente del fuego en esta isla ha obligado a las autoridades a ampliar las evacuaciones. Preocupa el fuerte viento que no permite operar de forma adecuada a los medios aéreos. Mientras en Inglaterra, en Suffolk, en el este del país, se han quemado ya 100 hectáreas en un incendio forestal que preocupa sobre todo por encontrarse a 8 kilómetros de una central nuclear. Las autoridades han descartado peligro inmediato o que las llamas pudiesen llegar hasta allí. También se ha decretado evacuaciones. Y aquí en nuestro país, la justicia asturiana mantiene suspendida la patria potestad de los padres de la conocida como Casa de los Horrores, que mantuvieron encerrados a sus hijos durante 3 años en una casa de Fitoria, en Oviedo. Redacción en Asturias, Teresa Coto.
4: La audiencia estima así la petición de la Fiscalía para que, a pesar de que se haya acordado la libertad de los progenitores, los 3 niños continúen bajo la tutela del Principado en régimen de acogimiento residencial. Ahora, la Consejería de Derechos Sociales deberá acordar el régimen de encuentros y comunicaciones de los padres con los niños, que consistirá en una visita semanal y en comunicaciones telefónicas o por videollamada 2 veces por semana, bajo supervisión de los especialistas. Además, el Principado deberá remitir un informe mensual al tribunal sobre la evolución de los menores e informar de cualquier circunstancia o cambio significativo. La reciente sentencia del Tribunal Superior de Justicia de Asturias, que les absuelve del delito de maltrato psicológico, no es firme y la Fiscalía ya ha avanzado su intención de recurrirla ante el Tribunal Supremo.
0: En los deportes, tal y como les venimos contando en Radio Nacional de España, la UEFA hará boicot a las competiciones de la FIFA si esta no detiene su proyecto de privatizar sus torneos. Miguel Ángel Guillén, buenas tardes.
5: ¿Qué tal? Buenas tardes. Esa ha sido la decisión que el organismo de fútbol europeo, liderado por Alexander Zeferin, ha tomado junto a las 55 federaciones europeas si la FIFA no desiste de sus planes para vender las competiciones a inversores privados. La UEFA ha mostrado en un comunicado su más firme e inequívoca oposición a este proyecto y ha acusado a Gianni Infantino de dejadez y falta de liderazgo al no consultar previamente de sus planes al resto de organismos. En baloncesto, buenas noticias desde el europeo sub-18 porque la selección española ha ganado a Grecia por 66-69 tras ir perdiendo por 29 puntos y pasa a las semifinales del torneo donde se enfrentará a Eslovenia. Con esta victoria también se asegura su participación en el próximo Mundial sub-19. Y un último apunte, el delantero Marcus Rashford se ha despedido del Barcelona. El jugador cedido por el Manchester United en la pasada temporada, ha publicado en sus redes sociales un mensaje de agradecimiento junto a algunas fotos donde ha destacado su experiencia positiva y memorable en el club blaugrana.
0: Actualizamos la información a las 7:30, a las 6:30 en Canarias en el informativo 24 horas con Rosa María Moyo.
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0: 5 de la tarde, una hora menos en Canarias. Ay, Miguel, qué pereza me está dando ir al gimnasio. No, no te rías, que tú también tienes que ir por la tarde o te vas a escaquear.
1: No dejes para la tarde lo que puedes hacer por la mañana.
0: Ya. Pues yo siempre lo dejo para la tarde y así voy, que toda la semana sin gimnasio. Pero
1: también te digo que con esta adrenalina que vamos a escuchar ahora, vas a animarte mucho.
0: Me voy a activar, sí. Pero cuéntame, ¿qué me traes?
1: Pues mira, qué pena que no esté, por cierto, David Cantero. No es que no esté.
0: Le mandamos un beso a nuestro David.
1: Sí, pues estoy seguro que le encantaría este grupo que vamos a tener la oportunidad de escuchar. Hablamos de Lubac.

0: Qué maravilla, Miguel. Oye, ¿cómo suena esto? Tienes razón, a David Cantero le priva además esas guitarras.
1: Así
0: y ese
1: es.
0: Look rockerito así. Sí, sí, eso le va. Es que es muy de David Cantero y todos de negro. Porque esto es un grupo, pero aquí sí. Tenemos solo a un artista.
1: A uno de sus cantantes, bueno, el cantante y guitarra, Cristian del Corral, muy buenas tardes.
2: Buenas tardes, ¿qué tal?
1: Y decir que además de tener una música impecable, Lubac lleva una carrera longeva y se mantienen. ¿Cuánto lleváis? 15 años cerca
2: sí,
1: de...
2: Sí, señor.
0: Yo tengo
1: ¿habéis
0: una
1: cumplido
0: duda?
1: Este año, además.
0: Yo tengo una duda, tengo una duda. Levanto la mano. Señorita, por favor, sí, aquí. ¿De dónde vino un nombre tan sonoro como Lubac?
2: Pues bueno, hubo un momento en el que había que cambiar de nombre porque el nombre original era Parkers y era demasiado común. De hecho, nos llamaron de alguna sala para decirnos, oye, ¿por qué pedís fecha aquí? Si ya te he visto que hace 2 semanas y había otro tío que había...
1: Sí, sí. Parkers.
2: Sí.
1: Eso porque tenéis mucha pluma.
2: No en este caso, aunque tampoco pasaría nada, pero no, en este caso era por una historia relacionada con un libro de Julio Cortázar que tiene una historia sobre la vida de Charlie Parker.
1: Ajá.
2: Que a mí personalmente me mantuvo en contacto con la música en un tiempo en el que estuve un poco ahí en la cueva.
1: Sí, hombre, que Charlie Parker tuvo una vida fastidiosa, ¿eh?
2: Sí, sí, sí. Muy complicado, pero es que es impresionante cómo escribe.
1: Esa película de Bird de Clint Eastwood, que seguro que la habrás
2: visto.
1: Sí,
2: sí, sí.
0: Pero entonces os cambiáis el nombre porque, claro, no podíais ser tan comunes, ¿no? Y entonces, Lubac...
2: Y esto vino pues porque mi madre nació en Guinea Ecuatorial.
0: ¿Ah, sí?
2: Y allí tenían, bueno, pues la misa luba, ¿no? Que es lo que hacen las tribus allí, que es una como su versión de la misa occidental con muchos coros y tambores y tal. ¿Mm? Y era como, y mi madre siempre me decía, es que es la expresión de la música más intensa que he escuchado nunca, ¿no? Y entonces me quedé con ese concepto y de la misa luba y le puse el CK de rock.
0: Muy
1: qué
0: bien.
1: Bueno.
0: Oye,
1: y una
0: bien.
1: De las cosas además, Cristian, que mayormente llama la atención de Lubac es esa combinación de estímulos musicales, porque hay mucho enjambre de sonidos, pero también en las letras, algo que muchas veces incluso es contradictorio. Hablamos, por ejemplo, de lo que dicen en esta canción. Digo lo de contradicción porque se llama Tears and Joy, lágrimas y felicidad.

0: Oye, qué maravilla, ¿eh? Además, en este Tears and Joy habláis de los ups y downs de la propia vida, ¿no? Y de la industria, que ahora parece sí. que vivimos unos tiempos en los que hay que constantemente crear contenido, editar, estar en el meollo.
1: Sí, es un contraste de lo que debería ser la razón para hacer la música y lo que nos encontramos muchas veces, que hay mucha gente, muchísima ahora, no todo el mundo afortunadamente, pero que está nada más pues para... para conseguir fama o dinero, las dos cosas, ¿no? Y al final cuando el fin está mal, pues el medio está peor.
2: Vamos con la primera canción. Yo estoy deseando escucharte en directo. Te han dejado solo ante el peligro, es decir, ante nosotros, pero somos un buen público. The Monster, cuando quieras.
1: Ahí va.

0: ¡Qué barbaridad! ¡Madre mía, qué voz! ¿Cómo toca la guitarra? Y al final matamos al monstruo. Eso me ha quedado claro, me ha quedado claro.
1: Sí, hay que matar todos esos monstruos. Y además con esta música que, obviamente, a mí me lleva a muchos de los lugares comunes de la música norteamericana, el rock sureño, en definitiva, una manera de tocar muy, muy con lo de dentro, ¿no?
2: Sí, al final...
1: expresiva, con mucha expresividad.
2: Yo creo que por eso se llama música de raíces, ¿no? Porque al final te lleva a lo más hondo de lo que tú tienes y por eso estamos atrapados ahí.
1: Y además he de decirte que tienes un gran inglés, ¿eh? Que eso ayuda, porque si uno canta inglés... Porque eso te quería preguntar, ¿siempre inglés es innegociable eso?
2: Pues de momento me temo que sí. De hecho, empezamos en español hace muchos años. Sí. El primer disco que tenemos es en español y hemos hecho el cambio al revés que como se suele hacer.
1: Sí, sí, sí.
2: Y es porque al final el estilo del que bebemos es esto. O sea, de hecho, cuando hacíamos esto en español, uh-huh, era como que le faltaba algo. Y fue probarlo en inglés y decir...
0: Oye, ¿y en inglés abre más puertas de cara a giras y eso? O si habéis estado en Estados Unidos, te ven como un poquito intruso.
2: Claro, seguramente si vamos fuera, sí, y estamos peleando por ello y ojalá llegue eso, pero en España es todo lo contrario, en España te cierra muchas puertas, hay un estigma muy fuerte con esto, pero bueno, nosotros estamos a lo nuestro, a hacer las cosas lo mejor posible y ya veremos.
1: Pues ¿os lleváis bien los cinco o no?
2: Muy bien.
1: Porque, qué foto, ¿eh? La detrás, es que...
0: Tienes una pinta de malotes, además hay en algunas con gafas de sol,
2: todo
0: tal,
2: mentira,
0: o sea...
2: somos unos blandos todos.
1: Solo la foto, luego son...
2: Nada.
0: ¿Y de qué os conocéis vosotros?
2: Pues ha sido, bueno, yo, el teclista y yo, Yao, nos conocemos hace muchos años, nos conocimos en otro grupo, fíjate, yo tenía 13 años, él tenía...
0: Wow, sí, súper pequeños, ¿eh?
2: Sí, sí, él tenía 17 y ahí nos conocimos y bueno, nos llevamos muy muy bien y cuando aquel grupo se disolvió mantuvimos el contacto y empezamos a hacer cosas juntos y dijimos, oye, vamos a hacer algo con esto. Y luego fuimos probando con gente y la gente que iba entrando en el grupo siempre hay un feeling personal que acaba siendo... Te diría que casi más importante que el cómo toque.
0: Uh-huh.
2: Y pues, ya llevan algunos 10 años, 11 años, así que...
0: Muy bien.
1: Pues yo he escuchado el disco y estoy súper contento que vayas a tocar en versión acústica el que habla de la fortaleza, de Strength.
2: Sí.
1: Y estamos deseando que la cantes.
0: Bueno, pues tengo una buena noticia para ti, Miguel, porque nos ha traído un vinilo de regalo y una camiseta. El vinilo, si quieres, te lo dejo a ti, la camiseta, para mis oyentes de las tardes de verano.
1: Tráfico
0: adelante
1: de influencias.
0: Cuando quieras.
1: Gracias.
2: Vamos allá. Además, os tengo que decir que esta canción hoy adquiere un toque un poquito más personal todavía, si cabe, porque me imagino que habréis oído que ayer murió Glenn Hansard.
0: Sí. Y súper joven, además, está... ¿no? Accidente de tráfico fue,
2: sí,
0: ¿o qué le pasó, no?
2: De moto.
0: Qué fuerte, ¿no?
2: Y esta canción está muy inspirada en él.
0: Se la dedicamos.
2: Así que...
0: ¿Te parece?
2: Se la dedicamos porque la verdad que ha habido dos veces en mi vida que haya llorado por la muerte de un artista y ayer fue uno
0: pues
2: de ellos.
0: Pues va por él. Qué momentazo aquí a las tardes, ¿eh?

0: Te has emocionado.
1: Un poquito.
0: Te has emocionado mucho. Bueno, nos has emocionado a nosotros también, es ¿verdad, que, Miguel?
2: Qué chorro de voz, ¿eh? Bueno, ¿te has planteado dejar a tus colegas seguirte en solitario?
0: Pero vamos a ver, Miguel, hemos empezado diciendo que tienes un rollo en el grupo y tú aquí quieres disolver el grupo.
2: Era broma, hombre.
0: No, pero es verdad que cuando se canta, siempre cantáis desde el corazón, ¿no? Pero sí. Yo me imagino que esto es como un profe que siempre repite la misma lección, no es que no lo haga con pasión, pero ya es un poco un déjà vu. Pero cuando pasan estos golpes, te zarandean, interpretas estos temas, wow, hay días especiales que suenan diferentes.
2: Y la magia de la radio, que tiene una magia. A mí me ha llamado mucho la atención que en vuestro dossier habláis de algo, un concepto que me ha llamado la atención, que se llama la suerte no merecida. No sé si es cosa de tus esbirros en prensa, pero ¿te sientes identificado con esos, sí, entre comillas, ganadores forzados o perdedores no deseados?
3: Bueno, sobre todo yo creo que es el tema de que no elegimos dónde nacemos, ni en qué familia nacemos, ni en qué sociedad nacemos, y hay una cantidad exagerada de gente pasándolo muy mal por muchas circunstancias, y creo que es muy importante tener eso presente siempre y valorar lo que tienes.
2: Desde luego.
0: Sí, nos has hablado del nombre del grupo, nos has hablado de cómo se ha formado, ¿no?, este quinteto titular, que aquí Miguel y yo somos muy de básquet, por cierto. Pero
3: también.
0: ¿Tú también? ¿Sí? Vale, un día echamos unas canastas. Pero me gustaría saber de dónde te viene a ti este amor por la música, exactamente.
3: Pues sinceramente no sabría decirte. O sea, en el momento en el que empecé a escuchar grupos que ponían mis hermanos mayores en casa y tal, me cambió la vida completamente. Y cuando encima apareció una guitarra por ahí, porque mi hermano se apunta a clases de guitarra y tal, yo hice así en una cuerda y ya no hubo vuelta atrás.
0: Es que tocas la guitarra que te mueres. O sea, es que me encanta cómo tocas la guitarra, ¿no es verdad, eh?
2: Sí, además.
3: Pues pasada, Marcus, que es el otro guitarrista, toca mil veces mejor que yo.
0: Wow. A ver si me dais unas clases, porque yo es que no hay manera. Miguel,
2: yo lo que tengo ganas es de verles en directo. ¿Qué propuesta lleváis? Porque también lleváis en ocasiones violín, ¿no? Manuel,
3: sí,
2: Fernández.
3: Sí, eso es muy habitual, sí. Manuel, que es nuestro bajista, él viene del violín clásico y luego ahora se ha empapado de todo esto de la americana y de...
2: Pues te voy a decir una cosa, Manuel Fernández, sabes que es el nombre de un ilustre locutor de esta casa, ¿no?
3: Sí,
2: Manolo,
3: señor.
2: Fernández.
3: Sí, señor.
2: Y cuando os he escuchado digo, a este grupo seguro que le conoce Manolo. Seguro que os ha puesto.
3: Sí, Manolo nos ha puesto, sí, sí. En la radio con botas siempre. Sí, sí, hablé con él un par de veces y la verdad es que muchísima admiración por lo que hace, porque pelear por esto aquí no es nada fácil.
0: Antes de escucharte tu tercera y última actuación aquí hoy, que puedes volver con tus compañeros o solo otro,
3: ojalá,
0: día, estás invitada, estás tu casa. Me gustaría saber esas fechas, porque la gente está diciendo, wow, me encantan. Muchos os conocen ya, pero hay gente que no. Y dice, ¿dónde los puedo ver? ¿Dónde? ¿Cuándo? ¿Cómo?
2: Tengo chuleta, por si.
0: Tenemos chuleta, pero de momento, a ver, tú,
3: de momento,
0: ¿qué te acuerdas?
3: De memoria, hombre, lo que tenemos cerca, sobre todo, es la semana que viene, que,
0: ¿vale?,
3: es el 4 de agosto, que es martes, tocamos en el Sargentes Blues, en un festival en Sargentes de la Lora, al norte de Burgos.
0: Vale.
3: Luego el día 7, viernes, por la mañana.
0: Este no se nos olvida,
3: estamos en el Sonorama Rivera.
0: Hombre, por favor, Sonorama Rivera, el 7 de agosto.
3: El 7 de agosto por la mañana y luego el 9 de agosto hacemos doblete en el Burlada Blues en Pamplona, en Burlada. Tocamos por la mañana, bueno, a la hora del vermú en acústico y luego por la noche
0: no paráis,
3: eléctrico y eso... Así que es un festival muy bonito también.
0: Pero tenemos más, ¿verdad, Miguel?
2: Sí, luego se van a Don Benito el 29 de agosto,
3: sí,
2: al,
3: señor,
2: Rock and Blues. Y luego ya, son muy listos, claro, se van en octubre a Sevilla porque ya no hace el calor que hará ahora. Van al norte cuando hace fresquito.
0: Me estoy dando cuenta, sí, de vuestro calendario. Esto mola.

0: llevan a Egipto. Antes hablábamos de la túnica que te podías poner y ahora habla de una persona amiga suya que tenía túnicas.
1: Oye, me está dando miedo esto ya, tanta coincidencia, ¿eh?
0: Sí, sí, sí. Todos los caminos
1: y
0: llevan...
1: Y encima ayer era la luna del ciervo esta también y no sé ya qué pensar de vosotros dos. Bueno, pues cuando
0: yo
1: quieras...
0: Yo el único ciervo que conozco es de cierta bebida que se toma en chupito.
1: Y ya está, yo Bambi, no te digo. Venga, pues
2: lo raro es que te acuerdes.
1: Exacto. Vamos allá, cuando quieras.
2: En Tirol.

0: Ay, me matas, de verdad. Qué canción más bonita, por favor. Qué bonito, qué bonito. Yo bailando, Miguel, tú te contienes ahí. Tú bailas por dentro, yo bailo por fuera.
1: Ah, eso porque me hago el periodista experto. Pero vamos a escuchar Time Flies, que esta canción habla de cómo vuela el tiempo. Se me ha pasado volando.
0: A mí también, ¿eh?
1: Hay que ver. Maravilloso Lubac. Me la apunto.
0: Cristian del Corral, aquí representando a Lubac. Has dejado el pabellón muy alto. Tenéis que volver, ¿vale? Que aquí la música no se tiene en las tardes, ¿verdad? Todo el año
1: tenemos
0: música.
1: Yo encantado.
0: Así que cuando terminéis la girita veraniega y no veraniega, pues os paséis por aquí otra vez. Un placer
2: aquí
0: tenerte.
2: Será un placer. Gracias,
0: con
2: gracias.
0: Nosotros. Yo voy a ir dando las gracias a todo este equipazo que hace posible las tardes en Radio Nacional. Nacho de Miguel en la realización. Hemos tenido a Elena Trapero, a Mario Galán, a Luis González, a Jorge Villacorta, a los mandos técnicos y en la producción a Ana Belén y Antonio. Y por supuesto a todos mis compis de la redacción, los colaboradores. Mañana más y mejor, y ahora se quedan pues en la mejor compañía con las noticias de Rosa María Moyo. Hola, Rosa, qué alegría verte por aquí.
3: Qué bien, ¿verdad? Como, ¿dónde quieres que me vaya?
0: Mañana es viernes, compañera.
3: Mañana es viernes, efectivamente. Sí, pues sí, les espero ahora. En unos minutitos empezamos las noticias del día, hoy por supuesto marcado, además de los incendios, por la crisis migratoria de Ceuta.
0: Bueno, pues se quedan con toda la información, la mejor siempre de servicio público aquí en Radio Nacional de España. Nos escuchamos mañana a las 4 y 6 de la tarde. Adiós, gracias. 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

0: Son las 7:30, las 6:30 en Canarias.
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0: Buenas tardes, bienvenidos y bienvenidas a una nueva edición del 24 Horas. Saludos también, como siempre, a los que además de oírnos, os gusta vernos por RTV Play y RN Audio. Todavía estamos impactados con esa potente imagen de la llegada de cientos de jóvenes marroquíes y también argelinos llegando a Ceuta a nado las últimas horas y que siguen llegando. Según Última Hora y noticias que hemos podido saber directamente desde Radio Nacional, al menos 10 personas habrían muerto en este intento de llegar a España a nado. Jóvenes, casi todos varones, que llegan con un simple bañador puesto y muchos ni siquiera con documentación, que se han limitado a rodear a nado el espigón que separa las fronteras entre Marruecos y Ceuta. El comisario europeo de Interior ha puesto a disposición de España, también es noticia de Última Hora, efectivos de Frontex para hacer frente a esta crisis. Analizaremos la situación que ha generado esta llegada masiva sin perder de vista la razón existenciales que les impulsan a todos estos jóvenes a hacerlo. Ante esta avalancha que ya llevaba sucediendo desde hace varios días atrás, aunque no con esta magnitud, la que hemos vivido hoy, España y Marruecos han acordado la entrega urgente de quienes han entrado irregularmente a Ceuta, un acuerdo que abre muchos interrogantes porque muchos de ellos son menores, de hecho la mayoría, y no se pueden devolver según la ley, y además han llegado a nado, y ahí está precisamente el quid de la cuestión, porque toda esta crisis tiene por origen una sentencia del Supremo. El Tribunal Supremo determinó hace 3 semanas que el rechazo exprés en caliente a quienes entren a nado a Ceuta y Melilla no es posible. Supuestamente solo se podría aplicar según esa sentencia a los que hayan superado elementos de contención fronterizos, como se llaman, que serían el ejemplo de las vallas de frontera. Intentaremos responder todas estas preguntas a partir de las 8. Interior ha destacado la ejemplar colaboración de Marruecos con España en esta crisis migratoria y denunciado que las redes de tráfico de personas están instrumentalizando la sentencia judicial del Supremo para fomentar el flujo de migrantes indocumentados. Las mafias incluso han hecho circular por TikTok vídeos enseñando el recorrido que deben realizar para llegar a Ceuta y acceder hasta el centro de acogida de inmigrantes de Ceuta en el Monte del Jaral, completamente desbordado a esta hora y con más de 1 millar de personas esperando fuera. El presidente de Ceuta, ante esta crisis migratoria, había pedido esta mañana que se declarara emergencia nacional, cosa que el gobierno inmediatamente ha descartado porque la emergencia de interés nacional forma parte de la normativa estatal de protección civil, que no contempla los flujos migratorios. El presidente ceutí, Juan Jesús Vivas, asegura que en cualquier caso se trata de una absoluta emergencia humanitaria y social, que los servicios sociales, sanitarios y las fuerzas de seguridad no dan abasto porque ya llevan varios días con una llegada constante que él ha cuantificado en unas 300 personas al día, aunque solo ayer intentaron acceder más de 800 migrantes y hoy, jueves, varios cientos, como hemos podido ver todos. Mientras Ceuta vive atónita a todo lo que está sucediendo, muchos comercios cierran ante esta avalancha de jóvenes que deambulan por la ciudad. Vamos a conocer la situación en estos momentos con nuestra compañera Sandra Ausani. Cuéntanos, Sandra.
2: Buenas tardes. La situación es difícil de describir. Miles de migrantes han entrado en Ceuta y siguen llegando. Nadie se atreve a dar una cifra oficial de cuántas personas han podido acceder a la ciudad. La mayoría de ellos lo ha hecho a nado, pero otros incluso a pie, sorteando el espigón del Tarajal. No se sabe cuándo va a acabar. Las fuerzas y cuerpos de seguridad están al límite y la sensación en la calle es desoladora. Muchas de las personas que han cruzado deambulan por la ciudad descalzos, sin rumbo fijo y sin saber a dónde van.
3: Sí, ahora mismo hemos cruzado, la verdad, como 20 minutos, media hora. Hemos cruzado nadando por el agua, por frontera.
2: Ante esta situación, muchos ceutíes nos han trasladado su preocupación.
4: Bueno, personalmente protegido, ¿no? Pero institucionalmente y como él ha dicho por parte del ejército, tú ves aquí, no ves ni una presencia, ves a la gente deambulando.
5: Queremos seguridad para Ceuta, eso es lo que pedimos.
6: Que nos sentimos tirados porque me duele ver Ceuta.
2: A esta hora muchas personas están concentradas a las puertas de la delegación del gobierno para exigir soluciones.
0: Gracias, Sandra Usuani. Volveremos a Ceuta en el informativo de las 8 para ampliar todo lo que está sucediendo hoy allí. Y precisamente relacionada con esta crisis en Ceuta trata nuestra pregunta del día hoy acerca de la respuesta de las autoridades ante este crecimiento exponencial de las llegadas a nado, y no solo a nado de los últimos días. También a lo largo del día se ha producido la entrada de cientos de jóvenes marroquíes que han asaltado la frontera con Ceuta para cruzar la valla. Según parece, en esos momentos del asalto, las vallas de protección no estaban custodiadas por la policía. El aluvión de migrantes que cruzan de una forma u de otra han desbordado a Ceuta y provocado la reacción de las autoridades y los gobiernos español y marroquí. Y sobre esto precisamente les planteamos la pregunta. Rodrigo García Fernández, cuéntanos.
7: Pues la jornada de hoy ha sido especialmente llamativa, sobre todo a mediodía, con miles de personas llegando a nado, pero ya desde ayer Juan José Vivas, presidente de la ciudad autónoma, alertaba que se encontraban desbordados, con los centros de acogida 10 veces por encima de su capacidad en ese momento, y ya exigía ya medidas urgentes. Esta tarde Pedro Sánchez, tras hablar con Vivas, ha escrito en redes sociales que van a movilizar todos los recursos necesarios para dar una respuesta inmediata. Y relacionado con todo esto, les preguntamos, ¿te parece lo suficientemente rápida la reacción de las administraciones ante la llegada masiva de migrantes a nado a Ceuta? ¿Sí o no?
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0: Bueno, pues precisamente relacionada con esta reacción de las autoridades, tenemos otra última hora. El gobierno español desplazaría, movilizaría el ejército para poder mantener el control de la situación a Ceuta. Mar Lupión.
8: ¿Qué tal, Rosa? Buenas tardes. Según hemos podido saber hace apenas unos minutos, las Fuerzas Armadas van a reforzar a la Guardia Civil en el ejercicio de sus competencias, en aquellas que puedan resultar necesarias para mantener la seguridad de la ciudad de Ceuta. Nos lo comunicaban hace unos minutos fuentes del Ministerio, que aseguran que los efectivos movilizados van a estar coordinados por el mando de operaciones y van a dar apoyo a la Guardia Civil.
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0: Bueno, pues con esta última hora, que las Fuerzas Armadas darán apoyo a la Guardia Civil para mantener el orden en la ciudad de Ceuta, coordinadas por el mando de operaciones. Seguimos con la otra noticia del día, que por supuesto también sigue preocupando a buena parte de la población española, que son los incendios. Volvemos a repasar la situación de los distintos incendios en España. En la provincia de León, una decena de focos siguen activos en este momento, con especial preocupación por los del Bierzo, en nivel 2 de riesgo. En Valdelaloba hay 2 localidades evacuadas y en Benquedlillina ya son 5 los municipios desalojados. Mientras, en Zamora, el incendio iniciado en Fermoselle ha quemado ya más de 10.000 hectáreas, con 14 localidades evacuadas y otras 2 confinadas. Detalles, Luis Ángel García Lera, buenas tardes.
9: Hola, buenas tardes. Tarea complicada en la lucha contra este incendio que asola el Parque Natural de los Arribes del Duero. Las temperaturas en la zona están siendo muy elevadas y, tal y como se esperaba, el viento no ayuda en los trabajos de extinción. Al parecer, el origen del fuego ha sido una imprudencia, según el gobierno regional. El alcalde de Fermoselle, José Manuel Piló, que reconoce una mejora en la situación, reclama otras políticas porque el modelo actual, dice, no funciona.
10: Es que esto mismo es copia del 2017. Y eso demuestra que la gestión medioambiental tiene que cambiar. Se ha de desbrozar, se ha de mantener el campo limpio, porque si a la despoblación se une el riesgo que suponen los incendios, pues lógicamente esto va a ser el cuadro final.
9: Y es que este incendio se ha llevado por delante hasta el momento más de 10.000 hectáreas de monte y el perímetro del fuego supera los 75 kilómetros. Seguimos con 14 pueblos evacuados, 2 confinados, y los usuarios de una residencia de ancianos de Fermoselle han podido regresar.
0: Gracias, Luis Ángel. Y otro foco del que seguimos muy pendientes es el de Castellón. Tras 6 días de lucha contra el fuego, el incendio de la Vall d'Uixó evoluciona favorablemente y vecinos de 6 localidades han podido regresar hoy a sus casas. ¿Cuál es la situación? Laura Vidal, buenas tardes.
11: ¿Qué tal? Buenas tardes. A las 7 ha empezado una reunión del CECOPI para valorar la situación. Por el momento, el fuego ya ha arrasado 9.600 hectáreas y deja un perímetro de 81 kilómetros. Los medios terrestres y aéreos continúan trabajando para evitar que las llamas sigan ampliando la superficie afectada. Una buena noticia que da algo de esperanza es que más de 1.000 vecinos de 6 municipios de la Sierra de Espadá, evacuados desde el sábado, han podido volver hoy a sus casas.
12: Volver a la normalidad y esperar que, bueno, que todo lo que esté quemado pues vuelva a brotar.
13: Vengo a intentar arreglar la piscina pública lo antes posible.
14: Contentos, contentos, por eso tenemos las casas y bueno, y seguimos aquí.
11: Ahora, esos vecinos se enfrentan a un paisaje completamente devastado. Escuchamos a Vicente Juan, alcalde de Tales.
15: Tenían una montaña verde y ahora tendrán una montaña negra.
11: Aunque ya han podido regresar a sus casas, las autoridades insisten en que deben seguir todas las recomendaciones de seguridad mientras continúan las labores de extinción. Lo recuerda el conseller de Emergencias, Juan Carlos Valderrama.
16: Se está proporcionando agua embotellada a todos los municipios que van a regresar en el día de hoy a domicilio hasta que nos den unos niveles adecuados las aguas y puedan utilizar ya el agua potable.
11: Recordamos que todavía hay cerca de 6.300 personas evacuadas de 10 municipios. De ellas, 260 personas están en polideportivos y residencias.
0: Gracias. Y mejora la situación de los incendios de Madrid y Ávila, que se reducen a nivel operativo 2. Lo ha anunciado esta tarde desde el puesto de mando avanzado de Ávila el presidente del Gobierno, Pedro Sánchez, tras escuchar a los técnicos, finalizando así la emergencia de nivel nacional.
17: Hemos procedido desde el Sistema Nacional de Protección Civil a aceptar la propuesta de pasar al nivel 2, al nivel operativo 2, y dejar, por tanto, atrás la emergencia nacional.
0: Hoy también hemos sabido de varias detenciones de presuntos responsables de provocar incendios, dos en Almorox, en Toledo, por un fuego que después se extendió a la Comunidad de Madrid. La Guardia Civil apunta a una negligencia por trabajos de soldadura prohibidos por el riesgo extremo de incendios. Ambos han quedado en libertad provisional con medidas cautelares. También ha sido detenido un hombre por presuntamente provocar de forma intencionada el pasado 6 de julio el incendio de Carme en la comarca barcelonesa de Anoia. Y Europa está sufriendo también las altas temperaturas y los incendios. En Burdeos, en Francia, ha mejorado la situación y sigue estabilizado y miles de personas pueden hoy regresar a sus casas, pero también continúan preocupando mucho los fuegos de Portugal y de Grecia. Ricardo Blanco, buenas tardes.
18: Buenas tardes. Una vez estabilizado el incendio de Gironda en Francia, preocupan ahora los llamados incendios zombies, también conocidos como latentes, es decir, fuego en el subsuelo que puede permanecer vivo durante varios meses. La nota positiva en Francia son las 84.000 personas que pueden regresar desde hoy a sus casas y el incendio de Biscarros en las Landas, que ha sido dado por controlado hace escasos minutos. En Grecia contábamos ayer a esta hora la muerte de dos bomberos en Creta, al que hay que sumar uno más en el Peloponeso. Fue hallado inconsciente en el lugar del incendio sin posibilidad de salvar su vida. Preocupa el fuego en la isla de Creta, donde vivieron momentos de pánico los más de 8.000 evacuados. Así lo contaba una de las trabajadoras turísticas.
19: Escapamos de milagro. Íbamos corriendo y el fuego nos perseguía. Menos mal que llegó un barco, nos subieron a toda prisa, nos decían rápido, rápido. Todo estaba en llamas, fue una auténtica pesadilla.
18: En Portugal, cerca de 800 bomberos han sido desplegados en el incendio de Valpasos, que se ha trasladado al municipio vecino de Mirandela, en el norte. Aunque se había logrado asegurar casi el 80% del perímetro del incendio, el aumento de las temperaturas y el viento han provocado que el fuego se reactivara en varios puntos. Y las sucesivas olas de calor en Europa han aumentado la mortalidad en países como Alemania, donde se preparan hoy para temperaturas cercanas a los 40 grados, y Reino Unido, donde la mitad de Inglaterra se encuentra en estado de sequía, incluida la región de Londres.
0: Gracias, Ricardo. Es momento de conectar ya con Torre España para abordar la información meteorológica. Mar Santandreu, buenas tardes.
20: Hola, Rosa, buenas tardes.
0: Hoy el Cantábrico se ha convertido en el oasis del país. ¿Cómo van a seguir los próximos días?
20: Pues podemos decir que hemos pasado ya a nivel general los peores días, Rosa, porque a partir de ahora los repuntes serán más locales o por zonas. Hoy es cierto que el Cantábrico se ha quedado fuera del calor sofocante, con unos envidiables 21 grados en Oviedo, Lugo o los 26 de Santander. Mañana por aquí se moverán poco, bajarán ligeramente en el tercio norte y se mantendrán sin cambios en el resto. Esperamos otro día más de 41 grados en Zaragoza, Teruel, 42 en Córdoba o 40 en Toledo y Ciudad Real. Bajan a los 30 en Pamplona, llegarán en cambio a los 39 en Murcia. Contaremos además con algunas lluvias débiles por la mañana, más nubes en el norte de Galicia, Asturias, Cantabria, Cantabria y algún chubasco tormentoso por la tarde, en este caso en el Pirineo y en la Ibérica más oriental, Teruel e interior norte de Castellón. Sábado subirán las temperaturas en el sur y también en Canarias.
0: Marc, estamos a punto de acabar julio, sabemos que lo hacemos inmersos en esta cuarta ola de calor, pero ¿podemos ver ya cómo se va a comportar agosto?
20: Pues fíjate que el modelo europeo prevé, Rosa, que en general agosto tendrá temperaturas más altas de lo habitual, principalmente durante la primera quincena y sobre todo en áreas del noreste. En este caso, insistimos que vamos a terminar un julio también singularmente cálido y un año extraordinariamente cálido, que podría ser ya el más cálido de lo que llevamos enero-julio de toda la serie que tenemos desde el 61, por ahora con cuatro olas de calor y un verano que tiene unas máximas principalmente entre 2 y 3 grados por encima de lo normal para la época.
0: Rosa. Así que nos tenemos que preparar para la llegada de este terrible agosto también.
20: Para más paciencia.
0: Efectivamente, nos cargaremos de paciencia. Gracias, Mar.
20: Chao, gracias.
0: Son las 7:45, una hora menos en Canarias.
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0: Como ven, continúa el calor y con este el riesgo extremo de incendios y la lucha contra los que están activos, pero una vez extinguidos, estos fuegos dejan un enorme impacto medioambiental y económico. Parajes rurales enteros ven destruidas sus casas y también los paisajes y pierden atractivo a nivel turístico, aparte de lo que supone de destrucción del panorama habitual, del hábitat habitual de las personas que viven en ellos. De todo esto vamos a hablar ahora con Pedro Carreño, presidente de ASETUR, la Asociación Española de Turismo Rural. Buenas tardes, señor Carreño.
3: Hola, buenas tardes.
0: Bueno, ¿cómo les está afectando esta serie de incendios a la, que vamos arrastrando toda la temporada de verano? ¿Qué zonas han sufrido mayor impacto a nivel turístico?
3: Sí,
0: ¿o creen que va a sufrir mayor impacto?
3: Yo diría que es desolación lo que está ocurriendo, sobre todo cuando tenemos tan cerca lo que pasó el año pasado. Y efectivamente todas las zonas afectadas por los incendios, que todos pues ahora mismo sabemos, desde Zamora, Valencia, Extremadura, etcétera, etcétera, Castilla, León, pues lógicamente ahí en esos paisajes, en esos pueblos de interior, son muchos los alojamientos rurales pues que estaban preparando pues con ilusión y con alegría la llegada de los clientes en este verano, y que todo se ha torcido pues con los incendios. Ello, lógicamente, resulta pues bastante negativo. Téngase en cuenta que no solamente es el alojamiento que está allí, sino es ese paisaje verde, hermoso, que la gente va pues para no solo combinarlo, no solamente para estar alojado, sino también para salir, pasear, disfrutar de ese entorno natural, patrimonial, y que en estas condiciones pues lógicamente se ve truncado. Ello motiva lógicamente la anulación de reservas, y no solamente en las áreas afectadas, sino también en las áreas colindantes. Ténganse en cuenta que a veces las consecuencias, o sea, afectan muchísimo más que la zona del incendio, por tanto la ceniza como el humo que el viento traslada a otras zonas. Y lógicamente para nosotros pues significa pues un daño, como para todos, ¿no? Pero para nosotros que estamos en el medio rural, claro, significa un daño sin precedentes.
0: Sin precedentes. Imagino que no han podido todavía hacer balances y cálculos de los daños, ¿o tienen algún tipo de aproximación?
3: No, en este momento solamente no. Esta tarde precisamente estábamos pues más o menos todos poniéndonos de acuerdo en qué es lo que estaba ocurriendo, cómo salir adelante, porque la verdad que es, repito la palabra, es desolador el problema, ¿no? Y que luego pues tendremos, y yo espero que pronto tengamos cifras exactas de la situación, del alcance que este incendio está ocasionando en el medio rural, en el turismo rural, etcétera, etcétera, ¿no?
0: ¿Ha tenido ya noticias de socios de ASETUR, socios o miembros de ASETUR, que le han dicho, señor Carreño, vamos a tener que cerrar el negocio, o nuestro negocio no va a poder abrir ya esta temporada? ¿Esta temporada, o incluso la siguiente? Porque, claro, los paisajes no se van a recuperar en un año.
3: Sí, quizá en un año o mucho más, no solamente la recuperación del paisaje, sino muchas veces también del propio establecimiento. Y efectivamente ya hay muchos, lo que hoy estábamos hablándolo, no solamente porque se han anulado las reservas, sino porque realmente en esas condiciones no pueden
0: operar.
3: Seguir. Tienen que hacer mejoras y tienen que ponerlo todo al día, y eso forma parte de la naturaleza, que no lo podemos hacer nosotros por nosotros solos, ¿no?
0: Claro. ¿Cree que estamos ante un momento que va a haber un antes y un después, especialmente pensando en sensibilizar también a la gente sobre este otro patrimonio que tenemos, nuestros entornos naturales y todo lo que va acompañado, ¿no? También nuestra gastronomía, nuestro estilo de vida en todos estos entornos rurales en los que ustedes trabajan?
3: Yo creo que el turismo rural ha marcado un antes y un después en el disfrute del medio rural, del patrimonio, de las vacaciones, ¿no? Antes, pues la gente tenía la ilusión de marcharse exclusivamente a las playas, y ahora nosotros yo creo que hemos avanzado en que hay que disfrutar de la naturaleza, hay que disfrutar del patrimonio cultural, de la gastronomía, de toda esa sabiduría, ese popular que se encuentra en nuestros pueblos, que es extraordinaria y que desde luego no debemos perdernos. O sea, yo admiro a todas esas personas, al fin y al cabo formo parte del colectivo, de que nos mantenemos ahí, no queremos cerrar nuestras casas, que son las casas de nuestros abuelos, la casa de nuestra familia, y que representa un valor no solamente patrimonial, sino sentimental, del que nuestra gente pues disfruta. Yo estaba leyendo hoy pues lo que una pareja que se marchó ayer disfrutaban de nuestra casa y de nuestro entorno como algo excepcional, que me parece me pareció bastante emotivo los comentarios que dejan. Y nosotros queremos que sigan disfrutando de nuestros pueblos, para que nuestros pueblos se mantengan vivos, para que nuestra historia no se pierda, para que ese patrimonio continúe en el tiempo y también lo puedan disfrutar pues todas esas nuevas generaciones, porque en definitiva consideramos que no es algo que sea nuestro, sino algo que recibimos y que ponemos en manos de las nuevas generaciones para que sigan disfrutando de la esencia y del saber popular que representaba nuestros antepasados. Y por ello luchamos, aunque muchas veces los rendimientos económicos a veces pues no llegan, llegan, pero ciertamente lo hacemos con el cariño y el esfuerzo que merece pues todos los turistas
0: este
3: que nos
0: patrimonio
3: visitan.
0: Este patrimonio, por supuesto, que es de todos. Señor Carreño, ¿tienen ya interlocutores con los que hablar acerca de las ayudas que puedan recibir en el sector?
3: Ciertamente esto nos ha cogido pues como a todos muy de sorpresa, y bueno, siempre se espera que haya incendios, pero con la virulencia de este año yo creo que ha sido uno de los incendios más importantes. Lógicamente nosotros sí tenemos tenemos interlocutores que de alguna forma pues ya estamos siempre hemos estado ahí, y lógicamente siempre han colaborado cuando se han presentado estos casos tan desoladores para los pueblos en general, y todos perdemos con ello. No solamente perdemos los que estamos ahí, sino también pierde la ciudadanía, la ciudad, en fin.
0: Por supuesto, porque respiramos. Estas zonas son el pulmón de las ciudades, además. Aunque no se vaya a visitar, son el pulmón de las ciudades. Señor Carreño, precisamente este agosto, el 12 de agosto, se espera el eclipse, que va a ser un momento histórico, que mucha gente esperaba precisamente pasarlo en zonas rurales. Van a perder muchos visitantes, imagino.
3: Vamos a ver, para nosotros es un evento importantísimo en el que hemos puesto mucha energía, en el que hemos, apostado al máximo. De hecho, habían reservas, o hay reservas que ya tienen más de un año desde el año pasado. En algunas zonas estábamos al 100%. Y es una preocupación que en este momento nos está afectando. ¿Cómo va a repercutir eso en el próximo, porque el 12 de agosto ya está ahí? Nosotros esperamos que todo esto de aquí a allá, pues digamos que de alguna forma como el objetivo es también la visualización de nuestro cielo, que es espectacular, y de ese fenómeno como es el eclipse, pues que no, realmente no nos afecte mucho, porque las reservas mayoritariamente se están produciendo, se han producido pues también desde otros países que ya tienen todo organizado, y nosotros vamos a luchar fuertemente para estar a punto y que
0: nadie puedan salvarlas.
3: Exactamente, ese es nuestro objetivo y seguro que lo lograremos.
0: Pues le deseo toda la suerte del mundo a usted y a todos los que trabajan en el turismo rural. Señor Pedro Carreño, presidente de ASETUR, la Asociación Española de Turismo Rural. Gracias por aceptar la invitación del 24 Horas.
3: Y gracias a ustedes también por darnos voz y poder hablar de toda esta preocupación.
0: Por supuesto, es nuestro deber, es nuestro deber. Y precisamente nuestro siguiente invitado también tiene una casa rural, además de ser propietario de un bar-restaurante, Mario Marín. Él vive en el Castellón, se encontraba él es residente de Alfondeguilla, aunque en estos momentos está evacuado. Buenas tardes, señor Marín.
4: Hola, Rosa, buenas tardes.
0: Gracias por aceptar nuestra invitación. ¿Cómo se encuentra, antes que nada?
4: Pues mira, ahora de momento acabamos de recibir, como hace 10 minutos, la buena noticia de que después de 6 días de desplazamiento forzado podemos volver ya a nuestro pueblo.
0: Enhorabuena, sí. Así que esta tarde podréis volver a Alfondeguilla.
4: Sí, bueno, no sé si volveremos esta tarde o lo organizaremos un poquito más con calma para mañana, también para escalonar, porque la vuelta imagino que la gente tiene muchas ganas.
0: Claro.
4: Pero sí, ya teníamos
0: ganas. Bueno, lo importante es que ya tenéis la luz verde. Estábamos hablando, sí. No sé si lo has podido oír, con Pedro Carreño, presidente de ASETUR, la Asociación Española de Turismo Rural. Yo sé que tú, Mario, tienes, además del restaurante, también una casa rural. ¿Cómo estás viviendo los efectos o cómo temes que puedan afectarte los el incendio de la Vall d'Uixó?
4: Pues mira, Rosa, nosotros estamos muy cerca, vivimos, sí que es verdad que vivimos la afluencia de nuestra casa rural y la del bar, viene un poquito ligada a nuestro entorno, somos parte de la Serra Espada y ese entorno es transversal, quiere decir, eso afecta en positivo a todas las actividades que tenemos. Yo, la verdad, dentro de toda la nube de pesimismo, yo quiero ser optimista. Nosotros, cuando hablo ya no de nosotros en particular, sino de los locales del turismo, bares, restaurantes de nuestro entorno, somos gente que tenemos una calidad diferencial. Quiero decir, es verdad que vamos a tener una pérdida, vamos a ver y a cuantificar en qué porcentaje o en qué medida esa pérdida por la pérdida de entorno boscoso y rural. Pero yo soy optimista. A nosotros nunca nos han regalado demasiado y estamos acostumbrados a tener altibajos. Claro, sí, a tener altibajos. Y sí, sería un poco negligente pensar que yo pasado mañana voy a abrir el restaurante y será exactamente igual. Yo ya sé que no. Pero no. Yo soy optimista. El monte se regenerará, ni hoy ni el año que viene, pero se volverá a regenerar. Y nosotros sabemos quiénes somos y lo que hacemos y cómo lo hacemos bien. Yo no tengo miedo. Sí que es verdad que hay consecuencias. Nosotros hemos perdido la pérdida material del alimento que se quedó, porque claro, la salida fue así un poquito como de película apocalíptica, vehículos militares, LS alert, claro, megafonías, y en cuestión de una hora
0: estabais fuera.
4: Desalojamos el pueblo. Exacto. Entonces, pues la pérdida material de lo que tengamos, la pérdida de las sesiones que no hemos podido realizar, y en concreto nuestra casa rural, pues tenían que venir, mañana entraban, pues claro, hemos recibido la cancelación porque no tenía demasiado sentido.
0: Pero está en pie, bueno, está en pie la casa, no ha sufrido daño.
4: Sí, sí. De hecho, nuestro entorno, Fondeguilla, la ventaja que ha tenido es que la parte norte, el 25 o el 30% del término, que linda con Valldeuxó, con Eslida, con Artana, se ha quemado en su totalidad. Pero afortunadamente desde el pueblo, desde mi bar, desde mi casa, desde la casa rural, lo que se ve desde la ventana no está quemado. Entonces, eso sí, eso es un plus. Tenemos buena parte del término municipal muy afectado, pero visualmente lo que nosotros vemos desde la ventana de nuestras casas, pues afortunadamente no.
0: Pues esto es una grandísima, una muy importante noticia, porque bueno, también después está la gente que quiere ver cómo ha quedado el paisaje, así que no, a lo mejor también...
4: Y también, Rosa, disculpa, a mí lo que sí que me gustaría, porque es que en eso culturalmente hemos caído mucho, que no aprendiésemos nada de esta lección. Nuestros ancianos, nuestros viejos, nuestros antepasados, que no sabían de conceptos como cambio climático, ni negacionismo, ni nada de eso, sabían de la importancia que tenía para todo mantener un equilibrio rural. Ahora, con muchos más avances, con mucha más ciencia, lo sabemos todos, desde los niños hasta los más mayores.
0: Gracias, Mario. Lo tenemos que dejar aquí. Buenas tardes y buena suerte. Son las 8, las 7 en Canarias.
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0: Buenas tardes de nuevo. Siguen llegando jóvenes marroquíes a Ceuta a nado. También muchos están intentando saltar las vallas de protección que separan la ciudad de Marruecos, mientras en la ciudad comercios y grandes superficies cierran sus puertas por miedo y el centro de acogida de inmigrantes en el Monte del Jaral está completamente desbordado a esta hora, con más de un millar de personas esperando fuera. Los medios de emergencia y hasta la Guardia Civil también se encuentran sobrepasados y solo dan abasto de ocuparse de los que llegan heridos. Lo último, defensa ha anunciado que va a enviar el ejército para apoyar a la Guardia Civil en Ceuta. ¿Cómo es este despliegue, Mar Lupión? Buenas tardes de nuevo.
5: ¿Qué tal? Buenas tardes. Pues se trata de un dispositivo en el que las Fuerzas Armadas van a servir de refuerzo a la Guardia Civil en las labores que sean necesarias. Van a apoyar al Instituto Armado, que ha incorporado ya 20 efectivos adicionales a los 60 de la Agrupación de Reserva y Seguridad destinados permanentemente en la ciudad autónoma, y en las próximas horas se van a unir otros 40. Además, la Unidad de Seguridad Ciudadana Ceutí va a recibir una treintena de refuerzos de distintas partes de Andalucía. En cuanto a medios técnicos, el buque Duque de Ahumada va a llegar a Ceuta en la madrugada de este viernes para arropar en sus labores a las embarcaciones del servicio marítimo de la Benemérita, además de un helicóptero adicional para el servicio aéreo. Policía Nacional envía un equipo de extranjería para apoyo burocrático. Se ha incorporado ya también 3 equipos de la Unidad de Intervención Policial de Sevilla y en los próximos días van a hacer lo propio desde otros puntos de la comunidad andaluza hasta llegar a los 200 efectivos.
0: Gracias, Mar. Esta es una ultimísima hora que ya les hemos avanzado a las 7:30. El ejército va a apoyar a la Guardia Civil en Ceuta, además de otros dispositivos, tanto de Policía Nacional como también de carácter administrativo. Y también desde Europa se ponen a disposición de España. Celia Vidal, buenas tardes.
21: ¿Qué tal? Buenas tardes, Rosa. A través de su cuenta de X, Magnus Brunner, comisario europeo de Asuntos de Interior y Migración, dice que están en contacto con las autoridades pertinentes y que ha hablado con el ministro Grande Marlaska para transmitirle su disposición de la Unión Europea a aumentar el apoyo a España, incluida, dice, la colaboración a través de Frontex, la Agencia Europea de Fronteras. No esclarece qué competencias podrían asumir de darse este aumento de colaboración. Lo iremos contando a medida que salga más información, pero por ahora sí podemos añadir que actualmente, desde el 10 de junio de este año, se puso en marcha la operación Minerva 2026. No es algo extraordinario, es una operación anual liderada por la Policía Nacional y coordinada por la agencia Frontex. El objetivo principal de este dispositivo es el control de los flujos migratorios y la gestión policial en las fronteras de los puertos de Algeciras, Ceuta y Tarifa. Está previsto que esta operación dure hasta el 2 de septiembre. Y en cuanto a efectivos, además de 35 agentes españoles, en este dispositivo participan efectivos de otros 15 Estados miembros, de Alemania, Austria, Bélgica, Francia o Finlandia, entre otros. Así que esa disposición a aumentar de la que habla el apoyo a España, de la que habla el comisario europeo, se entiende, Rosa, que podría ampliar la ya en marcha, como decimos, Operación Minerva 2026.
0: Incorporar a Ceuta en este dispositivo, una propuesta que ha ofrecido el comisario europeo del Interior y de Inmigraciones para poner a disposición de España más miembros del dispositivo de Frontex. Gracias, Celia. Recordamos que ha habido 10 muertos entre las personas que, entre los cientos, podríamos decir miles, pero no tenemos el dato, así que lo prudente es decir cientos de personas, aunque sabemos que han superado el millar, por supuesto, de largo, entre 10 muertos entre los que han intentado llegar a nado a la ciudad de Ceuta en las últimas horas. Esta situación, generada por la llegada masiva de jóvenes marroquíes, tiene el origen, como hemos explicado, en el impacto de una sentencia del Tribunal Supremo de hace 3 semanas que impide devolver en caliente a aquellas personas que lleguen a Ceuta y Melilla a nado. De ahí que el acuerdo de urgencia al que han han llegado hoy los gobiernos de España y Marruecos para efectuar devoluciones rápidas vaya a chocar con importantes obstáculos legales, dicen los expertos. La alegría de los jóvenes por haber logrado su objetivo de llegar a España contrasta con el shock en el que se encuentra la ciudad, que está en alerta máxima. A esta hora está prevista una concentración ciudadana delante de la delegación del Gobierno para protestar por la situación creada de desbordamiento y descontrol generalizado ante esta llegada masiva de jóvenes migrantes desde Marruecos. Vamos a ver cuál es la situación a esta hora. Conectamos de nuevo con nuestra compañera Sandra Asuani. Sandra, cuéntanos.
2: Buenas tardes. La situación no cambia, todo lo contrario, empeora porque siguen llegando migrantes. Ceuta está viviendo uno de sus peores días. La imagen de las calles es indescriptible. Han entrado miles de personas que deambulan por las calles sin rumbo fijo. Es una situación incontrolable. Los negocios han decidido cerrar y la gente está asustada porque no sabe cuándo esto se podrá solucionar.
6: Yo no pienso salir, vamos. He venido a trabajar y a casita.
2: Ceuta no tiene recursos para atender a tantas personas. El Sindicato Médico de Ceuta alerta de que la presión migratoria ha llevado el sistema sanitario de la ciudad a una situación de emergencia.
0: Gracias, Sandra. El Partido Popular se lanza en tromba a través de redes sociales contra el Gobierno por la situación que vive Ceuta. Acusan a Pedro Sánchez de propiciar la crisis en Ceuta con sus políticas, al tiempo que reivindican una proposición de ley registrada en el Congreso en la que pedían que los extranjeros que sean detectados o interceptados en la línea fronteriza durante un intento de entrada en territorio nacional puedan ser automáticamente rechazados. Bueno, hablaremos de esto, por supuesto, pero también seguimos pendientes de los incendios. Madrid y Ávila ya están fuera de la emergencia nacional y han bajado a nivel operativo 2, pero ahora es Castilla y León la que lucha contra 9 incendios, 4 a nivel máximo, aunque el de Zamora ha mejorado, ya son 10.000 las hectáreas quemadas. Especialmente preocupantes a esta hora, 2 fuegos en el Bierzo, el de Beguellina y el de Val de la Loba, con varias localidades evacuadas. Mientras, en la Vall d'Uixó, en Castellón, siguen activo y con peligrosos rebotes. El fuego todavía avanza, 7.000 personas siguen confinadas, aunque en los últimos minutos sabemos que ha habido notificación para que algunos vecinos puedan volver a sus pueblos. Hay todavía 1 millar de vecinos de 6 localidades que todavía no pueden volver este jueves a sus casas. Lo veremos en unos minutos. Perdón, quería decir que ha habido 1 millar de vecinos de 6 localidades que han podido volver este jueves a sus casas y que en los últimos minutos otras localidades han recibido notificación de poder hacerlo. Momento de recordar ya la pregunta del día, hoy sobre la respuesta de las autoridades ante la llegada de miles de migrantes a Ceuta después de que el gobierno haya confirmado que movilizará al ejército para reforzar la seguridad. Unas llegadas que se producen 3 semanas después de que el Tribunal Supremo vetará las devoluciones en caliente a migrantes que pretendan entrar a nado a las ciudades autónomas. Policías nacionales y guardias civiles destinados en Ceuta denuncian la situación a la que se enfrentan desde hace una semana y lo comparan con la crisis migratoria del mayo de 2021, cuando empujados por Marruecos entonces entraron más de 10.000 migrantes. En esta ocasión, con el contexto que les hemos explicado y recordando que el gobierno va a desplazar el ejército para reforzar también a la Guardia Civil y también más efectivos de la Policía Nacional, les preguntamos, ¿les parece lo suficientemente rápida la reacción de las administraciones ante la llegada masiva de migrantes a nado a Ceuta? ¿Sí? ¿No?
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0: Le recuerdo el teléfono 91-346-2193 o bien el teléfono de WhatsApp, que también está a su disposición, 679-996959, o ya saben, la cuenta de X, si lo prefieren, 24@24horas-RN. Y en deportes, en menos de una hora empieza Radio Gaceta de los Deportes. Como siempre, ya lo saben, la UEFA sigue adelante en su guerra con la FIFA tras conocer el plan de Infantino de vender parte del Mundial a una sociedad para explotar la competición. Paco Pérez, toda una revolución. Buenas tardes.
22: ¿Qué tal, Rosa? Sí, el máximo organismo del fútbol europeo y sus asociados se oponen rotundamente al plan de la FIFA que comentabas y en un comunicado oficial tras una reunión celebrada esta tarde avisa que ni ella ni sus 55 federaciones participarán en los torneos FIFA si Infantino continúa adelante con ese plan de comercializar parte del máximo organismo del fútbol mundial. Más allá de esto, aunque parece que el fútbol no nos da tregua. Hoy en Radio Gaceta vamos a poner el foco en las estrellas del mañana, porque se están disputando muchos campeonatos de categorías inferiores y las distintas selecciones españolas, como siempre, compitiendo muy bien.
7: Han ido a muerte siempre, que es lo que se debe pedir en una selección nacional, y me han enseñado seguro más ellas a mí que yo ahí, como grupo en colectivo, es el mejor grupo que he entrenado en 40 años.
22: Isabel Fernández, seleccionadora sub-17 femenina de baloncesto, que conseguía una plata muy meritoria ante Estados Unidos en el último mundial de la categoría. Luego charlamos con ellas y hablamos de cantera y el talento que viene.
0: Bueno, estas sub-17 van muy potentes. Gracias, Paco.
22: A ti, Rosa.
0: Son las 8 y 9, las 7 y 9 en Canarias.
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0: Y en este punto de la portada ya saben que siempre tenemos más noticias que traemos en formato breve y nos las cuenta Natalia Sánchez. Buenas tardes, Natalia.
8: Buenas tardes, Rosa. Rusia ha lanzado esta madrugada fuertes ataques contra Ucrania con decenas de misiles y drones. Y esa ofensiva aérea ha violado también el espacio de Polonia, donde ha caído un misil en un campo que no ha dejado víctimas. Situación que ha puesto en alerta al país polaco y a la OTAN. Beatriz Viaño, buenas tardes.
10: Buenas tardes. Cámaras de seguridad registraron el momento del impacto del proyectil en la región de Lublin, al este del país y a unos 100 kilómetros de la frontera con Ucrania. El misil que activó las sirenas antiaéreas y todos los sistemas de defensa en territorio polaco ha provocado un cráter de 10 metros de diámetro y 5 de profundidad. El artefacto cayó en una zona deshabitada y, aunque no causó daños personales ni materiales, ha levantado ampollas entre los países aliados que han condenado lo ocurrido. El primer ministro Donald Tusk se ha desplazado hasta la zona, donde ha descartado una acción deliberada, aunque ha dado por hecho que el proyectil es un arma habitual del Kremlin en sus bombardeos contra Ucrania. Según los expertos militares, la gran mayoría de las pruebas, incluidos los fragmentos hallados, apuntan a un misil de crucero ruso K-101. Mientras, en sus redes sociales, el secretario general de la OTAN ha calificado este hecho como un acto imprudente de Rusia y una peligrosa consecuencia de su guerra contra Ucrania.
8: En nuestro país, la inflación ha vuelto a repuntar en el mes de julio. Según el dato adelantado de estadística, ha subido en 3 décimas hasta el 3,5%, sobre todo impulsada por el encarecimiento de los carburantes y la electricidad. Es la tasa más alta de los últimos 2 años. Hugo Domínguez, buenas tardes.
23: Buenas tardes. Combustibles y electricidad han impulsado la escalada de la inflación en julio. Repunta un 3,5%, son 3 décimas más que el pasado mes de junio. Se pone así punto y final a una fase de normalización de precios, con un IPC que se había abonado a un elevado 3,2% desde abril. Nuestros bolsillos sufren la ruptura de la frágil tregua en Irán, los mercados energéticos acusan el cierre de Hormuz, el barril de petróleo llegó a desplomarse, pero ahora ha recuperado la volatilidad, y eso se nota en las gasolineras por las que pasarán muchos estos próximos días.
24: Estoy pagando por la gasolina casi 2 euros el diésel. Y me estoy planteando hacer BlaBlaCar o compartir coche.
23: Las bonificaciones fiscales del segundo paquete anticrisis están amortiguando el impacto en los carburantes, según el gobierno. De confirmarse en unos días el dato del IPC adelantado hoy por el INE, sería el registro más elevado desde hace más de 2 años, desde mayo de 2024. Precios, por tanto, en máximos. María Jesús Fernández, economista senior de Funcas.
25: Se ha debido al aumento del precio de la electricidad y de los combustibles. En el caso de estos últimos, como consecuencia, por una parte, de la normalización del IVA, aunque todavía permanezcan algunas rebajas en los impuestos sobre hidrocarburos.
23: En cuanto a la inflación subyacente, que excluye a los volátiles alimentos y energía y que permite tener una mejor comprensión de los precios de las corrientes de fondo, el indicador también aceleró hasta el 3%, una décima más.
0: Gracias, Hugo. Gracias, Natalia. Y antes de cerrar esta portada, una nota cultural. Hoy despedimos a Manolo Solo. El actor ha fallecido a los 62 años por un cáncer. Solo es uno de los rostros más conocidos, como saben, del cine español reciente, con roles en numerosas películas que lo llevaron a ganar un Goya a mejor actor de reparto por su papel en Tarde para la ira. También estuvo nominado por sus personajes en El buen patrón, Cerrar los ojos o Una quinta portuguesa, entre otros. Ana Zurita, buenas tardes.
9: Sí, hola, muy buenas tardes, Rosa. Por suerte para todos los que amamos el séptimo arte, Manolo Solo se dedicó al cine, porque él, hijo de profesores, en realidad siempre quiso ser estrella del rock. Antes que actor, fue miembro del grupo Los Relicarios. Se subió tarde a los escenarios, pero no perdió el tiempo. Participó en 55 películas, entre ellas El buen patrón, El laberinto del fauno, La isla mínima o Una quinta portuguesa, y trabajó entre otros con Víctor Erice o Alberto Rodríguez.
12: Estudié pedagogía, ciencias de la educación. Yo no pensaba que iba a acabar trabajando como actor en el audiovisual, en cine, cuando yo empecé, la verdad. Yo aspiraba a ser un actor de teatro.
9: Nació en Algeciras, tierra de camaleones. Tal vez de ahí le venía esa capacidad para ponerse en la piel de tantos personajes secundarios que él supo elevar de categoría. A las pruebas me remito con su interpretación del general Manuel Gutiérrez Mellado en Anatomía de un instante.
13: Usted y usted, identifíquense.
14: Por encima de la disciplina está el honor.
13: Le he dicho que se calle.
9: O la de un toxicómano marginal en Tarde para la ira de Raúl Arévalo, que le dio el Goya a mejor actor secundario en 2017, el único cabezón que obtuvo de las 5 veces que estuvo nominado.
15: Me siento muy orgulloso de haber participado en Tarde para la ira, orgullosísimo.
9: Tranquilo y comprometido, un hombre discreto, de los que no hacen ruido pero cuya presencia nunca pasó desapercibida, tal vez por la verdad que transmitía su mirada, la misma de la que supo dotar a todos sus personajes.
0: Gracias, Ana. Son las 8 y 15, las 7 y 15 en Canarias.
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0: Pues vamos con la noticia del día... ...y que les estamos contando... ...desde que hemos empezado a las 7:30... ...el espigón del Tarajal... ...es una construcción de rocas... ...que se meten sobre el mar... ...y sobre las que hay una valla electrificada... ...separa el sur de Ceuta de Marruecos... ...por lo que hace de frontera... ...entre los dos países... ...se trata de un paso muy cercano... ...al núcleo de la ciudad... ...mucho más que el del norte... ...y por el que discurre... ...el tránsito peatonal y comercial diario... ...pues bien, por allí... ...centenares de personas migrantes... ...sobre todo jóvenes marroquíes... están entrando de forma masiva a España con columnas humanas de hasta 5 kilómetros. Algunas personas entran a pie, sobrepasando a las fuerzas de seguridad, otros saltando la valla y otros incluso tras horas nadando, como este chico le lo explicaba a una periodista de Reuters.
26: Trabajar.
27: Muy mal.
28: ¿Cuántas horas llevas en el mar?
27: Más de cuatro horas.
0: Bueno, en las últimas 24 horas las autoridades han recuperado del mar los cuerpos sin vida de 10 personas también. En la ciudad autónoma hay mucha preocupación, han cerrado los negocios y los vecinos se han concentrado frente a la sede de la delegación del gobierno a esta hora. Redacción en Ceuta, Sandra Aswani, buenas tardes de nuevo, cuéntanos cómo es la situación ahora.
2: Buenas tardes. Hasta ahora muchos ceutíes están concentrados frente a la delegación del gobierno para pedir una solución. Los migrantes siguen llegando y nadie se atreve a dar una cifra oficial de cuántas personas han entrado en Ceuta y cuándo va a acabar esto.
29: Yo como me siento abandonada por mi país, así me siento, porque esto no es una cosa que no se supiera, esto se sabía y esto ya lleva muchos días haciendo y aquí pagamos las consecuencias de las malas gestiones.
30: Te lo juro que me da miedo.
31: En plan de que no hay ley, no hay control por ninguna parte y bueno... Es la segunda vez que pasa en 5 años, se ve que no hemos aprendido nada y otra vez hemos fallado después de 4 o 5 años.
32: Que nos sentimos tirados porque me duele ver Ceuta.
33: Yo estoy aquí porque yo tengo 2 hijos jóvenes y yo quiero estar todo el año estudiando para que cuando llegue el verano se vean así de no poder salir y de estar con miedo constantemente.
2: Los ceutíes están volviendo a vivir lo ocurrido en mayo de 2021, cuando entraron en la ciudad más de 12.000 personas. Ahora, igual que entonces, las fuerzas y cuerpos de seguridad están al límite, trabajan para intentar salvar vidas y garantizar la seguridad, mientras denuncian la falta de medios humanos y materiales.
0: Gracias, Sandra. Esta llegada multitudinaria de personas migrantes ha agravado la situación que vive la ciudad autónoma en estos últimos días. España y Marruecos han acordado reforzar la coordinación y se han comprometido a revisar y aplicar también medidas para la repatriación a la mayor brevedad posible de todas las personas que hayan entrado ilegalmente a Ceuta en las últimas horas y en los últimos días. Este anuncio deja algunas dudas de cómo se va a aplicar, sobre todo después de que la sentencia del Supremo que les hemos ido contando de hace unas semanas, que prohibió las devoluciones en caliente de quienes entren a nado. Mientras, el Gobierno ha descartado declarar la emergencia nacional, que, como saben, solo se aplica en casos de protección civil, como pedía Ceuta, pero aseguran que están volcando todos sus efectivos y, de hecho, van a reforzarlo enviando efectivos del Ejército y también reforzando la Policía Nacional. Mañana, el presidente del Gobierno, Pedro Sánchez, y el ministro del Interior, Fernando Grande-Marlaska, se desplazarán a Ceuta. Isabel Jiménez, cuéntanos.
3: Sí, buenas tardes. Fuentes de Interior aseguran que el gobierno español y el marroquí han acordado reforzar la cooperación para hacer frente a estos flujos y que existe un compromiso para consensuar lo antes posible medidas que permitan la repatriación de estas personas. El gobierno también asegura que en todo momento se ha estado en contacto con las autoridades de Ceuta, que el presidente del gobierno ha hablado con el de la ciudad autónoma, así que se ha descartado, como decías, decretar la emergencia nacional, tal y como pedía la Junta de Gobierno local, porque, dice Interior, la ley no recoge la migración como motivo para decretarla. En cualquier caso, el ministro Fernando Grande-Marlaska podrá explicárselo al presidente de la ciudad autónoma mañana, cuando se desplace junto con el presidente del gobierno a Ceuta, para conocer la situación de primera mano. Se va a reunir con las autoridades locales y los mandos de las fuerzas de seguridad del Estado, a las que dicen estas mismas fuentes se ha estado reforzando toda la semana en lo que tiene que ver con el control fronterizo y la asistencia humanitaria. Los elogios de Interior hacia la colaboración de Marruecos van más allá del ámbito migratorio, dice, es ejemplar en todos los ámbitos. Afirma que han impedido miles de llegadas irregulares. Atribuye a las redes de tráfico de personas la instrumentalización de la sentencia que impide las devoluciones en caliente a quienes entren por mar.
0: Gracias, Isabel. Y desde Rabat también reafirman la postura de España para devolver a las personas migrantes que han entrado a la mayor brevedad. Desde el Gobierno de España, por su parte, aseguran que las relaciones con Marruecos, como nos comentaba Isabel Jiménez, son excelentes. Esta situación llega unos días después del acercamiento entre Madrid y Argelia, después de que ambos países acordaran celebrar en octubre su primera reunión de alto nivel desde hacía 8 años. Desde Rabat descartan que estas llegadas masivas tengan nada que ver con este acercamiento de España y Argel y lo achacan a bandas criminales. Javier Álvarez, buenas tardes.
4: ¿Qué tal? Muy buenas tardes. Marruecos es categórico. No hay voluntad de favorecer la inmigración irregular. La crisis en Ceuta, aseguran a Radio Nacional de España fuentes de la Embajada de Marruecos en Madrid, obedece, como señala aquí el Ministerio de Interior, a esas redes de trata de seres humanos que estarían aprovechándose de esa sentencia del Supremo del 8 de julio. En los últimos años, el país vecino ha relajado sus controles fronterizos como medida de presión ante desencuentros diplomáticos. Ya pasó en 2021, cuando entre 12.000 y 15.000 personas entraron de forma irregular a Ceuta por el Tarajal. Era la respuesta a la acogida en nuestro país, en un hospital de Logroño, de Brahim Ghali, el líder del Frente Polisario, entonces enfermo de COVID. Esa acogida soliviantó tanto en Rabat que, para superar la crisis, España acabó cambiando su postura histórica con respecto al Sáhara Occidental, respaldando la soberanía marroquí sobre ese territorio. Superado el episodio, tanto Madrid como Rabat vienen hablando del mejor momento de sus relaciones, son excelentes, recalca Exteriores, pero hay factores que podrían reabrir heridas, como esa reciente reconciliación entre España y Argelia, tras la visita la semana pasada de Pedro Sánchez en Argel, o la futura ley que el jueves pasado superó en el Congreso la primera votación de su trámite parlamentario y que otorga la nacionalidad española a los nacidos en el Sáhara Occidental antes de septiembre de 1977.
0: Gracias, Javier. Y esta situación está generando las reacciones de todos los partidos políticos. Desde Sumar reclaman reforzar la acogida, desde Podemos solicitan la dimisión del ministro del Interior y en la derecha el Partido Popular lo califica de dejación de funciones al gobierno, mientras que Vox utiliza la situación para avivar el odio contra la migración.

0: De invasión promovida por Pedro Sánchez solicitan la comparecencia en el Congreso de los ministros del Interior y de Defensa para que den explicaciones. Los de Santiago Abascal vinculan estas llegadas a un aumento de la delincuencia del que culpan al presidente del Gobierno.
1: Ha provocado una invasión de nuestra frontera que hoy están viviendo en primer lugar los españoles de Ceuta. Sánchez actúa como un enemigo de los españoles. Cada puñalada y cada violación futura habrán sido importadas directamente por Sánchez.
0: Podemos, aunque acusa de racismo a la derecha, insta al Ejecutivo a que decrete la emergencia nacional. Reprochan a la Unión Europea que aplique una política migratoria que califican de criminal.
2: Gracias, Daniel. Bueno, pues vamos a ver otro ángulo de esta crisis, porque quien sabe mucho sobre estas situaciones y sobre todo sobre cómo garantizar los derechos de las personas migrantes y a la vez garantizar también la situación que no se desborde como está sucediendo a lo largo del día de hoy, es la Federación Sur Acoge, que llevan más de 30 años ofreciendo orientación y acompañamiento para la inclusión social. Una de sus organizaciones está precisamente en Ceuta. El director general es José Luis Morales. Buenas tardes, señor Morales.
3: ¿Qué tal? Muy buenas tardes.
2: ¿Cómo están viviendo la jornada de hoy? Imaginamos que está siendo extremadamente difícil para todos, entre otras cosas porque no sabemos muy bien de cuántas personas estamos hablando, pero en cualquier caso la situación está desbordando a todo el mundo. También imagino que a vosotros. Cuénteme cómo lo están viviendo ustedes.
3: Bueno, nosotros llevamos desde el fin de semana muy pendientes de la situación y interviniendo en la medida de nuestras posibilidades, porque esto hoy ha sido el gran día del colapso en la frontera, pero efectivamente llega habiendo llegadas desde el fin de semana, ¿no? Y lo primero que nosotros señalamos es que esto no es una crisis migratoria. Estos días anteriores podíamos hablar de crisis migratoria por el perfil de la gente que llegaba. Hoy ya no hablamos de migraciones. Esto no es una crisis migratoria en la frontera, esto es una crisis internacional provocada pues por la voluntad del gobierno de Marruecos de generar una presión muy específica sobre la ciudad de Ceuta, como en otras ocasiones.
2: O sea, ustedes lo tienen claro, que eso se trata de una actitud indirectamente provocada o directamente provocada, según no sé las informaciones que ustedes tienen por Marruecos.
3: Lo tenemos muy claro, o por lo menos tenemos muy claro que hay tres elementos que hacen que esto no pueda ser calificado una crisis migratoria. El primero y muy importante, porque nuestro equipo en el terreno nos plantea testimonios de algunas de las miles de personas que han cruzado, que claramente dicen que no tienen voluntad de pasar a la península ni de quedarse a permanecer viviendo en Ceuta. Uh-huh. Han cruzado pues
2: por pura desestabilización.
3: Se ha creado un estado de comunicación en redes sociales y también nos hablan incluso de autobuses montados, eso habrá que confirmarlo pasado el tiempo, ¿no? Incluso autobuses montados al otro lado de la frontera, animando a la gente a cruzar pues porque la parte marroquí de la frontera no estaba siendo controlada. Estos son testimonios que recogemos a pie de calle y, por tanto, estos no son personas migrantes. Estos son una dinámica que se ha creado en un momento dado, donde además tenemos que decir, hoy es el día de la fiesta del trono, que es una fiesta de componente identitario muy importante para el gobierno de Marruecos, y como mencionaban ustedes en la crónica que he estado escuchando, pues sabemos que la semana pasada hubo una mejora significativa de las relaciones entre España y Argelia. Bueno, hay suficientes indicios como para decir esto no es casual y insistimos, muchísimas de las personas que pasan no tienen una voluntad de quedar en territorio español. Tenemos documentado incluso personas que tienen negocios prósperos en el lado marroquí de la frontera y que han pasado pero que dicen que se volverán en los próximos días, ¿no?
2: Uh-huh. Y entonces en este contexto, porque ustedes nos están dando datos muy claros de que no sería una crisis migratoria como está comentando, sino una crisis internacional y que detrás no estarían las mafias, sino el propio gobierno de Marruecos. En este contexto, ¿cómo entiende que que estén colaborando con el gobierno español para la repatriación lo antes posible de todas las personas que han llegado?
3: Esta es una situación... la política internacional y las relaciones internacionales son tremendamente complicadas. Y yo ahí, bueno, pues hay cosas que evidentemente escapan a nuestra capacidad de conocimiento, de análisis. Nosotros somos una entidad sin ánimo de lucro que trabaja defendiendo los derechos humanos de todas las personas, sean nacidas en España o no. Y por tanto, tenemos también nuestros límites a la hora de hacer análisis de la política internacional. Lo que

0: Sí, resulta evidente es que la Unión Europea aprobó el Pacto Europeo de Migración y Asilo, y en ese pacto pues reconoce o le cede a países como el de Marruecos, o sea, a gobiernos como el de Marruecos, o el de Libia, o el de Mauritania, una parte importante de la responsabilidad de la gestión de las fronteras. Y todos los años se le pagan cifras de cientos de millones de euros de fondos públicos europeos, de lo que pagamos todos los europeos con nuestros impuestos, para delegar en estos países una parte importante de ese control fronterizo que deberían de ejercer los propios gobiernos europeos. Y al final nos encontramos que algunos de estos países, cuando quieren, nos provoca una desestabilización importante en nuestras fronteras. Hay que replantearse muy seriamente cómo gestionamos esa prevención o esa gestión de los flujos migratorios y cómo lo hacemos de una manera que dejemos de alimentar ya a países, a gobiernos que no necesariamente se comportan siempre de manera leal ni respetuosa con los derechos humanos, porque aquí lo que está pasando hoy es que bajo una imagen de migración se está instrumentalizando a la población más joven de Marruecos, más manipulable también, para provocar un problema al gobierno español.
1: ¿Tienen números de cuántas personas, migrantes, entre comillas, han podido entrar en los últimos días? Me comentaba que ustedes llevan trabajando desde el fin de semana con estas llegadas. El propio presidente de Ceuta decía que hasta ahora, estos últimos días, habían llegado 300, unas 300 personas al día, aunque ayer llegaron unas 800. Hoy no nos atrevemos nadie a decir la cantidad de personas que han entrado. ¿Tienen algún
0: Sí.
1: cálculo aproximado?
0: A ver, nosotros nos basamos en la información que se ha ido compartiendo por las fuentes oficiales, y en ese sentido no tenemos, o sea, no tenemos capacidad de hacer una estimación de cuánta gente ha pasado a la frontera. Las imágenes, evidentemente, hablamos de miles de personas. Se hablaba en algún momento de que estaban pasando unas 300 personas a la hora por el paso fronterizo. Esto es muy importante porque también estos días se hablaba de si la sentencia del Supremo que impide que se produzca el rechazo en las aguas, esto pudiera ser haber generado un efecto llamada. Incluso ha habido analistas que lo han dicho. Hoy se demuestra que este no es el tema de fondo, porque hoy el paso ha sido significativamente abrumador por terreno físico terrestre, es decir, por la frontera terrestre, no por la frontera marítima. Por tanto, lo que hay detrás no es un efecto llamada para nada por la sentencia del Supremo. Y en cuanto a cantidades, pues hombre, seguramente en los próximos días tendremos una cifra, una estimación oficial que se acercará o será muy parecida a la que vivimos desgraciadamente en 2021.
1: Bueno, señor José Miguel Morales, director general de Sur Acoge, una federación que ustedes se dedican desde hace 30 años a ofrecer orientación y acompañamiento para la inclusión social, que nos ha dejado claro que no considera que estemos ante una crisis migratoria, como lo estamos calificando, sino ante una crisis internacional de la que, según dice, tienen pruebas de que Marruecos podría estar detrás, incitando la llegada de todas estas personas, pruebas a través de autobuses, incluso nos comentaba, o simplemente de incentivos para generar y desestabilizar Ceuta para conseguir el control de la ciudad. Gracias por sus comentarios y por esta información.
0: Muchísimas gracias a ustedes.
1: Adiós, buenas tardes. Bueno, queremos seguir analizando la situación en Ceuta. Es interesante la aportación que nos ha hecho llegar el señor José Miguel Morales. Sin duda, él nos decía que disponen de pruebas para hacer estas afirmaciones tan categóricas. Queremos seguir analizando ahora la situación, tratando de comprender lo que está pasando. Nos va a ayudar en este momento Ivonne Domínguez, portavoz del Sindicato de Justicia Policial. Buenas tardes, señora Domínguez.
2: Hola, muy buenas tardes.
1: No sé si ha podido escuchar al señor José Miguel Morales.
2: Sí, ya al final y estoy bastante de acuerdo con lo que he escuchado. Tenemos la misma información, ya nos venían alertando los compañeros esta última semana de cuál era la situación. Sí que es cierto que al principio, y nosotros así lo advertimos, en principio parecía que tenía recorrido el efecto llamada del pronunciamiento del Supremo para que las personas que llegaban a territorio nacional vía marítima a través de nado, que no se les puede expulsar de forma automática. Y entendemos que esta última semana lo que ha hecho Marruecos ha sido probar a las autoridades españolas. Ha visto que no ha habido ningún tipo de reacción, no ha habido respuesta y bueno, pues hoy ha levantado la mano con la llegada de miles de personas. Y estoy muy de acuerdo con lo que ha dicho, intentar desestabilizar la ciudad autónoma de Ceuta, porque Marruecos no reconoce la soberanía española de Ceuta y va a hacer todo lo posible en todo momento para desestabilizar la ciudad, importándole muy poco la vida de esas miles de personas.
1: Bueno, de hecho se han recuperado 10 cuerpos. Estamos, por lo tanto, ante una crisis, podríamos decir, similar a la que sucedió en el año 21, empujados también por Marruecos en ese momento, y donde en 2 días entraron 10.000 personas.
2: Sí, así es, muy parecido, de hecho. Sí que es verdad que esta última semana parecía otra cosa, parecía que solo iban a llegar a nado, que debido a las condiciones del verano ya la situación estaba absolutamente saturado el CET y la ciudad. Nosotros llevábamos días denunciándolo, pero lo de hoy ha sido absolutamente abrumador. Mis compañeros no pueden ni tan siquiera proteger y asegurar su propia integridad. No se está pudiendo asegurar la seguridad de la ciudad de Ceuta, de los ciudadanos de Ceuta, y ya no me han nos han empezado a llegar a imágenes muy preocupantes de problemas de orden público. Así que pedimos a la ciudadanía que por favor que mantenga la calma y que esperen un poco, que tengan calma a que la situación vuelva a su ser.
1: Bueno, de hecho, señor Domínguez, como hemos ido informando a nuestra audiencia, el gobierno desplegará el ejército para reforzar a la Guardia Civil y también va a enviar más efectivos de Policía Nacional. ¿Está satisfecho con estas medidas?
2: Sí, como es lógico y normal, como le digo, la fuerza que tenía tanto Guardia Civil como Policía Nacional era absolutamente insuficiente. Nosotros esta última semana ya lo hemos venido denunciando. En principio el Ministerio Interior dijo que era suficiente. Nosotros ya decíamos que con la situación de la llegada de cientos de personas a nado ya era insostenible y lo de hoy pues ha superado todas las expectativas, como le digo. Ni tan siquiera mis compañeros pueden asegurar su propia integridad. He visto imágenes de mis compañeros de UIP o de UPR de Ceuta totalmente desbordados y trabajar en esas condiciones es francamente complicado. Y que, insisto, he visto unas imágenes que me han estado enviando y llegando que realmente
1: Y
2: preocupantes.
1: esta sería la razón por la que, porque han entrado de diferentes maneras, vía mar, nadando, pero también saltando la valla a través del punto fronterizo, porque dicen que en ese momento no se estaba custodiando. Esta sería la razón por la que es verdad que no había policías en ese momento custodiando el punto fronterizo. ¿Usted sabe si esto es así?
2: El problema realmente ha venido de Marruecos. Policías y guardias civiles había los suficientes para condiciones, por así decir, normales. Pero claro, han empezado a llegar cientos de personas a través del espigón del Tarajal. Han entrado en lo que mis compañeros denominan, por así decir, zona de nadie. Y cuando estaban ya, que habían atravesado los primeros a nado cientos de personas, bueno, pues ante la inferioridad numérica, mis compañeros, sobre todo por proteger su propia integridad y también la de estas personas, porque podría haber un problema muy grave por la cantidad de personas que había en los tumultos que se podían generar, pues no se podía hacer otra cosa más que permitirles el paso. Es más, mi compañero de Guardia Civil me consta, y ahí están las imágenes, que han salvado multitud de vidas en el mar. He visto una embarcación de la Guardia Civil rescatando decenas de personas a punto de hundirse la embarcación porque no podían hacer otra cosa. Ha sido tal la cantidad de personas que han llegado desde Marruecos que es que ha sido absolutamente imposible. Y como digo, esto está absolutamente orquestado desde Marruecos, importándoles muy poco o nada la vida de esas personas, pues para desestabilizar la situación de la ciudad de Ceuta.
1: El comisario europeo de Interior y Migraciones, Magnus Brunner, también ha puesto a disposición de España el dispositivo Frontex para reforzar las fronteras. El señor Brunner ha dicho que la protección de las fronteras de la Unión es crucial y que forma parte de los controles para controlar la inmigración ilegal. ¿Considera necesarios la llegada de estos efectivos de Frontex?
2: Bueno, toda ayuda es bienvenida. Y sobre todo, pues si esto sirve para que Europa se dé cuenta del problema que tiene España, que no es solo la frontera de España, es la frontera europea, y Europa se implica para ayudar a España en el problema que tenemos actualmente, pues bienvenido sea. Como le digo, cualquier ayuda es más que bienvenida en una situación yo sí que la definiría de absoluta crisis.
1: Señor Domínguez, ¿qué órdenes han recibido en las últimas horas?
2: Bueno, sobre todo los compañeros, como le digo, lo que han hecho en un primer momento es proteger su propia integridad porque estaban en tal inferioridad numérica que no han podido hacer otra cosa. A lo largo de estos días sí que se estaba haciendo las labores propias, sí que es verdad que absolutamente desbordados, pues con la llegada de estas personas, lo que es lo típico, filiarles, registrarles en el sistema, pero hoy desde luego lo que se ha hecho es proteger sobre todo las instalaciones policiales y proteger a los propios policías y ahora poco a poco se va a intentar restablecer el orden público que desde luego se ve muy comprometido en la ciudad de Ceuta y por eso me gustaría hacer un llamamiento a la calma y pedir a los ceutíes que estén tranquilos y que por favor dejen trabajar a la Policía Nacional, que somos los garantes del Estado de Derecho. Los ceutíes desgraciadamente hoy han visto o se han sentido abandonados por parte del Estado y muchos de ellos han salido a la calle ante esa ausencia del Estado. Pero quien debe ejercer esos derechos y esa seguridad pública es la Policía Nacional. Así que les pediría, por favor, que mantengan la calma y que las cosas, por favor, que no empeoren. Vamos a poner un granito de arena a todos para reconducir esta situación.
1: Confiemos en que la situación se estabilice, como usted dice, en las próximas horas, lo antes posible. Una vez esto suceda, ¿qué procedimientos van a seguir para devolver a estas personas? Porque España y Marruecos, aunque usted me estaba comentando, igual que el señor Morales antes de Sur Acoge, están convencidos de que el gobierno de Marruecos está precisamente detrás. También ha aceptado la propuesta de España de poner manos a la obra y devolver todos los que han entrado de forma lo más rápida posible. ¿Cómo se actúa en estos casos?
2: Es que no queda otra opción. Desde luego, después de lo que ha sucedido hoy, yo no sé las personas. A mí desde Ceuta son valoraciones muy aproximadas, pero me han dicho que las cifras, insisto, muy aproximadas, que las cifras podrían acercarse a 20.000 personas. Exactamente yo no lo sé, pero hay que pensar que la población de Ceuta son en torno a 80.000. Esto estaríamos hablando en torno al 20-25% de las personas.
1: Bueno,
2: Es absolutamente inasumible
1: es una cifra muy alta esta, ¿no le parece?
2: Sí, pero bueno, me las han dado mis compañeros y como digo, muy, muy aproximadas. Vamos a esperar a datos oficiales, si en algún momento
1: Exacto.
2: tenemos datos oficiales fehacientes, porque, insisto, va a ser francamente complicado viendo las imágenes de cómo han accedido. Yo entiendo que no queda otra que Marruecos acepte a estas personas, porque desde luego Ceuta no está preparada para asumirlas. Nosotros, como JUPOL, sindicato mayoritario de la Policía Nacional, además de denunciar la situación de nuestros compañeros en Ceuta, que hacen falta más medios humanos y materiales, sí que hemos hecho dos propuestas que creemos interesantes de cara al futuro. Una es la modificación de la ley de extranjería, una vez el Supremo se ha pronunciado, para que estas personas, independientemente lleguen a nado o a través del mar, puedan ser devueltas de forma automática, así como se firme un acuerdo bilateral de readmisión entre España y Marruecos en los mismos términos. Si ese acuerdo existe entre España y Francia, nosotros entendemos que también es viable entre España y Marruecos. Ya esto seguramente no solucionaría el problema actual, pero sí para solucionar problemas futuros.
1: Señor Ivón Domínguez, portavoz del Sindicato de Justicia Policial, gracias por aceptar la llamada del 24 horas. Buenas tardes.
2: Muchas gracias, buenas tardes.
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1: Un día después, cambiamos radicalmente de cuestión, un día después de la polémica generada en torno a la compra de un ático para usarlo como oficina, el gobierno de la Comunidad de Madrid ha decidido vender, sí, vender el inmueble que iba a servir de lugar de reuniones mientras duraran las obras de rehabilitación de su sede regional. Un anuncio que ha pillado por sorpresa a la Dirección Nacional del Partido Popular y ha desatado las críticas de la oposición. Lorena Rodríguez, buenas tardes.
4: Buenas tardes. El portavoz del gobierno madrileño, Miguel Ángel García, lo ha anunciado durante la visita a uno de los pueblos afectados por el incendio en la Sierra Norte.
5: He dado instrucciones a la empresa pública Planifica Madrid para que ponga a la venta cuatro inmuebles inmuebles que tenemos en la Gran Vía de Madrid y también, el, por lo que me pregunta, el inmueble situado en el Paseo del General Martínez Campos, valorados en su conjunto en unos 20 millones de euros para también ayudar en la reconstrucción.
4: Una versión que chocaba con la del Partido Popular a nivel nacional. Minutos antes de conocer esta noticia, el secretario general de los Populares, Miguel Tellado, respaldaba la necesidad de habilitar un espacio dirigido a sede provisional del Ejecutivo.
6: Desde la Comunidad de Madrid han dado las explicaciones que han entendido, ¿no? Se trata de una obra integral en la sede de la Presidencia del Gobierno Autonómico. Tiene todo el sentido que durante un tiempo provisional se habilite un lugar. Eso es lo que se ha explicado y nosotros nos atenemos a esas explicaciones, ¿no?
4: Los partidos de izquierda han pedido detalles de la compra. El ministro Óscar López, secretario del PSOE de Madrid, ha acusado a Díaz Ayuso de mentir y de ponerse un piso gratis sin contarlo. Lo hacía en su red social, en X.
1: Pues vamos a abordar esta polémica. Saludamos en este momento a Hugo Martínez, diputado de Más Madrid y responsable jurídico de Más Madrid. Buenas tardes, señor Martínez.
7: Hola, buenas tardes.
1: Buenas tardes. ¿Cómo valora esta decisión anunciada, esta sorprendente decisión anunciada hoy por el Ejecutivo madrileño después de que conociéramos ayer, con tres meses de retraso, que habían comprado este inmueble de más de 500 metros cuadrados, vender el ático que iban a utilizarlo como oficina, así que ayer parecía necesario y hoy lo han puesto a la venta? ¿Cómo lo valoran ustedes?
7: Bueno, es la consumación del esperpento absoluto de toda esta operación. Y en realidad es una confesión de que era todo mentira. O sea, si realmente el inmueble era necesario para alguna actividad de la presidencia de la Comunidad de Madrid, pues se lo tenían que haber defendido. Es más, lo tendrían que haber publicado en el 14 de abril cuando se hizo la compra y haber presumido de una operación que se suponía que ellos piensan que es buena para la Comunidad de Madrid. Y no tiene ningún sentido que en la Comunidad de Madrid, una Comunidad de Madrid de prácticamente 30.000 millones de euros de presupuesto anual para ayudar a las víctimas de los incendios, se nos diga que se vende unos pisos de 20 millones de euros. O sea, esto es una broma para tomarnos un poco por imbéciles, que es un poco la dinámica que estamos siguiendo todo el rato. Pero desde luego lo que acredita esto es que todo lo que habían dicho hasta ahora era mentira. Han sido una serie de excusas para ocultar el fin real para el cual habían comprado este nuevo ático de lujo. Y ya cuando hemos sabido que es que Isabel Díaz Ayuso y su pareja llevan 3 o 4 meses intentando vender el piso en el que viven, bueno, pues las cosas empiezan a cuadrar un poco y sabemos que lo que hizo fue mentira y que lo que ha hecho es utilizar de nuevo la Comunidad de Madrid para engrasar su tren de vida a todo trapo, a todo lujo, pagando los demás, pagando unas veces Quirón, otras veces todos los madrileños. Cuando paga Quirón, en realidad también lo estamos pagando todos los madrileños con nuestra sanidad. Pero vamos, desde luego es el sumum del bochorno, del ridículo. Y creo que además es un paso que ya, pues eso, lo que estabais contando, que pilla con el pie cambiado a los propios dirigentes del Partido Popular y Isabel Díaz Ayuso, que hasta ahora había sido un problema pues para la vida de los madrileños, para España, para la convivencia democrática, ya es también un problemón para los dirigentes del Partido Popular y para todos los que se ven obligados de alguna forma a continuamente reírle los disparates y las gracias y luego ella misma pues los deja en ridículo porque es que no se sostiene ya ninguno de los pasos que está dando.
1: Señor Martínez, y la respuesta de que el dinero, de hecho no se sabe muy bien exactamente lo que ha costado, se calcula que más de 4 millones, pero el anuncio hoy de que se destinará lo que se saque de la venta del piso a los incendios, ¿ustedes lo van a fiscalizar de alguna forma para asegurarse de que esto va a ser así?
7: Sí, vamos, de hecho, el precio, eso, todavía no se sabe. Nosotros tenemos una tasación del Colegio de Arquitectos de unos por encima de los 7 millones de euros. Hoy la comunidad parece que ha filtrado que unos 6,3 millones de euros. Bueno, nos lo tienen que aclarar. Esto debería ser público desde el 14 de abril. Nosotros hemos... Claro, es que ellos están jugando además con el calendario actual. Ayuso decía ayer que ¿por qué salía esta noticia ahora? Bueno, sale ahora porque ellos no la publicaron en abril. Sale ahora porque un medio de comunicación, El País, lo ha descubierto en julio, cuando tenía que ser público desde abril. Y claro, en julio la mesa de la Asamblea de Madrid está de vacaciones porque Ayuso la cierra todo el verano. Y en principio nuestras peticiones de información, ellos van a intentar no responderlas hasta octubre. Nosotros hemos mandado un burofax a Planifica Madrid exigiendo que nos contesten ya. sea, que la información que tendría que ser pública desde abril sea pública ya, porque es un disparate. En todo caso, no cuela. O sea, la Comunidad de Madrid tiene recursos de sobra, y si no los tiene es porque está rebajando impuestos a las altas rentas, pero es más, desde luego, si necesita vender inmuebles para ayudar a las personas que han sido víctimas de los incendios, bueno, pues tendría que dimitir la consejera de Hacienda o algo, porque que la comunidad más rica de España esté en esta situación sería de una precariedad asombrosa. Pero vamos, en todo caso, eso es no se lo cree absolutamente nadie, es un disparate, y evidentemente no se vende para eso, se vende pues para paliar el ridículo espantoso que han hecho cuando se les ha pillado habiendo comprado un inmueble que ellos querían ocultar.
1: Aparte de pedir información, ¿se plantean tomar alguna otra medida en la Asamblea?
7: Vamos a ver, todo, o sea, en la Asamblea y en más, como se puede figurar, nosotros estamos estudiando todo esto con muchísimo rigor. Además, claro, estamos en una situación en la que si cualquier asociación de extrema derecha presenta una querella, se la admite a trámite y se lleva hasta las últimas consecuencias, en cambio nosotros sabemos que necesitamos un rigor máximo para cualquier acción que estuviéramos valorando. Y estamos valorando, digamos, con mucho rigor toda la situación. Nosotros hemos pedido públicamente que Ayuso solicite comparecer a petición propia ya mismo en la Asamblea de Madrid para dar todas las explicaciones. Esto es algo que puede hacer ella. Nosotros lo hemos pedido, pero vamos, suponemos que la mesa utilizará la mayoría del Partido Popular para que no sea Más Madrid quien consiga esta comparecencia, pero Ayuso debería ya mismo, ante el ridículo que está haciendo, pedir la comparecencia. Hay la Comisión Permanente de la Asamblea de Madrid y nosotros pedimos que sea urgentemente, ya cuando rinda explicaciones de todo este ridículo. En todo caso, nosotros vamos a, si ella no quiere comparecer voluntariamente, haremos todo lo posible por traerla a ella, a su gobierno, y por investigar qué ha pasado aquí, porque aquí hay mucho dinero que se ha puesto en juego, y sobre todo se ha puesto en juego la dignidad de la Comunidad de Madrid, poniéndola como siempre al servicio del tren de vida de Isabel Díaz Ayuso.
1: ¿Y usted cree que si esta noticia no hubiera saltado a la prensa, el gobierno de Ayuso hubiera seguido adelante con sus planes?
7: Hombre, por supuesto. Es que además esto lo hemos visto. Ella, digamos, desde en esta legislatura, desde 2020, en realidad desde 2022, lo que está haciendo es incrementar muchísimo su tren de vida. Pero ya en 2022, cuando Alberto González Amador compra el piso en el que viven los dos, en Chamberí, el primer piso, luego se compró el ático, él no escritura la primera vivienda hasta que pasan las elecciones de 2023. O sea, él compra en 2022, pero hasta julio de 2023, pasadas las elecciones autonómicas, no lo escritura para que no sea público. Y nos tememos que aquí estaban jugando lo mismo. Si este inmueble lo hubiera comprado la Consejería de Presidencia, lo hubiéramos sabido desde el 14 de abril. Pero lo compró Planifica Madrid porque ofrece muchas más posibilidades de ocultación de esta compra. Y lo pretendían ocultar. Mi hipótesis, ya eso sí que es una hipótesis, no, pero digamos, siguiendo el patrón que ha tenido Ayuso en estos últimos 4 años, es que lo hubiera tenido oculto hasta las elecciones de 2027, y una vez hechas las elecciones y que los madrileños votaran sin conocer esto, pues ella, en el caso de que ganara, que eso está por ver, ella disfrutará de este inmueble. Lo que pasa es que el periodismo ha hecho su trabajo y lo ha descubierto, que no era nada, nada sencillo. Pero vamos, desde luego, ella es que ayer mismo estaba defendiendo la operación, diciendo que era absolutamente imprescindible para la Comunidad de Madrid. Esta mañana ya no es imprescindible para la Comunidad de Madrid, aunque Tellado a la vez lo estaba defendiendo en la sede del Partido Popular. En definitiva, digamos, le han pillado con el carrito del helado. Y ahora está intentando hacer, pues, deshacer la operación y hacer como que lo hace, pues, por bonomía, por apoyar a los pobres, a las pobres víctimas del incendio, utilizándolas para tapar su bochorno, ¿no? A las víctimas de los incendios hay que darles todo lo que necesitan, pero no se las puede utilizar para tapar la enésima operación para mejorar el tren de vida y para que Ayuso viva a todo trapo, que es lo que está haciendo ahora mismo. Eso es otro bochorno moral que se suma a todo el escándalo que está haciendo.
1: Señor Hugo Martínez, diputado de Más Madrid y responsable jurídico de esta formación, gracias, como siempre, por aceptar la llamada el 24 horas. Buenas tardes.
7: Muchas gracias a vosotros. Hasta luego.
1: Volvemos ya con los incendios. Los incendios en España siguen quemando terreno. Zamora, ya son más de 10.000 hectáreas calcinadas en el incendio de Formoselle, que ha obligado a confinar dos localidades y a evacuar otras 14. ¿Cuál es la situación, Luis Ángel García Lera? Buenas tardes.
8: Hola, buenas tardes. Más de 70 medios terrestres y aéreos combaten hasta ahora este incendio en el corazón de los arribes del Duero. El daño medioambiental es gravísimo. Más de 10.000 hectáreas calcinadas este mediodía y el perímetro suma más de 75 kilómetros. Hoy el presidente de la Junta de Castilla y León, Alfonso Fernández Mañueco, confirmaba que el origen del fuego ha sido una imprudencia.
9: Por tanto, extrememos las precauciones. Máxima precaución siempre en el verano y sobre todo en estos tiempos.
8: No hay cambios en el número de poblaciones evacuadas, son 14, pero cada vez es más visible el impacto del fuego en el terreno. El sector ganadero ya es uno de los principales damnificados, según explicaba el alcalde de Fariza, Manuel Ramos.
10: En Zafara concretamente, y en Palazuelo concretamente, se han quedado sin pasto ninguno. Es decir, todo el pasto que había en el terreno ha desaparecido. Pero ya no solo eso, sino ha habido gente que se le ha quemado el tractor, el remolque y las alpacas.
8: Recordar que los vecinos evacuados permanecen en Bermillo de Sayago con la angustia de no saber con exactitud qué ha ocurrido, como relataba la responsable del operativo de cuidados, María José Mateos.
11: Aunque tú le dices que bueno, que están a salvo, que están cuidados, que están atendidos, que no se preocupen, no hay medio, hay gente que no puede ni contártelo, porque se echan a llorar antes de poder hablar.
8: La jornada, como se esperaba, ha discurrido con altas temperaturas y vientos constantes.
1: Gracias, Luis Ángel. Además, en León, los vecinos de los dos municipios desalojados por el incendio de Val de la Loba han vuelto a sus casas, mientras que en el incendio de Begueliña obliga ya a desalojar a más de 200 personas de 5 municipios y ya se encuentra de camino la unidad militar de emergencia. Y el otro punto de atención con los incendios está en la Vall d'Uixó, en Castellón, un fuego que ha evolucionado de manera favorable a lo largo del día, permitiendo que cada vez más vecinos desalojados hayan podido regresar a sus casas. Acaba de actualizar la situación el conseller de Emergencias. ¿Cuál es la última hora? Laura Vidal, buenas tardes.
12: Buenas tardes. Los últimos datos del incendio sitúan la superficie afectada en 9.598 hectáreas y el perímetro en 82 kilómetros. También hay novedades en las evacuaciones. El número de desalojados baja hasta las 5.200 personas después de que el CECOPI haya autorizado el regreso a casa de los vecinos de 3 municipios. Nos lo cuenta el conseller de Emergencias, Juan Carlos Valderrama.
13: Que en el municipio de Sueras, Alfondeguilla y Chobar pueda regresar ya toda la población a sus casas.
12: Sobre el terreno siguen trabajando cerca de 1.000 efectivos entre medios terrestres y aéreos. Esta noche el operativo se centrará especialmente en Aín, Artana y Eslida, donde se reforzarán las labores para consolidar el perímetro. Lo explica Fernando Quindelán, director del puesto de mando avanzado.
14: Zonas de Aín, Artana y Eslida, aunque están bastante bien, un porcentaje importante de esas zonas, bueno, tenemos que seguir trabajando porque la zona es muy espesa, muy quebrada y muy difícil.
12: La evolución del incendio sigue siendo favorable, pero los responsables del operativo insisten en que todavía no está estabilizado.
14: El incendio está evolucionando muy bien, o sea, las tareas de extinción, pero mientras no podamos asumir la definición propia de un incendio estabilizado, preferimos ser prudentes.
12: Las autoridades piden mantener la prudencia y seguir en todo momento las indicaciones de los equipos de emergencia.
1: Y hablamos ahora de otro dato económico. Si el dato adelantado del IPC es la nota negativa del día, la positiva en el crecimiento del Producto Interior Bruto, que ha crecido 7 décimas en el segundo trimestre del año impulsado por el consumo privado. Guillermo Hernández, cuéntanos.
15: Un trimestre más y ya van 24 seguidos, la economía española vuelve a crecer. Lo hace en un momento complejo, marcado por la guerra de Irán y el aumento en el precio de los carburantes. Según estadística, el consumo privado, es decir, el consumo de los hogares y de las familias, es lo que más contribuye a ese paso hacia adelante de la economía española. Un consumo que se apoya en un mercado laboral que continúa generando empleo. Por cierto, en tasa interanual, el crecimiento es del 2,7%. Carlos Cuerpo, vicepresidente primero y ministro de Economía.
16: Es un crecimiento además sólido, apoyado en la inversión, con nuestra industria creciendo este trimestre por encima de la media.
15: Son números que sitúan a nuestro país como la economía más dinámica de la zona euro. Según Eurostat, en el segundo trimestre, Alemania, Francia e Italia registraron un crecimiento de 2 décimas. Son 5 menos que España.
1: Son las 8:57, una hora menos en Canarias. Momento de irnos ya a la cultura, que nos lleva a Castellón. En Burriana, Castellón, comienza el Arenal Sound, el festival que año tras año reúne a cientos de miles de personas en la localidad costera y que no se cancela pese a estar apenas 15 kilómetros del incendio de la Vall d'Uixó. En los 4 días de festival, la localidad costera recibirá a nombres como Ana Mena, Mike Towers o Dimitri Vegas. Nos trae los detalles Lorena Mayordomo.
17: 4 días por delante en la playa de Burriana en el marco de este festival que algunos vivirán al completo.
18: Tengo los 4 días, estaré las 4 noches ahí y tengo un camping ahí para dormir.
17: Música urbana, pop y electrónica con Juan Magán, Ana Mena y decenas de reclamos internacionales del momento.
19: My Towers, de Valentino y J.C. Reyes.
18: La Pantera, Hidalgo.
17: Aunque a muchos les importa más la amistad y pasarlo bien que el cartel.
20: Porque este año es el primer año que compramos las entradas sin saber qué artistas venían, pero bueno, al final es eso, que es un poco más la fiesta y tal. Hay alguno que nos gusta, pero...
19: Una experiencia inolvidable y espero disfrutar mucho con mis amigos.
17: El festival espera a 240.000 personas. Han reforzado la seguridad, la movilidad y los servicios para que la música sea la única protagonista en este punto de encuentro nacional del verano.

0: Las 9, las 8 en Canarias.
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0: La entrada masiva de personas a Ceuta sigue sin detenerse, provocando la peor crisis migratoria en la ciudad autónoma desde el año 2021. Pedro Sánchez va a viajar mañana allí para conocer de primera mano la situación que vive Ceuta. Algunas fuentes apuntan a Radio Nacional que podrían haber entrado hasta 30.000 personas solo en esta jornada. Pablo Herrero, buenas noches.
2: Buenas noches. El presidente del Gobierno se va a desplazar mañana hasta la ciudad autónoma acompañado del ministro del Interior, Fernando Grande Marlaska. Lo hace después de señalar que el Gobierno está volcado en dar una respuesta inmediata a esta entrada masiva. Una respuesta que la Junta de Portavoces de Ceuta califica de insuficiente. Tras la reunión de esta tarde, esta Junta ha censurado una actitud que califica de pasiva por parte del Gobierno, al que pide que actúe con la urgencia, contundencia y dimensión que exige una crisis de esta magnitud. Señalan un comunicado en el que también han querido lanzar un mensaje de calma, serenidad y confianza a la población de Ceuta.
0: Para hacer frente a esta crisis migratoria o internacional, según se vea, el Ministerio de Defensa ha anunciado esta tarde que va a enviar al ejército a Ceuta para apoyar a la Guardia Civil de cara a mantener la seguridad en la ciudad autónoma.
2: Un despliegue para reforzar a los efectivos sobre el terreno que incluye la llegada hoy mismo de 3 equipos de la Unidad de Intervención Policial de Sevilla, a los que se van a unir en los próximos días más equipos procedentes de Andalucía, hasta un total de 200 efectivos. Un refuerzo que también va a ser marítimo con la llegada de un buque que va a ayudar a los trabajos de los barcos del Servicio Marítimo de la Guardia Civil. Un refuerzo de personal que además también afecta al trabajo burocrático.
0: Por otro lado, el Sindicato de Policía Nacional, JUPOL, responsabiliza a Marruecos por la llegada masiva de migrantes a Ceuta y hace un llamamiento a la calma a la ciudadanía ante la crisis.
2: La entrada de cientos de personas hoy ha supuesto una situación crítica que ha comprometido la seguridad de los propios efectivos y de la ciudad autónoma, según explican desde el sindicato. En estos micrófonos, su portavoz Ivón Domínguez ha reclamado una mayor vigilancia fronteriza, también por parte de la Unión Europea, y ha señalado directamente al gobierno marroquí.
3: Ha sido tal la cantidad de personas que han llegado desde Marruecos que es que ha sido absolutamente imposible, y como digo, esto está absolutamente orquestado desde Marruecos, importándoles muy poco o nada la vida de esas personas, pues para desestabilizar la situación de la ciudad de Ceuta.
0: Una postura que comparten también las asociaciones de acogida de migrantes, que apuntan también al papel de Marruecos.
2: Estas organizaciones, que trabajan en la inclusión de los migrantes que acceden a la península, aseguran que esta llegada no se produce por un efecto llamada de la sentencia del Supremo que impide el rechazo a los migrantes en el mar. Ven esta situación como una crisis internacional más que migratoria, por lo organizado que está el movimiento, según les cuentan las personas que llegan a la península, que no tienen, dice, voluntad de quedarse. El director de Sur Acoge, José Miguel Morales, lo ha explicado en estos micrófonos.
4: Estos días anteriores podíamos hablar de crisis migratoria por el perfil de la gente que llegaba. Hoy ya no hablamos de migraciones. Esto no es una crisis migratoria en la frontera, esto es una crisis internacional provocada pues por la voluntad del gobierno de Marruecos de generar una presión muy específica sobre la ciudad de Ceuta, como en otras ocasiones.
2: También ha añadido que es una cuestión de la Unión Europea que delega la vigilancia de las fronteras a los países vecinos que, dice, utilizan como forma de desestabilizar a los países europeos.
0: Una crisis ante la que se ha solidarizado Melilla, la otra ciudad autónoma. Desde allí, su presidente, Juan José Imbroda, ha enviado un mensaje de apoyo a las autoridades y los ciudadanos de Ceuta. Tony Navarro, buenas noches.
5: ¿Qué tal? Buenas noches. El presidente de Melilla, Juan José Imbroda, ha comparecido ante la crisis migratoria que está sufriendo Ceuta para dar su apoyo a la que considera ciudad hermana. Imbroda ha dicho que ha llamado a su homólogo Juan Jesús Vivas para ofrecerle todo su apoyo en lo que ha catalogado como una invasión y un ataque a la soberanía nacional. El presidente de Melilla ha cargado duramente contra el gobierno de Pedro Sánchez. Imbroda afirma que la política migratoria ha sido un fracaso absoluto y pone en duda las buenas relaciones del gobierno español con el gobierno marroquí.
6: La soberanía nacional ha sido sobrepasada, pero sobrepasada de una manera facilísima. Y hay una invasión en toda regla. Es un fracaso rotundo de la política del gobierno del señor Sánchez.
5: Imbroda ha subrayado que desde la última crisis migratoria en Ceuta en el año 2021, donde entraron 11.000 inmigrantes ilegales hasta ahora, el gobierno de Sánchez no ha aprendido nada y ha pedido que si no se puede declarar la emergencia nacional, se aplique la ley de seguridad nacional.
0: Gracias, Tony. Ahora en Radio Nacional se quedan con Radio Gaceta de los Deportes. En Radio 5, ya saben, comienza como cada día 5 continentes. Nosotros, el equipo del 24 horas, volvemos a las 10, las 9 en Canarias, con la tertulia de análisis de la jornada y, por supuesto, como tema central, esta crisis migratoria o internacional en que vivimos hoy en Ceuta. Hasta entonces, les esperamos a las 10.
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7: UEFA boicoteará a la FIFA si Infantino decide seguir adelante con su plan de privatizar, aunque él no lo quiera decir así, el máximo organismo del fútbol mundial. Respaldada por las 55 asociaciones que la componen, el comunicado de esta tarde tras su reunión supone un rotundo no a Infantino del fútbol europeo. La UEFA no competirá en los torneos que organice la FIFA de seguir adelante con ese plan. Veremos, por cierto, que Infantino está hoy en Marruecos, en la recepción del rey Mohamed VI por el 27 aniversario de su coronación. Amigos poderosos, desde luego, no le faltan. Por lo demás, operación salida en el Real Madrid, oficial Gonzalo al Fulham por 40 millones y el club blanco se reserva un 30% de los derechos del canterano. ¿Quién sabe si Gonzalo podría ser una de las figuras de los próximos mundiales, los organice o no Infantino? Lo que sí sabemos es que esas figuras del mañana, y no solo del fútbol, están ya formándose en muchos de los campeonatos de categorías inferiores que se están disputando este verano.
8: Han ido a muerte siempre, que es lo que se debe pedir en una selección nacional, y me han enseñado seguro más ellas a mí que yo ahí. Como grupo en colectivo, es el mejor grupo que entrenan en 40 años.
7: Isabel Moses Fernández, entrenadora de la sub-17 femenina de baloncesto, que se llevó una plata en el último mundial de la categoría. Qué casualidad, el mismo domingo que los chicos del fútbol levantaban la Copa del Mundo. En un ratito estamos con ella, le vamos a preguntar por eso, por qué es el mejor grupo que ha entrenado, y vamos a hablar de cantera y de talento. ¿Qué tal? ¿Cómo están? Buenas y calurosas noches, bienvenidos y bienvenidas a Radio Gaceta de los Deportes del Verano, de este jueves 30 de julio, en el que también estamos de previa del Tour de Francia femenino, y más cosas con las que arrancamos ya, con Raúl Baza en la realización y David Gutiérrez en la técnica. Saluda a Paco Pérez, vamos ya con todo.

0: Operación salida, como digo, en el Real Madrid, nunca mejor dicho. Rubén Sánchez, ¿qué tal? Muy buenas.
1: Buenas noches, Paco.
0: Pues con eso comenzamos. Oficial ya Gonzalo, y ojo porque no podría ser, a lo mejor no es el único que sale en las próximas horas, ¿verdad?
1: Así es, la fábrica madridista protagoniza el capítulo de salida de este jueves en el Madrid. La venta más sonada ha sido la de Gonzalo García, que jugará en el Fulham, que entrena Álvaro Arbeloa, a cambio de 42 millones de euros. El club blanco además se guarda el 30% de los derechos del jugador y una opción de recompra. Otro canterano que podría poner rumbo al Fulham es César Palacios. El centrocampista debutó el pasado curso con el primer equipo y precisamente lo hizo de la mano de Arbeloa. Él quiere volver a contar con él y la fórmula sería similar a la de Gonzalo, pero en este caso por una cifra en torno a los 10 millones de euros. 2 millones menos dejará en las arcas el madridista lateral Víctor Valdepeñas. El jugador ya se encuentra en Italia para firmar con la Fiorentina a cambio de 8 millones.
0: Pues la verdad es que son números que sorprenden y muy jugosos para el conjunto blanco. Y para que entren tienen que salir, y uno que suena en las últimas horas mucho para entrar es Carlos Espi, una auténtica sorpresa, ¿no?
1: Así es, el Real Madrid ha preguntado por el jugador Granotas y el club Levante se remite a la cláusula, que es de 25 millones. Veremos a ver qué sucede, porque Carlos Espi ya tenía avanzado un acuerdo con el Brighton. De hecho, el jugador ha entrenado en solitario estos días a la espera de resolver su futuro. Además, también estamos pendientes de lo que suceda con Rodri. El Real Madrid y el Manchester City se han vuelto a reunir para cerrar el traspaso del centrocampista, y el acuerdo podría llegar en las próximas horas, y es que el Madrid quiere cerrarlo cuanto antes. Los blancos confían en hacerlo por una cifra cercana a los 50 millones, aunque el Manchester City estaría interesado en al menos 60. También muy atentos a lo que suceda con Jan Diomandé. El jugador sigue entrenando en solitario mientras resuelve su futuro, y es que en el Leipzig no quieren correr riesgos para no tirar abajo una operación que podría irse a los 130 millones.
0: Pues sí, movimientos que se esperan se concreten en las próximas horas. Y mientras, Rubén, el equipo, ¿qué plan de trabajo ha llevado hoy? ¿Qué plan tiene para los próximos días?
1: Pues en lo deportivo, los de José Mourinho han completado hoy su tercera sesión de entrenamiento con la vista puesta en el encuentro del sábado en Austria, precisamente ante la Fiorentina. Lo han hecho ya con Dumfries, Rüdiger y Endrick trabajando con el grupo, pero la mala noticia la protagoniza Raúl Asencio, que estará de baja entre 4 y 6 semanas por una lesión muscular en el recto femoral de su pierna derecha. Veremos cómo afecta esto al defensa central, ya que era uno de los principales candidatos para salir este verano.
0: No acaba de tener suerte Asencio con las lesiones. Gracias, Rubén.
1: Gracias, buenas noches.
0: Vamos a conocer un poquito más del perfil de Gonzalo y el Fulham con nuestro compañero Mario Jun. Mario, ¿qué tal?
2: ¿Qué tal? Muy buenas.
0: Pues ¿qué nos cuentas?
2: Te cuento que Gonzalo explotó con 18 años en el juvenil del Madrid como delantero centro en la temporada 22-23, con 35 goles en 43 partidos, siendo uno de los mayores goleadores de las categorías inferiores de la historia del club. Luego, ya en la 23-24, en su primer año en el Castilla, marcó solo 9 goles en 31 partidos, pero en su segundo año en el filial vuelve a destacar con 25 goles, convirtiéndose en el máximo goleador de la Primera Federación y llamando la atención del primer equipo. Se fija en él Carlo Ancelotti, que le da los primeros minutos, pero no pasa a formar parte de la primera plantilla hasta la temporada pasada con Xavi Alonso.
3: Gonzalo es un gran ejemplo de lo que es el canterano del Real Madrid y los jugadores que se merecen tener esa oportunidad, y nada, le felicito mucho por el partido que ha hecho, por el hat-trick, y le animo a seguir así.
2: Con el cambio de entrenador pasó a jugar menos, Gonzalo cerró la temporada pasada con 8 goles, pero con la sensación de que ya estaba para algo más que esos pocos minutos que le acabó dando Arbeloa, y ahora, a sus 22 años, acude a la llamada precisamente del que fue su último entrenador para intentar hacerse un hueco en el Fulham y en la Premier.
0: Sí, exacto, curioso que sea Arbeloa el que le quiera para su nueva etapa.
2: Pues sí.
0: En el Fulham, un club humilde pero histórico de la Premier.
2: Sí, el Fulham es el club más antiguo de Londres, más que el Arsenal o el Chelsea, con el que tiene una gran rivalidad. Fue fundado en 1879. Disputa sus partidos como local al oeste de la capital inglesa, en Craven Cottage, un estadio a orillas del Támesis, con una apariencia así clásica, muy antigua y muy cuidada. Muy bonito el estadio, la verdad. Es uno de los
0: muy
2: clubes...
0: Muy Instagram, ¿verdad?
2: Sí, además tiene una pared de ladrillo que es muy de foto de Instagram, eso es.
0: Sí.
2: Es uno de los clubes míticos de Inglaterra, pero que en los últimos 15 años ha pasado 6 veces por segunda división inglesa. Es un equipo que suele luchar por no descender en la Premier. Premier y que no suele jugar competiciones europeas, aunque es verdad que lleva 3 años salvándose cómodamente. Así que para eso llega Gonzalo, para hacerse hueco en el 11 titular y para ayudar al Fulham a seguir consolidándose en la Premier.
0: Pues veremos el papel de Gonzalo. Mario Jun, muchas gracias.
2: Gracias.
0: En el Barça, otra jornada más de entrenamientos en Inglaterra, aunque lo último es esa comunicación de la Real Federación Española al club que admite la denuncia del Atlético de Madrid en el caso Julián Álvarez. Jaume Riallo, ¿qué tal?
4: ¿Qué tal? Muy buenas, eso es. El club azulgrana ha recibido, a través de la Real Federación Española de Fútbol, la denuncia del Atlético de Madrid por el caso Julián Álvarez. Los rojiblancos alegan acoso sobre el delantero argentino y presentaron una queja tanto al órgano español como a la FIFA. La federación ha abierto expediente al Barça, pero eso no se tiene que traducir como que se sanciona a la entidad barcelonista, sino que la Real Federación Española de Fútbol tiene ya en su poder la versión del Atleti y que ahora el Fútbol Club Barcelona tiene un periodo de tiempo para presentar alegaciones, para dar su versión, para que de esta manera la federación acabe decidiendo cómo resolver este caso. Desde el club azulgrana apuntan que evidentemente presentarán alegaciones y que están tranquilos, aseguran a esta casa que el Atlético de Madrid no tiene ninguna prueba física o concreta que respalde su versión. En lo deportivo, día de doble sesión en el Stage en St. George Park, en las instalaciones de la Federación Inglesa de Fútbol. Dos novedades: por un lado, que Alejandro Valde ha hecho trabajo con el grupo, el lateral azulgrana arrastra molestias en el pubis, y por el otro, una incorporación a esta pretemporada, la de Rafinha. El delantero brasileño llegó ayer a la concentración y hoy ya se ha vestido de corto y ya ha pisado el césped. Con la llegada de Rafinha quedan únicamente de vacaciones el inglés Anthony Gordon, el francés Jules Koundé y los 8 internacionales españoles campeones del mundo.
0: Los mundialistas que se irán incorporando poco a poco estos próximos días. Lo próximo, Jaume, es ese partido amistoso ante el Birmingham de mañana viernes para seguir con la puesta a punto.
4: Lo más inmediato es justo lo que comentas, ese partido de mañana contra el Birmingham City, un rival que juega en la segunda división inglesa, en Championship, y que servirá para que los hombres de Hansi Flick vayan cogiendo ritmo de cara a la nueva temporada. Será el segundo partido de este verano. El primero fue la victoria en la Ciudad Deportiva contra el Europa por 4-1. Hasta el lunes, día 3 de agosto, el FC Barcelona seguirá trabajando en tierras británicas. Por delante quedará un triangular en Italia, en Udine, contra el equipo local, el Udinese, y contra el Nottingham Forest. Ayer se aprobó en junta directiva que el Barça disputará un amistoso el próximo 15 de agosto en Tánger, todavía no conocemos el rival, y quedará el tradicional trofeo Joan Gamper el día 19. Los azulgranas se presentarán ante su afición jugando contra el Al Ahly egipcio. La Liga de Primera División por aquel entonces ya habrá empezado, pero el Barça no arrancará hasta el domingo 23 de agosto. Será la jornada 2 del campeonato liguero. Los de Hansi Flick debutarán jugando contra el Elche en el Martínez Valero.
0: Las cosas del calendario que nos trae la Liga, en fin, el camper después de que comience la Liga. Gracias, Jaume. Y en el Atlético, día tranquilo, tras esa victoria de ayer ante el Getafe por 4-1 en el primer ensayo de los del Cholo en el Cerro del Espino. Clara Rodríguez, buenas noches.
5: Hola, muy buenas noches. Día de recuperación para el Atlético de Madrid. El equipo se ejercitó en el gimnasio después de imponerse ayer por 4-1 al Getafe en un duelo donde brilló Lookman con un doblete en la primera parte y donde destacó también la presencia de Hulman en el 11. Se vio a un Coque en muy buena forma y gustó también Domínguez, el canterano de 16 años que se hizo con un hueco en el equipo titular por delante de Boñar. En el encuentro no participaron ni Barrios, que había hecho trabajo de regeneración, ni Lemar, recuperándose de una sobrecarga. Y en la grada, atentos al desarrollo del partido, estuvieron Miguel Ángel Gil, Carlos Bucero y Mateo Alemán. Los de Simeone volverán mañana al trabajo sobre el césped de Majadahonda y a las 3 pondrán rumbo a Estocolmo, donde el sábado les espera el Manchester United. En el tema de incorporaciones, recordemos de fichajes, de esos nuevos refuerzos. Si la llegada de Kang In-Lee a Madrid se complica por ese papeleo burocrático que tiene que resolver en su país, el que está deseando ponerse a las órdenes de Simeone es Grimaldo, que subió un vídeo a sus redes sociales trabajando con un preparador físico. Quiere llegar en las mejores condiciones posibles y, aunque está citado el 10 de agosto, podría adelantar su incorporación como ya hiciera Cardoso en su día. En este caso hay que tener en cuenta que el próximo miércoles el Atleti viajará a Seúl, donde el domingo 9 jugará contra el Manchester City.
0: Pues rivales de altura para el Atlético de Madrid en estos próximos encuentros. Gracias, Clara. Rayo Vallecano, pues otro día más de lo mismo, y no deja de ser curioso que mientras todo este asunto entre el club y la comunidad ocurre, todo este follón, la gente sigue acudiendo a renovar sus abonos sin saber muy bien dónde van a poder ver a su equipo. Nos lo cuenta Illán Maosu. Illán, buenas noches.
6: Buenas noches. Aquí en Vallecas la situación no ha cambiado. A lo largo del día, funcionarios de la Comunidad de Madrid han intentado entrar a las instalaciones, pero el Rayo Vallecano les ha impedido el paso. Otros trabajadores, enviados por el club, sí han hecho labores de limpieza en los interiores del estadio. Los aficionados, a pesar de todo y con mala cara, continúan renovando el abono de su club.
7: Y hay que seguir peleando para que este hombre deje de ya de presidir este equipo. El precio ha subido exageradamente y pues bueno, habrá que apretarse un poco más el cinturón y tirar con ello.
6: Hemos hablado con socios y algunos acusan al club de subir el precio del carné de socio un 90% en los últimos 4 años. Otros nos aseguran que renuevan, pero que no ocuparán su asiento si el Rayo juega en un estadio que no sea Vallecas.
0: Gracias, Illán. Por cierto, que la Federación de Peñas publicaba un comunicado pidiendo la paralización de los abonos y las altas y la devolución de los mismos abonos ya pagados. Desde Radio Nacional nos hemos puesto en contacto con la Federación de Peñas y se remiten a dicho comunicado. No quieren hacer declaraciones hasta saber también la postura del club, que tampoco ha dicho, sigue sin decir nada al respecto. En fin, veremos cómo evoluciona este asunto.
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0: El resto del fútbol con Mario Costa, repasamos qué nos deja este jueves.
9: Pues bueno, esa pelea entre la UEFA y la FIFA, como has comentado en la portada, hemos visto que la UEFA se ha reunido hoy y ha llegado a esa conclusión de hacer un boicot un poco a la FIFA hasta que la organización presidida por Infantino desista en esa idea de privatizar el fútbol. Y veremos qué pasa, porque recordemos que el Mundial Femenino se encuentra a la vuelta de la esquina y sería difícil imaginar un Mundial Femenino sin España, actual campeona del mundo, y sin Inglaterra, actual campeona de Europa. También tenemos que hablar de mercado, porque el Getafe está a punto de cerrar la cesión de Georgi Kochorashvili, un mediocampista ex del Levante, y llegaría cedido una temporada por el Sporting de Portugal. El Celta también está a nada de cerrar una cesión, en este caso de Abdoulaye Faye, un central senegalés joven de 22 años procedente del Bayer Leverkusen. Angeliño también en Galicia estaría cerca de volver a su casa, en este caso de volver al Depor, y Carlos Espí sigue entrenándose en solitario y a ver qué pasa, qué destino podría elegir.
0: Sí, veremos a ver después de esa noticia sorpresa de un posible interés del Real Madrid cuando casi lo tenía ya hecho con el Brighton. Gracias, Mario. Vamos, que nos está esperando una protagonista de excepción.

0: Teníamos pendiente en Radio Gaceta una llamada muy interesante porque a la vez que la selección masculina de fútbol jugaba y ganaba su segunda final del Mundial en Estados Unidos, otra selección española de baloncesto y femenina sub-17 estaba jugando también una final de un Mundial en la República Checa y ante Estados Unidos. Nada más y nada menos. Isabel Moses Fernández es la seleccionadora española de esa categoría. Isabel.
1: Hola, buenas tardes.
0: ¿Qué tal? ¿Cómo estás? Lo primero, gracias por atendernos en Radio Gaceta. ¿Cómo te llamo, Isabel o Moses? ¿Qué prefieres?
1: Bueno, pues hablando de básquet, siempre Moses, ¿no? Porque pues, es un mote que me ha acompañado toda la vida y me gusta, la verdad.
0: Pues bienvenida, Moses, a Radio Gaceta. Plata en ese Mundial y plantando cara a Estados Unidos hasta el final. Qué lástima, ¿no?
1: Bueno, es un cúmulo de muchas cosas, ¿no? Sobre todo las dos lesiones del día de semifinales, que son dos jugadoras de quinteto titular, eso nos hizo mucho daño, que lo notamos, pues, lógicamente en los últimos minutos, ¿no? Eso, el arbitraje, bueno, se juntaron un montón de cosas que hicieron que la balanza, una vez más, pues cayese para el lado americano, ¿no?
0: ¿Sigue siendo Estados Unidos esa gran potencia en baloncesto tan lejana a las demás y casi imbatible?
1: No, no. Sigue teniendo pues lo que tiene, que es un montón de habitantes y un montón de gente que juega baloncesto. En número, pues claro, pues imagínate, multiplican por 100, por 1000 lo que tenemos nosotros. Pero yo creo que estamos muy cerca. Yo creo que esta selección, esta generación 2009, con todo les podía haber ganado. Y yo creo que es cuestión de tiempo que caigan.
0: Pues veremos, a ver, con una generación, Isabel, Moses, la tuya, escuchábamos en portada el mejor bloque en 40 años como entrenadora. ¿Por qué? ¿Qué tienen estas chicas?
1: Bueno, sí, está un poco ahí sacado de contexto, pero sí, porque en general, ¿no? En cuanto a cómo trabajan, en cuanto a, ¿sabes? Esa mirada limpia que todavía tienen estas jugadoras, que ahora se está perdiendo, y a medida que van subiendo las edades y van apareciendo las universidades americanas, los equipos profesionales, pues van dejando de creer en el entrenador, ¿no? Entonces, ¿cómo se llevan? En cero egos, en cómo trabajan y en la conexión que he tenido con ella, sí, sí, si no ha sido el mejor, ha sido un top 3 seguro, pero yo creo que ha sido el mejor.
0: ¿Y qué techo tienen?
1: Bueno, yo creo que estas jugadoras, el baloncesto les debe una.

0: sobre todo por la diferencia de los criterios arbitrales, ¿no? Y de la diferencia de lo que jugamos. Que en Europa, bueno, pues intentamos construir y el resto del mundo intenta destruirnos, ¿no? Pero aun con eso, yo creo que esta generación ha mostrado una resiliencia impropia de niñas de 15, 16 años, como eran, y alguna de 17. Y yo misma ahora, un poco, pues después del disgusto que me llevé y todo,
1: Sí.
0: pues hay que valorar un poco lo que se ha hecho, que al final en España somos muy de fustigarnos, ¿no? Y bueno, pues hay que valorarlo como lo que es, ¿no? Un subcampeonato mundial.
1: Sí, es un éxito enorme, tremendo. Claro, tú estás trabajando con esta generación desde que son niñas y las ves crecer. O sea, ¿cuánto hay de profesional ya en ellas? ¿Cuánto hay todavía? ¿Cuánto queda de camino por recorrer como profesionales y como alumnas, ¿no? Tú eres también maestra en que sigan creciendo. No sé si me explico.
0: Sí, te explicas perfectamente. Mira, es que es un grupo muy especial, por eso es lo que les hace a ellas diferentes, ¿no? Porque mismo Isabel, Isa, que ha sorprendido al mundo con esa final que le dieron, una falta muy dura, le dieron 3 puntas en la barbilla, estuvo 11 minutos fuera, volvió 27 puntos en la final,
1: Sí,
0: la ves y es una niña.
1: claro.
0: Y todas que tienen 20.000 ofertas de universidades americanas, que están ya muchas de ellas en clubes importantes como Valencia, como Estudiantes, como Siglo, como todo. Yo todavía las veo, pues eso, muy niñas, muy inocentes, con poco ego, con poco querer destacar por encima del resto, ¿no? Yo las digo siempre y lo digo mucho en mis redes y en todos los sitios. El baloncesto siempre, o sea, es un juego de equipo, ¿no? Entonces, cuando tú entiendes que dependes del resto y el resto entiende que tú las vas a ayudar, pues se consiguen cosas fantásticas como ha sido esta Copa del Mundo, ¿no?
1: Pues sí, fíjate además ahora que se cumplen 20 años del primer mundial de baloncesto en Japón 2006 con una generación, los Juniors de Oro que derrotaron a Estados Unidos en la final de Lisboa, quiero recordar. Y claro,
0: Sí.
1: fíjate lo que consiguieron después. Oye, ojalá, ¿por qué no? ¿No? Que le toque también a las chicas porque por lo que me cuentas yo creo que tienen potencial, tienen muchísimo potencial.
0: Hombre, yo creo que la Federación Española de Baloncesto tiene una salud muy buena, ¿no? Somos un país muy pequeño, pero es verdad que somos tremendamente competitivos y tenemos ese gen de competición que nos hace diferente al resto del mundo. O sea, a cualquier cultura, a cualquier equipo, a todo, ¿no? Entonces, no solo esta generación 2009, lo que viene detrás es muy bueno. Ahora en septiembre vamos al Mundial con el equipo, con el primer equipo y también tenemos todas las opciones intactas porque, pues ya te digo, a pesar de ser un país pequeño, pues sacamos muchos y buenos deportistas y el baloncesto femenino no se queda atrás en todo eso.
1: Pues ojalá que sí, los mayores éxitos. Por cierto, que otra muestra más, la selección sub-18 masculina le ha remontado 29 puntos a Grecia en los cuartos de final del Europeo sub-18. Y vamos, pues siguen adelante. Otra muestra más de lo bien que se trabaja en la federación en las categorías inferiores.
0: Sí, es que cada verano son medallas y medallas, ¿no? La gente lo que tiene que ver que no porque sea común o un hábito es sencillo, es todo lo contrario, ¿no? Lo que más cuesta es mantenerse y hoy no he visto el partido, solo he visto los resúmenes y bueno, y ese frame final de 41-11 creo que ha sido
1: Sí,
0: y
1: tremendo.
0: es tremendo y por eso te digo que es que tenemos algo dentro de ese gen, somos un país pues malo en muchas cosas, pero para el deporte yo creo que somos excepcionales y únicos.
1: Totalmente de acuerdo contigo, Isabel, Moses, Fernández, muchas gracias por atendernos este ratito en Radio Gaceta y estaremos muy pendientes de lo que venga.
0: Gracias a vosotros.
1: Un abrazo.

0: del Tour de Francia femenino, que también cuenta con un cartel de lujo y con mucha representación española. Diego Marcos, muy buenas noches.
1: Pues así es, Paco, buenas noches. Quinta edición de la Ronda Gala femenina. Este año arranca en Lausanne, Suiza, y termina en Niza, por dibujar un poco el recorrido que nos espera. 9 etapas, 1.175 kilómetros, el más largo hasta la fecha. Esta edición cuenta con el ascenso al mítico Mont Ventoux, 15,7 kilómetros de subida ininterrumpida al 8,8% de desnivel. Esto llegará en la séptima etapa. Antes, en la cuarta, la contrarreloj de Villon, 21 kilómetros. Son en total 147 corredoras, 21 equipos, dos de ellos españoles, el Movistar y el Laboral Cutsa, que está como invitado.
0: Y hablando de nombres propios, ¿de quién? ¿De quiénes tenemos que estar pendientes?
1: Pues hay nombres para estarlo. En cuanto a las españolas, el gran nombre, pues sin duda, es el de Paula Blasi, del UAE. A sus 23 años, debuta en el Tour de Francia femenino, viene tras ganar la Vuelta a España. Precisamente la catalana acaba de hablar en la presentación oficial del equipo para este Tour y se muestra emocionada por este debut.
2: Para mí es la primera vez, así que sí, es una experiencia estupenda. Creo que todo ciclista sueña con participar en el Tour, así que sí, lo veo como una oportunidad muy bonita para crecer con el equipo y bueno, para aprender lo que es competir en la carrera más importante del mundo.
3: What it is to race in the biggest race of the world.
1: Por cierto, te diré, Paco, que muy preguntada por la prensa internacional. Fuera de España también la tienen echada al ojo ya esta gran ciclista. Tampoco nos podemos olvidar de Paula Ostiz, con 19 años. Debuta en una gran vuelta como campeona del mundo junior. Y Mavi García, que ganó la segunda etapa la edición pasada. En cuanto a las grandes favoritas, la francesa Pauline Ferrand-Prévot, vigente campeona. La holandesa Demi Vollering, campeona en 2023 y actual del Giro Italia. Y también la holandesa Anna van den Breggen, subcampeona de Giro y Vuelta.
0: Y siguiendo con el ciclismo y terminando ya, una última noticia importante.
1: Pues sí, Paco, y es que Markel Beloki, sí, el hijo de Joseba, se ha coronado en el Tour de Line francés. Segunda vuelta para este ciclista de 21 años tras el Tour de Alsacia. Ya coloca su nombre como una de las grandes promesas del ciclismo español.
0: Muy bien, muchas gracias, Diego.
1: Gracias.
0: Hasta luego.

0: Vamos con tenis. Abierto de Washington, Rafa Jodar ya está en cuartos de final tras vencer la pasada madrugada al japonés Kei Nishikori y Pablo Jiménez.
1: Pues efectivamente, Paco, muy bien. El tenista de Leganés venció por 6-3, 6-2 en poco más de una hora al ya veterano Nishikori. Y para mañana, nuestro Rafa Jodar se enfrentará en cuartos de final al número 15 del mundo, Lorenzo Musetti, no antes de las 4 de la tarde. Y ahora mismo acaba de terminar el partido entre Alex de Miñaur y un chaval de 17 años llamado Chris Hewitt.
0: Me suena ese nombre.
1: Me suena ese nombre, ¿no? Porque es el hijo de Leighton Hewitt, el mítico tenista australiano que logró el US Open en 2021, Wimbledon en 2022 y número uno durante 80 semanas.
0: Sí, señor, de la quinta de Ferrero y compañía.
1: Sí, sí, de principios de siglo. Y
0: ¿alguna cosa más?
1: Sí, y esta tarde también ha vencido el estadounidense Brandon Nakashima por 7-6, 3-6 y 6-4 al checo Jakub Mencik.
0: Pues muy bien, todos pendientes mañana de Rafa Jodar, a ver si se mete en semifinales.
1: Efectivamente.
0: Muy bien, gracias, Pablo.
1: A ti.

0: Y con Miguel Ángel Guillén vamos echando la persiana a esta Radio Gaceta de verano. Le echamos un vistazo y un oído breve al resto de noticias del día. Buenas noches, Miguel Ángel. ¿Qué tal?
1: Buenas noches, Paco. Pues comenzamos con baloncesto porque hemos conocido que Ricky Rubio ha renovado con el Asisa Juventud una temporada más. El del Masnou volvió a su casa la temporada pasada tras un largo parón en el básquet y ha respondido con creces ofreciendo grandes cifras. Promedió 13,4 puntos, 5,3 asistencias y 3,4 rebotes por encuentro y lleva al Juventud a las semifinales de la Liga Endesa. Y luego en el atletismo, pues ya conocemos la lista definitiva para el Campeonato de Europa de Birmingham, que podremos disfrutar del 10 al 16 de agosto, compuesta por 48 mujeres y 46 hombres, entre los que destacan nombres como Kike Llopis o María Pérez. Y seguimos hablando de jóvenes promesas porque con tan solo 16 años Irene Ciércoles acaba de batir un récord que ostentaba la mismísima Mireia Belmonte desde los Mundiales de Doha
0: no
1: de
0: es cualquiera,
1: 2014.
0: ¿Eh? Ojo.
1: Pues esta joven aragonesa ha conseguido una marca de 57,77 segundos en los 100 metros mariposa, casi un segundo menos que Mireia.
0: Muy bien, gracias Miguel Ángel. Aquí lo dejamos, se quedan ahora con José Barrero y la esencia del deporte. Nosotros volvemos mañana con esta Radio Gaceta de verano. Gracias por estar ahí y hasta mañana. Adiós.
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en esta esencia del deporte en Radio Nacional de España, con los grandes eventos deportivos que hay y que están siempre a nivel nacional e internacional, vamos a acercarnos a lo que es la relación del deporte y la geopolítica.

0: y lo vamos a hacer con el catedrático de Relaciones Internacionales de la Universidad Europea, José María Peredo, que ya nos acompaña en la Esencia del Deporte. Hola, José María, ¿qué tal?
1: ¿Qué tal, José Barrero? Encantado de estar aquí contigo en Esencia del Deporte.
0: Yo quiero que primero nos situemos, profesor, ¿qué es la geopolítica? Son las dos grandes patas. La del deporte la hemos tocado un poco en este programa, pero la de geopolítica quizá menos. Usted que es experto, díganos, por favor.
1: Vamos a ver, una palabra de moda ahora, ¿eh? Fíjate, todo es geopolítica ahora. Bueno, pues sí, es una palabra, digamos, que se asocia mucho a las relaciones internacionales, al interés de, digamos, dominar, de entender la política internacional, los movimientos que se producen en las relaciones internacionales a partir de la tierra, el espacio, el mar, es decir, los diferentes dominios y cómo de alguna manera aprovecharlos, controlarlos, limitarlos, etcétera. Es decir, es una visión un poquito que está ahí a caballo entre la geografía humana y entre la intención política, ¿no? Esa es un poco la idea. Entonces, en un mundo heteropolar como el de ahora, ¿qué es eso de heteropolar? Pues chicos, no se sabe muy bien si hay dos potencias que dominan, no se sabe muy bien si hay tres o cuatro cuando se mete a Rusia, ¿no? O a la India, o la Unión Europea, ¿no? Como potencia económica. Entonces, esa... Y luego que hay muchos actores, ¿no? Entonces, esa heteropolaridad, esa complejidad, claro, al final, ¿de qué manera podemos entenderla mejor? A través de la geopolítica.
0: Pues vamos a acercarnos a este mundo desde la perspectiva del deporte también, porque el deporte es muy importante como realidad humana, como realidad vital en todas estas relaciones internacionales que son en las que se concreta la geopolítica.
1: Claro que sí.
0: Profesor.
1: Claro que sí. Yo veo una relación, además, histórica, que seguro que vamos a entrar ahora, clarísima, y ve una relación absolutamente relacionada con el momento, ¿no? Es decir, países que crecen y países que quieren hacerse notar en la escena internacional buscan en el escenario o en el sector del deporte, en la actividad deportiva, en los grandes eventos deportivos, una manera de manifestarse, una manera de darse a conocer y de dar a conocer su buen estado de salud, vamos a decir, ¿no? Pues qué mejor momento que unas Olimpiadas, unos Mundiales, unas... Eso, por un lado. Por otro lado, el deporte, pues también, hombre, es una manera de influir culturalmente sobre otros territorios y otras culturas, al fin y al cabo, geopolíticamente, ¿no? Es decir, el hecho de intentar que el fútbol se vea cada vez más en China, por ejemplo, o que el hecho de intentar que determinados deportes lleguen, como cuando los Estados Unidos, ¿no?, trajeron a Europa la NBA, etcétera, etcétera. Hombre, hay una transferencia cultural importante que yo creo que tiene mucho de geopolítica.
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0: En el fondo de todo esto que hay es, no sé si a lo mejor es demasiado poco, pero es cuestión económica, es cuestión monetaria. Por ejemplo, esto que acabas de mencionar de la NBA que desembarque aquí en Europa.
1: Yo creo que tiene un componente económico, naturalmente, sacar dinero, y también el fútbol, la extensión del fútbol, bien, etcétera. Yo creo que tiene ese componente cultural que señalo, y yo creo que tiene un componente, por tanto, político, ¿no? Es decir,
0: influencia, ¿no?
1: Influencia, claro, de intentar tus costumbres e intentar, no solamente por imponerlas, es decir, porque realmente consideras, oye, que la extensión, pues lo del balón de Coubertin, ¿no?, que la extensión de la práctica deportiva y la competición deportiva, pues que iba a ser una forma de que las naciones se entendieran mejor y no a través de la guerra, ¿no?
0: Claro, buenísimo lo que estamos hablando. A mí me gustaría también ir concretando de qué manera a lo mejor podríamos plantear que influye la geopolítica en el deporte y el deporte en la geopolítica.
1: Hombre, pues yo creo que, fíjate, el mundial de Estados Unidos, México y Canadá, oigan, la gran Norteamérica, el hemisferio occidental que Donald Trump, aunque no es el que consiguió el campeonato, ¿no?
0: Allí,
1: pero bueno, pero efectivamente ese intento de hacer una gran Norteamérica viene desde el tratado NAFTA, viene desde desde la propia realidad geopolítica de Norteamérica unida y, por otra parte, integrada también con el resto, ¿no?, del hemisferio, ¿no? Pues hombre, yo creo que hay un ejemplo clarísimo. Otros ejemplos, pues no lo sé, el Mundial de Corea y Japón. hace unos años, ¿no? Sí. Pues evidentemente tenía un sentido político, ¿no? Era aproximar ahí dos potencias que eran dos potencias emergentes, dos potencias liberales, pero que sin embargo tenían un pasado histórico un poquito distanciado, ¿no? Un poquito ahí oscuro, ¿no? Con la Segunda Guerra Mundial. Bueno, pues ahí fue una fórmula clarísima para intentar aproximar en qué región geopolítica. En el Asia-Pacífico, es decir, la más importante del mundo.
0: Bueno, y también tenemos en el horizonte ese Mundial España, Portugal y Marruecos.
1: Hombre, es sin duda en otro punto clarísimamente estratégico, el Estrecho de Gibraltar. Hombre, no vamos aquí a sacar las cosas de contexto, ¿no? Es uno de los factores, obviamente, pues es el interés geopolítico que puede tener esa región o esos países que se ven implicados. Pero también hay otros muchos, ¿no? El interés deportivo, en este caso, que, por ejemplo, a España, Marruecos y Portugal les une para poder hacer frente común y llegar pues, todavía a más capacidad de organización, a más culturas, a mover todavía más ese interés por el fútbol. Bueno, en ese caso concreto, pues además, Portugal, que de alguna manera, pues está, no de alguna, de todas, está relacionado con el mundo lusoparlante. Marruecos, ¿no? Que es un país árabe. Y España con toda Europa, también como Portugal y también con todo el mundo hispanohablante. Bueno, pues evidentemente ahí hay un foco que duda cabe que tiene un interés estratégico importantísimo. No solo el Estrecho de Gibraltar, que también, ¿eh?
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0: Estamos en La Esencia del Deporte en Radio Nacional de España hablando con el catedrático de Relaciones Internacionales José María Peredo. Un paso más es, por ejemplo, en los tiempos de la Guerra Fría se dieron los boicots a los Juegos de Moscú en el 80
1: claro que sí.
0: Y luego en la respuesta en los Juegos de Los Ángeles
1: los
0: 84.
1: Ángeles.
0: Primero, Estados Unidos boicotea a Moscú, a la URSS, y luego al revés, la URSS boicotea a Los Ángeles. ¿Qué podemos decir de esto? Porque bueno, también, pues ahí se utiliza así, el deporte, ¿no? Y la práctica deportiva y los grandes eventos deportivos.
1: Como un arma de guerra. No de guerra abierta, ¿no? Pero sí.
0: Por
1: como,
0: suerte que se quede quizás así.
1: Efectivamente,
0: ¿verdad?
1: Pero sí.
0: No
1: de,
0: hablamos
1: pero
0: de eso.
1: Sí de guerra, pero sí, como se dice ahora, José, de conflicto híbrido, ¿no? Es decir, voy a utilizar una herramienta que no es una herramienta violenta, pero que sí es una herramienta híbrida, porque lo que intento es debilitar a mi rival. Debilitar su imagen, hacer notar un conflicto en el que está participando, ver la importancia que tiene porque soy capaz de renunciar a un evento tan importante deportivo sencillamente por esa cuestión. Si recordamos, seguro que muchos oyentes lo recuerdan perfectamente, en el caso de Moscú el motivo del boicot fue la intervención de Rusia, la invasión de Rusia en Afganistán, de Afganistán. Ese fue el motivo que motivó a los norteamericanos a boicotearlo, ¿no? Efectivamente, después se produjeron antes y después se habían producido también otro tipo de boicots también por motivos políticos, ¿no? Bueno, yo creo que pone de manifiesto en este caso histórico pues la rivalidad entre las dos superpotencias, es decir, Estados Unidos y la Unión Soviética, pues todo el mundo sabemos estaban en ese momento enfrentadas, todavía algunos coletazos siguen lamentablemente estando herederos de aquella situación. ¿Y eso podría trasladarse al mundo de hoy? Pues claro que sí, Rusia ha estado apartada de los eventos deportivos con motivos de sanciones durante unos años, y podría darse el caso de una situación también bipolar entre Estados Unidos y China. Ojalá que no. Pero, ¿es factible, viable en algún momento? Pues naturalmente, claro que lo es, como una medida de presión de una potencia hacia otra.
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0: Se utilizan también como medidas de presión. También teníamos casos como el Black Power, por ejemplo, con el puño en alto en los Juegos Olímpicos, ¿verdad?
1: De México,
0: de
1: ¿no?
0: México
1: en 68.
0: 68,
1: exactamente,
0: sí,
1: con aquellos
0: con Carlos, sí.
1: Atletas norteamericanos, afroamericanos.
0: Correcto.
1: Exacto, que se manifestaron ahí con el puño en alto, que era un poco la reivindicación ahí de los derechos civiles y los derechos civiles y políticos para la minoría afroamericana que no tenía. En aquel momento no los tenía consolidados en algunos estados todavía, y que en cualquier caso había sido todavía más difícil reconocérselos que a cualquier otra minoría, ¿no? Y aquella radicalización, ¿no?, produjo el movimiento aquel de los Black Panthers a los que te refieres,
0: sí,
1: ¿no?
0: Sí, sí.
1: Que se expresaban así, con ese gesto ahí, pues evidentemente agresivo, ¿no?, de combate, de lucha. Y así se expresaron los... Lo que no recuerdo es lo que yo creo que eran... ¿Cómo se dice? Velocistas.
0: Sí, eran Tommy Smith y John Carlos, que fueron además la medalla de oro, Tommy Smith en los 200 metros y John Carlos, que fue la medalla de bronce. En los 200 metros aparecieron, los dos subieron ahí en el podio. La cuestión es que también los deportistas han utilizado para mandar sus mensajes a través del deporte a cuestiones sociales y a cuestiones políticas. Otro paso más catedrático y es, por ejemplo, en el Mundial 78 en Argentina, futbolista muy conocido en esa época, entre otras cosas porque jugó en el Real Madrid. El futbolista alemán Paul Breitner renunció a jugar ese Mundial del 78 en Argentina por la dictadura que había en Argentina, en el país organizador. ¿Por qué cree usted que no hay más casos como el de Breitner?
1: Sí, bueno, además ese Mundial tuvo mucha repercusión, seguro los oyentes lo recuerdan perfectamente, ¿no? Con la dictadura y Argentina durísima, terrible, con Videla, que era entonces el que estaba al mando de esa junta militar, y con Argentina que resultó campeona también. Se ha comentado muchas veces que de alguna manera un poco torticera, dicen algunos, pero desde luego deportivamente...
0: Ahí estaba de líder Kempes.
1: Mario Kempes, sí, pero efectivamente Paul Breitner, el caso de Paul Breitner es un caso pues muy significativo, porque era en ese momento de la bipolaridad, en ese momento de los enfrentamientos entre Estados Unidos, o del enfrentamiento de la Guerra Fría entre Estados Unidos y la Unión Soviética, Paul Breitner se declaraba como... Una persona de extrema izquierda, maoísta, de hecho. Tuvo unas convicciones siempre muy comprometidas desde el punto de vista político. De hecho, pasó hasta cierto punto desapercibido, que en el Real Madrid nunca fue la primera noticia, en ningún caso su ideología, para nada, que se respetó completamente, pero sin embargo sí era sabido que era una persona con un perfil crítico y muy de izquierdas, y efectivamente al Mundial de Argentina pues no asistió para oponerse a la dictadura.
0: Decía documentación también, Alemania es el actual campeón y eso le hace tener unas responsabilidades especiales. La selección no debe dejar que la utilice dicen como una marioneta, porque los deportistas, aunque tengan en el deporte su principal preocupación, no deben ser eunucos políticos, dijo.
1: Bueno, Breitner. Hay que decir ahí, por meternos ya un poco, ¿no?, con Breitner, ¿no? Pero hombre, la Alemania en el año 74 se enfrentó a la Alemania democrática y, por cierto, perdió, a pesar de luego ser campeona del mundo. La Alemania democrática no solo era una Alemania dividida, sino que era una dictadura. Ahí no dijo nada, pero bueno, adelante con lo siguiente.
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0: Bueno, vamos a seguir acercándonos a este deseo de confluir o de ver cómo se mueve la geopolítica y el deporte y la geopolítica. Por ejemplo, en Singapur, en el año 2005, se celebraba la Asamblea del Comité Olímpico Internacional. Ahí es donde se elegía la ciudad organizadora de los Juegos de Londres 2012. Pues allí, por ejemplo, un compañero comentaba que es difícil ver tal concentración de poder político como el que se estaba viendo allí.
1: Claro que sí.
0: Esto, toda la información que transmite, tanto esta frase como esa realidad.
1: Claro, hombre, yo creo que la capacidad del deporte, yo creo que sois muy conscientes de la importancia que tiene el deporte como el fenómeno cultural global y que ha tenido en el siglo XX y que ha tenido en este momento, pues yo creo que cada vez más creciente, con más manifestaciones deportivas, sectores, etcétera, ¿no? Yo diría que esto está evidentemente en la esencia también de los estados, de los países que son perfectamente conocedores de esta fuerza, ¿no?, del deporte. Benefactora, evidentemente, pero también con una intención política y económica, ¿no? El deporte mueve una cantidad de dinero pues extraordinario, estos grandes eventos, indudablemente, pues los países quieren estar ahí. El deporte, estar en una buena posición, pues esa imagen que da el deporte de un país significa que es una sociedad sana, que es una sociedad joven, que es una sociedad fuerte, que es una sociedad organizada, que es una sociedad cohesionada. O sea, es que, claro, cuando se habla de la marca de los países, ¿no?
0: Claro.
1: De branding, pues evidentemente el hecho de que aparezca un país con todo su fuerza, vamos a decir, claro, deportiva, quiere decir, hombre, pero que esto es un lujo de país, ¿no?
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0: ¿Cómo es el trabajo, cómo es la influencia política para que se consigan estos grandes eventos deportivos en sus países? Sí, a lo mejor en unos países quizá más influencia económica, en otras, ¿cómo hacen su trabajo los países para conseguir estos
1: completamente
0: eventos?
1: Yo creo que hay las dos.
0: Es lobby, ¿no? Trabajo
1: sí,
0: de lobby.
1: Sí, totalmente,
0: ¿no?
1: Lobby. Lobby es la palabra aquí, yo creo que importante, en un momento también en el que la palabra está muy en la opinión pública. ¿Cómo se hace? Pues se hace, yo creo que fundamentalmente por vías económicas y por vías políticas, ¿no? Es decir, ¿políticas en qué sentido? Pues en los números de votos, sencillamente, es decir, en que te apoye una serie de países a los que llegas a una serie de acuerdos, compromisos con los que te llevas bien, has conseguido generar pues una respeto, digamos cohesión o interdependencia con ellos, ¿no? Uh-huh. Es el caso, por ejemplo, pues yo qué sé, pues cuando los países latinoamericanos, por ejemplo, hispanoamericanos, iberoamericanos, apoyan a un país iberoamericano, por ejemplo. O cuando los países de cercanos a Rusia apoyan a lo mejor a, bueno,
0: la candidatura rusa.
1: La candidatura rusa, ¿no?
0: Sí.
1: Entonces, ahí hay un componente, yo creo que más de carácter político, pero después, pues hay un componente económico que a veces, por lo que ha salido en ocasiones, pues puede ser fraudulento y en otras ocasiones no. Sencillamente es una cuestión de inversiones que llegan y que son abiertas y que son extraordinarias y que se reparten. Yo creo que eso sí es importante tenerlo en cuenta, y en ese sentido también debería de... Claro, si votaran por número de ciudadanos que tiene el país, pues los deportes serían siempre en China o en la India. Y si votaran por el número de países, ¿no?, que, por ejemplo, pertenecen a una confesión religiosa, pues probablemente sería un país musulmán o un país cristiano. Bueno, por eso quiero decir que ahí también es importante que haya unos criterios, pues obviamente que desborden un poco eso con un sentido más global, más geopolítico. Es decir, pues que todos los culturas, que distintos regiones, que distintas procesos de países emergentes, etcétera, se vean también ahí reconocidos, ¿no? Eso es un poco también lo que debería la comunidad internacional, vamos a decir, los organismos deportivos. Pues hombre, deberían priorizar eso, ¿no?
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0: ¿Qué puede significar la celebración de ese Mundial de Fútbol que antes hemos mencionado para España, Portugal y Marruecos?
1: Hombre, pues un momento yo creo que de una importancia extraordinaria. Es decir, el valor que tiene la península ibérica junta, unida con un proyecto común, es extraordinario, incalculable, por su situación geopolítica, su capacidad creativa, por su vinculación con América, su integración en Europa, todo absolutamente. Por tanto, ya que fuera ibérico sería extraordinario. Que además sea marroquí, yo creo que es un puente que se tiende, que si se sabe aprovechar, pues es un puente de estabilidad, es un puente de entendimiento para dos realidades que son muy próximas, pero que a veces el estrecho de Gibraltar parece que son millas y millas de distancia, miles, y no tan solo unas pocas, ¿no? Entonces, yo creo que hay esa unión también ahí de Europa, de África, del mundo musulmán con el mundo europeo, del Mediterráneo y del Atlántico, no se puede pedir más. ¡Ganarlo!
0: ¿Crees que los valores del deporte, la competición en buena lid, de la que se ha hablado antes, mencionábamos a Pierre de Coubertin, esa tregua olímpica de los juegos antiguos en los que se paraban las guerras, todo eso se podría copiar desde el mundo del deporte, pasarlo al mundo de la geopolítica?
1: Pues, hombre, sería indudablemente muy deseable que todos estos eventos deportivos contribuyeran efectivamente a fortalecer lazos de negociación, de entendimiento, de reducir tensiones, etcétera. No parece que sea así en este momento, de manera exclusiva. Lamentablemente se sigue utilizando hoy en día, ahí están los casos de Rusia, ahí está el caso de Israel, ahí está el caso de Irán, se siguen utilizando el deporte como medida de presión y no tanto como una medida de, vamos a decir, comprensión o de apertura, ¿no?, en esa competición. Y luego también hay que decir una cuestión, que también todavía hay lugares en donde hay que acercarse más, es decir, seguimos en un mundo también que valora mucho el fútbol, las olimpiadas y demás, pero todavía hay grandes territorios y grandes culturas donde todavía eso no se ha implantado completamente, ¿no? Estoy pensando en el subcontinente indio o la propia África, que cada vez más, claro. Pero todavía hay, yo creo que queda muchísimo por recorrer en ese avance del deporte como gran valor universal.
0: ¿Cómo se podría hacer en estos territorios?
1: Pues es difícil, ¿no? Porque ahí cada uno tiene su idiosincrasia y en algunos casos, en el caso de África, yo creo que se va con el tiempo de integrando cada vez más en muchas disciplinas, y la India, en el caso de la India, pues es a lo mejor distinto porque la propia cultura, pero yo no soy quien para explicarlo, pues es muy, muy, muy particular, ¿no? A la hora de establecer cuáles son sus deportes prioritarios, etcétera, ¿no? Ocurre también en la propia América. Uh-huh. Insisto, Venezuela, Cuba, Estados Unidos, etcétera, su deporte fundamental es el béisbol, ¿no? Y en la India es el cricket. Entonces, bueno, claro, veo más fácil universal el fútbol que el cricket, la verdad.
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0: Yo no sé si a lo mejor, antes de terminar, no sé si te gustaría mencionar a alguien que pueda estar haciendo un buen trabajo para acabar con estos conflictos, utilizando como herramienta el deporte, utilizando, otros métodos.
1: Hombre, otros métodos, sin duda. Bueno, pues el deporte evidentemente es una de ellas. Bueno, qué duda cabe, ahí pues las grandes figuras, referentes religiosos, morales, sociales, pues por supuesto que están ahí en esa geopolítica de la paz. También hay que observar la historia, no siempre para ver lo malo, sino para ver cómo ha progresado, que no dejamos de progresar también, y también en esos aspectos de entenderlo mejor.
0: Damos este repaso, seguro que se nos ha quedado tremendamente corto, pero seguro que necesita más análisis. Lo hemos hecho con el catedrático de Relaciones Internacionales, el profesor doctor José María Peredo, también comentarista en muchas ocasiones en Radio Nacional de España, claro, entrevistado en muchas ocasiones. Muchas gracias por atendernos en este caso en La Esencia del Deporte.
1: Muchísimas gracias a La Esencia del Deporte y a ti, José.
0: Pues hasta aquí una nueva esencia del deporte en Radio Nacional de España. Reciban un saludo de José Barrero.

0: Son las 10, las 9 en Canarias.
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0: Buenas noches, bienvenidos y bienvenidas de nuevo al 24 horas. Entramos ya en la recta final del programa. Pronto empezaremos la tertulia de análisis de la jornada, pero antes, por supuesto, las noticias y sobre todo la última hora que nos llega de Ceuta. La entrada masiva de personas a Ceuta sigue sin detenerse. En estos momentos ha provocado la peor crisis migratoria en la ciudad autónoma desde el año 2021, cuando entraron 10.000 personas en dos días impulsadas por Marruecos. A esta hora siguen, como les decimos, entrando personas, provocando un estado de shock y desconcierto en la ciudad autónoma, que esta tarde ha cerrado comercios, establecimientos y grandes superficies por miedo a disturbios. La situación es de máxima tensión. Al menos 10 personas habrían muerto intentando llegar a Ceuta hoy a nado. El presidente Pedro Sánchez va a viajar mañana allí para conocer de primera mano la situación que vive Ceuta. También se desplazará el ministro del Interior, Fernando Grande Marlaska, que ya ha hablado por segunda vez con el presidente de Ceuta, Juan Jesús Vivas. Aseguran que el gobierno está volcado en dar una respuesta inmediata a esta entrada masiva, y ante la magnitud de la crisis el gobierno ha anunciado que enviarán más efectivos de Policía Nacional y también que movilizarán al ejército a Ceuta para apoyar a la Guardia Civil, que se encuentran sobrepasados, con el fin de mantener la seguridad de la ciudad autónoma. Y con todo, la Junta de Portavoces de Ceuta califica la respuesta del gobierno de insuficiente. Horas antes, el presidente de la ciudad autónoma, Juan Jesús Vivas, había pedido al gobierno la declaración de emergencia nacional por la situación de presión migratoria que sufre la ciudad autónoma, llamamiento que ha rechazado el gobierno porque la emergencia nacional no contempla los flujos migratorios. Sin embargo, varias fuentes policiales y humanitarias han declarado al 24 horas que detrás de esta avalancha de personas entrando ilegalmente a Ceuta se encuentra Marruecos, según testimonios presenciales y de personas que habrían accedido a la ciudad. A pesar de ello, y mientras este extremo se confirma formalmente, las autoridades marroquíes y las autoridades españolas han acordado la entrega urgente de vuelta a Marruecos de todos aquellos que han entrado irregularmente en Ceuta. En este contexto, el comisario europeo de Interior y Migraciones, Magnus Brunner, también ha puesto a disposición de España efectivos de Frontex, la agencia europea de la Guardia de Fronteras y Costas, un organismo de la Unión Europea encargado precisamente de gestionar las fronteras exteriores, controlar la migración irregular y luchar contra la delincuencia transfronteriza. Celia Vidal, ¿en qué consiste exactamente la oferta de enviar a España efectivos de Frontex?
2: ¿Qué tal, Rosa? Sí, la Unión Europea ofrece ayuda, incluida, dice el comisario Brunner, como dices, la colaboración a través de Frontex. La Guardia Europea de Fronteras y Costas se creó en 2004, se actualizó en 2019, asumiendo que desde ese momento tendría un cuerpo permanente de 10.000 guardias de fronteras. Francisco Fonseca, exdirector general de la Comisión Europea para Cuestiones de Justicia y Asuntos de Interior, en declaraciones a Radio Nacional de España.
3: La Comisión Europea ha anunciado en el Pacto de Asilo y Migración que la próxima etapa es ampliar este cuerpo permanente de miembros de fronteras a 30.000. Y sin ninguna duda, lo que está ocurriendo ahora en puntos calientes como la frontera de Ceuta justifica esta ampliación.
2: El refuerzo a Ceuta que ofrece Brunner se centraría en estudiar las peticiones, dice Fonseca, hacer una especie de triaje: quién viene siendo menor y no se le puede dar la orden de retorno, quién viene pidiendo protección internacional y quién viene, explica el exdirector general, para integrarse en el mercado económico europeo. Y ahora la pregunta es, que está sobre la mesa: ¿puede Frontex realizar devoluciones de migrantes motu propio?
3: Frontex solamente puede apoyar a la Guardia Civil Española, Frontex solamente puede hacer operaciones de retorno con el consentimiento del gobierno español, pero al tiempo, una vez que lo tiene, Frontex tiene capacidad ejecutiva para realizar, insisto, con el consentimiento del gobierno español, tareas de control, tareas de retorno y sobre todo para adoptar acuerdos administrativos con los autoridades marroquíes. ¿Para qué? Para contener los flujos migratorios.
2: Es decir, Rosa, Frontex no funciona como una guardia federal independiente, es un cuerpo creado por varios cuerpos de seguridad de distintos países miembros y obedece a las órdenes del Estado, al que brinda apoyo en ese momento, en este caso las del Ejecutivo español.
0: Gracias, Celia. Y con esta situación, Italia se plantea tomar medidas que afecten al espacio Schengen con España. Así lo acaba de anunciar la primera ministra Giorgia Meloni, corresponsal en Roma, Jordi Barcia. Buenas noches.
4: Buenas noches, sí, ha dicho Giorgia Meloni. directamente que está valorando la suspensión del espacio Schengen con España. Asegura Meloni en redes que ya ha abordado el asunto con su ministro del Interior y que está preparada para intervenir. Llama a la primera ministra italiana a suspender Schengen como una medida extraordinaria para defender las fronteras y garantizar la seguridad de los italianos. Dice, la inmigración ilegal descontrolada, son palabras de Meloni, representa una amenaza real para la seguridad de las fronteras europeas. No concreta cuándo ni cómo tomaría la decisión, habla solo la primera ministra de convocar a los organismos pertinentes antes de tomar una decisión, así que en las próximas horas se verá si es solo un movimiento propagandístico o si Meloni lo acabará implementando. Sin una frontera terrestre en común, la medida de salir adelante afectaría a aviones y barcos procedentes de España. También han pedido suspender Schengen los socios de Meloni en el gobierno, en particular el ministro de Exteriores Antonio Tajani, moderado y amigo de España, aunque había sido ya muy crítico con la regularización extraordinaria de migrantes del gobierno Sánchez.
0: Gracias, Jordi. Estaremos pendientes de estas y cualquier otra reacción que se produzcan en los próximos minutos y, por supuesto, este será el tema central de análisis en la tertulia que empezaremos en unos minutos. Pero tenemos más noticias que nos trae Natalia Sánchez. Natalia, buenas noches.
5: Buenas noches, Rosa. Otro de los frentes abiertos en nuestro país son los incendios en Castellón. La evolución es favorable y alrededor de 1.800 vecinos de tres municipios han podido volver ya a sus casas. Son los de Sueras, Chóvar y Alfondeguilla, aunque todavía hay 5.200 personas desalojadas. Y lo peor hasta ahora está en Castilla y León. La UME se ha sumado a los trabajos de extinción en Veguellina, en León, donde hay 5 núcleos desalojados. Juan Coca, buenas noches.
6: Buenas noches, sí, son Moreda, San Martín de Moreda, Valle de Finolledo, San Pedro de Olleros y Prado de la Somoza, más de 300 personas acogidas en los polideportivos de Cacabelos y Villafranca del Bierzo. La tarde ha sido complicada por culpa de los vientos, lo decías, la UME ya colabora con los bomberos forestales y la esperanza está puesta en la noche. Eduardo Diego es el delegado de la Junta en León.
7: Esperando que la bajada de temperaturas, que también que suavicen los vientos y permitan que los medios de extinción que está en la zona, pues puedan de alguna forma mejorar la situación actual.
6: Allí en León las buenas noticias llegan de Valdelaloba. Mejora la situación, el incendio baja a gravedad 1 y todos los vecinos vuelven a sus casas. Algo más al sur, en Zamora, el incendio de Fermoselle se ha complicado durante la tarde por las fuertes rachas de viento y el problema es la zona. El director técnico del incendio explica que ha entrado en los cañones de las Arribes del Duero. Ahí ni medios aéreos ni terrestres pueden acceder. Raúl de la Fuente.
8: Es una orografía que no permite una liquidación que podamos tener el flanco asegurado. Entonces, como nos ha ocurrido durante el día de hoy, pues los próximos días es fácil que siga progresando por el cañón.
6: Continúan 14 localidades desalojadas. El fuego ha quemado ya más de 10.000 hectáreas.
5: Gracias. Y con varios incendios activos es importante mirar el mapa del tiempo porque estamos inmersos en la cuarta ola de calor del verano. Aarón Calvo.
9: Buenas noches. Un día más continuará la ola de calor que azota a casi toda la península y Baleares, con temperaturas que seguirán siendo muy altas. Aunque según ha dejado saber la AEMET, este periodo de calor extremo podría llegar a su fin el sábado, gracias a la entrada de una vaguada que aliviará un poco las temperaturas. Para mañana las máximas, superiores a 35 grados en amplias zonas del país, llegarán hasta los 40 en el Valle del Guadalquivir, sur de Castilla-La Mancha y puntualmente en el Valle del Ebro. Además, continuarán las noches tropicales en gran parte del sur, litoral mediterráneo, Valle del Ebro y Canarias. También podría haber chubascos y tormentas localmente fuertes en los Pirineos y en el sur del sistema ibérico, así como episodios de calima en el sur peninsular y Canarias.
5: Y en lo económico, en Estados Unidos acaba de cerrar Wall Street. Vamos a ver cómo lo ha hecho Víctor Fernández. Buenas noches.
10: Buenas noches. Cierra en verde y con subidas destacadas. Después de las caídas que sufrieron ayer, hoy las bolsas se recuperan, impulsadas por las acciones de los semiconductores. El Dow Jones, el índice de precios industriales, sube un 1,2% y se sitúa por encima de los 52.200 puntos. El Nasdaq, el índice en el que se agrupan los valores tecnológicos, también crece y lo hace casi un 3%. En cuanto al petróleo, cae su precio a pesar de la escalada de violencia entre Irán y Estados Unidos. El Brent, el de referencia en Europa, baja un 1,83% y el precio del barril se sitúa en los 89 dólares. El Texas, el de referencia en Estados Unidos, cae casi un 1% y ronda los 83 dólares. Y aquí en España, el IBEX ha cerrado con una fuerte subida del 1,7% por encima de los 19.700 puntos.
5: Gracias. Y el ministro de Exteriores, José Manuel Álvarez, acaba de responder a su homólogo italiano, Antonio Tajani, que decía que era partidario de cerrar el espacio Schengen con España por lo que está pasando en Ceuta. Dice Álvarez que es un mensaje impropio de un país socio y amigo del que esperan solidaridad europea y no demagogia partidista. Y asegura que mañana ha convocado al embajador de Italia. Y en los deportes, la UEFA y las federaciones nacionales que la componen se posicionan ya en contra de la FIFA. Mario Costas, buenas noches.
11: Buenas noches. El organismo del fútbol europeo se ha reunido hoy para tratar esa intención de la FIFA de privatizar sus competiciones, en la que se incluye la Copa del Mundo. La conclusión de UEFA es clara, unánime y contundente. Ningún equipo de las federaciones europeas participará en alguna competición FIFA hasta que el máximo organismo del fútbol desista en esa idea de comercialización. Veremos qué ocurre, pues recordemos, el Mundial Femenino está a la vuelta de la esquina y sigue coleando el tema Julián Álvarez. Ahora el Comité de Disciplina de la Real Federación Española de Fútbol ha decidido iniciar un procedimiento disciplinario extraordinario al Barcelona por sus presuntos contactos con el argentino. Recordemos que está prohibido negociar con un jugador que tiene contrato con otro club sin informar previamente a ese mismo club.
5: Gracias y vamos ya con los sorteos de la noche. 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En el cupón diario de la 11, 46.151, la serie 21. En la Bonoloto 1, 3, 9, 11, 17 y 19, complementario el 15 y reintegro el 3. En la Primitiva 7, 16, 28, 31, 34 y 41, el complementario el 47 y el reintegro el 1. 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Y como siempre, enhorabuena a los premiados.
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0: Bueno, pues ahora sí, momento para la reflexión y el análisis. Enseguida vamos a empezar la reflexión con mis compañeros de mesa de esta noche y también a ver todo lo que está pasando y nos está llegando desde Ceuta, que hay mucho que analizar. Pero primero, como siempre, vamos a darles la voz a ustedes. Vamos a resolver la pregunta del día. Durante el día de hoy, ante el importante número de llegadas de migrantes a Ceuta, el Gobierno ha prometido movilizar efectivos de refuerzo de los cuerpos de seguridad del Estado para hacer frente a la crisis. Se reforzará la Policía Nacional, se va a mandar también al Ejército para apoyar a la Guardia Civil y se van a tomar una serie de medidas de apoyo. En este contexto, que hemos estado explicando a lo largo de toda la tarde, les hemos preguntado, ¿te parece lo suficientemente rápida la reacción de las administraciones ante la llegada masiva de migrantes a nado a Ceuta? Rodrigo García Fernández, ¿qué opinas? ¿Qué opiniones hemos recibido?
18: Sí, pues por parte de la audiencia la mayoría creen que la reacción llega tarde o directamente son más contundentes, como el oyente esperando optimista en X que escribe, ¿qué reacción? El favorecer la entrada porque es lo único que hacen. Luego, en cambio, en la encuesta, aunque hay un 75% que opinan que la respuesta ha sido lenta, hay una cierta parte de la audiencia importante que cree que esto se debe sobre todo a las actitudes de Marruecos y que estas tendrían que haber sido previstas por el gobierno. Por ejemplo, Vaya Vaya comparte un mensaje de cartelera Turia que apunta la dictadura marroquí usa la inmigración como arma de presión hacia España. Pasa una semana después de la visita de Pedro Sánchez a Argelia. Es un aviso, una opinión que comparten bastantes oyentes.
19: No me parece que haya sido una respuesta rápida, ni mucho menos. Y menos del personaje que tenemos como presidente. Vamos, impresentable en todos estos años que lleva Y el anterior del PP igual, igual, o sea, es una comedia. Un verdadero caos que no sé en qué va a desembocar, Compadezco a los de Ceuta.
20: No, porque esto no es suficiente, porque hace tanto tiempo que está entrando gente ilegalmente y no hacen nada. Esto es una vergüenza. Con este gobierno no se puede hacer nada.
21: Yo lo que pienso es que es una reacción del gobierno marroquí a la visita de Sánchez a Argelia.
22: La reacción del gobierno mala, porque Mohamed VI no es de fiar. O sea, es un tipo que está jugando por una banda y por otra, y es previsible, era previsible esto. Es una jugada de acoso a España. Y esto se tenía que haber previsto. Las oleadas están orquestadas por el régimen marroquí, que sepamos que es un régimen autoritario.
18: Así que, en resumen, aunque la mayoría apunta en que la reacción ha llegado tarde, las razones de esta llegada de inmigrantes son bastante variadas para nuestros oyentes.
0: Gracias, Rodrigo. Pues mañana planteamos otra pregunta y vemos cómo evolucionan estos hechos. Les presento ya a los compañeros y compañera que me acompaña esta noche en la mesa. Lourdes Pérez, subdirectora de Colpisa. Bienvenida, Lourdes.
23: Gabón, muy buenas noches.
0: Gabón, querida. José Marcos, periodista político del País. Bienvenido, José.
24: Muy buenas noches.
0: Buenas noches. Y Raúl Sánchez, periodista ensayista. Bienvenido, Raúl. Feliz de verte. Bueno, unas 30.000 personas han entrado durante las últimas 24 horas a la ciudad autónoma de Ceuta de manera irregular, según fuentes consulares consultadas por Radio Nacional de España. Acceden por tierra y por mar. En este intento han muerto 10 personas. Es la peor crisis de este estilo desde 2021, cuando hubo 37 muertos y entraron en dos días más de 10.000 personas. Ya hasta ahora sigue habiendo una inmensa columna humana que marcha hacia la ciudad autónoma desde Marruecos. El ejército va a ir a reforzar a la Guardia Civil, aunque no se sabe exactamente cuándo van a llegar esos medios, y Europa también ha ofrecido su ayuda a través de Frontex. El presidente de la ciudad autónoma, Juan Jesús Vivas, ha pedido la declaración de la emergencia nacional, algo que le ha negado el gobierno al no estar contemplado para estos escenarios de movimiento migratorio. Pedro Sánchez asegura que el gobierno se está volcando en dar una respuesta inmediata por parte del Partido Popular. Sin embargo, se preguntan a qué espera el Ejecutivo para declarar la emergencia. Califican lo ocurrido de crisis migratoria y acusan a la Moncloa de inacción. Alberto Núñez Feijóo alude al artículo 23 de Seguridad Nacional.
25: Declarar la emergencia, cerrar las fronteras, movilizar al ejército en la zona y realizar acciones diplomáticas efectivas con Marruecos y la Unión Europea.
0: En Vox hablan directamente de invasión promovida por Pedro Sánchez y vinculan estas llegadas a un aumento de la delincuencia del que culpan al presidente del gobierno. Escuchamos a Santiago Abascal.
26: Ha provocado una invasión de nuestra frontera que hoy están viviendo en primer lugar los españoles de Ceuta. Sánchez actúa como un enemigo de los españoles. Cada puñalada y cada violación futura habrán sido importadas directamente por Sánchez.
0: Podemos, por su parte, aunque acusa de racismo a la derecha, insta al Ejecutivo a que decrete la emergencia nacional. Mientras, el Sindicato de Policía Nacional, JUPOL, responsabiliza a Rabat, y su portavoz, Ivonne Domínguez, hace un llamamiento a la calma y a la ciudadanía ante la crisis y reclama una mayor vigilancia fronteriza.
27: Ha sido tal la cantidad de personas que han llegado desde Marruecos que es que ha sido absolutamente imposible, y como digo, esto está absolutamente orquestado desde Marruecos, importándoles muy poco o nada la vida de esas personas, pues para desestabilizar la situación de la ciudad de Ceuta.
0: Una postura que comparten las asociaciones de acogida de migrantes, que apuntan también al papel de Marruecos. Lo ha explicado el director de Sur Acoge, José Miguel Morales, en estos micrófonos.
28: Estos días anteriores podíamos hablar de crisis migratoria por el perfil de la gente que llegaba. Hoy ya no hablamos de migraciones. Esto no es una crisis migratoria en la frontera, esto es una crisis internacional provocada pues por la voluntad del gobierno de Marruecos de generar una presión muy específica sobre la ciudad de Ceuta, como en otras ocasiones.
0: Bueno, pues enseguida os doy la palabra, pero antes permitidme que conecte con Estados Unidos. Hay reacción de la Casa Blanca sobre todo lo que está ocurriendo en Ceuta. ¿Qué dicen? Enviada especial a Washington, Sara Alonso, buenas noches.
2: Buenas noches. Pues es un comunicado que firma la viceportavoz Ann Kelly. Asegura que la crisis que se está viviendo en Ceuta es el resultado de las políticas de extrema izquierda. El comunicado es breve, lo leo literalmente. Afirma: el presidente Trump lleva tiempo advirtiendo a Europa de las consecuencias de seguir implementando políticas globalistas de extrema izquierda, como facilitar la migración masiva. España y otros países continúan deberían rectificar de inmediato esta política, esta filosofía destructiva, o se arriesgan a su propia desaparición. Es el comunicado que, como decimos, firma la viceportavoz de la Casa Blanca, Ann Kelly. Dura crítica, por tanto, al gobierno de Pedro Sánchez por parte de Washington. No es la primera vez ni sobre el primer asunto en que la Casa Blanca critica al gobierno español.
0: Gracias, Sara Alonso, por esta última hora. Buenas noches.
2: Buenas noches.
0: Bueno, pues tenemos varios elementos, ¿no? Porque la cosa ha ido evolucionando a lo largo del día. Primero nos pensábamos que era un efecto debido a la decisión del Tribunal Supremo que tomó las últimas tres semanas, diciendo que no se podía devolver a las personas que llegaran a nado. Primero pensábamos que era esto, y a lo largo de la tarde se ha ido desbordando todo hasta el punto de que hay colas de hasta 5 kilómetros de personas intentando entrar en Ceuta, lo cual está convirtiendo esto en otra cosa muy diferente a lo que teníamos entre manos a primera hora del día de hoy. Quiero saber vuestra opinión. ¿Quién se anima a empezar? Raúl, por ejemplo. Tú antes habíamos dicho de que hemos preguntado a la audiencia de si consideraban que habían reaccionado rápido o no, etcétera, etcétera. Dame tu opinión y de paso también comenta la respuesta
3: gubernamental. ¿Rápido ante qué, quiero decir? Porque parece ser, ¿no? Está el ejército. Que yo sepa, no es una invasión militar del Estado español. Es un movimiento de personas que constituye una falta administrativa. Es decir, no es un delito, es una falta administrativa. La cometa una o miles de personas. Es obvio que ante las dimensiones que esto tiene y las estructuras de acogida de Ceuta, todos los motivos llevan a pensar en que es necesario una intervención de emergencia, un dispositivo especial y una atención extraordinaria. Ahora bien, lo principal es que estas personas, primero, tienen el derecho humano a moverse y luego, en todo caso, cometen una falta administrativa. Ya ha habido 9 muertos.
0: Incluso, aunque esté motivado por Marruecos, como algunas
3: fuentes están
0: indicando.
3: Una cosa no quita la otra. Es obvio que Marruecos juega con esto, las dimensiones que tiene esto. La mayoría de personas marroquíes y no africanas de África subsahariana llevan a pensar que está claro que hay una organización política de este tipo de movimiento, pero lo fundamental es que las personas que quieren migrar no paguen con su vida o con su libertad o con graves heridas o con una criminalización los efectos de un conflicto geopolítico. A mí me parece obvio, porque es el 27 aniversario de la subida al trono de Mohamed VI. Los comunicados de la Casa Blanca son, en fin, inequívocos al respecto. Yo creo que esto es claramente una maniobra de desestabilización del gobierno español, sin duda, aprovechando la situación veraniega, las emergencias. Estamos todavía con la emergencia de los incendios. Ahora bien, es un conflicto entre estados, no es un conflicto contra las personas, y por lo tanto, ya que es necesario ese dispositivo, se trata de poner todos los medios para que estas personas sean tratadas humanamente. Los CETIs el CETI de Ceuta obviamente no tiene capacidad para acoger ni las propias estructuras de la ciudad autónoma de Ceuta.
0: Había el triple de personas esperando fuera que dentro.
3: Por supuesto, y ya veremos cómo qué dimensiones tiene esto. Recordemos también que es una reivindicación de Marruecos la soberanía marroquí de Ceuta y Melilla, y por lo tanto estamos ante una operación de un aliado estrechísimo, probablemente sin duda el más estrecho, diría aún más que Egipto, de Israel y de Estados Unidos, y por lo tanto es una cosa muy

0: obviamente, a la normalidad de las fronteras del Estado español y de la Unión Europea. Y por lo tanto, estas dos cosas tienen que ir juntas.
1: A diferencia de lo que ha dicho Meloni.
0: Por supuesto, Meloni tiene muchos muertos. Tiene ministros como Salvini que se han vanagloriado del hundimiento y de la muerte de personas sistemáticamente en el mar Mediterráneo. Italia tiene acuerdos con uno de los dos gobiernos libios que practican el esclavismo y el asesinato de personas para disuadir la migración. Y por lo tanto, esa es la Europa que quiere Trump y que quiere Netanyahu.
1: La de volver a cerrar el espacio Schengen.
0: No, cerrar el espacio Schengen y convertir la frontera de la Unión Europea en lo que ya prácticamente es una zona de guerra y una zona en la que acercarse cuesta la vida de personas, insisto, niños, mujeres, personas trabajadoras que quieren migrar. Es una buena lección, y termino, de lo que, cuando se cierra el espacio Schengen y, como acaba de decir el canciller alemán Merz, que se tiene que reducir el presupuesto de la Unión Europea, es decir, están anunciando una austeridad de caballo, eso sabemos cómo funciona, se cebará con el sur de Europa y ya veremos la migración otra vez, como en 2011 y 2010, a Europa y el tratamiento que van a recibir. Si tú no respetas los derechos humanos con las que consideras inferiores, porque es así, del tercer mundo, pues lo pagarás luego con los que a ti te consideran inferior.
1: Iremos profundizando, Raúl. José.
2: Bueno,
1: hay muchos elementos, no queramos decirlos todos de vez.
2: Venga, pues por plantear otros argumentos. La geografía nos condiciona y tenemos un ejemplo clarísimo de Realpolitik. A mí me sorprende mucho que esta llegada masiva de personas de forma irregular se produzca un día después del discurso por el 27 aniversario de la llegada al trono de Mohamed VI, que ayer le vimos dar un discurso en el que hablaba de estabilidad, reivindicaba la estabilidad que él sostenía le había dado a Marruecos. Tenía un aire demacrado, a mí me llamó mucho la atención.
1: A mí también.
2: Esta situación se produce cuando además el rey de Marruecos está a 40 kilómetros de Ceuta, está en Mdic, la antigua Rincón, y había un fuerte dispositivo de seguridad precisamente, ¿no?, en nuestro vecino. Y claro, un día después te encuentras, digamos, el fenómeno de hoy, que no ha sido, digamos, repentino.
1: Porque ya veníamos desde el fin de semana.
2: Por eso, en los últimos días habían entrado unas 2.000 personas, ya habían colapsado los servicios de la ciudad autónoma de Ceuta. Vivas, que es el presidente alcalde de la ciudad, que es el cargo institucional, el presidente autonómico más longevo que hay en España, que tiene un perfil moderado, que ha sido muy tajante precisamente con los pactos con Vox en su ciudad, a diferencia de lo que estamos viendo esta legislatura, ¿no?, precisamente en otras comunidades donde gobierna el Partido Popular. Bueno, pues le pedía ayuda desde hace unos días al gobierno diciendo que requería más medios porque la situación era insostenible. Y lo que está claro es que necesitamos respuestas, porque si Marruecos, si Rabat decide permitir, bueno, pues eso, una nueva crisis migratoria como la que vivimos en 2021, que termina forzando a la movilización del ejército de tierra que ya estaba desplegado en Ceuta, pues tendrá que explicar los motivos. Lo digo por el contexto, porque es que ayer Mohamed VI, insisto, hablaba de estabilidad. Entonces no sé muy bien qué mensaje pretende trasladar, si se produce, además es como una medida de presión, pero por qué motivos, ¿no? La semana pasada Pedro Sánchez fue directo desde la final de la Copa del Mundo de fútbol a Argelia para renovar el acuerdo de gas, por reforzar el suministro a través de directamente del Mediterráneo sin que tuviera que pasar por el conducto que hay que llega a través de Marruecos por el estrecho de Gibraltar. parece que por ese sector tampoco habría un problema, es nuestro gran

0: suministrador de gas. Entonces, bueno, esta es nuestra geopolítica y nuestros vecinos. Esta noche se estaban viendo cómo las fuerzas de seguridad marroquíes estaban utilizando en Castillejos, que es la ciudad limítrofe con Ceuta, ¿no? ya en territorio marroquí, estaba usando cañones de agua, gases.
1: Pero esta mañana
0: mañana no hacían nada.
1: Se han ido del punto fronterizo.
0: Entonces, por eso digo que necesitamos respuestas, ¿no? Saber exactamente qué es lo que ha pasado y qué es lo que se pretende. Y no nos engañemos, Marruecos ejerce de gendarme de nuestra política migratoria. Nos guste más, nos guste menos. Es un país vecino con el que tenemos que coexistir y llevarnos de la mejor manera posible, aunque no nos guste. De Marruecos, de Mauritania, dependen las llegadas de cayucos a las Islas Canarias, que se han reducido de una forma muy notable este año. Pero claro, episodios como el que hemos vivido hoy te demuestran pues la debilidad en la que se encuentra España. Hoy me decían personas que de Ceuta y que además que tienen vínculos, ¿no?, con Marruecos. Decían, el análisis que hacían, aparte que estaban muy sorprendidos, era: vamos a ver si lo que pretende Mohamed VI es que cale el mensaje, ¿no?, que comentaba Raúl, que cale el mensaje de que las ciudades de Ceuta y Melilla, que reivindicamos, bueno, pues que están ahí y que podemos, digamos,
1: ocuparlas en el momento que
0: queramos, ¿no? Y que cale en la sociedad que pertenecen a Marruecos, ¿no? Uh-huh. Que no son los presidios españoles, como los llaman, ¿no?, según la propaganda oficial. Pues quizás ese es otro factor, pero por eso insisto, hay que ver qué es lo que ha terminado causando esta situación. Ya el colmo, creo que el peor escenario sería que se debiese a una situación de debilidad del propio monarca.
1: Para despistar.
0: Y tú lo has comentado antes. Ayer tenía un aire muy demacrado. Sorprendía.
1: Sorprendía, efectivamente. Llamaba mucho la atención. En el 24 horas hemos estado hablando, aparte de portavoces policiales que apuntaban directamente a Marruecos como los la mano negra detrás de todo lo que ha sucedido. También hemos hablado con José Miguel Morales, director general de Sur Acoge, una organización que hace 30 años que se dedica a acoger, a asesorar a personas migrantes. Y José Miguel Morales nos comentaba, explicaba a nuestra audiencia, que estos primeros días, que han llegado unas 300 personas cada día desde el fin de semana, bueno, pues sí, se podía hablar como crisis migratoria, pero que lo que está pasando hoy no es una crisis migratoria, sino claramente lo definía como una crisis internacional. ¿Por qué? Ellos han estado hablando con las personas que llegaban, y algunas habían llegado a la frontera en autobús. Otras, decía, testimonios que habían entrevistado, tenían trabajos y negocios incluso en Marruecos, y que ellos no venían con la intención de quedarse, sino que venir, montarla y volverse de nuevo para casa. O sea, ellos tenían documentación, pruebas, por decirlo así, de que Marruecos está detrás de esta movilización masiva de gente hacia nuestra frontera y entrada masiva a la ciudad de Ceuta. Lourdes, ¿qué opinas tú?
2: Hay muchos elementos en la coctelera. Se ha citado la visita a Argelia. De hecho, el presidente esgrimió esa visita para su primera, digamos, negativa a acudir a la final del Mundial, que luego revocó. Todos suponíamos que se iba a revocar, pero luego se marchó a Argel. Y yo sumaría a eso otra cosa que ha pasado más desapercibida, pero que a mí me llamó poderosamente la atención el domingo. Lo que pasa es que el domingo la atención, desgraciadamente, estaba focalizada en el combate contra unos incendios feroces, que fue que Marruecos ha colocado el nombre de Trump a la autopista que va a llegar hasta los territorios.
1: Y qué curioso que hoy han sido súper rápidos a la hora de hacer un comunicado desde la Casa Blanca.
2: Es evidente que lo que ha empezado siendo una crisis que encarábamos efectivamente en términos exclusivamente migratorios, conforme ha ido avanzando el día y hemos visto algunas cosas, y con los precedentes que tenemos, porque el precedente de 2021 está ahí, sabemos que aquello fue claramente una represalia, una crisis diplomática provocada por Marruecos por el tratamiento clandestino que se hizo en un hospital de Logroño al jefe del Frente Polisario, que estaba enfermo en aquellos momentos. Eso se ha convertido en una crisis diplomática que, según avanzan las horas, además empieza a ser una crisis diplomática de dimensiones internacionales.
1: Efectivamente.
2: Lo que ocurre es que una cosa no obvia a la otra. Es decir, hay una modulación, y eso es recurrente, y podemos citar los precedentes, por parte de Marruecos, de la política migratoria para sus intereses nacionales y los mensajes que quiere enviar. Y eso tiene consecuencias sobre los seres humanos que se ven involucrados por acción propia, por omisión ajena y estimulados por no sabemos muy bien el qué, o alentados también por las mafias, que se mueven y periódicamente traspasan la frontera. Es una inmigración que los que saben de esto dicen que es de vuelta, que en muchos casos sí se quedan durante un tiempo, se encuentran algo, pero hay muchos que acaban regresando. Hay un factor en todo este contexto que conviene no olvidar, y es la reciente, de principios de julio, la reciente sentencia del Tribunal Supremo Español que veta la entrega en caliente de los inmigrantes que lleguen
1: de hace tres semanas, que es lo que realmente al principio hemos estado las primeras horas diciendo que esta era la razón.
2: Bueno, el gobierno de momento la ha soslayado, y yo creo que aquí hay algo de fondo que seguimos sin saber, y es exactamente qué pactó el gobierno de Pedro Sánchez en marzo de 2022 con el gobierno de Mohamed VI. Un pacto por el cual la posición histórica de España sobre el conflicto saharaui viró. Se dijeron muchas cosas entonces, que había sido a cambio de amarrar, acaba de estallar la invasión rusa de Ucrania, que era una manera de amarrar el fuentes energéticas que es para España eran muy necesarias, y se habló también del control migratorio. Bueno, pues el control migratorio estamos viendo que por lo menos tiene algunas reservas, porque periódicamente sufrimos estos episodios, y otros que no alcanzan a los medios, pues porque son más limitados, más acotados, y hay otras cosas que nos preocupan más en ese momento concreto. Ese acuerdo tiene en contra, salvo con alguna excepción de algún matiz de Vox, a todo el conjunto del arco parlamentario, a izquierda, derecha y a centro. Insisto, seguimos sin saber exactamente qué hemos pactado con Marruecos. ¿Por qué hoy sale el ministro Marlaska tan rápidamente a decir que la colaboración es acrisolada, que Marruecos está haciendo un enorme esfuerzo, cuando quienes están sobre el terreno, fuerzas de seguridad, colectivos sociales, ONGs, yo creo que el propio gobierno de la ciudad autónoma dice que hay una desidia, en el mejor de los casos, de las autoridades marroquíes ante lo que está ocurriendo, cuando menos han mirado hacia otra.
1: No, literalmente se han ido por la mañana del punto fronterizo.
2: Y luego, el último elemento es para mí la tardanza en movilizar al ejército. Que movilizar al ejército no significa que el ejército acuda a la zona con voluntad represiva. No es eso. Va a la zona porque la situación está desbordada, que es exactamente la descripción que desde ayer lleva haciendo el presidente Vivas de lo que está ocurriendo. Que eso le llamemos emergencia nacional, o que lo llamemos como queramos, que el gobierno se escude en que, como no es propiamente dentro, la seguridad jurídica es importante también en esto, yo no la desprecio ni la minusvaloro, pero que se esté escudando en que un fenómeno de estas características no forma parte del listado de motivos que justifican, si lo fueron hace una semana, los incendios en la Comunidad de Madrid y en Ávila para declarar la emergencia nacional, no obsta para que no muevas otros mecanismos. Y el ejército lo hemos acabado activando cuando la crisis ya estaba detonada.
1: Permitirme que lea un comunicado que acaba de sacar el jefe de la oposición, Alberto Núñez Feijóo. Pide en un comunicado un despliegue masivo de medios para hacer frente a una avalancha sin precedentes, dice Feijóo. Dice que el ordenamiento jurídico tiene instrumentos excepcionales para responder a situaciones excepcionales y es el momento de utilizarlos. Asegura que esto no puede ocurrir y es necesario una respuesta más contundente y firme de lo que estamos viendo para que los ceutíes sientan el apoyo de toda España. Y tenemos más noticias, las contamos inmediatamente, son las 10 y 40, una hora menos en Canarias. Estamos hablando de Ceuta y miramos también a Melilla porque es noticia de última hora. La frontera con el pueblo marroquí fronterizo de Beni Ensar permanece cerrada. Juan Coca, buenas noches.
3: Buenas noches. Sí, la frontera permanece cerrada y este es el sonido que nos llega desde Beni Ensar. Cientos de personas en dirección a la frontera que están siendo recibidos por la propia policía de Marruecos. En estos momentos tratan de impedir su paso, pero cada vez se concentran más. Desde Melilla, la delegación de gobierno informa de que permanece cerrada la frontera y solicita a los vecinos que no se desplacen al perímetro para no dificultar el trabajo de las fuerzas y cuerpos de seguridad. También hacen un llamamiento a la calma y a seguir solo las indicaciones que se den a través de los canales oficiales.
1: Juan, por lo tanto, esos eran sonidos de cargas.
3: Esos son sonidos de muchos vecinos, de muchos marroquíes que se están acercando hasta la frontera, donde está la policía marroquí bloqueando el acceso y cada vez más.
1: Es que me había parecido oír alguna carga de bombas.
3: Se escucha algún sonido de
1: algo.
3: Sí.
1: Efectivamente.
3: Las imágenes se ven.
1: Vale, estupendo. Esto sucede en Melilla, por lo tanto, atención también a lo que pueda suceder en Melilla. Y en estos momentos es importante seguir la información de los canales oficiales. Estamos en un momento de crisis y, por lo tanto, ya saben, sigan a través de medios y medios informativos que sepan que contrastan las informaciones y no se informen solo o no se informen por redes sociales, porque ya están circulando varios bulos. Fuentes del gobierno aseguran que esta crisis migratoria de Ceuta no tiene nada que ver con la regularización de migrantes que se aprobó en las últimas semanas. Daniel Bermejo, buenas noches.
4: Sí, buenas noches. El gobierno sale al paso de las críticas y defiende que esa crisis en la ciudad autónoma, así lo califica, de crisis, no tiene nada que ver con la regularización de migrantes que aprobó el Ejecutivo. Fuentes de la Moncloa recuerdan que ninguna de las miles de personas que han entrado en la ciudad autónoma pueden acogerse a ese proceso, puesto que deberían acreditar su residencia en España antes del 1 de enero de 2026. El gobierno señala que el origen de estas entradas tiene origen precisamente en la interpretación de la decisión del Tribunal Supremo que prohíbe las devoluciones de personas que acceden a nado a Ceuta y apuntan a las mafias, quienes habrían instrumentalizado esa sentencia, dicen, para aprovecharse de la vulnerabilidad de los migrantes. El gobierno descarta que detrás de esta crisis esté Rabat. Es más, dice que la relación con Marruecos es excelente y que la coordinación es muy intensa, hasta tal punto que se han acordado ya los mecanismos de devolución de los migrantes.
1: Gracias, Daniel, por esta última hora también. Así que atención a los bulos. El gobierno se refiere a esta situación como crisis, no se amaga de decirlo, pero también dice que la relación con Rabat es perfecta, es buena, y por eso se han tomado las decisiones de devolver a estos migrantes rápidos y que no está Rabat detrás de esta llegada masiva de personas a la ciudad ceutí. Lourdes, no sé si te había cortado antes.
2: No había terminado, vale, el argumento.
1: Perfecto. Raúl.
5: Bueno, esos de los bulos, me lo ha dicho antes José, es el portavoz de la oposición, es Miguel Tellado, ha puesto un post en X, quiero decir, la irresponsabilidad es absoluta, es aprovechar esta coyuntura para generar una oleada de irracionalidad, de racismo y sobre todo de pánico. La idea de que pues hay una invasión de seres extranjeros, de cuerpos deshumanizados, ¿no? Entonces, resulta curioso, ¿no?, cómo se comportó la dictadura franquista agonizante con la Marcha Verde, porque esto es algo parecido, porque era entonces territorio español, recordémoslo, traicionado hasta el día de hoy por el responsable ante Naciones Unidas de la celebración del referéndum en el Sáhara Occidental, y allí no pasó nada. Se retiraron ordenadamente.
1: En la línea de lo que estás diciendo, Raúl, Isabel Díaz Ayuso también acaba de sacar un tuit, hablabas del detallado, Isabel Díaz Ayuso acaba de sacar un tuit en el que dice: Sánchez permite la invasión de España por Ceuta para intentar ocultar todos sus juicios. Hasta ahí llega.
5: Claro, también tendrá miedo que lo ocupen los áticos y los diversos inmuebles que tiene. Los tiene que vender rápido, porque si no, esta oleada se los puede ocupar. En fin, yo creo que, insisto, los derechos humanos no cotizan al alza. Dentro de la propia Unión Europea vemos a Meloni, que dice que hay que matar, básicamente, que la civilización se tiene que defender con la sangre y hay unas vidas que valen más que otras. Ese es el discurso de fondo. Ese es el discurso de fondo. Entonces, a mí me da igual que vengan 1.000, 10.000, 15.000, 30.000, 100.000. Sí, hay que poner todos los medios para que se respeten los derechos humanos. Porque si no respetan los derechos humanos de las personas, no los van a respetar contigo esta gente que quiere tomar el poder y quiere organizar de manera industrial, de manera sistemática, en coordinación con Washington y con Marruecos también, unas formas de necropolítica, insisto, de necropolítica. La percepción que se tiene de Europa en África es terrible. Primero, sitio donde supuestamente se puede prosperar, pero un sitio donde te pueden matar. Esa es la imagen de Europa en el mundo. Tengamos en cuenta los efectos también de la militarización y de la guerra que están teniendo, y eso lo dicen todas las ONGs, en la ayuda internacional, que se ha reducido drásticamente la ayuda al desarrollo, la ayuda para pandemias, etcétera. Es decir, que los efectos de esa política de los países ricos en África se hacen sentir. Y los efectos de como señalaba, y creo que no con cinismo, pero sí con cierta resignación, José, el hecho de que necesitamos a Marruecos para que contenga a la gente, necesitamos a dictaduras como el Max en marroquí, y necesitamos a Mauritania, necesitamos a Meloni en Libia, etcétera, etcétera, para que hagan un trabajo no sucio, un trabajo criminal.
1: Bueno, lo que estábamos oyendo ahora en Melilla.
5: Un trabajo criminal. ¿Y eso qué tiene que ver? Entonces, por eso hay que apoyar a esos gobiernos, porque son los dispuestos a hacerlo. ¿A dónde vamos con estas reglas del juego? ¿A dónde vamos si no tenemos un pacto global de democracia y de derechos humanos? Es lo único que nos puede salvar del avance del fascismo. Porque, insisto, ante estas emergencias, el gobierno siempre sale perdiendo y las personas que embisten como Tellado, esos seres, pues salen ganando, porque el miedo es contagioso y el pánico se expande muy fácilmente.
2: Pero yo creo que son dos cosas distintas y conviene, al menos en esta crisis, separar los planos, creo. Que una cosa es lo que está pasando en términos de nuestras relaciones con Marruecos en una zona muy caliente para nosotros, históricamente hablando. Y eso creo que es una cosa. Y luego son las interpretaciones y los movimientos que hay, tanto de puertas hacia adentro en el país. Efectivamente, yo creo que singularmente la reacción que acabamos de leer de Isabel Díaz Ayuso, la presidenta de Madrid, ha pasado un día bastante complicado a cuenta del inexplicable despropósito del ático. Entonces, hay declaraciones en las que podemos olfatear el oportunismo de largo. Y creo que esta es una de ellas en esta noche que está siendo complicada. Y luego están las reacciones del gobierno de Meloni, el apoyo que ha podido tener Trump y demás, que eso sí que puede estar enmarcado en procesos regresivos, evidentemente, hacia los derechos de la migración y cómo encaramos la inmigración. Ahora bien, Europa viene de aprobar un pacto sobre inmigración y asilo con, entre otros, la connivencia del gobierno español, que hace una cosa tan bochornosa, a mi modo de ver, como poner precio a las vidas de los inmigrantes. Ese precio es que un Estado puede subarrendar, y perdón por la expresión,
1: ¿otro país?
2: A otro país el tratamiento de sus migrantes, creo que es a 20.000 euros la cabeza. O sea, hemos puesto precio a lo que vale la vida de un ser humano.
1: Exactamente lo que hace Estados Unidos con El Salvador.
2: Aunque sea, ¿cómo decirlo? Porque hay que cuantificar las cosas. Eso, en esos términos, es letal. Y eso está en un acuerdo suscrito por la Unión Europea. Por la Unión Europea, por todos los miembros y las grandes familias de la Unión
1: Aprobado
2: Europea.
1: Este
0: es que lo que está pasando aquí, a ver, la vieja y rica Europa, ¿no? Muchas veces cuando hablamos de fronteras, ¿no? De esa diferencia entre riqueza y pobreza, y nos fijamos en el Río Bravo, en Estados Unidos, claro, México, es que África es una bomba demográfica, de gente además jovencísima, que está sometida a dictaduras, a problemas de lacerantes de pobreza, el cambio climático te impacta, en zonas desérticas, las demografías que hay son muy débiles. Bueno, se da todo ese cóctel para acelerar o agitar que haya generación que quiera buscar un futuro mejor. Hay una lástima en crisis como la de hoy. A mí me da mucha lástima porque parece que solo nos acordamos de Ceuta y de Melilla en situaciones
1: tienes
0: como
1: razón,
0: esta.
1: Tienes razón.
0: Y allí la vida pues no tiene que ser nada fácil. Son dos ciudades frontera. ¿Cómo estarán los españoles en Melilla? ¿Se ha cerrado la frontera? Es que, por cierto, es que el comercio de Ceuta con la parte marroquí
1: es fundamental.
0: No existe. Sí, por
1: claro,
0: eso, pero es que no existe, es inexistente.
1: Mientras es fundamental.
0: Claro. Y al final se utiliza en términos políticos de trazo grueso sin atender las protestas, las inquietudes, las preocupaciones que puede haber en ambas ciudades. Solo tienen un diputado autonómico cada una en el Congreso de los Diputados, de 350, uno para Ceuta y otro para Melilla. Lo digo porque quizás le deberíamos de prestar más atención, darle más altavoz, teniendo en cuenta lo que luego supone para la política española, ¿no? ¿Cómo te puede desestabilizar un país vecino que no es un ejemplo de democracia
1: precisamente? Hoy la ciudad estaba en shock absolutamente. Claro. O sea, los comercios han cerrado, claro, las grandes superficies han cerrado, la gente tenía miedo. Y es normal, digamos, ¿no? Porque si ves de entrar miles de personas a tu casa...
2: Sin control. Es decir, no es que tengan... No hay que prejuzgar que tengan voluntad de hacer nada malo, pero es que
1: exacto,
2: simplemente son 20.000 personas de golpe en un espacio limitado e incontrolado. Y eso efectivamente...
1: Con los servicios sanitarios bloqueados,
2: claro, los servicios desbordados, la asistencia mínima que hay que prestarlos, no sabemos si van a volver, si se van a quemar, hay menores, lo cual...
1: Y han muerto 10 personas. Además.
2: No, claro, es que luego eso se nos olvida. Es que esto empezó, y esto lo cuento porque me pasó a mí el martes, con los compañeros del sur de Málaga, que a las 9 de la noche, cuando el presidente estaba, bueno, cuando se conoció lo del indulto a Laura Borrás, uh-huh, a esa misma hora yo recibí una llamada de los compañeros del sur de Málaga diciéndome que tenían un aviso, que no sabían si era que habían llegado cuerpos o si había una patera con un número incalculable en aquellas horas de muertos. 9 de la noche de un martes de verano. Bueno, fueron hasta allí, entonces se descubrió que efectivamente lo que había eran tres cuerpos que había arrastrado la corriente y que parecía que empezaban a ser de ese contingente que empezaba a moverse. Claro, las cantidades hoy en estos momentos, en las últimas horas, son 15 muertos. Van 40,
1: claro,
2: en lo que va de
1: solo
2: año.
1: Solo 10 hoy.
2: Pero que sepamos, porque el Mediterráneo... el Atlántico son sepulturas de un montón de seres humanos que no tienen nombre y que como no tienen nombre y no los identificamos, cuentan lo que cuentan. Es que recordemos que el tremendo episodio de la Bahía de Melilla de hace varios veranos, donde murieron decenas de sudaneses, o sea, todavía no sabemos ni siquiera las cifras exactas y seguimos sin saber qué papel jugó Marruecos en aquello.
1: Bueno, antes hemos escuchado a la audiencia que mayoritariamente consideraba que el gobierno había reaccionado de forma lenta ante esta crisis de Ceuta Y después, al cabo de unas horas, después de anunciar que había acordado con Marruecos la devolución de estas personas, ya veremos cómo, porque claro, muchos son menores, por lo tanto no se pueden devolver. Muchos han llegado a nado, el Tribunal Supremo acaba de decir que no se les puede devolver. O como no se vayan solos de nuevo, estos que tienen negocio y dicen que han llegado en autobús, no será fácil ni rápido hacerlo, digamos, ¿no? Pero en cualquier caso, por la tarde el gobierno ha empezado a tomar decisiones. ¿Os parecen suficientes las medidas?
0: Bueno, el gobierno sostiene que ha acordado con Marruecos que se puede devolver de forma acelerada a las personas que han entrado de forma ilegal y masiva, aunque sea a nado. Pero volvemos a lo mismo. Es que depende de Marruecos. Y aquí ha habido una connivencia que tendrá que explicar Marruecos. Insisto,
1: bueno, Marruecos no explicará nada, claro, como nunca.
0: Hay que, sí, pero yo creo que es fundamental saber a qué responde lo que ha pasado. Porque
1: pero algún servicio secreto debemos tener por ahí, ¿no?
0: Se supone que sí, hombre, y seguro que estarán abordando la complejidad de esta situación. Lo digo porque es que ayer Mohamed VI, insisto, nos vendía estabilidad. Esto, o sea, no beneficia a la imagen de Marruecos, más allá de la advertencia que supone para España, para el gobierno de turno que sea, dependes de mí. O sea, la frontera sur dependes
2: sí,
0: de
2: pero
0: mí.
2: Sí, pero su aliado es Estados Unidos.
0: Sí, el aliado, pero es curioso, el mensaje que comentabais de la Casa Blanca es muy curioso porque es contradictorio. Porque por un lado tenemos como Marruecos, como mencionaba Raúl, ¿no? Fue uno de los pocos países musulmanes que se sumó a los acuerdos de Abraham, al reconocimiento del Estado de Israel, relaciones diplomáticas. Y luego tienes a Donald Trump criticar a España, ¿no?, a la Casa Blanca, sosteniendo que lo que ha sucedido, que esta crisis migratoria se debe a las políticas de extrema izquierda del gobierno de Pedro Sánchez. Es decir, Marruecos, por un lado, es socio de Estados Unidos porque Estados Unidos...
1: Y recupera la idea de que si no desapareceremos como civilización.
0: Bueno, eso es lo típico de Trump, ¿no? Es que Estados Unidos... digamos que puso las bases para la revisión de la autonomía del Sáhara Occidental dentro de un país, digamos, de un gran Marruecos, que es al final lo que acepta el gobierno de Pedro Sánchez. Pero esas bases las pone Estados Unidos, las pone Donald Trump. Y estamos aquí viendo un claro ejemplo de cómo Trump no le supone ningún problema soplar y sorber. Critica al gobierno de España, pero también estás criticando al gobierno, a Marruecos, que es tu socio, ¿no?
1: Bueno, queridos compañeros, lamentablemente estamos ya en horario de verano y estos días acabamos a las 11 y no a las 11 y media, así que...
2: Pero las noticias este mes no tienen horario de verano.
1: Tenemos, la tertulia acaba aquí. Efectivamente, como dice Lourdes, seguiremos durante toda la noche lo que está pasando en Ceuta y también en Melilla, porque son muchos los factores visibles e invisibles que están participando de esta crisis. Lourdes Pérez, subdirectora de Colpisa, José Marcos, periodista político del País, y Raúl Sánchez, periodista y ensayista. Gracias por ayudarme a hacer el programa e interpretar los diferentes elementos que están confluyendo en esta crisis, no lo voy a llamar migratoria, en esta crisis que estamos viviendo en Ceuta estos días. Y bueno, como cada día vamos a acabar con música, estos días, ya sabéis, esta semana estamos acabando con música clásica, casi a modo de caricia para nuestros paisajes calcinados por los incendios. Nos estamos yendo con piezas de música clásica y hoy también queríamos hacerlo. Antes, hoy lo hacemos con una canción de cuna que unió naciones y se convirtió en su momento en himno de paz de Naciones Unidas, una melodía sencilla que describe cómo los pájaros del bosque cantan y celebran la belleza de la naturaleza y ese nuevo día que trae alegría a la humanidad en un día triste, porque cosas como las de Ceuta o puede pasar también en Melilla, según nos acaban de contar nuestros compañeros, no son para alegrarnos. Estamos ante una crisis humanitaria casi y social. No, sin el casi, quitemos el casi. Con el Cant dels ocells de Pau Casal nos vamos. Mañana volveremos, como siempre, a las 7:30. Buenas noches, gracias por confiar en nosotros. Que descansen.

0: Son las 11, las 10 en Canarias.
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0: Buenas noches. España ha cerrado una de las fronteras entre Melilla y Marruecos porque están tratando de entrar centenares de personas, como ya ha pasado durante todo el día en Ceuta. Hacia ese paso fronterizo, el de Beni en Sarba, nuestra compañera Begoña Rubio. Buenas noches, Begoña.
2: Buenas noches. Bueno, pues a esta hora hay un fuerte dispositivo de Policía Nacional y Guardia Civil, tanto en el puesto fronterizo de Beni en Sarba, el único que habitualmente es abierto entre España y Marruecos, y el de Farjana. Tratan de contener a cientos de marroquíes que, como en el caso de Ceuta, tratan de acceder irregularmente a Melilla. La delegación del Gobierno informaba hace una hora del cierre de Beni en Sarba y recomendaba a los melillenses que no se desplazaran hasta el perímetro fronterizo para no entorpecer el trabajo de las fuerzas y cuerpos de seguridad. Desde donde nos encontramos se escuchan disparos y detonaciones. Además, de por los puestos fronterizos se están produciendo intentos de entrada por el mar. En las últimas semanas se ha incrementado la llegada de migrantes marroquíes a nado, también de menores no acompañados. El presidente de la ciudad, Juan José Imbroda, esta misma tarde hablaba de fracaso de la política migratoria del gobierno central y alertaba ante el hecho de que lo ocurrido en Ceuta podría ocurrir en Melilla.
0: Gracias, Begoña. Según medios locales, la policía de Marruecos está tratando de contenerlos con láseres lacrimógenos y mangueras que están tratando de usar contra estas personas migrantes. Eso está pasando ahora mismo en Melilla, mientras en Ceuta, como les decimos, siguen también entrando personas y han sido ya 30.000 las personas migrantes que han entrado a lo largo del día y siguen, aunque sea ya de noche. Recordamos que han muerto 10 personas. Mañana irá el presidente del Gobierno a la ciudad autónoma y atenderá a los medios de comunicación él solo. En un principio iba a hacerlo acompañado del presidente de Ceuta, de Juan Jesús Vivas, que había pedido que se declarara la emergencia nacional. Fuentes gubernamentales niegan que estas llegadas multitudinarias tengan nada que ver con la relación con Marruecos. Aseguran que están en contacto permanente con Rabat para reforzar aún más la coordinación, que ya dicen es intensa y fructífera, y que la crisis tiene su origen en una interpretación de la decisión del Tribunal Supremo que prohíbe las devoluciones en caliente. Eso contrasta con lo que nos decían desde el Sindicato de Justicia Policial en este informativo, Ivón Domínguez, que señalaba a Rabat.
3: Y entendemos que esta última semana lo que ha hecho Marruecos ha sido probar a las autoridades españolas. Ha visto que no ha habido ningún tipo de reacción, no ha habido respuesta y bueno, pues hoy ha levantado la mano con la llegada de miles de personas.
0: España ha convocado al embajador de Italia después de que Roma se esté planteando suspender el acuerdo Schengen con nuestro país a raíz de la situación de Ceuta. Rodrigo García Fernández.
4: Lo ha asegurado en redes sociales la primera ministra italiana Giorgia Meloni. Dice que lo están estudiando como medida extraordinaria para defender sus fronteras. También se ha mostrado favorable a cerrar el espacio Schengen el jefe de la diplomacia italiana, Antonio Tajani, en una publicación en X en la que relaciona la crisis en Ceuta con la regularización extraordinaria de personas migrantes que aprobó el gobierno español. Es a este mensaje que ha respondido el ministro de Exteriores, José Manuel Álvarez, calificándolo de impropio de un país europeo aliado y por el que convoca mañana al embajador de Italia. La eventual suspensión de libre circulación supondría el restablecimiento temporal de los controles fronterizos entre Italia y España para aviones y barcos.
0: Y en los deportes, el Real Madrid acaba de hacer oficial el fichaje del delantero Carlos Espí, procedente del Levante, por 25 millones de euros. Mario Costas, buenas noches.
5: Buenas noches. El club blanco ha anunciado la contratación del delantero hace menos de una hora, en una operación que ha sido de tiempo récord. Y es que cuando todo el mundo daba por hecho que recalaría en el Brighton inglés, esta misma tarde se comenzó a hablar del posible interés del Madrid y antes de que acabe el día, el jugador ya es propiedad del club blanco hasta 2031. Espí llega al Bernabéu tras anotar 11 goles en la Liga la campaña pasada y para ocupar el puesto que dejará Gonzalo, que parece que tiene todo hecho para irse al Fulham de Arbeloa.
0: Y acabamos recordando la noticia con la que empezábamos. España ha cerrado su frontera de Melilla con Marruecos, una de las dos fronteras, porque están intentando acceder centenares de personas, como ya ha pasado durante todo el día en Ceuta. Allí se han oído incluso disparos y algunas detonaciones que podrían venir de la policía de Marruecos, que estaba usando gases lacrimógenos para tratar de frenar a estas personas que están tratando de acceder a esta ciudad autónoma, a Melilla también. Les iremos actualizando esta información.
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6: Muy buenas noches y bienvenidos un día más a la estación de los que no tienen prisa. Hay personas que aparecen en nuestra vida sin hacer ruido, no ocupan titulares, no salen en las fotografías más importantes y, sin embargo, cuando miramos hacia atrás, descubrimos que estaban allí en casi todos los momentos que de verdad importaban. A veces pensamos que la amistad se demuestra haciendo grandes cosas, pero casi nunca es así. La amistad suele esconderse en los gestos pequeños, en una llamada inesperada, en alguien que escucha sin mirar el reloj, en quien celebra nuestras alegrías como si fueran propias, o en quien permanece cerca cuando todo lo demás parece alejarse. Hoy, 30 de julio, se celebra el Día Internacional de la Amistad, una fecha proclamada por Naciones Unidas para recordar que los vínculos entre las personas pueden contribuir a construir sociedades más pacíficas y más humanas. Resulta curioso, vivimos en la época en la que más conectados estamos. Podemos hablar con alguien al otro lado del mundo en cuestión de segundos, pero eso no significa que nos sintamos menos solos, porque una conexión no siempre es un vínculo y un contacto no siempre es un amigo. Quizá por eso la amistad sigue siendo una de las pocas cosas que no admiten atajos. No puede comprarse, no puede imponerse, no entiende de algoritmos, necesita tiempo, confianza y algo que cada vez parece más escaso: presencia. Estar de verdad, escuchar de verdad, compartir también los silencios. Dicen que los amigos son la familia que elegimos. Tal vez sea al revés. Los amigos son quienes, sin obligación alguna, deciden quedarse. Y eso convierte la amistad en uno de los actos más libres que existen. Esta noche queremos celebrar esos vínculos que nos sostienen sin hacer ruido. A quienes nos conocen incluso cuando no encontramos las palabras. Y a quienes hacen que el viaje de la vida sea un poco menos largo. Esto es El Último Tren del Verano. 2 horas de radio para compartir historias, conversaciones y música. Porque, al fin y al cabo, la radio también tiene mucho de amistad. Alguien habla y al otro lado siempre hay alguien dispuesto a escuchar. Suban al vagón, que comenzamos. Pero antes de que este tren se ponga en marcha, vamos a conocer las historias, las voces y las paradas que nos esperan. Marta Conde, buenas noches.
7: Buenas noches.
6: Bueno, ¿qué trae hoy El Último Tren del Verano?
7: Esta noche abrimos El Último Tren del Verano hablando de sexo y menopausia con Arola Poc, de los cambios del cuerpo, del deseo y de cómo seguir viviendo la intimidad con libertad y sin prejuicios. Después viajamos hasta Berchules, en Granada, el pueblo que cada agosto celebra su propia Nochevieja, una tradición nacida de un apagón y convertida hoy en una de las fiestas más singulares del verano. Y en el Día Internacional de la Amistad conversamos con el filósofo Francesc Torralba sobre esos vínculos que elegimos, que nos sostienen y que también hay que aprender a cuidar. En la segunda hora nos espera María Luisa Solá, una de las grandes actrices de doblaje de nuestro país, la voz de muchos personajes que forman parte de nuestra memoria. Y cerraremos la noche con Antonio Rentero y un verano de cine, hoy dedicado a las películas de campamentos, aventuras, primeros amores, travesuras y mucho cine para terminar el viaje.
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6: Pues una semana más nos subimos con este ritmo al vagón del sexo con la psicóloga y sexóloga Arola Poc. Buenas noches, Arola.
8: Hola, buenas noches, Rosa.
6: Bueno, ¿de qué vamos a hablar hoy?
8: Bueno, pues hoy vamos a hablar de sexo y menopausia. Ya lo avancé la semana pasada, era un tema que a mí me apetecía mucho y digo, pues hoy vamos a hablar de ello. Porque se habla ya más de la menopausia. Antes, durante mucho tiempo, casi que no se trataba de este tema con naturalidad y mucho menos hablándolo de sexo, ¿no? Porque parecía que llegada la menopausia el sexo se acababa y nada más lejos de la realidad. Y creo que, bueno, pues que puede
6: ser interesante. Es importante hablar de ello. Importante e interesante. Pero los cambios que se sufren sí pueden afectar al deseo o al sexo, ¿no es así?
8: A ver, sí, hay una disminución, hay unos cambios físicos, evidentemente, ¿no? Hay una disminución de estrógenos y con ello es frecuente notar menos lubricación vaginal o que haya más sequedad, que los tejidos sean más sensibles o incluso cierto dolor, durante la penetración, ¿no? Y hay algunas mujeres que también experimentan cambios en el deseo. Pero la menopausia no hace que todas las mujeres pierdan la libido, que a veces parece que llegamos a ese punto y ya se ha acabado todo, ¿no? El deseo sexual depende de muchos factores, de la relación de pareja, el estrés, la autoestima, la salud, la calidad del sueño, la imagen corporal. Las hormonas son solo una pieza del puzzle, pero no siempre la más importante, ni mucho menos. Bueno, creo que esto es algo también importante a desmitificar.
6: Sí. Entonces, ¿es normal que una mujer tenga menos ganas de sexo durante esta etapa?
8: Puede ocurrir, pero no siempre. Y no hay que achacarlo a las hormonas, o solo a las hormonas, como decía, ¿no? Hay una parte que tiene que ver con el contexto. Imaginemos, por ejemplo, una mujer que se levanta varias veces por la noche por insomnios o por sofocos, ¿no? Que también hay en esta, o puede haber en esta etapa. Trabaja todo el día, llega a casa y todavía tiene que ocuparse de mil cosas y de mil responsabilidades. Claro, cuando se mete a la cama, pues lo que más desea probablemente no es sexo, sino dormir. Y esto no significa que haya perdido el deseo, sino que, bueno, pues que el cuerpo lo que le está pidiendo es descanso, ¿no? Y en esta época, en esta etapa, pues también hemos de escuchar mucho, ¿no? A nuestro cuerpo. Por otro lado, si las relaciones sexuales empiezan a ser molestas o dolorosas, por lo que contaba antes, ¿no? De los cambios físicos, de menos lubricación y tal, bueno, pues es lógico que el cerebro deje de anticiparlas como algo agradable. Y si algo no resulta agradable, pues no tenemos ganas de hacerlo.
6: Claro.
8: Después, ideas culturales también influyen, ¿no? Hay muchas mujeres que llegan a esta etapa pensando, bueno, pues que el sexo ya no es para ellas, que ya no les toca, ¿no? Luego, añado más cosas, como por si fueran pocas, ¿no? Más cosas. Rematamos que hay muchas veces pues se tiene la misma pareja durante muchos años. Sí. Entonces puede que se haya entrado una cierta monotonía. Y entonces, bueno, pues si combinamos todo esto, pues hace que en esa etapa, pues a lo mejor el sexo pues no tenga tanta importancia. Pero no es solo por la etapa, es por otras muchas cosas, ¿no? Por ejemplo, con esto que digo del deseo, muchas veces cuando aparece una pareja nueva, un estímulo nuevo, muchas mujeres en etapa de menopausia viven un aumento de ganas que no veas, ¿no? Bueno. Necesitamos estímulos nuevos también.
6: La estimulación nueva siempre es importante. Bueno,
8: siempre la novedad siempre viene
6: la
8: bien.
6: La novedad siempre es interesante. Has hablado del dolor. ¿Es habitual que haya dolor durante las relaciones en esta etapa?
8: Puede suceder. Por todo lo que comentaba, ¿no? De los cambios, pero se le puede poner remedio. La buena noticia es eso, ¿no? Que se le puede poner remedio. A veces basta con incorporar lubricantes o hidratantes vaginales adecuados o algún tratamiento hormonal local y con eso pues lo solucionamos. También ayuda a dedicar más tiempo a la excitación, porque cuanto mayor es la excitación, pues más lubricación va a haber, mayor relajación de la musculatura. Y también entender que no todo el sexo es penetración, que es una idea central que tenemos que ir cambiando. Yo voy a repetir mucho durante estos días, ¿no? No todo el sexo es penetración. Hay muchas formas de disfrutar de la intimidad, del placer. Y de hecho, muchas parejas descubren esa etapa una sexualidad más tranquila, ¿no? Menos centrada en el rendimiento y más en el disfrute.
6: Bueno, también, Arola, se habla mucho de que durante la menopausia cambia el cuerpo y eso puede afectar a cómo una mujer se siente consigo misma.
8: Cierto, hay cambios en la piel, en la distribución de la grasa corporal, puede que se aumente de peso, puede aparecer cansancio y no sentirnos tan a gusto, ¿no? con nuestro propio cuerpo. Vivimos además en una sociedad que asocia mucho el atractivo femenino con la juventud y claro, pues y eso puede hacer que haya personas o mujeres que se sientan, que dejen de sentirse deseables, ¿no? Pero una cosa es cómo cambia el cuerpo y otra cómo interpretamos esos cambios. La autoestima sexual no depende solo del aspecto físico, también depende de sentirnos cómodas con nuestro cuerpo, de permitirnos disfrutar, de entender que nuestro cuerpo nos permite sentir placer y nos permite disfrutar y de dejar de compararnos con una versión de nosotras mismas pues de hace a lo mejor 20 años o 30 años.
6: Bueno, también se está en una etapa de más madurez, de saber mejor lo que se quiere, de conocerse mejor.
8: Sí, claro. También vamos a ver la parte más positiva, ¿no? Hay mujeres que disfrutan más del sexo en esta etapa porque desaparece el miedo al embarazo, que eso también es importante. Conocen mejor su cuerpo, también conocen mejor qué quieren y se pueden sentir más libres, ¿no? Como digo, es una experiencia particular, ¿no? Cada mujer lo va a vivir a su manera, ¿no? Y también influye mucho la educación y la vida sexual que se haya tenido. Quiero decir, por ejemplo, que si se ha tenido una vida sexual activa, pues se llegará a esta etapa y probablemente seguirá habiendo una vida sexual activa.
6: Bueno, ¿y qué papel juega la pareja en todo esto?
8: A esto me parece súper interesante, porque además es una pregunta, una consulta que me he encontrado en consulta por hombres que están preocupados porque no saben cómo acompañar a sus mujeres en esta etapa. Ven que a lo mejor su mujer, pues quizás se siente menos cómoda con su cuerpo o que tiene menos ganas y quieren acercarse, pero no quieren que ella pues lo pueda sentir como una presión, y entonces se sienten un poco así también, un poco perdidos, ¿no? Entonces ahí es donde la comunicación siempre es fundamental, aquí también, y poder hablar de lo que está pasando sin interpretar automáticamente que el deseo ha desaparecido o que ya no hay atracción, ¿no? También es importante entender que puede haber cambios corporales o emocionales, escuchar qué necesita la pareja, eso es muy importante, ¿no? Al final es decir, bueno, ¿qué es lo que necesitas, ¿no? Quizás modificar alguna cosa de la vida sexual. El problema aparece cuando ambos esperan que todo funcione exactamente igual que antes, ¿no? Y no se integran o no se asumen esos cambios. Y a lo mejor ahora pues hace falta más tiempo para excitarse, explorar otras prácticas sexuales, usar lubricante, como decía. Sí. Hablar con más naturalidad de lo que puede apetecer, de lo que no. Y esto último es muy importante. Muchas parejas llevan tantos años juntas que entran en una dinámica muy automática. Siempre el mismo tipo de encuentro, el mismo orden, el mismo objetivo, haciendo siempre un poco lo mismo, un mismo guión sexual, ¿no? Y la menopausia, bueno, pues puede ser una buena excusa para replantearse la sexualidad y preguntarse qué nos apetece ahora. ¿Qué es lo que nos apetece hacer? A veces es incorporar más juego o más tiempo para estar juntos y hace que la experiencia pues sea, ¿por qué no?, más satisfactoria que antes.
6: Bueno, y también hay que pensar que no todas las mujeres tienen pareja en esta etapa.
8: Efectivamente, que a veces no quiero caerte en que todo el mundo tenga pareja, ¿no? Y la sexualidad no depende de tener pareja, por supuesto, depende de una misma, ¿no? También existe el autoconocimiento, la masturbación o simplemente el derecho a decidir si queremos o no queremos tener actividad sexual. A veces parece que solo hablamos de sexo cuando hay una relación de pareja y pues no tiene por qué ser así, ¿no? La sexualidad forma parte de nuestro bienestar independientemente de si compartimos la vida con alguien, y eso pasa toda la vida, en menopausia también.
6: ¿Hay alguna forma de cuidar la sexualidad durante esta etapa?
8: Sí, igual que cuidamos la alimentación, hacemos ejercicio para sentirnos mejor, la sexualidad también necesita de sus cuidados. Mantener una vida sexual, ya sea en pareja o mediante la masturbación, que también decía antes, favorece la salud genital. Utilizar lubricantes cuando sea necesario, hacer ejercicio físico, dormir bien, reducir el estrés, consultar con profesionales cuando aparece alguna dificultad. Y también añadiría otra cosa importante, hablar del tema, ¿no? Normalizar, dar espacio, darle el espacio que consideremos necesaria a la sexualidad, porque no todo el mundo tiene por qué tener o por qué querer tener una vida sexual activa, y está muy bien, pero si sí que se quiere esa vida sexual activa, pues que nadie se resigne por unos cambios físicos, hormonales o emocionales.
6: Bueno, y para terminar, ¿con qué idea te gustaría que se quedaran quienes nos están escuchando ahora?
8: Bueno, pues que la menopausia no es el final de la sexualidad, que puede ser una etapa de cambio, que cada mujer lo vive diferente, porque a veces hay como muchos titulares que hablan de una única manera, ¿no? De vivir la menopausia, y hay muchas formas de vivirlo, y que hay soluciones para la mayoría de las dificultades que pueden aparecer, desde tratamientos médicos hasta terapia sexual o pequeños cambios en la manera de vivir la intimidad. El placer no tiene fecha de caducidad, en definitiva, que la sexualidad puede seguir siendo satisfactoria a los 50, a los 60, a los 70, más allá. Quizás no sea igual que a los 30, pero tampoco tiene por qué ser peor, simplemente será diferente.
6: Me quedo con esa frase, el placer no tiene fecha de caducidad, pues con esa idea nos quedamos, Arola. Muchas gracias.
8: Muchas gracias a vosotros, hasta la semana que viene.
6: Ha sido muy, muy interesante, sin duda alguna. Hasta la semana que viene.
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12: Muchas gracias.

0: Escribe Aristóteles en su Ética de Nicómaco: la amistad es una virtud indispensable y el mayor bien para la felicidad humana. Hoy celebramos el Día Internacional de la Amistad, una fecha elegida por Naciones Unidas para invitarnos a valorar y cultivar relaciones de afecto que enriquezcan nuestras vidas y contribuyan a un futuro mejor. Se sube a nuestro tren Francesc Torralba, catedrático de ética de la Universidad Ramon Llull, teólogo, escritor y una de las voces más respetadas del pensamiento contemporáneo. Autor de ensayos como Esos valores que nos unen, El arte de saber escuchar o el reciente Anatomía de la esperanza. Francesc Torralba, buenas noches.
1: Buenas noches.
0: Y muchísimas gracias por atender la llamada de Radio Nacional de España. Bueno, la amistad, los vínculos de calidad, ¿son un elemento fundamental para una vida plena, para una vida feliz?
1: Son determinantes, porque realmente todos los grandes filósofos han subrayado el valor que tiene la amistad para construir una vida feliz, una vida plena, una vida sana. Aristóteles en la Ética Nicómaco, pero también Cicerón y tantos otros, ¿no? Es uno de esos vínculos clave, determinante para vivir con paz y con tranquilidad.
0: De hecho, hay una relación íntima entre filia, que proviene del griego filia y significa amistad, y eudaimonía, que es felicidad. Lo he dicho bien, ¿no?
1: Sí.
0: Lo dice Aristóteles claramente. Difícilmente se puede ser feliz en un mundo sin amigos.
1: Sí, es que además lo constatamos también personalmente. Cuando vivimos una amistad profunda, una amistad real, uno experimenta que tiene un motivo, una razón, y además se encuentra con un ser humano que está a su lado cuando hay dificultades, cuando hay enfermedades, cuando hay crisis, y eso es esencial. De hecho, Aristóteles dice que el amigo se demuestra cuando hay contrariedades, cuando hay dificultades. En cambio, otra cosa es el halagador, ¿no? Que te halaga, pero en el fondo busca algún tipo de interés. El amigo real se demuestra cuando hay dificultades, te sostiene, mantiene el vínculo y te da apoyo. Y eso es indispensable, porque no hay vida humana sin contrariedades, sin dificultades, sin obstáculos.
0: Sí, sí. Precisamente Aristóteles, como decías, hacía una clasificación de los tipos de amistad. Él habla de la amistad de la utilidad, la amistad del placer y la amistad de la virtud.
1: Sí,
0: y la verdadera amistad, en este caso, es la última, la amistad de la virtud.
1: Sí, en efecto, distingue estos tres tipos. Claro, el primero es una amistad instrumental, ¿no? Te vinculas a alguien para conseguir algún tipo de interés, de beneficio personal. Esto, tristemente, es muy habitual en nuestro mundo, tanto en el económico como en el político, ¿no? La amistad fundada en el placer es te unes a alguien porque te causa placer sensorial, o su conversación, o su presencia. Pero la amistad fundada en la virtud es esa que tiene como principal bien y motivo el bien del amigo, ¿no? Él define la amistad como una relación de mutua benevolencia. Por lo tanto, que es propio de los amigos buscarse mutuamente el bien y buscar el bien del otro. Y a veces incluso eso es difícil, porque para buscarle el bien tienes que decirle a veces una verdad que no le gustará, pero que tienes que decírselo, a pesar de que puede ser arriesgado, ¿no? Pero la amistad fundada en la virtud es la amistad verdadera. La amistad fundada en la utilidad o en el placer son formas esperpénticas de amistad. Bellingham decía que el esperpento era una imagen deformada y grotesca de la realidad. Pues se podría decir de esas dos formas de amistad.
0: ¿Y es difícil de alcanzar esa amistad verdadera, esa amistad desinteresada y sincera hoy?
1: Bueno, siempre es difícil, porque en el fondo, como digo, claro, la calidad de los vínculos se demuestra también a lo largo del tiempo con las dificultades, es decir, requiere de un cultivo, requiere de un tiempo. Una cosa es conocer a alguien, otra cosa es tratar a alguien laboralmente, otra cosa pues tener una relación de placer o un vínculo de utilidad en el ámbito empresarial o en el ámbito político, pero hay momentos de lucidez en que uno se da cuenta de quiénes son realmente sus amigos, y no pueden ser muchos. Eso también lo dice Aristóteles, ¿no? El que dice, yo tengo 500 amigos, o 500 followers, o 1000, ¿no? No, la amistad, por definición, tienen que ser pocos, porque requiere cultivo, requiere atención, requiere encuentros, requiere darse mutuamente apoyo, y eso no lo podemos hacer con 1,000 personas, ¿no? Podemos ser afables, y tenemos que serlo, podemos ser amables,

0: que destruyen a la persona. Y tristemente hay muchos de estos, ¿no? Incluso en relaciones de pareja de adultos y de adolescentes y de personas ancianas, ¿no? Y eso daña a la persona, porque la persona no es una isla. Por lo tanto, los vínculos pueden contribuir decisivamente a su bienestar o a su malestar. Con quién estás cuenta mucho. Con quién viajas cuenta mucho, ¿no? Esto nos pasa, ¿no? Imagina un viaje, qué sé yo, ¿no? En tren de Barcelona a Málaga, pues son muchas horas. Ahora, si tienes la suerte en el vagón de compartir ese viaje con una persona amable que tiene sentido del humor, que además comparte pues lo que come y que además es una persona curiosa e incluso amable, dices, caray, qué viaje, fantástico, ¿no? Pero imagínate que es lo contrario, que tienes delante una persona pues que además de ser crítica, es criticona y además desagradable y además hostil. Dices, este viaje ha sido una cruz. Pues ahora imagina que este viaje es tu vida, ¿no? Cuenta mucho con quién estás y cuál es el círculo de amigos. Y los amigos los elegimos. Al padre, a la madre, no. Al hermano, tampoco. Pero los amigos, sí. Podemos hacer este discernimiento y esta catarsis, ¿no? De decir, bueno, realmente conozco muchas personas, pero mis amigos son tres o son cuatro. Y esto lo podemos hacer a lo largo de nuestra vida.
1: Quizá uno de los puntos de partida para forjar, no lo sé, una buena amistad es estar bien con uno mismo, ¿no? Porque cuando nos conocemos a nosotros mismos, cuando nos pensamos, cuando hacemos autocrítica, tenemos un propósito noble en la vida. Eso es lo que proyectamos hacia afuera, ¿no?
0: Sí, lo que no puede ser el amigo es un tapagujeros, ¿no? O una especie de instrumento que viene a cubrir tus carencias, ¿no? Uno tiene que ser muy consciente de sus carencias, de sus posibilidades, de sus potencias, de sus límites, y también aceptar al amigo en sus potencias y en sus limitaciones, ¿no? Y a veces no se da eso, ¿no? Buscamos al amigo o bien para que tape o cubra algunas de nuestras carencias, y eso no debe ser así, ¿no? Al amigo hay que respetarlo y tal y como es. Y aunque piense de otra manera, tenga otras convicciones morales, religiosas, políticas, y no hay que intentar tampoco cambiarlo, ¿no? Es que yo quiero que seas como yo. Bueno, esto no es una relación de amistad. En el fondo lo que usted desea es tener un clon, ¿no? Y esto no es un amigo, ¿no? Un amigo es alguien que es un ser único, distinto, pero con el que se establece una relación de confidencialidad. Y eso es muy importante. La relación de secreto, de poder confiarle pensamientos, visiones, tristezas, complejos, sabiendo que hay un pacto de silencio y que hay una especie de confidencialidad. Eso tiene mucho valor, ¿no? Pero en efecto, el amigo no debe ser alguien que vaya a tapar o a cubrir tus defectos, ¿no? Sino que los amigos nos respetamos mutuamente y a la vez revelamos nuestros secretos, porque esto nos ayuda también. Y esperamos sus consejos, a pesar de que no siempre los obedecemos.
1: Pero vivimos en la sociedad de la prisa, Francés, en la sociedad de las pantallas, del scroll infinito. ¿Esto de qué manera influye en las relaciones que cultivamos con los amigos?
0: Bueno, influye de una manera determinante, porque el cultivo de un vínculo requiere tiempo. En la sociedad de la aceleración no nos damos tiempo para ninguna actividad noble, ¿no? Entonces hay actividades que requieren tiempo, incluso lentitud, ¿no? El crecimiento de una planta requiere tiempo, ¿no? Educar a un niño requiere tiempo, ¿no? Asumir el duelo por la muerte de un ser querido también requiere tiempo. Esto no se hace ni en una semana ni en dos. Eso requiere tiempo, ¿no? Pues cultivar la amistad o cultivar el amor de una persona requiere tiempo. Y se va demostrando a lo largo de ese tiempo, ¿no? Y en efecto, esta aceleración o esta cultura de la velocidad, pues tiene como consecuencia que uno no da tiempo a estos vínculos ni da tiempo a estas relaciones. Con lo cual tienen mala calidad, se rompen, hay incomprensiones, incluso no hay tiempo ni para narrar lo que estoy viviendo, ¿no? Ni para escuchar lo que el otro está sufriendo. Y algo muy valioso en la amistad es darle tiempo al amigo, ¿no? A veces el amigo tiene que vaciar su dolor, tiene que vaciar su tristeza, y te pones a su lado como un recipiente y dices, aquí estoy, estoy a tu

0: posición, no voy a juzgar, simplemente vacía. Todo ese dolor, ese sufrimiento, esa tristeza que tienes, y aquí me tienes, ¿no? Eso es muy valioso, pero eso requiere tiempo, tiempo de escucha.
1: Tú, por desgracia, esto lo sabes bien, Francés, porque tú viviste uno de los momentos más duros que puede vivir un ser humano, que es la muerte prematura y por accidente de un hijo. La amistad verdadera, ¿es uno de los soportes fundamentales para atravesar el duelo?
0: Pues sí, yo creo que el duelo solitario debe ser terrible, ¿no? Porque cuando uno vive una experiencia de tal magnitud, ¿no?, y de tal densidad emocional, donde experimenta este vacío, esta ruptura, ¿no?, de un modo esta experiencia funciona como un purificador, ¿no? Te das cuenta de quién está ahí incondicionalmente, cómo está. Te das cuenta del valor que tienen ciertos vínculos y, en efecto, ¿no?, necesitamos esa comunidad que nos sostiene, la relación de ayuda mutua, ¿no? Y las experiencias traumáticas, esta, por supuesto, pero imagino un fracaso laboral, imagino una ruptura matrimonial, imagino un diagnóstico de una enfermedad terminal, son los momentos clave, o lo que llamamos las situaciones límite, donde uno se da cuenta de su fragilidad y de la necesidad que tiene de contar con una mínima comunidad amical, ¿no? Por supuesto la familia, pero en algunos casos ni siquiera la familia, ¿no? Entonces, sí es clave, ¿no? Claro, en sociedades tan atomizadas, fragmentadas e individualistas, y además aceleradas, como decíamos, pues hay mucha soledad no deseada, ¿no? Y entonces uno se encuentra frente a un dragón tan enorme que se ve incapaz y dimite de existir o dimite de vivir, ¿no? Por tanto, no es extraño que, además de la aceleración y la ausencia de comunidad, pues tenga como consecuencia que muchas personas dimitan de vivir en situaciones que les superan, ¿no? Es determinante la comunidad, y una comunidad de ayuda, claro. Sí, sí. Por ejemplo, los grupos de duelo, ¿no?, tienen un valor extraordinario en nuestro país. No son amigos, pero son personas que comparten una situación análoga, ¿no?, la muerte de un ser querido, y se disponen pues a mostrar sus sentimientos y a expresar sus estrategias y a mostrar pues su dolor y ayudarse mutuamente en ese tránsito. Pues claro, contar con un amigo es clave en estas situaciones.
1: El sufrimiento, sin duda alguna, se gestiona mejor en compañía. A veces no hay palabras, de hecho, un libro tuyo se titula así, pero cuando no tenemos palabras, hay otros lenguajes, ¿no? El de las lágrimas, el de la caricia, el del abrazo, el de la humildad, el de la empatía. Tú hablas muchísimo de la importancia de la escucha.
0: Sí, en efecto, ¿no? Hay situaciones donde las palabras son insuficientes. Es decir, cuando uno experimenta un dolor tan terrible, las palabras acaban siendo muy estériles, ¿no? No acaban de consolar, no acaban de llegar, no acaban de causar una resonancia positiva en el otro, ¿no? Entonces, afortunadamente, tenemos otros juegos de lenguaje, ¿no? Otras expresiones que también son lingüísticas, lo que pasa que no verbales, ¿no? En efecto, el abrazo, la caricia, el beso, las lágrimas, ¿no?, son expresiones que vemos en situaciones críticas, ¿no? Lo vemos en los tanatorios, lo vemos en los funerales, lo vemos en las salas de espera de urgencias, lo vemos en muchos ámbitos, ¿no?, que nos abrazamos, nos acariciamos, nos besamos, y son formas no verbales de expresar solidaridad, cercanía, proximidad, de algún modo que no nos es indiferente el sufrimiento del otro, ¿no? Hoy sufrimos también una especie de virus de la indiferencia, ¿no?, o una especie de globalización de la indiferencia, decía el Papa Francisco. Pues es verdad, ¿no? Bueno, en cambio, cuando ves que el otro se acerca y no sabe qué decirte, pero te abraza, es un gesto que evoca proximidad y evoca que no soy indiferente a tu dolor, lo que pasa es que no sé qué hacer, ni qué decir, ni cómo ayudarte, ¿no? Y eso nos humaniza.
1: Escuchar, dices, es buscar la verdad del otro, las razones del otro, aunque violenten las nuestras. Para esa escucha sana del otro debemos dejar, sin duda alguna, a un lado tópicos y estereotipos.
0: Sí, porque muchas veces la escucha es filtrada, ¿no? Escuchamos a quienes nos interesa, quienes piensan como nosotros, quienes creen en el mismo Dios, quienes participan de las mismas ideas políticas, y eso nos da mucho confort y bienestar, ¿no? Porque en el fondo es un modo de crecer en la propia argumentación, ¿no? En cambio, cuando escuchamos al otro, pero al otro de verdad, aquel que piensa de otra manera, tiene otras convicciones, tiene otras ideas políticas, religiosas, otra forma de vivir, esto nos genera violencia, desconcierto, conmoción, perplejidad incluso, pero por otro lado es la ocasión para crecer y para descubrir un mundo distinto, ¿no? Y eso a veces nos incomoda mucho, ¿eh? Y tendemos a escuchar endogámicamente pues al que forma parte de nuestra tribu, de nuestro clan, y de algún modo ya incluso podemos predecir lo que va a expresar, ¿no? Por tanto, es una escucha que contiene trampa, ¿no? Yo creo que la escucha al otro es esta apertura y estar dispuesto pues a aprender de lo que va a comunicar, y para tal hay que romper prejuicios, tópicos, estereotipos, ¿no? Esto nos pasa a veces a los profesores, ¿no? Este joven que va a decirme que yo no había pensado, bueno, pues puedes tener una sorpresa, ¿no? Resulta que puede darte un consejo o puede hacerte una pregunta o una observación que tú no habías pensado, a pesar de llevar 30 años enseñando en la universidad. Por tanto, hay que deshacer este tópico o prejuicio que a veces tenemos mutuamente, ¿no? Sobre etnias, grupos religiosos, prejuicios ageísticos, prejuicios culturales, religiosos. Es fundamental la deconstrucción de prejuicios para una escucha que sea realmente amplia, ¿no? Generosa y sin filtro.
1: Ya. Hablas también, Francés, de la fragilidad emocional que tienen los jóvenes de hoy, de su dificultad para gestionar el sufrimiento, también para crear vínculos verdaderos de amistad.
0: Sí, porque además lo constato. Es decir, eso lo puedo hablar a partir, pues, naturalmente de estudios, y de estudios muy bien elaborados, que se publican en revistas, en journals académicos, pero es que además lo constato. Es decir, yo cada curso puedo tener casi 300 alumnos delante de mí, de distintos grupos, ¿no? Y constato la fragilidad emocional, es decir, la carencia de una virtud cardinal, que es la fortaleza, que no hablo de la fortaleza de los bíceps, o de los cuádriceps, o de los músculos, ¿no? Sino la fortaleza interior. Y eso hoy es muy ausente, de tal modo que a la mínima contrariedad, a la mínima frustración, se rompen en mil fragmentos que hay que recoger con una pala y reconstruir, ¿no? Y eso es preocupante, porque como decía al principio, no hay vida sin contrariedades. Es decir, estos adolescentes y estos jóvenes, para desarrollar sus proyectos vitales, tendrán que vencer y asumir y superar un montón de contrariedades. La primera es superar pues unos estudios, luego encontrar un trabajo, luego una vivienda en una ciudad tan difícil de habitar como Madrid, Barcelona, San Sebastián, Sevilla o qué sé yo, ¿no? O Santiago de Compostela, ¿no? Todo eso es una montaña de contrariedades. Si no hay fortaleza, se hunden. Sí. Y me parece que aquí tenemos una carencia fundamental.
1: Ya, pero la amistad también tiene un fuerte poder sobre la salud mental, es algo que está cada vez más demostrado, y también los perjuicios de la soledad, sobre todo la soledad no deseada.
0: Sí, en efecto, hay dos tipos de soledad. Esto Don Miguel de Unamuno, que tiene un ensayo precioso con este título justamente, Soledad, dice la soledad buscada, que es la que buscamos cuando nos retiramos, qué sé yo, pues un fin de semana en una casa rural o en un convento, o caminamos el Camino de Santiago solos por las tierras de Burgos, ¿no? Está la soledad buscada, que además la necesitamos, ¿no? Para indagar nuestra propia interioridad, incluso para definir nuestro proyecto de vida, evaluar nuestros vínculos. Esta es la buscada. Y luego hay la soledad obligada, la exigida, la que no querías, pero te toca, ¿no? La soledad de la viuda, ¿no? O es la soledad del enfermo que está aislado, o de un joven que está en casa y dice, bueno, aquí estoy más solo que la una, ¿no? Porque mi padre no está, mi madre no está, y encuentro la forma de evadirme a través de una pantalla hablando con alguien que no sé ni quién es, ni qué propósitos ni intenciones tiene, ¿no? Entonces la soledad no deseada es un factor terrible, porque incluso puede conducir a la autodestrucción. Es decir, es muy difícil de sobrellevar esta soledad no deseada. Y por otro lado es muy presente, y especialmente en grandes urbes. Lo observamos en Madrid, en Milán, en Barcelona, en Roma, en Londres, en París, ¿no? Muchas personas, no solo ancianas, sufren una soledad no deseada, lo que significa que querrían no estar solos, pero no encuentran el modo de vincularse o de establecer relaciones, y eso es clave para ese bienestar emocional, mental, para una vida plena.
1: Bueno, y ya por último, y muy brevemente, Francés, ¿los amigos se eligen o se encuentran?
0: Bueno, no es una disyuntiva excluyente, ¿no? Yo creo que los encontramos en el camino de la vida, te encuentras a personas como un don que no esperabas, pero luego eliges, dices, bueno, yo me he encontrado muchas personas, ¿no? Pero de todas esas personas, dice, hay como una catarsis, de tal modo que quedan 5 o 6, ¿no? Y los demás son telón de fondo, ¿no? Pero tú te encuentras a una persona en un aula, en un curso de inglés, en la autoescuela, y en algunos casos nace un vínculo que va a trascender esa circunstancia y que va a continuar toda la vida, es así, ¿no? Y en otros, pues simplemente será un recuerdo de un encuentro fugaz, cuando nos examinábamos en primero de carrera o para tener en la escuela oficial el nivel A de inglés, ¿no? Lo encuentras, pero lo eliges. No es una disyuntiva excluyente.
1: Muy bien. Pues Francés Torralba, ha sido un auténtico placer viajar contigo esta noche. Gracias por ayudarnos a recordar que la amistad quizá no sea solo una de las mayores alegrías de la vida, sino también uno de los mejores refugios cuando ésta se pone cuesta arriba. Gracias y buenas noches.
0: Gracias a ustedes y muy buenas noches. Adiós.
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1: Una canción de Mecano que suena, pues, cada noche vieja. El 31 de diciembre, casi con toda seguridad. Y claro, se estarán preguntando, ¿de qué nos va a hablar en el último tren del verano en este momento? Pues de una Nochevieja muy especial. Y es que en un pueblo de la Alpujarra granadina, la Nochevieja no llega en diciembre, sino en pleno agosto. Berchules celebra todos los años el primer sábado de agosto su particular despedida del año, con uvas, campanadas, villancicos, reyes magos, mantecados y vecinos y visitantes en camiseta. Nos escucha ya Ismael Padilla, alcalde de Berchules. Buenas noches.
5: Hola, buenas noches. ¿Qué
1: Gracias
5: tal?
1: Por la paciencia que ha tenido esperándonos. Gracias por atendernos. Bueno, esto no es solo comerse las uvas el sábado a medianoche, es que desde el viernes, o sea, desde mañana mismo, por la tarde, habrá actividades, incluida una cabalgata de los Reyes Magos, también un pasacalles con una burra repartiendo anís y mantecados. La experiencia es completa.
5: Bueno, sí. Permíteme que empiece rectificándole un poquito, no es Berchules, es Berchules.
1: Berchules, bueno, es verdad, Berchules, es verdad, Berchules. Bueno, bueno, la experiencia completa, ¿no?
5: Sí, de hecho, ya esta misma noche hemos empezado, ya hemos tenido un concierto de villancico. Y bueno, pues son 3 días, 3-4 días cargados de llenos de actividades con acento navideño, por supuesto, que tratamos, pues bueno, pues de vivir otra Nochevieja, de vivir otra parte de un periodo, de lo que sería un periodo navideño, pero en una época estival que bueno, simplemente, o no simplemente, la diferencia abismal, pues es el clima, la climatología. Bueno, nuestro pueblo es uno de los pueblos más altos de la península, en invierno hace mucho frío y en verano, pues, bueno,
1: es que choca,
5: nos
1: choca.
5: Los comemos la uva.
1: Bueno, claro. En Vigo están ahora empezando a poner las luces de Navidad. Abel Caballero siempre presume de ser el primero, pero en Berchules es Navidad siempre.
5: Pues fíjese, esta misma mañana, en un programa de la mañana de unos compañeros suyos de Radio Nacional, les decía que en tono irónico, por supuesto, ¿no? Que deberíamos empezar a ser más rigurosos con las noticias, porque el el sitio donde empieza la Navidad antes en España no es en Vigo, es en Berchulé. De hecho, nosotros ya tenemos nuestra decoración navideña desde hace varias semanas y también durante todo el año nuestro municipio, porque este es el motivo por el que más se nos conoce fuera de aquí, pues nuestro pueblo durante todo el año tiene muchos motivos navideños. Cualquier día del año, cualquier persona que nos visite puede encontrarse su pino de Navidad encendido en la entrada del pueblo, su portal de Belén permanente, decoración, graffiti, murales, Museo de la Noche Vieja.
1: Vamos, Navidad, todos los motivos navideños. Todo el año. Navidad todo el año. Bueno, ¿cuántos visitantes recibe el pueblo este fin de semana?
5: Bueno, nosotros aproximadamente podemos multiplicar nuestra población, que es de unos 700 habitantes habitualmente, por más de 10. Son más de 7.000 los visitantes que tenemos. Y es verdad que no tenemos más, pues sinceramente, pues porque no tenemos más capacidad.
1: Ya, ya. Bueno, y económicamente hablando, ¿qué supone para el pueblo?
5: Bueno, económicamente supone una inyección, porque es verdad que toda la economía que se mueve directa e indirectamente en torno a esto, en alojamiento, hostelería, tiendas de souvenir, proveedores de todo tipo, pues es muy significativa, y por eso tratamos de desestacionalizar este evento y que durante todo el año pues esa repercusión económica, esa influencia de este evento pues pueda generar más oportunidades y más riqueza.
1: Bueno, todo nació en 1994 cuando un apagón dejó al pueblo sin escuchar las campanadas de fin de año.
5: Lo has definido perfectamente, así fue. Y por este hecho, pues surgió una iniciativa popular en colaboración con el ayuntamiento, donde lo que se proyectó fue realizar un evento, realizar una noche vieja en verano para que esos comerciantes, esos hosteleros que habían tenido pérdida económica esa noche por no haber podido celebrarlo con normalidad, pudieran recuperar, ¿no?, parte de esas pérdidas. Pero ya le digo, como un hecho puntual, ¿no?, algo que se hacía de forma puntual, pero fue tal la buena aceptación, tal el éxito y la repercusión que tuvo, que bueno, pues seguimos haciéndolo en nuestros días.
1: Bueno, y para
5: más de 30 años ya.
1: Y para quien quiera acercarse este sábado a Berchules, ahora sí que lo estoy diciendo bien, ¿qué momento no debería perderse? ¿Las uvas, la cabalgata, el pasacalles de la borriquilla, los mantecados, el anís? A mí lo de mantecado y anís en verano, no sé. Bueno, ¿qué no debería perderse?
5: Difícil pregunta para mí, ¿no? ¿Qué no debería de perderse? Yo recomendaría que no se perdieran nada, por supuesto, pero evidentemente no vamos a negar que el momento álgido pues son las 12 campanadas, a las 12 de la noche, donde en la plaza del pueblo, bajo reloj del campanario, pues nos tomamos las 12 uvas y le damos la bienvenida al nuevo año y medio, el chulero.
1: Bueno, pues Ismael Padilla, alcalde de Berchules, muchísimas gracias por subir esta noche al último tren del verano. Y desde aquí, feliz Nochevieja de agosto a todo el pueblo. Que no falten las uvas, los villancicos, los mantecados, el anís, ni esa bendita capacidad de convertir un apagón en una tradición luminosa. Porque en Berchules aprendieron algo precioso, que cuando una noche se queda sin campanadas, siempre se puede inventar otra manera de empezar de nuevo. Ismael Padilla, buenas noches.
5: Muchas gracias.
1: Y subimos ahora a uno de los vagones más musicales de este tren. Esta noche, Train Blues se detiene en un artista que convirtió cada caída en impulso y cada escenario en una demostración de fuerza. Tina Turner fue voz, energía, resistencia y libertad. Una mujer que logró reinventarse sin perder nunca su identidad. Ella es hoy la protagonista de Train Blues.
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Hay historias que se cuentan desde el éxito y hay otras que solo se entienden si se empiezan desde la herida. La de Tina Turner es de las segundas.

Porque antes de convertirse en una de las voces más poderosas del siglo XX, fue una niña que aprendió algo mucho más básico: adaptarse a la ausencia, a la idea de que nadie iba a venir a salvarla. Nació en 1939 en Natchez, Tennessee, una comunidad rural marcada por la segregación, la pobreza y la falta de oportunidades. Su nombre real era Anna May Bullock. Su padre trabajaba como capataz en una plantación, su madre como empleada doméstica. Pero más allá de lo económico, había otra carencia, la emocional. Sus padres se separaron siendo niña y Anna May fue enviada a vivir con su abuela. No fue una decisión puntual, fue una forma de apartarla, de reorganizar una vida en la que ella no era el centro. Años después lo diría con claridad, sintió que no la querían. Y esa sensación no desaparece, se instala.

Tras la muerte de su abuela, se traslada a San Luis para reunirse con su madre. Y es ahí donde la música deja de ser paisaje y empieza a ser una posibilidad real. Clubes, escenarios pequeños, no hay glamour, pero sí oportunidad.

aparece Ike Turner. Él ya tenía una carrera, ella todavía no. Pero tenía algo que no se enseña, una forma de estar, una energía difícil de contener. Insistió hasta que le dieron un micrófono. Y cuando lo tuvo, ya no volvió atrás.

Ike la rebautiza como Tina Turner, la convierte en la voz principal de su banda y al mismo tiempo empieza a ejercer un control absoluto. Sobre su carrera, sobre su dinero, sobre su vida, Ike era un maltratador.

La relación se deteriora, se convierte en una dinámica de violencia, control y dependencia. Durante años, Tina vive bajo maltrato psicológico y físico. Y aún así, cada noche sube al escenario.

Y es ahí donde ocurre algo difícil de explicar, porque sobre el escenario es imparable. Energía, precisión, presencia, una artista total.

Pero esa fuerza convive con una vida privada cada vez más insostenible. Hasta que en 1976, tras una agresión especialmente violenta, decide marcharse. No hay plan, no hay dinero, no hay red. Se va con lo opuesto y con una única decisión: no volver. El divorcio se formaliza en 1978 y comienza una etapa silenciosa, menos visible, pero decisiva. Tiene deudas, tiene responsabilidades y tiene que reconstruirse desde cero.

actúa en salas pequeñas, en televisión, en circuitos donde el pasado no garantiza nada. Durante años, el éxito desaparece. Pero hay algo que no pierde, su capacidad de decidir.

En 1984 publica Private Dancer y todo cambia. No es solo un regreso, es una redefinición completa. Una artista adulta, dueña de su carrera. El éxito es global, los premios llegan y su lugar en la industria deja de depender de otros. Ahora es suyo.

partir de ahí, Tina Turner se convierte en un icono internacional. Se instala en Europa, encuentra estabilidad junto a Erwin Bach y adopta el budismo como religión, no como estética, como herramienta para sostenerse.

Pero su historia no termina en la música. En 1986 publica su autobiografía, Tina, y convierte su experiencia en algo más amplio, un relato de resistencia, de reconstrucción, de volver a empezar sin perderse.

El 24 de mayo de 2023 muere en Suiza. Tenía 83 años. Había superado un ictus, un cáncer y una enfermedad renal que la llevó a un trasplante. Una vida larga, pero nunca sencilla.

0: Tina Turner no fue solo una artista extraordinaria. Consiguió algo más difícil que el éxito. Consiguió salir. Salir de una vida que no eligió. Y desde ahí construir otra completamente distinta, porque hay voces que impresionan, pero hay historias que explican por qué esas voces siguen importando.
1: Pues hasta aquí Train Blues. Acaban de escuchar a Lucía Sancho, Fer Borloz en la realización. Hasta aquí la primera hora del viaje. Volvemos tras el boletín de noticias. No se vayan.

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1: Medianoche, las 11 en Canarias.
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1: Buenas noches. Melilla mantiene cerrada su frontera con Marruecos, la de Beni Ensar, porque centenares de personas están tratando de acceder a la ciudad autónoma. Hay mucha tensión en la parte marroquí. Nuestra compañera Begoña Rubio está llegando a la frontera sur de Melilla con Marruecos. Buenas noches.
2: Buenas noches. Melilla está viviendo una noche de máxima tensión en la frontera ante los intentos de cientos de marroquíes de cruzar a la ciudad autónoma, al igual que está ocurriendo en Ceuta. Decenas de efectivos de Policía Nacional, local y Guardia Civil están desplegados a esta hora en los puestos fronterizos de Beni Ensar y Farjana, donde han logrado contener a quienes querían pasar después de que la policía marroquí se haya empleado a fondo. La situación es a esta hora muy complicada en el dique sur, la zona fronteriza que separa los dos países por el mar y donde en los últimos días se han producido entradas de marroquíes sanado, muchos de ellos menores. Desde las 10 de la noche la frontera entre España y Marruecos está cerrada, según ha comunicado la delegación del gobierno. Aunque delegación no ha ofrecido datos oficiales, el presidente de la ciudad, Juan José Imbroda, ha asegurado que entre 300 y 400 personas habrían logrado acceder irregularmente a la ciudad esta tarde.
1: Gracias, Begoña. Eso en Melilla, pero en Ceuta se han encontrado otros 6 cuerpos sin vida en el mar y se elevan a 15 los fallecidos en esta jornada de llegadas masivas a la otra ciudad autónoma. Juan Coca, buenas noches.
3: Buenas noches, sí. Fuentes confirman a Radio Nacional que se han encontrado 6 cuerpos más sin vida en el mar y con esto se eleva a 15 la cifra de fallecidos durante el día de hoy. Al parecer se trataría de todas personas adultas. Recordamos que hoy ha sido uno de los días más críticos en la frontera del Tarajal, donde las cifras ya elevan la entrada de migrantes a 30.000 personas. Recordemos, el último episodio en 2021 fueron 12.000. Continúan a esta hora trabajando las fuerzas y cuerpos de seguridad. Están al límite tratando de garantizar la seguridad y denuncian la falta de medios humanos y materiales. Mañana el ministro de Interior y el presidente de Gobierno se desplazan hasta la ciudad autónoma.
1: El Gobierno ha anunciado que va a mandar esos medios del Ejército a Ceuta para apoyar a la Guardia Civil. El presidente del Gobierno va a estar mañana allí y va a dar una comparecencia sin la compañía del presidente de la ciudad autónoma, de Juan Jesús Vivas, como se había anunciado en un primer momento. Además, fuentes gubernamentales insisten en que esto se deriva de una interpretación errónea de la ley del Supremo que permite las devoluciones en caliente de las personas que hayan entrado a nado y apuntan a las mafias. Pablo Herrero, buenas noches.
4: Buenas noches a las que acusan de aprovecharse de la situación de precariedad de los migrantes. Fuentes del Ejecutivo desligan a Marruecos de estar detrás de esta entrada masiva y señalan que la relación con Rabat es excelente, algo que se refleja, dicen, en los mecanismos de devolución que ya se han acordado entre los dos gobiernos. Por su parte, el líder del PP, Alberto Núñez Feijóo, ha pedido un despliegue de medios masivo para poner fin a una avalancha sin precedentes. Dice, añade que es necesario declarar a Ceuta como situación de interés para la seguridad nacional para recuperar el control de la frontera y garantizar la devolución de aquellos que han entrado ilegalmente. Señala Feijóo que la realidad está desmintiendo al gobierno y su versión sobre una pronta solución y concluye que España necesita un país que necesita un ejecutivo que defienda la soberanía nacional. Más reacciones por parte de Gabriel Rufián, que ha apuntado directamente a la dictadura marroquí al servicio de Estados Unidos e Israel por chantajear, dice, un verano más a España y Europa, convirtiendo a su propia gente en carne de cañón arrojadiza, y pide además un pacto de Estado transversal.
1: Mientras Estados Unidos responsabiliza a las autoridades españolas y dice a sus políticas de extrema izquierda de esta situación, mientras que Italia se plantea aplicar restricciones a nuestro país en el espacio Schengen. Rodrigo García Fernández.
5: En declaraciones a prensa, la portavoz adjunta de la Casa Blanca, Anna Kelly, ha avisado a España que debería cambiar de rumbo y dejar de aplicar, dice, políticas globalistas de extrema izquierda que facilitan la inmigración masiva, algo que el presidente estadounidense Donald Trump lleva tiempo advirtiendo, recuerda la portavoz. Respecto a la reacción de Italia en redes sociales, su primera ministra, Giorgia Meloni, ha dicho que están estudiando suspender el acuerdo Schengen con España como medida para defender sus fronteras, una medida a la que también es favorable el ministro de Exteriores italiano, con un mensaje en X en el que además relaciona la crisis en Ceuta con el proceso de regularización extraordinaria de personas migrantes. El jefe de la diplomacia español, José Manuel Álvarez, ha calificado este comentario de impropio y ha convocado al embajador italiano para este viernes.
1: Y con esta situación, España sigue luchando contra los fuegos. Los peores hasta ahora están en Castilla y León. La UME se ha sumado a los trabajos de extinción en Veguellina, en León, donde hay 5 núcleos desalojados. Juan Tordesillas.
6: Son Moreda, San Martín de Moreda, Valle de Finolledo, San Pedro de Olleros y Prado de la Somoza, con más de 300 desalojados por este incendio en Veguellina. Después de una tarde complicada por el calor y las rachas de viento, la esperanza está puesta en que el aire afloje y las temperaturas bajen esta noche. Esto para que la UME y los bomberos forestales puedan intervenir. El otro incendio en la provincia de León, el de Valdelaloba, ha bajado a nivel 1 y los vecinos vuelven a sus casas. Fuera de la provincia de León, el incendio de Fermoselle, en Zamora, se ha complicado durante la tarde y el terreno dificulta los trabajos. Lo explica el director técnico de la extinción, Raúl de la Fuente.
7: Es una orografía que no permite una liquidación, que podamos tener el flanco asegurado. Entonces, los próximos días es fácil que siga progresando por el cañón.
6: Este incendio mantiene 14 localidades desalojadas y ya hay más de 10.000 hectáreas calcinadas.
1: Y recordamos la información con la que abríamos este boletín. Melilla ha cerrado su frontera sur con Marruecos porque están tratando de entrar centenares de personas migrantes a Melilla. Han entrado 500 esta tarde y en Ceuta son 30.000 las personas que han entrado a lo largo del día. Han fallecido, según la última información, 15 personas tratando de llegar a nado a la ciudad autónoma, a Ceuta. Les iremos informando de la situación. Ahora se quedan con el último tren del verano, con Rosa Roda. La información vuelve a la una.
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8: Pues arrancamos la segunda hora del último tren del verano. Seguimos viajando juntos por esta madrugada de Radio Nacional y ahora vamos a detenernos en una pregunta que nos devuelve a la infancia, a los sueños y a todo aquello que imaginamos antes de que la vida empezara a decidir por nosotros. ¿Qué queríamos ser de mayores? ¿En qué personas soñábamos convertirnos? ¿Se parece aquella vida imaginada a la que finalmente hemos vivido? Ana Cristina García, estudiante del máster de Radio Nacional, ha salido a buscar respuestas. Escuchamos su reportaje.
9: Hay una pregunta que todos hemos respondido alguna vez.
10: Yo de grande quiero ser arquitecto.
11: Yo quiero ser bombero.
12: Yo pescador.
13: Ingeniero de algo.
14: Me gustaría ser boxeador profesional.
9: Durante años buscamos la respuesta en una profesión, una palabra que parece definirnos incluso antes de saber quiénes somos. Cuando somos niños pensamos que esa elección marcará nuestro futuro, que nos dirá qué lugar ocuparemos en el mundo. Pero, ¿y si la pregunta importante nunca fue esa?

0: A lo largo de nuestra vida pasamos de media entre 11 y 13 años completos trabajando, es decir, unas 90.000 horas, casi un tercio de nuestra vida adulta. Entonces, ¿a qué dedicarías todo ese tiempo?
1: Bueno, me dedico al cine, televisión y publicidad.
2: Profesora de Ingeniería Química.
3: Estoy en una boutique italiana y soy la subdirectora.
4: Funcionaria del Estado durante 44 años.
5: Trabajo en una distribuidora de tecnología.
6: En una empresa que se llama Ascencia, que somos los que administramos el estadio de fútbol.
7: Me dedico a recursos humanos.
8: Nos dedicamos a la venta digital.
0: Elegir una profesión suele considerarse una de las decisiones más importantes de la vida. Sin embargo, elegir un trabajo no significa únicamente decidir a qué vamos a dedicarnos. También implica aceptar unos horarios, un ritmo, una forma de organizar el tiempo y, en definitiva, una manera de vivir.
9: No es solamente a qué me dedicaría, sino cómo enfocaría la vida desde que me levanto hasta que me acuesto.
0: Luis es montador de televisión. Durante años ha trabajado frente a una pantalla, en una sala de edición. Con el tiempo ha comprendido que la decisión que tomó a los 18 años iba mucho más allá del simple nombre de un oficio.
9: Realmente no me arrepiento, pero sí es cierto que si con 18 años te dicen de estar en cuartos sin ventanas durante 7-8 horas al día, pues a lo mejor te lo piensas. Con 18 años y con la energía que tienes a esa edad.
0: Su experiencia refleja una idea que cada vez comparten más especialistas. Durante mucho tiempo nos han enseñado a elegir una profesión, pero pocas veces nos han invitado a pensar qué tipo de vida queremos construir. Así lo resume la psicóloga Ana Asensio.
10: Cuando somos pequeños nos preguntan continuamente qué queremos ser de mayores. Y realmente, si nos paramos a pensar, casi nunca nos preguntan cómo queremos vivir. Esta pregunta cambia todo.
0: Cuando cambia la pregunta, también cambia la idea de éxito.
10: Cuando somos jóvenes, buscamos logros, reconocimiento, demostrar de lo que somos capaces, y entonces nuestro cerebro está muy orientado a la recompensa, al crecimiento y a la comparación social, es decir, la comparación con otros. Pero a medida que maduramos aparecen otras necesidades, es decir, proteger nuestra salud, tener relaciones de mucha calidad, disponer de tiempo de verdad, ¿no? Que es que disponer de tiempo para estar con los tuyos, para pasarlo contigo, para pasarlo con la gente a la que quieres, descansar, recargar la batería, disfrutar de la familia o vivir con mayor coherencia en torno a tus valores. Y eso es tan importante.
0: Volvemos a la calle con una pregunta distinta. Si pudieras volver a empezar, ¿qué elegirías?
1: Pintar, es mucho más personal.
11: Yo sinceramente en el que estoy, nos da mucha libertad de horarios, poderlo compaginar con las peques.
7: Un poco más de coherencia con mis valores.
2: Me encantaría siempre dedicarme a todo relacionado a misiones.
5: En agencia de viajes o algo relacionado que me permita ver diferentes lugares del mundo.
0: Curiosamente, las respuestas ya no hablan tanto de profesiones, sino de necesidades.
9: No es una cuestión de que me atraiga tanto, es una cuestión de qué me ofrece este oficio.
12: Que me habré hecho mayor, que algo nuevo ha tocado este botón para que Peter se largue.
0: Lejos de esto, hay otra paradoja muy interesante.
10: Muchas personas que trabajan en una oficina sueñan con el campo, mientras que quienes trabajan en el campo imaginan la comodidad de una oficina. Es decir, en realidad muchas veces no estamos deseando otra profesión, sino aquello que creemos que esa profesión nos daría. Estamos idealizando una forma de sentirnos o de estar.
0: En el caso de Luis, si volviera a empezar, él probablemente cambiaría su trabajo de montador por la jardinería.
9: En mi trabajo estoy sentado 7 horas dejándome muchas veces la espalda, y con la jardinería pues me permite equilibrar la posición de forma más dinámica.
0: Liborio, por el contrario, dejó el campo para trasladarse a Madrid.
13: Buscando una vida mejor, porque allí sí, el campo es muy bonito, mucha libertad, mucha naturaleza, pero claro, hay otra parte que falta. La vida en el campo era dura porque estabas solo y buscabas, pues, a esa edad, con más ambiente. Tomé la decisión, por supuesto, de venir a la ciudad. Esa ilusión que te hace de pensar lo bien que se vivirá en una oficina, sin frío, porque en el campo va a haber.
0: Y es que ninguna profesión garantiza por sí sola una vida plena.
10: Muchas veces de verdad no necesitamos cambiar de profesión. Lo que sí necesitamos es recuperar nuestro equilibrio, nuestro descanso, nuestro sentido de vital, nuestra conexión con nosotros y con los demás, una sensación a lo mejor de libertad, de desarrollo.
0: Al final, más allá del puesto que ocupemos o del título que figure en nuestra tarjeta de presentación, lo que verdaderamente marca la diferencia es, sobre todo, la vida que queremos construir alrededor de ese trabajo. Porque cuando llega el momento de hacer balance, pocas personas recuerdan un ascenso o un cargo.
10: La evidencia científica muestra que al final de la vida o en los últimos 20 años, último tercio, las personas recuerdan muchísimo más, ¿vale? Y te quedas muchísimo más con el tiempo compartido, con lo que has disfrutado, con tus vínculos, con la paz mental, que con los títulos o los ascensos profesionales.
0: Tal vez la pregunta nunca fue ¿qué quieres ser de mayor? Tal vez la pregunta siempre fue ¿cómo quieres vivir?
12: Yo quiero vivir, si tú quieres.
2: Pues Ana Cristina García, muchísimas gracias.
0: Muchísimas gracias
2: por este magnífico reportaje.
0: Muchísimas gracias. Y por cierto, felicidades a una amiga que justo ya son más de las 12. Ainhoa, muchísimas felicidades desde aquí.
2: Estos jóvenes.
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0: Hay voces que no salen en los carteles de cine, pero se quedan para siempre en la memoria. Voces que reconocemos al instante, aunque no siempre sepamos quién está detrás. Una voz puede llevarnos a una galaxia muy lejana.
1: Son momentos desesperados para nosotros. Ayúdame, Obi-Wan Kenobi. Eres mi única esperanza.
0: Puede enseñarnos una frase de amor que se queda pegada a una época.
2: No, amar significa no tener que decir nunca lo siento.
0: O darnos una palabra para levantarnos, para plantarnos, para volver a sentirnos fuertes.
3: ¡Towanda! ¡Sí! ¡Maldita sea!
0: Y también puede sonar a carretera abierta, a huida, a amistad, a dos mujeres que deciden no volver a pedir permiso. En Thelma y Luis, Susan Sarandon convirtió la libertad en una forma de despedida y en español esa libertad también tuvo una voz.
4: Déjala en paz, pedazo de mamón, o reviento tu cara de cerdo encima de este coche.
0: Y unos segundos después puede jugar en otro registro completamente distinto. La comedia, el equívoco, la sorpresa de una mujer que descubre que su vida aparentemente normal escondía una película de acción.
5: No es que esté salvando al mundo ni nada de eso, solo es un representante de ventas.
6: Cuando no puedo dormir le pido que me cuente qué día ha tenido. Soy Segundos y estoy Roque, pero se comporta como si estuviera curando el cáncer.
0: Una voz puede incluso llevarnos al miedo, a esa sensación de no tener escapatoria, a una mujer que intenta sobrevivir mientras el futuro la persigue.
7: Sarah Connor, soy el teniente Trasler.
8: ¡Teniente! No me retenga la línea y no me pase a otro departamento.
7: Tranquila, no lo haré. ¿Puede decirme dónde está?
8: En un bar llamado Tech Noir.
7: Sí, lo conozco, está en Pico. ¿Se encuentra bien?
8: Sí, pero no quiero salir, creo que alguien me sigue.
0: Durante décadas, ese ha sido su oficio, estar detrás. Detrás de un rostro, de una respiración, de una emoción, de una escena que quizá hemos visto muchas veces. Hoy, esa voz está aquí, en primer plano. María Luisa Solá, bienvenida al último tren del verano de Radio Nacional. Buenas noches.
9: Hola, buenas noches. ¿Cómo están ustedes?
0: Pues muy bien, encantados de hablar contigo.
9: ¡Oh, qué alegría! ¡Qué bien, Rosa! ¡Qué bien me siento! Qué
0: de
9: bien,
0: verdad.
9: Qué bien.
0: Bueno, pues si te sientes bien, yo me siento todavía mejor porque, como te he dicho fuera de micrófono, para mí es un auténtico regalo que me da la radio poder entrevistarte esta noche.
9: Gracias, muchas gracias. Yo por estar aquí también es un regalazo enorme.
0: Muy bien. Sigourney Weaver, Diane Keaton, Susan Sarandon, Carrie Fisher, Glenn Close y Emily Curtis, ¿alguna por la que sientas especial predilección?
9: No, me gustan todas. O sea, mientras estoy haciendo a una de ellas, pienso, madre mía, qué cosa más preciosa estoy haciendo, qué bien, es lo mejor que he hecho. Y no, luego al día siguiente hago otra cosa y pienso que no, que aquello es lo mejor. Y bueno, todo es lo mejor. Has de meterte dentro del personaje, dentro de el alma de lo que estás oyendo e intentar hacerlo, bueno, lo mejor posible. Llegar a lo que ellos hacen es muy difícil porque ellos tienen muchos días para hacer aquello y nosotros lo hacemos en un momento.
0: Claro.
9: Pero bueno, es bonito. Yo creo que nos metemos rápido en el personaje y te emocionas y lloras y ríes y lo pasas fenomenal haciéndolo.
0: Como has dicho, en una sala de doblaje no hay semanas de ensayo. A veces hay que llorar, gritar o quebrarse en segundos. ¿Cómo se entra tan deprisa en una emoción?
9: Pues porque, bueno, yo creo que ya estamos acostumbrados. O sea, vemos los primeros fotogramas, nos pasan lo primero, por donde vamos a empezar, que a veces no se hace correlativamente la película, ¿no? Si para eso está el director, para contárnosla y para explicarnos de qué va el personaje. Y yo creo que te metes rápido a la que escuchas el actor de qué va. cómo va, si está sufriendo, si está riendo, si es una persona que en aquel momento lo está pasando fatal o lo está pasando genial. Y yo creo que nos metemos rápidamente, o sea, si a las... Bueno, se empieza a las 8 de la mañana, muy temprano. Uf. Yo ahora en este momento ya me he ganado el poder empezar un poquito más tarde.
0: ¿A qué hora?
9: Pues empiezo a las 9:30, como muy pronto.
0: A las 9:30, ya estás
9: sí,
0: ahí.
9: Bueno, 9:30, sí. Ya estoy ahí. Y si en ese momento empieza el primer fotograma y está gritando, bueno, si está gritando, intento que lo dejen para el final para no fastidiar la voz y que luego ya no pueda hacer nada más, ¿no? Ya. Pero la verdad es que si está llorando, si está gritando, si está iniciando una escena de risa y te ríes ya en el primer fotograma, pues
0: empieza mejor el día, ¿no?
9: Sí,
0: empieza mejor
9: sí,
0: el día.
9: Exacto.
0: Bueno,
9: exacto.
0: Doblaste muy joven, creo que con solo 21 años, una de las escenas más famosas de la historia del cine, la ducha de Psicosis, ¿no?
9: Exacto,
0: bueno,
9: exacto.
0: ¿Qué recuerdas de aquel grito, ya que hablas de gritos?
9: Bueno. Aquella película, la verdad es que yo no llevaba demasiado tiempo trabajando en doblaje y llegó aquella película y bueno, con consideraron que yo lo podía hacer, ¿no? Y bueno, fantástico, me hizo una ilusión loca poder hacer aquello, poder hacer aquella actriz estupenda, que luego la seguí doblando, que luego he seguido doblando a su hija, a Jamie Lee Curtis, y que fue magnífico. Y que tuve la suerte de que tuve compañeros estupendos que en aquel momento me ayudaron y a los cuales se lo agradecí siempre mucho, porque cuando estás un poco verde en un trabajo, el que los compañeros te ayuden y que te den confianza y poder hacerlo, aquel papel tan importante y tan difícil y tan personal en aquella película, pues bueno, una ilusión loca, la verdad, empezar con una película de estas, fantástico en aquel momento.
0: María Luisa, ¿cuál es, si lo recuerdas, el mejor consejo que te dieron?
9: Bueno, el mejor consejo que me dieron es que tuviera paciencia, y eso yo también, si me pide alguna persona de los que están empezando ahora, ¿qué tengo que hacer para en esta profesión? Paciencia. Y cuando se te acabe, paciencia, porque hay que tener paciencia. No se llega en el primer momento, aunque uno tenga muchas ganas de demostrar todo lo que sabes, que luego resulta que sabes muy poco y que lo vas aprendiendo poquito a poco. Y en aquel momento sí, me acuerdo que me dijeron, ten mucha paciencia y aprende, sé tú misma. Si tienes que parecerte a alguien, intenta parecerte a alguien que lo haga muy bien, pero luego ya te darás cuenta de que vas a ser tú misma y que luego vas a hacerlo como tú quieras hacerlo, claro. No como tú quieras hacerlo, como tienes que hacerlo porque te lo pide el actor, ¿no? Pero con tu personalidad, que es lo importante.
0: Y todo comenzó en la radio, ¿no?
9: Comenzó en la radio.
0: Radio
9: todo
0: España,
9: comenzó en Radio
0: en Barcelona.
9: España de Barcelona, exacto.
0: Bueno, ¿qué te enseñó la radio que después te ha servido tanto para el doblaje?
9: Me enseñó todo. Me enseñó cómo hablar delante de un micrófono, cómo encontrar tu voz. Porque cuando empezamos nos parece que hablamos y ya está. No. La voz hay que encontrarla, hay que saber colocarla, hay que hay que mimarla, hay que saber cuándo tienes que bajar la voz, que hablar dulcemente, o tienes que dar un grito para que alguien se ponga derecho y que te haga caso, ¿no? Yo creo que la radio me enseñó eso, me enseñó lo que era un micrófono, a cómo hablar, a cómo dirigirme a las personas que tenía al lado, a reír, a llorar, a leer. Me pasé horas y horas y horas, ya lo sabe Rosa.
0: Leyendo
9: en la radio
0: en
9: hablamos en voz alta continuamente.
0: Sí, sí, sí.
9: Y eso es una enseñanza maravillosa. Yo creo que es lo mejor que podemos hacer. Si queremos aprender a saber dónde tenemos la voz, dónde se esconde, en qué rincón de nuestra garganta y cómo la debemos utilizar, tenemos que aprender leyendo en voz alta.
0: Y eso es muy importante. Y así se aprende a vocalizar mejor.
9: Ya lo creo.
0: Pero ahora, fíjate, se lee poquito en voz alta, incluso en los colegios y en los institutos. Muy poco en voz alta.
9: Yo tuve la suerte cuando iba al colegio, claro, yo soy muy antigua, pero cuando iba al colegio teníamos una clase de lectura en voz alta y de vocalizar, que es tan importante y que se ha olvidado por completo. ¡Qué pena!
10: ¿Crees que nos pasará lo mismo?
11: ¿El qué?
10: Pues que nos volvamos como ellos, ¿comprendes? Una de esas aburridas parejas de ancianos con nuestros paseitos.
11: Ya somos una aburrida pareja de ancianos.
10: Nuestro café con tostadas y nuestras tumbas pareadas. ¿Con qué frecuencia harán el amor?
0: Acabamos de escuchar a Diane Keaton. Doblada por ti, María Luisa. Bueno, la has doblado.
9: ¿Cuánto he disfrutado doblándola y en cuántas películas?
0: La has doblado durante 45 años en una docena de películas en catalán, 34 en castellano. Bueno, Diane Keaton hablaba rápido, dudaba, interrumpía, parecía pensar mientras hablaba.
9: Tremenda.
0: Claro, ¿cómo se dobla una cabeza que va tan deprisa?
9: Bueno, tan deprisa y tan titubeante. Yo creo que no se aprendía el guión. Y entonces ella más o menos tenía una idea. Y entonces iba diciendo, porque si no es imposible. Quiero decir que antes, cuando nos hemos encontrado. Sí, bueno.

0: Ellen Mirren o de Susan Sarandon, es que pienso, uy, qué bien, estaré durante X días, 3, 4, una semana, con ella, estaré estudiándola, estaré viendo cómo lo hace, estaré intentando parecerme a lo que está haciendo, intentaré reírme como ella o llorar o llegar a lo que ella hace. Es muy bonito reencontrarse con alguien a quien le has puesto la voz al cabo de X tiempo.
1: ¿Has sentido, María Luisa, alguna vez que una actriz a la que doblabas te cambiaba también a ti?
0: No. O sí. A ver, cuando una de estas grandes actrices de repente hace un papel tan... algún papel tan importante, tan duro, tan fuerte... Mira... Yo creo que hace un par de años doblé a Ellen Mirren en... Siempre lo digo porque es que me causó como un impacto. Fui a hacer un tráiler, me llamaron, mira, una película de Ellen Mirren, tal. Bueno, era una etapa de la vida de Golda Meir, en un momento muy importante de su vida, ya cuando era mayor. Era tan difícil... Lo que hizo aquella actriz, lo que hizo Ellen Mirren con aquel personaje, es que era Golda Meir. Claro. Es que fui a hacer el tráiler y pensé, madre mía, si yo esto no lo podré hacer. No podré llegar a este tono tan bajo que ha utilizado Ellen Mirren. Que claro, supongo que cuando a ellos les llega un papel de estos, tienen tiempo para estudiarlo, para oír películas de ese personaje, de cómo era, de estudiarlo. Nosotros no tenemos tiempo. Nosotros tenemos tiempo de ver lo que ha hecho la actriz para acercarse a aquel papel. Pero me pareció tan difícil que pensé, no sé si podré llegar. Luego empezó la película, poquito a poco.
1: ¿Y llegaste?
0: Y sí, llegué. Y bueno, me resultó complicado, ¿eh? Porque a veces me parecía a mí que no llegaba. Luego veíamos otra vez aquel trocito de película, lo veíamos, ¿qué tal? El director me decía, no te gusta, pero si está bien, ha quedado bien. Sí, sí, es verdad, sí, está bien. Pero bueno, que a veces tienes dudas también. Y luego ves la película...
1: Es que eres muy exigente.
0: No,
1: misma,
0: es que tenemos que serlo.
1: Hay que serlo, sí, sí.
0: Hay
1: sí.
0: que serlo. No tenemos que hacer una película y decir, ¡ole, qué bien, qué bonita ha quedado! Y a lo mejor luego la ves en el cine y piensas, pues vaya un churro que he hecho. Y no, bueno, no es eso, ¿no?
1: María Luisa, a propósito de mujeres fuertes.
2: Busquemos el modo de matarlo. Sabemos que está utilizando las conducciones. ¿Quieres escucharme, Parker?
3: No puedo.
2: ¡Cállate!
3: Te escucho.
2: Está utilizando las conducciones de aire.
3: No lo sabemos seguro.
2: No hay otro camino. Avanzaremos por parejas. Iremos paso a paso por parejas, cerrando todas las escotillas y todas las salidas, hasta que lo tengamos arrinconado y entonces lo lanzaremos al espacio.
1: Has dicho que nunca has hablado con Sigourney Weaver. Después de haberla acompañado en más de 40 películas, ¿qué
0: es
1: le
0: verdad,
1: dirías?
0: ¿Eh?
1: ¿Qué
0: es
1: le
0: verdad,
1: dirías?
0: ¿Eh?
1: ¿Qué le dirías, María
0: Luisa,
1: si la tuvieras delante?
0: Le diría que muchas gracias por haberme enseñado tanto, por haber aprendido tanto con ella, por haber tenido tanta firmeza, tanta rabia a veces, por haber elevado el tono en su momento justo, por haber aprendido tantas cosas en aquella película. Luego en otra película pues está totalmente diferente y tal, pero se aprende en cada película que se hace de estas grandes mujeres.
1: Sí, sí, sí. Bueno, las gracias te las dio Sigourney Weaver a ti.
4: She has dubbed me in over 30 films, starting with Alien. Her name is María Luisa Solá. María, I hope you are watching tonight, because I thank you from the bottom of my heart. Gracias.
1: Bueno, María Luisa, estabas, creo que estabas en el sofá, que tu marido se había ido a dormir.
0: Es que lo he explicado tantas veces, pero es que es la verdad. Yo no me lo creía. O sea, la verdad es que, bueno, estaba sentada en el sofá y pensé, me habré quedado dormida. Y me levanté para ver si estaba la corbata

0: que ya que ponen en la tele, ¿no? Y que ponen algo, a ver, si lo, que repiten lo que está diciendo la actriz. Y no, no, claro, dije, bueno, pues está hablando de mí, pero bueno, esta mujer, ¿pero qué está diciendo? Y cuando me di cuenta, pues bueno, ya inmediatamente empezó a llamarme mis hijos, mis amigos, mis compañeros. ¿Lo has oído? ¿Lo has oído?
1: Fue emocionante,
0: me
1: fue muy
0: uno,
1: emocionante.
0: de mis nietos me dice, dime que sí, que lo estabas escuchando. Pero bueno, fue emocionante, emocionante, porque ella estaba emocionada y yo la verdad es que también me emocioné y me dio mucha rabia no poder estar en aquel momento allí con ella y darle un abrazo grande y bueno, y agradecerle todo, todo lo que me había dado.
1: Pues a propósito de los Goya, ¿crees que debería haber un Goya para los actores y actrices de doblaje?
0: Es que ya no sé ni qué decir. Yo creo que sí, yo creo que estamos dentro de la del gremio de cinematografía, aunque ellos creen que no, no sé, los que hacen película directa no nos tienen mucha simpatía. Dicen que claro, que como nosotros doblamos películas extranjeras, pues que a lo mejor por eso ellos pues tienen menos éxito con sus películas. Yo creo que no, y está demostrado porque ahora, por ejemplo, están haciendo películas muy buenas. En España se están haciendo cosas muy importantes y muy buenas. Tienen un público y la gente va a verlas. Yo creo que siempre habrá un público y que siempre habrá el público de que prefieren ver pues una película extranjera con un doblaje. O a lo mejor tampoco. También ahora hay mucha película que se estrena extranjera y que sale con, en versión original. Si me parece bien que la gente que quiera ver, que sepa todos los idiomas, no solamente el
1: Pues que la
0: inglés.
1: vea en versión original y quien no,
0: Exacto,
1: pues
0: que la vea en
1: doblada.
0: versión
1: Ya
0: original
1: está.
0: y que luego, pues para enterarse del todo, si quiere que la vaya a ver doblada. Porque, claro, si sabes mucho aquel idioma, la vas a entender sin necesidad de
1: Claro.
0: leer los subtítulos. Pero como leas los subtítulos, no te vas a enterar de la película demasiado.
1: Eso es verdad. Y además hay películas que dobladas ganan.
0: Bueno, por lo menos te enteras de todo lo
1: Sí.
0: que dicen
1: Una pregunta, ¿crees que los actores españoles deberían doblarse
0: Sí, todos,
1: para que se
0: todos.
1: les entienda mejor?
0: Sí, deberían doblarse y deberían ir a hacer
1: Curso.
0: o sea, unas cuantas, un aprendizaje de cómo es el doblaje, de cómo es el doblaje y de que alguien les explicara que ser natural no es solo hablar bajito y sin que nadie te entienda, y deprisa, y sin vocalizar. No. A ver, hay muchos actores españoles que saben hablar muy bien, pero hay muchos que no vocalizan, que me perdonen. Yo siempre les pido, por favor, ir a aprender un poquito a vocalizar, porque se os va a entender mejor, vamos a disfrutar mejor de vuestro trabajo.
1: Sí, sí,
0: Si nos
1: sí.
0: enteramos de lo que estáis diciendo.
1: Sí, algunas veces cuesta, ¿eh? Algunas veces cuesta. Vamos a hablar de otra grande, Susan Sarandon. La has doblado 68 veces.
0: Sí, cantidad.
1: Has dicho
0: Cómo me gusta
1: que si
0: también.
1: la conocieras, lo primero que harías sería disculparte porque no hablas inglés
0: Exacto.
1: y que te bastaría con mirarla a los ojos. Hay agradecimientos que desde luego seguro no necesitan idioma, aunque no sepas inglés. ¿Qué le agradecerías a Susan Sarandon? ¿Su risa, su llanto, su respiración, los personajes?
0: Todo, todo, todo. Es que lo hace tan bien. Es que está tan diferente en cada película. Es que la he doblado en películas tan diferentes. Es que la he doblado en esta que has puesto un trocito,
1: Thelma y
0: en
1: Luis.
0: Thelma y
1: Thelma
0: Luis.
1: y Luis.
0: Y la he doblado en Pena de Muerte, que está comedida,
1: Fantástica también.
0: está, bueno, está increíble. En una película, Quédate a mi lado, que lloré horrores. Yo lloro muchísimo y me río muchísimo en las películas, además. Lo paso muy mal porque hasta, bueno, los directores me dicen, pues ¿será posible que a estas alturas todavía te haga gracia y te rías y tenga que decirte que te calmes? Pero me lo paso muy bien con ellas.
1: María Luisa, vamos a viajar otra vez en el tiempo.
2: Aguarda un momento para que pueda recordar esto. Dime si has dormido alguna vez en un lugar tan maravilloso.
3: Thomas.
1: Cuando la eligieron para doblar a Sofía Loren en el CID, has dicho que casi te caes al suelo, ¿no?
0: Bueno, de verdad.
1: ¿Qué significó aquel salto?
0: De verdad, significó un salto que no me lo creía. Bueno, esto vino una película a la Metro-Goldwyn-Mayer y se hicieron unas pruebas. Uh-huh. Y bueno, me llamaron, no, mire, para hacer una prueba. Yo dije, uy, una prueba para esto. Y me dijeron, sí, bueno, ¿por qué no? Se prueba a diferentes actrices para ver a quién le puede ir mejor y tal. Y bueno, cuando al cabo de unos días me llamaron y me dijeron que tenía que doblar a Sofía Loren, me pareció que era imposible. Yo siempre he sido delgadita, poquita cosa, y ver aquel pedazo de mujer.
1: Pues para ser delgadita y poquita cosa, menuda voz. Menuda voz.
0: Pero bueno. Pero disfruté mucho. Sí, y también recuerdo que me ayudaron mucho en aquella película y me daban ánimos y me decían, sí, mujer, que podrás hacerlo, ya verás cómo bueno, sí. Y bueno, pues sí. No hace mucho tiempo, no recuerdo cuánto, quizá un par o tres de años, la pasaron en la tele con aquel doblaje antiguo. Y pensé, madre mía, aquello que te da como que te encoges un poco, encoges la cabeza en los hombros,
1: esta no soy yo.
0: Y dices, uy, uy, uy, no quiero, no, a ver lo que va a pasar.
1: Bueno.
0: Y bueno, la vi y pensé, pues está bien. O sea, uh-huh. Ahora lo haría de otra manera, naturalmente.
1: Bueno, la experiencia, el paso de los años de ese,
0: exacto,
1: las cosas
0: pero
1: cambian.
0: estaba bien bueno. y no me hubieran dejado pasar una cosa mal hecha y bueno, me ayudaron mucho y quedó bien. Está potable y se puede ver sin que uno se ponga rojo.
1: En tu familia ya son tres generaciones dedicadas al doblaje.
0: Sí, sí.
1: Tu
0: sí,
1: hijo
0: sí.
1: Y tu nieto.
0: Y mi
1: además
0: nieto.
1: Con muchísimo éxito. Lo hacen muy bien.
0: Sí, sí,
1: y,
0: sí.
1: ¿Y qué se hereda en una casa así? ¿La voz?
0: Pues
1: el oído, no, el respeto por el oficio.
0: Sí, yo creo que se hereda al principio. Yo creo que el respeto por el oficio no deja de ser un tema de conversación. Mm. En las casas, pues durante, pues qué estás haciendo, pues tal cosa, aunque yo no suelo explicar excesivamente lo que estoy haciendo, no explico la película en sí, pues sí doblo a un personaje tal, ¿a quién? Pues a fulanita, a tal, a cual, pero no he explicado demasiado las películas para que luego estuviera la sorpresa de cómo es la película. Uh-huh. Y que disfrutaran de ver una película que no que la haya hecho yo, sino la película en conjunto, ¿no? Mi hijo, por ejemplo, pues cuando al principio, que era muy joven, pues empezó a ir por los estudios y lo que hacía era ayudar en producción, estaba ayudando con las películas, sí, para entrarlas en sala. Y en un momento dado, un empresario le dijo, oye, ya llevas un año haciendo esto, ¿por qué no pruebas a hacer algún TEI algún día? No, porque yo no creo que pueda y tal. Bueno, pues si no lo pruebas, no lo vamos a saber nunca.
1: Y bueno, se lanzó.
0: Empezó y bueno, y ahí está. Y hoy
1: lo hace
0: es
1: muy
0: un numerazo uno.
1: Uh-huh. Bueno, después de tantos años, María Luisa, ¿cómo te cuidas la voz?
0: No me la cuido. Yo tengo una voz bastante fuerte. No he fumado nunca. Ya sé que esto a los fumadores les molesta que lo diga, pero es que es verdad. No he fumado nunca. Quieras que no, el tabaco, pues para la voz no va excesivamente bien. Luego, pues he podido dar gritos, he podido hablar muy alto, he podido, no sé, tengo una voz fuerte. ¿Me constipo? Sí, claro, cuando me constipo, pues toso y entonces pues estoy fastidiada. Pero bueno, se me pasa pronto, no he tenido grandes problemas.
1: María Luisa, cuando el público vuelva a escuchar a la princesa Leia, a la teniente Ripley, a Diane Keaton o a Susan Sarandon en español, ¿qué te gustaría que escucharan también de ti?
0: Bueno, que escucharan mi amor con lo que lo he hecho. el espíritu con el que le he querido dar, siempre intentando que fuera lo mismo que ha querido dar la actriz que lo ha hecho, ¿no? Pero bueno, ese granito que queremos darle, esa interpretación, ese amor, ese alma que queremos transmitir, eso me gustaría que quedara.

0: Hay una voz que no se ve, que no ocupa la pantalla, que no aparece en los carteles, pero sin ella muchas películas no sonarían igual en nuestra memoria. Una voz que nos ha hecho reír, llorar, emocionarnos, recordar. Una voz que ha acompañado a varias generaciones, que ha dado verdad, ritmo y alma a muchas escenas. Esa voz, la acaban de escuchar, es la de María Luisa Solá. María Luisa, gracias por estar esta noche en El Último Tren de Radio Nacional y por hacerme este regalo que no olvidaré jamás.
1: Gracias a ti, Rosa, gracias a ti. Un abrazo inmenso. Gracias a toda esta audiencia que tú tienes. Muchísimas gracias a todos. Buenas noches.
0: Buenas noches.

0: Seguimos en ruta. Aún quedan paradas en el último tren del verano.
1: La semana pasada nos quedábamos de Rodríguez solos en la ciudad mientras el resto se iba de vacaciones, ¿eh? Hoy cambiamos radicalmente de escenario, mochila al hombro, cantimplora, linterna y esa mezcla tan particular de ilusión y nervios de la primera noche fuera de casa. Hoy hablamos de campamentos de verano y de cómo el cine los ha retratado de maneras muy distintas. Antonio Rentero, buenas noches.
2: Buenas noches, Rosa.
1: Bueno, ¿por dónde empezamos?
2: Pues vamos a empezar por el campamento más elegante y estilizado que ha dado el cine últimamente. Se trata de Moonrise Kingdom, la película del año 2012 de Wes Anderson, ambientada en el campamento ficticio Camp Ivanhoe, con sus característicos planos, haciendo gala de la simetría visual que es tan habitual en el director. Y así asistimos a la historia de Sam y Susie, dos preadolescentes que se fugan juntos mientras están de campamento. Estética retro, corbatismo cálido, ambientación atemporal, aunque transcurre en los años 60, y la deliciosa banda sonora de Alexandre Desplat, un tono agridulce entre la inocencia y la melancolía, vamos, lo habitual en Anderson.
1: Bueno, es curioso cómo Anderson convierte algo tan sencillo como un campamento scout en casi una obra de arte visual. Es que todo parece sacado de una postal antigua.
2: Efectivamente, y además con una de las habituales señas de identidad de Anderson, que es llenar el reparto de nombres archiconocidos en papeles que dan soporte a los protagonistas. Así tenemos a su habitual Bill Murray, a Bruce Willis, a Frances McDormand, a Edward Norton, a Tilda Swinton, a Harvey Keitel.
1: Del campamento más bonito del mundo pasamos ahora al más temido.
2: Exacto, ahora el tono cambia por completo. Bienvenidos a Camp Crystal Lake. Estamos hablando de la saga de Viernes 13, con un buen número de películas ya a sus espaldas. Una saga que nace en 1980, es uno de los escenarios fundacionales del slasher, ese subgénero del cine de terror consistente en matar a un montón de víctimas una detrás de otra. Aquí tenemos al el mítico Jason Voorhees, con esa estructura repetitiva, con monitores que no deberían hacer ciertas cosas, el lago en el que hay una maldición, la máscara de hockey, que la asimilamos al personaje, pero realmente no aparece hasta la tercera entrega, y supondría el contraste entre el campamento como un espacio de inocencia y su reverso como escenario de pesadilla, con, ya digo, un buen número de entregas cinematográficas, con una serie de televisión que ya se emitió entre los años 80 y 90 y con una nueva serie titulada Crystal Lake, que será la precuela y que llegará a streaming este otoño.
1: Bueno, qué manera de arruinar para siempre la idea de ir a un campamento, ¿eh? Bueno, menos mal que después de esto tenemos algo bastante más amable.
2: Sí, Rosa, toca bajar el pulso y mejor hacerlo con un poco de música. Camp Rock, puro Disney Channel a partir de los años 80, el campamento musical, el tono adolescente y familiar, inicialmente en televisión, pero también ha habido, por supuesto, películas. Y aquí tenemos auténticos fenómenos de la pantalla y de la música, desde Demi Lovato y los Jonas Brothers, todo un elenco de un fenómeno televisivo que generó a su paso. Tenemos una nueva fórmula que supone el descubrimiento de nuevos talentos, los romances adolescentes, digamos, un poquito blancos, sin sobresaltos. Vamos, en esencia, la fórmula Disney Channel de la época.
1: Bueno, hemos pasado de la máscara del hockey a la guitarra eléctrica, menudo contraste. No hay nada a medio camino, Antonio.
2: Por supuesto que lo hay, Rosa. Y es que nunca hemos tenido amigos como los que teníamos a los 12 años.
3: Nunca he vuelto a tener amigos como los que tuve cuando tenía 12 años. Dios mío, los tiene alguien. So
2: darling, darling, stand by me. Rosa, dejan los pelos de punta.
1: Bueno, bueno, una propuesta emocionante y hasta tierna, pero que procede en origen del rey del terror, Stephen King.
2: Efectivamente, un relato corto realmente, titulado The Body, el cuerpo, que se adapta a la pantalla por parte de Rob Reiner, con el título en inglés de la canción que estamos escuchando, Stand By Me, Cuenta Conmigo. River Phoenix, el malogrado River Phoenix, Corey Feldman, Will Wheaton, el malvado Kiefer Sutherland, y el resultado es una película generacional con una de las mejores bandas sonoras de la historia. Just as long as you stand by me. Estamos en los bosques de Oregón a mitad de los años 50 y están tenemos un grupo de amigos con esos 12 años que van a buscar la aventura que supone encontrar a un niño que se ha perdido y quizá encontrar su cadáver, si es que ha fallecido. Pero junto a esa aventura adolescente, lo que podemos atisbar es una filosofía de vida en la que la amistad resulta esencial.
1: Bueno, y para cerrar, ¿qué nos queda?
2: Pues nos queda una película que técnicamente no es de campamento, pero sí que respira ese mismo espíritu de aventura veraniega infantil que tanto nos interesa hoy.
4: ¡Mikey! ¡Eso han sido disparos! ¡No son como los de las películas de guerra! ¡Son disparos de verdad! ¡Seguro que van
5: claro
4: a matarnos!
5: ¡Claro que sí! ¡Oye, Gordy, apaga el cerebro! ¿Quieres? ¡Se les habrá caído un cazo!
6: ¡Eso! ¡Claro! Acaba ¡se les de están cayendo las patelas
4: no
6: y los
4: cazos! ¿Estás seguro, Mikey? Porque si tú estás seguro, yo también estoy seguro, ¿sabes? Porque si solo son cazos, no importa. ¡Pero si luego intentan matarnos! ¡Van a matarnos! ¡Van a matarnos!
5: ¡Shh! ¡Gordy, cállate!
2: Pues esto es la aventura con todas las letras mayúsculas, con adolescentes al frente del reparto, con Sean Astin, que muchísimo más popular también por ser Sam Sagaz en la trilogía El Señor de los Anillos. Repetía Corey Feldman, se estaba especializando en aventuras con adolescentes y campamentos. Josh Brolin, Martha Plimpton, todo una película producida por Steven Spielberg, dirigida por el grandísimo Richard Donner, con el grupo de amigos que tiene que buscar un tesoro con el que salvar a su localidad de las garras de la especulación inmobiliaria. El verano como la última aventura antes de que su barrio sea demolido. Como digo, no transcurre exactamente en un campamento, pero sí tenemos esa esencia de la pandilla, la exploración y el rito de iniciación veraniego que define a toda esta sección de hoy.
1: Bueno, entre la elegancia de Anderson, el terror de Crystal Lake, la música de Camp Rock, la aventura y la amistad de Cuenta Conmigo y el tesoro de los Goonies, este último es la que más me gusta, así de variado es el cine de campamentos de verano.
2: Sí, el campamento es ese espacio donde conviven la inocencia, el miedo, la primera aventura fuera de casa. ¿Cómo iba a dejar escapar el cine, este escenario y la variedad de historias que permite?
1: Bueno, si este verano os toca quedaros de Rodríguez, al menos que sea con buen cine de fondo. La semana que viene cambiamos de escenario, nos vamos de campamento, pero antes de eso un breve repaso a los estrenos que llegan mañana viernes a las salas de cine.
2: Pues tenemos básicamente dos estrenos, Rosa. Vamos a empezar por el estreno de terror de la semana, que es Mother Mary, una película que dirige David Lowery, director de A Ghost Story o El Caballero Verde, una película que protagoniza Anne Hathaway y Michaela Coel, en la que se nos narra la relación entre una cantante de pop, a quien interpreta Anne Hathaway, y una antigua amiga suya que es diseñadora de vestuario y a la que le pide que le diseñe un vestido, una serie de vestidos para sus nuevos conciertos. Esto nos podría parecer simplemente un drama, además una película muy femenina, con un reparto repleto de mujeres que interpretan a mujeres fuertes, pero de fondo lo que es prácticamente una historia de terror. Mother Mary es una recomendación distinta para esta semana, pero el estreno estrella, Rosa, no podemos soslayar.
1: A ver, ¿cuál es?
2: Algo
1: ¿cuál es?
2: Que está en todas las salas, a todas las horas, en todos los pases, y que además, bueno, ya se estrenó el miércoles, seguramente habrá quien ya lo haya podido ver. Hablamos de Spider-Man Brand New Day, un nuevo día,
1: ¿otro?
2: Un flamante nuevo
1: ¿otro
2: día
1: Spider-Man?
2: Para el personaje que interpreta a Tom Holland.
1: Bueno, ¿otro? ¿Pero cuántos sí, Spider-Man sí,
2: seguimos
1: llevamos ya?
2: Porque tiene que continuar las aventuras del personaje que en el cómic lleva, de hecho, en septiembre va a aparecer, hay distintas colecciones de Spider-Man, de la titulada The Amazing Spider-Man, va a salir el número 1000, desde el año 63, creo recordar, que es cuando Stan Lee y crea a este personaje. Fíjate si ha llovido. Y en el cine, esta sería ya la tercera generación y tiene que continuar sus aventuras. Debo decirte que me ha parecido la película más adulta, más compleja y más madura del personaje, y creo que responde muy bien a ese título de Brand New Day, porque quizá quien diga, bueno, si me tengo que ver ahora todas las películas anteriores para comprender al personaje, yo creo que no es necesario. Simplemente saber que han pasado 4 años desde que todo el mundo olvidó, porque llegó a desvelarse, cuál era la identidad real de Spider-Man. O, como siempre hemos dicho aquí en España, Spider-Man.
1: Aquí es Spider-Man, sí.
2: Claro que es Spider-Man. De hecho, hay por ahí un vídeo del propio Tom Holland diciendo Spider-Man en español.
1: Bueno, ¿a ti te ha gustado la película, Antonio?
2: Mucho, mucho. Me ha gustado mucho. Es un poquito larga, son 2 horas y 20. Pero no se hace realmente larga, y sí que debo decir que no tiene tantísimas secuencias de acción como otras películas anteriores, pero a cambio va profundizando en la psique del personaje, en su identidad, en su relación con quienes le rodean, que ya no saben que antiguamente habían sido amigos, porque todo el mundo ha olvidado que Peter Parker es Spider-Man, y esto además genera el multiverso. Esto ya sería demasiado largo, pero de verdad que me ha parecido una propuesta diferente. Su director, Destin Daniel Cretton, creo que ha hecho un muy buen trabajo y creo que además nos permite atisbar hacia dónde va a ir el personaje. Y por dar una pequeña pista a los que acudan a la sala de cine, la secuencia postcréditos está al final del final del final, solo hay una, muy breve, muy cortita, y nos da una pista, como digo, de hacia dónde va a ir este personaje.
1: Bueno, y lamentar, eso sí, Antonio, la muerte de Manolo Solo. A causa de un cáncer tenía 62 años. Pues, un gran actor, imprescindible del cine español.
2: Uno de estos actores que seguramente mucha gente le ha visto en películas, sobre todo en muchos papeles secundarios, porque como protagonista no ha hecho tantos, pero bueno, Tarde para la ira, El buen patrón, La isla mínima, Una quinta portuguesa, su última gran película en la que aquí ya sí tenía un papel protagonista, o series televisivas, por ejemplo, en 30 monedas, era uno de los villanos, y es uno de esos actores que a lo mejor el nombre no te suena, cuando ya ves la cara dices...
1: Lo ves.
2: Ay, pues sí, ¿dónde lo he visto yo? Infinidad de películas.
1: Manolo Solo parecía muchas... Sí, es que parecía muchas veces un secundario, pero acababa siendo el rostro que uno recordaba al salir del cine.
2: Sí. Se robaba la película. Cuando aparecía Manolo Solo, toda la secuencia ya era suya. Y era algo muy natural. Y además una de esas vocaciones tardías, porque creo que a partir de los 35 años es cuando empezó a... Aunque él tenía vocación artística antes, pero es a partir de los 35 años cuando ya comienza a despuntar. Una carrera relativamente breve, se ha despedido demasiado joven y por desgracia seguro que todavía podría habernos dado muchos papeles. Lo bueno es que tenemos muchas buenas interpretaciones para disfrutar del recuerdo del talento de Manolo Solo.
1: Manolo Solo no solo era un buen actor, además era una... buena persona. Así se dirigía no hace mucho tiempo a los dirigentes de la Unión Europea.
7: ¿Qué os detiene para no hacer nada, para estar de brazos cruzados mientras estamos viendo cómo el gobierno, el Estado sionista de Israel masacra a palestinos, hombres, mujeres y niños, los ejecuta a la vista de todos, un día tras otro? ¿Tenéis la conciencia tranquila? ¿Por qué no hacéis un bloqueo económico? ¿Por qué no tomáis medidas en cuanto a sanciones, en cuanto a creación de un corredor humanitario? Algo. ¿Tenéis la conciencia tranquila? Lo vuelvo a preguntar.
1: Pues ahí estaba Manolo Solo. Antonio, la semana que viene dejamos atrás las tiendas de campaña y cogemos carretera, o mejor, el tren Interrail. Nos vamos de viaje con los amigos, ¿no?
2: Así será, Rosa. Hasta la semana que viene.
1: Hasta la semana que viene, Antonio. Pues hasta aquí llega nuestro viaje de esta noche. Gracias por acompañarnos durante estas 2 horas y por seguir ahí, al otro lado de la radio. Mañana a las 11. Bueno, mañana no. El lunes. Que estaba estaba yo pensando. Bueno, el lunes nos vamos de campamento. Volveremos a encontrarnos en el último tren del verano. Hasta entonces, vivan el presente, no se dejen atrapar por el pasado ni intimidar por el futuro. Nos despedimos con Can't Hit, On the Road Again, porque todo final es también una invitación a volver al camino. Descansen, sueñen y sean felices.

0: Es la una, medianoche, en las Islas Canarias.
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0: ¿Qué tal? Buenas noches. Y esta mañana el foco se situaba en Ceuta. A esta hora la atención se centra en Melilla. Son decenas de migrantes que hasta ahora siguen atravesando la frontera española de forma irregular. El paso fronterizo de Beniensar, recordemos, sigue cerrado, pero el flujo migratorio continúa centrándose en ese punto, en Farana y en el dique sur de la ciudad, donde está nuestra compañera Begoña Rubio. Begoña, buenas noches.
2: Buenas noches. Al menos entre 300 y 400 migrantes marroquíes han logrado desde esta tarde acceder a Melilla por el dique sur, frontera marítima entre la ciudad autónoma y Marruecos, según los datos facilitados por el presidente de la ciudad, Juan José Imbroda. A esta hora sigue desplegado un amplio dispositivo integrado por Policía Nacional y Guardia Civil, tanto en esa zona como en los puestos fronterizos de Barrio Chino, desde donde ha habido entradas Farjana y Beniansar, el único que comunica ambos países y que permanece cerrado desde las 10 de la noche. Recordemos que Barrio Chino es el puesto donde se produjo el salto masivo en 2022, que se saldó con al menos 30 migrantes muertos. El trasiego de furgones policiales es constante y también hemos comprobado cómo varias ambulancias dejaban la zona donde se están produciendo los intentos de entrada. En las últimas semanas, desde que el Tribunal Supremo ha establecido que no se puede hacer devoluciones en caliente por mar, los accesos a nado desde Marruecos a la ciudad han sido constantes, tanto de adultos como de menores. Juan José Imbroda, el presidente de la ciudad, ha criticado duramente la política migratoria del gobierno central y mostraba su temor a que lo ocurrido en Ceuta también pasara en Melilla.
0: Gracias, Begoña. Y lo decíamos también, la frontera con Ceuta centra en estos momentos los esfuerzos de los cuerpos y fuerzas de seguridad del Estado, que a esta hora se encuentran desplegados por la ciudad para evitar conductas delictivas de las 30.000 personas que podrían haber ingresado de manera irregular en Ceuta desde el inicio del episodio migratorio. Son cifras que triplican las de la última llegada masiva, la de 2021. Entre aquel episodio y el de estos días ha habido un cambio legislativo, lo decíamos, que según fuentes de la embajada marroquí en España es la razón que explica ese flujo migratorio. El Tribunal Supremo determinó que las devoluciones en caliente solo eran aplicables si se superaba una barrera física. Eso no aplica al mar, que es por donde han llegado la mayoría de personas. Sin embargo, las organizaciones sociales disienten. El volumen es tal que dicha sentencia, dicen, no podría ser una justificación. José Luis Morales, de Suracoge.
3: Hoy se demuestra que este no es el tema de fondo, porque hoy el paso ha sido significativamente abrumador por terreno físico terrestre, quiero decir, por la frontera terrestre, no por la frontera marítima. Por tanto, lo que hay detrás no es un efecto llamada para nada por la sentencia del Supremo.
0: También Ivón Domínguez, del Sindicato de Justicia Policial, en estos micrófonos veía otras razones de fondo.
4: Que Marruecos no reconoce la soberanía española de Ceuta y va a hacer todo lo posible en todo momento para desestabilizar la ciudad, importándole muy poco la vida de esas miles de personas.
0: Más allá de las cifras, más allá de ese debate migratorio, el ingreso irregular registrado estos días ha dejado también víctimas. Hace unos minutos se sumaban 6 más, ya son 15 las personas migrantes que han perecido tratando de alcanzar nuestras costas. De momento, el Ministerio de Interior ya ha anunciado un refuerzo de seguridad en la ciudad de Ceuta, refuerzo que rondaría los 60 agentes. Hoy está previsto que el presidente del Gobierno, Pedro Sánchez, se traslade a la ciudad para conocer la situación de primera mano. Allí se va a reunir con el presidente de Ceuta, Juan Jesús Vivas, Pablo Herrero.
5: Un encuentro tras el que el presidente del gobierno va a hablar, pero lo hará en solitario y no junto al presidente de Ceuta como estaba previsto inicialmente. Será la primera vez que podamos escuchar a Pedro Sánchez hablar de esta crisis que, según fuentes del gobierno, no tiene nada que ver con la inacción del gobierno marroquí, ya que las relaciones con Rabat son excelentes, señalan. Desde el Ejecutivo apuntan a las mafias como las causantes de esta situación por instrumentalizar la decisión del Supremo que prohíbe las devoluciones de las personas que entren a nado en la ciudad autónoma. Por su parte, el líder del PP, Alberto Núñez Feijóo, ha pedido un despliegue de medios masivo para poner fin a una avalancha sin precedentes, dice. Señala Feijóo que la realidad está desmintiendo al gobierno y su versión sobre una pronta solución, y concluye que España necesita un ejecutivo que defienda la soberanía nacional.
0: Y un último apunte, esta vez del exterior. Donald Trump acaba de anunciar en su red social, en Truth Social, un acuerdo para el desarme total de Hamas en la franja de Gaza. Según el republicano, el acuerdo forma parte de su plan de paz en la región y ha sido resultado de las negociaciones de la Junta de Paz. Este, según Trump, supone el paso previo a la creación de un nuevo gobierno palestino y, tras el desarme, escribe, las fuerzas israelíes se retirarían de la región mientras una fuerza internacional de estabilización garantiza la seguridad de la franja. Es todo por el momento. 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

0: Todos tenemos una nevera llena de recuerdos, imanes de ciudades, viajes improvisados y lugares que nos dejaron huella. En Imanes de Nevera convertimos esa nevera en un mapa del mundo. Cada semana vamos a colocar un nuevo imán que nos va a recordar historias vividas, personas conocidas, sabores descubiertos y las emociones que solo se llevan quienes se atreven a viajar. Y hoy vamos a buscar nuestro imán en Dublín. Porque Dublín no es solo una ciudad, es un lugar donde las historias cobran vida. Sus calles de ladrillo rojo, sus pubs centenarios y las orillas del río Liffey han visto nacer escritores, músicos y soñadores que han dejado una huella imborrable en la cultura. Capital de la literatura y refugio de la música en directo, Dublín conquista con su cercanía, su carácter y esa forma tan especial de convertir cualquier conversación en un buen relato. Hoy, en Imanes de Nevera, cruzamos el mar para descubrir una ciudad donde cada rincón tiene una historia que contar y donde siempre hay tiempo para una canción o para una pinta. Y vamos a recorrerla de la mano de Álvaro Ordóñez, un madrileño que lleva 13 años viviendo en Irlanda y trabajando como guía en Dublín. Además, visitaremos el pub James Joyce, que lleva 20 años siendo un referente para los dublineses que visitan Madrid. El imán histórico nos lo trae John Salvador, del Orden Mundial, y repasaremos cómo Dublín se ha visto reflejada en películas, libros y canciones. Pero antes de todo esto, Marina Lacalle nos trae el perfil de la ciudad.
1: Irlanda.
2: Fundación.
1: Siglo IX. Como asentamiento vikingo.
2: Población.
1: Cerca de 600.000 habitantes, casi 1,5 millones en su área metropolitana.
2: Idioma.
1: Inglés e irlandés gaélico.
2: Apodos.
1: La ciudad de las mil bienvenidas.
2: Gentilicio.
1: Dublinesa. Dublinés.
2: Visitantes al año.
1: Más de 6 millones.
2: Monumento más famoso.
1: El Trinity College y el libro de Kells.
2: Curiosidad.
1: San Valentín está enterrado en Dublín.
2: Imprescindible.
1: Tomarse una pinta en un pub tradicional mientras suena música irlandesa en directo.
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0: Dublín es capaz de atraer a todo tipo de turistas, tanto a los amantes de la naturaleza como a los declarados urbanitas. Y no nos olvidemos de los amantes de la cerveza, claro, hay Dublín para todas y para todos. Y de que nos guiemos bien por la capital de la Isla Esmeralda, se encarga Álvaro Ordóñez, un madrileño que lleva 13 años viviendo en Irlanda, desde hace 12 años y medio. Es además guía profesional en Dublín y en toda la isla. Le podéis encontrar en irlandaoculta.com. Álvaro, ¿qué tal? ¿Cómo estás?
4: Muy buenas, Emanuel. Pues muy bien, muy bien. Veo un rayito de sol en el cielo dublinés y me vengo arriba. Así que contentísimo.
0: No está nada mal para mantener esta charlita sobre Dublín. Y creo, Álvaro, que la primera pregunta está clara. ¿Por qué decidiste que Dublín sería el lugar perfecto para establecerte lejos de Madrid?
4: Pues fíjate, porque claro, yo acabo la carrera en 2011, en 2013 el máster, años complicados para encontrar curro, por desgracia, casi a nivel mundial. Y pensé en un país de habla inglesa y, fíjate, me atraía la cultura celta, me atraía precisamente música como la que tenemos de fondo, ¿no? Tan esos violines que tocan el corazón, no sé. Sentía una conexión especial con esta isla sin haberla visitado y dije, pues, voy a probar suerte, ¿no? Y 13 años ya, madre mía.
0: Fíjate, se dice pronto, ¿eh? Oye, dicen que Dublín es una ciudad tan íntima como un pueblo y tan acogedora como un pub irlandés. No sé si corroboras esta frase, Álvaro, o aquí tenemos algún matiz.
4: Fíjate, es muy manejable porque es una ciudad llanita, entonces muy caminable, sobre todo el centro para el turista. Las distancias no son muy grandes entre monumentos. Y luego además tiene esa particularidad de esas casas y edificios del siglo XVIII, con lo cual son tres alturas como mucho. Entonces no ver una ciudad con grandes rascacielos le da ese puntito acogedor de es una ciudad porque tiene todo lo bueno de una ciudad, pero a la vez es un pueblo y todo queda cerca. Así que es una combinación bastante, bastante interesante.
0: ¿Y cuál sería tu lugar favorito de Dublín?
4: Uy, elegir un lugar es muy difícil, pero mira, te voy a dar un rincón que se conoce menos y que a mí me parece mágico, que es la Biblioteca Marsh. Es una biblioteca de 1707, fue la primera biblioteca pública de Irlanda, y a mí me encanta ese olor a maderas nobles, a tapas de cuero, de libro antiguo, ese suelo que cruje a cada paso que das, y como soy muy draculiano yo, te contaré así como curiosidad que ya estuvo un joven Bram Stoker con sus 19 añitos viendo mapas de Transilvania. Así que es una pasada de lugar, lo recomiendo.
5: Qué bueno, esa biblioteca que la tenemos en casi escondidita, ¿no? En un pequeño rincón junto a la Catedral de San Patricio.
4: Totalmente, totalmente. No es algo tan visible como la del Trinity College, que es mucho más famosa, pero la verdad que tiene, esa es su magia también, ¿no? Que vas a ir y no va a estar saturada de gente, con lo cual pues tiene esa mística.
5: Uh-huh. ¿Cuántos días crees que son necesarios para poder conocer y disfrutar de Dublín?
4: Como guía pues enamorado de la ciudad siempre te diré que 4 o 5 y podrías estar un mes, ¿no? Pero si vienes así de escapadita, yo creo que lo mínimo es un puente. O sea, un fin de semana y otro día extra, por lo menos 3 días para ver la ciudad a fondo. Uh-huh. Y si añades un día extra, yo creo que vale la pena hacer alguna excursión, porque oye, venir a Irlanda y no ver naturaleza es como ir a París y no ver la Torre Eiffel totalmente, vamos.
5: De hecho, son varios los tours que podemos hacer con vosotros a través de tu empresa de Irlanda Oculta. Por ejemplo, vamos a centrarnos en el que muestras el Dublín imprescindible en apenas 3 horas.
4: Sí, la verdad que cuesta comprimir todo en 3 horitas, pero bueno, sí que nos gusta dar una panorámica general, ¿no? Primero, pues, contexto histórico, ¿no? Yo, como turista, siempre que voy a un tour, me gusta un contexto histórico, así que también lo ofrecemos. Te resumimos 11.000 años de historia en 15 minutitos, o 20, imagínate.
5: Wow.
4: Y a partir de ahí, pues, mostramos principales monumentos, las 2 catedrales, los jardines del castillo, la estatua de Moy Malone, la calle Grafton, que es esta calle con músicos, el antiguo parlamento, hablamos del Trinity College, o sea que para 3 horitas yo creo que es bastante, bastante completo y la gente pues se va bastante satisfecha y con deberes y tareas, porque dejamos tareas para completar el resto de días.
5: Eso está bien, ¿no? Que les dejes ahí también algún tipo de pregunta o de cosas que tienen que indagar a lo largo del resto del viaje que van a tener en Dublín. Oye, me hablabas de la calle Grafton, pero claro, si hablamos de Dublín también tenemos que hablar de O'Connell Street. Imagino que será la calle que todo turista busca. No sé si podrías contar las veces que has recorrido esa calle, que además no es especialmente larga, ¿no?
4: Fíjate, es una calle que es especialmente ancha. Eso sí que es lo que la hace curiosa. Es una de las calles más anchas de Europa. Esto sorprende mucho, ¿no? Porque en el siglo XVIII hubo una remodelación total de la ciudad y del urbanismo y se empezó a hacer calles anchas. La comisión de calles anchas lo llamaban.
5: Wow.
4: O sea, el nombre lo dice todo, ¿no? Y sobre todo destacan 2 cosas, ¿no? Por un lado, la oficina de correos, porque fue la sede del alzamiento de Pascua del 16, un gran levantamiento militar por parte del pueblo irlandés contra el dominio británico. Uh-huh. Y por otro lado, lo primero que llama la atención de la ciudad es el Spire, ¿no? Que es una de las esculturas más altas de Europa. Son 121,2 metros de altura, es de acero inoxidable, y claro, encontrarte ese pinto gigantesco cuando todas las casas son chiquititas, pues el contraste es enorme, ¿no? Pero fíjate que como punto de reunión o como ubicación para el turista es genial. Uy, me he perdido un poquito, ¿no? Pues ves la aguja gigante y ya te ubicas estupendamente bien, así que es bastante, bastante práctico.
5: También controvertida, ¿no? Hubo unas cuantas críticas cuando se colocó.
4: Totalmente, ¿no? Porque fíjate que tú ves el centro y hay muchos edificios del siglo XVIII, del siglo XIX, y de repente te colocan ahí una aguja de 121 metros de acero forjado, pues claro, es como que es un contraste muy fuerte, ¿no? Aparte costó un pastizal, se iba a estrenar para el año 2000 y estuvieron de obras hasta 2003, y vale un pastizal mantenerlo. Fíjate que yo no entiendo muy bien existe el mantenimiento, solo sé que tiene luz arriba y la luz pues, cuesta su dinero, pero cuesta tanto dinero mantenerlo que claro, para mucha gente es ¿por qué gastamos dinero en esto, no? Cuando hay otros problemas.
5: Otro de los tours que haces puede ser también un imprescindible tanto para amantes de la cerveza como para los amantes de la música, porque claro, no podemos entender Irlanda sin sus pubs. ¿Cómo es ese tour por los pubs de Dublín que hacéis?
4: Pues fíjate, es una ruta por 4 bares muy diferentes entre sí, ¿no? Porque la idea es mostrar un poco pues la variedad, ¿no? El primer pub, por ejemplo, está decorado tipo Halloween. Es un bar decorado de monstruos, porque la gente no lo sabe, pero Halloween es una tradición celta, es una tradición irlandesa.
5: Uh-huh.
4: Y en este pub pues te puedes servir tú tu propia pinta de Guinness, con lo cual a la gente le encanta meterse detrás de la barra, servirse su pinta y llevarse un diploma por ello, ¿no? Y luego vamos a bares con música en directo, bares como más tradicionales, otro bar con cerveza artesanal. La idea es ver un poquito pues diferentes tipos de bares en el centro, sin grandes caminatas entre sí, y sobre todo crear esa conexión emocional en el grupo, ¿no? Porque la idea de nuestros tours es que pues, la gente se lleve Irlanda en el corazón y sobre todo pues esas conversaciones de pub con otros turistas, que al final es lo que creo que te enriquece más de los viajes.
5: Uh-huh. No solo cerveza negra, también whisky. Es otra de las paradas, ¿no? Importantes para conocer la ciudad.
4: Totalmente, totalmente. Fíjate que en los siglos XVIII, XIX, como que la mitad de la población de Dublín se dedicaba a algo relacionado con el alcohol, ¿no? Por las cerveceras y por todas las fábricas de whisky que siempre ha habido aquí. Entonces, la industria del whisky es enorme. La gente piensa que el whisky es escocés, pero el whisky original en realidad surgió en Irlanda. Lo que pasa es que hubo muchos colonos escoceses y también se llevaron el tema de los alambiques de destilación allí. Pero sí, es algo totalmente ligado al pueblo irlandés. Y si tú vas a un pub, por supuesto, tienes una variedad de whiskies pues absolutamente enorme. Así que para los que le apasione este tema de la industria del whisky, tiene museos, tiene destilerías en la ciudad y, por supuesto, tiene buena variedad en todos los pubs de la ciudad.
5: Y ahora nos vamos a poner, Álvaro, un poquito más tenebrosos. Porque ya nos has hablado de esa biblioteca Mars, la que inspiró a Bram Stoker para escribir Drácula, pero es que otro de los tours que haces está lleno de misterios, de leyendas, incluso de pasar un poquito de miedo, un tour literalmente para mayores de 18 años, porque Dublín también tiene ese lado oscuro, ¿no? ¿Cómo es ese recorrido que hacéis?
4: Pues sí, es un recorrido que se llama así precisamente Dublín Oscuro, dura 2 horitas, y aunque mostramos uno de los barrios más bonitos de la ciudad, que es la zona georgiana, claro... Tú ves la primera fachada y es todo muy bonito, pero evidentemente si rascas un poquito la superficie empiezan a brotar cosas, ¿no? Y, por supuesto, hay muchas leyendas, mitos. Fíjate, hablamos de un país donde ha habido millones de rebeliones por parte de los irlandeses, con lo cual ha habido millones de ejecuciones, ¿no? También a estos rebeldes. Esto deja energía en el lugar, ¿no? Entonces hay... Y sumas esto a, por supuesto, pues novelas de terror gótico como Drácula, ¿no? Bram Stoker, como hemos mencionado antes, era de aquí... Sheridan Le Fanu también escribió otra novela sobre Carmilla, una vampiresa. Oscar Wilde, imagínate, El retrato de Dorian Gray también es de aquí. Pues si juntas todo ese folclore, la gran hambruna de Irlanda, edificios embrujados, pues evidentemente hay muchas cosas que rascar. Así que es un tour que recomiendo siempre, ¿no? Si te gusta un poquito esto del folclore o esta capa que no se ve a primera vista en la ciudad, interesante, así que lo recomiendo muchísimo, de verdad.
5: Claro, estamos comentando los diferentes tours que hacéis en Irlanda y llevas muchos años recorriendo la ciudad, pero ¿cómo se diseña un tour, una ruta turística? ¿Cómo se hace?
4: Fíjate que yo soy muy de la vieja escuela, yo soy muy de libreta en mano, bolígrafo, y me voy recorriendo una zona y voy intentando conectar historias, ¿no? Yo creo que un buen tour, en mi opinión, pues tiene que ser como un libro. Tienes que tener una introducción, tienes que tener un nudo, varios nudos y un desenlace, que no te deje indiferente, ¿no? Yo siempre digo a mis compañeros de facultad que un tour en el que la gente acaba riendo al final, o en el que la gente acaba emocionada llorando, o en el que la gente acaba un poco rayada dándole vueltas a un tema, es un buen tour, porque no les ha dejado indiferentes, ¿no? Entonces lo que buscamos siempre es que el tour tenga cierta continuidad, que tenga cierto hilo conductor, pero sobre todo que genere emociones, ¿no? Que toque un poquito tus emociones y que cuando llegues a casa digan, wow, ¿no? Me genera ese recuerdo emocional. Esa es un poco la idea de cuando diseñamos un tour.
5: De hecho, en estos más de 12 años que llevas guiando a turistas, ya han pasado miles por tus palabras, por tus manos, por tus pies. Y seguro que te han ocurrido algunas anécdotas durante todos estos recorridos. Cuéntanos alguna.
4: Sí. Ha habido muchas, ¿eh? Elegir una es difícil. He tenido desde pedidas de matrimonio, ¿no? Pues me piden a lo mejor, déjame que mi novia no sabe que voy en carrodilla aquí en mitad de los pubs y la gente, pues va, imagínate, 100 personas alrededor aplaudiendo, ¿no? Despedidas de soltero, gente cantando, pues la despedida de soltero a lo mejor cantando David Bisbal con un micrófono y todo el grupo dando palmas. Imagínate eso en mitad de Dublín, ¿no? Pero fíjate, yo como soy muy rockero, te voy a contar que estuvo en el tour yo, sí, el mítico cantante de Los Suaves. Pues claro, ya es un señor mayor, es una persona pues muy entrañable, muy culto, y la verdad que conecté un montón con él. Y como sé que es su ídolo, o uno de sus ídolos, es Phil Lynott, que es bajista y cantante de Thin Lizzy, una banda de rock mítica de Irlanda,
5: ¿sí?
4: Le dije que al acabar el tour me comprometía, si él quería, a llevarle ante la escultura de Phil Lynott, ¿no? Bueno, pues nos acercamos a la escultura y hay una tradición, ¿no? Que los músicos se acercan a la escultura, sacan una púa y la dejan entre las cuerdas del bajo de Phil Lynott. Bueno, pues eso hicimos nosotros. Nos acercamos a la escultura, el dios sacó la púa de Los Suaves, ¿no? Imagínate, la dejó entre las cuerdas del bajo y se emocionó un montón. Wow. Es tu ídolo de toda la vida, ¿no? Entonces me abracé a él y sentí que de alguna manera hice mi pequeño granito de arena humilde, ¿no? Para cerrar un ciclo, ¿no? De la historia del rock en español. Esta fue muy emotiva.
5: Wow. Oye, por cierto, vamos a seguir un poquito con estos momentos musicales, porque ¿sí? Igual a veces, si vamos a hacer tu tour, podemos escuchar esto.
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5: ¿Qué está pasando aquí, Álvaro? ¿Un homenaje a Molly Malone o qué?
4: Totalmente, totalmente. Es un poco el himno no oficial de Dublín. Entonces sí que a veces me vengo arriba, ¿no? Como puedes comprobar. Y totalmente he venido arriba si el grupo me acompaña en un poco mis payasadas, como digo yo, de forma cariñosa, ¿no? Pues me vengo arriba, les enseño una pequeña coreografía y cantamos la canción de Molly Malone. Y la canción de Molly Malone, fíjate que les va a acompañar todo el viaje. A lo mejor la aprenden en el tour, hay gente que ya la conoce, ¿no? Pero en cada tienda de recuerdos que entran, en cada pub al que van, van a encontrar la canción de Molly Malone. Así que vuelven a hacer la coreografía que les he enseñado en el tour, ¿no? Y alguna vez me he pillado a algún turista así, pues tío Fraganti, ¿no? Pues paso a un pub a tomar una cerveza con un amigo, me los encuentro allí, ponen la canción y se ponen a hacer la coreografía que les enseñé. Entonces es muy divertido, muy divertido, la verdad.
5: Oye, también si nos metemos en tus redes sociales, en @irlandaoculta, eres todo un experto en contarnos curiosidades que también explicas en los recorridos, como por ejemplo el vídeo del puente más famoso de la ciudad.
7: Antiguamente, para cruzar el río Liffey de Dublín, en esta zona, tenías que subirte a unas barcas que no eran precisamente las más fiables del mundo. Así que en 1816 construyen este puente y tenías que pagar un peaje para hacerlo. De ahí su nombre extra.
5: ¿Son las redes sociales, Álvaro, una buena forma de mantener el interés por Dublín?
4: Fundamental, es algo fundamental. Fíjate que ya me di cuenta hace años, en tiempos en los que solo estaba Facebook, ¿no? O Twenty, bueno, Twenty ya me he remontado quizá demasiado, ¿no? Me he venido un poco arriba. Pero en tiempos ya de Facebook ya me di cuenta, ¿no? De esto de hacerte tu página de Facebook y la gente te siga y, no sé, me parece muy importante el seguir conectado a la gente que ha hecho el tour contigo y que te toma cierto cariño, ¿no? Porque a veces pasan varios días contigo recorriendo la ciudad. Esto al final es un boca a boca y esto al final es fomentar un poquito el apoyar al guía local, ¿no? Pero yo creo que el apoyar a una persona concreta y su proyecto, pues es lo que lo mantiene con vida, ¿no? Así que siempre animo a la gente que busque a guías locales. De hecho, si me permites, hay una web muy interesante. Se llama guíasdeconfianza.com y en esta web la gente puede contactar directamente con compañeros míos por toda Europa, por otras regiones del mundo, que de verdad le ponen ese punto emocional, ¿no? Que marca todo viaje. Así que también
5: guíasdeconfianza.com, nos lo apuntamos también.
4: Exactamente.
5: Oye, y no solo creas contenido para redes sociales, también tienes hasta un documental que podemos ver en YouTube.
8: Irlanda es una tierra particularmente energética. Aquí, desde tiempos ancestrales, sus pobladores se guiaban por los astros, el ritmo de las estaciones y los ciclos de la vida y la muerte.
5: Se llama Irlanda Oscura, Tierra de Rituales. Es un repaso histórico a ese lado oculto de Irlanda. ¿Cómo es esto, Álvaro?
4: Fíjate que desde pequeño, Imanol, yo he sido esa persona a la que empatizaba más con Darth Vader que con Luke Skywalker, que me gustaban las pelis de Tim Burton, me encantaba Pesadilla antes de Navidad, Eduardo Manos Tijeras. Siempre he tenido cierta empatía al malo, a lo mejor en las pelis, y digo, ¿qué le ha llevado a esto, no? También soy psicólogo, yo creo que esto también ayuda, empatizo, ¿no?
5: Claro.
4: Entonces, siempre me ha molado un poco las historias oscuras, las novelas de terror gótico, todo lo que es el siglo XIX, tanto con mis amigos Lautaro como Aitor, pues hacemos estos vídeos, que se llaman Irlanda Oscura, y son documentales de 12-15 minutitos donde mostramos pues castillos embrujados, sitios de leyenda, tumbas neolíticas de Irlanda, un poquito ese lado, como decimos, no tan visible o que no aparece en las guías de viaje, pero que está ahí, que al final pues es muy, muy interesante, ¿no? ¿A quién no le mola una leyenda o un mito, no? Pues precisamente se trata de acercárselo a la gente.
5: Pues ahí lo tenemos.
4: Que es algo que me encanta.
5: Que pongan en el buscador de YouTube Irlanda Oscura, Tierra de Rituales, y que lo disfruten. Oye, Álvaro, ya sabes que en este programa estamos recopilando imanes de nevera para la nuestra particular, y de todos los que podemos encontrar en Dublín, ¿cuál es el imán más especial que has encontrado y que tenemos que tener en nuestra nevera?
4: A mí hay un par de cosas que creo que me parecen muy bonitas para llevarse a casa, ¿no? Una de ellas, por supuesto, es algo relacionado con la mitología o con la simbología celta, ¿no? Desde bisutería, pues anillos, colgantes, pulseras con triskels, espirales, triquetas, ¿no? La simbología celta me parece preciosa, y llevártelo una pulsera, unos pendientes, un colgantito para la familia, pues me parece como muy especial, ¿no? Porque te llevas un poquito el alma de esta tierra, ¿no? Una tierra que conecta mucho con sus tradiciones. Y por otro lado, Me gusta mucho apoyar pues, a los artesanos y artistas locales, ¿no? Yo creo que es lo que mantiene también el alma de las ciudades. Los fines de semana en la zona de Temple Bar hay como un pequeño mercadito y hay gente que pinta, pues por ejemplo, fachadas de pubs históricos, pubs con 2-3 siglos de antigüedad. Hay una mujer también que pinta escenas de mitología. Claro, te llevas la lámina a casa, luego le pones un marquito y tienes un cuadro que vas a tener en el salón y que pues te llevas ese pedacito de Irlanda a casa que me parece pues muy más especial que a lo mejor... Pues precisamente, ¿no? Solo un imán de nevera, solo un llavero, que es algo que solemos llevarnos pues de casi cada destino.
5: Así bueno,
4: que
5: es algo que, a esa lámina le colocamos un imán y lo ponemos en nuestra nevera, que todo sirve. Fantástico. Y todo lo hace especial. Oye, antes de terminar, vamos a hacerte un test rápido de imanes de nevera.

0: ¿Cerveza negra o whisky irlandés?
1: Yo soy más cervecero. Para mí la Guinness, sí, antes que un whisky, sí.
0: ¿Temple Bar sí o Temple Bar no?
1: Temple Bar zona sí, el bar Temple Bar en sí es bastante turístico y bastante caro. Pero en la zona de Temple Bar sí que hay bares bastante. Así que yo recomiendo un paseíto por allí y pasarse por algunos de ellos.
0: ¿Aprovechar un día soleado o una tarde de lluvia en un pub?
1: No hay que elegir. Yo creo que ambas se pueden hacer. Lo bueno, que en el sol pues hay terracitas, muchos de ellos. Así que a veces tienes la música en directo en la calle y si puedes combinar terraza y sol con música en la calle y si llueve, sería pues música de otro.
0: Oye, fish and chips o un guiso irlandés.
1: Yo soy muy de guiso. Yo y Manol soy de cuchara de toda la vida. Yo voy a España y pido un cocido a mi madre siempre que voy, aunque haga calor. O sea que siempre un guisito irlandés, sin duda. Están muy buenos.
0: Completa la frase, Dublín sería perfecta si...
1: Podemos pedir un poquito más de sol, pero creo que llueve menos de lo que la gente cree.
0: Ah, ¿no? Otro creo de los tópicos, es, ¿no?
1: Es otro de los tópicos. Llueve, sí, pero cambia muchas veces en el mismo día, así que puedes tener un ratito de sol, un ratito de lluvia, y yo creo que forma parte del encanto, ¿no? Ese clima un poquito alocado es como el carácter de la ciudad. Es una ciudad muy viva, muy alegre, muy joven, con mucho ambiente y el clima es un poquito así también. Así que se le coge hasta cariño, fíjate.
0: Y para despedirnos vamos a escuchar esta canción. The Boys Are Back in Town de Thin Lizzy, el grupo de Phil Lino del que hemos hablado antes, y que podríamos decir que esta canción pues forma parte un poquito de la banda sonora de tu vida allí en Dublín, Álvaro.
1: Totalmente, totalmente. Vaya temazo bueno para terminar, y qué bien define lo que es esta ciudad y este ambiente, y de verdad me encanta. La escucho a menudo, ¿eh? O sea, no es un mito, la escucho a menudo.
0: Pues nos vamos a quedar con ella. Álvaro Ordóñez, 13 años guiando a miles de turistas por Dublín y por Irlanda. Si quieres recorrer la ciudad con toda la pasión que desprende Álvaro al hablar de Dublín, pues le puedes encontrar en irlandaoculta.com y también en redes sociales, @irlandaoculta. Álvaro, ha sido un gustazo escucharte.
1: Muchas gracias, Imanol. Un gustazo compartir este ratito contigo. Y nada, esperamos verte prontito por aquí. Ya sabes
0: nos
1: que
0: vemos en Dublín.
1: Te llevamos a tomar unas Guinness.
0: Eso es.
1: Claro,
0: un abrazo.
1: Que sí.

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1: Y ahora vamos a buscar el sabor de Dublín con Matthew Loughney, un dublinés que lleva 20 años al frente del pub James Joyce en Madrid. Matthew, ¿qué tal? ¿Cómo estás?
2: Todo bien, aguantando el calor, mejor que la lluvia.
1: Oye, llevas 20 años en Madrid, ¿por qué decidiste dejar Dublín y establecerte aquí?
2: Pues antes de estar aquí, estuve viviendo en Francia, en Bélgica, en Washington, en Boston, en Bristol, y me quedé enamorado de Madrid, me encanta la vida aquí. Para mí es probablemente la mejor ciudad capital de Europa, si no el mundo. La mentalidad de Madrid es como un pueblo grande. Cada barrio, cada distrito tiene su propio corazón. Yo vivo en Lavapiés, por ejemplo, y solamente necesito salir de Lavapiés para venir aquí al pub para trabajar y para ir al cine.
1: Está claro que estás completamente integrado después de 20 años, y 20 años que también va a cumplir este The James Joyce, el pub irlandés, que podemos decir es de los más famosos de Madrid, en plena calle Alcalá. Y estamos ahora mismo en este local que además está lleno de historia antes de que tú crearas el The James Joyce, ¿no?
2: Yeah, exactamente, era el antiguo Café León. También estamos, vamos, el año que viene, por ejemplo, estamos celebrando la generación del 27. Entonces es un local con un montón, una historia increíble, absolutamente increíble. I mean, lo sientes cuando entras. I mean, hemos intentado a incorporar

0: la historia y las tradiciones españolas madrileñas en el local, porque para mí es importantísimo de tener un de dar homenaje al pasado, porque con el pasado, si aprender de los errores del pasado, espero que no vamos a repetir los mismos errores. Entonces, para mí era fundamental de dar homenaje a lo que era este café famoso, como, you know, el Café Gijón, Café Comercial, El Espejo, el antiguo Madrid, me encanta.
1: ¿Cómo son las tertulias que se dan ahora en el de James Joyce?
0: Son las cosas que son más... La gente se reúne entre ellos. Con la pandemia ha cambiado mucho, entonces la gente se suele organizarlo y se pone en contacto para decir, oye, vamos, somos un par de amigos, un par de gente y queremos organizar una tertulia, una reunión, que sea de hablando de historia, de la política o de intercambios de idioma también, y se organizan entre ellos.
1: Tú que conoces muy bien los auténticos bares españoles, ¿cuál dirías que es la diferencia entre un pub irlandés y un bar español?
0: Pimientos de padrón, tortilla, huevos rotos, básicamente eso, porque el, you know, y las tapas y, you know, cosas así, platos típicamente típicamente padrileños o españoles, que me encantan.
1: Te conquistaron, ¿no?
0: Oh, like, it's just, es, you know, la ensalada rusa. I mean, y me encanta pasar tiempo con amigos, you know, y just picar, you know, elegir 3 o 4 o 5 platos y just charlar.
1: Pero también el pub irlandés es un punto de encuentro para escuchar buena música en directo, para ver mucho deporte y también para beber cerveza.
0: Para ver cerveza, exactamente, para ver cerveza y una selección de cervezas. Por ejemplo, tenemos una variedad, tenemos 16 cervezas de grifo, porque, por ejemplo, los irlandeses les gustan mucho el Budvar. You know, tenemos la Sagra, tenemos una cerveza que se llama Madryn, que tiene mucho éxito. Es una cerveza que da homenaje a Madrid, al capital. El logo es el chulapo, y tiene un éxito enorme fuera de España.
1: Y el de James Joyce se ha convertido también en un punto de encuentro para todos los irlandeses que visitan Madrid. Siempre vienen por aquí. De hecho, ahora mismo en la barra también vemos y escuchamos hablar en inglés. ¿Qué te dicen del de James Joyce?
0: Pues, mira, la idea, I mean, ha sido una de mis hermanas y mi madre que han hecho toda la decoración. Y era importante para ella, era imprescindible de tener un equilibrio entre los dos países y de tener un poco un toque de Irlanda en Madrid.
1: Y después de 20 años en Madrid, en 20 años en España, no sé si hay similitudes entre el carácter irlandés y el carácter español.
0: Totalmente. No, exactamente. Hay un puente enorme, histórico y cultural, entre los dos países. Eso es obvio. No, claro. Y la mentalidad. Hay mucho cariño entre los dos países. Muchísimo. Y somos muy parecidos. I mean, es nuestra manera de ser, you know, y eso es importante. Por eso los irlandeses que viven aquí están muy cómodos con su vida aquí. Y la mayoría de los irlandeses viviendo en Madrid están muy integrados en la vida cotidiana de la ciudad también. Es importante, hay que, cuando vienes a vivir a un país, tienes que incorporarte, es imprescindible, y hacer el esfuerzo de aprender el idioma.
1: Enseguida vamos a hablar con Gerardo, el jefe de cocina del de James Jones, pero ¿cómo definirías tú la gastronomía irlandesa?
0: Pues muchos dicen meat and potatoes, que es carne y patatas. Y para los españoles que fueron a Irlanda durante el verano para aprender el inglés, probablemente después de volver, nunca van a volver a comer patatas en su vida, ¿sabes? Irlanda es una isla, pero no comemos pescado. tenéis mucha más cultura de pescado aquí en España. El fish and chips, el bacalao rebozado, sí, pero, y el salmón ahumado, sí, pero es más carne y ciertos vegetales, patata, zanahoria, cebolla, colas de Bruselas, cosas así.
1: Gerardo, jefe de cocina del The James Joyce, ¿cuáles son los platos más típicos de la gastronomía irlandesa que podemos encontrar en vuestra carta?
2: Pues te diría que ahora mismo sería el fish and chips, que es un clásico que posiblemente de lo que más vendemos, pero lo más tradicional posiblemente sean la ternera en Guinness y el pastel de pastor. La ternera en Guinness es simplemente un guiso tradicional, de como podían hacer las abuelas, de ternera con una salsa de cerveza Guinness, por supuesto, y verdura. Y ya está. O sea, es muy simple, pero la verdad es que se vende muy bien y está muy rico. Y luego, pues el pastel pastor, pues otro guiso clásico de cordero a baja temperatura, deshilachado y luego guisado con vino tinto y verdura.
1: Tampoco puede faltar el gran desayuno irlandés. ¿Cómo son aquí en el de James Joyce?
2: Pues a ver, lleva 10 cosas. Es tomate, morcilla, champiñón, salchichas, patatas, alubias, tostada, mantequilla y huevo. O sea, yo me comería uno de esos y otra vez a la cama. O sea.
1: Oye, ¿y de postre?
2: De postre, pues tenemos brownie scramble, que sería muy típico, que es como una compota de manzana un poco más entera, cubierta con una galleta rota de mantequilla, que la verdad está muy bueno, sorprendentemente bueno para lo sencillo que es. Y luego tenemos también culán, brownies, tartas de queso, todo casero.
1: Pues Gerardo, no te molestamos más, que tienes mucho jaleo en la cocina.
2: Pues muchas gracias.
1: Tienes que elegir entre fútbol o rugby.
0: Oh, rugby. No, rugby, sorry. Perdona, pero es rugby cada día de la semana. Y va a ser difícil, claro, el año que viene con el Mundial, porque hay España e Irlanda. Los dos están jugando. Pero, you know, Irlanda, mira, tenemos mejor equipo de rugby.
1: Matthew Lovney, fundador del mítico pub de James Joyce en Madrid, ha sido un placer esta charla contigo. Thank you so much.
0: Gormil Mahagot. Como decimos en irlandés.
1: ¿Y qué significa?
0: Thank you very much. Oh, muchas gracias.

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2: Y aunque no se tiene constancia exacta de la fecha de su fundación, se sabe que la bahía donde se encuentra Dublín estuvo habitada desde hace miles de años por cazadores y recolectores. Después llegaron los celtas hacia el año 700 a.C. y eso sí, la primera referencia histórica la encontramos bajo el nombre de Eblana Civitas. Fue el astrónomo y cartógrafo griego Claudio Ptolomeo quien bautizó ese antiguo asentamiento en Irlanda. Tradicionalmente se ha asociado con la actual al Dublín, pero la ubicación exacta sigue siendo debatida. Eso sí, hablamos de historia en Imanes de Nevera. Tenemos a John Salvador, periodista, politólogo y analista del orden mundial. ¿Qué tal, John? ¿Cómo estás?
3: Caixo y Manuel, pues un gusto de volver a estar aquí una semana más a tu lado.
2: Hoy tenemos una cita, en este caso, con Dublín. ¿Qué imán con historia has seleccionado para esta ciudad?
3: Pues es verdad que podríamos hablar de San Patricio, ¿no? Patrón de Irlanda, claro. Que lo inunda todo de verde, no solo en Irlanda, sino también en otros puntos del globo, como Nueva York y allá donde hay diáspora irlandesa.
2: Y nos faltarían unas pintas ahora mismo, pero bueno,
3: claro.
2: Estamos trabajando.
3: Pero vamos a viajar a 1916 para conocer uno de los acontecimientos más importantes de la historia contemporánea de Irlanda.

0: Hablamos del levantamiento de Pascua de 1916. No sé si te suena, Imanol.
1: A ver, refréscame la memoria.
0: Esta canción que escuchábamos, de Foggy Dew, La niebla del amanecer, es la canción más asociada con este hecho histórico. Su letra recuerda el sacrificio de los rebeldes y se ha convertido en uno de los himnos no oficiales de aquella insurrección. Y esta versión, interpretada por Sinéad O'Connor y junto a los The Chieftains, es probablemente la más conocida.
1: Pues ya estamos ambientados, John, así que vamos directamente a lo que ocurrió ese día en Dublín.
0: Ese levantamiento de 1916 apenas duró 6 días, pero acabaría cambiando el destino de todo un país. Una rebelión contra el dominio británico que convirtió el centro de Dublín en un auténtico campo de batalla y sembró la semilla de la independencia irlandesa.
1: Entonces, para entender todo lo que ocurrió, yo creo que primero hay que retroceder unas décadas atrás.
0: Eso es, durante siglos, Irlanda había estado bajo dominio británico. Uh-huh. A comienzos del siglo XX existía un creciente movimiento nacionalista que reclamaba un mayor autogobierno. Muchos irlandeses querían recuperar sus instituciones, su cultura y, en definitiva, decidir su propio futuro. Sin embargo, el estallido de la Primera Guerra Mundial en 1914 hizo que todas esas reivindicaciones quedaran aparcadas.
1: Claro.
0: Mientras miles de soldados británicos combatían en Europa, un pequeño grupo de nacionalistas irlandeses creyó que había llegado el momento de actuar.
1: Y ahora nos vamos a el lunes 24 de abril de 1916, lunes de Pascua.
0: Ya ves qué fecha eligieron, ¿eh? Dieron ahí en el clavo. Pues sí, ese día, algo más de 1 millar de voluntarios pertenecientes a organizaciones nacionalistas ocuparon varios edificios estratégicos del centro de Dublín. El más importante fue la Oficina Central de Correos, el General Post Office, conocido como el GPO, uh-huh, situado en la céntrica O'Connell Street. Desde la escalinata de ese edificio, uno de los líderes de la rebelión, el poeta y maestro Patrick Pearse, leyó la proclamación de la República de Irlanda. Vamos a escuchar un fragmento de esa proclamación.
1: Venga.
2: Irish men and Irish women, in the name of God and of the...
3: Irlandeses e irlandesas, en nombre de Dios y de las generaciones pasadas de las que recibe su antigua tradición de nación, Irlanda, a través de nosotros, convoca a sus hijos bajo su bandera y lucha por su libertad. En esta hora suprema, la nación irlandesa debe demostrar, mediante su valor y disciplina y la disposición de sus hijos a sacrificarse por el bien común, que es digna del augusto destino al que está llamada.
0: Ya ves, Imanol, que sin pelos en la lengua este Patrick Pearse, ¿eh? Por primera vez se anunciaba públicamente el nacimiento de un Estado irlandés independiente. Aquella declaración tenía un enorme valor simbólico, aunque la realidad era bastante distinta, porque los rebeldes eran muy poquitos, estaban mal armados, como te puedes imaginar, y además sabían que el ejército británico respondería con rapidez.
1: Claro, entonces la respuesta británica no tardó en llegar.
0: Fue cuestión de horas. Comenzaron los enfrentamientos en distintos puntos de Dublín, el ejército movilizó miles de soldados y desplegó artillería para recuperar los edificios ocupados por los insurgentes y también empleó a aviones para bombardear la ciudad de Dublín.
1: Una auténtica guerra, entonces.
0: Absolutamente. Durante 6 días, las calles de Dublín fueron escenario de intensos combates. Se levantaron barricadas, hubo intercambio de disparos y numerosos edificios quedaron destruidos por los bombardeos. El corazón de la ciudad, especialmente O'Connell Street, sufrió enormes daños. Hay muchas fotos que también se puede visitar en archivo donde se ve la ciudad de Dublín absolutamente devastada por esos bombardeos. Las cifras hablan por sí solas. Alrededor de 500 personas murieron, la mayoría de ellas civiles, y más de 2.500 resultaron heridas.
1: De hecho, la radiotelevisión pública irlandesa ha recreado a lo largo de los años estos bombardeos. Escuchábamos, por ejemplo, esa recreación. Y claro, a medida que pasaban los días, la situación de los rebeldes se hizo insostenible.
0: Claro, es que la superioridad del ejército británico era evidente. Algunas fuentes estiman que unos 30.000 hombres del ejército británico fueron los que fueron para allí, para Dublín. Y los edificios ocupados empezaron a arder. El 29 de abril, apenas 6 días después del inicio de este levantamiento, Patrick Pearse decidió firmar la rendición para evitar un mayor número de víctimas civiles. La insurrección había sido derrotada. Al menos, eso parecía.
4: Armored cars and tanks and guns came to take away our sons, but every man will stand behind the man behind the wire.
1: Y claro, tras el levantamiento y el asedio de las tropas británicas, imagino que llegaron las detenciones.
0: Efectivamente, más de 3.000 personas fueron arrestadas después de este levantamiento. Los principales dirigentes fueron encarcelados en la prisión de Kilmenham Gaol, en las afueras de Dublín. En las semanas siguientes, 15 de los líderes de la rebelión, además, fueron ejecutados por un pelotón de fusilamiento. Entre ellos estaban Patrick Pearse, del que ya hemos hablado, sí, pero también otros como James Connolly o Joseph Plunkett. Así recrearon la escena en la serie Rebellion, que se estrenó en 2016, justo cuando se cumplían 100 años del levantamiento de Pascua. Uh-huh. Lejos de acabar con el movimiento independentista, con toda esta represión, aquellas ejecuciones provocaron un profundo cambio en la opinión pública. Muchos irlandeses, que inicialmente habían visto el levantamiento con escepticismo, comenzaron a considerar a aquellos hombres como mártires, como claro, héroes. La simpatía hacia la causa independentista creció rápidamente.
1: Claro, por lo que nos estás contando, está claro que ese levantamiento de Pascua no consiguió la independencia inmediata de Irlanda, pero sí que cambió definitivamente ese rumbo de la historia, ¿no?
0: Fue esa chispa inicial, ¿no? Porque si nos fijamos en la historia, 5 años después comenzaría la Guerra de Independencia Irlandesa y en 1922 nacería el Estado Libre Irlandés, que fue un poco el origen de la actual República de Irlanda.
1: O sea, tan solo 6 años después de ese levantamiento de Pascua.
0: Claro, eso es. Por eso, muchos historiadores consideran que todo comenzó aquella mañana del 24 de abril de 1916 frente al General Post Office de Dublín.
1: Venga, pues vamos a volver a 2026. ¿Qué queda hoy en día de ese lunes de Pascua de 1916?
0: Pues hoy en día ese edificio de la GPO, de la oficina de correos, sigue siendo uno de los edificios más emblemáticos de la ciudad. Está en pleno centro y miles de turistas pasan cada día por delante de su fachada. Muchos de ellos sin saber que en sus columnas todavía pueden verse las marcas de algunos disparos de hace más de un siglo.
1: Wow.
0: Muy cerca de esta oficina de correos se encuentra también la prisión de Kilmenham, convertida hoy en museo, donde fueron ejecutados los principales líderes de la rebelión.
1: Y que también podemos ir a visitarla.
0: Claro, eso es. También te iba a comentar, la oficina de correos esconde el museo Testigo de la Historia.
1: Uh-huh.
0: Es una experiencia interactiva e inmersiva que han montado allí y que viene a contar un poco esta historia del levantamiento de Pascua de 1916 y presenta también la historia moderna de Irlanda. Son dos lugares imprescindibles para entender no solo la historia de Dublín, sino también el nacimiento de la Irlanda moderna. También hay recorridos a pie por la ciudad que cuentan cómo fue el lanzamiento de 1916, que son, yo creo, pues una buena forma de pasear por Dublín y conocer un poquito más su historia.
1: Es una buena recomendación. No solo podemos irnos a Dublín y disfrutar de esas pintas y de la música en directo en los pubs, también tenemos que recordar y entender la historia de Dublín para saber cómo han llegado hasta este 2026. Pues John Salvador, gracias por contarnos ese hecho histórico que marcó, como decimos, el devenir no solo de Dublín, sino también de Irlanda. Gracias por este imán con historia, John.
0: Muchas gracias, Imanol. Nos vemos en la siguiente nevera.
1: Venga.
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0: Dublín es una ciudad perfecta para este imán cultureta porque pocas capitales han generado tanta literatura, tanta música y tantas historias audiovisuales en proporción a su tamaño. Además, tiene una identidad muy marcada: pubs, lluvia, rebeldía, poesía, emigración y una extraordinaria tradición narrativa. Así que empecemos por el cine.
1: ¿Cómo se dice en checo? ¿Le quieres?
2: Noraisho.
1: Ajá, Noraisho. Entonces, ¿Noraisho?
2: Neo, tal vez.
1: ¿Qué?
2: Venga, vámonos.
1: ¿Qué has dicho?
0: Once es probablemente la película más dublinesa del siglo XXI. Rodada con muy poco presupuesto, cuenta la historia de un músico callejero y una inmigrante checa que se conocen en las calles de la ciudad. La película muestra el Dublín cotidiano, Grafton Street, sus músicos ambulantes, los barrios obreros y esos pequeños cafés alejados de las rutas turísticas.

0: esta canción, Falling Slowly, se llevó el premio Oscar y se convirtió en un himno internacional y en una de las mejores postales sonoras de la ciudad. Vamos ahora con otra película muy musical, The Commitments.
1: ¿Los Commitments?
2: ¿Los Commitments?
1: ¿Los Commitments?
2: ¿Los Commitments?
1: Es los algo.
3: ¡Damas y caballeros, Los Commitments!
0: The Commitments es la película basada en la novela de Roddy Doyle. Cuenta la historia de unos jóvenes de clase trabajadora que deciden crear una banda de soul en los suburbios de Dublín. Dirigida por Alan Parker, es una película fundamental para entender el carácter popular y obrero de la ciudad durante los años 80 y 90. Y si nos tenemos que quedar con una serie, esa es Normal People.
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0: Normal People es una de las series europeas más exitosas de los últimos años, aunque parte de la trama transcurre en otras zonas de Irlanda, muchas escenas tienen lugar en Dublín, especialmente en el entorno del Trinity College. La ciudad aparece como un lugar de oportunidades, de crecimiento personal y descubrimiento emocional. Está basada en la novela de Sally Rooney e interpretada por Paul Mescal y Daisy Edgar Jones. Y ahora vamos con la literatura. Porque si existe un libro inseparable de una ciudad, probablemente sea El Ulises de James Joyce. La novela narra un solo día en Dublín, el 16 de junio de 1904. Joyce describió calles, plazas, comercios y conversaciones con tanta precisión que hoy es posible recorrer la ciudad siguiendo literalmente los pasos de los personajes. Cada año, miles de personas celebran el Bloomsday, recreando aquel recorrido, porque James Joyce, más que un escritor, es casi un monumento de la ciudad. Llegó a decir que si Dublín desapareciera, podría reconstruirse a partir de sus libros. Mención especial también para Dublineses, la colección de relatos de Joyce que retrata la vida cotidiana de los habitantes de la ciudad a principios del siglo XX. Y en cuanto a la música, ya hemos hablado en este Imanes de Nevera especial Dublín de Phil Lynott, también hemos escuchado los hermanos de Corrs, pero es imposible hablar de Irlanda sin hablar de U2. Bono, The Edge, Adam Clayton y Larry Mullen Jr. se conocieron siendo adolescentes en la ciudad. Muchas de sus canciones están profundamente conectadas con Irlanda y con la realidad social dublinesa. Este clásico, Where the Streets Have No Name, donde las calles no tienen nombre, habla sobre un lugar utópico y sin etiquetas que trasciende las barreras sociales, religiosas y económicas. Pero sin duda, el mayor himno de Dublín está dedicado a Molly Malone.

no oficial de Dublín, cuenta la historia de la vendedora ambulante de pescado que recorría las calles de la ciudad. Tan famosa es que hasta tiene una estatua en pleno centro. Es la canción que sí o sí vamos a escuchar en directo en cualquier pub de la ciudad. Esta es la versión de los Dubliners, el grupo que mejor retrató la vida cotidiana de la ciudad.

Como esta canción de Rocky Road to Dublin, canciones sobre emigración, marineros, tabernas y trabajadores. Escuchar a los Dubliners es como entrar en un pub del Temple Bar hace 50 años, pero para despedir el Imanes de Nevera de hoy, lo hacemos con The Pogues.

y que, aunque sus miembros se conocieron cuando ya estaban en Londres, su música fusionó el punk británico con el folk tradicional irlandés y sus letras exploraron profundamente la mitología, el conflicto y la nostalgia de la isla. Nos despedimos además con el que probablemente sea uno de los mejores villancicos de la historia de la música, Fairy Tale of New York. Es la historia de una pareja de inmigrantes irlandeses atrapados en el declive, el alcohol y las esperanzas rotas, la propia historia de un país.

Porque hay ciudades que se visitan y ciudades que se leen, se escuchan y se imaginan. Dublín pertenece a esa categoría especial. Está en las páginas de James Joyce, en la voz de Bono, en las canciones que resuenan cada noche en los pubs y en las películas que han retratado sus calles llenas de historias. Hoy nuestra nevera particular tiene un nuevo imán, el de Dublín. Pero ya sabes que aún tenemos mucho hueco para seguir recopilando imanes de nevera.

0: Son las 2, es la 1 en Canarias.
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0: Buenas noches. Entre 300 y 400 inmigrantes han logrado cruzar en las últimas horas la frontera de Melilla después de una noche en la que la presión migratoria continúa en las dos ciudades autónomas. Un amplio dispositivo de las fuerzas y cuerpos de seguridad del Estado está desplegado hasta ahora en los puestos fronterizos de Ceuta y Melilla. En esta última, los inmigrantes han cruzado a través del dique sur de la ciudad y por los puestos terrestres Marina Corredor.
2: Sí, el más cercano a este punto es el que ha concentrado las entradas. También por el barrio chino, donde se ha visto la intervención de varias ambulancias. Ha sido justo en este punto donde se produjo el salto masivo en el año 2022 en el que fallecieron 30 personas. El presidente de Melilla, Juan José Imbroda, ha informado de que este jueves este paso fronterizo había sido cerrado al tránsito como una medida de seguridad. Imbroda ha destacado como ejemplar la actuación conjunta de la Guardia Civil, la Policía Nacional y la Policía Local con la que se ha logrado contener esa entrada.
0: Diferente situación en Ceuta, donde ya son 16 las personas rescatadas sin vida del mar en las últimas 24 horas mientras trataban de cruzar a nado a la ciudad autónoma. Se calcula que 30.000 personas han llegado de manera irregular a Ceuta en los últimos días.
2: Y según fuentes de la Embajada Marroquí en España, la razón de este episodio es que el Tribunal Supremo determinó que las devoluciones en caliente solo eran aplicables si se superaba una barrera física y no si se atravesaba el mar. No lo ven así las organizaciones sociales, ya que aseguran que la cantidad es tan grande que eso no puede ser el motivo. José Luis Morales, de Sur Acoge.
3: Hoy se demuestra que este no es el tema de fondo, porque hoy el paso ha sido significativamente abrumador por terreno físico terrestre, es decir, por la frontera terrestre, no por la frontera marítima. Uh-huh. Por tanto, lo que hay detrás no es un efecto llamada para nada por la sentencia del Supremo.
0: En Oriente Próximo, los responsables de Hamas confirman un acuerdo sobre las armas del movimiento y la retirada gradual de Israel de Gaza, un acuerdo que minutos antes ha anunciado el presidente de Estados Unidos, Donald Trump, en su red social y que pondría el fin de las hostilidades en la franja de Gaza. Trump ha anunciado que la Junta de Paz ha alcanzado un acuerdo para el desarme total de la organización terrorista Hamas y otros grupos armados palestinos en la franja, un paso que ha calificado de histórico hacia la creación de un nuevo gobierno en el enclave.